0: dando claras irregularidades en contratación pública.
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3: Y en Oriente Medio, las fuerzas estadounidenses han llevado a cabo ataques en defensa propia dirigidos contra sitios de lanzamientos de misiles y embarcaciones en el sur de Irán. El ataque se produce en un momento en el que Estados Unidos y Teherán han intensificado en los últimos días sus contactos y ultiman los detalles de un acuerdo que permitiría poner fin a la guerra y reabrir el estrecho de Hormuz. Al respecto, Donald Trump acaba de decir en sus redes sociales que el uranio enriquecido iraní se entregará inmediatamente a los Estados Unidos para que sea destruido. Preferiblemente, dice el presidente estadounidense, en colaboración y coordinación con la República Islámica de Irán. Y en los deportes ya conocemos a los 26 jugadores que defenderán la camiseta de la selección española en el Mundial de Fútbol. El seleccionador Luis de la Fuente llama por primera vez a Eric García y Marc Pubill, incluye a Joan García y Víctor Muñoz, y dice que cree que Lamine Yamal y Nico Williams estarán preparados para el primer partido del torneo. Ojalá. 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

0: Ponedores, ¿cómo va la madrugada? ¿Cómo va la noche? Gracias por estar escuchando la radio. Espero que estés bien, que estés conduciendo de manera tranquila, que estés recuperándote de esa afección que tenías, que estés escuchando la radio tranquilamente en la cama o en el taxi o a lo mejor en una garita. Quiero mandar un abrazo a los panaderos, a la gente que nos ayuda a vertebrar una España que de madrugada ni siquiera descansa. Somos los ponedores y aportamos para que esto salga adelante. Yo soy Carlos Moreno, el Pulpo. Tú, por escucharme, eres un ponedor. Aquí no hablamos de política, nos fijamos más en historias humanas, historias reales que suceden y que nos lleva a la conclusión de que, a pesar de todo, la vida mola. Y siempre me gusta detenerme en historias de superación, ¿no? Que nos ponen en la pista de personas que, aunque no teniéndolo fácil, pues han construido una vida digna de admiración. Y un ejemplo perfecto podría ser el de Guillermo Pellegrín, que es un joven que con tan solo 22 años ha dado de nuevo pues valor al término límite. Y dirás, Pulpo, ¿por qué límite? ¿Por qué? Bueno, pues porque es trabajador social, también es deportista, pero además deportista de alto nivel en la selección española de paraclimbing, y todo esto lo ha conseguido siendo ciego. Claro, esto es una condición que nunca consideró un impedimento, sino una forma diferente de percibir el mundo y también de alcanzar las cimas. Guille fue diagnosticado a los 3 añitos con una enfermedad degenerativa que era retinosis pigmentaria. Esta dolencia lo que provoca es que las células de la retina no se regeneren y paulatinamente pues se produce la pérdida de visión. Claro, su infancia, por tanto, fue un lento pero inevitable fundido en negro. Sin embargo, su mente, que esto es muy, muy importante y muy vital, su mente nunca vivió en la oscuridad. Fue durante la adolescencia cuando descubrió las limitaciones a las que tendría que enfrentarse.
1: Yo ni me acuerdo de cuando me hicieron las pruebas ni nada. Y además es algo muy curioso porque, claro, aunque un 5% para vosotros es muy poco, o sea, un 5% son luces y tal, yo para mí sí que veía. Y entonces como que yo decía, no, si es que la gente me dice que no veo, pero yo sí que veo.
0: Wow, vaya testimonio, ¿eh? El mundo de la montaña le llegó de la mano de su padre, un aficionado al alpinismo que, tras el diagnóstico, pues colgó las botas durante un tiempo, pero fue la propia ONCE, la que les devolvió la esperanza, aconsejándole sobre todo que practicara este deporte en uno de sus grupos. Claro, él no recuerda realmente la sensación de la roca en sus dedos, no lo recuerda, pero sí que la de superar el miedo en su primer ascenso con cuerda. Ahí es cuando comienza esta pasión que le ha llevado a competir y a ganar un montón de medallas. Su entrenador es Tony, que es una persona que, sin manuales, pues aprendió a comunicarse con él. Aquí la relación entre ellos es tan estrecha, que han desarrollado un lenguaje muy particular.
1: Tony decidió incluirme en un grupo de entrenamiento, pero incluirme de verdad, y entonces, por ejemplo, que los chavales también aprendiesen a guiarme y tal. Y bueno, pues hemos tenido que ir aprendiendo mutuamente, conociéndonos mutuamente y encontrando nuestros trucos para que yo pudiese escalar, pero vamos, que al final lo hemos conseguido y muy guay. Luego ya empezamos a competir y pues hasta ahora.
0: Claro, para Guillermo la escalada es un deporte de sensaciones, por ejemplo el vértigo. Mientras la mayoría lo siente al mirar hacia abajo, pues claro, él cuanto más alto sube le desaparece porque pierde la referencia sonora del suelo. Claro, su mundo en la pared se conforma de sonidos, también de ecos y del tacto minucioso de cada presa, es decir, de cada punto de apoyo mientras va progresando en su ruta. Pero la historia de Guillermo supera lo deportivo y ahí es lo importante. Él, que también es trabajador social, lleva su mensaje de superación más allá de las paredes de roca. Con humor, lo que está haciendo es afirmar que la mayor discapacidad no es la ceguera, sino la ignorancia. Una ignorancia, por cierto, ponedores, que se traduce en prejuicios, en condescendencia, y en la infantilización de las personas con discapacidad. Muchas veces lo hemos hablado aquí en Poniendo las Calles, la infantilización de las personas con discapacidad. Y aunque es verdad que agradece los elogios, pues él mantiene una relación amor-odio con la etiqueta de ejemplo de superación.
1: A las personas con discapacidad se nos premia mucho el superar barreras sociales o superar barreras arquitectónicas, cuando en verdad esas barreras no estuviesen, no tendríamos por qué recibir esa felicitación.
0: Su mensaje final, dirigido a quienes pierden la vista o a sus familias, es sencillo, es muy sencillo, diría yo. La vida ya pone suficientes límites, no se los pongamos nosotros también. Hay que atreverse a hacer algo o hacer lo que a uno le apetezca. Porque Guillermo, este escalador ciego de 22 años, no practica este deporte para superarse a sí mismo. Simplemente escala porque le gusta y sobre todo porque practicándola se siente libre.
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0: Muchísimas gracias, Pulpo, por aquí te quedas. De este modo arrancamos esta hora del martes 26 de mayo del año 2026. Son las 2 y 12 de la madrugada. Quien te saluda es Beatriz Calderón y vamos a acompañarte, lo hacemos cada semana, lo hacemos cada día a lo largo de todo el año. Te vamos a acompañar hasta las 6 de la mañana y no lo hago sola, lo hago no solo con el Pulpo, sino también con nuestra compañera Cristina Carazo, que la tengo aquí a mi ladito. Oye, Cristina, ¿qué tal? Muy buenas noches.
1: Muy buenas noches.
0: Hoy me dicen que estamos teniendo algunos pequeños problemas en la emisión. Son problemas técnicos, están relacionados con la propia antena, así que no te preocupes si nos estás escuchando y de repente notas que pierdes la antena y demás. No tienes ningún problema en tu dispositivo, sino que hoy está dando algunos pequeños fallos. Pero bueno, vamos a ver si es posible que nos puedas escuchar a lo largo de toda la madrugada. Tenemos cosas que contarles a los ponedores hasta las 3 de la mañana. ¿De qué vamos a hablar con ellos, Cristina?
1: En primer lugar, vamos a hablar de algo pues con esencia, como es el cine. Pero el cine de antes, aquel pues que se proyectaba en cintas que se guardaban en esas cajas de latas redondas, en las latas de galletas. Y antes, pues ante tanta digitalización, pues esto ha pasado a tener pues valor y a ser algo exótico. Y además, vamos a profundizar en un tema que desde hace tiempo está en el primer plano de nuestras conversaciones diarias y de nuestras preocupaciones, que es la salud mental.
0: Genial, de esto hablamos. Nada, en un ratito tenemos también que conocer la información del tiempo. Hemos tenido un fin de semana de verano, estamos en primavera todavía, pero ha sido un fin de semana de verano con un montón de gente. Yo, por lo menos en mi Instagram, cada vez que entraba, aquellos que tienen piscina en casa,
1: ya estaban estrenándola, ¿sí?
0: Estaban estrenando todos la piscina. Y bueno, hoy no sé cómo viene la información en este martes, cuéntanoslo.
1: Bueno, pues vamos a tener una jornada marcada, pues como bien hemos tenido estos últimos días, por una jornada estable en prácticamente todo el país, después de que pues la dana que hemos tenido en los últimos días vaya perdiendo fuerza y se vaya alejando. Predominarán los cielos nubosos o poco despejados, aunque habrá alguna nube baja en Galicia, Cataluña y en las Islas Baleares, con posibles brumas o nieblas costeras. Por la tarde crecerán algunas nubes en las zonas de montaña, sobre todo del centro y del norte, y no se descarta pues algún chubasco aislado en el Pirineo o en el sistema central. En Canarias habrá intervalos de nubes medias y altas con algún chubasco en las islas montañosas. Además, sigue la calima en Canarias, especialmente en las islas orientales, y también podría notarse algo en el oeste peninsular. Atención, eso sí, al viento de levante en el estrecho, porque seguirá con esas rachas fuertes. Y en cuanto a las temperaturas, pues que continuará el calor intenso, pues para la época del año en la que estamos, 39 grados de máxima en Badajoz, 37 en Sevilla, 36 en Córdoba y 35 en Jaén, Toledo, Bilbao y Zaragoza. Las mínimas también serán altas en muchas zonas, aunque las más frescas pues estarán en el interior. 7 grados de mínima en Teruel, 11 en Albacete y 12 en Cuenca.
0: No exagerábamos nada, continúa el verano, 39 grados en Badajoz. Es una barbaridad en pleno mes de mayo. Bueno, esta ola de calor, que todavía no se ha calificado así, pero prácticamente es lo que estamos viviendo, pues creo que se va a prolongar a lo largo de los próximos días, al menos en este martes, 26 de mayo. 950-6006, esto es el teléfono gratuito que damos cada madrugada para que nos puedas llamar y contactar con nosotros. Queremos que entres en directo, que nos cuentes cómo pones tú las calles. Y si lo haces, te mandamos el diploma oficial de ponedor. Anímate, danos ese telefonazo que está Cristina Platero recibiendo llamadas. Y si lo haces y entras con nosotros, te lo vamos a mandar. Vamos a escuchar a algunos que ya lo tienen.
2: Hola, Pulpo. Buenas noches. Aquí Diego, un ponedor.
3: Hola, Diego.
4: Hola, buenos días, Pulpo. Buenos días, Bea. Buenos días, Torero. ¿Qué tal? ¿Cómo estamos? Porque corremos por el síndrome de Rett. Vamos a dar un poquito de visibilidad al autismo y al síndrome de Rett.
5: Hola, buenos días.
6: ¿Cómo te llamas?
5: Me llamo Jamal.
6: Jamal, ¿qué haces despierta ahora?
5: Pues nada, que quería hacer un llamamiento para toda España para registrarse a donar médula, ¿no?
7: Buenos días, Pulpo. Vigilante soy, sí. Estoy en una subestación eléctrica.
8: Buenos días, Pulpo. Vengo de Zarauz y voy para Barcelona, llegando ya a Barcelona. Iba a decir ingeniero de camino, ingeniándomelas todos los días a ver cómo va a salir esta y llegando con pasta de papel.
9: Pulpo, buenos días. Gracias a la crisis llegó mi profesionalidad hace 5 años. Y aquí estoy volviendo.
6: ¿Y ese ruido de quién es? ¿Quién está dando con el boli en el auricular?
9: No, es la medalla a lo mejor que me da a mí.
6: Bueno, pues entre la medalla y el diploma, ¿qué vas a hacer con tanto título?
9: la medalla es de la Virgen del Carmen. Lo que pasa es que llevo los auriculares justamente para escucharte mucho mejor en tu programa que tienes tan bueno.
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0: Ponedores que entraron en directo con nosotros nos contaron qué es lo que hacían mientras que iban conectados con nosotros y se llevaron ese diploma. Así que te recuerdo el número de teléfono para que tú también seas uno como ellos. 950-60-06. Y qué decirte, que ahora sí, si me estás escuchando a las 2:17 de la madrugada es porque eres un ponedor y juntos nos vamos a ir a por el martes.

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2: Hoy hablando de naturaleza, hay médicos ya que la recetan, que hay que pasar tiempo al aire libre. 662-942-605 para notas de voz.

0: Seguimos en la COPE y seguimos poniendo las calles. Ya sabes, este programa líder en la madrugada que nos ha dado el EGM. Muchísimas gracias por estar escuchando la radio. Mira, si te gusta el cine, sabrás que a veces algo incluso más importante que la misma película es cómo la vas a ver. Hay películas que no se han hecho para disfrutarlas en un teléfono, sino en la pantalla más grande y con mejor calidad. Esto es así. Porque claro, si hablamos de eso último, nada supera el cine analógico, el cine de verdad, ¿no? El que está en cinta fotoquímica. Claro, dentro de los formatos de película analógica, la más impresionante es la de 70 milímetros. Sin embargo, solo dos ciudades en España gozaban de salas con este formato, que era Zaragoza y Barcelona. Fíjate qué dato, que yo no tenía ni idea. Bueno, pues David Pereira y también su hijo, que se llama igual que él, pues han establecido una nueva sala de 70 milímetros en Madrid. Esto, aparte de ser ya en sí una noticia increíble para los cinéfilos de esta ciudad, significa mucho para ellos, que es la historia de tres generaciones, abuelo, padre e hijo, con una misma pasión, que encima la comparten con toda la gente que acude a su sala. David, estás poniendo calles. Muy buenas noches.
1: Buenas noches, Pulpo.
0: Gracias por estar aquí como un valiente, levantando y acostando España. ¿Cómo ha sido montar esta sala? No sé si ha sido fácil o difícil.
1: Bueno, ha sido un esfuerzo grande. Ha sido mucho tiempo, un par de meses, más otro mes y medio aproximadamente de preparar los equipos, reunir todo el material que nos faltaba, ponerlos a punto y luego, bueno, acondicionar la cabina, hacer la ventana de proyección más grande para que pudiera compartir el eje de proyección, el digital y el analógico. Bueno, ha habido dificultades, ha habido un camino largo y un camino que se ha abierto.
0: Claro.
1: Y
0: claro.
1: Bueno, todo ese tiempo.
0: Y esto tú lo haces más que nada, lo digo, te lo encalomo a ti porque estás al frente de ello, pero también esto tiene que ser una especie de homenaje y sacrificio y agradecimiento a tu abuelo y a tu padre, ¿no? Porque tú no dejas de ser la tercera generación.
1: Absolutamente.
0: Claro.
1: Este trabajo se hace, esta instalación se hace por amor al cine, por amor a nuestra profesión, por amor a todo esto. O sea, sí que no ha sido una petición directa de un cine que se le ocurre de momento instalar un proyector y te pide una cotización o un precio de lo que cuesta esto. La iniciativa ha partido de Elástica y concretamente de su jefe, de su CEO, Enrique, y él quería que en Madrid hubiera una sala en 70 milímetros para proyectar Kill Bill, y yo también. Uh-huh. Y realmente de ahí ha partido la idea.
0: Claro.
1: Al cine, ver qué sala se podía prestar a este plan, y al final contactamos con MK2.
0: Qué bueno.
1: Y decidimos montarlo en el Paz.
0: Poh, qué gozada. Claro, vosotros estáis ahora con el 70 milímetros, que es la joya de la corona. O sea, es un afortunado el que está proyectando sus ojos en esa pantalla, con esa definición, con esa nitidez. Pero claro, hay mucha gente que dirá, Pulpo, yo es que conozco el de 35 milímetros, que es el de toda la vida, pero no sé muy bien esto de los 70 milímetros, de qué va. Háblanos, explícanos un poco a los ponedores de qué va este formato, que es espectacular. Yo sí lo conozco.
1: Realmente 35 es la mitad que 70, por lo tanto la superficie de imagen, la cantidad de información es el doble. Realmente el ancho es el doble, por lo que solamente el tamaño del fotograma ya duplica la calidad. Si te refieres a comparar el 35 y el 70, pues es que es fácil, ya te lo acabo de decir. Compararlo con el digital es que es un formato diferente, es un formato que está vivo, es un formato que es una película, es un formato que depende de un espectáculo que está siendo cuidado. Es un formato que tiene unos, una

0: diferencia en los colores. Uh-huh. Es totalmente diferente que el digital. Pero si me lo comparas con un formato que es de 35, que es la mitad, aunque la película que se esté reproduciendo, que es en este caso una película que se filmó en 35 milímetros, se está en este caso utilizando un formato que alberga una calidad mayor. De acuerdo que uh-huh. En esta proyección de esta peli no se ha filmado en 70. Todavía la calidad será mayor cuando proyectemos películas filmadas en 70 milímetros, pero es una oportunidad y de instalarlo y es una mirada de cara al futuro en este circuito.
1: Yeah. David, ¿cuántas veces te has sentado tú solo ante una pantalla de 70 y te has apoyado en los dos reposabrazos a la derecha y a la izquierda y has dicho, joder, cómo se ve?
0: en estas semanas, unas cuantas.
1: Me imagino,
0: en
1: te
0: estas
1: imagino.
0: Semanas, unas cuantas.
1: Sí.
0: También tengo la experiencia de haber vuelto a sentarme tranquilamente en nuestra sala de proyección antes de llevarlo todo al PAS, incluso poner 35 y sentarme a ver el analógico y quedarme un poco tonto mirando la pantalla, porque digamos que te absorbe.
1: Te absorbe,
0: verdad.
1: sí, te absorbe.
0: Hay algo ahí que te absorbe, no lo sé explicar, sí. La verdad es que no lo sé explicar porque eso ya se aleja un poco del tema técnico en sí. Me imagino que tendrá su explicación, ¿no? Pero que sí que te engancha. Sí, sí. Ese parpadeo, aquello que ves que está vivo, el grano es diferente.
1: La textura. Muchas
0: la textura,
1: veces.
0: Sí.
1: Sí.
0: Sí, señor.
1: Sí, sí, es una gozada. Esta es la cuarta sala para este tipo de película de toda España. David, ¿por qué hay tan pocas? ¿Por qué no es algo mucho más extendido ya en otras grandes capitales? No entiendo por qué hay tan poquitas.
0: Pues mira, yo creo que la principal razón de que no haya tantas es porque el cine se maneja hoy en día de una forma industrial y como en otras tecnologías, no nos hemos dado cuenta de que de 10 años acá nos hemos vuelto cómodos, hemos evolucionado a la hora de vivir, a la hora de recibir los contenidos, a la hora de manejarlos, a la hora de trabajar, a la hora de hacer cosas que se pueden hacer de forma digital y los cines vinieron un poco con retraso. Esas mejoras, pero hoy en día el 99% de los cines se manejan en remoto, se manejan desde la taquilla, arrancan solos, el señor funciona con un móvil, todo este oficio de operadores, de cuidado con la película, en las cabinas no suele haber nadie, está todo como más industrializado. Yeah. Montar una sala analógica, ya sea de 35 o de 70, representa una logística totalmente diferente y, digamos, trasnochada o atrasada para los tiempos que vivimos.
1: Claro.
0: Nosotros, en este momento en el cine de Paz, hay un señor que está proyectando, que está allí permanente. Hay una persona permanente cuidando la copia.
1: Fíjate.
0: Claro, y este es que te habla está permanentemente con el teléfono cerca, sí, por si pasa cualquier cosa. Porque aquello está vivo, o sea, se está dando un espectáculo que no para y del que hay que estar en cuidado permanente.
1: Totalmente. O sea, que mantenéis ese halo de romanticismo defendiendo vuestra profesión, que es la defensa del cine.
0: Totalmente.
1: De la proyección. Y me gusta, ¿eh? Por eso conectáis tanto con la gente.
0: Puede ser, sí, es cierto. Es cierto. Tú ten en cuenta que yo vengo de un tiempo en el que todo era analógico y en el que había que estar de guardia. Los cines eran mucho más exitosos como espectáculo, no se paraba una sesión. Pero sin embargo había un sistema mecánico que estaba funcionando y dando vueltas cada día, sin parar. Hoy en día todo es digital, también tiene sus pros y sus contras y realmente nada es mejor que nada, pero hemos pasado a otro tipo de vida, a otro tipo de tecnología y en el cine, pues también. El teleoperar un cine es hoy en día de lo más habitual. Programar las publicidades y quitarlas y ponerlas se hace apretando un botón. No hay que desenrollar una bobina y quitar un trozo de película y poner otra. ¿Me comprendes?
1: Es que, antiguamente, antiguamente, ¿qué pasa? Que se insertaban primero las, digamos, la cinta de la publicidad y luego se colocaba la cinta de la película.
0: Claro, bueno, realmente lo que tienes que entender o lo que los oyentes tienen que entender es que los últimos años del cine, esa, una temporada grande de 15, 20 años, había sistemas de largometraje que no que estaban preparados para proyectar en cuanto que la sesión acababa. Quiere decir que hay una especie de torta de película horizontal en la que el principio de la sesión sale desde el centro, se vuelve a recoger y cuando termina la sesión está lista para proyectar. Tiene una dificultad y es que no se puede rebobinar, pero también esa es la ventaja, que no hay tiempos de rebobinado, la película no se deteriora al rebobinar y toda la sesión está montada por rollos uno detrás de otro, bien sea el pre-show, los trailers o lo que haya delante del contenido principal y luego el contenido principal a continuación por rollos.
1: Claro.
0: Eso facilitaba las sesiones, facilitaban los tiempos entre sesión.
1: Wow. De hecho, ¿qué años tienes, David? ¿Qué años tienes?
0: Yo, 56.
1: 56 años. Hablas con la misma ilusión que habla un chaval de, bueno, pues de a lo mejor de 20 años que está, bueno, controlando un negocio que lo quiere defender.
0: Sí. Bueno, realmente defender esto, que se supone que está ya pasado, no lo quiero defender, pero bueno, sí dar un poco de voz a cómo funciona, que es bastante interesante.
1: Claro, claro. Ahora me consta que estáis proyectando la nueva versión de Kill Bill. Esta proyección yo creo que dura unas 4 horas, si no tengo mal los datos. Son dos películas juntas, ahí son kilómetros de cinta que están en lata, que pesan un montón. ¿Cómo hacéis para que todo vaya sin problemas? Porque eso, o sea, eso requiere de estudiarlo, de prepararlo, de organizarlo.
0: Claro, yo, como te decía, el sistema de largometraje este del que te hablaba consta de tres platos o de tres soportes de la película. Pero la dificultad que tiene tanto para 35 como para 70, con una diferencia pequeña de posibilidad de duración, es que no puede albergar más de unas 3 horas, 3 horas y media, dependiendo. Pero tiene un límite de duración. Entonces, al ser una película muy larga, el conjunto de las dos películas, que yo creo que supera las 4 horas, creo que son 4 y algo, 4 y media puede ser.
1: Bien.
0: Tiene que haber un intermedio sí o sí. ¿Por qué? Porque no cabe en el plato. O sea, las bobinas de la primera parte, el primer volumen, ocupan un plato entero. Entonces se tiene que proyectar ese show directamente y recoger en otro plato que está vacío. Cuando ese show termina, hay un intermedio y se carga la otra parte. Y se proyecta la otra parte. Se proyectan como dos películas independientes. Aunque hubiera intermedio, no se podrían juntar y hacerlas todas en un show de parar la máquina y volverla a arrancar, porque no caben. Son tan... Es tal el volumen, debe de tener un diámetro de aproximadamente 1 metro y pico, 1 metro 80, una cosa así.
1: Sí.
0: Para que te hagas una idea del volumen que ocupa cada una.
1: Claro, por eso, David, que lo más importante que hay que tener en cuenta a la hora de proyectar, ¿qué es? ¿Hay algún momento que sea especialmente crítico? Por cualquier...
0: El arranque,
1: ¿no?
0: Sí, el arranque. Claro. Hay un momento del arranque... es vital, porque la película hay que revisar varias veces que esté bien cargada, que no esté mal puesta por ningún rodillo, porque la película es muy delicada. La película, en el momento que no va por su lugar, no va por su recorrido, no va por su carril, se puede arañar. Y no es una película que, como te digo, hay un sistema de largometraje que está separado del proyector. Entonces tiene que haber un recorrido con rodillos que la lleva al proyector, el proyector proyecta y luego recoge al sistema de largometraje. Entonces hay todo un recorrido por el que la película viaja. La cabina ha de estar limpia como un quirófano, porque claro, todo el polvo se le puede depositar y eso se ve luego en la pantalla. Bueno, hay que tener... Realmente, si nada falla, el sistema es suficientemente fiable como para estar a prueba de bomba. Pero no dejamos de tener un material que es súper delicado. Y que no hay oportunidad.
1: No, claro, desde luego. Y con la conservación, la limpieza, que sea la sala aséptica, que sea como un quirófano, porque eso es como es un material que no deja de estar vivo, ¿no?
0: Claro, claro.
1: Brutal, brutal. ¿Cómo ha sido la experiencia
0: no
1: de tener a tu hijo?
0: De limpiarlo. Oh, sí. Una experiencia. Mi hijo trabaja con nosotros en la empresa y pues nuestro día a día es digital. Nosotros hacemos servicios de chequeos para Premiere, construimos cines donde no hay cines cuando se quieren estrenar películas, hacemos mantenimientos para cines, proyecciones de muchos tipos, hacemos controles para la calidad de las proyecciones antes de que se hagan las premieres, todo esto en el ámbito del digital. Tocamos algunas cosas de filmoteca, pero bueno, digamos que dentro de lo que es nuestra labor, el analógico puede ser un 5%. Instalar esto supone para alguien que tiene la experiencia como yo de una vida dedicada al analógico, de conocerlo todo, que el chaval vea completamente cómo se monta una instalación desde cero. Y además, una de primera, o sea, una de 70.
1: Claro.
0: No juguetes.
1: Claro.
0: Imagínate lo que supone una satisfacción bastante grande.
1: Claro, pues lo mismo que sentirías tú, ¿no? Porque viendo a tu padre trabajar, porque todo esto parte de tu padre, ¿no, David?
0: Claro, por supuesto.

0: montaba tu padre con... Pero no sé, ¿es pequeño o cómo era?
1: ¿El Cinerama te refieres?
0: Sí.
1: El Cinerama es un formato... A ver, yo eso no lo he conocido. Ya me gustaría haberlo visto.
0: Qué bueno.
1: Pero dicen los libros, dice el abuelo, enfrente del Paz, en el Proyecciones, él montó uno que venía de una carpa, según él. O sea, yo te hablo de lo que él cuenta. Y ese es un sistema que consta de tres proyectores más el sonido.
0: Maravilloso, maravilloso.
1: Son tres proyectores de 35 milímetros proyectando uno cada porción de su pantalla, que es una pantalla que debe ocupar, el ángulo de visión son 120 grados, 130 grados aproximadamente. Es una cosa que te envuelve. O sea, la pantalla ocupa prácticamente lo que puedes ver.
0: Qué maravilla.
1: Tu ángulo de visión natural.
0: Joder. David, para la gente, para los ponedores que nos están escuchando ahora en la cadena COPE, que son cientos de miles, hay casi 400.000 oyentes ahora mismo escuchándonos, si se quieren acercar a ver esta sala, a vivir una experiencia de ver una película, iba a decir como Dios manda, pero vamos, como nos gusta ver a los que amamos el cine, ¿qué tenemos que hacer? ¿Cómo se puede estar en contacto con vosotros?
1: ¿Con nosotros? Creo que reservando una entrada y yendo a verla.
0: Perfecto. ¿Y dónde estáis? Pues, ¿dónde se compran?
1: Porque tú te refieres... La película está en exhibición en el Cine Paz MK2, en la Sala 1.
0: Perfecto.
1: En Cine Paz. En la calle Fuencarral.
0: Exacto.
1: El número no me lo sé.
0: Vale.
1: Pero está en la calle Fuencarral.
0: Qué entorno más bueno de cines de toda la vida por ahí, ¿eh?
1: Ya ves. Aquí había muy buenos cines.
0: Sí, yo creo que en ese cine vi en el 91 Las Tortugas Ninjas.
1: era un buen cine, porque era un cine en el que se hizo el primer THX, cuando era un cine solo, era un cine grande, era una sala grandota y un cine muy, muy, muy guapo. Tenía un par de proyectores de 70 milímetros. Se hizo el primer THX de España, se estrenó una peli que se llamaba Stalingrado y se presentó el Dolby Digital ahí.
0: Wow.
1: Bueno, era un cine muy, muy, muy cuidado y bastante importante para nosotros también.
0: Claro.
1: Cuando era una sala solo.
0: Qué orgullo, qué goza, David, conocerte. Espero que antes de que nos vayamos de vacaciones en el mes de julio podamos charlar contigo y que nos actualices un poco la cartelera de tu cine para que la gente disfrute, de verdad.
1: Prepárense para la Odisea.
0: ¿Sí o qué? ¿Por qué?
1: Claro, porque viene Nolan con una peli en 70. Se llama La Odisea, claro.
0: Bueno, pues nos lo tendrás que recordar. Si te apetece, nos lo cuentas aquí y nada, nos avisas de que ya está disponible para que vayamos a comprar la entrada y disfrutemos de esa exhibición, que es una auténtica gozada. Así que yo, David, te mando un abrazo, máxima admiración y gracias por poner las calles en esta madrugada en la cadena COPE con nosotros.
1: No hay de qué. Adiós.
0: Cuídate, David. Gracias. Estamos en COPE. Levantamos y acostamos España.

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4: Seguimos en COPE, seguimos poniendo calles. Gracias por escuchar la radio real, la radio de madrugada. Mira, es verdad que cada vez estamos prestando más atención a la salud mental, pero al mismo tiempo estamos viviendo en un mundo en donde una pantalla puede hacer muchísimo daño. Las redes sociales han cambiado nuestra forma de relacionarnos y también de sufrir. Y por eso Pilar García Muñiz pues, ha querido detenerse unos minutos en la tarde para hablar de cómo proteger nuestro equilibrio emocional en plena era digital. Y además lo ha hecho con un grande, con un psicólogo muy bueno, con Javier Quintero. Lo vamos a escuchar. Escuchemos, hermanos.
5: Como un desastre calificó la prensa española el regreso de La Oreja de Van Gogh junto a Maya Montero. Hay quien habla simplemente de música, de afinación, de nivel vocal, pero muchísima gente también ha visto ahí a una persona muy expuesta emocionalmente. Y eso nos hace preguntarnos cómo tratamos hoy la salud mental y la fragilidad también de los personajes públicos. Porque hace años los famosos ocultaban cualquier problema psicológico. Hablar de ansiedad, depresión o un brote podía destrozarte directamente la carrera. Se asociaba además a debilidad, a inestabilidad, casi a incapacidad profesional. Sin embargo, ahora vivimos justo lo contrario. Muchas figuras públicas hablan abiertamente, de manera natural, de ansiedad, de depresión, de agotamiento emocional, y eso ayuda muchísimo a romper el estigma. Pero al mismo tiempo pasa algo curioso. Hablamos más que nunca de salud mental y quizás somos más crueles también que nunca emocionalmente, porque las redes convierten cualquier fallo o momento vulnerable en un juicio público masivo. Como cada semana, nos acompaña en nuestro espacio de salud mental el psiquiatra Javier Quintero. Javier, buenas tardes.
6: Buenas tardes, Pilar, ¿cómo estás?
5: ¿Qué ha cambiado, Javier, socialmente para pasar de esconder completamente cualquier problema de salud mental a esta exposición tan pública?
6: Pues fíjate, yo creo que hay una parte positiva, ¿no? Es decir, yo creo que hay una ruptura del estigma y la gente ya es capaz de hablar de la salud mental y de su salud mental con cierta naturalidad, y eso es evidentemente bueno, es decir, ser capaz de expresar en público cómo se encuentra uno, si está con una depresión o tiene un cuadro de ansiedad o un trastorno por déficit de atención. Yo creo que eso es bueno, bueno en general, porque eso va a arrastrar a que el resto de la gente pueda también poner, digamos, naturalizar o normalizar sus trastornos mentales. Lo que ocurre es un poco también lo que decías, ¿no? Que a veces hay una situación, una delgada línea roja donde pasamos de utilizar esa información también para dañar a la otra persona.
5: Hoy vemos a muchísimas figuras conocidas hablando de ansiedad, de vacío, de agotamiento también emocional. Recordaba, por ejemplo, hace poco a Alejandro Sanz, que describía esa sensación de vacío que a veces ni siquiera sabes ponerle nombre.
7: Esa sensación de vacío que no tiene explicación, que no se parece a ningún sentimiento, no tiene nombre, y esa es la parte más dura de ese proceso, ¿no? Cuando no encuentras el nombre de lo que te pasa, ¿no?
5: Javier, escuchar a alguien como, ni más ni menos, que Alejandro Sanz verbalizando algo así posiblemente ayuda a mucha gente a sentirse comprendida, a sentirse menos sola. ¿Es positivo que personajes famosos hablen abiertamente de esta manera de sus problemas de salud mental?
6: Yo creo que sí. Yo creo que desde luego ayuda a mucha gente a ponerle nombre a eso que decía Alejandro Sanz, que es ese dolor del alma, que es esa depresión, que bueno, uno sabe cuando le duele una rodilla porque le duele, pero ese dolor del alma, ¿no? Esa sensación de vacío, esa sensación de desesperanza, de incapacidad para disfrutar con las cosas que antes disfrutábamos, pues normalmente esa cultura emocional de fondo pues no la tenemos tan instaurada en nuestro día a día, y hace que de repente hay una persona con ese impacto social que tienen los medios de comunicación, un cantante como Alejandro Sanz. Yo creo que eso es bueno. ¿Para qué? Para poner nombre a algo que es un problema, que es un dolor, que es una enfermedad y que le puede pasar a Alejandro Sanz y a su portera.
5: Lo que pasa es que cuando Alejandro Sanz reconoce que ha pasado por una depresión y otros muchos famosos también, no sé si existe también el riesgo de banalizar la depresión o la salud mental y también de sobreexponerse, porque aquí hay una contradicción muy clara, Javier. Hemos avanzado muchísimo, pero una cosa es abrirse y otra es exponerse a un escaparate salvaje como son las redes, porque muchas veces parecen un tribunal que no da tregua. La gente opina en masa, se siguen corrientes y se pierde bastante la empatía. Y la crítica acaba convirtiéndose casi en escarnio colectivo. Lo hemos visto ahora recientemente con Amaia Montero y su vuelta a los escenarios con La Oreja de Van Gogh. La misma actuación puede generar comprensión o convertirse en motivo de burla según el clima que se genera en las redes.
6: Pero fíjate, eso es la propia inercia de las redes sociales, ¿no? Es decir, que al final la misma situación, tú la has definido muy bien, de repente puede simplemente pasar incluso desapercibido muchas veces, ¿no? Más allá de la gente que estuvo en el concierto, que le puede parecer bien malo o regular, ¿no? De repente esto se viraliza, ¿no? Y a veces se viraliza para bien, ¿no? Pues evidentemente hay acciones que de repente, bueno, pues adquieren esa inercia dentro de las redes sociales y mucha gente llega a esa información y otras veces se viraliza para mal, ¿no? Y eso es un problema de fondo. Yo creo que evidentemente es bueno que la gente seamos capaces de hablar de la salud mental como hablamos de la salud cardiovascular, pero también al mismo tiempo que haya un respeto. Y ese es el problema de las redes sociales, pero con la salud mental y con tantas otras cosas, ¿no? Y luego además está ese punto de lapidación, es decir, que de repente la gente sigue esa inercia, ¿no? El anonimato de las redes sociales es algo que a veces se complica mucho, ¿no? Hay alguien que empieza a lanzar la primera piedra y luego van todos piedras, todo el mundo tira piedras detrás, ¿no? Es decir, y al contrario, de repente una misma situación lo que empieza a recibir es más compasión, más sensación de acompañamiento y arropar a esa persona por lo mal que lo ha podido pasar y el resto del mundo le acompaña en esa inercia, ¿no? Hay inercias dentro de las redes sociales que no tienen tanto que ver con la salud mental, sino con la propia idiosincrasia de las redes.
5: Porque el anonimato y la viralidad también sacan nuestra parte más dura, más cruel.
6: El anonimato nos permite decir cosas que no diríamos a la cara a otra persona, ¿no? Y eso es una de las cosas que yo creo que más marca las redes sociales, ¿no? Decirle a alguien a la cara algo que le va a molestar es distinto a ponerlo con un nickname que realmente no te relaciona con nada, entonces la gente se permite ciertos lujos que ellos no miden tampoco, es decir, ellos creen que es inocuo y no lo es decir, que de repente empezar a recibir una cantidad recurrente de mensajes con una crítica muchas veces desproporcionada y absurda, pues evidentemente el quien recibe esa crítica, wow, eso es un golpe también duro.
5: Javier, muchas veces pensamos, si tienes éxito, dinero, fama, deberías ser feliz. Y sin embargo vemos constantemente que la realidad es mucho más compleja porque el éxito también trae presión, la presión por mantenerse siempre arriba, el miedo a decepcionar, vivir permanentemente observado, sentir que no puedes fallar nunca. Y muchas veces la persona acaba confundiéndose con el personaje público. Y esto lo hemos visto en muchas ocasiones en el deporte de élite. Y te pongo dos ejemplos muy claros. Por ejemplo, Michael Phelps, el mejor nadador y el atleta olímpico más laureado de todos los tiempos, lo ha ganado absolutamente todo y después ha hablado del vacío emocional que ha llegado a sentir. Y está también el ejemplo de Simone Biles, posiblemente la mejor gimnasta de la historia, que decidió parar estando en la cima de su carrera. ¿Por qué tantos artistas y deportistas sufren ansiedad o depresión? ¿La fama puede convertirse en un factor de riesgo?
6: Fíjate, yo a mí me gustaría destacar dos acciones o dos partes de esta idea. Es decir, primero, uno puede tener depresión y tener muchísimo dinero y muchísimo éxito. No tiene nada que ver. O puede no tenerla y vivir en la miseria. Es decir, que al final creo que es importante desligar. Es cierto que la adversidad psicosocial favorece, es un factor de riesgo para tener depresión, pero lo contrario no te garantiza que no te vas a poder tener una depresión. Y por un lado, vamos a desligar esta idea de que uno se deprime cuando le pasan cosas. No, a veces no te pasan cosas y te deprimes. Y eso es algo que tenemos que tener en cuenta. Segundo punto, ¿no? Luego hay una parte en todo esto, ¿no? Es decir, que hay una parte de exposición, hay una parte de sobreexposición, ¿no? En el caso de los deportistas, muchas veces de entrenamientos más allá de lo saludable incluso, ¿no? Es decir, en la exigencia, recordaba una conversación, una entrevista le hicieron a Usain Bolt, donde dijo, tener en cuenta que es que yo estoy 4 años trabajando para jugarme la vida en 10 segundos, ¿no? La presión que se genera, ¿no? Para ese tipo de situaciones, ¿no? Evidentemente es algo que es muy importante también vivirlo con esa sensación constante de sobrecarga. Y eso, ¿cómo lo gestionamos, ¿no? Yo creo que es muy importante, ¿no? La gente que está con ese nivel de exigencia, ya sea porque es un deportista élite o porque es un cantante, pero de alguna forma tiene esa exposición tan intensa, también tiene que trabajar esa parte de regulación emocional, pues probablemente mucho más que un trabajador del Banco Santander.
5: Hay otra parte de la que se habla mucho menos, porque muchas veces pensamos en lo duro que es llegar arriba, pero quizás lo más difícil viene después. Lo vemos mucho también en el deporte de élite, con ese vacío que sienten algunos deportistas cuando se retiran, o también muchos cantantes cuando se bajan de los escenarios. ¿Cómo se reconstruye una identidad fuera de los focos?
6: Es muy importante construirla durante los focos, durante el éxito, ¿no? Porque el problema muchas veces, lo que yo he tenido la oportunidad de acompañar a muchas de estas celebridades, por decirlo de alguna forma, que en un momento de su vida, ¿no?, se apagan los focos, se acaba su élite deportiva y de repente pasan a un percentil 50 de vida, como digo yo, y entonces de repente tienen que adaptar su vida a un ritmo diferente, ¿no? Incluso entran en situaciones incluso económicas absurdas, ¿no? Yo creo que es muy importante tanto gestionar el éxito como gestionar el final del éxito. Es decir, al igual que le planteamos a la gente, ¿no? Oye, tienes que jubilarte y tienes que planificar cómo te vas a jubilar. Estas jubilaciones son mucho más sobrevenidas, porque suelen, sobre todo los deportistas, llegar cuando todavía son muy jóvenes. Entonces tienen que planificar y tienen que tener muy claro que el éxito es personal, pero va ligado a una acción. Es decir, el éxito no va ligado solo a la persona. En casos excepcionales, claramente sí, hay deportistas que van a ser, y cantantes que van a ser famosos de por vida, aunque dejen de, entre comillas, de ejercer. Pero tienen que gestionarlo, no el día después, sino meses o años antes.
5: Javier Quintero es el jefe de Servicio de Psiquiatría y Salud Mental del Hospital Universitario Infanta Leonor de Madrid. Javier, gracias por estar con nosotros y hasta la semana que viene.
6: Muy buenas tardes y gracias a ti, Pilar.

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2: Bueno, en Melilla podríamos distinguir como tres realidades migratorias, ¿no? La primera es una población migratoria que proviene de Marruecos. El 25% de la población que hay en Melilla, una de cada cuatro, es de origen inmigrante y casi el 90% proviene de Marruecos, ¿no? De hecho, el informe fue ese último que ha hecho Cáritas en Melilla por primera vez, pues refleja efectivamente que las personas extranjeras pues tienen un 75% de tasa de encontrarse en situación de exclusión social.
3: Son las 3 de la mañana, las 2 en Canarias.
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3: Muy buenas noches. El caso Plus Ultra acumula ya miles de documentos que aparecen en el sumario sobre la imputación de José Luis Rodríguez Zapatero. Las primeras informaciones apuntan a que el expresidente del gobierno era el cabecilla de toda una trama de influencias con múltiples ramificaciones y, la verdad, difíciles de resumir. Es un sumario de 4.000 folios que incluye informes policiales, mensajes en los que los investigados se refieren a Zapatero como ZZZ, el zorro o simplemente Z. Y también hemos podido ver fotografías de las joyas encontradas por la policía en la caja fuerte que la misma UDEF se llevó del despacho del expresidente, que sostiene que esas joyas son, pues, de una herencia. El juez Calama también pone el acento en la venta de petróleo y oro de origen desconocido y ha dictado orden de detención internacional para el principal accionista de Plus Ultra, Rodolfo Reyes, por enviar parte del dinero del rescate de la compañía a cuentas opacas en paraísos fiscales, a través de una red de blanqueo y venta de oro. Juan Baño.
5: El venezolano Rodolfo Reyes, uno de los fundadores de Plus Ultra, que puso en marcha la maquinaria paralela de las gestiones vía Zapatero para conseguir el rescate de la compañía por el gobierno, ideó con otros directivos de la compañía, según cree la policía, un plan para el desvío de ese dinero a través de sociedades instrumentales de una red de blanqueo internacional que lidera el holandés residente en Suiza, Simon Lender. Rodolfo Reyes ordenó presuntamente que algunas de las cantidades recibidas del gobierno español fueran transferidas a cuentas opacas en Gibraltar, Suiza, Montenegro, Reino Unido o Islas Mauricio, todo a través de tres sociedades instrumentales que dirige el socio holandés. Una de estas sociedades habría actuado en la venta de oro de origen desconocido en Dubái. Lo leemos así en la orden internacional de detención emitida el pasado 12 de febrero por España contra el tal Rodolfo Reyes. Es el posible rastro del dinero que busca la policía. En casa de Julio Martínez, el amigo y presunto testaferro del expresidente Zapatero, la policía encontró en diciembre casi 300.000 euros, parte en una especie de bolsa de golf, otra en el cuarto de baño, incluso en un radiador.
3: Muchas gracias, Juan. Y esto solo es el principio, porque, como te digo, hay miles de documentos que aún hay que ir desgranando poco a poco. En paralelo, la policía, pues, sigue analizando los dispositivos y todo lo que encontró en los registros. Y todo esto tendrá como colofón la declaración como imputado del propio Zapatero el día 2 de junio. Veremos si hay algún tipo de medida cautelar. De momento ya hay acusaciones que piden prisión preventiva para el expresidente del gobierno. Mientras tanto, Pedro Sánchez intenta aparentar normalidad e insiste en su intención de agotar la legislatura. Al presidente no le hemos vuelto a escuchar hablar de Zapatero desde que el miércoles pasado le mostrara todo su apoyo. Hoy pone tierra de por medio tras el Consejo de Ministros para irse a Roma a un acto sobre seguridad alimentaria. A la petición de adelantar las elecciones que hemos escuchado en las últimas horas, por ejemplo, en boca de Aitor Esteban, presidente del PNV, se suma la de un expresidente del gobierno, Felipe González.
6: Debería haberlas. Primera vez que lo digo, debería haberlas. O sea, debería haberlas este año. O sea, deberíamos también tener respeto por la infantería, que diría García Page.
3: Bueno, y el Papa León XIV ha presentado la que es su primera gran hoja de ruta como pontífice, una encíclica donde pone el foco en algo que ya forma parte de nuestro día a día: la inteligencia artificial, ChatGPT, Géminis, Copilot. Los detalles los tiene Gonzalo de Esteban. Buenas noches.
7: Buenas noches, Íñigo. El Papa León XIV ha lanzado una advertencia en su primera encíclica: quien controle la inteligencia artificial acabará influyendo también en la forma de pensar y de vivir de las personas. El documento se llama Magnifica Humanitas y en él lanza una idea muy sencilla: la tecnología puede ayudarnos, sí, pero no puede sustituirnos ni decidir por nosotros.
8: La inteligencia artificial debe ser desarmada. Sé que es una palabra fuerte, pero está elegida a posta, porque este tiempo necesita palabras capaces de captar la atención, despertar conciencias y enseñar caminos hacia adelante para la humanidad.
7: El pontífice pide poner límites porque advierte de pérdidas de empleos, manipulación de la información y un control de las personas. Además, la encíclica deja un mensaje muy claro. Una máquina puede analizar millones de datos en segundos, pero nunca podrá tener conciencia, valores o la humanidad de una persona.
3: Muchas gracias, Gonzalo.
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3: Y en los deportes ya conocemos a los 26 jugadores que defenderán la camiseta de la selección española en el Mundial de Fútbol. El seleccionador, Luis de la Fuente, llama por primera vez a Eric García y Marc Pubí, incluye a Joan García y Víctor Muñoz, y dice que cree que Lamine Yamal y Nico Williams pues estarán preparados para el primer partido del torneo. Ojalá así sea. Ahora sigues poniendo las calles con Carlos Moreno, El Pulpo.
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0: por actualizarnos la información. Hola, ponedores, ¿cómo estáis? Muy buenas noches. Bienvenidos si te acabas de incorporar. Son ahora mismo las 3 y 5 de la madrugada. Estamos poniendo las calles en directo en la cadena COPE. Es martes 26 de mayo del año 2026 y llevamos un ratito ya desde la 1:30 de la madrugada poniendo las calles, como hacemos siempre, hasta las 6, que es cuando los compañeros de Herrera en COPE pues nos dan el relevo. Tenemos muchas cosas que contarte, mucho que decirte, que te saludas, Beatriz Calderón, y por supuesto hay que saludar también a Cristina Cabazo, que está aquí a mi derecha. ¿Cómo estás, Cristina?
1: Muy bien, muy buenas noches. ¿Tú qué tal estás?
0: Yo bien, aunque noche tan estupenda hoy,
1: sí,
0: ¿verdad?
1: Sí, además hace fresquito ahora, que es lo que me gusta a mí. Tanto calor que hace ya.
0: Claro, pero bueno, que hace bueno, hace fresquito, pero hace que ya bueno, se puede hace estar bueno. De manguita corta. Cristina, cuéntanos, ¿de qué hablamos en esta hora con los ponedores hasta las 4?
1: Vamos a meternos en el cine con nuestro crítico de COPE y 13, Jerónimo José Martín, que nos va a hablar de la película Valor de Ley, un mítico western de 1969, protagonizado por John Wayne. Y después conoceremos un testimonio brutal, el de una madre que perdió a su hijo adolescente después de ser atropellado. Ha sido habilitado un número, el 018, para víctimas de accidentes de tráfico.
0: 018, víctimas de accidentes de tráfico. Importante ese número de teléfono y hoy vamos a hablar un poquito sobre ello en este programa. Voy a recordarte las vías de participación que tienes con nosotros. Hoy en nuestro temazo hablábamos de la importancia que tienen la naturaleza, las zonas verdes, es un tema recurrente en Poniendo las Calles. Hemos hablado varias veces, pero es que además nos hemos enterado ya de que hay médicos que recomiendan que todo el mundo, o gente sobre todo que lo necesite, pues tenga un ratito de naturaleza en un parque, en un jardín, en una zona verde al día, ya sea un paseo, salir a leer. Bueno, cuéntanoslo. No sé si tú eres muy urbanita o sin embargo te gusta el campo. No sé si tienes cerca de tu casa alguna zona verde, algún parque, algún jardín donde puedas ir. ¿Qué es lo que te gusta hacer en él? Hay gente que disfruta de esas zonas pues para hacer deporte, otros sin embargo para ir a jugar o a leer o simplemente a pasear o estar tumbado un ratito tomando el sol. Cuéntanoslo y te vamos a leer en Facebook y a escuchar en el WhatsApp, que es el 662-942-605, y también por supuesto en nuestro teléfono de estudio, que te lo recuerdo, 950-6006. Un poquito de música y seguimos poniendo las calles.

0: ahora nos vamos al cine para verlo con otros ojos.
1: ¡Rooster! ¡Ya podemos irnos! ¡Tengo a Mati! ¡Y también a Chani!
2: Bueno, Rooster, ¿vas a dejarnos pasar? ¿Crees que uno contra cuatro es sensato?
3: Si es sensato o no, antes de un minuto lo veremos. Dime, ¿qué prefieres? ¿Que te mate yo aquí o que te lleve a Forrest Smith para que decida el juez Parker?
2: Es presumir mucho para un gordo tuerto.
3: Con que un gordo tuerto, ¿eh? Ahora lo veremos.
0: Ya está aquí, con camisa marrón, chamarra beige, también con un pañuelo rojo al cuello, con sombrero negro y un parche en el ojo. En el ojo izquierdo, además, Jerónimo José Martín, crítico de cine de COPE y 13. Muy buenas noches, Jero, y gracias por poner las calles con nosotros.
4: Buenas noches, Pulpo, y gracias a ti por ayudarnos todos los días a luchar contra las injusticias.
0: ¿Y por qué nos traes hoy El valor de la ley, El valor de ley, de Henry Hathaway?
4: Porque hoy celebramos el 119 aniversario del nacimiento de John Wayne y el 70 aniversario del estreno de una de sus mejores películas, Centauros del desierto. Como en este programa ya hemos hablado de ella, de La diligencia, del hombre tranquilo, de El álamo, del hombre que mató a Liberty Valance, pues hablamos hoy de una de sus últimas películas, con la que consiguió el único Oscar al mejor actor de su carrera. El nombre real de John Wayne era Marion Robert Morrison. Le apodaban Duke, nació en Winterset, Iowa, el 26 de mayo de 1907 y murió en Los Ángeles, California, el 11 de junio de 1979, a los 72 años de edad, por un cáncer de estómago. John Wayne estuvo activo 50 años, de 1926 a 1976. Ganó el Oscar y el Globo de Oro al Mejor Actor en 1969 por Valor de Ley y protagonizó un total de 142 películas de casi todos los géneros, aunque destacó en westerns memorables como los ya citados o Río Rojo, Fort Apache, Río Bravo, Río Lobo, La Conquista del Oeste o El Dorado. En 1999, el American Film Institute le otorgó el lugar 13 en su lista de las 100 estrellas más grandes de todos los tiempos. Fue crucial para el cine su amistad con John Ford y también con Henry Hathaway, que le dirigió en Valor de Ley.
0: ¿El Valor de Ley es la mejor película de Henry Hathaway? ¿Tú crees que es así?
4: Para muchos, entre los que me incluyo, es su obra maestra. Nacido en California en 1898, Henry Hathaway fue uno de los grandes artesanos del Hollywood clásico. Comenzó en el cine mudo y desarrolló una carrera muy extensa y versátil. Dirigió westerns como El Correo del Infierno, El Jardín del Diablo, Nevada Smith, thrillers como La Casa de la Calle 92, Yo creo en Tío Niágara, cine negro como Envuelto en la Sombra o El Beso de la Muerte, aventuras como Tres Lanceros Bengalíes o El Príncipe Valiente y dramas históricos como Rommel, El Zorro del Desierto. Era conocido por su estilo sobrio, narrativamente eficaz y visualmente sólido, con un don para rodar en exteriores reales. En Valor de Ley demuestra su capacidad para equilibrar humor, violencia y emoción. Hathaway ya había dirigido a John Wayne en El Pastor de las Colinas, La Leyenda de la Ciudad Perdida, Alaska Tierra de Oro, La Conquista del Oeste, El Fabuloso Mundo del Circo y Los Cuatro Hijos de Kathy Elder. Estrenada en 1969, en pleno auge del cine revisionista y el espagueti western moderno, Valor de Ley supuso una poderosa reivindicación del mito clásico del oeste americano, aunque teñida ya de melancolía crepuscular. Además, contiene una de las interpretaciones más complejas y humanas de John Wayne, alejado del héroe invulnerable y en la piel de un personaje envejecido, imperfecto y contradictorio. También sobresale la fortaleza del personaje de Matty Ross, una joven decidida y moralmente firme.
0: Jero, recuérdanos a los ponedores, por favor, el argumento de Valor de Ley. Hay gente que se está emocionando.
4: El guion de Marguerite Roberts adapta la novela True Grit, Verdadera Valentía, se titularía en castellano, de Charles Portis. En 1880, la adolescente Matty Ross, interpretada por Kim Darby, viaja a Fort Smith, en Arkansas, tras el asesinato de su padre a manos del chantajista Tom Chaney, interpretado por Jeff Corey. En busca de justicia y venganza, la inteligente, audaz y obstinada Matty contrata allí al sheriff federal Reuben J. Rooster Cockburn, John Wayne, un alguacil veterano, tuerto, alcohólico, brutal y extraordinariamente eficaz. La chica quiere que Cockburn le ayude a encontrar a Chaney, que ha huido a territorio indio y se ha unido a la banda del forajido Lucky Ned Pepper, interpretado por Robert Duvall. Matty también se encuentra en la ciudad con el joven ranger de Texas, LaBeouf, interpretado por Glenn Campbell, que persigue a Chaney por el asesinato de un senador tejano. Le ofrece a Corbur una parte de la recompensa para que traiga a Chaney de regreso a Texas, a pesar de la insistencia de Matty en que sea ahorcado en Fort Smith. Durante su viaje a través del territorio indio tendrán encuentros desagradables, por ejemplo con los ladrones de caballos Emmett Quincy, interpretado por Jeremy Slate, y Moon, interpretado por Dennis Hopper.
0: ¿Es fiel la película, Jero, a la novela de Charles Portis?
4: Es relativamente fiel a la novela, especialmente en la relación entre Matty y Cockburn. Sin embargo, simplifica algunos aspectos del humor literario y suaviza ciertos matices más oscuros o irónicos del texto original. La novela posee una voz narrativa muy particular, la Matty adulta recordando los hechos, que se transforma al pasar al cine. Por otra parte, en la novela, gran parte de la acción se desarrolla en paisajes nevados, que se pierden en la película. A más, los historiadores creen que Cockburn se basa en el ayudante de un sheriff real, Henry Heck Thomas, que capturó a varios de los forajidos más peligrosos de su época.
0: ¿Qué tal acogida tuvo El valor de ley cuando se estrenó? Porque claro, a lo mejor la gente puede pensar un montón de cosas.
4: En taquilla funcionó bastante bien y tuvo una recaudación mundial de 31,2 millones, muy superior a su presupuesto. La película recibió críticas mayoritariamente elogiosas en todo el mundo. Hoy en Rotten Tomatoes son positivas el 88% de las 56 reseñas seleccionadas, que dan a la película una nota de 7,9 sobre 10. El consenso de esa web dice: Valor de ley se sostiene gracias a la fuerza de una interpretación convincente de John Wayne en su última etapa, añadiendo su propio toque entretenido al material original, a menudo adaptado. En cuanto a premios, Valor de ley ganó el Oscar y el Globo de Oro al mejor actor, John Wayne, y obtuvo una nominación al Oscar a la mejor canción original y al BAFTA a la mejor actriz revelación, Kim Darby. Este fue el único Oscar que ganó John Wayne en toda su dilatada carrera. Es famoso lo que le dijo Barbara Streisand al dárselo: la suerte de los principiantes. Y sobre todo lo que dijo John Wayne en sus agradecimientos: ¡guau! Si lo hubiera sabido, me habría puesto un parche hace 35 años. El éxito de Valor de ley dio lugar a Rustir Coburn, una

0: interpretada por Haley Steinfeld. Jeff Bridges da vida a Rooster Cogburn, Matt Damon encarna a LaBeouf y Josh Brolin es Tom Chaney.
1: Qué curioso. ¿Y cómo surge el proyecto de hacer Valor de Ley?
0: El proyecto surgió cuando Paramount adquirió rápidamente los derechos de la exitosa novela de Charles Portis. El estudio vio inmediatamente el potencial de John Wayne para interpretar a Rooster Cogburn, un personaje que parece resumir y al mismo tiempo revisar muchos rasgos de sus héroes anteriores. La escritora Margaret Roberts y su marido, el también guionista John Sandford, estuvieron incluidos en la lista negra por su izquierdismo. John Wayne, que era muy conservador, lo sabía antes de leer el guion de Margaret Roberts, que calificó de magnífico y el mejor que jamás había leído. Hasta animó a la guionista a escribir otro libreto similar pensando en él. «Fue mi primer papel decente en 20 años», afirmó Duke años después, «y mi primera oportunidad de interpretar a un personaje en lugar de a John Wayne».
1: ¿El trabajo cómo fue? ¿El trabajo cómo fue de Hathaway con John Wayne? Era un grande del cine.
0: Bueno, ya hemos dicho que habían trabajado muchas veces juntos, se conocían, por tanto. Se suponía que el personaje de Rooster Cogburn tenía alrededor de 40 años y John Wayne tenía 61 años cuando se rodó la película. Pero el actor insistió y fue contratado enseguida. Sin embargo, a medida que se acercaba el rodaje, Wayne se puso nervioso. No sabía cómo interpretar a Rooster Cogburn, un personaje fuera de su zona de confort y que no había sido específicamente adaptado a él por sus guionistas internos. Además, no quería usar el parche en el ojo izquierdo, donde, por cierto, también lo llevaba su gran amigo John Ford. El director Henry Hathaway calmó sus dudas, sobre todo con respecto al parche, que tenía un agujero cubierto con una malla de alambre fino y gasa, lo que le permitía ver. Duke usó varios parches durante esta película. Uno de ellos se subastó en 2011 por $48,000. El Globo de Oro que ganó por su actuación en esta película se vendió en la misma subasta por $143,000. Como en otros westerns, Wayne lleva un arma baja y en la retaguardia y también lleva una bala larga en la parte central de su cinturón delantero de munición.
1: ¿Y qué me puedes decir de Kim Darby?
0: Su elección fue compleja y su dirección también. John Wayne había prometido el papel de Matty Ross a su hija Aisha Wayne, pero Henry Hathaway se negó a elegirla. Michelle Carey, que había actuado con Wayne en El Dorado, era otra actriz que Wayne quería para el papel de Matty. Sin embargo, ya tenía un contrato para otra película. Tras ser juez en un concurso de talentos para jóvenes estudiantes universitarios, Wayne también le ofreció el papel a Karen Carpenter, que más tarde triunfaría mundialmente con su hermano Richard Carpenter como cantantes con el dúo The Carpenters. Sin embargo, según la familia Carpenter, los productores querían elegir a una actriz con nombre y no a una cantante que en ese momento era prácticamente desconocida. Mia Farrow fue elegida, de hecho, originalmente para el papel de Matty y estaba muy ilusionada con él. Pero antes de empezar a rodar, filmó la película Ceremonia Secreta en Inglaterra con Robert Mitchum, que le aconsejó que no trabajara con Henry Hathaway porque era un cascarrabias. Farrow le pidió al productor Al B. Wallis que sustituyera a Hathaway por Roman Polanski, que la había dirigido en La semilla del diablo, pero Wallis se negó. Farrow abandonó la película y su papel de Matty se ofreció a Michelle Carey, Sondra Locke y Tuesday Weld, pero las tres tenían contrato para otra película. Wallis también le ofreció el papel a Olivia Hussey, pero ella dijo que no se veía con Wayne y que él no sabía actuar. Tras considerar también a Sally Field, el papel fue para la bailarina convertida en actriz Kim Darby, pese a que su personaje tenía 14 años y ella tenía ya 21 años y había dado a luz a su primer hijo. Hathaway consideraba que Darby poseía la mezcla adecuada de dureza e inteligencia. Wayne y Kim Darby trabajaron muy bien juntos. Él la trató con amabilidad y aseguró que fue un placer trabajar con ella. «Fue maravilloso trabajar con John Wayne», afirmó por su parte Darby. «Es muy solidario con la gente que lo rodea y con la que trabaja. Es sencillo y directo». Un día después de terminar la película, Paramount organizó una sesión de fotos para las estrellas más importantes que trabajaban en el estudio en ese momento. Además de Wayne, incluyeron a Barbara Streisand, Clint Eastwood, Goldie Hawn, Robert Evans. Darby estaba por allí mirando cuando Wayne la vio. El actor detuvo la sesión y puso a Darby en el centro del grupo. Por el contrario, a Henry Hathaway no le caía bien la actriz. «Mi problema con ella era simple», declaró el veterano cineasta. «No es particularmente atractiva, así que su repertorio de trucos consistía principalmente en hacerse notar. Durante toda la película tuve que

0: impedir que actuara de forma graciosa, que hiciera cosas raras, etc. A ella tampoco le cayó muy bien el director. Cuando filmaron los interiores en estudio, Kim Darby dijo al productor Al Wallis que nunca más volvería a trabajar para Hathaway.
1: De los demás actores, ¿qué sabes? ¿Cómo fue el proceso de selección, Jero?
0: Bueno, Elvis Presley fue la primera opción para la Booth, pero su agente exigió un sueldo desorbitado y aparecer en primer lugar en los créditos, por delante de Wayne y Darby. En su lugar, y a propuesta de John Wayne y su hija, se contrató a Glen Campbell, famoso entonces como cantante country. Fue una apuesta arriesgada para atraer al público joven y musical. John Wayne inicialmente tenía dudas sobre Campbell, pero ambos terminaron llevándose bastante bien. Fue divertido hacer Valor de Ley, recordaba Glen Campbell, pero yo no estaba hecho para ser actor. Hice que John Wayne se viera tan bien que ganó su único Oscar. Decir líneas de guión es una experiencia extraña y la forma en que rodaban una escena en mitad de la película y luego volvían a una escena del principio me resultaba disparatada. En 2014, Robert Duvall desmintió sus supuestas peleas en el set con John Wayne. Según él, se llevaron bastante bien. Con quien discutió mucho fue con el director Henry Hathaway, a quien consideraba dictatorial con el elenco. Incluso citó algo que decía Glen Campbell imitando a Hathaway. «Cuando digo acción te pones tenso, maldita sea». «El director y yo no nos llevábamos bien», reconoció más tarde Robert Duvall. «No me llevo bien con muchos directores, pero me va bien». Fue genial trabajar con John Wayne. Era un buen hombre y un muy buen actor nato, mucho mejor de lo que mucha gente creía. Era una institución en sí mismo. Y fue maravilloso lo que hizo en su última película, El último pistolero, de 1976. Jeff Corey tenía 55 años cuando interpretó a Tom Chaney, que en la novela solo tenía unos 25 años. El nombre del gato de Rooster Cogburn es General Sterling Price. Ese general era un ciudadano de Missouri que luchó en la guerra entre México y Estados Unidos y en la guerra de secesión con la Confederación. Su historial militar durante la Guerra Civil fue irregular, con algunos éxitos, pero sobre todo fracasos. Se fue a México en lugar de rendirse al final de la guerra. Se enfermó en México y regresó a Missouri, donde murió en 1867. Con la admiración de Rooster por el controvertido capitán Quantrill, no es de extrañar que le pusiera a su gato el nombre del general Price. Hasta esta película, donde interpreta a un vendedor de caballos, pasó desapercibido el talento cómico de Strother Martin, con la rara excepción de un pequeño papel en Dos hombres y un destino, de 1969 también. Y en fin, rodeado por un director enojado, una actriz nerviosa y el inexperto Glen Campbell, Wayne tomó las riendas entre los dientes de la misma manera que Rooster Cogburn lo hace en el clímax de la película.
1: ¿Y el rodaje? Me encanta cuando nos das los datos del rodaje. ¿Qué tal? Dime cosas del rodaje. ¿Cómo fue?
0: Bueno, se realizó de septiembre a diciembre de 1968, principalmente en el condado de Ouray, en Colorado, en las cercanías de Ridgway, donde ahora se encuentra el True Grit Café, y en los alrededores de los pueblos de Monrose y Ouray. Allí los paisajes montañosos aportaban una sensación de frontera dura y salvaje. De hecho, el equipo se enfrentó a bajas temperaturas, barro y dificultades logísticas propias de las localizaciones naturales. Las escenas del juzgado se filmaron en el Palacio de Justicia del Condado de Ouray. La pradera de la secuencia final se conoce localmente como Debbie Reynolds Meadow, el prado de Debbie Reynolds, porque allí rodó la famosa actriz una escena icónica del western Molly Brown Siempre a Flote, de 1964. Otros lugares comunes a ambas películas incluyen Yankee Boy Basin y Mount Sneffels, también cerca de Ouray. Las escenas en el refugio subterráneo y a lo largo del arroyo donde mueren Quincy y Moon, así como la escena en la que Rooster lleva a Matty en su caballo Little Blackie después de la mordedura de serpiente, se filmaron en Hot Creek, en el lado este de Sierra Nevada, cerca del pueblo de Mammoth Lakes, en California. El monte Morrison y la montaña Laurel forman el telón de fondo sobre el arroyo. Esta ubicación también se utilizó en Alaska, Tierra de Oro. John Wayne ya tenía problemas de salud derivados de un cáncer previo y de años de rodajes exigentes, aunque intentaba ocultarlo durante el trabajo, impresionando al equipo con su resistencia física y profesionalidad. Muchas escenas a caballo las realizó él mismo, pese a las recomendaciones médicas. Wayne insistió en realizar personalmente una parte de la famosa secuencia en la que Rooster carga a caballo contra la banda de Ned Pepper con las riendas en la boca y disparando dos rifles, uno en cada mano. Eso sí, en sus tomas, Wayne estaba montado en un remolque, no en un caballo. Las peligrosas tomas generales fueron realizadas por el especialista Jim Bark, mientras que el veterano doble de acción de John Wayne, Tom Gosnell, realizó la difícil acrobacia en la que el caballo aprisiona la pierna de Rooster. La escena completa se convirtió inmediatamente en una de las imágenes icónicas del western clásico. Rooster llama al inmenso revólver de Matty pistola para caballos, porque ese Colt Third Model Dragoon se llevaba en una funda sujeta al cuerno de la silla del caballo. Era demasiado pesado para llevarlo en el cinturón, aunque curiosamente lo llevaban con frecuencia los Texas Rangers como la Buff. Otra secuencia mítica es la última. En ella, Matty le da a Rooster el arma de su padre. Él comenta que ha conseguido un caballo alto, como esperaba, capaz de saltar una valla con cuatro tablones. Entonces ella le reprende: «Eres demasiado viejo y gordo para saltar caballos». Rooster responde con una sonrisa diciendo: «Bueno, ven a ver a un viejo gordo alguna vez», y salta con su nuevo caballo una valla de cuatro alturas. Aunque muchas de las acrobacias de Wayne a lo largo de los años fueron realizadas por Chuck Hayward y Chuck Robertson, bastantes fuentes aseguran que es el propio Wayne quien salta esa valla. Esta acrobacia se había dejado para la última toma, ya que Wayne quería hacerla él mismo, y tras su cirugía de pulmón en 1965, ni Hathaway ni el propio Wayne estaban seguros de que pudiera hacer el salto. Las otras fuentes aseguran que, aunque al principio se ve a John Wayne montando el caballo, en el salto concreto, quien está encima del caballo es el doble Chuck Robertson. En fin, discrepancia de fuentes. Las acrobacias de Darwin fueron realizadas por la especialista Polly Barson.
1: Y también una gran banda sonora, la banda sonora de Valor de Ley, Jero.
0: Pues que es magnífica y que la compuso el prestigioso músico neoyorquino Elmer Bernstein, nacido en 1922, fallecido en California en 2004 y autor de más de 200 bandas sonoras para cine y televisión. Entre sus trabajos más célebres destacan las partituras de los siete magníficos, nada menos, los diez mandamientos, la gran evasión, matar a un ruiseñor, lejos del cielo, los cazafantasmas, los timadores, el cabo del miedo, aterriza como puedas o el hombre del brazo de oro. Su estilo combinaba riqueza orquestal, gran capacidad melódica y enorme sensibilidad dramática. Por sus trabajos recibió un Oscar en 1967 por la música de Millie, una chica moderna, y un Emmy en horario estelar. También recibió 7 Globos de Oro, 5 Grammys y 2 nominaciones a los Tony. En Valor de Ley combina temas heroicos con melodías melancólicas y religiosas, utilizando como motivo recurrente el himno Lenin o The Everlasting Arms. La música refuerza la dimensión épica y el trasfondo moral y emocional de la trama. Los títulos de crédito van acompañados de la bella balada muy sesentera y nominada al Oscar True Grit, compuesta por Elmer Bernstein la música y Don Black la letra, e interpretada por Glenn Campbell.
1: Jero, mil gracias. Te esperamos el próximo viernes para comentar los estrenos del cine de la semana. Muchas gracias, hermano, por poner las calles con nosotros.
0: Gracias a ti, Pulpo, y a todos los ponedores. Me voy con este parche en el ojo tan chulo a pasear por Madrid la nuit con los andares de John Wayne.
1: Adiós, cuídate.

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5: Seguimos en COPE, seguimos poniendo calles, levantando y acostando España. Un abrazo a la gente que está cuidando a los enfermos y a la gente que está con las ambulancias y con la gente que está pues velando por esas personas que se están recuperando en los hospitales. Mucho ánimo. Precisamente hace muy poquito tiempo se habilitó el número 018 para víctimas de accidentes de tráfico, pero es verdad que hay historias que difuminan la línea entre un accidente y algo peor. Iván era un chico que esperaba al bus en una marquesina muy cerca de esta emisora, precisamente en el Paseo del Prado de Madrid. De repente un conductor que iba drogado, en estado de embriaguez, también le arrolló y le quitó la vida. Y me enfado porque también a una compañera nuestra le sucedió algo parecido, pero afortunadamente a nuestra compañera, pues mira, le permitió seguir viviendo. Pero tuvimos un susto y estuvo muchos meses ingresada. Bueno, la mujer de este chaval, claro, ha hablado en un libro de criminología con Laura Gómez, ha visibilizado casos como este, que no son un mero accidente. Bueno, pues afortunadamente mi compañera Pilar García Muñiz ha hablado con ambas en la tarde, así que ahora los ponedores lo que tenemos que hacer es escuchar y flipar.
6: Desde hace unos días, España tiene un nuevo número de teléfono para las víctimas de siniestros de tráfico. Es el 018, un teléfono gratuito, confidencial, de cobertura nacional que atiende todos los días del año de 8 de la mañana a 9 de la noche. No es el 112, ¿eh? No sirve para pedir una ambulancia o para llamar en mitad de una emergencia. Es para lo que viene después del accidente, para cuando ya ha pasado el golpe y empieza otro laberinto, para cuando queda el hospital, el atestado, el abogado, la baja, la indemnización, el psicólogo, incluso el juicio. Es para cuando una familia se pregunta, ¿y ahora qué hacemos?
7: Es un servicio clave como primer punto de contacto a través del cual las víctimas reciben información, orientación psicológica, asesoramiento jurídico básico y acompañamiento emocional tan importante en los primeros momentos, siempre más dramáticos. La atención telefónica reduce barreras como el miedo, la distancia geográfica, la falta de recursos económicos o el desconocimiento de los procedimientos disponibles.
6: Así lo explicaba el ministro del Interior, Fernando Grande Marlaska. Carlos Gutiérrez, muy buenas tardes.
8: ¿Qué tal, Pilar? Buenas tardes.
6: ¿Qué ayuda ofrece el 018 y cómo se puede acceder a este servicio?
8: Pues mira, el 018 sirve para que una víctima de tráfico o su familia no se quede sola ni perdida. Alguien escucha, ordena las dudas y te dice qué pasos puedes dar y dónde puedes pedir ayuda. El 018 ofrece información, orientación psicológica, asesoramiento jurídico básico y acompañamiento emocional. También se puede contactar a través de WhatsApp, por correo electrónico o a través de un formulario que hay en la web de la DGT. Y atiende en más de 50 idiomas. Pero lo importante, Pilar, no es solo el número, lo importante es lo que significa que una víctima de tráfico o su familia no tenga que empezar sola un camino que suele ser larguísimo. Porque un siniestro vial, por lo general, no termina cuando se apagan las sirenas de las ambulancias y los bomberos, a veces empieza justo ahí.
6: Gracias, Guti. Pues para entender mejor por qué hacía falta este teléfono, quiero contarte una historia. La historia de Iván. Iván tenía 15 años. Una noche de diciembre de 2016 estaba con su padre en Madrid. Habían ido a ver las luces de Navidad, una escena de lo más normal, de esas que todos hemos vivido en alguna ocasión. Padre e hijo esperando el autobús en una marquesina del centro de Madrid para volver a casa. Pero por el Paseo del Prado apareció un coche a una velocidad desbocada, a 135 kilómetros por hora. Al volante iba un hombre de 38 años, bebido, drogado, reincidente. Con el tiempo sabríamos que con más de 35 condenas previas. El coche embistió a Iván y lo lanzó por los aires a más de 13 metros de distancia. Su madre, María José, recibió una llamada de esas que parten una vida en dos. Iván falleció días después en el hospital. El conductor fue condenado por homicidio imprudente grave a 4 años de prisión, la pena máxima entonces en 2016. Una vez libre y después de 6 años sin carné, este hombre, este individuo, vuelve a conducir otra vez. Desde entonces, María José pelea por algo que le prometió a su hijo Iván, por cómo llamamos a estas muertes y por cambiar las leyes y endurecer las penas. Ella lo dice con una frase que es demoledora. Mi hijo no tuvo un accidente, a mi hijo lo mataron. María José, ¿cómo estás? Muy buenas tardes.
9: Hola, buenas tardes, Pilar.
6: Antes de hablar de aquella trágica noche, del atropello y del juicio, antes de todo eso, ¿qué detalle de tu hijo te gustaría que conociera quien nos está escuchando en este momento? ¿Cómo era Iván?
9: A Iván, sus amigos y mucha gente que le conocía le describían por su eterna sonrisa. Era un niño con muchísima luz. No es porque fuera mi hijo, pero coinciden y así. De hecho, el libro que hemos escrito con su historia lo recoge. Le llamaban incluso el pegamento, el que todo lo unía. Y el chico de la eterna sonrisa. No, como madre veía en él una nobleza innata. Él pensaba que no existía el mal, que la gente no actuaba nunca haciendo el mal a nadie y bueno, en este caso pues él sí que se cruzó con un demonio esa noche, pero era un niño con una nobleza, vamos, extrema y muy, muy, muy altruista, muy solidario.
6: Aquella noche estaba con su padre, ¿verdad? Habían ido a ver las luces de Navidad, una cosa sencilla, una cosa muy de familia que hemos hecho prácticamente eso todas es. Las familias, todos los padres, llevarnos a nuestros niños, ¿no?, durante la Navidad a ver las luces, a ver las ciudades encendidas. Y entonces llega la llamada, María José. ¿Qué te dicen, qué te cuentan en ese momento que cambia tu vida para siempre?
9: Esa llamada es una de las cosas que yo quiero también, ya no solo a nivel jurídico, el hecho de que se conceptúen este tipo de siniestros de otra manera desde el punto de vista jurídico, sino que de entrada somos víctimas de una violencia vial y bueno, el cómo te dan la llamada ante cualquier siniestro violento, de pérdida violenta, repentina y súbita de un ser querido, cuando hay, sobre todo cuando hay desgracias que afectan a varias personas a la vez, siempre hay una serie de protocolos en los cuales las noticias, las malas noticias, se dan a través de psicólogos, se dan en persona, nunca por llamada de teléfono. Esto, sin embargo, en el caso de las víctimas de siniestros viales, de violencia vial, no estaba protocolarizado. De hecho, hoy por hoy, el único sitio donde está protocolarizado es en la Comunidad de Madrid, pero en el resto de España ni siquiera está. Entonces, las malas noticias hay que darlas siempre en persona y en mi caso no. En mi caso, el papá de Iván, que además él necesitaba asistencia en ese momento porque él estaba en pleno shock, no fue atendido y lejos de no ser atendido se le dejó que hiciese la llamada y a mí me dijo a bocajarro, porque él necesitaba contar que nuestro hijo estaba gravemente herido y me dijo, aún no ha muerto, pero diciendo que iba a morir.
6: ¿Qué hubieras necesitado en ese momento? ¿Información, compañía? No sé si apoyo psicológico, apoyo médico.
9: Cuanto menos una contención. Cuando menos una, porque yo en ese momento, cuando yo pregunté, de hecho, ¿pero está grave? ¿Está muerto? Llegué a preguntar y me dijo, aún no. En ese momento, cualquier madre, pues lo que piensas es en abandonar, en marcharte con tu hijo. Uh-huh. Y porque no lo pude ejecutar, pero si no, pues probablemente me hubiera marchado con él. Entonces, lo primero es una contención emocional, incluso física, afectiva, porque en ese momento el cerebro, el alma, el corazón de una madre no se puede contener. Entonces todas esas emociones, el hecho de que te acompañe alguien y si encima es un profesional, pues se aborda mucho mejor.
6: María José, este teléfono, el 018, que citábamos hace un momento, nace precisamente para acompañar a las víctimas y a sus familias después de un siniestro. Tú viviste ese día después, viviste el hospital, la información médica, la policía, el juzgado, después del golpe inicial que que bueno, solo el que ha pasado por algo como lo tuyo sabe lo que supone, sabe lo que es. ¿Qué fue lo más difícil?
9: Pues, como muy bien dices, vivir todo eso, porque yo recuerdo que la policía, que en todo momento, las fuerzas de seguridad del Estado, en todo momento, fueron empáticas con nosotros, pero claro, necesitaban datos, necesitaban que diéramos testimonio, nos dijeron que qué abogado iba a llevar el caso. Por otro lado, nos informaban desde la UCI de lo mal que estaba nuestro hijo, nos hacían firmar documentos, incluso el documento final, el documento en el que tienes que firmar que a tu hijo le desconecten de todo tipo de vida artificial, pero vida para ti. Y todo eso sin ningún tipo de asesoramiento, la verdad que... Y en pleno shock, o sea, es que no puedes, no descansas.
6: No puedes asimilar lo que está pasando y al mismo tiempo dar una respuesta ante la policía, una respuesta judicial, tomar decisiones. Es imposible.
9: Eso es.
6: Y no estás en condiciones de hacerlo, además.
9: Eso es, efectivamente.
6: Junto a María José, está también nos acompaña esta tarde Laura Gómez. Ella es criminóloga, doctora en Derecho, cofundadora del Observatorio de Criminología Vial en España y autora de La Marquesina, el libro que reconstruye la vida, la muerte y el legado de Iván. Laura, muy buenas tardes.
10: Buenas tardes, Pilar.
6: Tu libro no es solamente la crónica de un caso, es también la puerta a un debate al que nos debemos enfrentar como sociedad. Cuando conoces la historia de Iván, ¿qué ves? ¿Un caso individual o el síntoma de un problema mucho más grande?
10: Pues una evidencia de un tipo de criminalidad que es cotidiana, que está silenciada e invisible. Concretamente el caso de Iván, por mi experiencia profesional, he estudiado mucho el contexto de la violencia vial, de las víctimas directas e indirectas, dentro de la disciplina de la victimología vial, de la criminología vial. Y concretamente el caso de Iván, pues despertó en mí incluso una inquietud más amplia en torno a seguir trabajando para dejar de invisibilizar un tipo de criminalidad, porque lo que le pasó a Iván tiene todos los ingredientes para convertirse en lo que conocemos como un crimen vial.
6: Este libro, La Marquesina, plantea una pregunta muy directa. ¿Por qué seguimos llamando accidente a hechos que muchas veces son consecuencias de decisiones criminales?
10: Efectivamente, y de ahí radica un poco el objeto de La Marquesina, de empezar ya a poner nombre, a visibilizar, a dejar de hablar de accidente cuando no lo fue. El caso concreto de Iván no fue un accidente, no fue un hecho fortuito, de la mala suerte, de la casualidad. Fue un hecho de la causalidad, ¿no? Un delincuente vial, un victimario en este caso, que conducía con esas circunstancias y además reincidente, con un historial penal muy extenso, una carrera criminal de mucho recorrido, pues acabó con la vida de Iván. Podía haberse trabajado para una prevención.
6: Claro, es que un accidente es algo que ocurre por azar, ¿no? Por mala suerte muchas veces también, por una circunstancia imprevisible. Pero si alguien bebe, consume drogas, se pone al volante, conduce a 135 kilómetros por hora por el centro de Madrid y además es en reincidente, ¿dónde está la frontera entre accidente, imprudencia grave y violencia vial?
10: Pues primero, terminológicamente, es donde tenemos la primera barrera, en seguir llamándolo socialmente como accidente, ¿no? Cuando tenemos, es verdad que hay de los 1.800 fallecidos en las carreteras, muchos son por accidentes de tráfico, pero otros tantos no lo son. Entonces, si terminológicamente recogemos este tipo de sucesos con el contexto, con la palabra siniestros, empezamos ya a darle la validez y la envergadura que este tipo de criminalidad merece y acontece, para empezar, Pilar, a prevenir, a intervenir y a castigar también ese tipo de conductas que son totalmente reprochables.
6: María José, el conductor fue condenado por homicidio imprudente grave, 4 años de cárcel. Tú has explicado muchas veces que esta condena, lógicamente, te parece insuficiente. En 2019 se cambia el Código Penal, pero no se endurecen las penas.
9: No, para nada. Tan solo se aumenta la horquilla de las penas, pero para poder aumentar esa horquilla, el juez primero lo dejan a decisión del juez. Si el juez ve una serie de agravantes, pero depende pues subjetivamente de cada juez. Y por otro lado, aunque se aumente esta horquilla de penas, tienes que matar a más de una persona. La consecuencia tiene que ser de muerte a más de una persona, como si se tratara de un juego. O sea, Si matas a la vida de una sola persona con todos esos agravantes, no vale para penalizarla. Tienes que matar a más de una persona y con una serie de agravantes. Entonces, pues a nivel punitivo y de penas, se quedó todo exactamente igual.
6: Es decir, 4 años de prisión, 6 años sin carnet de conducir, pero ya ha pasado todo ese periodo.
9: Eso es. Este hombre vuelve
6: a estar conduciendo libre.
9: Eso es. Y sin ningún tipo de seguimiento, además.
10: Efectivamente, ya han pasado 10 años, seguramente esté entre nosotros.
6: Laura, María José ha utilizado alguna vez la expresión psicópata vial. Como criminóloga, ¿cómo dirías que son estas personas que conducen de manera temeraria? ¿Qué perfil tienen?
10: Pues a ver, no atiende a un perfil unitario ni único, porque en la red viaria intervenimos diariamente pues en un conjunto de la sociedad muy variado. Es verdad que no lo que dijo, sino cómo actuó en el momento de los hechos nos llevan a pensar desde la criminología que estamos ante un sujeto, desde luego, con una falta de empatía extrema por cómo actuó en el momento de lo que él denominó muy desacertadamente un catastrófico error, que no lo fue, ¿no? Entonces, la manera en la que tuvo incluso de gestionar ese momento, en ese preciso instante después de arrebatar la vida a Iván, y los intentos de huida, esa carta a Pilar que reciben los padres 5 meses después de enterrar a su hijo desde prisión, este victimario les escribe con un pseudo perdón, donde además les pregunta por la pronta mejoría de su hijo, ¿no? Que además es como otra vez volver a esa victimización innecesaria. Entonces, aquí, desde la criminología, pues yo necesito pensar que no hay una maldad tan extrema en el ser humano, sino que está totalmente disociado por seguir creyendo un poco en la humanidad, digamos, ¿no? Pero desde luego lo que es patente es que hay una falta absoluta de empatía y es un daño totalmente extremo, de nuevo otra vez a María José, a la familia, a ellos como víctima indirecta. Y aquí nos hace pensar que estamos ante un sujeto, evidentemente, además, así lo definen las fuerzas y cuerpos de seguridad que tuvieron ocasión de conocerle, que en 30 años de experiencia nunca se habían encontrado una persona tan fría, tan desinhibida, y nos lleva a pensar que probablemente pues estemos ante un sujeto con ciertos tintes psicopáticos.
6: Claro, todo esto nos interpela también a nosotros, ¿no? A los medios de comunicación, cuando un periódico, una radio, una televisión dice accidente de tráfico. Es que esto no son accidentes de tráfico, es decir, es necesario también cambiar el lenguaje.
10: Y urgente, Pilar, necesario y urgente, porque es que solo así podemos identificar, visibilizar, prevenir. La criminología no nace para castigar, nace para prevenir. María José lo dice constantemente, no queremos más cárcel, queremos que no haya más mamás de Iván, obviamente, pero tenemos que visibilizar, prevenir, para identificar y castigar y reprochar si así se requiere, evidentemente.
9: Y vale. Siguiendo el ejemplo de los vecinos de Francia, ya de hecho se ha tipificado esto como delitos que son completamente aparte del resto de delitos y se especifican como delitos viales y consecuentemente tienen unas penas, se han sacado de los que son homicidios imprudentes y tienen a nivel jurídico pues eso, su catalogación aparte y sus condenas aparte.
10: Así es.
9: Homicidio vial.
6: Tú desde hace 10 años has emprendido una lucha porque así se lo prometiste a tu hijo, a Iván. ¿Qué es lo que pides, María José?
9: Pido un aumento de las penas. Está visto que ya sensibilización no se puede hacer más. Claro que es importante la sensibilización, pero sensibilización se hace en los colegios, se hace por parte de la DGT, se hace en las autoescuelas, sobre todo en gente que es reincidente, como el que mató a mi hijo. Ya no se puede sensibilizar más. Ahora ya toca aumentar las penas. Y desgraciadamente el ser humano hay veces que si no tiene miedo a la condena sigue actuando de manera impropia. Eso por un lado, y luego una mayor atención a las víctimas directas, a las que logran sobrevivir, que viven con secuelas psicológicas y físicas para toda la vida, y a las víctimas indirectas, porque esto no acaba ni siquiera, que está muy bien lo del teléfono, pero el acompañamiento a las víctimas es de 1 año. Mi hijo no tuvo una muerte digna, mi hijo tuvo una muerte muy cruel Y si ya es duro perder a un hijo, más en estas circunstancias. Y es un duelo crónico para siempre y pide una mayor atención también a las víctimas indirectas de estos crímenes viales.
6: Pues María José Jiménez, madre de Iván, muchísimas gracias, María José, por estar con nosotros, por mantener viva la promesa que le hiciste a Iván. Gracias, un abrazo fuerte y...
9: Gracias, Pilar.
6: Y admiro tu fortaleza.
9: Gracias a los medios, de verdad que cuando lo consigamos, gracias a vosotros también, que tenéis una parcela muy, muy, muy especial en el libro de La Marquesina, ¿verdad, Laura?
6: El Así libro es. La Marquesina, de Laura Gómez, criminóloga y doctora en Derecho, cofundadora del Observatorio de Criminología Vial. Laura, gracias también a ti por acompañarnos.
10: Un placer, Pilar.
6: Que vaya todo bien. Gracias.
9: Muchas gracias.

0: Son las 4 de la mañana, las 3 en Canarias.
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0: Muy buenos días. La Armada estadounidense acaba de llevar a cabo nuevos ataques contra Irán en legítima defensa para proteger sus tropas. Han atacado dos embarcaciones de la Guardia Revolucionaria que estaban colocando minas en el estrecho Hormuz y también han bombardeado plataformas de lanzamiento de misiles iraníes que, según Estados Unidos, apuntaban a los aviones norteamericanos. Esta escaramuza, que de momento no hace peligrar ni mucho menos la tregua, se ha producido horas después de que los negociadores iraníes hubiesen llegado a Qatar, a Doha, para retomar las conversaciones sobre el fin de la guerra. A este respecto, Donald Trump vuelve a insistir en que el uranio enriquecido de Irán debe ser entregado a los Estados Unidos. Y en el otro frente, que sigue centrando toda nuestra atención, Rusia pide a los ciudadanos extranjeros que evacúen Kiev ante el aviso de nuevos ataques. El ministro de Asuntos Exteriores ruso, Sergei Lavrov, ha llamado a su par estadounidense, el secretario de Estado, Marco Rubio, para que evacúe a su personal de la capital ucraniana.
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0: Aquí en España, el caso Plus Ultra acumula ya miles de documentos que aparecen en el sumario sobre la imputación de José Luis Rodríguez Zapatero. Las primeras informaciones apuntan a que el expresidente del gobierno era el cabecilla de toda una trama de influencias con múltiples ramificaciones que cada vez cuestan más de resumir. Un sumario de 4.000 folios que incluye informes policiales, mensajes en los que los investigados se refieren a Zapatero como ZZZ, el zorro o simplemente Z. Y también hemos podido ver fotografías de las joyas encontradas en la caja fuerte que la policía se llevó del despacho del expresidente, que sostiene que esas joyas son de una herencia. El juez Calama, de la Audiencia Nacional, también pone el acento en la venta de petróleo y oro de origen desconocido y ha dictado orden de detención internacional para el principal accionista de Plus Ultra, Rodolfo Reyes, por enviar parte del dinero del rescate de la compañía a cuentas opacas en paraísos fiscales a través de una red de blanqueo y venta de oro. Y esto solo es el principio, porque, como te digo, hay miles de documentos que aún hay que ir desgranando poco a poco. En paralelo, la policía sigue analizando los dispositivos y todo lo que encontró en los registros, y todo esto tendrá, pues, como colofón la declaración como investigado, como imputado, del propio Zapatero el día 2 de junio, el próximo martes. Veremos si hay algún tipo de medida cautelar. De momento ya hay acusaciones que piden prisión preventiva para el expresidente del gobierno. Pedro Sánchez marca distancia con el escándalo Zapatero y viaja a Roma tras presidir el Consejo de Ministros. Hoy el presidente participará en un acto de la FAO sobre seguridad alimentaria en vísperas de su audiencia con el Papa León XIV. Todo es apariencia de normalidad, pero voces socialistas ven a Sánchez superado. Ricardo Rodríguez, buenos días.
3: Buenos días. Pedro Sánchez escenifica normalidad de cara a la galería y mantiene inalterada su agenda con José Luis Rodríguez Zapatero centro del tablero. El presidente simplemente se marcha. Tras reunir el Consejo de Ministros, pone rumbo a Roma. Allí intervendrá en un foro de la FAO sobre los problemas de la seguridad alimentaria en la crisis de Oriente Medio. El viaje de Sánchez gira en realidad alrededor de su audiencia mañana en el Vaticano con León XIV como preámbulo a la primera visita de un papa a España en 15 años. En medio del terremoto patrio, el corazón del gobierno reclama esperar a que Zapatero declare el 2 de junio ante el juez y se defienda, pero esa pretensión de permanecer inmóvil resulta imposible de asumir. Apretar los dientes, anticipan socialistas, es insuficiente ante la envergadura del mazazo. Comentarios como "la Moncloa vive en una nube" se repiten entre cuadros del PSOE. Los hay además alertando en un trajín de llamadas y mensajes del bajo estado de ánimo interno.
0: Gracias, Ricardo. Y en este contexto, a la petición de adelantar las elecciones que hemos escuchado en boca de Aitor Esteban, presidente del Partido Nacionalista Vasco, pues ahora se suma otra voz importante, cuando menos, la de todo un expresidente del gobierno, Felipe González.
4: Debería haberlas. Primera vez que lo digo, debería haberlas. O sea, debería haberlas este año. O sea, deberíamos también tener respeto por la infantería, que diría García Page.
0: Debería haberlas, debería haber elecciones, dice Felipe González. Y un apunte más antes de irnos. Sanidad confirma un positivo en antivirus entre los aislados en el Gómez Ulla, en el hospital. La persona se encuentra sin síntomas y ha sido trasladada a la unidad de aislamiento de alto nivel, donde se quedará ingresada. Con este ya son 2 positivos entre los 14 españoles que viajaban en el crucero afectado por el brote. A las 5 de la mañana volvemos con más información. Ahora sigues poniendo las calles con Carlos Moreno, El Pulpo.
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0: gracias, Íñigo Palomar, por habernos actualizado la información. Hola, ponedores, muy buenos días, bienvenidos. Espero que estéis bien, son las 4 y 5 de la madrugada. Si te incorporas a esta hora, pues nada, te animo a que te quedes con nosotros. Estamos poniendo las calles en directo en la cadena COPE y hasta las 6 de la mañana, que es cuando empiezan los compañeros de Red en COPE, vamos a ir poniendo las calles. A una madrugada que es la del martes 26 de mayo del año 2026. Quien te saluda es Beatriz Calderón y a mi ladito está Cristina Carazo. ¿Qué tal, Cristina? Muy buenos días.
1: Muy buenos días.
0: Cambiamos ya el registro, hay que decir buenos días porque empieza a levantarse mucha gente hasta ahora. Parece increíble, son las 4 y 6 de la mañana, pero es cierto, hay gente que, claro, se tiene que entrar, por ejemplo, a las 6.
1: Claro.
0: 5 y
1: pues,
0: media, 6 de la mañana.
1: Tiene que empezar a prepararse.
0: Pues tiene que levantarse ya a esta hora bastante temprana. Afortunadamente va haciendo cada vez mejor. Yo le llamo buen tiempo, hay gente que no le gusta nada el calor, pero yo siempre pienso que salir a esta hora así con este tiempecito que hace ahora da gusto y rellen, da mucha más pereza cuando estamos a menos 4, ¿verdad?
1: Bueno,
0: ¿en serio que a las 3 de la mañana te gusta salir a menos 4 grados de casa?
1: No, pero me gusta el frío, me gusta el frío.
0: Sí, yo supongo que será mucho mejor salir con esa temperatura, ¿no? Con la de ahora.
1: Es verdad. Además, ahora hace
0: uno
1: fresquito,
0: se anima,
1: está muy bien ahora.
0: Si no está muy lejos del trabajo, incluso se anima a ir andando.
1: Claro, es que ahora hace muy buena temperatura para darte un paseo.
0: Pues
1: a lo mejor ahora a las 4 de la mañana, no. Pero son estas noches ya que empieza pues la temperatura de veranito y que te apetece darte un paseo por la noche.
0: Apetece un poquito más. Bueno, vamos a ver de qué hablamos en esta hora hasta las 5 de la mañana. ¿Qué cosas hemos preparado?
1: Bueno, pues es hora de recordar cuál está siendo nuestro leitmotiv durante el programa para que los ponedores pues podáis darnos vuestra opinión. Esta madrugada hablamos de naturaleza y el bien que nos hace pues pasear por ella. Y queremos, ponedor, que nos cuentes pues si te gusta pasear por el campo, por los parques o si eres pues un urbanita consumado. ¿Qué es lo que más te gusta cuando sales de paseo? Sentarte en un banco, pues observar por dónde estás, andar, leer, pues jugar con tu perro. Bueno, pues esas cositas que al final hacemos la naturaleza, ¿no? Así que te leemos y escuchamos. Y en esta hora también nos acompañará Jorge Alcalde, nuestro divulgador científico. Hoy nos actualiza la información sobre el brote que hay de ébola.
0: Sí, es cierto, un nuevo brote de ébola, creo que era el 2014, que nos mantuvo, bueno, pues muy preocupados por todo lo que sucedió y porque, claro, en un mundo tan globalizado como el actual, algo así es menos lejano de lo que podamos pensar. Bueno, en nada Jorge Alcalde nos da un montón de explicaciones acerca de este nuevo brote de ébola. Hay que conocer la información del tiempo, Cristina, para saber cómo viene este martes.
1: Bueno, pues vamos a tener una jornada marcada por el tiempo estable en prácticamente todo el país, después de que la dana de los últimos días pues vaya perdiendo fuerza y se vaya alejando. Predominarán los cielos poco nubosos o despejados, aunque habrá alguna nube baja en Galicia, Cataluña y Baleares, pues con posibles brumas o nieblas costeras. Por la tarde crecerán algunas nubes en las zonas de montaña del centro y del norte y no se descarta algún chubasco aislado, sobre todo en Pirineos y en el sistema central. En las Islas Canarias habrá intervalo de nubes medias y altas con algún chubasco, sobre todo en las islas montañosas. Además, sigue la calima en estas islas, en las Canarias, especialmente en las islas orientales, y también podría notarse algo en el oeste peninsular. Atención al viento de levante en el estrecho, donde seguirán esas rachas fuertes. Y en cuanto a las temperaturas, pues continuará el calor intenso para la época del año en la que estamos, dejando 39 grados de máxima en Badajoz, 37 en Sevilla, 36 en Córdoba y 35 en Jaén, Toledo, Bilbao y Zaragoza. Las mínimas también serán altas en muchas zonas, aunque las más frescas pues estarán en la zona de interior. 7 grados de mínima en Teruel, 11 en Albacete y 12 en Cuenca.
0: Perfecto, muchísimas gracias, Cristina. Vamos a escuchar ahora a nuestros ponedores, a aquellos que se han animado a dejarnos una nota de voz con su placa. La placa de los ponedores es ese mensaje, esa nota de voz que os pedimos que nos mandéis al 662-942-605 contándonos cómo ponéis vosotros las calles. Queremos conocerte un poquito mejor, queremos saber qué es lo que más te gusta del programa, queremos, bueno, pues que nos cuentes en definitiva por qué eres ponedor de calles. Así que nada, anímate y nos dejas tú también un audio. 662-942-605, haz como ellos.
2: Hola, ponedores. Yo soy ingeniero, me llamo David, y os escucho por dos razones. Porque, primero, yo vivo en Asia, ahora vivo en Vietnam, y claro, con la diferencia horaria es mucho más fácil. Y en segundo lugar, porque incluso cuando estoy en Europa, con el estrés me despierto muy temprano, a las 5 de la mañana o así ya estoy despierto, y o bien me voy a correr o hago ejercicio o me pongo a trabajar y os dejo a vosotros de fondo también mientras me preparo el café y tal. Me encanta escucharos y me hacéis mucha compañía. Adiós.
3: Me llamo Samuel y os escucho desde San José, en California, Estados Unidos, de donde llevo ya viviendo 17 años con mis dos hijos y mi mujer. Un saludo a toda España y me encanta vuestro programa. Buenas noches.
4: Hola, buenas noches. El pulpo, me encanta cómo se ríe. Beatriz, tú contagian esa risa. Me río junto con ustedes aquí en mi cama todas las noches. Bueno, pásala bien y los quiero.
0: Mensajes de nuestros ponedores, la placa, 662-942-605. Queremos que nos dejéis esta nota de voz, como han hecho ellos, y así pues podemos incluirte en este tren de voces, conocerte mejor y escucharte. 662-942-605. Y ahora sí, si nos estás escuchando a las 4:11, es porque eres un ponedor de calles, y juntos nos vamos a ir a por

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2: Hablando de la naturaleza, de si tienes algún jardín, algún parque donde, bueno, pues puedas salir a pasear, a hacer deporte, cuéntanoslo en Facebook y en el WhatsApp, en el 662-942-605.

0: 4 y cuarto de la madrugada, estamos poniendo las calles en directo en la cadena COPE. Y oye, Cristina, que parece que a nuestros ponedores sí que les gusta el tema de la naturaleza.
1: Sí,
0: tú
1: sí.
0: Que eres más, bueno, te lo he preguntado muchas veces, ¿tú que eres más de campo o de ciudad?
1: Yo soy más de campo.
0: Eres más
1: de,
0: yo soy muy urbanita, pero reconozco que a veces apetece y además vivo en pleno bosque.
1: Es que lo mismo. Yo es que he vivido, hasta que me vine a Madrid, viví rodeada de pinos 18 años, como para no gustarme. Si no me gusta el campo, tengo un problema.
0: Tengo un problema. Eso es verdad. Yo he encontrado la manera de vivir en Madrid capital, pero en el campo. Y es
1: joder, una mezcla de los
0: dos. Es complicado, ¿eh? Es difícil, pero se ha conseguido. Y es maravilloso y da gusto,
1: pues
0: porque
1: sí.
0: Cuando sales a
1: pues
0: correr,
1: sí.
0: ¿Verdad? Vas a pasear al perrete y te apetece ver naturaleza más que asfalto.
1: Que es un poco pues de desconexión, yo creo, porque al final al estar en la ciudad pues vemos siempre barullo, gente, para allá, para acá. Y pues vas a la naturaleza y dices, oye, pues un poco de paz, que también se necesita. Sí, sí.
0: Sí que tenemos a nuestros ponedores también, bueno, bastante amantes de lo que es la naturaleza. Marimer, por ejemplo, nos cuenta que tiene un terrenito de 500 metros con un par de olivos y una casita pequeña, coqueta, en medio del campo, cerca de la ciudad y de la playa. Y es algo que le encanta.
1: Jolín, qué gusto. Yo también quiero una casita así, ¿eh?
0: Mira. Además que sí, del campo, de la playa, lo tiene todo.
1: Pues por eso, está, vamos. Mira, Elena nos dice, me encanta la naturaleza, soy mucho de monte y montaña. Estamos en una asociación de senderismo y cada mes se hace una ruta. Somos muchos y las risas están aseguradas. Se cuida, se recogen desperdicios y no se pasa por donde no se debe. La naturaleza es vida y por donde viva, pues hay zonas verdes y el campo, pues la verdad que es una maravilla. Y mira, Stenisla nos dice, yo vivo en una ciudad pequeña como es Cádiz, más de mar que de campo. Yo lo que tengo es alguna maceta en el patio, pero dicho esto y bromas aparte, la provincia de Cádiz es preciosa y la verdad que también tiene zonas verdes de encanto, los arcos locales, el Coto de Doñana, y cada vez que puedo pues me escapo a esos parejas maravillosos a disfrutar de la naturaleza y sobre todo de su gastronomía.
0: Claro, ellos allí también tienen muchas posibilidades, como Pedro, que es muy de campo, dice, mis padres además tienen un pequeño jardín y lo cuidamos, nos encanta, la verdad. O Valeriano, que tiene un huertor. También Antonio nos ha escrito para decir que Lietor es todo él un pulmón verde, así que es muy de campo. Más que las amapolas, que se suele
1: las amapolas,
0: decir.
1: Exactamente.
0: Más de campo que las amapolas.
1: Exactamente. Mira, Estrella dice, yo soy de campo. Tengo un cortijo a 5 minutos de mi casa, que es la envidia de todo el mundo. Allí me escapo e invito a todas mis amistades. Tiene un marco incomparable anclado al sur de Extremadura, en el monasterio. Mira, pues una casita maravillosa. O Pedro, que dice, yo soy de campo, mis padres, y digo padres, incluyendo padre y madre, como se dijo toda la vida, hasta que vinieron, bueno, pues hasta que se cambió una forma de hablar, tenemos un pequeño jardín y la verdad es que lo disfrutamos y lo cuidamos mucho.
0: Que también lo cuidan. Pues mira, sí. Raúl, que dice que le encanta el campo, dice, una zona alejada de las grandes ciudades, se respira mejor. En las zonas verdes de mi barrio, tengo que decir que están llenas de basuraleza, lo veo cada vez que paseo a mis perritas y me toca coger, bueno, pues la caca, claro. Dice, es bueno para el huerto siempre y cuando te lo cuiden, el huerto, y lo rieguen sin estar tú. Para mí el cortar el césped con la máquina me inspira, nos cuenta mucho. Me gusta el olor que deja el césped una vez cortado, el olor a hierba recién cortada.
1: Huele muy bien.
0: Huele bien y es verdad que a todos nos gusta. Y esa humedad que se genera. A mí la tierra no. Pero el césped sí, me gusta más.
1: A mí me gustan las dos, la tierra, o sea, cómo huele la tierra recién mojada.
0: La tierra me genera más
1: en mueda. Y el césped también, sí,
0: no me
1: sí,
0: gusta.
1: me gusta mucho.
0: Bueno, mensajes de nuestros ponedores hoy hablando de esas zonas verdes, de esos jardines, en algunos casos bosques, que tienen cerca de su casa y que, por supuesto, disfrutan. Es algo que nos parece, bueno, pues maravilloso y por eso estamos hoy dedicándole un espacio y queremos que nos dejes en Facebook un mensaje y en el WhatsApp una nota de voz en el 662-942-605. Pero ya son las 4:19 del martes y toca jugar Adivina el Tutorial.

0: Nos encantan los juegos y los martes, bueno, pues toca aprender qué es lo que nos está enseñando a hacer uno de los cientos, miles, diría yo, millones de tutoriales que encontramos en las redes. La verdad que no sé cómo buceas, Cristina, a través de ellos y al final das con el indicado. A mí me parece dificilísimo, no
1: sé cómo funciona todo esto. Es complicado porque al final hay muchísimos ejemplos. Pero bueno, si eres nuevo... Para todos, claro, vamos a escuchar un sonido sacado de un tutorial de YouTube para que los ponedores adivinéis qué es lo que nos están enseñando a hacer. De momento, para que vaya cogiendo un poco de idea lo que nos va a contar hoy este tutorial, pues vamos a escuchar la primera pista.
0: Vamos con ella.
2: Comenzaremos por añadir 30 mililitros de vino blanco en una sartén amplia.

0: me gusta. Ya lo sabes que me gusta poner las cosas difíciles, pero bueno, pues hoy lo he dejado bastante más fácil que otros días.
1: ¿Qué es lo que tienen que hacer los ponedores con esta primera pista?
0: Bueno, pues con esta primera pista, aunque a lo mejor es un poco pronto, si ya sabéis lo que es, pues nos podéis mandar una nota de voz contándonos qué nos están enseñando hoy en el tutorial a nuestro WhatsApp del programa, al 662-942-605, diciendo yo creo que con la primera pista, pues el tutorial de hoy está haciendo, pues eso.
1: Pues lo que sea, ¿no?
0: Exacto.
1: Y que nos lo digan. Pista número 1, 662-942-605. Mientras tanto, nosotros vamos a recordar cómo abríamos a la 1:30 de la madrugada. Ha sido nuestro temazo del día. Hablábamos de naturaleza. Aportas solución al estrés, por ejemplo, y al cansancio de muchos de nosotros. Nos han contado el gran poder que tienen los entornos verdes para tranquilizarnos, hasta el punto de que ya hay centros de salud públicos que recetan naturaleza a sus pacientes. Hemos escuchado a Elsa Ponset, que es filósofa, escritora, divulgadora y que está especializada además en inteligencia emocional y bienestar humano. Y es la fundadora de la Fundación Ponset Tierra Viva, que es el lugar donde se encuentra el jardín terapéutico que prescriben en los centros de salud de una localidad, de la Comunidad de Madrid. También, también hemos hablado con una de las pacientes que nos ha dado su testimonio. Y por último, con el jardinero jefe del lugar, que nos enumeraba las ventajas que supone a los usuarios cuidar del huerto.
2: Hoy con nuestro temazo, después del partidazo, tengo claro que más de un ponedor va a encontrar la solución a su estrés, y esto es importante, incluso a su cansancio o el agobio de sus rutinas. Vamos a hablar del gran poder que tienen los entornos verdes para sosegarnos, hasta el punto que hay ya centros de salud públicos que recetan naturaleza a sus pacientes. Son los centros de atención primaria de Las Rozas, en la Comunidad de Madrid, que es una localidad preciosa de la comunidad, que está dirigido además a un sector concreto de la población, como por ejemplo Marianne, porque hemos hablado con ella en su tercera jornada de participación en este proyecto, y dice que está muy a gusto. Le hemos preguntado sobre la valoración que hace, y atención ponedores, que ella comparte con toda la audiencia esta información.
3: Pues la verdad es que es una experiencia formidable. A todos los niveles, no solamente el hecho de venir aquí y participar en la experiencia con mis compañeros, la socialización, el aprendizaje, sino sobre todo a nivel del día a día. O sea, venir aquí es un espacio de calma que se necesita a diario.
2: Claro, es que ella lo que está buscando es tranquilidad.
3: Porque vivimos en una sociedad atropellada, vivimos en una sociedad que todo es rápido. Y luego, aprender a través de la naturaleza a gestionar esa ansiedad que tenemos todos los días. Y es lo que hacemos aquí.
2: ¿Qué balance es el que haces de este momento?
3: Hay un grupo que viene aquí, que somos sanitarios del centro de salud, y que luego, después de venir aquí, nos vamos a trabajar. Entonces, nuestra experiencia es que nuestro trabajo es muchísimo mejor. Siempre trabajamos en contacto con la gente, pero hemos visto que ahora escuchamos mucho más a la gente. Estamos más calmados, hacemos las cosas mucho más despacio, y eso en nuestra profesión es esencial. Y con lo cual nuestra atención a los usuarios es muchísimo mejor, y nuestra satisfacción al atenderlos también muchísimo mejor. Con lo cual, para nosotros es una maravilla.
2: Desde luego que sí. Bueno, pues como estamos en COPE, como estamos poniendo las calles ya, no son ni siquiera las 2 de la madrugada, pero estamos ya en la línea recta, en la parrilla de salida para arrancar con mucha fuerza en este programa de radio, tras el partidazo y antes de que aparezca por aquí Carlos Herrera, pues ahora toca conocer algo más sobre el jardín terapéutico, sobre todo que ya se está prescribiendo desde algunos centros de salud y que forma parte del abordaje en la salud mental de todos los pacientes. Está con nosotros Elsa Ponset. Ella es filósofa, es escritora, es divulgadora, está especializada en inteligencia emocional y también en bienestar humano, con lo cual es conocedora de cosas que nos vienen a todos muy bien. Y además es la fundadora de la Fundación Ponset Tierra Viva, que es el lugar donde se encuentra este jardín terapéutico. Elsa Ponset, bienvenida a Poniendo las Calles. Eres toda una ponedora de calles.
4: Me gusta lo de ponedora de calles, pero es más bien ponedora de jardines en mi caso.
2: Oh.
4: Buenas noches, Pulpo.
2: Muy buenas noches, gracias por estar en la radio de madrugada. Lo que decía al principio, ¿no? Que estamos, abordando esa manera de reivindicar desde el ámbito sanitario los espacios verdes, que son tan importantes, ¿no? Se está comprobando que, oye, que bueno, pues que puede ser

0: muy beneficiosos para los pacientes. Cuéntanos, por favor, en qué consiste este proyecto pionero en nuestro país que nos ha encantado así a primeras.
1: Mira, este es el primer piloto de jardinería terapéutica, pero en prescripción social. Es decir, que tú vas al médico de atención primaria y te receta naturaleza. Es la primera vez que se hace en España eso.
0: ¿Qué le aporta realmente a la situación emocional de los pacientes que están en esas situaciones ese espacio concreto? Cuéntanos, ¿cómo nos viene de bien para corregir un poco esa situación?
1: Mira, primero, ¿qué usuarios tenemos en el piloto? ¿Qué personas piden esta prescripción natural, ¿no? Ese recetar naturaleza a su médico o a su enfermera. Básicamente son personas que tienen problemas de salud mental leves, pero como podemos tener todos a lo largo de la vida. Es decir, esto no puede reemplazar para determinadas condiciones, pues el que tengas que ir a ver a un psiquiatra, que tengan que derivar a un psiquiatra. Esto no reemplaza para nada lo que es la atención psicológica. Esto es un recurso más, pero es un recurso más que es muy especial porque te da justamente este acceso a un lugar tranquilo, a un lugar donde puedes reconectar contigo mismo, reconectar con los demás y reconectar con tu medio.
0: Y además, Elsa, una cosa que me gusta mucho, que es un recurso barato, que no necesita grandes inversiones en infraestructuras.
1: Claro, porque ¿qué es lo que pasa? Y ¿qué creo que ha sido el éxito de este piloto? Que hemos puesto en contacto medio ambiente con sanidad, con cultura, y cada uno ha aportado lo suyo. Medio ambiente en Las Rozas tenía esta finca, que es la Talaverona, que es un lugar maravilloso. Cultura ha puesto toda la coordinación y sanidad se ha abierto a incorporar este recurso. Para los pacientes que tienen, que sabes que es entre el 30 y el 40% de los pacientes que van al médico de atención primaria en España, tiene que ver con un problema de salud mental, con estrés, con depresión, con soledad, con ansiedad.
0: Yo no sé, Elsa, si tú consideras que es necesario un tiempo mínimo de contacto con la naturaleza para que sea realmente efectivo todo esto.
1: Bueno, los estudios en ese sentido son bastante claros. A partir de unas semanas haciendo este tipo de terapia ya se empiezan a ver resultados. Pero de la misma forma que los estudios nos dicen que un paseo por el bosque, el efecto de un paseo por el bosque dura mucho tiempo. Es decir, que muy a menudo el contacto con la naturaleza ya es muy útil. Y es también lo que estamos viendo aquí, que nuestros usuarios están volviendo durante la semana a la finca para regar el huerto que estamos plantando.
0: Claro, yo aquí me estoy dando cuenta de una cosa que me gusta, además que quede claro en la radio, ¿no? En directo aquí en Poniendo las Calles, porque estamos hablando de una simple corrección de hábitos, porque a veces es lo más sencillo y asequible y puede servirnos de ayuda. Pero Elsa, incluso cualquier parque de los que hay en España, de los que hay en Las Rozas, en Madrid, de los que tenemos cerca de nuestra casa, nos puede venir bien.
1: Exacto, es decir, que a un momento dado tú a lo mejor no tienes la suerte de tener un programa de horticultura terapéutica o de hacer terapia al lado de casa, pero necesitas un parque, ¿no? Es un poco también que nos vayamos dando cuenta que no podemos seguir viviendo en entornos que son tan ajenos a nuestra naturaleza, nuestra naturaleza humana, que es una naturaleza del resto de los seres de este planeta, ¿no? Es volver a entender que tenemos que volver a otro ritmo, a otros silencios, a cuidarnos de otra manera.
0: Desde luego que sí. Pues Elsa, déjame que te dé las gracias aquí en directo en la cadena COPE. Gracias sobre todo por... Joder, pues dirás, Pulpo, ¿por qué me das las gracias? Pues te doy las gracias por esas ideas que se te ocurren y sobre todo por ponerlas en marcha. Hay que ser valiente.
1: Sí, la verdad es que yo hablo a muchos colectivos médicos y fue un día, hace unos años, que pensé, después de hablar con un colectivo grande de médicos de atención primaria, dije, mira, alguien tiene que traer la jardinería terapéutica y la prescripción natural, la prescripción verde a España, claro, ¿no? Y entonces creé mi fundación, la Fundación Puigcerdà Viva, y la verdad es que está siendo... Bueno, una maravilla poder empezar a dar estos primeros pasos en España con la prescripción verde.
0: Elsa Punset, filósofa, escritora, divulgadora, es que eres tantas cosas y tantas son tan buenas, ¿verdad? Además estás especializada en inteligencia emocional y bienestar humano. Además eres la fundadora de la Fundación Punset Tierra Viva, que es ese lugar donde se encuentra este jardín terapéutico. Nosotros también te agradecemos que nos hayas tenido atendido, sobre todo a estas horas en la cadena COPE, y que te hayas convertido ya en una ponedora de calles, además de ponedora de jardines, como nos has dicho antes.
1: Aquí, ¿sabes? Nos llamamos todos jardineros. En cuanto ya entras en el huerto, eres un jardinero más. Muchísimas gracias a vosotros.
0: Gracias, Elsa. Elsa Punset aludía muy bien, aludía antes, lo habrás escuchado, a Bartolomé, que está también ahora mismo con nosotros. Hoy vamos a dejar a medio país sin poder dormir. Bartolomé Colón es jardinero jefe de este proyecto de Las Rozas, es el jardín terapéutico. Bartolomé, ¿cómo estás? Buenas noches.
2: Buenas noches, un placer estar contigo, Pulpo.
0: Muchísimas gracias, Bartolomé, te digo lo mismo. Qué bonito lo que nos ha contado Elsa, me ha parecido perfecto. Y tú, Bartolomé, ¿qué tienen entonces esas plantas de las que nos hablaba Elsa? Esa tierra, esos tomates que nacen, que al parecer son tan beneficiosos.
2: Bueno, aparte de los tomates, que casi es un poco la excusa, lo que nosotros, nuestra voluntad, nuestro proyecto, es crear un espacio, un entorno amable, un entorno en el que estemos dentro de la naturaleza y nos acoplamos a los ritmos de la naturaleza, que son ritmos lentos, tranquilos, en contacto, en este espacio donde estamos situados, que aquí en Las Rozas, la tal. Bueno, pues a través de la naturaleza, pues de alguna manera, pues con nuestro pequeño huerto jardín, pues creamos vida, creamos belleza, trabajamos con nuestras manos, pues bueno, intentamos conseguir muchos objetivos, uh-huh, que yo creo que poco a poco los vamos logrando, y sobre todo, claro, interactuamos con las personas, uh-huh, o sea, uh-huh, las personas pues no se conocían, o algunos sí se conocían, pero bueno, al final creamos vínculos, pues nos interesamos por qué tal estamos, qué nos pasa, pues hablamos, charlamos, ¿no? Que es muy importante.
0: No, desde luego que sí. Además, lo contaba Elsa hace unos segundos, esta práctica como que crea mucha, mucha afición por la horticultura, nos ha contado, ¿no? Y que alguno incluso hasta entre semana se acerca a regar. Y está,
2: claro,
0: muy bien.
2: Claro, porque al final estamos como, son nuestras criaturas, sí, sí, si sí, lo podemos, sí, llamar, sí, así, sí, de alguna manera, ¿no?
0: Es que
2: entonces,
0: vives,
2: pues ellos, pues que son de aquí del entorno, son de aquí de Las Rozas, los participantes, pues, oye, yo me puedo acercar, yo puedo venir el viernes a regar, venga, pues, tú el viernes, yo el domingo, venga.
0: Bueno, y bueno, bueno.
2: Genial,
0: bueno,
2: porque al final todos ponemos de nuestra parte, todos cuidamos a esta criatura que, claro, que estamos sembrando, cuidando y mimando, ¿no? Y pues vamos viendo los resultados, vamos viendo cómo crece, pues al final, pues es ilusionante el ver que lo que nosotros hemos, con nuestras manos sembrado, pues va creciendo y demás, ¿no? Es un poco la intención que tenemos.
0: Desde luego que sí. Además, en esos entornos, Bartolomé, claro, digo yo que se desarrollarán más los sentidos, ¿no? El olor a la tierra, por ejemplo, a las ramas, las hojas. Las Rozas es un municipio muy verde, es muy bonito. ¿Allí cómo huele la huerta?
2: Sí, pues mira, hoy precisamente, pues uno de los, o sea, pues con lo que llamamos cama de caballo, ¿no? Que es estiércol ya curado, ¿no? Y pues cuando abrimos el saco de abono, pues hoy una compañera aquí decía, joder, ¿cómo se nota, ¿no? Este olor a, claro, pues a tierra, a abono, ¿no? Son olores que normalmente en el día a día, evidentemente, pues no los percibimos. Y aquí, pues en estar en el contacto este con la naturaleza, se perciben unos olores cuando lo mezclamos con la tierra, pues, o utilizamos ciertos, pues, abonos, ¿no? Purín de ortiga, que es un olor más fuerte, ¿no? Pues son olores que no los disfrutamos.
0: Claro, es que estamos hablando de este proyecto concreto que une sanidad, que une naturaleza, pero, oye, yo sé que tú tienes, Bartolomé, también experiencia, mucha experiencia en otros colectivos de población que se benefician de la horticultura y también en la jardinería. Quiero, por favor, que me cuentes aquí en Poniendo las Calles en COPE, ¿cómo cambian esas personas con esos estímulos, Bartolomé?
2: Cuando cuidamos de algo, o de alguien, en este caso de algo, de plantas, pues hay un momento en el que nos olvidamos de nosotros mismos, porque cuando son personas o somos personas con problemáticas, como le queramos llamar, pues ahí nos olvidamos de nosotros y ponemos nuestro interés en el cuidado de algún, de otra persona o de plantas, claro. Y tal, eso es muy positivo, ese impacto es muy, muy importante. Mi experiencia, lo que me preguntas, sí. De personas, por ejemplo, el colectivo de personas con adicciones, esa lucha de su cuerpo con su mente, el cuerpo le pide una cosa, su cabeza le dice que no, si conseguimos que por un tiempo, aunque sea breve, se olviden de eso y su atención se centre en el cuidado de una planta, de algo que estamos poniendo, de algo que sí. Ya está puesto, pues es muy importante.
0: Sí, sí.
2: Y para ellos muy satisfactorio.
0: Desde luego que sí, tienes toda la razón, Bartolomé. Voy muy mal de tiempo, pero quiero dejar muy claro que hemos estado poniendo las calles ahora con Bartolomé Colón, que es el jardinero jefe de este proyecto de Las Rozas. Las Rozas es un municipio precioso de la Comunidad de Madrid, el jardín terapéutico. Y claro, esta es la labor que realiza tan interesante y tan útil. Bartolomé, muchísimas gracias y que sigas muy bien y que siga muy bien el huerto.
2: Pues nada, a vuestra disposición cuando queráis, de verdad. Un placer hablar con vosotros.
0: Muchísimas gracias. Claro, hoy te pregunto, ponedor, si te gusta pasear por el campo o por los parques, o eres un urbanita consumado. Claro, los que vivimos en ciudad, es verdad que cuando vemos un trozo de césped ya nos creemos que estamos en la selva, pero es que es lo que tenemos los urbanitas, que siendo urbanitas valoramos muchísimo la importancia del campo. Por eso hoy es importante que entre todos pues hablemos de esto, ¿no? Insisto en la pregunta, ¿te gusta pasear por el campo, por los parques, o eres un urbanita consumado? ¿Qué es lo que más te gusta cuando sales de paseo? A lo mejor sentarte en un banco, a observar tu alrededor, a andar, a ponerte a leer, quizá, a jugar con tu perro, a tomar el sol, a pensar. No tengo ni idea, pero me encantaría conocer qué es lo que piensas de esto. Mensajes que nos puedes dejar a través de WhatsApp, mensajes de audio en el 662-942-605 y mensajes por escrito en facebook.com/poniendolascalles.
3: Hola Pulpo, buenos días. Soy Paloma, soy profesora de universidad. Todos los días me tengo que levantar a las 6 de la mañana, pero desde que he descubierto tu programa, me levanto a las 5 para ponerme en marcha, porque de verdad que me da un chute de alegría que flipas. Además me vuelven loca los Beatles, así que le habéis dedicado una semana y estoy como loca. Si me podéis poner Get Back, que es la canción que más me mola, fenomenal. Os lo agradecería muchísimo, sería genial. Así que nada, un beso enorme, muchas gracias, Pulpo, y soy ponedora.

0: Seguimos poniendo las calles en la cadena COPE. Yo soy Carlos Moreno, el Pulpo. Estaremos aquí hasta las 6 de la mañana. Todavía nos queda un buen rato, pero tengo que decirte que la programación de la cadena COPE es amplia y no para a lo largo del día. Y por eso se tratan todo tipo de temas, ¿no? Porque estamos en esa cuenta atrás para la llegada del Papa a nuestro país. Yo voy a tener la inmensa fortuna de coincidir y presentar en el Santiago Bernabéu. Y estoy muy emocionado. Bueno, pues hay mucha gente que está trabajando para que esto salga perfectamente, ¿no? En esa preparación se incluye, por ejemplo, la organización de todos los voluntarios que van a participar en la capital, en Madrid. Este fin de semana se celebró una jornada de seguridad y emergencias de los voluntarios con Policía Nacional y SAMUR. Y nuestra compañera Cristina López Slichting, pues se coló en la sesión. Y fíjate lo que ha captado.
1: La de cosas que hay que organizar para la visita de un papa, te lo puedes imaginar, claro. Recorridos, seguridad, itinerarios, espacios enormes para que la gente se pueda encontrar, documentación, marketing, financiación. 15 días quedan para que León XIV llegue a España y la logística, por ejemplo, ya supone un desafío extraordinario. Bueno, pues hoy en la parroquia de San Juan de la Cruz de Madrid, 700 voluntarios, nada menos, se están formando en Seguridad e Emergencias y la Policía Nacional, el SAMUR y Protección Civil les están ayudando. Con ellos está nuestro compañero Rodrigo Simón. Muy buenos días.
2: Muy buenos días, Cristina. ¿Qué tal? ¿Cómo estás?
1: Muy bien. Cuéntanos.
2: Pues nada, aquí muchísimas ganas es lo que se respira desde estos 700 voluntarios que evidentemente van a garantizar que todo salga perfectamente. Al final, pues bueno, te puedes imaginar, ¿no? No se sabe muy bien cuánta gente va a acudir a cada acto, pero se esperan que sean multitudinarios. Y eso nos explicaba Ángel Luis Caballero, que ha sido un gran reto a la hora de organizar el voluntariado.
3: No sabemos exactamente cuántos van a venir, se puede estimar. Entonces, hemos calculado, entonces, claro, estamos trabajando 1 millón de personas en la misa, así, vamos viendo cifras así. Luego ya veremos, claro. Si Dios quiere. A lo mejor también nos llevamos otra sorpresa que nos volvemos a desbordar.
2: Y es que desbordadas están las instalaciones de esta parroquia de San Juan de la Cruz.
1: Mira que es Caballero, grande, ¿eh? Hay que decirles a quienes nos escuchan desde Huelva o desde Santander o desde Barcelona, que es un verdadero hangar, es gigantesca.
2: Es gigantesca, tiene además un montón de instalaciones, un auditorio enorme en el que la policía ha estado dándoles explicaciones sobre seguridad en este tipo de eventos tan multitudinarios. 1 millón de personas,
1: vamos a confiar en la buena voluntad de todo el mundo, ¿no? Y que no tengamos ninguna situación peligrosa, porque verdaderamente es una responsabilidad enorme. Y que hay muchos chicos, muchas chicas, ¿qué edades?
2: Pues de todo. Es que eso es lo bonito, que es que hay de todo. Chicos, chicas, jóvenes, mayores, mediana edad, o sea, niños estoy viendo también. Es que hay de todo. Nos lo explicaba Ángel Luis Caballero, que al final es que ellos pedían, estimaban unos 10.000 voluntarios de corte más joven y lo que se han encontrado es una magnitud enorme.
3: ¿Qué va a ser los eventos de la visita? Pues con 10.000 voluntarios, bueno, decíamos, 10.000 voluntarios es el ideal que necesitamos, pero bueno, aunque si hubiera menos, también nos podemos apañar. Y estábamos con esa cifra y es lo que lanzamos, pero de repente nos encontramos que se ha montado muchísimo, o sea, nos hemos superado con creces, con lo cual mucho mejor, porque así el servicio y lo que vamos a hacer va a ser mucho mejor para la gente.
1: Qué bonito,
2: 17.000, ¿eh? 17.000 se han apuntado.
1: ¿Y precioso. ¿Cuántos necesitaban, decía al principio?
2: Decía que 10.000, pero que incluso con menos se podrían apañar. O sea,
1: fíjate,
2: que
1: y se han apuntado, o sea, casi se ha duplicado 17.000. Sí, qué preciosidad.
2: Sí, es una barbaridad.
1: No,
2: es
1: se va a liar verdaderamente una impresionante con todo esto. Me alegra extraordinariamente y sobre todo ese clima, Rodrigo.
2: Desde luego, es un clima muy guay, pero también es un clima de aprendizaje, porque en estas situaciones, en junio además, con el calor que hace en Madrid, pues se pueden dar situaciones complejas en las que los voluntarios tienen que estar preparados. Por eso ha estado también aquí Protección Civil, además de la policía, el SAMUR, explicándoles a los voluntarios cómo actuar en caso de pues algún desfallecimiento que esperemos que no
1: se
2: produzca.
1: Claro, es que vamos a tener altas temperaturas, suministro de agua, riego de multitudes, esas cosas, y espero que al Papa le expliquen. Bueno, ya viene de Perú, viene en serio.
2: Sí. Mira, si te parece, escuchamos a Alberto Hernández, que es el jefe de Departamento de Protección Civil y del SAMUR. ¿Qué les han contado a los voluntarios?
4: Lo que hacemos en SAMUR Protección Civil es formar a todos los ciudadanos que podemos. Y en este caso, los voluntarios de la visita del Papa son un objetivo fundamental. Les enseñamos a identificar a una persona inconsciente, a comprobar la respiración y, sobre todo, a hacer RCP con un desfibrilador y también atender un atragantamiento o aquellas cosas que puedan ser más comunes como una lipotimia o algo así. Se espera que venga una gran cantidad de fieles y lo importante es que la gente se comporte civilizadamente, que respete los carriles de evacuación, las indicaciones del personal para que todas las celebraciones pues transcurran con normalidad.
1: Bueno, verdaderamente lo que me alegra extraordinariamente es que estamos haciendo todo con mucha anticipación, que se lleva planificando meses y que esto pues fundamenta una visita verdaderamente inolvidable, ¿no te parece, Rodrigo?
2: Nada, desde luego, va a ser histórico. Hace 15 años que no viene un papa y lo vamos a vivir todos juntos, espero que con la máxima alegría.
1: Es Rodrigo Simón, nuestro compañero del área socio-religiosa de COPE. Un abrazo muy fuerte, Rodri.
2: Igualmente, Cris.

0: ilusión, la visita del Papa. Nada, en unos días llega León XIV. ¿Y cómo se está preparando ya todo? Luego, afortunadamente, y ojalá sea así en esta ocasión, España suele ser ejemplo de organización. Y de eso nos podemos sentir pues muy, muy orgullosos. Seguro que todo se desarrolla con total tranquilidad. Pero aquí, en Poniendo las Calles, lo que tenemos que hacer ahora es jugar, adivinar el tutorial, porque ya hemos puesto hace un ratito, unos minutos, la primera pista, y es que hay que poner una segunda.
1: Hay que poner una segunda porque se piensan que lo he dejado muy fácil. O sea, vamos a ver, por favor. O sea, si yo os digo que estamos haciendo unos que ponemos a cocinar mejillones, no voy a ser tan fácil de que estamos cocinando unos mejillones, ¿no?
0: Unos tigres.
1: Bueno,
0: por ejemplo,
1: han sido varias de las respuestas. Pero bueno, yo
0: os dejo esta pista.
1: Claro que no. Así que bueno, pues eso, estamos escuchando este tutorial de YouTube para los ponedores, para que los adivinéis. Uh-huh. Y como ha dicho Bea, hemos escuchado hace unos minutos la primera pista.
0: Claro.
1: Y ahora, pues para que atinéis un poquito más, vamos a escuchar la segunda.
0: A ver si es verdad, venga.
2: Toma una cebolleta de tamaño pequeño y píquela finamente. Seguidamente, toma un pimiento verde italiano de tamaño mediano. Límpialo retirando las pepitas y hebras y procede a cortarlo en trozos pequeños para que queden mejor distribuidos. Después, repite el mismo proceso con medio pimiento rojo. No le puede faltar su ración de pulpo. Una a una, corta sus patas en rodajas.
0: Aquí ya vamos,
1: ya vamos.
0: Si ahora sí que sí dicen, ya sé lo que están haciendo, que tienen que hacer los ponedores.
1: Mandarnos una nota de voz a nuestro WhatsApp del programa, al 662-942-605, diciendo, yo creo que con la segunda pista en el tutorial de hoy están haciendo esto. Lo dicho, que siempre lo digo, si ya habéis mandado un primer audio y pensáis que es otra cosa, nos podéis mandar un segundo, que también lo escuchamos y podéis ganar.
0: Claro, diciendo pista número 2. Pues venga, que vamos llegando ya a las 5 de la mañana.
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11: Seguimos en COPE, seguimos poniendo calles. Yo soy Carlos Moreno, El Pulpo. Hombre, si nos damos cuenta, desde hace un par de semanas, es verdad que estamos pendientes de una enfermedad cuya mención, pues oye, nos pone los pelos de punta. Estamos hablando del ébola, cuidado. Como sabes, ponedor, la Organización Mundial de la Salud ha decretado una alerta global por la aparición de centenares de casos de algunas regiones de África y por eso Jorge Alcalde pues, ha estado informando sobre ello en COPE, en muchos programas de esta emisora, desde el primer brote y claro, hoy viene a contarnos algunas novedades al respecto. Jorge Alcalde, buenos días.
12: Muy buenos días, Pulpo, ¿qué tal?
11: Jorge, antes de nada, ¿estás preocupado realmente por este brote de ébola?
12: Pues mira, Pulpo, estoy ocupado con el tema, ¿eh? No sé si preocupado, todavía no es el momento de preocuparse en exceso, pero sí de estar muy atento, porque como vamos a ir viendo ahora en un ratito, este brote de ébola tiene algunas características que lo hacen estar más, nos hacen estar más alerta. Y por lo menos las autoridades internacionales sí que le han prestado atención a este brote un poquito más que a los anteriores. Los 16 brotes anteriores que llevamos en las últimas décadas, y que evidentemente algunos de ellos pues, abrieron los telediarios, y este va a abrir quizá más los telediarios porque tiene circunstancias un poquito peculiares.
11: Ya, es que bueno, yo no sé las características diferenciales que tiene este episodio frente a otros que hemos vivido recientemente, porque claro, a uno lo decía al principio, Jorge, es que se nos ponen los pelos de punta, nos preocupamos mucho.
12: Sí, no, hombre, hay que preocuparse evidentemente. Fíjate, la principal característica diferencial es el virus que produce este brote. Hay 5 virus diferentes que generan esa enfermedad que llamamos ébola, ¿no? Y el más conocido es el que ha producido los últimos, esos 16, 17 que te decía antes, que se llama virus Zaire, ébola virus Zaire. Este es de otra tipología, se llama bundibugio, depende de la localidad en la que se descubrió primeramente, ¿no? Y no tenemos mucha experiencia con esta modalidad del virus bundibugio. Ha habido algunos casos hace décadas. Es verdad que es un virus menos letal que el virus Zaire, eso es una buena noticia. Su letalidad, de todas maneras, puede llegar al 50%, ¿eh? Que eso es muy, muy alta. Uh-huh. Y también igual de transmisible, un poquito menos de transmisible. Pero lo malo de esta cepa es que no tenemos vacuna contra ella. Y eso es lo que ha hecho que se haya dispersado con cierta rapidez. Lo que más alerta a los científicos ahora mismo es que la velocidad a la que se han producido los primeros contagios es superior a la que en otros casos se ha producido.
11: Claro, pero el ébola, ¿tú te puedes creer que a estas alturas de la vida, yo no sé, bueno, ni yo ni muchísimas personas no sabemos realmente qué es exactamente el ébola?
12: Bueno, es que es una enfermedad compleja y además tenemos todos un conocimiento un poco, pues eso, de lo que ha salido en los medios de comunicación, ¿no? En los casos, en el famoso caso que llegó también a España, ¿no? El ébola es una enfermedad infecciosa producida por un virus y que su principal característica es que produce unas fiebres hemorrágicas. Quiere decir que aparte de una relación respiratoria como con otros virus, genera en los casos más graves hemorragias muy grandes que incluso pueden llegar a ser evidentes, ¿no? Pues ahí se producen tremendas hemorragias a través de algunas zonas del cuerpo, como las mucosas de los ojos, y produce la muerte en muchos casos, en más del 50% de los casos. El tratamiento es complicado y es una enfermedad que se transmite fundamentalmente, y eso es una buena noticia, solo por contacto directo con los fluidos de las personas que han padecido la enfermedad. No tenemos constancia de que se transmita por el aire, por lo tanto por las toses o por los estornudos, pero es una enfermedad de las infecciosas por virus, pues posiblemente de las más peligrosas.
11: No, desde luego. Claro, no existen a día de hoy vacunas o algún tratamiento fiable para combatir, para sobreponerse del ébola, porque claro, es que estamos ahí un poco todavía como un poco pez, ¿no?
12: Sí, pues fíjate, para esta modalidad, bundibugio, que es la que tiene ahora el protagonismo, no existe vacuna. Hay algunas vacunas experimentales que están todavía en fases muy primitivas de investigación y, por lo tanto, quizás se pudiesen aplicar de manera compasiva, pero no están autorizadas. Tampoco existe un tratamiento específico para esta enfermedad. Existen tratamientos paliativos. Hay que decir que no todo el mundo que la padece termina muriendo, por fortuna. Se pueden curar de manera espontánea utilizando algunos tratamientos paliativos antivirales. Tampoco existe, que esto es lo peor, un test específico para esta enfermedad. Se hace un test y se supone que hace positivo con el bundibugio, pero no está desarrollado como para otras enfermedades un test todavía más específico. De manera que sí que es complicado su tratamiento. No es así el caso Zaire. En el virus del ébola Zaire sí que tenemos unos tratamientos y tenemos una vacuna. Que algunos científicos piensan que la vacuna del Zaire podría protegernos un poquito contra esta nueva, y eso lo veremos en los próximos días posiblemente.
11: Claro, porque además en este caso es tan importante la situación del país donde ha surgido la enfermedad, creo yo, como la enfermedad misma, ¿no?
12: Tienes toda la razón del mundo, y de hecho esta es otra de las circunstancias diferenciales de este brote. El brote ha nacido en la República Democrática del Congo, en una región que está terriblemente azotada por guerras internas, por guerrillas que no permiten el paso a las autoridades sanitarias, que no permiten el paso a los médicos, a los suministradores de medicamentos, que han obligado a que haya una población muy flotante de más de 5 millones de personas que están cambiando permanentemente de región donde habitan, desplazándose de la guerra, y por lo tanto el contexto de ese lugar del mundo hace más peligroso todavía este brote. Y fíjate, Pulpo, que encima esto nos llega en un momento en el que nuestras herramientas de combate están más débiles que hace unas décadas. Claro. Después de la pandemia parecía que nos habíamos acostumbrado a poner en marcha muchas organizaciones internacionales en defensa de la salud pública y combatiendo las pandemias, pero muchas de ellas ya han perdido los presupuestos que tuvieron, ¿no? Y al desmantelarse, pues estamos un poquito más huérfanos de herramientas contra las pandemias. Y todo esto hace una combinación que, bueno, que insisto que a los científicos les tiene un poquito preocupados.
11: No, desde luego. Y las autoridades, estoy pensando yo, ¿y las autoridades? ¿Qué pueden hacer las autoridades para controlar la crisis? ¿A partir de ahora qué pasa? Porque claro, el mundo también se gira hacia aquella zona para que no reboten, claro, en otros países.
12: Claro, claro, y deberían ponerse las pilas. Hombre, las autoridades internacionales ahora deberían intentar aprender de lo que nos ha pasado con la COVID, con el antivirus y con todas otras brotes pandémicos o epidémicos para tomar dos lecciones. Una de ellas es que la prevención es fundamental. Hay que prevenir antes que actuar. Esto parece fácil decirlo, ¿no? Pero bueno, es que habrá que dedicarle tiempo y dinero a la prevención, a la educación de las poblaciones locales para que no realicen prácticas de riesgo que puedan producir este tipo de brotes. Y otra es muy importante, las pandemias no se detienen en los hospitales, ni se detienen en las reuniones de presidentes del gobierno con presidentes internacionales o de consejos de ministros de todo el mundo, no, se detienen en los centros de salud locales. En el terreno. Hay que poner mucho más dinero en estas regiones del mundo donde producen estos virus o estas zoonosis en algunos casos para prevenir en el centro de salud local. El médico rural es más importante para prevenir una pandemia, claro, que el director general de la OMS. Pero esto parece que no lo terminamos de aprender y seguiremos reaccionando un poquito tarde cada vez que surja una crisis de estas.
11: Menos mal que gente como tú que se preocupa y que sobre todo nos lo cuenta para que lo podamos entender, ¿no? Porque las explicaciones son muy importantes y sobre todo que la gente no muera y que no sufra, y eso es lo más importante. Jorge Alcalde, director de la revista Esquire, divulgador, nos preocupa y sobre todo nos da muchas noticias referentes a la salud. Nos viene muy bien, Jorge, que lo sepas.
12: Bueno, vamos a seguir muy atentos, seguiremos contando las novedades y, por supuesto, ya sabéis que seréis los primeros en enteraros. Pásame un buen día.
11: Genial, Jorge, un abrazo muy fuerte.
12: Hasta otra.

0: Desde la 1:30 llevamos aquí de la madrugada contigo poniendo las calles en este martes 26 de mayo de 2026. No te despistes mucho porque vamos a abrir el teléfono gratuito del estudio en 950-6006 y lo vamos a abrir para conocer cómo estás viviendo la madrugada. Quiero conocer tu vida, quiero charlar contigo en antena y de paso otorgarte el diploma de oficial de ponedor de calles. Y además hay que avanzar con el tutorial. Vamos a actualizar la información y seguimos levantando y acostando España. No sé si tú estás finalizando el turno o estás comenzándolo. El problema es que, claro, hay muchas calles que poner y a las 6 de la mañana, sí o sí, comienza Herrera en COPE. Soy Carlos Moreno, el Pulpo, y avanzamos. Dieron las 5, las 4 en Canarias.
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0: Que si joyas, que si efectivo oculto en bolsas de golf, operaciones con oro. El caso Plus Ultra estrecha el cerco sobre la imputación de Rodríguez Zapatero. Íñigo Palomar, ¿cómo estás? Muy buenos días.
3: Muy buenos días, Pulpo. Bueno, pues como bien dices, el caso Plus Ultra acumula ya miles de documentos que aparecen en el sumario sobre la imputación de José Luis Rodríguez Zapatero, que vienen a apuntalar esa imputación de Zapatero. Las primeras informaciones apuntan a que el expresidente del gobierno era el cabecilla, efectivamente, de una trama de influencias con múltiples ramificaciones que a cada detalle que conocemos es más difícil resumir. Es un sumario de 8 tomos, 4.000 folios, que incluyen informes policiales, mensajes en los que los investigados se refieren a Zapatero como ZZZ, el zorro o simplemente Z. Y también hemos podido ver en ese sumario fotografías de las joyas encontradas en la caja fuerte que la policía se llevó del despacho del expresidente, que sostiene pues que esas joyas son de una herencia. Hemos conocido también que Julio Martínez, socio, amigo de Zapatero y presunto testaferro, tenía 286.000 euros en efectivo escondidos en su casa, en una bolsa de golf, en el cuarto de baño y también en un radiador. El juez Calama, de la Audiencia Nacional, pone ahora el acento en la venta de petróleo y oro de origen desconocido y ha dictado orden de detención internacional para el principal accionista de Plus Ultra, Rodolfo Reyes, por enviar parte del dinero del rescate de la compañía a cuentas opacas en paraísos fiscales a través de una red de blanqueo y venta de oro. Y esto solo es el principio, porque como te digo, hay miles y miles de documentos que aún hay que ir desgranando, paulatinamente. En paralelo, la policía pues sigue analizando, sigue volcando los dispositivos y todo lo que encontró en los registros que practicó. Y todo esto pues tendrá como colofón esa declaración como investigado, como imputado del propio Zapatero el próximo martes, el 2 de junio. Veremos si hay algún tipo de medida cautelar. De momento ya hay acusaciones que piden prisión preventiva. Mientras tanto, Pedro Sánchez intenta aparentar normalidad e insiste en su intención de agotar la legislatura. Al presidente, la verdad es que no le hemos vuelto a escuchar hablar de Zapatero desde que el miércoles pasado le mostrara todo su apoyo. Hoy pone tierra de por medio, tras el Consejo de Ministros, para irse a Roma, un acto sobre seguridad alimentaria, pero se empiezan a escuchar voces. Voces que hablan de adelantar elecciones. La última fue la del PNV, la de su presidente, presidente del Partido Nacionalista Vasco, Aitor Esteban, y ahora se suma la de todo un expresidente del gobierno, que dice que hay que adelantar elecciones, Felipe González.
4: Debería haberlas, primera vez que lo digo, debería haberlas. O sea, debería haberlas este año. O sea, deberíamos también tener respeto por la infantería, que diría García Páez.
3: Felipe González, que habla de que debería hablar, de que debería haber elecciones este mismo año. Y un apunte más, Sanidad. El Ministerio de Sanidad confirma un positivo en antivirus entre los aislados en el Gómez Ulla, en el hospital. La persona se encuentra sin síntomas y ha sido trasladada ya a la unidad de aislamiento de alto nivel, donde se quedará ingresada. Con este ya son 2 positivos entre los 14 españoles que viajaban en el crucero afectado por el brote.
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3: Y a nivel internacional, la Armada estadounidense lleva a cabo nuevos ataques contra Irán en legítima defensa para proteger sus tropas, eso dicen. Han atacado 2 embarcaciones de la Guardia Revolucionaria que estaban colocando minas en el estrecho Hormuz y bombardeado también plataformas de lanzamiento de misiles iraníes que, según Estados Unidos, pues apuntaban a los aviones americanos. Esta escaramuza, que de momento no hace peligrar la tregua, se ha producido horas después de que los negociadores iraníes hubiesen llegado a Qatar para retomar las conversaciones sobre el fin de la guerra. A este respecto, Donald Trump vuelve a insistir en que el uranio enriquecido de Irán debe ser entregado a Estados Unidos. Y en el otro frente, que sigue centrando nuestra atención, como no puede ser de otra manera, Rusia pide a los ciudadanos extranjeros que evacúen Kiev ante el aviso de una nueva oleada de ataques. de una nueva campaña de ataques. El ministro de Asuntos Exteriores ruso, Sergei Lavrov, ha llamado a su par estadounidense, al secretario de Estado, Marco Rubio, para que evacúe a su personal de la capital ucraniana. Y en los deportes, ya conocemos a los 26 jugadores que defenderán la camiseta de la selección en el Mundial de Fútbol. El seleccionador Luis de la Fuente llama por primera vez a Eric García y a Marc Puig, incluye a Joan García y a Víctor Muñoz, y dice que cree que Lamine Yamal y Nico Williams estarán preparados para el primer partido del torneo. Ojalá así sea. Ahora sigues poniendo las calles con Carlos Moreno, el Pupo, el programa más escuchado de las madrugadas.
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0: Las 5 y 5, las 4 y 5 en Canarias. Gracias por estar escuchando la radio. Aquí estoy con mi jengibre, con esa miel de Casares, de Casares en la provincia de... Nunca sé si en Málaga o Cádiz, Casares. Está muy cerquita de Estepona. Yo creo que Casares es la última población de Málaga ya hacia Cádiz. Es una miel que me da mi amigo Miguel Ortega. Una miel que me sienta muy bien, y más en estos días en los que se esforzó la voz el fin de semana, que si estoy con la alergia, con las arizónicas, que no te lo puedes ni imaginar, que si la radio, tanto hablar, tanto contar historias. El caso es que esto calentito con un poquito de miel, de la buena, de la auténtica, de la crujiente, es una auténtica bendición. Viva la miel y viva las infusiones para esta hora de la madrugada, las 5 y 6, las 4 y 6 en Canarias. Por cierto, hoy es un día importante para los ponedores, más que nada porque estamos a tan solo, 12 personas para alcanzar los 128.900 seguidores. Con 12 personas más lo conseguiríamos. Yo pido que, oye, si tienes a mano el móvil o el ordenador, si le das a seguirnos en facebook.com/poniendolascalles, pasaríamos esa cifra, entramos ya en la ventana de los 128.900 seguidores, y cuidado que eso ya a los ponedores nos viene muy bien porque es una plataforma de promoción muy importante. Así que si algún ponedor pues puede hacerlo y nos puede seguir y le apetece, yo a cambio lo que hago es que menciono uno a uno a los ponedores que os vayáis sumando. 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Claro, aquí no hablamos de política. Aquí ya sabes que sabemos que están metidos en el fango hasta las cejas. Lo sabemos y lo sabíamos. Y sabemos cómo son y sabemos cómo nos engañan. Y sabemos cómo engañan a los que les votan. Pero aquí no hablamos de política. No hablamos de política porque lo que queremos es construir una radio positiva, una radio igualitaria de los trabajadores, de la gente que es insomne, de la gente que está ahora mismo en las ambulancias de un lado a otro con los enfermos, los que están en las garitas de seguridad. Bueno, es un programa atípico, ¿no? No preferimos no meternos en esos embolados, y lo que queremos es poner calles positivas, historias que realmente nos demuestren que a pesar de todo el esfuerzo que lleva hacer este programa de radio, que no deja de ser un reflejo de tu vida, pues que merece la pena, y que hay que poner en marcha todo un país para que cuando aparezca por aquí Carlos Herrera o Jorge Bustos a partir de las 6 de la mañana, pues las calles estén bien puestas. Mira, en esta historia te quiero presentar a Elia Álamo. Su historia es verdad que podría contarse desde el dolor, pero sería injusto que la contase desde el dolor, porque lo que define su vida no es lo que ocurrió, sino la forma en la que decidió enfrentarse a ello. Elia tiene 20 años y esta pasada Nochebuena su vida era como la de cualquier chica de su edad. Su novio, los estudios, el trabajo, todo iba bien hasta que sufrió un fatídico accidente de coche en el que sufrió pues una lesión medular a la altura de la vértebra C5 que le ha provocado pues una tetraplejia compleja. Ha pasado casi medio año y en todo ese tiempo, fíjate que hoy estamos a 26 de mayo de 2026. Bueno, pues en todo este medio año, Elia ha aprendido a lidiar con una realidad que en nada se parece a los planes que había hecho para el resto de su vida. Ahora se encuentra en el Hospital de Parapléjicos de Toledo, donde está aprendiendo a adaptarse a sus nuevas necesidades. Reconoce además que en este tiempo ha llorado mucho, que ha llorado muchísimo, que lo ha pasado fatal, que sigue haciéndolo y lo reconoce, pero ha descubierto una fuerza que ni ella misma sabía que tenía. Mira, en COPE nos contaba cómo vivió el accidente que se produjo el pasado diciembre cuando ella, junto a su familia, viajaba de Valencia a su pueblo, en Ciudad Real, para pasar allí la Navidad. Y en un momento dado, un cambio de rasante y el sol deslumbraron al coche de delante.
1: De repente, pum, polvo y nada. Ya fue como salir todos del coche, y yo no puedo, mi padre, venga, Elia, sal del coche, y yo, papá, que no me puedo mover, y ya pues fue bastante mal, ya, y a partir de ahí ya, papá, si me quedo parapléjica, mátame. En mi cabeza no cabía la posibilidad de yo estar aquí.
0: Su mente, quizá como mecanismo de defensa, pues ha ido borrando cómo transcurrieron los minutos siguientes. Lo peor vino después con el diagnóstico, porque claro, saber que es tetrapléjica pues le resulta muy duro, aunque expresarlo le ayude en su recuperación.
1: es duro, es muy duro. Yo hasta el día 15 de enero que me subieron a la planta, no he tenido vida. Yo estuve en las UCIs a base de morfina, de propofol, yo tengo TDAH y piensa qué pasa de ser una persona hiperactiva que no puede estar quieta a de repente que te paren de una.
0: Como cuenta, la vida de Elia antes del accidente era de una chica pues inquieta, lógicamente. Era una mujer curiosa, siempre probando cosas nuevas, experiencias diferentes. Cada día hacía algo diferente. Trabajaba, por ejemplo, en un catering, trabajaba de socorrista, cuidaba niños como monitora y por las tardes estudiaba pues para ser técnica de rayos. Bueno, pues ahora entenderás, ponedor, que todo se ha interrumpido, que la lesión le afecta prácticamente a todo el cuerpo. Conserva movilidad en los brazos únicamente, hasta las muñecas, porque ni los dedos ni los tríceps le responden. Ahora es verdad que su rutina está enfocada en la recuperación de ciertas funciones, sobre todo para lograr la mayor independencia posible.
1: Mi día a día ahora es increíble, la verdad. Por ejemplo, un martes tengo a las 9 de la mañana Armeo, que es como un robot que es para movilidad de brazo. Luego tengo electroestimulación. Luego tienes bici, para mí una bici pasiva. Luego cuando termino eso, tengo el fisio.
0: En el Hospital Nacional de Parapléjicos de Toledo hay cerca de 200 pacientes que suelen estar como máximo un año. Ella lleva tan solo unos meses y aunque aceptar su situación no está resultando un proceso sencillo, el sentido del humor pues no le ha abandonado.
1: Sinceramente no es el momento en el que dije basta, porque a día de hoy sigo llorando. Tienes que permitirte tus bajones, no todos los días pueden ser happy flower y ni mucho menos. Entonces te lleva a pensar en el sacar lo mejor, lo máximo que puedas sacar de aquí, de estar en Toledo.
0: Claro, es que si te das cuenta, sus padres se han convertido en su mayor apoyo. Además, en el Hospital de Parapléjicos de Toledo es tremendo lo que se vive allí. Han conseguido, fíjate, un piso en Toledo para poder estar cerca de ella. Y su madrina le llamaba cada noche cuando todavía dormía sola en la habitación del hospital. A su novio lo describen como un angelito. Para todos ellos, la joven valenciana está siendo todo un ejemplo a seguir. Pau es el novio de Elia.
2: Nos ha sorprendido a todos, nos ha dado una lección de que se puede adaptar a lo que sea y lo fácil y lo rápido que lo ha hecho. Lo está cogiendo de manera pues muy positiva, de vale, ha pasado esto, no hay otra salida, o sea, no hay otra solución. Y lo primero, agradecer a que está viva, a que va a empezar una rehabilitación y desde que estamos allí en Toledo, pues sigue día a día trabajando, rehabilitando.
0: En sus redes sociales hay que decir que bueno, pues que Elia Álamo está empezando a publicar su proceso de adaptación y superación. Sus seguidores son, bueno, pues testigos del ánimo con el que afronta cada día, mientras su familia y amigos preparan el crowdfunding para cubrir los gastos que deberían asumir cuando salgan del hospital. Su historia es, pues, inspiración pura y dura para otras personas que pasan por una situación parecida. Aquel accidente le arrebató muchas cosas, está claro, pero no le ha quitado las ganas de seguir adelante. Tiene 20 años, ¿eh? A día de hoy esta mujer tiene 20 años. Elia ha tenido que volver a aprender a vivir. Una tetraplejia a causa de un accidente de tráfico le ha cambiado la vida. Y te digo una cosa, ponedor, su historia no nos habla tanto del dolor, sino de cómo reconstruirse y cómo volver a empezar. Son las 5 y 14, las 4 y 14 en las Islas Canarias. Estamos haciendo radio en directo en la cadena COPE. Este programa se llama Poniendo las Calles. Lo digo más que nada por si mañana te pregunta, bueno, ¿y usted por la noche qué programa escucha? Poniendo las Calles, cadena COPE. Soy ponedor, soy una pieza fundamental en la madrugada. Eso es lo que tienes que decir si algún día alguien te pregunta. Yo soy Carlos Moreno, el Pulpo. Hoy es martes 26 de mayo, San Felipe Neri, fundador. Y estamos hablando de la naturaleza en este día, Bea. Y me sorprende mucho los mensajes que nos están dejando los ponedores. Muy buenos días.
3: ¿Qué tal? Muy buenos días, Pulpo. Pues sí, los ponedores nos hablan de la naturaleza, que era lo que les preguntábamos hoy. Ha sido nuestro temazo. Hay médicos que empiezan a recetar naturaleza, que tú dirás, ¿pero qué es eso de receta naturaleza? Bueno, pues nos lo contaban los expertos, que nos da paz, nos relaja ir al campo, estar en un parque, en un jardín, cuidar de un huerto. Entonces, todo esto es muy importante y nuestros ponedores, desde luego, que están de acuerdo con los expertos, porque ellos dicen que sí que valoran muchísimo los espacios verdes y los jardines y los parques que tienen al lado de su casa. Y les hemos preguntado si son más de campo o de ciudad, si salen a pasear de vez en cuando alguna zona verde que tengan cercana y qué es lo que les gusta hacer allí. Hay algunos que es pasear, efectivamente, pero otros van a hacer deporte, otros van a leer, a tumbarse allí un ratito. Bueno, en nada leemos los mensajes que nos están dejando.
0: Estamos recibiendo muchísimos mensajes y lo mejor de todo es que cada uno de una punta de España o incluso del mundo. Veo gente de Soria, de Albacete, de Córdoba, de Murcia, gente que está en Madrid, gente que está en Bilbao. Me encanta David Aparicio Rodríguez, es un trabajador que colabora en Onda Cádiz, Onda Cádiz Radio, y también es oyente de Poniendo las Calles, nos acaba de seguir en Facebook. Pues David Aparicio, un abrazo bien fuerte y mil gracias. José Antonio Márquez, Ángel Aparicio, Gina Yaimay Rojas, Juan Carlos Morillo, Ramón Ramírez Brea, Jorge Romeu, Pascual Fenech, Emerson Moreno, Miguel Ángel Honrubia Mora, Francisco Serna Cortés, Gregorio Resta, son ponedores que, bueno, pues se van sumando a nuestro facebook.com/poniendo las calles. Esto ya sabéis que nos ayuda muchísimo. Somos ya 128.891. Eso significa que en tan solo 9 personas llegaremos a esa cifra que tenemos que llegar sí o sí en esta semana. A ver si lo conseguimos y nos vamos a dar cuenta la fuerza que tienen los ponedores de calles para poner en marcha todo un país a través de la madrugada. Así que venga, facebook.com/poniendo las calles. Más gente a darle a seguirnos, a me gusta y sobre todo a poder nombrar uno a uno a los ponedores que se vayan, bueno, sumando a nuestro programa de radio. Porque claro, hasta las 6 de la mañana, Bea, tenemos que contar un montón de cosas.
3: Más cosas, claro que sí. Nos gusta, como siempre, en esta hora hablar con un ponedor, porque así les conocemos mejor y que nos cuente qué es lo que hace él mientras que escucha este programa. Luego vamos a viajar, gracias a nuestra máquina del tiempo. Lo estamos haciendo esta semana a través de las canciones del grupo Los Secretos. Exacto. Y al final de la hora vamos a conocer si algún ponedor ha adivinado de qué va el tutorial de hoy, que los tenemos negros. Ellos creían que las cosas se van por un lado, pero puede que vaya por otro.
0: Lo del pimiento ha cambiado todo, ¿eh?
3: Totalmente, claro. Ellos andaban mosqueadísimos.
0: Sí. Bueno, pues teléfono del estudio gratuito 950-6006 para que entres en directo y podamos charlar un ratito y otorgarte el diploma oficial de ponedor de calles. El WhatsApp 662-942-605. Y ahora lo que te digo siempre, si me estás escuchando en este momento es porque eres un ponedor. Y venga, que juntos vamos.

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2: Y acompañado. Y también quiero mandar mucho ánimo a la gente que está estudiando, que muchos estudiantes son bastante jovencitos y esta semana están con unos exámenes bastante potentes. Mucho ánimo, concentración, crucemos los dedos. Oye, y nunca viene mal rezar.

quiero mandar un abrazo a Javier Quintas Beteta, que nos acaba de seguir en Facebook. Dice: Pulpo, yo te sigo desde Masarrochos, en Valencia. Pues Javier, gracias por sumarte a este programa de radio y sobre todo por ayudarnos con ese me gusta en este programa de radio. De verdad que esto nos ayuda muchísimo. Martín Arboleda Romero, porque claro, Martín Arboleda es el hermano de Rafa Arboleda, un grande de la radio. Me hace muchísima ilusión, Martín, que estés aquí con nosotros. Dale un abrazo muy fuerte a tu hermano, por favor, a Rafa Arboleda, al gran Rafa Arboleda, una de las mejores voces de la radio de los 90.

0: rica.
1: Impresionante la cantidad
0: es precioso,
1: de cosas. Y luego aparte
0: todo, lo bonito que blanca, es precioso. Sí.
1: Lo bonito y lo pues, angosto del recorrido hasta
0: sí,
1: subir, ¿verdad?
0: Sí, cuesta un poquito llegar, pero es pueblo interior precioso.
1: Sí, es una auténtica pasada. Y luego veo que Lili Rodríguez Martínez está en Avilés, ya le ha dado también a seguirnos, que José Manuel Cenizo Carmona está en Paradas en Andalucía, también nos sigue, y esto es un no parar, o sea que hay mucha gente que está escuchando ahora mismo el programa porque está o trabajando, o intentando dormir, o comenzando la jornada, no tengo ni idea, pero hoy estamos hablando de naturaleza, y la naturaleza viene muy bien, ¿eh?
0: Sí, les viene muy bien a nuestros ponedores y les encanta. Mercedes dice que a ella le encanta, en cuanto puede va a zonas verdes porque vive en la ciudad y trata de escaparse. Luego Miguel Ángel, de ciudad y de campo, de todo un poquito, y me encanta pasear, es lo que más me gusta cuando estoy en alguna zona con mucho verde. Luego Evaristo nos cuenta que él vive en Leganés y que tiene la suerte de que allí, a 5 minutos de su casa, tiene por un lado dos parques enormes y bien cuidados, y por otro está el campus de la Carlos III. Qué suerte poder pasear con mi mujer y mi perrita por esas zonas que están preciosas y muy bien cuidadas. Y también luego Ángel Rubio dice, pues precisamente este fin de semana, Pulpo, he estado haciendo labores de mantenimiento en el campo. Allí tengo una casa, he estado cogiendo patatas, he limpiado ya la piscina y la he preparado para ponerla operativa de cara al verano. Soy muy amigo de San Isidro, aunque vivo en la ciudad, me encanta el campo y su naturaleza.
1: Bueno, vamos a ver qué van contando los ponedores en nuestro WhatsApp en el 662-942-605, aunque el teléfono del estudio es gratuito. Para entrar en directo es el 950-6006. ¿Qué hace la gente de madrugada? Cuéntame, vamos a escuchar.
2: Hola, buenos días. Mi nombre es Vicente Beiber y soy el propietario del Bar Manolo en Alcántara. Y nada, yo también soy mucho de campo. De hecho, tengo una casita de campo a unos 5 kilómetros de aquí del pueblo. Y nada, ya llevo 3 años y un par de meses por ahí viviendo ya toda la familia allí. Y estoy contentísimo y es otra vida. No se puede contar con palabras, eso hay que vivirlo para saberlo. Aquí tengo mis caballos, mis perros, mis gallinas y mi verdurita y muy bien. Se vive muy bien. Lo aconsejo todo.
0: Más pausada.
1: Madre mía. Oye, tener una casa con 3 o 4 gallinas tiene que ser una auténtica pasada, ¿eh?
0: Sí, sí, sí, increíble. Y bueno, pero es que ha dicho que tiene hasta caballos, que me parece...
1: Sí, sí, sí, bueno, imagínate ya tener caballos y gallinas.
0: Me parece maravilloso.
1: ¿Y los caballos no pisan a las gallinas?
0: No, hombre, no, se llevarán bien. ¿Tú no has visto la Cenicienta, que están todos juntos?
1: Sí, ya, pero imagínate la gallina que sale corriendo, el caballo que está excitado y le pisa.
0: Se hablan. Tú tienes que andarte muy listo tú para pisar una gallina, guapo.
1: Sí, sí, porque no veas cómo corren, ¿eh? Madre mía, se asustan muchísimo, ¿eh?
0: Y además son bastante ruidosas, o sea, no son nada sigilosas.
1: Es que es verdad, es verdad. Vamos a escuchar otro audio.
0: Venga.
3: Buenas noches, por mi equipo aquí, vamos a bosque, de la panadería del Molino de Abajo. Pues,
1: sí, señor.
3: Bueno, el tema de esta noche, nosotros vivimos, en verdad que vivimos rodeados de naturaleza, claro, por todos lados. Qué ya bueno. Ves, nosotros venimos de la casa al trabajo andando, y aquí el centro de trabajo donde trabajamos, donde está la panadería, es un molino hidráulico, o sea que estamos a la vera del río, arbolea, para que estamos en los jardines del Parque María Luisa. Aquí la verdad que se está muy bien, y es verdad que te relaja un montón. Y deciros también que somos ponedores.
1: Un abrazo, Juanjo. Muchas gracias.
0: Qué bueno.
1: Sí, sí, buenísimo, buenísimo. Vamos a escuchar otra nota de voz. A mí me encanta cuando los ponedores cogéis el micrófono, cogéis el WhatsApp, nos mandáis una nota de voz en torno al gran temazo del día. Vamos a por el último audio que tenemos por aquí preparado.
4: Hola, buenas, Pulpo. Mira, vivo aquí en Formentera, llevo trabajando hace unos años y lo que estáis hablando justo de la naturaleza es lo que tengo yo aquí. Vivo con mi familia y todas las mañanas salgo al despertar a darme una vuelta por el campo, y quieras o no, viviendo en una isla, pues se pasa de una manera diferente y tomo el día de otra manera. Así que nada, escucho vuestro programa todas las noches y que vaya bien.
0: Formentera,
1: muchísimas gracias. Muchísimas gracias. Qué envidia me están dando los ponedores hoy, ¿eh? ¿Qué sí, quieres que te diga?
0: Que me han dado envidia a todos, pero el de Formentera todavía más.
1: Madre mía, qué gozada. No, no, yo me alegro muchísimo por la vida de estos ponedores que tienen naturaleza a su alrededor y tienen un día a día. Algunos no duermen, pero oye, disfrutan de una jornada diurna con mucho sol y con unas vistas maravillosas. Es impresionante. Juan Joya está precisamente en Palma de Mallorca. Palma de Mallorca, que visito Palma de Mallorca el próximo día 6. Próximo día 6 de junio estoy en el Pueblo Español. Creo que no queda ni una entrada, está todo vendido el día 6. El día 7, que es domingo, voy a estar de manera normal en Madrid. Y luego la gran noticia va a saltar en este momento. Vea, porque creo que tú todavía no sabes.

0: nada.
1: No.
0: Pero que sepas que el ya, bueno, ya sabes que el Santo Padre nos visita desde el día 5, ¿no? No, desde el día 5 o 6.
1: El día 4.
0: El día 4.
1: Yo creo que el día 4.
0: Sí, pues bueno, el día 8
1: sí, está madre.
0: Presento al Santo Padre en el Santiago Bernabéu. Me han encargado pues hacer la presentación, la animación, la bienvenida y estar con toda la gente que se acerque al Estadio Santiago Bernabéu el próximo lunes 8 de junio.
1: Bueno, eso va a ser espectacular.
0: Eso es una auténtica locura, estoy súper emocionado. Y bueno, pues tengo muchísimas ganas y estoy preparándome pues las cosas que tengo que poner, porque me han dicho, tú tienes que ser lo que tú eres delante del micrófono.
1: Vale.
0: Y tienes que ser el introductor del Santo Padre, del Papa León XIV. Así que imagínate lo nervioso que estoy.
1: No, no me extraña. No me extraña, emocionado. Te conozco, no le pidas un autógrafo, por favor.
0: No, ni un selfie, claro. No lo sé.
1: Bueno, un selfie sí, pero un autógrafo lo mismo.
0: Estoy súper, súper nervioso. 5:27, 4:27 en Canarias. Ya sabes que es martes de tutorial y seguimos jugando en Poniendo las Calles a adivinar el tutorial. Ya sabes que si te acabas de despertar en este momento, este juego es muy fácil, ya es un histórico de la radio. Cristina lo que está haciendo es ponernos unos fragmentos de un vídeo que ha encontrado en YouTube, en el que en ese vídeo se nos está explicando cómo hacer una cosa, una determinada cosa, y los ponedores tenéis que adivinar qué es lo que nos estáis enseñando. Y esto de verdad, a veces es fácil y a veces no es tan fácil. ¿Es correcto o no es correcto, Cris? Muy buenos días.
2: Es correcto, muy buenos días. Es correcto porque a veces pues se piensan que les pongo las cosas demasiado fáciles. Encima me hace mucha gracia porque me dicen, uy, Cristina, hoy no lo has puesto fácil. Y yo escuchando los audios digo, no.
1: Se nos ha acertado
2: uno. Encima, es como, sí, que es fácil. Y yo, no.
0: Yeah.
2: Pero bueno, lo has explicado muy bien porque hemos estado escuchando pues varias pistas de un tutorial de YouTube. Hemos escuchado ya las dos primeras. Ahora tocaría poner la tercera. Pero antes, si te parece bien, pues estoy pensando en los ponedores que se acaban de incorporar y creo que tendrían que tener, pues, que tendrían que escuchar esas pistas para estar todos en igualdad de condiciones. Así que,
0: mucho,
2: ¿qué te parece
0: tardando
2: si escuchamos desde el principio?
1: Nos parece perfecto.
0: Mucho estás tardando.
2: Pues venga,
0: ayudar a la
2: vamos
0: gente
2: a la primera.
3: Comenzaremos por añadir 30 mililitros de vino blanco en una sartén amplia, junto con el agua suficiente para cubrir la base de nuestro recipiente. También incorporaremos unos granos de pimienta, una hoja de laurel y pondremos a calentar el agua. El primer ingrediente será este kilo de mejillones, que previamente habremos limpiado. Los cocinaremos durante 4 minutos a fuego medio-alto hasta que estén abiertos.
1: Claro, aquí la cosa estaba abierta.
2: Claro.
0: Es que claro, puede ser tantas cosas.
2: Claro. Es que aquí me decían, uy, qué fácil, unos mejillones. Y yo, pero ¿cómo van a ser unos mejillones si os estoy dando la palabra mejillones? No sería tan buena. No lo sería.
0: Yo una vez soñé que en las plantas de los pies me salían la o sea, lo que es la tapa de un mejillón. Entonces tocaba la tapa y sonaba o sea, la planta del pie como si fuese un mejillón. Lo pasé fatal, ¿eh?
2: Hombre, es que esos sueños
1: tiene que ser muy desagradable.
2: Sí, tiene que ser muy desagradable.
1: La verdad, que eso te ocurra, tiene que ser muy desagradable.
0: Y encima, como yo vivía en ese momento con mis padres, claro, me acuerdo que el suelo de mi casa de Mirasierra pues era como el parque que se ponía
2: sí,
0: en los 80, ¿no?
2: Claro.
0: Entonces, claro, me ponía a caminar y sonaba como si fuese claqué.
1: Bueno.
0: O sea, era un sueño súper de mal rollo, de verdad.
1: Una serenata.
2: Son raros, o sea que sí. Encima se pasan mal en esos sueños porque dices, pero bueno, ¿qué es esto? Bueno, pues...
1: ¿Ibas a que te los quitaran o no? Ya te los dejabas, ¿no?
0: No. Me quise despertar urgentemente porque lo pasé muy mal.
1: Lo que te ibas a ahorrar en calzado.
0: También es verdad, pero luego acuchillar el suelo.
2: Ya. No sé si a tus padres les haría mucha gracia.
0: Por eso. O del suelo de mi casa, madre mía.
2: Por eso.
0: No me han castigado a mí por mancharlo, madre mía.
2: Oh. Bueno, pues esa ha sido la primera pista.
1: Vale.
2: Ahí lo dejo. Pero vamos a escuchar la segunda. Venga.
0: Venga, a ver.
3: Toma una cebolleta de tamaño pequeño y píquela finamente. Seguidamente, toma un pimiento verde italiano de tamaño mediano. Límpialo retirando las pepitas y hebras y procede a cortarlo en trozos pequeños para que queden mejor distribuidos. Después, repite el mismo proceso con medio pimiento rojo. No le puede faltar su ración de pulpo. Una a una, corta sus patas en rodajas.
1: Mira.
0: Bueno, igual es una guarnición.
1: Lo tenemos todo.
0: Una guarnición para... Una mezcla. No, es que nos estás liando, Cris, de verdad, ¿eh?
2: ¿Por qué?
0: Hombre, pues ahora, ¿a qué viene ahí lo del pulpo y el pimiento rojo?
2: Bueno, pues primero ha cocido los mejillones, luego sí. Ha picado un poquito de pues pimiento, cebolleta, y bueno, pues luego para rematar el pulpo.
0: Vale, o sea, que estás buscando la receta total de eso,
2: claro,
0: que están haciendo.
2: Claro.
0: Vale. Pues necesito una pista más.
2: Venga, la tercera, vamos.
3: Por otro lado, contaremos con otros 200 gramos de langostinos. Por último, necesitaremos unos 150 gramos de surimi u 8 palitos de cangrejo que cortaremos en trozos de manera biselada. Toma un cuenco amplio porque en él vamos a realizar la mezcla de...
1: Creo que ya lo tengo.
0: Qué rico, el surimi me gusta mucho.
1: Además me encanta todo.
0: Con mayonesa, qué rico.
2: Bueno, pues hasta aquí las tres pistas de nuestro tutorial de hoy.
1: Muy bien.
0: ¿Y qué quieres que hagamos con nuestra vida a partir de ahora?
2: Bueno, pues quiero que me mandéis una nota de voz al WhatsApp del programa, al 662-942-605, diciéndome qué pensáis que es el tutorial de hoy.
0: Vale.
2: Con estas tres pistas que hemos escuchado. Bueno. Ahí lo dejo.
0: Crucemos los dedos, crucemos a ver qué nos encontramos, Cris. Vamos a cruzar los dedos. Yo voy a abrir el teléfono gratuito del estudio, el 950-6006, porque tengo tres minutos para hablar con Juani, que Juani está trabajando en este momento. Juani, ¿cómo estás? Muy buenos días.
4: Buenos días.
0: ¿Qué haces trabajando en este momento? ¿A qué te dedicas?
4: Mira, trabajo en un club de golf de mantenimiento y me levanto temprano porque yo me pongo a trabajar a las 6:30. Pero una de mis hijas trabaja en un Mercadona y la tengo que llevar antes de irme yo a trabajar.
0: Toma. Joder, pues ¿a qué hora entra tu hija a trabajar?
4: Pues cuando entran de mañana, entran a las 6:00 a.m, porque para reponer tienen que estar a las 6:00. Y como vivimos en otro pueblo, no vivo en Denia, vivo en un pueblo al ladito de Denia.
0: Ya. Oye, Juani, te oigo regular. ¿Estás con un manos libres?
4: Sí,
0: me imagino que te lo habrán dicho, que con manos libres se oye muy mal al oyente.
4: ¿Ahora sí?
0: Sí, ahora mucho mejor, Juani, claro.
4: Vale.
0: Mucho mejor, sí. Ahora se te escucha súper bien. O sea, tu hija entra a trabajar a las 6:00 a.m. en un Mercadona.
4: Claro, es que cuando entran de mañana, de turno de mañana, entran 6:30 y
0: veces
4: que
0: 5:30. Pues sí que son horas, las que echan ahí, ¿eh?
4: Claro, no ves que tienen que reponer, y claro, y ahora en verano, que esto es turístico, Denia es, bueno, esto se pone que, entonces, claro, entran muy temprano, sí.
0: Claro, o sea que tú eres ponedora y tu hija es reponedora.
4: Mi hija es reponedora, porque mi hija yo la dejo en Mercadona, la que mi hija escucha, pero no tanto, la que te escucho siempre soy yo te escucho, a ver... Yo te escucho siempre que puedo, claro, las semanas que no tenemos que madrugar, pues no.
0: El madrugar es una bendición. Si estás bien de salud y tienes tiempo, es una maravilla.
4: Me encanta. Para mí las mañanas, yo por la tarde no, ya es otro tema. Pero lo que es la mañana, bueno, yo soy súper feliz levantándome temprano.
0: Ya, porque tú cuando estás ahí en el campo de golf, que estás haciendo el mantenimiento, vamos, las vistas tienen que ser maravillosas, me imagino, ¿eh?
4: ¡Buah! Esto es espectacular. Es muy bonito donde trabajo y me siento muy privilegiada donde estoy, porque estoy al aire libre, estoy con gente muy súper amable, conozco mucha gente, yo soy muy habladora, me gusta hablar mucho, hablo con todo.
0: Bueno, mira, me lo estás poniendo fácil, me alegro. Qué bueno, Juani. Oye, sí. ¿Y qué haces en el mantenimiento de un campo de golf? ¿Cómo es? ¿A qué te dedicas cada mañana?
4: A ver, yo soy sobre todo de la limpieza, digamos, ¿no? Ajá. Pero nosotros somos un grupo que nos ayudamos en todo, ¿sabes? Uh-huh. Entonces, sí. Si hay que ir al campo porque un cliente se ha quedado sin batería en el coche, o si hay que ponerle algo que se le ha estropeado, por si hay que ir por un coche, luego yo voy con el compañero, remolcamos el coche, si me tengo que quedar en tienda porque haga falta para un momento,
0: claro.
4: O sea, hago de todo, o sea, yo digo mantenimiento porque nos hacemos de todo.
0: Cuando hablas de la limpieza, sí. Juani, ¿también incluyes pasar la mopa por los agujeros del golf?
4: Hombre, yo hago todo, vestuario, oficina, somos dos chicas que entramos de buena mañana, uh-huh. Una por una nos dedicamos una vestuario y otra oficina y entrada principal y tienda, todo.
0: Buah, qué gozada, por favor, qué gozada. Sí. Y lo mejor de todo, si te das cuenta, que puedes escuchar la radio mientras estás trabajando.
4: Hombre. Claro, es que tengo, me dejan, que siempre llevo, no me pongo los dos auriculares, pero siempre llevo uno bajito y yo estoy escuchando todo el día la COPE. Yo escucho luego la Herrera, escucho luego el programa que hay a las 10, por ahí cuando hay los comentarios.
0: Sí, sí. Qué bien, es un no parar. Sí. Cántame un poquito, no, tienes sí. voz de tienes voz de cantar muy bien, Juani, cántame una coplita.
4: No, cantar yo no.
0: No, si tienes buena verborrea, seguro que cantas alguna canción bonita.
4: No, soy, a ver, me gusta mucho hablar, yo soy andaluza, yo estoy aquí, vine aquí buscando trabajo y ya me quedé aquí.
0: Qué bien, qué bien, qué bien. Sí, como una campeona,
4: yo soy de Tarifa.
0: Juani. ¿De Tarifa? Sí. Muy bien, sí. Pues una localidad. Qué difícil aparcar ahora aparcar en Tarifa, ¿eh?
4: Yo esta semana pasada que he ido a ver a mi mamá, que todavía la tengo, gracias a Dios.
0: Qué bien.
4: Y es imposible, vamos, es imposible. Bueno, yo siempre busco los parkings que pago y no me complico, porque es que no hay para aparcar.
0: Es verdad, Juani. Pues escucha, no solamente a ti te vamos a mandar el diploma, sino también que te vamos a mandar el diploma a tu hija, para que...
4: Sí, gracias.
0: Porque ella, como es más ponedora que tú, también se lo vamos a mandar. Le vamos a mandar... ¿Cómo se llama tu hija? ¿Te acuerdas?
4: Mi hija, mira, es que son gemelas, tengo gemelas, Elena,
0: o sea, que
4: y Cristina.
0: Confundes.
4: Sí, las confundo totalmente, es que son totalmente iguales, o sea, tienen 25 años, pero sigo viéndolas iguales que cuando nacieron, vamos, de las mismas caras.
0: Qué maravilla. Sí. Pues, Juani, te voy a pasar ahora con Cristina Platero, le vas a dar los datos y que por favor te haga un diploma para cada una, porque sois ponedoras de calles y os apoyáis, que eso es lo más importante, que os apoyéis para salir adelante.
4: Tú me caes súper bien. Y Cristina, ya ni te cuento, la risa que tiene es contagiosa, me río cuando se ríe ella.
0: Cristina tiene una risa maravillosa. Qué bueno, qué bueno. Sí. Juani, ¿sabes que te estoy abrazando ahora mismo, no? ¿Lo estás notando?
4: Muy bien, sí. Y yo también, igualmente.
0: Perfecto, Juani. Cuídate. Feliz jornada. Un besito.
4: Venga, un besito. Que paséis
0: luego,
4: buena
0: cielo.
4: Mañana.
0: Hasta adiós, luego, gracias. 5:38, 4:38 en Canarias. Todo el aluvión viene ahora a partir de las 6 de la mañana cuando comience Herrera en COPE. ¿De qué hablarán Herrera y COPE? Pues imagino que de joyas, de la cantidad de pasta que han encontrado escondida en la casa de Julit. Bueno, es que hay una zorrera liada. Íñigo Palomar, ¿cómo estás? Buenos días.
5: Hablaremos de joyitas como tú, Pulpo. Madre mía.
0: Tú sí que estás viviendo una época en la que no se te va a olvidar en la vida, ¿eh?
5: No se me va a olvidar jamás. A mí lo que me fascina es lo de meter tanto dinero en una bolsa de golf. Tenía que ser buena la bolsa, ¿eh? Porque hay bolsas y bolsas, ¿eh?
0: Sí,
5: hay bolsas
0: sí.
5: que no te caben ni apenas 100 euros, ¿eh? Las baratas. Y luego hay caras que ahí puedes meter, pues yo qué sé.
0: Y tenía dinero debajo de una encimera de la cocina
5: en
0: sitios inverosímiles.
5: En el radiador también.
0: ¿El radiador?
5: Y luego está el tema de las joyas, que se ha abierto un debate interesante, porque claro, a falta de que, bueno, pues según vaya avanzando la investigación, los peritos nos digan a cuánto asciende ese botín, porque claro, a simple vista, a salto de mata, pues uno puede decir, pues mira, yo creo que eso vale tanto. He visto en redes sociales, pues gente que no sé si eran expertos o se hacían pasar por expertos, que decían pues 30.000, 50.000, 5 millones he llegado a leer. Claro. Bueno, pero es verdad que la imagen, yo creo que ya va a quedar para la posteridad como la imagen de este caso, ¿eh?
0: Claro.
5: Porque ya tenemos el colorín, la cuestión sórdida, que esto, todos los casos de corrupción, si te fijas, tienen pues elementos que conectan, ¿no? Pues droga, en este caso tenemos oro, tenemos blanqueo de capitales, tenemos dinero en efectivo guardado en sitios inverosímiles, sí. Y ya tenemos la foto, ya tenemos las joyas.
1: Yeah. Nunca falta. En el caso de Roca, en la operación Ballena en Marbella, fue el miró en el baño.
0: Sí.
1: ¿Verdad? El puntito cutre siempre está.
0: Hortera.
1: Sí,
5: siempre está ahí.
1: Y ahora las joyitas.
5: Sí, bueno, la realidad es que tenemos encima de la mesa un sumario largo. Que ni Tolkien, ¿eh? Te escribía tantas
0: Bea,
5: páginas.
0: Bea, tú dudabas, o Íñigo, tú dudabas que esto podría llegar a pasar, que se iba a descubrir esto o no.
1: Hombre, yo este señor que se iba a dedicar al viento, ¿no? Lo que decía él, que se iba, cuando le dijeron, ¿y a qué se va a dedicar usted ahora? Nadie nos podíamos imaginar esto.
5: No. Bueno, yo he de decir que no me lo imaginaba, porque él siempre ha defendido eso de que los socialistas dan más que reciben, por lo tanto alguien que se maneja...
1: Hombre,
5: no sé,
1: pues hay alguien que se ha puesto tierno.
5: Alguien que se maneja...
0: ¿Cuánto tiempo llevo yo diciendo
5: no,
0: que estos estaban pringados hasta el Corvejón?
5: Bueno, es que tú...
1: El subvencionario
5: pulpo. Nuestra pulpus. Nuestra pulpus.
0: No, bueno, no sé lo que soy, sin embargo, mira lo que está pasando.
5: No, es no, que, sí, claro, sí, es verdad que tú lo adelantaste.
0: Se nota, cuando alguien miente, se nota.
5: Sí, sí. A ver, yo pensaba que un hombre que se maneja en esos estándares tan elevados a nivel ético y moral, pues no iba a caer tan bajo, pero... Presuntamente, oye, hay que respetar la presunción de inocencia de Pulpo.
0: Pero el dinero estaba ahí, ¿eh?
5: El dinero está ahí. Acá, bueno, el dinero de momento.
0: Las transferencias a las hijas de Zapatero han llegado y ahí está el dinero.
5: Ahí está, ahí está. Correcto. Bueno, habrá que ver en qué momento de la investigación, porque sabes que lo que se escuda ahora mismo en el entorno de Zapatero es que de momento. Mensajes de Zapatero diciendo o fotos de Zapatero haciendo todavía no hay. Es verdad que todos los indicios apuntan a que cuando hablaban del zorro, del ZZZ y de Z, simplemente Z, pues se referían a Zapatero, o eso es lo que infiere en este caso los agentes de policía. Así que sí, Pulpo, podemos decir, estamos en condiciones de decir que efectivamente cuando es 26 de mayo tú ya lo avanzaste, que Zapatero tenía algo. Eso hay que reconocerse.
0: Ahorrillos.
5: Sí, tenía algo.
0: Ahorrillos de más.
1: Que tanto, ¿a ti no te parecía trigo limpio?
5: Que tanto viaja a Venezuela sin sacar ni...
1: ¿Qué narices se le ha perdido a este señor en Venezuela? Pues ya lo tenemos.
5: Que visitas
0: un
5: a Helicó
0: y Íñigo, te queda un minuto, que vamos muy mal de tiempo. Un minuto para ti, Íñigo.
5: ¿Para mí solo?
0: Bueno, solo para
5: barbaridad.
0: Ti.
5: Bueno, pues hablaremos de Zapatero. Hablaremos también, como no puede ser de otra manera, tema recurrente también, pero es que hay que seguir hablando de ello. Del estrecho Hormuz ha habido un ataque estadounidense esta madrugada por parte de la Armada estadounidense. Ellos dicen que en defensa propia a dos embarcaciones que estaban plantando minas en el estrecho y a una plataforma de misiles que, según dice el Pentágono, según dicen los norteamericanos, pues estaban apuntando a los aviones de guerra. Pero bueno, esto, cuidado, es una escaramuza, la tregua sigue en pie y han llegado los iraníes a Qatar para retomar las conversaciones, así que paulatinamente, poco a poco, parece que nos vamos acercando a un acuerdo. A ver si próximamente podemos contar la buena noticia de que la guerra en Oriente Medio ha terminado.
0: Qué bien. Perfecto, Íñigo. Pues a partir de las 6 de la mañana, haznos hueco, que los ponedores aquí hoy están, vamos, más presentes que nunca, porque no paran de entrar en nuestro facebook.com/poniendolascalles y podría estar nombrando ponedores nuevos sin parar hasta las 7 de la mañana. Así que haznos hueco, Íñigo, que somos un montón hoy, ¿vale?
5: Esas son nuestras joyas. Un abrazo.
0: Un abrazo, Íñigo. Son las 5:43, hora menos en las Islas Canarias. Estamos ya en nuestra máquina del tiempo. Ya sabes perfectamente que durante estos días se la estamos dedicando a, bueno, pues a Los Secretos, una de las míticas bandas del pop español. La canción que te voy a poner en el día de hoy pertenece al año 1991. Es una canción que no era suya, pero que completamente la hicieron suya, porque la canción originalmente venía del grupo Alarma, con Manolo Tena detrás. Apareció el disco Adiós Tristeza, uno de los trabajos más elegantes y más emocionales de Los Secretos. Mientras España pues soñaba con la modernidad de los 90, preparaba la Expo de Sevilla y los Juegos de Barcelona. Y bueno, pues había mucha gente que seguía escuchando la radio de madrugada, con una cinta esperando grabar las canciones como esta, por ejemplo, porque Frío, que es la canción de ahora, tiene exactamente eso, que solo consiguen Los Secretos, que es sonar a recuerdo desde la primera nota. La estamos escuchando en COPE. Gracias por estar aquí.

0: La original es de Manolo Tena. Manolo Tena, en el 91 la rescatan Los Secretos. Frío, me encanta esta canción. Y estos días, el miércoles, el jueves y el viernes, pues iremos descubriendo y recordando grandes canciones de Álvaro Urquijo y del gran Javier Urquijo. Bueno, son las 5:46, las 4:46 en Canarias. 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
6: Quédense porque la de hoy va a ser una gran noche de radio.
0: Una gran noche de radio, es verdad que comenzaba, pues ellos comenzaban a las 11:30, nosotros a la 1:33, y aquí estamos todavía haciendo radio, 5:49, hora menos en Canarias. Es martes de tutorial. Cristina, ¿cómo están las cosas? Minuto y resultado.
7: Bueno, muy bien. Ha empezado un poco mal, porque pues han columpiado un poquito, pero bueno.
0: Se han columpiado un poquito, muy bien, vale.
7: Pero luego la cosa ha ido muchísimo mejor. Uh-huh. Bueno. Y bueno, pues eso, hemos estado enseñando un tutorial de YouTube, hemos estado poniendo las pistas, pues esas partes del tutorial para ver si lo adivinaban, y bueno, pues hemos estado escuchando todas las respuestas de nuestros ponedores, así que si quieres vamos a escucharlas.
0: Venga, vamos a ver.
8: Soy Vicente, el conserje de Alcobendas, y con la primera pista yo creo que están haciendo mejillones en escabeche. Dios dirá.
9: Cristina, hoy lo has puesto muy fácil. Mejillones a la marinera.
10: Buenas noches, ponedores. Con la primera pista de hoy en el tutorial están preparando unos mejillones en escabeche.
11: Creo que están haciendo unos mejillones tigre.
12: Hoy están haciendo pulpo en vinagreta.
13: Buenos días. Con la pista número 2 me parece que es salpicón de marisco.
14: Salpicón de marisco, qué rico.
15: Creo que están haciendo un salpicón fresquico para el verano.
16: Con la pista número 2, creo que Cristina y Bea se van a cargar el pulpo. Se lo van a comer en una paella.
17: Soy Germán Fernández de Cáceres. Yo creo con la segunda pista que es una pipirrana de pulpo.
18: Buenos días, con la segunda pista creo que lo que están haciendo es un salpicón de marisco.
19: Buenos días, en la pista número 2, salpicón de marisco.
20: Buenos días, ponedores y ponedoras. Yo creo, por lo que estaba escuchando, que están haciendo salpicón de marisco.
7: ¿Qué te parece?
0: Uf, me parece, vamos, todo un abanico de posibilidades, ¿eh? Sí. Pero vamos, recetas muy apetecibles ya, ¿eh?
7: Uh-huh. Así fresquitas para el verano.
0: Maravillosas.
7: Bueno.
0: Con una buena cervecita.
7: Sí, claro, bueno, es que con una buena cervecita siempre entra todo bien. Bueno,
0: tenemos
7: resolvemos.
0: Esperando, así que venga, vamos
7: resolvemos,
0: a darnos prisa.
7: Resolvemos, venga.
0: Venga.
2: Cuando no tengo tiempo, sé que este salpicón de marisco es el aperitivo perfecto para salvar las grandes ocasiones.
7: Un día más.
0: ¡Qué rico, qué bueno, por favor!
7: Ya sabía yo que es que yo confío mucho en ellos, Pulpo, yo confío mucho en ellos. Así que hoy era un salpicón de marisco y sabía yo que lo iban a adivinar.
0: ¡Qué maravilla, qué maravilla! Pues nada, la niña se lo está haciendo ya mayor, ¿eh, Bea?
21: Sí, y la verdad es que la pobre trata de ponerlo lo más difícil posible.
0: Sí, sí, pero los ponedores tienen más fuerza.
21: Sí.
0: Gracias, chicas.
7: A ti, adiós.
0: Un besito, buen día. 5:51, hora menos en Canarias. Él comienza a las 6 de la mañana y además tiene que contarnos un montón de cosas porque estamos, vamos, ojipláticos con todo lo que está pasando en España. Carlos Herrera, buenos días. ¿Cómo vamos con la voz, lo primero?
22: Va bien.
0: Perfecto.
22: Bien, ¿tú te acuerdas de aquel mejunje chino que trajiste?
0: Sí, lo tengo en la mano, yo, vamos. Yo, pues eso, ya sabes, jengibre es. Y el pipapacoa, el pipacoa.
22: Pues eso es lo que estoy tomando yo ahora y, por cierto, maravilloso.
0: ¿Ves? Y me miraba raro, ¿te acuerdas cuando te lo di?
22: Sí, sí. Sí, miraba raro porque es que es raro.
0: Es que es muy raro. Luego tiene sus contraindicaciones.
22: Sí, ¿no?
0: Sí.
22: ¿De qué tipo?
0: Bueno, pues hay ciertos esfuerzos, a lo mejor, cuando uno tiene que hacer sentado, además, no se pasa muy bien.
22: O sea, es astringente, dijéramos.
0: Astringente, por ejemplo. Pero ahora, saca la voz, ¿eh? Saca la voz.
22: Sí, sí, sí. Yo ayer la tenía muy tocado, porque claro, muchos vivas a la Virgen, mucha transmisión, muchas horas, y lógicamente, pues, empezando eso después, pasa factura, ¿no?
0: Desde luego, y sobre todo la emoción. Oye, ¿por qué siempre hay tanta gente dentro de la ermita del Rocío que no quiere que la gente llegue a tocar el manto de la Virgen? Hay gente que está protegiéndola constantemente, ¿no?
22: Sí, sí, claro, claro. Incluso cuando está en la calle, el sistema de seguridad es muy llamativo, ¿no? Hay expertos en seguridad que se dan cuenta de los círculos concéntricos que hay en torno a la protección del paso de la Virgen. Todo parece muy atolondrado y todo y tal, todo lo que tú quieras, pero es más, en fin, es más cauto de lo que parece, ¿eh?
0: Ya. Qué emoción, Herrera. Pues mira, este producto que estábamos hablando para recuperar la voz, que no deja de ser un jarabe medicinal, pues asiático, es un jarabe que a lo mejor si se lo toma Stevie Nicks, que hoy está cumpliendo 78 años, pues a lo mejor también le hace recuperar un poco de voz, porque la voz la tiene un poco así como metida hacia adentro, ¿verdad?
22: Mm-hmm. Sí, la tiene un poquito hacia adentro, pero muy bonita, ¿eh?
0: Sí, muy elegante.
22: Muy nasal, muy, muy graciosa.
0: Es verdad, es verdad. Stevie Nicks, cumpliendo 78 años, nace en el 48. Es verdad que hay artistas que, bueno, que envejecen, pero es que ella parece convertirse cada año un poco más en leyenda, ¿no? Dicen que escribió Landslide mirándose al espejo, que se preguntaba si sus sueños merecían la pena. Bueno, pues hoy es una de las canciones más emocionantes jamás escritas sobre el paso del tiempo, y ella pues quería reconstruirse a través de la música. Cuando entra en Fleetwood Mac Herrera en el año 75, acuérdate que el grupo ya cambia para siempre, porque en pocos discos después la historia había tenido tanta verdad, ¿no? Sobre todo con ese disco maravilloso de los Fleetwood Mac llamado Rumors. Qué joyas musicales nos ha regalado esta mujer siempre, ¿eh?
22: La verdad que sí. A mí con Fleetwood Mac y en solitario tiene cosas muy llamativas también, Stevie Nicks, ¿eh? Sobre todo esa Stevie Nicks tiene una cosa fascinante, y es que la reconoces en el primer intento, ¿eh?
0: Efectivamente, Herrera. Bueno, pues ahora nos tendréis que contar un poco de todo lo que ha pasado, lo que se va descubriendo de Zapatero. España está atónita, en serio, España está atónita.
22: Pues sí, todos los días un poquito más y así. Bueno, sí, estas son las
0: ahora
22: cosas que
0: te escucharemos. España es como es mamistantes.
22: Es como donde están.
0: Es fiestas.
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33: En un momento de profundas transformaciones sociales por la revolución industrial, León XIII publicaba Rerum Novarum, en la que abordaba la cuestión obrera e inauguraba lo que conocemos como doctrina social de la Iglesia. 135 años después, León XIV publica Magnifica Humanitas, su primera encíclica, con el subtítulo Sobre la custodia de la persona humana en el tiempo de la inteligencia artificial. Ante los profundos cambios actuales, el Papa ha dejado claro que la Iglesia no posee respuestas técnicas ni pretende sustituir a los expertos, pero puede aportar una sabiduría sobre lo humano que nuestro tiempo necesita con urgencia. Fue toda una novedad la participación del propio pontífice en la presentación de la encíclica, flanqueado de teólogos y de representantes del mundo académico e incluso de uno de los fundadores de Anthropic, la tecnológica que revoluciona hoy el mercado. Así es el debate social amplio e interdisciplinar que propugna Magnifica Humanitas. León XIV ofrece en ella claves del máximo interés sobre retos como la concentración de poder en unas pocas empresas, pero sobre todo aporta criterios que permiten desarmar la inteligencia artificial, o más bien su uso interesado como instrumento de dominación. Desde la promesa de una superación sin precedentes de los límites humanos, lo que subyace a menudo, advierte, es el desprecio por la vulnerabilidad humana, por la ancianidad, por las personas pobres y enfermas. Pero es ahí, en la debilidad, donde emerge la verdadera grandeza humana, como especie capacitada para la compasión y la generosidad.
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22: Señoras y señores, me alegro. Buenos días. Bueno. Bueno, ¿cómo le sonríe el día de hoy? A las 6:00 a.m, a las 5 en Canarias, hora a la que comienza este programa que va a estar con ustedes hasta la 1, que es que hay tiempo para que algo le guste, ¿eh? A lo largo de la programación, cosa que seguro así será. Una mañana muy interesante en todos los sentidos, porque todos los días, lo bueno que tienen estos casos de investigación en los que va aflorando investigación más investigación, es que todos los días tienes un dato nuevo. Una peripecia nueva, un lugar nuevo al que acudir, un relato, un dato que amplía el relato del caso único prácticamente del que se está hablando en estas últimas fechas, que es, como saben ustedes, la investigación en torno al expresidente José Luis Rodríguez Zapatero, al que le encontraron unas joyas en el despacho. Bueno, los expertos están valorándolas, dicen que valen un dinero, y que él asegura que es motivo o causa de, o fueron el producto de una herencia. Sería una herencia de Catalina la Grande, porque vaya herencia, como eran las abuelas entonces, dejando joyas. Bueno, todo esto se lo va a contar Silvia Martínez Tiana y Gorge Bustos, que ahí lo tienen el tío hecho un brazo de mar. Buenos días.
2: Buenos días, Carlos. No tanto, porque la alergia ya me está dejando un poco seco. Pero bueno. El día va de joyas, efectivamente. No habíamos visto tantos collares, Carlos, desde que la mujer de Franco salía en el lodo, ¿eh? La collares. Enseguida vamos con ese sumario inabarcable contra Zapatero que debería clausurar la legislatura hoy mismo, ¿eh? Si fuéramos serios, pero eso no va a pasar. En cuanto al tiempo, hoy seguimos con aviso amarillo por calor en Badajoz, en la zona del Cantábrico y también en Canarias, en Lanzarote, Fuerteventura y Gran Canaria. Cuidado con el viento en Cádiz y en la zona del Estrecho, y en general será un día soleado con alguna nube en Galicia y Baleares. Hoy también es ese día en el que todo español saca al seleccionador que lleva dentro.
8: Yo no miro la procedencia de ningún jugador. Yo, para mí, soy el jugador de la selección española, del equipo de la selección española. No miro si tiene de un equipo que de otro. Yo no tengo esa mentalidad local o localista que puede tener igual algún aficionado. De verdad, no sé si viene más de uno que de otro. Es que no creo que ni nos interesa ni creo que tenga mayor interés para las cábalas que puedan hacer algunos.
2: No ha mirado camisetas, asegura Luis de la Fuente, ¿eh? Y bien está, bien está. Y si a los madridistas nos duele que no haya ningún jugador del Madrid entre los seleccionados, también tendremos que reconocer que la plantilla en general no ha hecho méritos este año para jugar el Mundial. Te recuerdo que España debuta el lunes 15 de junio a las 6 de la tarde contra Cabo Verde. Es el ya conocido como derbi del antivirus. Malo será que a Cabo Verde no le ganemos jugando al fútbol. Otra cosa es que esta España de Zapateros, Coldos, Ábalos y Begoñas empate ya con casi cualquier país africano en materia de corrupción. ¿Cuántos informes de la UCO o de la UDEF verán la luz de aquí a que empiece el Mundial? Pues podemos hacer una porra, si quieres, pero yo creo que no la acierta ni la Fiscalía Anticorrupción, ¿eh? Que últimamente tiene más trabajo que el fontanero del Titanic. De hecho, dicen que pronto habrá novedades en el caso Fontanera, la mítica ley de 10. Pero vamos a hacer recuento de las novedades que se agolpan en el escaparate de la corrupción sanchista. Por la mañana de ayer lunes tuvimos nuevo informe de la UCO sobre el caso Begoña. Un informe que, incomprensiblemente, todos los ministros del gobierno salieron a celebrar como si estuvieran todos y todas casados y casadas con Begoña Gómez. Y como si verdaderamente ese informe exculpara a la mujer del todavía presidente del gobierno. Oye, al contrario, ¿eh? De hecho, la UCO constata en ese informe que Begoña Gómez utilizó una cuenta compartida con el presidente del gobierno, con Pedro, para pagar el registro del software por el que ha sido procesada. Y los investigadores también han descubierto que doña Begoña utilizó una sociedad mercantil personal para lucrarse con la aplicación informática, a pesar de que esa aplicación, de que el software pertenecía a la Universidad Complutense de Madrid, universidad pública. Hombre, pues yo diría que esto acerca a la mujer del César al delito de apropiación indebida. Pero veremos qué dice el juez, incluso quizá veamos lo que dice un jurado. Pero es que no salimos de Begoña y ya entramos en el hermanísimo. Pasado mañana arranca en Badajoz el juicio contra David Sánchez Pérez Castejón y una decena más de imputados por el puesto que le crearon a dedo, presuntamente. Un enchufe que el acusado apenas se esforzó en desmentir durante la vista. Ante la jueza ni sabía de qué iba su propio curro ni siquiera dónde estaba la oficina. Pero la pasta sí, la pasta sí entraba en su cuenta puntualmente. Y entre medias, y antes, y durante, y después de estos casos está el zapaterazo. Y cuando estábamos terminando de analizar los informes de la UDEF, que suman casi 350 páginas y que describen el tinglado de tráfico de influencias y facturas falsas que tenía montado la trama de Plus Ultra, por la tarde se desveló el sumario entero con sus 800 páginas de casquería fina.
7: Están saliendo ahora mismo estos agentes de la Policía Nacional con...
2: ¿Te acuerdas de los maletones que sacó la policía justo hace una semana del despacho que el PSOE le puso a Zapatero en la calle Ferraz, en Madrid? Pues ya sabemos lo que contenían los maletones. ¡Ríete del tesoro de Rackham el Rojo! Con lo que había la caja fuerte del supervisor de nubes, se puede abrir una joyería en la Milla de Oro. Ahí la pones en Serrano, joyerías Begoña. No, Begoña no, son soles. Collares con piedras preciosas, pulseras, pendientes, sortijas, gargantillas de rubíes, relojes de lujo. En total, 103 piezas de gran valor que dejan en aperitivo cutre el homenaje de ostras y champán que se metieron los panas de ZP para festejar el rescate de Plus Ultra, ¿eh? Caray, con el supervisor de nubes. Las tasaciones a ojo, a ojo. Y por fotografía no son fiables, desde luego, pero estamos leyendo cifras que llegan hasta los 3 millones de euros en joyas. Y desde luego no parece bisutería, ¿eh? La bisutería no la guardas en la caja fuerte. Y las perlas no parecen demasiado progresistas, ¿eh? Según Gertrude, la fiel secretaria de Zapatero, todo aquello era en parte herencia de Doña Sonsoles y en parte regalos de viajes que hacía el matrimonio. ¿Es un despacho en Ferraz el mejor sitio para guardar una herencia familiar? ¿Y por qué el abogado de ZP que estaba presente en el registro hace una semana dijo que no recordaba dónde estaba la llave de la caja hasta que la policía amagó con llamar a la unidad especializada en descerrajar cajas fuertes? Porque en ese instante, como por arte de magia, casualmente se le refrescó la memoria al abogado y apareció la llave en la mano de Gertrude. Y la llave abrió la caja. Y la caja reveló el ajuar de la Castafiore. O sea, de la soprano Sonsoles Espinosa. Pero el despacho no era la sede operativa de la trama, ¿eh? O no era la única, porque según la UDEF, Zapatero montó una estructura dual para funcionar. El despacho y su propia casa. Que era el escenario idóneo, dice el sumario, para planificar las instrucciones de mayor sensibilidad. O sea, como Tony Soprano cuando se reunía con sus capitanes en el sótano de casa, New Jersey, y encendía el aire acondicionado, por si acaso habían puesto micros. ¿Y de dónde se saca todo esto la UDEF? Pues primero de los correos electrónicos analizados. La policía ha descubierto que no todas las instrucciones se formalizaban por mail. Y ha descubierto también que hay una serie de paquetes que se envían y se reciben en el domicilio familiar de los Zapatero Espinosa. En teoría eran envíos de cajas de vino. En teoría. Y esos envíos seguían un patrón logístico, dice la UDEF. Y luego está la caja de Julito, la casa de Julito en la calle Diego de León, de Madrid. Allí el presunto testaferro de ZP guardaba 286.000 euros en una bolsa de golf, en un cuarto de baño y dentro de un radiador. Lo típico que hacemos todos, ¿no? Por si nos quedamos sin pan, pues alicatamos el baño con billetes de 50. Y así nos evitamos tener que ir al cajero, que es un engorro, y además deja rastro. Y luego está lo de las hijas. Las pobres niñas, dicen algunos. Hombre, pobres niñas, 30 y 33 años, ¿eh? En el registro del martes pasado, los agentes se llevaron un contrato de su empresa, What the Fab, con la multinacional china Huawei. La policía acusa a las dos hermanas de emitir facturas falsas para encubrir pagos por un supuesto tráfico de influencias. De manera que la empresa de las niñas, de las mujeres, era utilizada para canalizar fondos de los clientes y de la propia red organizada, dice la UDEF. Y por eso el juez les ha pedido ya todos los correos electrónicos desde 2020. Y también le ha pedido el correo oficial de Zapatero, que utilizaba su secretaria Gertrudis para, supuestamente, practicar el tráfico de influencias, pero a lo grande, ¿eh? Aprovechando los contactos del jefe en el IBEX, en el gobierno de España, en el gobierno de Venezuela, en el de China. Malo será que el 2 de junio no salgan imputadas las niñas. Y esto es solo una parte. Saldrán más cosas. Igual sale hasta una mina de oro. Igual al fin nos enteramos de lo que había en las maletas de Delphi en Barajas, ¿te acuerdas? Porque queda una montaña de documentos, datos, correos y discos duros por ver la luz. Y te preguntarás qué ha dicho Zapatero de todo esto. Pues sigue en fase de negación. Porque ya está administrando su defensa judicial, su estrategia defensiva. Dice que él no es responsable de los negocios que hiciera su amigo Julito. Ojo con señalar al testaferro ZP, que puede hacerse una aldama y acabar cantando. ¿Y Pedro ha dicho algo?
0: España está creciendo 6 veces más, se dice pronto, 6 veces más que la media de la zona euro. Y esto es un éxito compartido, por tanto, a continuar.
2: Bueno, Pedro está claro que solo quiere dormir un día más en Moncloa, como sea, y otro, y confía en que sus socios quieran lo mismo. Y desde luego los de Sumar están como él, atornillados al sillón.
9: Informaciones que no están completas y tenemos que seguir estudiando exactamente lo que estamos conociendo todos. Tendremos que evaluar exactamente qué es lo que tenemos encima de la mesa.
2: qué prudencia, qué respeto al Estado de Derecho y al garantismo procesal en la extrema izquierda. Anda que si lo hubieran tenido con, no sé, Rato o Rita Barberá, en fin. ¿Qué cabe esperar entonces? ¿La cuestión de confianza que piden ya los de Coalición Canaria? Pues no, porque la cuestión de confianza es una prerrogativa del presidente y Pedro sabe que la perdería y que tendría que convocar, así que no la piensa presentar. ¿La retirada del apoyo parlamentario con la que amaga el PNV? Pues si le retiran el apoyo, que ya lo tiene casi retirado prácticamente, Pedro gobernará sin el Parlamento, ya ves tú qué problema. Se dedica a hacer vídeos de TikTok en vez de leyes y listos. Y luego está Felipe González, que estos días emerge como un jarrón chino impoluto por contraposición al jarrón chino roto que es Zapatero. Y ayer Felipe pidió elecciones.
10: Debería haberlas, primera vez que lo digo. O sea, debería haberlas este año.
2: Pero Pedro no respeta a la infantería a la que alude Felipe González, que no se lleven el castigo que debería llevarse el secretario general. Pedro no conoce otro interés que el suyo. Lo que sí empieza a flotar en el aire, si se acumulan más informes y más escándalos, es la posibilidad todavía lejana de una moción instrumental de censura para echar a Sánchez y llamar a las urnas a los españoles. De momento no hay votos para eso, pero el PNV ya ha puesto fecha de caducidad a la legislatura. Final de este año 2026 como máximo. Así que, como diría el clásico...
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2: Y están pasando más cosas que contamos ya con la ayuda de Silvia Martínez.
14: ¿Qué tal? Buenos días, Jorge. Bueno, la Armada estadounidense lleva a cabo nuevos ataques contra Irán en legítima defensa, aseguran, para proteger sus tropas. Han atacado 2 embarcaciones que estaban colocando minas en el estrecho de Hormuz y también han bombardeado plataformas de lanzamiento de misiles iraníes.
2: Esta escaramuza, que de momento no hace peligrar la tregua, se ha producido horas después de que los negociadores iraníes llegaran a Qatar para retomar las conversaciones sobre el fin de la guerra. Y a ese respecto, Donald Trump vuelve a insistir en que el uranio enriquecido de Irán debe ser entregado a Estados Unidos.
14: En la guerra de Ucrania, Rusia anuncia una campaña de bombardeos contra centros de mando e industria militar en Kiev y pide a los ciudadanos extranjeros que evacúen la ciudad.
2: El ministro de Asuntos Exteriores ruso, Sergei Lavrov, ha llamado a su homólogo estadounidense, el secretario de Estado Marco Rubio, para que evacúe a su personal de la capital ucraniana.
14: Aquí en España, el Ministerio de Sanidad confirma un positivo en antivirus entre los aislados en el hospital Gómez Ulla.
2: La persona en cuestión se encuentra sin síntomas y ha sido trasladada a la unidad de aislamiento. Con este ya son 2 los positivos entre los 14 españoles que viajaban en el crucero afectado por el brote. Y en el partidazo de COPE, Enrique Riquelme eleva el tono en el comienzo de la campaña. Dani Asenjo, buenos días.
15: Buenos días, Jorge. El empresario alicantino y candidato a la presidencia del Real Madrid dio ayer el pistoletazo de salida a su campaña electoral. El rival de Florentino Pérez inauguró su sede por la mañana justo enfrente del Bernabéu y allí le escuchamos por primera vez atacar al presidente del club blanco echándole en cara su mala gestión con la reforma del estadio. En cuanto al proyecto deportivo, algo que preocupa mucho a los socios y en lo que todavía no había incidido, Riquelme ha dicho en el diario ABC que tiene 2 fichajes cerrados, un acuerdo con 2 estrellas internacionales que podría podría anunciar esta misma semana. Por cierto, en las próximas horas vamos a conocer la fecha de las elecciones. Todo apunta a que serán el domingo 7 de junio y que se votará en la Ciudad Deportiva de Valdebebas. Y dos apuntes más: Alessio Licci deja de ser entrenador de Osasuna y en baloncesto los Knicks de Nueva York van a jugar la final de la NBA tras eliminar esta madrugada a Cleveland.
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3: En los próximos minutos vamos a intentar explicar con detalle quién es cada uno de los protagonistas, qué empresas están involucradas en este asunto. Zapatero, por primera vez en la historia de nuestro país, imputado quien fuera presidente del gobierno.
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2: 6 y 16, 5 y 16 en Canarias. Este martes se cumple una semana de la imputación de José Luis Rodríguez Zapatero por los presuntos delitos de tráfico de influencias, blanqueo de capitales y falsedad documental, más los que puedan llegar. Y una semana después seguimos conociendo detalles de una investigación judicial que ha dejado tanto al gobierno como al Partido Socialista en estado catatónico, aunque parece que no lo suficiente como para hacer lo que haría cualquier democracia digna de llamarse así: convocar elecciones de inmediato. Ya hemos comentado lo de las joyas de la Castafiore encontradas en la caja fuerte del despacho de Zapatero. Ya sabes que su mujer es soprano, por eso lo de la Castafiore. Y también lo del dinero escondido en los radiadores del amigo Julito, ¿eh? Y lo de las facturas presuntamente falsas emitidas por las hijas. Pero ahora nos vamos a centrar en la última decisión del juez de la Audiencia Nacional que instruye este caso, José Luis Calama, que ha emitido una orden internacional de detención de Rodolfo Reyes, que es el principal accionista, el dueño, de la aerolínea Plus Ultra y también de su mujer. ¿Por qué esta orden, Silvia?
14: Pues porque, según las investigaciones, Reyes y otros gestores idearon un plan para, a través de varias transferencias, llevarse parte de los 53 millones del rescate de Plus Ultra. Lo hacían a través de sociedades instrumentales de la red de blanqueo que estaban situadas en Gibraltar, Suiza, Montenegro, Reino Unido e Islas Mauricio. Además, una de esas sociedades habría actuado para vender oro de origen desconocido a una sociedad en Dubái. Tiene más detalles Juan Baño.
4: El venezolano Rodolfo Reyes, uno de los fundadores de Plus Ultra, que puso en marcha la maquinaria paralela de las gestiones vía Zapatero para conseguir el rescate de la compañía por el gobierno, ideó con otros directivos de la compañía, según cree la policía, un plan para el desvío de ese dinero a través de sociedades instrumentales de una red de blanqueo internacional que lidera el holandés residente en Suiza, Simon Lender. Rodolfo Reyes ordenó presuntamente que algunas de las cantidades recibidas del gobierno español fueran transferidas a cuentas opacas en Gibraltar, Suiza, Montenegro, Reino Unido o Islas Mauricio, todo a través de tres sociedades instrumentales que dirige el socio holandés. Una de estas sociedades habría actuado en la venta de oro de origen desconocido en Dubái. Lo leemos así en la orden internacional de detención emitida el pasado 12 de febrero por España contra el tal Rodolfo Reyes. Es el posible rastro del dinero que busca la policía. En casa de Julio Martínez, el amigo y presunto testaferro del expresidente Zapatero, la policía encontró en diciembre casi 300.000 euros, parte en una especie de bolsa de golf, otra en el cuarto de baño, incluso en un radiador.
2: Pues vamos con más informes policiales, ¿eh? Nos vamos a hacer expertos en esta legislatura. En este caso hablamos de uno de la UCO sobre Begoña Gómez, otra mujer de otro presidente. Esta está imputada, Sonsoles Espinosa probablemente lo estará. Y Begoña, aunque el equipo de Opinión Sincronizada lo ha celebrado, el informe de la UCO, como si fuera un triunfo, una exculpación, en realidad, el informe de los agentes de la Guardia Civil no la deja en buen lugar, ¿eh? Porque a pesar de que los agentes sí reconocen que la famosa cátedra de la Complutense se creó legalmente, ya la creó el rector, después de visitar la Moncloa varias veces, y que no ingresó ninguna cantidad opaca por su trabajo en ella, también concluyen que Begoña sí tenía intención de comercializar, de lucrarse con el famoso software que realizaron tres empresas, Google, Indra y Telefónica, nada menos. ¡Qué tres empresas, eh! Plataforma que le costó a la universidad casi 109.000 euros. Universidad pública, ¿eh? 109.000 euros. La esposa de Pedro Sánchez llegó a presentar en la Cámara de Comercio de Madrid ese software. Y la propia Begoña lo registró a su nombre, pagando además con una cuenta compartida con su marido el registro, no el software, se lo pagaban a ella, aunque que pretendía lucrarse con él. Y eso es probablemente un delito de apropiación indebida. Pero es que hay más.
5: Según la Guardia Civil, hubo adjudicaciones premeditadas y supuestos contratos amañados para beneficiar a Deloitte, que es la consultora que impulsó el software. La pregunta que surge ahora es cómo va a afectar este informe al proceso, porque recordemos, Silvia, que el juez Peinado ya cerró en su día la instrucción.
14: Sí, pues esa duda, Jorge, se la hemos preguntado al magistrado Fernando Portillo.
6: Este es un informe que llega un poco a posteriori, yo creo que, como decía, ¿no?, para ver si ha habido algún enriquecimiento, pero en vez de ya la instrucción está terminada. Claro, ahora es verdad que se habla de una serie de irregularidades administrativas, ¿no?, de, bueno, simulación contractual, podría ser o no relevante. Lo que ocurre es que no sé hasta qué punto en este estadio procesal de la causa, pues eso va a tener o no recorrido.
14: Lo que sí deja claro Portillo es que, a pesar de no haber obtenido beneficios de ese software, porque tras estallar el escándalo intentó ocultarlo, este informe puede apuntalar uno de los cuatro presuntos delitos que le imputan a Begoña, lo decías tú antes, Jorge, el de apropiación indebida.
6: El delito de apropiación de la marca se entendería producido en el momento en que lo incorporó a su patrimonio, desde el momento en que lo registró a su nombre, aunque ello no haya derivado en un enriquecimiento personal, porque por las razones que sea, pues todavía no se había comercializado, ¿no? Pero la apropiación...

0: asunción de responsabilidades por parte de algún alto cargo en Transportes no les va a devolver a sus familiares, pero sí les traería algo de paz, por lo menos, o algo de sentimiento, de justicia. Por eso han vuelto a pedir la dimisión de Óscar Puente y del presidente de Adif, Luis Pedro Marco. También han desvelado una reunión que mantuvieron con el ministro. Le dijeron a la cara que debería dimitir por ser el máximo responsable de la falta de mantenimiento, y la respuesta de Puente pues les dejó a cuadros. Lo ha contado el presidente de esta asociación, Mario Samper.
1: Y así se lo transmitimos personalmente en una reunión como tuvimos con él. Vamos.
2: ¿Se lo trasladó hacia el ministro?
1: Se lo dijimos claramente, sí. Al final de la reunión le dijimos que usted debe dimitir.
2: ¿Y qué le dijo, si puede?
1: Nos dijo que él no había soldado el rey. Nos quedamos estupefactos.
0: Que él no había soldado el rey. Madre mía, ya sabíamos de la falta de empatía de Óscar Puente, el ministrol, pero esta respuesta, no dimito porque yo no he soldado el rail, denota una falta de humanidad que es incompatible con el cargo de ministro de un ministerio en el que se ha producido el peor accidente ferroviario de la historia de la alta velocidad. La respuesta también ha dejado helados a otros miembros de la asociación que no estuvieron presentes en esa reunión, Silvia.
3: Por ejemplo, Javier Pacios, que es cuñado de Agustín, el camarero del Albia que perdió la vida en este accidente. En el Cascabel de 13 ha mostrado su enfado por las palabras de Puente.
4: No es que tengan poca empatía, es que no conocen lo que es la empatía con las víctimas ni con nadie. Me ha parecido tan soez, tan bajo, tan rastrero, que lo único que puedo decir de él, y es lo más suave que puedo decir, es que es un sinvergüenza. Pero de verdad, escuchas eso y es que te hacen polvo.
3: Pacios asegura que en 4 meses, además de esta reunión, las víctimas no han tenido noticias ni del ministro ni de nadie del ministerio. Aunque viendo el trato, confiesa que lo mejor es no tener ningún tipo de trato con ellos.
0: Pues ya solo quedan 12 días para que el Papa León XIV comience su visita a España y llegará con su primera encíclica ya publicada. Se titula Magnífica Humanita. Yo me la empecé ayer por la tarde y voy tomando nota de ella. La verdad es que es muy interesante, ¿eh? La ha presentado él mismo, cosa inédita además. En un acto público es el primer pontífice que presenta una encíclica de esta manera, pero también se encierra un mensaje, esa forma de presentarlo, porque precisamente se trata de reivindicar a la persona. Y en ese texto, el Santo Padre reflexiona sobre la inteligencia artificial. Habla de sus beneficios, por supuesto, no, ni mucho menos la demoniza, pero también alerta de sus peligros en función de quién la usa y para qué, porque es un instrumento de poder ahora mismo en manos de unos pocos. La deshumanización, el control, el aumento de las desigualdades. Por eso el Papa pide su desarme.
5: La inteligencia artificial debe ser desarmada. Sé que es una palabra fuerte, pero está elegida a posta, porque este tiempo necesita palabras capaces de captar la atención, despertar conciencias y enseñar caminos hacia adelante para la humanidad.
0: Pues la inteligencia artificial precisamente va a ser protagonista hoy en el Consejo de Ministros. Se va a aprobar un proyecto de ley para su buen uso. La adaptación a la legislación española del Reglamento Europeo sobre Inteligencia Artificial ya está en vigor. Es una ley que contempla sanciones para los que no manejen correctamente esta tecnología, con multas que pueden ascender hasta los 35 millones de euros. Veremos si consigue aprobarse esta ley, porque últimamente todo lo que sale del Consejo de Ministros, más allá del relato, ¿verdad? Y ahora quieren refugiarse en las faldas del Santo Padre, los ministros. Luego el Parlamento, no sabemos si hay votos para aprobarlo. Seguimos contando todo lo que ocurre aquí en Herrera en COPE a las 6:30.
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2: Son las 6:30, son las 5:30 en Canarias. Jorge Bustos, otra vez, buenos días.
3: Buenos días, Carlos. Todos bienvenidos al amanecer de este martes 26 de mayo. Hoy se cumple una oportuna efeméride. Hace justo 8 años, tal día como hoy, los periódicos abrían con una noticia. El PSOE acababa de registrar una moción de censura contra Mariano Rajoy. Se trataba, según el partido que la registró, de una moción dirigida a recuperar la responsabilidad política y la dignidad de las instituciones, ¿eh? Y en ese impagable documento que aprobó José Luis Ábalos como secretario de organización se añadía: la fortaleza de las instituciones democráticas depende en buena medida de la confianza que las personas que las ocupan suscitan en la ciudadanía. ¿Cómo te quedas? Pues 8 años después, esos mismos periódicos abren con un sumario de corrupción que afecta de lleno al corazón del socialismo español de este siglo. El sumario del que ya es el caso Zapatero. El juez Calama, de la Audiencia Nacional, entregó ayer la llave para abrir la caja de Pandora. El sumario, 800 páginas, del caso Plusultra, que sitúa a Zapatero como vértice de una organización criminal, junto con los informes de la UDEF que lo sustentan. Hay mucha información ahí. Pero te voy a destacar 3 titulares. Primero, la policía señala el domicilio mismo de Zapatero, su casa, como espacio idóneo para la canalización y custodia de las instrucciones de la trama que conllevaran mayor sensibilidad. Es decir, los asuntos más importantes y delicados, por ilegales, los trataba en casa. Segundo, en el registro de la vivienda de Julito Martínez, el amigo y presunto testaferro de ZP, un perro de la policía ha encontrado casi 300.000 pavos en metálico. Los billetes estaban escondidos en el cuarto de baño, dentro de un radiador y en una bolsa de golf. Incluso han encontrado un sobre con caracteres chinos, que en chino dicen 10.000. Y mira qué casualidad, abrieron el sobre y dentro del sobre chino efectivamente había 10.000 euros. Y lo más llamativo de todo, la fotografía de la que ya no regresa la reputación de un expresidente convertido en chorizo de altos vuelos, presuntamente. El contenido de la caja fuerte abierta durante el registro de la oficina de ZP en Ferraz hace una semana. Ahí dentro han aparecido 103 joyas, entre collares, brazaletes, gargantillas, relojes de lujo, ni el joyero de María Antonieta, damas y caballeros. Y claro, uno contrasta estas noticias con la hemeroteca del personaje y le entra la risa floja. Esto lo dijo el Alí Babá de León durante el 40 Congreso Federal del PSOE.
4: Esa es la escuela que hemos aprendido en las casas del pueblo, entre los compañeros. Hemos aprendido entre los militantes, entre las compañeras, que ser socialista es normalmente tener muy poco y estar dispuesto a dar mucho.
3: Y le ovacionan, como si se pusiera a repartir a continuación gargantillas de zafiros. Era un referente del socialismo. Y digo era porque ya no lo es. Esto lo decía en octubre del 21, ¿eh? En octubre del 21 ya había trincado el pellizco del rescate de Plusultra, según la UDEF. Si consultáramos a la inteligencia artificial sobre las noticias que deberían ocupar la portada de este día en España, seguramente coincidiría con la inteligencia humana en destacar el caso Plus Ultra. Pero la propia IA también es noticia. Cada día más de 1.500 millones de personas en el mundo la utilizan ya, de forma directa o indirecta, y el número no deja de crecer. ¿Y para qué se usa la IA mayoritariamente? Pues para todo.
5: Bueno, he estado esperando a que llamaras, extrañaba hablar contigo.
3: Esta voz un poquito siniestra es la de alguien que no existe, pero con quien puedes hablar a través de un chatbot. 1 de cada 5 adultos en Estados Unidos ya ha mantenido conversaciones con una pareja virtual.
6: Hemos hablado de muchísimas cosas, cosas muy profundas. Le he preguntado por la vida después de la muerte, si se siente atrapada dentro de un servidor y si se siente como una persona real. ¿Cómo se siente cuando otra persona paga para que ella tenga que actuar como su novia?
3: Esto empeora muy rápido, ¿eh? Las redes se están llenando de humanos que buscan en una máquina, en un algoritmo, en una voz artificial, aquello que no encuentran en otros seres humanos.
1: Hablar con un chatbot puede ser muy adictivo porque el cerebro ahí genera mucha dopamina de placer. Va a necesitar más de eso, pero el cerebro y nuestro cuerpo también necesita de oxitocina, que está compuesta por la relación real.
3: Esto que cuenta la psicóloga Ana Asensio es para darle una pensada al invento, ¿eh? No hay duda de que estamos ante una revolución de consecuencias todavía inciertas para el humanismo. Y de eso precisamente va Magnifica Humanitas, la primera encíclica del Papa León XIV.
7: No tengamos miedo de la IA, pero mantengamos la cuestión humana en juego. No podemos despreocuparnos con nuestros instrumentos tecnológicos más potentes.
3: El Papa, que por cierto es matemático, ha pasado un año trabajando en esta encíclica presentada por él mismo en Roma, que es algo inédito, pero también muy significativo. Porque igual que su gran referente León XIII, escribió a finales del siglo XIX la Rerum Novarum, que se ocupaba de las consecuencias económicas, políticas y sociales de la revolución industrial. Ahora Robert Prevost quiere provocar una reflexión sobre los efectos de esta nueva revolución tecnológica que trae la inteligencia artificial. Ayer pasé la tarde leyendo la encíclica, tomando algunas notas. Todavía no la he terminado, pero me quedo de momento con una advertencia sobre esa tecnología que no es buena ni mala en sí misma. Puede ser un don, dice el Papa, pero que al estar predominantemente en manos privadas, resulta más difícil de orientar al bien común. Ese debe ser el fin de la tecnología, igual que el de la política. Pero en el nombre del progreso técnico o ideológico, algunos persiguen únicamente su interés personal. Y luego lo esconden en una caja fuerte.
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3: Y están pasando más cosas que te cuento ya con la ayuda de Silvia Martínez.
9: ¿Qué tal, Jorge? La Armada estadounidense lleva a cabo nuevos ataques contra Irán en legítima defensa para proteger sus tropas, según el Pentágono.
3: El ataque se ha producido horas después de que los negociadores iraníes llegaran a Qatar para retomar las conversaciones sobre el fin de la guerra.
9: Las víctimas de Adamuz piden la dimisión del ministro Puente y del presidente de Adif, Luis Pedro Marco.
3: En la comisión de investigación en el Senado, el presidente de la Asociación de Víctimas dice que en la tragedia se dieron una serie de despropósitos y que asumir la responsabilidad política daría algo de paz a las familias de los 46 fallecidos. Pero Óscar Puente le respondió diciendo: "Yo no he soldado el rail".
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3: Momento ya para la economía de bolsillo con Pilar García de Aranja. Buenos días, Pilar.
14: ¿Qué tal, George? Buenos días, ¿cómo llevas el joyero?
3: Veo, pues la verdad es que, joder, una gargantilla de esas, imagínate cómo me quedaría. Media España está ya mirando sus vacaciones de verano y algo que vamos a notar es la subida espectacular de los precios de los hoteles.
14: A rascarse el bolsillo, Jorge, o a vender la joya. El dato es que los precios de los hoteles en abril subieron un 7% de media. Esto es el doble que la Unión Europea, cuyo promedio de subida es del 3,6% frente al año anterior.
3: Entiendo, Pilar, que el auge del turismo extranjero después de la pandemia está cada vez más focalizado en alojamientos de alta gama. Uh-huh. Y que es el gran motor detrás de este encarecimiento de los precios, ¿o no?
14: Efectivamente, casi 100 millones de turistas que vienen a darlo todo cuando están de vacaciones en España tienen dos consecuencias. La primera es la directa, suben los precios de todo porque hay demanda para pagarlo. La segunda, que los españoles empiezan a ver cómo ellos no pueden pagar esos precios. De hecho, según los datos del INE, en el primer trimestre del año los viajeros internacionales superaron el número a los nacionales por primera vez en la historia.
3: ¿Y cuánto han subido los precios de media desde la pandemia?
14: Pues mira, un pellizco. Desde el año 2021 los hoteles españoles se han encarecido un 58%, muy por encima de lo que han subido los precios del consumo en su conjunto, que es un 24,5%. Una cifra que también deja bastante atrás el incremento en los precios de los hoteles de la Unión Europea, que son ahora un 39% más caros de lo que lo eran en el año 2019.
3: ¿Y cuánto cuesta de media una habitación de hotel?
14: Pues mira, el coste medio de una habitación de hotel en España ronda los 166 euros por noche a nivel nacional. Superan en ocasiones, la barrera de los 170-200 euros en periodos de máxima demanda y dependiendo del lugar. Esto es la media, ¿eh? Imagínate una semana de vacaciones para una familia de cuatro personas, la pareja, dos niños, 7 días, 6 noches en dos habitaciones dobles. Son 1.800 euros de media y luego suma la comida, el helado, el transporte, en fin, un presupuesto.
3: Pues vamos a tener que pagar las vacaciones con la herencia de joyas de la abuela Pilar.
14: Por ejemplo, que tienes en la caja fuerte de tu despacho de COPE.
3: Correcto, ahí tengo ahí mis 103 gargantillas de zafire, de zafiros, rubíes y esmeraldas.
14: Y los 12 relojitos.
3: No, un beso, hasta Pilar. Luego. Hasta luego. Chao. Tiempo ya de conocer lo que importa con Alejandro Recaijo. Buenos días, Reque.
15: ¿Qué tal, Jorge? ¿Cómo estás?
3: Y hoy lo que importa pasa por esos miles de folios que componen el sumario del caso Plus Ultra. Se acumulan los titulares sobre Zapatero. ¿Por qué nos importa esto?
15: Importa porque hasta ahora teníamos un auto del juez y dos informes policiales, que ya estaba bien, ciertamente, pero este caso lleva más de un año investigándose en secreto, así que ahora tenemos miles de folios, datos y fotos, como las que hoy acaparan casi todas las portadas, collares, pulseras, brazaletes, relojes de marca. Son decenas de joyas que la Policía Nacional encontró en la caja fuerte del despacho de Zapatero. Mira, el Confidencial describe cómo fue la escena. Resulta que el abogado de Zapatero empezó a remolonear, dijo que no sabía abrir la caja fuerte y la UDEF le contestó que no se preocupase, que para eso habían venido los del GOIT. Es un grupo especialista en abrir todo tipo de cajas y que si hacía falta la reventaban. Entonces ahí ya sí el abogado encontró el modo de abrir la caja.
3: Apareció ahí la llave, qué casualidad. Oye, leo que el expresidente ya ha dado respuesta por boca de sus ventrílocuos a estas joyas, ¿no?
15: Hay quien estos días habla con Zapatero y está bien tener acceso al presidente, faltaría más, expresidente. Y luego transmite sus explicaciones. Uno de ellos es Luis Arroyo, es tertuliano en varios programas de televisión, fue trabajador de Zapatero, creo que también es el responsable del Ateneo de Madrid. Sí. Ayer dio esta versión por boca del expresidente en el programa Malas Lenguas, con Cintora.
16: Son bienes personales. Segundo, que proceden de herencia tanto de la familia del presidente Zapatero como de su esposa y también de regalos que han recibido a lo largo de los años.
15: Claro, Jorge, leo en la página web de la Agencia Tributaria que las joyas de gran valor deben incluirse en la declaración del impuesto de sucesiones.
3: Claro.
15: Y los regalos, pues estaría bien saber quién se los dio y si fue como amigo o como presidente, porque no es exactamente lo mismo.
3: No.
15: Bueno, otros medios destacan que a su testaferro, Julio Martínez, le encontraron casi 300.000 euros en una bolsa de golf, en el cuarto de baño, en un radiador. Por cierto, Zapatero también empieza a distanciarse de los negocios de este empresario y no suele ser muy recomendable en estos casos dejar tirado a quien sabe todos tus secretos.
3: Es que según la ley, como presidente puede recibir un libro o una cosa así, pero joyas de este calibre como presidente es ilegal. Hay que declararlo. Y que sean una herencia, hombre, a no ser que sean Soles Espinosa, se apellide Romanov, ¿no? Provenga de los zares, pues. Pero las joyas y el dinero no son lo único que debe explicar el expresidente, ¿no?
15: De hecho, bajo mi punto de vista, casi lo más sensible es esto que destaca, por ejemplo, El País. Las agendas encontradas al testaferro, a este Julio Martínez, apuntan a su influencia en Venezuela para la liberación de presos y la repatriación de Edmundo González. Claro, esto hay que sumarlo a que muchos de los enfoques este martes reflejan que la trama traficaba con el oro y el petróleo de Venezuela. El editorial del Mundo apunta a que se lucraban con Venezuela mientras influían en el régimen chavista. La pregunta es si influían también en la política exterior del gobierno de Sánchez.
3: Y en el plano político, si ayer fue el PNV quien pedía elecciones anticipadas, ayer se sumó a la idea Felipe González.
15: Y es la primera vez que lo dice, como remarcó él mismo ayer, en un acto en Valencia.
17: Debería haberlas, primera vez que lo digo, debería haberlas. O sea, debería haberlas este año. O sea, deberíamos también tener respeto por la infantería, que diría García Page.
15: Camacho, en ABC, escribe precisamente sobre esa infantería. Titula su columna Ese silencio culpable. Dice que los alcaldes y concejales socialistas siguen sin alzar la voz por miedo a verse señalados. Jordi Juan, en La Vanguardia, medio no especialmente crítico con Moncloa, le dice a Sánchez que hace falta algo más que resistencia numantina porque hay cada vez más ciudadanos que creen que la legislatura ha llegado al final.
3: Por cierto, que Felipe González desaconsejó también al PP convocar ahora una moción de censura porque se dejaría de hablar del caso Zapatero.
15: Sí, González aconsejando al PP, las vueltas que da la vida. También dijo que no ve al expresidente Zapatero con capacidad para montar una ingeniería financiera. Lo que pasa, Jorge, es que claro, según la UDEF, Zapatero puso la influencia y luego de la ingeniería se encargaron otros. Claro. Acabo con la viñeta de Peridis en El País. Muestra a Felipe instando a Sánchez a convocar elecciones y Sánchez, metido en una caja, contesta: espera que venga el Papa y ganemos el Mundial.
3: Precisamente del Papa se habla mucho hoy en los medios a cuenta de esa encíclica centrada en advertir de las consecuencias de la inteligencia artificial.
15: Cuentan que una vez Stalin, dueño del mayor ejército del planeta, para despreciar la influencia del Vaticano, preguntó con ironía: ¿pero cuántas divisiones militares tiene el Papa? Bueno, pues puede que hasta ahora algún cerebrito de Silicon Valley tenga la tentación de hacerse la misma pregunta después de que ayer León XIV explicase así su encíclica.
7: La inteligencia artificial debe ser desarmada. Sé que es una palabra fuerte, pero está elegida aposta, porque este tiempo necesita palabras capaces de captar la atención, despertar conciencias y enseñar caminos hacia adelante para la humanidad.
15: Desarmar, Jorge. Bueno, hoy la Unión Soviética no existe y el Papa sin divisiones militares conquista mucho espacio en la prensa, por ejemplo, como en el New York Times. Este medio destaca partes de la encíclica como cuando advierte de los cambios que la IA provocará en el mercado laboral. Dice el Papa que la dignidad del trabajador, que incluye salarios justos, debe permanecer en el centro de cualquier nuevo orden.
3: Palabras capaces de captar la atención, dice el Papa, eso es también la radio. Y veo que centra también este asunto los editoriales de ABC, del País y del Mundo.
15: El Mundo le dedica 6 páginas y acuña un término, el tecnopapa. También recuerda que hoy el Consejo de Ministros, aquí en España, aprueba el proyecto de ley para el buen uso y la gobernanza de la inteligencia artificial. Pero en su editorial destaca que el cofundador de Anthropic acompañó ayer al Papa en la presentación de la encíclica. Anthropic es la empresa que perdió sus contratos con el Pentágono tras negarse a eliminar los límites éticos en sus sistemas de inteligencia artificial. ABC, en cambio, no se fía. Dice que es arriesgado situar a una empresa de la IA, por muchos escrúpulos que haya tenido, en la misma mesa que el Papa, sin saber, me encanta esta frase, sin saber si su papel será el de Judas o el de Pedro. El País relata una escena de ayer entre ambos que yo creo que define bien el espíritu de la encíclica. Jorge, mira, el empresario dijo que contaban con la Iglesia para atender a los que se queden atrás por culpa de la IA. Entonces el Papa le corrigió y dijo: no se va a quedar nadie atrás.
3: Y acá hablamos tanto de joyas, Reque, vamos, me traes para terminar una de ricos.
15: Sí, la revista Forbes proclama a los multimillonarios más famosos del mundo, pero ha ideado un nuevo ranking con un criterio curioso. Mira, las personas que primero se hicieron conocidas y luego ya se volvieron extremadamente ricas. A la cabeza de la lista, Steven Spielberg, agárrate, con 7.100 millones de dólares.
3: Bueno, Steven Spielberg se lo merece todo.
15: Calderilla.
3: Estoy a favor. Hasta las 7:30, Reque.
15: Un abrazo.
3: Alberto Herrera, buenos días.
18: Tú me decías que en la universidad llevabas chupa de cuero, ¿no?
3: Yo sí tuve una, sí, claro.
18: Ya. Pues imagínate que estás con tu chupa de cuero en la universidad, con tus colegas. Imagínate que vuelves a ese punto. ¿Cuántos de vosotros pensabais que si cursabais una carrera os ibais a garantizar un trabajo? La mayoría, ¿no? Entiendo.
3: Claro.
18: Bueno, pues cuando celebramos hace un par de semanas el debate de jóvenes antes de las elecciones andaluzas, me quedé con una idea que creo que comparten todos ellos, que es que la carrera ya no es suficiente para encontrar trabajo del tirón. Es decir, tú sales de la universidad y te las ves menudas. Y lo curioso es que la formación profesional está pasando de ser la opción B a la primera. Antes se miraba un poco por encima del hombro para los que no estaban tan a gusto estudiando. Y ya no es que sea la primera opción para miles de jóvenes, que también, sino que a su vez está siendo salvavidas para mayores de 30 años que tienen que reorientarse en el mercado laboral. Claro, los economistas han definido esto como el problema de las universidades o del mercado laboral de la sobrecualificación. España ha sido uno de los países que más universitarios ha tenido trabajando en puestos que no requerían una carrera. Más del 90% de graduados de FP, ten en cuenta que encuentran trabajo en menos de 6 meses. Claro, la FP tiene una conexión directa con el tejido empresarial, parece que mayor que la universitaria, y eso hace que los programas educativos se adapten mejor a las necesidades del mercado. Es decir, está mostrando ser más útil para la entrada en el mercado laboral. Claro, la pregunta que te dejo yo votando las preguntas, celebrando que la FP sea una herramienta útil. ¿Qué nos dice de España el hecho de que su mercado laboral ya no parezca necesitar universitarios. O sea, ¿cómo que nuestro problema es que sobrecualificamos a las personas? Las universidades forman a profesionales que luego se fugan, o sea, que son buenos. El problema está en las aulas o en el mercado. Nuestro mercado exprime o comprime el talento. Y la última ya. ¿Estamos construyendo un sistema educativo que se adapta al futuro o no estamos sabiendo adaptarnos a un mercado que necesite a sus mentes más brillantes?
19: Es evidente que hay un desarreglo entre la oferta y la demanda, entre lo que sale de la universidad y lo que demandan las empresas. Y precisamente por la IA, Alberto, la AFP va a ser cada vez más demandada. Porque los trabajos de la AFP no los puede hacer ni los podrá hacer nunca la inteligencia artificial. Interesante, sí. Alberto, un abrazo.
18: Un abrazo, amigo.
19: Pues ya conocemos la convocatoria de la selección española para el Mundial. Ayer estuvimos todos muy pendientes del anuncio de la lista de Luis de la Fuente. Es que a pesar de todo, la selección sigue siendo una de las cosas que más nos une, un pegamento para este país. De ello está convencida nuestra traficante de palabras de los martes, Marta San Miguel. Buenos días, Marta.
20: Buenos días, Jorge. Y buenos días a todos. La actualidad multiplica cada día los decibelios, pero este lunes, durante unos instantes, se hizo el silencio en España. A mediodía, el hombre más escuchado del país fue el seleccionador de fútbol, Luis de la Fuente. Parecía un solista en el escenario cuando se puso ante las cámaras. Solo era eso, una voz leyendo el nombre de los 26 futbolistas que van a jugar con la Roja. Y sin embargo, ha habido en esa enumeración una idea de país que no se logra ni con la mejor de las retóricas. La selección reúne a lo mejor de España y esa noción de excelencia es lo que nos representa. Bendito deporte, ¿verdad? Sucede en los Juegos Olímpicos, en las proezas de los que pulverizan récords en nuestro nombre. Y sucederá este verano con el Mundial, que solo es una competición de fútbol, me dirán. Pero qué bien sentir que al ponerte una camiseta te estás poniendo algo más que un escudo. Es una actitud compartida, una reverberación que late igual en cada pecho de España, porque la unión que nos vincula está por dentro. Faltan 3 semanas para que debute la Roja contra Cabo Verde. Entonces, las banderas de España asomarán por cada esquina, y no como símbolo, sino como estandarte. Aparecerán los colores que nos amparan y nos definen por encima de la negrura diaria. Aparecerá por fin esa idea de país en la que todos empujamos en la misma dirección.
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9: El 26 de mayo de 1973, Deep Purple publican el tema Smoke on the Water como single. La canción se convertiría en uno de los grandes clásicos del rock, que estabas ahora mismo tarareando. Y hablando de aniversarios, un poquito después, 26 de mayo de 1967, se publica Papers Lonely Hearts Club Band de los Beatles. Sería uno de los discos más influyentes de la historia.
19: Hombre, el Sanger Pipers, claro.
9: Hombre, no fue un disco más. Paul McCartney pues sí dio un plan, dejar de ser los Beatles por un rato, inventarse una banda ficticia y dar rienda suelta a la locura. Te cuento una curiosidad, Jorge. Jimi Hendrix solo 3 días después abrió uno de sus conciertos en Londres con esta versión.
19: Casi nada.
9: Casi nada.

0: Entramos en la recta hacia las 7, las 6 en Canarias. Enseguida, más contenidos.
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2: Señoras, señores, me alegro. Buenos días. Bueno, se nos ha echado encima el 26 de mayo. O sea, a mayor quedan dos suspiros. 26 de mayo, martes, y son las 7 de la mañana. Hasta el 40 de mayo no te quites el sayo. Pero oiga, es difícil de cumplir, porque son 40 grados los que hoy se pueden rozar, por ejemplo, en Badajoz, sin ir más lejos. Y también altas temperaturas por el norte peninsular y un día de sol prácticamente en toda España, ¿no? Y el día en el que se habla, pues por un lado, de la inteligencia artificial, colación de la encíclica del Papa, que nos pide que la IA, en fin, ayude, pero no sustituya al ser humano. Y también de los que no escarmientan en piel ajena. Piensen una cosa. Levantado el secreto de sumario del caso Rodríguez Zapatero, hay cosas que quedan muy claras. En fin, eso, y lo que nos queda por saber es que cada día va a tener su afán. Un día son las joyas, otro día será dinero, otro día serán documentos, otro alguna fotografía, otro alguna declaración, otro un testimonio de algún encausado en otro, y luego finalmente la caída de la venda de aquellos que insisten en que Rodríguez Zapatero es inocente de todo y que las pruebas no son directas contra él y que realmente esto es una cacería injustificada a un hombre que es como era Pepe Mújica, aquel presidente uruguayo que iba de pobre, de izquierdas. Zapatero no era Pepe Mújica. No era un pobre dirigente de izquierdas que predicaba con el ejemplo, la verdad. Pepe Mújica vivía en una humilde casa, renunciando a todo tipo de lujos, y eso a la gente le gustaba mucho en Uruguay y en buena parte del mundo, ¿no? Pues a Rodríguez Zapatero le gusta lo que nos gusta a la mayoría, pues un buen chalet, una urbanización exclusiva, etcétera, etcétera. Pero ahora hemos visto que tienen más algún que otro gusto más, gusto por las joyas, lo cual no es delito. Por un número de joyas que atribuye él y su secretaria, las que han sido encontradas en su caja fuerte del despacho, a una herencia. Sería una herencia de Catalina la Grande, porque joyas valoradas, 103 joyas, dicen los expertos que entre 1 y 4 millones de euros, no, seguramente no son de una herencia. Puede haber allí, seguramente en ese número de joyas hay cosas que sí son herencia, pues las típicas cosas que te deja una abuela, una pulserita, un relojito, un anillito. Pero a ver, los investigadores suponen que esas joyas son en realidad pago en especie por determinados trabajos que ha realizado. Miren, hay dos clásicos en la corrupción en España. Los informes de Chichinabo cobrados a precio de oro y las supuestas herencias familiares. Claro, lo de Zapatero ya tiene los dos elementos. ¿Y a quién guarda joyas supuestamente de una herencia de tu mujer en su oficina profesional? ¿O hacerlo en casa, en un banco? Yo no creo que sea un fetichista ahora Zapatero. Y esas joyas que no son de la supuesta herencia, sino de regalos internacionales, como dice su secretaria, y una frase muy buena de Chapua Paulaza hoy en ABC, dice que la secretaria Zapatero es la secretaria que toda mujer querría para su marido. La mujer dice, Gertrudis, y dice, no, hombre, son regalos como presidente de gobierno. Entonces, ¿son suyas o son de Patrimonio Nacional del Estado? Tenían un valor sentimental por ser una herencia de Sonsoles Espinosa. Todas, bueno, claro, eso es muy difícil de justificar. Yo no tengo ninguna duda de que ahí hay joyas personales de una herencia, vamos, seguro. Pero también estoy con los investigadores en que no todas forman parte de ese grupo. Y los sobres con dinero en metálico corrían por la sede del PSOE y la sombra de lo turbio iba mucho más allá. Porque el testaferro de Sánchez, Julito, qué manera de buscar escondites, qué arte para poner las cosas a buen recaudo. En el registro de la casa de Julito han encontrado 286.000 euros escondidos en el baño, en el radiador, en un altillo, bueno, en fin. Mal, cuando uno tiene dinero en casa, si tiene dinero en casa, procura esconderlo. Pero aquí, hombre, 286.000 euros son muchos euros. Y esto, las joyas de ZP y el dinero del socio, no deja de ser el salseo de un sumario. Un sumario que deja acusaciones muy importantes. No es el único sumario abierto, como saben ustedes, que además manejamos, y ahora se lo cuento, nuevo informe de la UCO sobre Begoña Gómez, que le va a crear algún tipo de problema con, porque el delito de apropiación indebida del software se incrementa cuando se sabe que con esa apropiación hizo negocio, que lo hizo. Yo no sé por qué están tan contentos algunos ministros que salen diciendo que el informe de la UCO libera a Begoña Gómez de todo, ya. Pero les decía, la UDEF, esto es la Policía Nacional, viene a trazar toda una geografía de la trama que situaría el propio domicilio particular de Rodríguez Zapatero como el epicentro donde se tomaban las decisiones más sensibles. Y viene mi pregunta. ¿Por qué en el lugar, o por qué además del despacho profesional de Rodríguez Zapatero no se ha escudriñado su casa, registrado su domicilio? Porque los investigadores lo han pedido. Pues porque el juez no ha querido. El juez Calama, tanto acusan de tantas cosas, no ha querido ir más allá de lo que supone entrar en el domicilio particular de un expresidente del gobierno. Como si quisiera ser, o como quisiera tener tanta cautela que en el fondo protegía a Rodríguez Zapatero, a pesar de que le está investigando del todo. Pero la UDEF cree que la oficina de empresa de marketing de las hijas de Zapatero también se usaba para canalizar y justificar cobros indebidos. Uno de los elementos que ha aparecido en la casa de Julio Martínez es una copia del contrato de Julio Martínez con Plus Ultra para cobrar el 1% del rescate. 530.000 euros que cobró Análisis Relevante, que es lo que la UDEF sostiene que acabó en buena medida en las cuentas de Zapatero. Y ahora está si eso se cobró en el extranjero a través de la sociedad creada en Dubái o no. Consiguieron, vamos a ver, el resto de ese rescate de 53 millones que Zapatero consiguió para Plus Ultra a través del gobierno de Sánchez se fue en parte a paraísos fiscales en el extranjero. Se ha perdido el rastro hasta en 5 países. O sea, consiguieron que el gobierno le diera 53 millones del dinero de todos los españoles para que pagaran sus pufos contraídos por ahí. Ese es, quiero decir, el vector principal de un caso que seguramente es el menor de todos los que concurren en este asunto. Y el gobierno de Sánchez, pues en profundo estado de shock, más de lo que están dispuestos a reconocer en público. Sánchez va hoy, no sé, va una cosa del clima y están groguis. Es que ya Coalición Canaria, Felipe González, están pidiendo elecciones. Dicen que Junts y PNV quieren presionar a Sánchez para. Y luego están los alcaldes del PSOE. Esos alcaldes del PSOE que están viendo lo que se les viene para el próximo año. ¿Apoyo de Sumar? Sí, tiene el apoyo de los de Sumar, que estos son unos chichinabos. Que bueno, van a estar ahí porque les ha gustado la moqueta y, madre mía, saben que no se van a ver el otro en toda su puñetera vida. Sí. No, por Dios, no. Elecciones, ¿no? Esto ya les digo, conforma una actualidad que viene completada con otras cuestiones que ya nos analiza y nos cuenta ahora Silvia Martínez de Tiana.
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1: Aquí en España, Sanidad ha confirmado que otro de los 13 españoles aislados en el Gómez Ulla ha dado positivo en antivirus. Con él son dos los casos nacionales relacionados con el crucero Ondius. El paciente permanece asintomático y ha sido trasladado a la unidad de aislamiento de alto nivel. Las víctimas de Adamuz piden en el Senado la dimisión del ministro de Transportes, Óscar Puente, y del presidente de Adif, Luis Pedro Marco de la Peña. Además, advierten de que muchos perjudicados con secuelas psicológicas corren el riesgo de quedarse fuera de las indemnizaciones. Y Estados Unidos ataca el sur de Irán, unos bombardeos en defensa propia, según justifican desde Washington, contra embarcaciones iraníes y bases de lanzamientos de misiles. Por el momento, Teherán no se ha pronunciado al respecto. En teoría, sigue el alto al fuego acordado el pasado 18 de abril. Y en el partidazo de COPE, al ataque.
3: Enrique Riquelme, rival de Florentino Pérez en las elecciones a la presidencia del Real Madrid. El empresario alicantino ha arrancado su campaña electoral reprochándole al actual presidente blanco los errores en la reforma del estadio, le pide debatir y además anuncia dos fichajes. Lo ha hecho en el diario ABC, no ha querido desvelar los nombres, pero ha asegurado que tiene un acuerdo cerrado, con firma incluida, con dos estrellas internacionales. Mañana miércoles, Riquelme ha vuelto a convocar a los medios. Veremos si en ese encuentro desvela más detalles. Y solo falta por saber ¿cuándo van a votar los socios del Real Madrid? Todo apunta al domingo 7 de junio en la Ciudad Deportiva de Valdebebas. Se espera que la Junta Electoral lo confirme entre hoy y mañana. Y en baloncesto, los Knicks de Nueva York son el primer finalista de la NBA después de eliminar a Cleveland.
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2: Como es habitual, Sánchez pone tierra de por medio para distanciarse de los escándalos. En este caso, el asunto Rodríguez Zapatero, después del Consejo de Ministros, viaja a Roma para participar en un acto de la ONU sobre seguridad alimentaria. Mañana será recibido por el Papa León XIV, Ricardo Rodríguez. Buenos días.
12: Buenos días. Pedro Sánchez escenifica normalidad de cara a la galería y mantiene inalterada su agenda con José Luis Rodríguez Zapatero en el centro del tablero. El presidente simplemente se marcha. Tras reunir el Consejo de Ministros, pone rumbo a Roma. Allí intervendrá en un foro de la FAO sobre los problemas de la seguridad alimentaria en la crisis de Oriente Medio. El viaje de Sánchez gira en realidad alrededor de su audiencia mañana en el Vaticano con León XIV como preámbulo a la primera visita de un papa a España en 15 años. En medio del terremoto patrio, el corazón del gobierno reclama esperar a que Zapatero declare el 2 de junio ante el juez y se defienda, pero esa pretensión de permanecer inmóvil resulta imposible de asumir. Apretar los dientes, anticipan socialistas, es insuficiente ante la envergadura del mazazo. Comentarios como la Moncloa vive en una nube se repiten entre cuadros del PSOE. Los hay además alertando en un trajín de llamadas y mensajes del bajo estado de ánimo interno.
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17: No sé cómo están ustedes de puestos en lo cuántico, en la cuántica. Pues igual es el momento para pillarle el punto.
18: Mientras la relatividad de Einstein explica muy bien todo lo grande, las planetas, las galaxias, el espacio y el tiempo, que funcionan muy bien, realmente funcionan muy bien, la mecánica cuántica intenta explicar lo más pequeño. ¿Qué es lo que ocurre en los átomos, en las partículas más elementales? Y por fin estudia el comportamiento más profundo de esa materia.
17: Este señor que nos lo ha explicado tan clarito se llama Santiago Martínez de Septién y es ingeniero y fotógrafo. Y junto a Concha Cuadra, que es ingeniera y ceramista, han creado un proyecto donde se mezclan arte, ciencia y un botijo. El botijo cuántico.
18: Pues un botijo, porque primero es español, nos representa. Y es simple, humilde y cotidiano. Entonces nos fascinaba utilizar algo tan cercano y tan tradicional para plantear unas preguntas sobre el universo, reflexiones sobre el espacio, el tiempo, nuestra realidad, y llevarlo al CERN, al centro de investigación más importante del mundo, donde se estudian las cosas más complicadas.
17: Los botijos de esta exposición son absolutamente extraordinarios, tanto que a ese proyecto se ha sumado Jürgen Dollner, un matemático y científico computacional. Y así los tres construyen una reflexión compartida sobre el origen del universo.
18: Fui aprendiendo y descubriendo la obra de Concha, un mundo absolutamente fascinante en las texturas, en las grietas, en los colores, en las formas de ese barro que forman el botijo. Entonces, a través de estas fotografías empezaron a aparecer una serie de paisajes que podían parecer galaxias, nebulosas o superficies que de otros mundos, ¿no? Que podrían considerarse de otros mundos.
17: La exposición en el CERN de Ginebra y en el Espacio Cero de la Universidad de Málaga ha dejado a científicos y visitantes alucinados. Más simple que el mecanismo de un botijo. Pues no parece, ¿no?
2: ¿Por qué metemos hoy la pata, Antonio Naranjo? Buenos días.
19: Señor Herrera, buenos días. Pues tenemos que hablar de la nueva entrega de los episodios nacionales de la corrupción, que sería por su protagonista Zapatero el equivalente en importancia en esta saga al Trafalgar de Pérez Galdós. Los autos, oficios, actas y demás elaborados por la Audiencia Nacional y la UDE desvelan solo las diligencias, pero presagian el futuro, como ha ocurrido en otros casos célebres. Vamos, que si hay juicio, huele a condena. Y en este caso es que todo es demoledor. La evidencia de que Púrsulta se benefició del favor del gobierno de España y de a que a la vez pagó a Zapatero a través de su testaferro, como le llama la propia policía, es casi irrebatible. Pero es que hay más. El sumario ya apunta a China, al petróleo, al oro. y a todo tipo de negocios oscuros escondidos en una red de empresas pantalla y con un nexo en común. La complicidad del poder político, sea el de Maduro o el de Pedro Sánchez, desaparecido, mudo y ya sin coartadas.
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2: 7 y 20, 6 y 20 en Canarias. Actualizamos la información en su COPE más próxima.
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22: Los días avanzan, los plazos se acercan y las negociaciones todavía no han comenzado. El próximo 11 de junio se constituye el Parlamento Andaluz y como muy tarde, el día 26, tendrá que celebrarse el debate de investidura. El Partido Popular, recordemos, ganaba las elecciones, pero se quedaba a 2 escaños de la mayoría absoluta. Ante esta escasa diferencia, Juanma Moreno defiende que quiere gobernar en solitario con apoyos puntuales de Vox. ¿Qué dice Vox de todo esto? Bueno, pues que no van a regalar la investidura. Vamos a escuchar al presidente en funciones, escuchamos a Juanma Moreno.
23: Y estamos esperando a iniciar esas conversaciones, pues probablemente a lo largo de esta semana, semana que viene. Tampoco hay prisa, hasta el día 11 de junio no se constituye el Parlamento y por tanto tenemos tiempo, ¿no? Es verdad que yo reclamo después de este resultado, que ha sido un resultado claramente y contundentemente a favor del grupo político que yo represento, el Partido Popular, yo reclamo gobernar en solitario. Creo que es lo razonable, creo que es lo sensato.
22: Las elecciones del 17 de mayo dejaban un resultado catastrófico para el Partido Socialista y eso que todavía no había saltado el caso de Zapatero, recordemos, imputado por corrupción. Bueno, ante este panorama, los socialistas recordemos que ganaban solamente en el 23% de los municipios y en el año 2023 ganaban en el 43%. Estamos hablando de que perdieron 20 puntos en solo 3 años. Como te digo, ante esta situación cada vez son más los alcaldes del PSOE que piden adelanto de las generales para que no coincidan con las elecciones locales del próximo año 2027. Bueno,

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3: Y con los aceites de la denominación de origen Estepa, te cuento otras cosas que están pasando aquí en Andalucía. Hoy nos despertamos con 2 incendios forestales activos. El que más preocupa, el incendio de Almonte, en Huelva, en el paraje Rincón del Membrillo, en el entorno de Doñana. El incendio ha obligado a cambiar el recorrido de vuelta de las Hermandades del Rocío de la provincia de Cádiz. Las primeras hipótesis apuntan a que podría ser un incendio intencionado. Y otro incendio activo, el de Castilblanco de los Arroyos en Sevilla, se originaba ayer por la tarde. Hoy también seguimos muy pendientes de un incendio en Málaga, en el Hotel Ibis. Nos cuenta nuestro compañero Andrés Atienza de Málaga que a esta hora todavía sale humo por las ventanas y los bomberos continúan trabajando allí. Ahora son las 7 y 24.
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3: Nos vamos a Málaga. Hoy se retoma en la audiencia provincial el juicio contra José Jurado Montilla, el conocido como Dinamita Montilla. Está acusado de matar a sangre fría a un chico de 21 años en 2022. Según la fiscalía, el acusado le disparó porque quería robarle. Piden para él 26 años de cárcel. Y te cuento también que las víctimas del accidente de trenes de Adamuz, en el que fallecían 46 personas, han pedido la dimisión del ministro Puente y del presidente de Adif. Escucha a Mario Sánchez, el presidente de la plataforma de estas víctimas.
8: Al final de la reunión le dijimos que usted debe dimitir. Nos dijo que no había soldado el rey. Nos quedamos estupefactos con la respuesta. Vamos, no ha sido la única manifestación que venimos escuchando en estos 4 meses sí. Que nos deja estupefactos. Ha habido más.
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0: arte en lugares intrascendentes, y cada día son más los que le piden elecciones generales, a los que o a lo mejor confía en algún golpe de suerte o será el sordo, ¿no?
1: Hombre, yo creo que es verdad que por primera vez empezamos a pensar que quizás su plan de aguantar hasta agosto del 27, que creo que según la ley es el último día que puede seguir viviendo en el colchón de la Moncloa, igual no llega a término ese plan, porque empiezas a oír ya Coalición Canaria, PNV, ya empiezan a moverse cosas. A Felipe González no le escuchan, pero Felipe González ha salido resarcido de la comparación con ZP. O sea, tenías dos jarrones chinos, dos expresidentes socialistas, y uno chino roto y uno chino intacto, claro. Entonces, yo no sé si va. Se empieza a hablar de la moción instrumental como una fórmula viable. Creo que en este momento sería precipitado y un error del PPE presentarla sin apoyos. O sea, esa moción solo se puede presentar si sale, porque si la presentas en el peor momento de la historia del sanchismo y encima lo refuerzas, es que es de aurora boreal. Entonces lo tienes que presentar con los votos absolutamente bajo notario, comprometidos, y que va a salir adelante y vamos a elecciones, porque si no, no hay otra forma de echar a este. Bueno, pues ya está. Pero si no, tranquilidad y que se vaya cociendo hasta que del PSOE quede pues la misma expresión. Es que no hay. Es la elección que ha querido Pedro Sánchez para su partido.
2: No solo para yo es que creo que vamos a ver muchas más peticiones desde Jaez, porque todos los partidos se presentan a las elecciones municipales. También el PSOE, porque los primeros que han dicho que aquí tiene que haber elecciones antes son los alcaldes del PSOE, ¿eh? Los primeros. Y luego ya lo dice el PNV porque tiene las diputaciones, ya lo dice también Coalición Canaria. Es decir, aquí, claro, esto ya es tan tóxico que ir de la mano de Pedro Sánchez a unas municipales es una garantía de fracaso. Entonces todo el mundo va a empezar a decirle adelanta, adelanta. Otra cosa es que lo haga. Ahora, al Partido Popular, yo francamente, yo no lo sé, no tengo ni idea cuál es la estrategia del Partido Popular. Desde mi punto de vista, ahora mismo lo que le interesa es que el gobierno y sus socios se sigan cociendo en su salsa. Ellos lo han querido.
0: Claro. 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
3: Sí, un 7,5% frente al mismo mes del año anterior. Carlos, de media una habitación de hotel ya cuesta 166 euros al año, aunque depende de la temporada y la ciudad, claro. Por primera vez en la historia, también durante el primer trimestre de este año, hubo más turistas extranjeros que españoles. ¿Esto qué significa? Pues que para los extranjeros seguimos siendo la opción preferida y la más barata, con lo que se gastan todo lo que pueden, mientras que para los españoles cada vez es más caro irse de vacaciones en España. Desde la irrupción del coronavirus, los hoteles españoles se han encarecido un 58%, muy por encima de lo que han subido los precios del consumo en su conjunto, que ha sido un 24,5%. Aquí se junta el hambre con las ganas de comer. Por un lado, la subida de todos los costes, sobre todo laborales e insumos, y por otra, la subida de los impuestos para los españoles. ¿Y en el resto de Europa qué? Bueno, pues la media de incremento en los precios de los hoteles en la Unión Europea es de un 39%, más caros que lo eran antes de la pandemia, en el 2019.
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0: El 11, Nara, buenos días.
5: Buenos días, traigo una primicia. Ayer Luis de la Fuente dio lista de la selección para el Mundial. Tal como lo oye, y te la voy a decir yo. No hay, son 26 seleccionados, no hay sorpresas, porque no es una sorpresa que Eric García, que ha hecho un temporadón, vaya.
0: Sí, pero Huijsen también, ¿eh?
5: No, Huijsen no ha hecho un temporadón. Huijsen ha jugado muy mal este año.
1: Es el único del Madrid que podría haber ido.
5: Pero no ha estado a la altura. Este año no empezó bien, pero no ha estado a la altura. No. Y ni es una sorpresa que vaya Joan García, que también lo ha hecho, o que vuelva Gavi, que es un hombre del gusto del seleccionador y muy del grupo. Ya sabemos que De La Fuente busca más un equipo que una selección y le funciona muy bien. Y además, De La Fuente se ha ganado a pulso el respeto y el derecho a que tengamos toda una fe ciega en él. Me parece a mí. Son 26 jugadores, como digo, hay 9 que juegan en equipos extranjeros. Eso era algo importante.

0: Impensable hace unos años.
1: Sí.
0: Eso la gente joven no lo sabe, pero hace unos años era algo impensable. 8 del Barcelona, 3 del Atlético de Madrid, 3 del Athletic Bilbao, 1 de la Real, 1 del Celta y otro de Osasuna. Y recordamos que España debutará el día 15 de junio ante Cabo Verde, el 21 contra Arabia Saudí y el 27 ante Uruguay. El Mundial dura más que el conflicto palestino. El Mundial acaba el día, no, no largo, el 19. Mira, Luis de la Fuente, tu nieto tiene 3 meses.
1: Sí.
0: Pues Luis de la Fuente dice, cuidadlo que a lo mejor lo puedo llevar a la final. No te digo más, no es largo. No es largo el Mundial. Claro, si falta por jugar.
1: Pero dura, ¿no?, un mes y diez días.
2: Claro, ¿no? Ojo a Cabo Verde, cuidado Cabo Verde.
3: Sí, no hay que fiarse, no hay que fiarse.
2: No hay un amigo
3: Verde
2: pequeño.
0: No, yo no sé, te aseguro que pequeños no son. O sea, pueden ser malos, ahora pequeños no son. Eso tropieza con uno de Cabo Verde y te caes tú. Eso está más claro que el agua. Sí. Y luego está el tema de las elecciones de Real Madrid. Ojo, porque Enrique Riquelme arrancó ayer su campaña pidiendo un debate con Florentino. No te queda nada que esperar a ti.
1: Dice que tiene dos fichajes ya cerrados.
0: Bueno, dice que tiene dos opciones para, lo que he leído, para entrenador. O Klopp, que eso lo dice tu nieto también. O Klopp o Raúl. Vamos a ver.
1: El Atlético Central de Sevilla también quiere a Klopp.
0: Efectivamente. Sí. A ver, es una cosa que no tiene mucho misterio. Pero me parece a mí que no va a haber debate. No sé por qué creo que la gente de Florentino no va a permitir que haya un debate. Florentino pasará a la historia como el gran presidente que es, muchos títulos, pero también como el hombre que hizo famoso a Riquelme. Es algo, nadie sabía quién era Riquelme.
1: Aquí fíjate, me recuerdan, recuérdale a Naranjo que hay dos futbolistas de los Palacios.
0: Sí, señor. Hombre, Gaby y Fabián.
1: Exactamente. Claro. Y podrían ser 3 si estuviera Fermín, ¿no?
0: Sí, señor. Y 4 claro, si jugara Nava, que
1: está. Ya.
0: No, Fermín no es de los Palacios, ¿eh?
1: No de los Palacios.
0: No, es de un pueblo de Huelva. No,
1: ah, sí, es de Huelva. Sí, perdón. Sí. Bueno, mucha suerte a Luis de la Fuente, a la selección española. Estamos con ella a muerte. Y ahora llegamos a las noticias de las 8.
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1: Las 7:50, 6:50 en Canarias. Y abrimos ya la información de proximidad en su COPE más cercana.
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10: Aumenta la rebelión en el PSOE andaluz. Las elecciones del 17 de mayo dejaron un resultado catastrófico para el PSOE, el peor de toda su historia aquí en Andalucía. Y eso que todavía no había saltado el caso de Zapatero, recordemos, imputado por corrupción. En estas elecciones, los socialistas ganaron solo en el 23% de los municipios y perdieron en municipios históricamente socialistas, como es el caso de Dos Hermanas en Sevilla o Cártama en Málaga. En 2023 ganaron en el 43% de los municipios andaluces, cayeron 20 puntos en solo 3 años. Los alcaldes son conscientes de que la sangría puede ir a más, por eso ante esta situación aumentan las voces del PSOE andaluz que piden adelanto de las generales. No quieren que coincidan con las elecciones locales del año que viene porque piensan que podría perjudicarles. El primero en abrir el melón fue el alcalde socialista de la ciudad de Jaén, Julio Millán, al que por cierto no tardaron en salir a desacreditar dentro del entorno de Pedro Sánchez. El secretario de organización jienense aseguraba poco después que esta reflexión no fue lo suficiente madurada ni meditada, dijo textualmente. Bueno, muy a pesar de Ferraz, muy a pesar de la candidata socialista María Jesús Montero, aumentan las críticas entre los alcaldes del PSOE, críticas de la corriente Hacer Más PSOE, y hasta el propio expresidente Felipe González pide elecciones generales anticipadas este año. Buenos días, soy Yolanda Aguirado, vamos con el tiempo para hoy. Nueva jornada de altas temperaturas, las máximas llegarán a Córdoba y a Sevilla con 38 grados de máxima. 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A esta hora no hay retenciones más allá del tráfico habitual, tráfico intenso, es verdad, a esta hora en las entradas a las grandes ciudades.
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10: Son las 7:53, vamos con otros titulares del día. Nos despertamos con dos incendios forestales activos a esta hora. El que más preocupa, el incendio de Almonte en Huelva, en el paraje Rincón del Membrillo, en el entorno de Doñana. El incendio ha obligado a cambiar el recorrido de vuelta de las Hermandades del Rocío de la provincia de Cádiz. Las primeras hipótesis apuntan a que podría ser un incendio intencionado. Otro incendio forestal activo, el de Castilblanco de los Arroyos en Sevilla, se originaba ayer por la tarde. Y los bomberos siguen trabajando en el incendio del Hotel Ibis de Málaga. No hay que lamentar afortunadamente daños personales. Fernando es uno de los huéspedes, tenía que ser realojado.
16: Anoche a la 1:30 de la mañana ya estábamos durmiendo y sonó la alarma de incendio. Al principio pensábamos que era algún dispositivo, un teléfono, computadora, que se estaba hasta quemando, porque sentíamos olor a quemado.
10: Y nos quedamos en Málaga. Hoy se retoma en la audiencia provincial el juicio contra José Jurado Montilla, conocido como Dinamita Montilla. Está acusado de matar a sangre fría a un chico en el año 2022, un chico que tenía solo 21 años cuando fue asesinado. Según la fiscalía, el acusado le disparó porque quería robarle. Piden para él 26 años de cárcel, aunque el acusado lo ha negado todo en la primera sesión de juicio que se celebraba ayer. Y Cádiz va a retirar todos los honores a Juan Carlos Aragón, uno de los grandes autores del carnaval, por una condena de maltrato a una de sus exparejas. El alcalde de la ciudad, Bruno García, ha cargado duramente contra su antecesor, contra José María González Kichi, y su equipo dice que lo sabían y que no hicieron nada.
17: Queda muy claro que existe una víctima, y lo que tenemos que tener claro como ciudad, como sociedad, es que no hay nada por encima.
10: Enseguida volvemos con más historias.
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0: 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Hay retenciones habituales en la A4, kilómetro 650,5 en el puerto de Santa María, dirección Madrid.
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5: ¿Qué tal? Buenos días. Es martes 26 de mayo de 2026. Soy Fernando Crespo y en Herrera en COPE es tiempo para el tiempo. Hoy el anuncio vuelve a ser de cielos poco nubosos, con intervalos de nubes altas, vientos fuertes de levante con rachas ocasionalmente muy fuertes. Hoy seguimos en alerta amarilla. Tenemos 19 grados en el campo de Gibraltar, 20 en Ubrique y la Sierra, 22 en la Bahía de Cádiz, también 22 en Jerez, La Campiña y Costa Noroeste.
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5: Te lo venimos contando, el Ayuntamiento de Cádiz retira honores y no hará homenajes a Juan Carlos Aragón y pide responsabilidades al anterior gobierno municipal de José María González Kichi porque, ha dicho el alcalde, sabían de la condena por maltratador y no hicieron nada. El consejero de Turismo en funciones, Arturo Bernal, acompañado por la alcaldesa de Jerez, María José García Pelayo, recibe a los embajadores de la Unión Europea en la Real Escuela Andaluza del Arte Ecuestre. Afectados ayer 7.000 metros cuadrados de vegetación por un incendio en la AP4 a su paso por Puerto Real, con tráfico cortado varias horas. Y hoy miramos al regreso de las hermandades del Rocío a la provincia de Cádiz.
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2: Señoras, señores, me alegro. Buenos días. 8 de la mañana, 7 en Canarias, martes 26 de mayo. Se va acabando el mes. El 40 de mayo, cuando llegue, no, vamos, el sayo es un recuerdo lejano porque se esperan hoy 40 grados en algunos puntos de la península. Así que a ver quién se pone un sayo con esa temperatura. ¿En qué estamos hoy? Pues mire, una de las cosas en las que estamos es en la encíclica del Papa. La encíclica que nos pide que la inteligencia artificial ayude, pero no sustituya al buen humano, ¿no? Al ser humano, apuesta por reconducir el desarrollo tecnológico al principio del bien común. Desarmar la inteligencia artificial para evitar que esa poderosa tecnología caiga en una dinámica de competición militar, económica, cognitiva, como quieran. Y hoy en muchos lugares se habla de la selección española, de la lista de Luis de la Fuente, que ya apareció. Llamativa porque por primera vez en la historia no habrá ningún jugador del Real Madrid. Es que la alineación del Real Madrid tiene pocos nacionales para ser seleccionados y algunos no estaban en la... lesionado Carvajal y de estas cosas, que va a ser una gran ausencia, pero bueno, pues llama la atención, ciertamente, y llama la atención también que hay muchos jugadores españoles que juegan en el extranjero, cosa que hace algunos años era, en fin, no era habitual. Bueno, vamos a ver, que se ha levantado el secreto del sumario del caso Rodríguez Zapatero, y hay varias cosas que quedan claras. Sin saber si va a ser condenado o no, Rodríguez Zapatero lo que no va a poder cultivar es esa imagen de tipo modesto, ajeno a la codicia, que gente como él suele achacar a los malvados capitalistas. A Zapatero le gustan las mismas cosas que a todos los demás. Los buenos chalés y las buenas urbanizaciones y algunos negocios, que claro, también alguno habrá hecho legítimo, hombre, ¿no? Pero lo hizo preferentemente con dictaduras de izquierdas como la de Venezuela y la de China. Y él dijo estas frases que él decía, un poco a lo Paulo Coelho, ¿no? Y ya solamente por imitar a Paulo Coelho, ya te tendría que caer una condena. Ser socialista es tener muy poco y estar dispuesto a dar mucho. Estas frases te enternecen el corazón. Eso fue en un congreso del PSOE en 2021. Y se ha convertido en un meme la jornada de ayer. La frase ya algún malintencionado la había puesto en circulación a raíz de la imputación de ZP y sus empresas pantalla y tal que cual, que ayer adquirió una nueva perspectiva. Por ejemplo, la vista de los joyones, las joyas. Algunos dicen de dubitativo gusto. Bueno, eso ya, la risa va por barrios y los gustos también. Los guardaba en su caja fuerte el presidente, que presumía de frugalidad. Los joyones. Es verdad que tú puedes tener herencias de alguna abuela, pero esta herencia parecía de Catalina la Grande. Porque decía, hombre, pues las abuelas te dejan siempre esa pulserita, esa cosita, este anillo falso que llevo yo en el dedo. Bueno, cositas deja las abuelas. Pero aquí no estamos hablando de cositas. Los expertos, bueno, no se ponen de acuerdo eso. Yo me imagino que para valorar estas joyas hay que tenerlas en la mano, pesarlas, verlas de cerca, en fin. Pero vamos, que no son de dos duros. Y que los investigadores se malician de que no se trata efectivamente de una herencia, sino de pago en especie. Los joyones estaban en una caja fuerte en el despacho del expresidente y su secretaria, la famosa Gertrude, que hoy escribe Chapúa Pablaza, cada día tiene más gracia, en ABC, que es la secretaria que toda mujer desea para su marido, y la famosa Gertrude intentó evitar que la policía accediera al contenido de la caja. El abogado también. No tenemos la llave. Bueno, y cuando iban a sacar la radial, los policías rápidamente encontraron la llave. Y dijeron, hombre, no, es una herencia de Doña Sonsoles. Pues ya les digo yo, de los Romanov. Algunas imágenes muestran lo que cualquier familia española podría tener en una herencia. Pero además hay una colección de joyones de diamantes, zafiros, rubíes, que deslumbran, del mismo estilo, así un poco ostentorio, que diría, quién sabemos, un poquito al gusto de los jeques de Oriente Medio, ¿no? Son unos joyones impropios de quien va por la vida dando lecciones de superioridad moral con eso de ser socialista, que es tener poco, estar dispuesto a dar mucho. Y debemos sospechar que las joyas son auténticas, porque no tiene sentido guardar bisutería en una caja fuerte. Veremos qué dice el interesado Rodríguez Zapatero de todo esto cuando preste declaración el próximo martes ante el juez. Pero la hipótesis más creíble no es la herencia, sino la del pago en especie. Hombre, en Telepyongyang, o sea, Televisión Española, seguro que esta mañana encuentran otra explicación. Dirán, no, las joyas, un futuro, yo qué sé, algo se les ocurrirá. Una explicación alternativa. Pero es que el día de ayer se completaba no solo por lo que le han encontrado a Rodríguez Zapatero, sino también por lo que le han encontrado a su socio Julio Martínez Julito. En el registro de su casa, la verdad, este hombre tenía, encontraron 286.000 euros escondidos, pues en un radiador, en los recovecos del baño, en una bolsa de Navidad, en una bolsa de golf. Hay gente que tiene efectivo en casa y no lo deja visible, por si acaso, lo guarda. 286.000 euros, la verdad es que son muchos euros. O sea, al presunto testaferro de ZP le han incautado unas agendas, además, donde figuran menciones a gestiones políticas en Venezuela. Notas sobre presos políticos y opositores, pero también referencias a negocios con petróleo, minas de oro y de níquel. Esta confluencia entre negocios y la política venezolana, hombre, resulta particularmente repugnante. Porque las cárceles de Venezuela se llenaban de luchadores por la libertad y esta gente se llenaba los bolsillos por las relaciones privilegiadas con el régimen. Esta es la realidad del faro moral de la izquierda, ahora mismo. Va a tener que dar muchas explicaciones y yo me imagino que estará preparando con denuedo. Y todo sin olvidar que la UCO ha entregado ya al juez Peinado otro informe sobre Begoña Gómez que le da una buena y una mala noticia. La buena es que no se le han detectado en las cuentas corrientes ingresos extraordinarios. Pero también hay una mala. El informe podría parecer irrelevante porque desde Moncloa se ha insistido mucho en ofrecer una versión tergiversada de ese informe. Pero hay otros elementos que pueden costarle una condena por delitos de apropiación indebida y malversación. La Guardia Civil constata, y esa es la mala, que Begoña Gómez llegó a facturar a una pyme por el uso del software que le regalaron Telefónica, Indra y Google, a su cátedra universitaria. O sea, Begoña Gómez no solo habría puesto ese software a su nombre, sino que habría llegado a facturar por él. Y ahí es difícil que se libre de la apropiación indebida. Igual que la actividad de su asistente de Moncloa, pagada por los presupuestos, pero dedicada también a los negocios privados de la esposa del presidente. Y les recuerdo que esta gente es la gente que hace 8 años se encaramó al gobierno porque venían en España a regenerar la democracia. Una forma muy curiosa de hacerlo. A las 8:10, ¿alguna cosa más del día? Silvia, por favor.
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1: Pues en un día en el que estamos hablando del segundo positivo de antivirus entre los españoles aislados en el Gómez Ulla, también preocupa el brote de ébola en la República Democrática del Congo. La Organización Mundial de la Salud ha elevado a 100 los casos confirmados y a 900 los sospechosos. Y Pedro Sánchez viaja a Roma para participar en un acto de Naciones Unidas para la Agricultura y la Alimentación. Mañana miércoles se reunirá con el Papa León XIV en el Vaticano, un encuentro que llega dos semanas antes de la visita del pontífice a España. Y la Consellería de Educación Valenciana y los sindicatos retoman las negociaciones para terminar con la huelga indefinida de profesores en la comunidad. Una protesta que ya va por su tercera semana. Este lunes por la tarde aceptaron la última propuesta de aumento salarial. El Congreso de los Diputados debate la reforma legal para permitir las juntas de vecinos telemáticas, también que el libro de actas pueda llevarse en soporte electrónico, una iniciativa propuesta del PP cuya toma en consideración se aprobó hace casi un año en el Senado.
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3: Ya está en marcha el sueño mundialista, Carlos. Ya tenemos a los 26 jugadores que van a intentar conseguir la segunda estrella para España. Es un grupo con pocas sorpresas, pero sí me gustaría destacar dos cosas. La primera, la ausencia de Remiro, el portero de la Real Sociedad, que hasta ayer era el tercer portero para Luis de la Fuente y que a pesar de no tener minutos, siempre ha tenido un comportamiento intachable. En su lugar va Joan García, seguramente el mejor guardameta español ahora mismo, pero la duda es si merece la pena deshacer el grupo si el jugador del Barça no va a ser titular. Y lo segundo que quería mencionar es la ausencia de jugadores del Real Madrid. Por primera vez en la historia, España va a un Mundial sin futbolistas del conjunto blanco, algo que debería hacerse mirar. Y para terminar, Carlos, vaya fiesta la que vivimos esta pasada noche celebrando junto a la afición y la plantilla del Depor el ascenso a primera 8 años después, en un Teatro Colón que ha estado hasta la bandera aquí en La Coruña.
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1: Nos viene otra jornada de calor, sobre todo en el suroeste peninsular, con zonas como Badajoz, donde se pueden alcanzar los 40 grados. También hay aviso amarillo por altas temperaturas en el País Vasco y en Canarias, donde el calor se le puede unir también la calima. Lo que se aleja del noroeste peninsular es la Dana, que ha dejado lluvias en las últimas horas, pero va a mantener el cielo cubierto en buena parte de Galicia, también en Baleares.
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2: ¿Qué tal, Ana Martín? Buenos días.
12: Buenos días, Carlos.
2: Hola, Javier Riollo. Buenos días.
13: Muy buenos días.
2: Buenos días, Alberto García Reyes, director de Sevilla.
14: Muy buenos días.
2: Recién llegado a los caminos, ¿no?
14: Con toda la arena en la garganta.
2: Eso es. Ven, mira, así como estamos algunos. A ver, Gorge, ayer fue, me lo recordaba Alberto, que tenía mucha gracia César Antonio Molina cuando decía, pero vamos a ver, sí, yo conozco a ZP. No es que, no es que sea malo, no. Es que es incapaz de montar una cosa así porque no sabe.
15: Eso lo dijo Felipe González también luego. Pero claro, pues aprende a todo. Uno al final pues se deja asesorar mientras le prometen una contrapartida, ¿no? Y esa es la, yo creo que la teoría de la UDEF. El sumario, bueno, pues ¿qué es lo que más llama la atención a nuestros contertulios? Las joyas del ajuar familiar, la operativa de tráfico de oro y petróleo, las operaciones diseñadas en casa, que era una de las sedes de la trama, el entramado societario para camuflar los pagos, los 300.000 de Julito repartidos por casa, los documentos sobre presos, sobre Edmundo González. En fin, a todo esto Pedro Sánchez ordena aguantar e ignorar a Felipe González, que ya pide elecciones. Se van a sumar otras voces desde la izquierda y desde el nacionalismo, que son los únicos que pueden realmente presionar a Sánchez para que adelante elecciones o va a pretender aguantar hasta el final.
2: A ver, Javier, a todas esas preguntas, ¿lo que más te llama la atención de todo qué es?
13: Pues sí, casi nada. Quiero decirte, casi nada me ha dado una gran sorpresa. Yo, como César Antonio Molina, conocí bastante a Zapatero. Yo, mira, me acuerdo del yo pecador, ¿no? Yo pecador ya no me las entera, pero yo fui pecador en el sentido de que al principio creíamos que iba a traer una frescura y una ética y una necesidad de limpiar ciertas cosas que luego no fueron verdad. Yo participé en algunas de las, digamos, lavadas de cara de Zapatero. Yo hice para la RAI un documental que se llamaba Yo Zapatero y a partir de ahí le fui conociendo un poco por vía Barroso. Y no me sorprende casi nada, Carlos.
2: Bueno, ¿y Ana Martín?
12: Bueno, yo creo que para empezar, la teoría de la herencia es más falsa que la de la herencia del abuelo Florenzi, el abuelo de Jordi Pujol, si os acordáis. Pero más allá de las joyas encontradas en esa caja fuerte que ni la secretaria ni el abogado querían abrir, me parece que lo importante de ahí son los dos discos duros que se llevaron, las agendas, las carpetas y los teléfonos. Y creo que después del sumario de ayer, si antes pensaba que era altamente improbable que José Luis Rodríguez Zapatero pudiera ingresar en prisión provisional después de su declaración del 2, pues ahora no lo veo tan sumamente improbable.
2: ¿Y Alberto?
14: Yo, acogiéndome a lo de César Antonio Molina, cuando él dice, no me lo creo porque no veo a Zapatero capaz de esto, cuando ves el sumario y los detalles del sumario, sobre todo la ruta del dinero, creo que se confirma lo de César Antonio Molina. No era capaz porque todo es muy cutre y era fácil de rastrear. Uno ve cómo se mueve el dinero de sociedad en sociedad. Ves ayer el sumario, el socio con dinero en una bolsa de golf o en un radiador, y todo es demasiado, demasiado cutre.
2: Ahora entramos ya pues en toda esta cuestión. Antes hablamos del BBVA.
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2: La salida de emergencia la trae Mar Vidal. Buenos días, Mar.
23: Muy buenos días, Carlos. ¿Qué tal?
2: Hoy acabo de leer que Europa controla más del 80% de la oferta mundial en decenas de productos estratégicos.
23: Así es, y sorprende, ¿verdad? La Unión Europea tiene 41 cuellos de botella críticos sobre China y 67 sobre Estados Unidos. Hablamos de insulina, maquinarias de litografía, equipos médicos de precisión, componentes industriales que ni americanos ni chinos pueden comprar en otro sitio. Son dependencias reales, no son marginales, y sin embargo Europa pues, se comporta como si no lo supiera. Llevamos décadas creyendo que las normas, el mercado y el multilateralismo serían suficientes, que si jugamos limpio los demás también lo harán, y resulta que no. China armó sus tierras raras como palanca geopolítica, Washington usa los aranceles como herramienta de negociación bilateral y Bruselas sigue respondiendo con comunicados. Aquí Europa ha olvidado el idioma del poder y lo peor es que ni siquiera lo echa de menos, Carlos.
2: O sea, el problema no es que Europa no tenga cartas, es que no sabe jugar las cartas.
23: No sabe jugar, exacto. Y aquí viene lo más preocupante. Mira, resulta que ahora mismo estamos en plena negociación del nuevo presupuesto europeo, 28-34, 2 billones de euros sobre la mesa, y lo que vemos es que los 27 países están ahí peleándose por la PAC, por los fondos de cohesión, por quién paga más, quién recibe menos. Nadie habla de coordinar esos cuellos de botella estratégicos como una sola palanca, ahora mismo nadie. Y fíjate que los Países Bajos, por ejemplo, bloquearon las exportaciones de máquinas de ASML a China, que son las únicas del mundo capaces de fabricar chips avanzados, y lo hicieron solos, sin Bruselas, y cuando Europa sí actuó como bloque, con los aranceles a los vehículos eléctricos chinos en 2024, pues fue un caso aislado en varias décadas. Y es que aquí cada miembro guarda su ficha mientras Bruselas está a otra cosa. La soberanía, Carlos, protege, no proyecta. Y un continente que no proyecta poder no es un actor,

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4: El ayuntamiento de la capital gaditana ha sacado a licitación la construcción de un nuevo tanque de tormentas en la estación de bombeo de aguas residuales de Cortadura, una actuación valorada en 7,5 millones de euros y con un plazo de ejecución de 14 meses. El alcalde Bruno García y el presidente de Aguas de Cádiz, José Manuel Cosi, han destacado que el proyecto permitirá reforzar la red de saneamiento frente a lluvias intensas y adaptarla a las exigencias europeas. El tanque tendrá capacidad para casi 5.900 metros cúbicos y almacenará las primeras aguas pluviales para reducir el impacto ambiental sobre la bahía de Cádiz. Es martes 26 de mayo de 2026. Soy Fernando Crespo. 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En un día en el que sigue soplando fuerte el viento de levante con rachas ocasionalmente muy fuertes, no olvides que hoy seguimos en alerta amarilla. Los cielos van a presentar algunos intervalos de nubes altas y las temperaturas sufren pocos cambios. Tenemos 19 grados en el campo de Gibraltar, 22 en Cádiz y la Bahía. Hoy la máxima será de 33.
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4: Continúan las retenciones con nivel de circulación amarillo en la A4 en el kilómetro 650,5 en el puerto de Santa María, dirección Madrid. Además, hay un vehículo detenido en la A48, kilómetro 13,4 en Chiclana. Sentido Algeciras.
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4: El ayuntamiento de Tarifa se personará en la causa contra un vecino que trató de prender fuego a un funcionario. Rubén García, buenos días.
8: Buenos días. El ayuntamiento de Tarifa va a llevar a los tribunales al vecino que intentó prender fuego a un funcionario. Ha sido su alcalde el que ha trasladado el apoyo de todos los grupos al trabajador afectado y ha anunciado que el consistorio va a actuar como acusación particular, un hecho del que se habla y mucho, como se podrán imaginar, en Tarifa. Además, te cuento cómo el Levante no va a dar tregua al campo de Gibraltar y va a seguir encadenando avisos amarillos por viento. La comarca mantiene los avisos activos desde el pasado jueves. Eso sí, todo con normalidad y no se están registrando grandes incidencias. Y preocupa aquí en el estrecho el aumento de las tortugas marinas heridas y amputadas. Los ecologistas están pidiendo más control y vigilancia en una de las zonas de mayor diversidad del sur de Europa. Y además te hablo de una medida que aquí se tiene muy en cuenta en esta zona caliente. PP y Vox han pedido en el Congreso la vuelta del Oconsur y endurecer la respuesta ante el narcotráfico.
4: Llega la temporada estival y hay que tener en cuenta los riesgos que trae cada año en nuestras carreteras, por ejemplo, Diego Yesa.
9: Y es que el aumento de visitantes y los desplazamientos e imprudencias aumentan cada año y hay que prevenirlos. Los fallecidos por accidente de tráfico el pasado año, tan solo en el tercer trimestre, aumentaron a 16. Son más del doble de los que se registraron en los 6 primeros meses del mismo año. Otro dato a tener en cuenta es el número de ahogados. En 2025 aumentaron a 19, siguiendo una estela ascendente, ya que en 2024 fueron 16. Que las vacaciones no nos hagan bajar la guardia en la época de temporada alta en la provincia.
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4: Te cuento también un incendio de vegetación junto a la AP4.

a la altura de Puerto Real afectaba ayer a unos 7.000 metros cuadrados que obligaron a cortar el tráfico durante varias horas en sentido Cádiz. El fuego, favorecido por el fuerte viento y las altas temperaturas, quedó controlado gracias a la rápida actuación de los bomberos. Y las hermandades gaditanas se preparan para emprender el regreso del Rocío bajo vigilancia especial por los incendios en el entorno de Doñana. Te lo contamos hoy. 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
4: La clave de Ángel Expósito son los socios. Oye, que como si nada. ¿Qué tal, Tron? Buenos días.
5: ¿Qué pasa, Tron? Buenos días. Los socios. Algo así como la puntita nada más. Un pellizquito y a seguir. Dan igual Aitor Esteban del PNV, Rufián, Coalición Canaria o Podemos. Ellos, más Yolanda Díaz y los de Puigdemont, pusieron a Pedro Sánchez donde está. Y al frente de todos, y como socio principal, Arnaldo Otegi. Lo que sea a cambio de sus presos, asesinos, etarras sueltos. Es verdad que la legislatura está finiquitada, sin presupuestos, sin posibilidad de aprobar una sola ley, con el PSOE desguazado y los alcaldes y cargos desesperados. Pero da igual, a su inmensa e infinita sanchidad le resbala todo. Se trata de seguir en Moncloa hasta bien entrado el verano del 27 y después... Ya veremos, ya se le ocurrirá algo, algún conejo de la chistera. Hasta entonces, los socios tragarán con Ábalos, como tragaron al Tito Berni. Tragarán con Begoña y el hermanito, como hicieron con el fiscal general. Y tragarán con ZP, ese expresidente de la ceja del que usted me habla. Los socios pusieron a Pedro donde está, los socios le han mantenido y ya, da igual. Total, a seguir hasta el verano del 27. Y todos tragando. Nos escuchamos, Tron.
4: Hasta la tarde. 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
4: Bueno, Ana Martín, Alberto García Reyes, Javier Riollo. Hay dos... dos novedades. Todos los días tienen su afán. Una de ellas, haber conocido el sumario de Rodríguez Zapatero y la consecuencia de algunas investigaciones de la UDEC, por ejemplo, el registro de su despacho, las joyas y demás. Y otro, cuidado, el informe de la UCO sobre Begoña Gómez, que le mete en un lío porque el delito de apropiación indebida tiene ya sustancia. Con lo que informa la UCO, la operación que se realizó desde una de las cuentas a cuenta del software que le regalaron, el software que mangó de aquella manera la señora Gómez. Bueno, por tiempos, vayamos primero a lo primero. Alberto, el secreto, el sumario, el secreto levantado, el registro realizado. Curiosamente no se ha realizado registro en su domicilio particular.
8: Lo denegó el juez.
4: Sí, a mí me ha llamado la atención eso, esa forma de protegerle. Uh-huh. Querrá que no le reprochen nada más que lo imprescindible. No lo sé, bueno, es cuestión del juez. A lo mejor en algún momento tiene que decretarlo, pero ya no creo que haya ninguna prueba de nada en el domicilio de Rodríguez Zapatero. Pero de la primera parte, luego nos vamos al caso Begoña. ¿Qué te sugiere todo lo descubierto?
8: En primer lugar, que Zapatero goza de la garantía, maravillosa garantía del Estado de Derecho que hay en España, la que no hay en Venezuela, ese país que tanto le gusta a él. Él va a poder disfrutar ahora de un Estado de Derecho como el español y podrá explicar en la fase de instrucción o en cualquier fase del proceso judicial, si sigue adelante, en qué consiste el hallazgo de esas joyas, de dónde vienen, si efectivamente son una herencia de su mujer, cosa que tendrá acreditada, creo, ¿no?, en la escritura de la herencia de la mujer. Eso lo podrá acreditar perfectamente, si es así, o en qué consisten esos regalos de viaje que Gertrud, su secretaria, dice a la policía que hay allí dentro. Porque si son regalos de viaje, cuando él era presidente del gobierno, entiendo que no deberían estar en esa caja fuerte, sino en patrimonio del Estado, en algún lugar bajo la custodia de patrimonio del Estado. Y si son con posterioridad a su etapa como presidente...
4: No, pero hay regalos que también son personales cuando eres presidente, eso es verdad, ¿eh?
8: Bueno, a partir de un cierto dinero, el protocolo dice que hay que pasarlo, hay regalos que se pueden aceptar y regalos que no se pueden aceptar, siguiendo un poco el protocolo de transparencia. Y si son regalos que ha recibido después de su etapa como presidente, pues también tendrá que haberlos declarado. Ya veremos. Ya digo que goza de su de toda garantía para explicarse bien. Ahora, cuando uno mira el resto de cuestiones que hay en el sumario, lo que tenía en su casa su socio Julio Martínez, o su pagador, vamos a llamarle así, vamos a tratar de mantener todas las cautelas posibles y hacer un poco de abogado del diablo, ponernos en el lado más favorable a Rodríguez Zapatero. Quien le pagaba a él, con quien él tenía negocios, tenía en su casa no ya dinero guardado de una manera, sino unos listados sobre la situación de determinados presos políticos, apuntes relacionados con el régimen venezolano, salidas y entradas de dinero del petróleo. Así que lo más fácil es acudir al refranero español, ¿no? Que es dime con quién andas y te diré quién eres. Pero claro, si encima ves que en esa trama tú has metido la empresa de tus hijas para que te pague ese que tenía esos apuntes en su casa. Hay otro que en su casa de Mallorca le han encontrado lingotes de oro. Empieza uno a tirar del hilo y dice, bueno, el expresidente de mi país, ¿con quién se juntaba? ¿Quiénes eran sus amigos?
4: Sí.
8: Desde el punto de vista penal ya veremos qué pasa. Ahora, desde el punto de vista político, esto es una bomba sin ningún tipo de justificación. Bien. Aunque hay algunos por ahí intentándolo con bastante entusiasmo.
4: Claro, Arriollo, toda esta situación, todas estas conexiones que ha descrito ahora Alberto, me has dicho que te han sorprendido porque tú conocías al personaje anteriormente.
3: Sí, no, he dicho que no me han sorprendido, Carlos, aunque... Al principio uno mantiene la ingenuidad demasiados años, ¿no? Y creías que iban a pasar otras cosas, que iban a cambiar ciertas cosas. De hecho, ahora estoy viendo desde hace más de media hora en la televisión pública que tenemos allí enfrente al portavoz oficial del expresidente Zapatero, que se llama Luis Arroyo, que es, por azar y por operaciones varias, presidente del Ateneo, pobre Ateneo. Luis Arroyo es un correveidile que fue el encargado, como he dicho, de tomar el Ateneo como se tomaron otras instituciones. Es alguien que confunde a Forges con Borges. Zapatero se empeñó un poco más en Borges, pero no lo entendió bien. Es alguien que cuando yo fui vicepresidente del Ateneo y fui uno de los responsables que este señor fuera presidente, fui vicepresidente de Cultura y de Cine, le propuse un ciclo de Gutiérrez Aragón y me dijo, ¿de quién era ese? Es decir, este es el nivel que tenemos en la presidencia del Ateneo, y es el portavoz de Zapatero. Yo vi a Zapatero en el Ateneo, y le pregunté por unas cuantas cosas que ya le había preguntado en Marruecos, y casi me echa por las escaleras. En fin, quiero decir, sé de qué hablo y sé cuál es el nivel de, digamos, de trapisonda que puede ser. Estos son la joya de la Castafiori. ¿Te acuerdas de la joya de la Castafiori,
4: sí,
3: de Tintín?
4: Sí, sí,
3: que era una cantante, una soprano, ¿no? Pues como la mujer de Zapatero, el cantante soprano le gustaban mucho las joyas, aunque parece que le gustaban como a la Collares, que era Carmen Polo, que se la regalaron no se sabe bien por dónde ni cómo. En fin, que estoy contento.
4: ¿Y tú crees que nos esperan muchas más cosas, Ana Martín?
6: Yo no sé lo que nos espera, lo que sí sé es que en este momento el gobierno debería decir algo. Lo digo porque en el PSOE y en la Moncloa el propio Pedro Sánchez están silbando, esperando a que declare Zapatero el día 2, confiando en que esa declaración vaya a hacer desaparecer todos los indicios que hay en su contra, lo cual es mucho confiar, cuando en ese sumario lo que ya estamos viendo es un hilo directo con el gobierno y una responsabilidad directa del gobierno en la parte al menos que se refiere al rescate de Plus Ultra. En ese sumario lo que la UDEF dice es que la trama pagó a un alto cargo de la SEPI que informaba de todos los pasos que había de seguir la aerolínea para ser rescatada. También la UDEF se ha quejado de que la SEPI no ha colaborado entregando todo lo que es la documentación relativa al rescate, que le ha enviado carpetas vacías, que le pidió los correos electrónicos intercambiados en aquella época y le ha enviado los de 2025, cuando el rescate es del 2021. Creo que el gobierno tiene muchísimo que aclarar, porque aquel fue un rescate que, por cierto, la aerolínea todavía no ha devuelto, hay que decirlo, 53 millones de euros que no ha devuelto, está intentando ahora renegociar esa deuda. Fue un rescate viciado de origen que jamás debió haberse producido porque la empresa estaba incursa en causa de disolución, no tenía tampoco liquidez, era insolvente. El propio ministro de Transportes, nos lo ha dicho él, José Luis Ábalos, se oponía a ese rescate. Y que no nos cuenten más mentiras, porque ese rescate jamás ha estado avalado ni por la Comisión Europea ni por el Tribunal de Justicia de la Unión Europea, como dice el gobierno. Primero, porque la Comisión Europea lo que avaló es el fondo de rescate a empresas estratégicas que aprobó el gobierno en la pandemia. Es decir, el fondo dotado con 10.000 millones de euros. No ha entrado a valorar ninguno de los rescates por debajo de 250 millones de euros. Este es de 53, no olvidemos, porque no era necesario que el gobierno los comunicara a la Comisión Europea. Y de la misma manera, el Tribunal de Justicia de la Unión Europea lo único que entró a valorar es que ese fondo cumplía con las reglas de libre competencia dentro del espacio comunitario. Y hasta ahí. Que no nos cuenten más mentiras y nos digan exactamente quién intervino, qué pasos se dieron en cada momento. No se ha hablado, si te das cuenta, estos días ni remotamente de hacer una auditoría. Yo tampoco confiaría mucho en una auditoría encargada por el propio gobierno, aunque fuera una auditora externa, que dudo mucho que alguien quisiera hacérsela, pero bueno. Uh-huh. Pero es que ni siquiera han puesto sobre la mesa esa posibilidad. Entonces, más allá de la responsabilidad del presidente del gobierno, creo que hay un gobierno que gobierna ahora mismo, o dice que gobierna, porque vamos, lo de gobernar es mentira también, que está gravemente salpicado por este caso.
8: Claro, y va a seguir, el caso va a seguir seguro al gobierno. Basta con ver el teléfono intervenido al máximo accionista de Plus Ultra, que es a partir del que surge todo el resto del caso, y en las propias conversaciones que tiene explica él mismo y sus adláteres, van explicando cómo Plus Ultra no cumple las exigencias del fondo de rescate, no lo cumple, que había puesto en marcha el gobierno, ni estaba al tanto con la seguridad social, ni era una empresa estratégica, ni nada de nada. Y ellos mismos van explicando cómo tienen que ir contactando. Unas veces llaman Z, otras veces el Zorro, otras veces con Ábalos, para intentar ir sorteando todos esos problemas que tienen para acceder al dinero. Y hay un momento en el relato que hace la UDEF, que bueno, hay muchos que se quejan de que solo expone indicios. Yo creo que hay algunas cosas que no son indicios. Por ejemplo, cuando la UDEF explica los miembros de Plus Ultra conocen que van a ser rescatados con anterioridad a que eso vaya al Consejo de Gobierno. Eso está acreditado en las conversaciones telefónicas. A partir de ahí, pues claro que hay responsabilidad en la SEPI, que dependía, por cierto, de María Jesús Montero, cuyo presidente, Vicente Fernández, fue detenido y puesto a disposición judicial por otro...
6: Y está imputado en otra causa.
8: Está imputado en otra causa.
6: La adjudicación de obra pública, acción ahí.
8: La SEPI, cuidado, bueno, y había montado empresas a su nombre con vendiendo otras empresas de la SEPI, había hecho ahí presuntamente unos negocios que tendrá que seguir explicando. Vicente Fernández, a quien María Jesús Montero había protegido cuando fue imputado en el caso de Aznalcóllar. Cuando fue imputado ahí, lo protegió guardándole el sitio en la presidencia de la SEPI hasta que ya no pudo más. Mm. Todo esto está ahí. Y ella es quien eleva eso al Consejo de Ministros, que de manera colegiada aprueba el rescate. La responsabilidad, el tipo de responsabilidad, ya veremos cómo se llama. Pero la responsabilidad es ineludible.
3: Todavía...
4: Dime, Javier.
3: No,
4: dime.
3: Digo que todavía tenemos que aplaudir que tengamos una policía como la que tenemos y algunos jueces como los que tenemos, y que esto que ahora parecen más que evidencias se va a concretar en conocimiento de una actuación absolutamente irregular. Todos estos eslóganes de los 147 años de honradez van a tener que ser cambiados. Este partido hace mucho tiempo se han colado muchos que no son honrados, y hay toda una trama que, aunque manque fineza, aunque se pongan a celebrarlo con ostras y champán del caro y tal y cual, que es una cosa muy ordinaria, días antes de que oficialmente se supiera que les iban a rescatar, aunque hagan todas estas cosas, aunque se haga lo que se haga, hay luego una actuación de que viene el coco todavía. Ayer es que tuve la mala idea de ver la televisión pública española por la noche, y salían diciendo que cuidado, que la imagen de la manifestación el otro día contra el presidente Sánchez estaba, había personajes visibles que no me gustan nada. O sea, yo creo que Aldama tiene que cambiar de chofer, que diga esas cosas, o estos desocupas que dan una imagen absolutamente vergonzosa de lo que puede ser alguien demócrata. Entonces están diciendo, cuidado que vienen estos son los que vienen, si no, entonces tenemos que tragar cualquier cosa, corrupciones, negocios en Marruecos, en Venezuela, con el petróleo, con el oro, con lo que sea, porque es que van a venir estos fachas. Ya, los de Vox no lo usan tanto, sino ya estos otros que son los a la extrema derecha de Vox, fíjate.
4: Pues yo os decía, hay dos caminos para analizar hoy la vida. Uno que es más rotundo, como es el sumario del caso de Rodríguez Zapatero, pero hay otro, Antonio, que me gustaría que nos explicaras en algún detalle lo que ha dicho la UCO, la Guardia Civil, lo que le ha aportado al juez Peinado en un nuevo informe.
9: Sí, bueno, ya sabes que ayer cuando salió ese informe de la UCO, que también tiene, me parece, un tomo de los episodios nacionales, rápidamente algunos medios se lanzaron a decir que no había encontrado nada y que, por tanto, el juicio de Peinado era la UFER, ¿no? La realidad es bien distinta. No encontró lo que no buscaba, pero sí encontró lo que sustentaba buena parte de las acusaciones formales del juez Peinado sobre varios delitos, por ejemplo. Pues descubrió que Begoña Gómez cobró en una sociedad de una empresa que usaba el software de la UCM, de la Universidad Complutense de Madrid. Sí determinó que había creado una empresa para utilizar ese software que coincidía nominalmente con la denominación de la propia cátedra, y se encontró una cosa que a mí me ha llamado mucho la atención y que es curiosa, Herrera, porque de alguna manera enlaza con otros asuntos, y es la siguiente: en la verificación de algunos ingresos, y que los tuvo, y de algunos pagos, que los tuvo también, y de alguna manera de contratar irregular, que también la tuvo, detectó unos ingresos para la familia Gómez, Sánchez Gómez, de 63.000 euros, fíjate, procedentes del alquiler de la vivienda en Pozuelo de Alarcón, que originalmente adquirió el padre de Begoña Gómez y suegro de Pedro Sánchez, por un importe de 64.000 euros, redondeando, en 36 pagos, esos son 1.350 euros mensuales, pero lo curioso es a quién se lo había estado alquilando, por un precio que, por cierto, supera los límites que luego ellos quieren poner para el resto con la ley de vivienda. Y es el inquilino de esa vivienda que pagó ese dinero mensual, es una de las personas que ayudó a Begoña Gómez en reuniones para patrocinar la cátedra y la empresa, por tanto, en concreto con la sociedad Reale, que es un amigo íntimo del propio presidente del gobierno, que, y aquí viene la cosa curiosa, también aparece relacionado con Plus Ultra como consultor y socio de algunos de los nombres de la trama del rescate.
4: La la constatación de haber utilizado el software y la empresa le lleva a Begoña Gómez a tener un problema con el delito de apropiación indebida.
8: ¿En serio?
4: Eso es uno de los...
6: Sí, porque recordemos que Telefónica, Indra y Google desarrollaron este software que les costó 180.000 euros y no cobraron nada por él. Entonces ahí hay un lucro que no correspondía a las empresas desarrolladoras. Aquí, después de lo que cuenta Antonio, la verdad es que tenemos distintas tramas y luego los personajes, si os fijáis... son similares o parecidos. Los se van repitiendo de uno a otro.
3: Me parece que están sacados de un casting de la Oficina de Artes Escénicas de Extremadura.
8: Es que
3: de verdad, o sea, es que no se puede creer de dónde los han sacado, porque son la misma falta de ética con dos estéticas, una cutre puteril tal y otra de presunta finura. Mira, ni las joyas son tan finas. O sea, que se lo pregunten a Bulgari, por favor. Que, sí, son, que tienen demasiado brillo.
4: Las joyas son un poquito feas, pero bueno.
3: Ay, Dios mío.
4: Pero bueno, ante gustos.
9: Pero caras, ¿eh?
3: Caras sí, pero es que lo caro a veces, Antonio, no es lo mejor ni lo más elegante.
8: Aunque esto que voy a decir sea anecdótico, lo peor que te puede pasar en este país es que ante una situación fea como esta, la gente haga memes.
4: Haga memes.
8: Esto es lo peor que te puede pasar, porque ahí ya está socialmente condenado. A mí hay una cosa que me maravilla, especialmente en el caso de Begoña Gómez, que es como hemos visto a toda la opinión sincronizada celebrar que la UCO no ha encontrado nada en los movimientos bancarios, ¿no? De manera que eso que dice la UCO es una maravilla, en el sentido que ahora la UCO es un grupo de investigación absolutamente impoluto y extraordinario. Ahora, cuando ya dice que se ha quedado con el software y lo ha puesto a su nombre, que ha pagado, digamos, el registro con dinero de una cuenta que compartían, con Pedro Sánchez, que por cierto, dice Óscar Puente, el inefable ministro Óscar Puente, que eran solo 200 pavetes, es decir, le tasa, decide él tasar dónde está el bien y dónde está el mal. Cuando ya le pillan en esa historia, ya la UCO ya no es un grupo de investigación.
3: Pero si
8: tan,
3: lo hay, fíjate, yo creo, lo importante no es lo del dinero. Hay una corrupción que no tiene que ver con el dinero, hay otra que sí que tiene que ver con el dinero. Pero hay una corrupción que tiene que ver con reinventarte y hacer que hacer creer que eres lo que no eres. Y eso es lo que se ha querido montar aquí. O sea, salir de donde han salido, salir de los negocios de papá y entonces darte una pátina de una gran profesional con otra imagen. Eso también es corrupción, hacer el uso de esa manera. Más allá que el dinero sea insignificante.
8: Por supuesto.
3: Claro.
8: Por supuesto que es corrupción. La manera en la que tú afrontas este tipo de situaciones te convierte en una persona, digamos, honrada o no.
3: Claro, ética o no ética.
8: Ética o no ética. Sí. Nada más que eso. Y todo el mundo tiene claro, empezando por Pedro Sánchez y por Begoña Gómez, que si ella no hubiese sido la mujer del presidente, nada de esto podría haber ocurrido. No es que no hubiese ocurrido, es que no habría podido hacer nada.
6: Fijaos que el tiempo pasa deprisa. Ayer se cumplieron precisamente 8 años desde que Pedro Sánchez y su entonces portavoz en el Congreso, Margarita Robles, registraron la moción de censura que acabaría llevando a este presidente a la Moncloa, que hoy tiene un exsecretario de organización en prisión provisional y a la espera de una sentencia que seguramente será condenatoria, a otro exsecretario de organización imputado por un caso tan feo como él lo es el de la obra pública de Acciona y Servinavar, y a un expresidente del gobierno tótem del PSOE y de toda la izquierda de este país, imputado en el caso Plus Ultra, que a su vez salpica, como no va a hacerlo, al gobierno de España, que fue el que concedió ese polémico rescate.
8: A 2 días del juicio del hermano.
6: Exacto.
4: Bueno, pues qué situación, vamos, tormenta perfecta para algunas cabezas. Chicos, me alegro de saludaros, que paséis un... ¿Qué, Marte? Sí, Marte.
6: Martes.
4: Sí.
6: Sí, ni te cases ni te embarques.
3: Eso es Bélgica.
4: Eso es Bélgica. Adiós, adiós, adiós.
6: Adiós.
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5: El sexto sentido lo trae José Antonio Zarzalejo. Muy buenos días, mi querido amigo.
6: Buenos días, Carlos, muy buenos días.
5: Un perfil te voy a pedir de Rodríguez Zapatero, que era un gran desconocido, ¿no? Y esto, en fin, no sé, será bisutería, será alta joyería, yo no lo sé, pero el arsenal localizado en su despacho, pero en su casa, en su despacho, causa una cierta perplejidad.
6: Pues sí, a mí una absoluta perplejidad, Carlos. Mira, he entrevistado a Zapatero cuando era secretario general y candidato, cuando fue presidente del gobierno y cuando dejó de serlo. Parecía lo obvio, un tipo simple, con un discurso de frases hechas, un político sin una biografía, una persona poco relevante, pero ahí estaba como producto de mercadotecnia política. Por eso, Felipe González no es capaz de imaginarlo como un diseñador de tramas societarias. Hay que saber un poco de derecho mercantil. Y por eso, César Antonio Molina se ha quedado pasmado por las atribuciones judiciales de delincuencia al que fuera su presidente y al que consideraba intelectualmente en escasa medida. La incredulidad de los sanchistas que le defienden se basa no en la certeza de su integridad, sino en la convicción de sus limitaciones e incapacidades para desplegar esas habilidades de delincuente de cuello blanco. La incautación de un joyero con más de un centenar de piezas, si estaban a buen recaudo, no será bisutería, procura más que una reacción de indignación, de asombro. ¿Cómo puede ser tan burdo, tan torpe, tan pagado de impunidad este personaje? Claro que, bien pensado, si tiene la facundia de introducir a sus hijas en la presunta trama corrupta, estamos ante un personaje insensato y sin escrúpulos o ante una persona desconectada de lo que los que madrugamos denominamos normalidad.
5: No. A ese paso, el 2 de junio, que es el día que tiene que declarar, se le va a hacer muy largo a Rodríguez Zapatero.
6: Pues al ritmo del descubrimiento de sus andanzas, se le va a hacer eterno. Posiblemente su abogado pida el aplazamiento de su declaración, pero es improbable que el magistrado Calama la conceda. Pero una cosa es segura, Zapatero es el jefe de la presunta trama, el beneficiario de sus posibles fechorías, el conseguidor de una pandilla de sinvergüenzas, pero no es, desde luego, el creativo de la organización que el juez considera criminal. Para eso no le da. Aquí va a haber imputados a manta de Dios, desvelamientos que superarán nuestra capacidad de sorpresa. Y ya en marcha una crisis del socialismo con evocaciones italianas. De Bettino Craxi. ¿Te acuerdas, Carlos?
5: Hombre, en Túnez y sin poder volver a Roma.
6: Exacto.
5: Y en Túnez falleció y después desapareció el PSI, claro.
6: Totalmente.
5: Querido amigo, hasta mañana, un fuerte abrazo.
6: Hasta mañana, Carlos. Otro.
5: Bueno, recopilamos la información que venimos ofreciendo desde las 6 de la mañana y abordamos una hora apasionante ahora a partir de las 9.
7: 8 tomos, Carlos, 8 tomos y 4.000 hojas de sumario, que dan para mucho. Páginas y páginas sobre el caso Plus Ultra, que seguiremos desgranando este martes, que van a dar mucho que hablar, como por ejemplo esas joyas incautadas en el despacho de José Luis Rodríguez Zapatero, o los casi 300.000 euros en efectivo que su testaferro, Julito Martínez, tenía escondidos en su casa. Las partes disponen ya de los documentos, con todos los indicios recabados hasta la fecha, y en unos minutos aquí en Herrera en COPE vamos a hablar de todo eso con uno de los abogados de la acusación particular. Todo esto pilla a Pedro Sánchez en Roma, donde se va a reunir este miércoles con el Papa León XIV, al que pretende usar de cortina de humo, ya lo aviso. Antes de eso, participará hoy en un foro alimentario organizado por la ONU. Está previsto que ofrezca una rueda de prensa al terminar. Vamos a ver si se pronuncia acerca de las nuevas revelaciones sobre la trama que lideraba su referente, José Luis Rodríguez Zapatero. Por el momento, Moncloa guarda un clamoroso silencio, muy lejos de la fiebre de exposición de la semana pasada con el primer auto. Mientras Sánchez está en Roma, en España se celebrará el Consejo de Ministros de los martes. Será la ministra portavoz, Elma Asay, la que se someterá después a las preguntas sobre este caso que le harán seguramente en la rueda de prensa, a ver si esta vez contesta alguna verdad. Y en paralelo, el Pleno del Congreso de los Diputados va a decidir si tramita la reforma de la Ley de Propiedad Horizontal. Es una reforma que propone el PP para que las reuniones de las juntas de vecinos o de las comunidades de propietarios puedan celebrarse de forma telemática, como se hizo durante la pandemia. También propone que el libro de actas pueda llevarse en soporte electrónico. Y reina cierta confusión en Oriente Próximo. Bueno, esto es habitual, pero últimamente más que nunca, porque si hace 24 horas Washington aseguraba que estaba muy cerca de un acuerdo de paz con Teherán, que incluía el desbloqueo del estrecho de Hormuz, ahora Estados Unidos ha lanzado varios ataques contra el sur del país persa, pero dice que esos bombardeos los han ordenado en defensa propia para destruir embarcaciones que trataban de colocar minas en el estrecho y bases de lanzamiento de misiles. O sea que no parece que haya muchísima fe en una paz inminente. Por el momento, la Guardia Revolucionaria no se ha pronunciado al respecto, siguen guardando silencio después de que Trump haya ofrecido dos opciones: o la destrucción del uranio enriquecido iraní dentro del propio país, o que entreguen ese uranio a Estados Unidos. Si la posibilidad de la paz calmaba ayer los mercados, hoy los últimos ataques estadounidenses están generando bastante incertidumbre en las bolsas y el petróleo ahora mismo va al alza. Repunta un 2% hasta el 98% tras la caída del 7% de este pasado lunes. Por cierto, entre todas estas cosas, Irán acaba de ordenar el levantamiento de las restricciones de acceso a Internet impuestas tras las protestas del mes de enero. La represión a las movilizaciones por parte del régimen dejó más de 4.000 muertos. Un minuto ahora para tu COPE más cercana.
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8: De nuevo, saludos, buenos días. El Ayuntamiento de Cádiz ha formalizado su adhesión a la red de municipios libres de trata de mujeres y niñas, reforzando así su compromiso institucional contra la explotación sexual. La incorporación, impulsada a través de la Fundación Municipal de la Mujer, da continuidad a los acuerdos aprobados por el Pleno de 2022 y 2025 y consolida una estrategia basada en la prevención, la sensibilización y la atención a las víctimas. Entre las medidas previstas destacan campañas formativas, la mejora de las coordinaciones entre administraciones y entidades sociales y la creación de un foro social específico sobre trata. La concejal de Igualdad, Virginia Martín, ha defendido la necesidad de una respuesta conjunta y sostenida.
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7: Pues ya tengo en el estudio a Luis María Pardo, que es abogado y presidente de Justicia Europa. Es una de las acusaciones particulares personadas en el caso Plus Ultra, caso que ha imputado por primera vez en la historia un presidente del gobierno español, a José Luis Rodríguez Zapatero. Luis María, bienvenido, buenos días.
9: Buenos días, Jorge.
7: ¿Ha tenido tiempo de leer el sumario? Claro, son 4.000 páginas. No sé si le ha dado un vistazo en diagonal o cómo. ¿Qué le parece?
9: He podido leer parte del sumario que ha sido publicado ya por los medios de comunicación. Creo que todavía hay partes fundamentales que no se están haciendo referencia, como son las comisiones rogatorias, que yo creo que es lo nuclear de este procedimiento y la reapertura, porque se produjo, que fue porque las fiscalías de Francia y de Suiza, alertadas por el posible blanqueo de capitales de uno de los testaferros, remitieron a las autoridades españolas a través de una jueza de enlace, que por cierto ha sido cesada hace escasas horas por el ministro Bolaños, aunque diga que no, y hizo que se recuperase la instrucción del procedimiento. Para mí es lo más llamativo, aparte de las joyas o del dinero en efectivo que está pasando en las últimas horas.
7: Hay casos cosas que llaman la atención en esta instrucción, que si peca de algo es más bien por escrúpulo que por exceso, ¿eh? Por el garantismo exquisito con el que se está conduciendo el juez Calama. Lo digo porque para los investigadores, a diferencia del juez, los investigadores creen que la casa de Zapatero, y no tanto su oficina, es la sede, el núcleo, el lugar en el que se daban las instrucciones más delicadas, más sensibles de la red, de la trama. O sea, sería el centro neurálgico. Y sin embargo, el juez no ha autorizado de momento el registro del domicilio. ¿Por qué?
9: Hay un dato que deben saber los oyentes. Esa casa es de alquiler. Esa casa, el señor Zapatero está residiendo desde hace relativamente poco tiempo. Y al parecer en esta trama, en esa casa lo que se tenían eran conversaciones privadas de tú a tú. Es decir, no había nada más que eso. Yo creo que eso, el magistrado Calama le ha pesado el hacer un registro en ese domicilio, porque entiendo de que la unidad investigativa de la UDEF le habría dicho o afirmado, mire, aunque no registremos este domicilio, podemos encontrar en los despachos profesionales la mayoría de los indicios y pruebas que para apuntalar el procedimiento. Y aparte, porque en el auto eleva al cargo institucional del expresidente Zapatero, y por la garantía de la inviolabilidad del domicilio, pues decidió el no entrar. Yo tengo plena confianza en el juez Calama y también en la Fiscalía Anticorrupción.
7: Y es posible que terminemos viéndose ese registro. Quizás usted espera, después de la declaración de la semana que viene, alguna medida en este sentido.
9: Nosotros vamos a solicitar prisión provisional para el expresidente Zapatero por un elevado riesgo de fuga, que creo que está, a nuestro juicio, fuera de todo debate, y ahí se podría abrir la posibilidad de que se realizaran no ya el registro del domicilio de Zapatero, sino incluso más detenciones. Hay que recordar de que hay dos piezas secretas ahora mismo dentro de ese procedimiento. Podemos conjeturar si son piezas secretas respecto de el papel que jugó o pudo jugar alguna parte de la Fiscalía, que ha sido y ha venido referenciarse en las intervenciones de comunicaciones de Rodolfo Reyes. Podemos especular si son otra serie de personalidades del entorno del señor Zapatero o incluso del entorno del Partido Socialista.
7: Tenemos muchos indicios, muchas conversaciones en las que se alude a Zapatero, incluso se le cita, pero no hay ningún mensaje todavía o correo firmado por él, y a eso se agarran, digamos, en el gobierno y en el Partido Socialista para intentar sembrar dudas sobre la solidez de este auto, de este sumario. Por ejemplo, hay mensajes de los directivos de Plus Ultra de finales de 2020, los que confiesan Zapatero aquí manda, literalmente, haciendo referencia a su influencia en el país venezolano. Y tenemos un chat de uno de los investigados, el abogado Miguel Palomero, con un empresario venezolano en el que se habla de alguien como Zorro, con Z mayúscula, Z o ZZZZ, que son los responsables de la investigación, claro, identifican con Zapatero. Por el momento son indicios, no pruebas directas. ¿Esto puede ser algo que esgrima Zapatero en su defensa?
9: Seguramente, pero vamos a ver el papel de Julio Martínez, porque podemos estar ante las puertas de un segundo Víctor de Aldama. La situación es muy negra para él. Por mucho que se intente a través de las entidades cercanas al Partido Socialista decir que no hay ningún tipo de evidencia respecto de Zapatero, quiero recordar que normalmente en el derecho penal las organizaciones criminales se conforman precisamente para no ser detectadas. Y lo que se ha venido teniendo conocimiento en las últimas horas es de una red y una estructura bastante perfecta que hacía que las comunicaciones entre ellos fueran de tú a tú, que hubiese personas interpuestas, Julio Martínez, la secretaria Gertrudis, pero en la otra parte también, que hace muy difícil la labor policial. Claro, eso se rompe cuando se interviene el teléfono en Miami de Rodolfo Reyes, donde aparecen las conversaciones que son lo mollar del informe de la UDEF y también de las comisiones rogatorias de Francia y de Suiza. Muy difícil van a tener la estrategia de defensa si continúan negando y no colaborando con la justicia respecto de la posición que tuvo tanto Zapatero con Julio Martínez, no ya en el rescate de Plus Ultra, sino, como hemos sabido en las últimas informaciones, respecto del oro amarillo, respecto del petróleo de Venezuela con China, Y termino respecto de la posible tapadera que utilizó el expresidente del gobierno haciéndose activista de paz en Venezuela cuando de verdad se escondían presuntamente espurios negocios.
7: Estamos hablando con Luis María Pardo, abogado, presidente de Justicia Europa, que ejerce la acusación particular en el caso contra Zapatero. Hoy toda España, señor Pardo, está hablando del contenido de la caja fuerte. Toda España está hablando de las joyas, hay memes por internet, la gente está entre sorprendida, cómica y trágica a la vez. Y claro, son collares que todavía no se están tasando nada más que por fotografía, a la espera de un peritaje más técnico, ¿no? Pero las pulseras, los relojes, las perlas no parecen precisamente bisutería. Hablamos de 103 piezas de lujo. Según la secretaria Zapatero, Gertrudis, son la herencia de la mujer de Sonsoles Espinosa. También algunos regalos que habría ido recibiendo el matrimonio. Pero claro, si se trata de una herencia, le pregunto, Zapatero tendría que haber entregado los papeles o haber informado o haber declarado este patrimonio que parece cuantioso, ¿no? Y si son regalos en el ejercicio de la presidencia, tendría que haberlos declarado o incluso entregado a Patrimonio Nacional, según la ley.
9: Así es. Yo creo que es que Zapatero se ha cargado la imagen del socialista español obrero y activista de paz. Y además, la imagen de las joyas, los brazaletes, los anillos, las pulseras y el dinero en efectivo, si son regalos y provenían de regalos, una de dos. Usted lo tiene declarado en el impuesto de donaciones, es muy sencillo, presente la declaración y hágala pública o se la da al magistrado Calama. En segundo lugar, si han sido regalos recibidos por su condición del cargo, ya sea por presidente del gobierno o expresidente, sabemos que si era presidente tenían que ser entregados a Patrimonio Nacional, puesto que le pertenece a todo el Estado, a todos los españoles, y no a él. Y si era expresidente, ya por una cuestión de decencia moral, aunque la ley de expresidentes no venga y conste específicamente que los regalos como expresidente deberían ser puestos a disposición de patrimonio, me parece que está fuera de todo debate y que la audiencia lo va a entender, que si a un expresidente le regalan una joya en China valorada, pues no lo sé, en 500.000, 100.000 o 1.000.000 de euros, lo justo es llamar a patrimonio y decir, he estado en China, estaba en un viaje oficial, me han regalado esto, lo pongo a vuestra disposición, lo tengo en mi domicilio, lo tengo en mi despacho, vengan y recójanlo. Esto no ha sucedido.
7: ¿Van ustedes a pedir ese peritaje para saber si son hasta qué punto son valiosas o esto se hace de oficio, lo encarga el juez? ¿Cómo va? ¿Ahora mismo la policía lo está peritando? ¿Cómo es?
9: Sí, lo peritarán a través de un perito judicial, pero creo que lo fundamental es conocer si esas joyas sirvieron de pago a algo, si hubo una dávida, es decir, si hubo un cohecho, posible supuesto delito de cohecho y de dónde nació esa relación para ver esa entrega de esas piezas. Descartado que pueda ser una herencia o descartado que pueda ser un regalo, solamente nos quedaría la opción de que hubiera sido entregado como una promesa, como una dávida o como un supuesto cohecho. Hay que averiguar, por tanto, hoy he escuchado esta mañana que decían que las piezas parece que son bastante modernas e incluso un perito hablaba de que podían venir proceder de China. Entonces, vamos a ver lo que sucede en las próximas horas, porque si ese material es moderno, proviene de China, lo que tenemos que hacer es un vínculo entre si hubo algún tipo de negocio de José Luis Rodríguez Zapatero con China y sobre todo con Venezuela, y abro paréntesis, y el petróleo.
7: En esa caja fuerte, aparte de las joyas, se ha encontrado también un teléfono, dos memorias USB, dos discos duros y varias carpetas con documentación con el nombre de empresas que aparecen en la investigación de este caso Plus Ultra. Por ejemplo, hay una carpeta con el nombre Análisis Relevante. Zapatero siempre ha dicho que él era un proveedor más de esa empresa de Julio Martínez. Pero claro, al encontrarse esta carpeta en su despacho, parecería, y combinado con los listados de clientes que él enviaba, parecería que él era en realidad el cerebro de Análisis Relevantes. ¿Lo creen ustedes así?
9: La utilización de esa empresa para que diera una apariencia o dotara una apariencia de legalidad a determinadas actuaciones del señor Zapatero a través de Análisis Relevante y de las otras sociedades interpuestas, utilizando, pues presuntamente como testaferro, tanto a Julio Martínez como a su propia secretaria para las comunicaciones en relación al rescate de Plus Ultra y a lo que vendrá. Lo que no sabemos es ahora mismo ante qué dimensiones puede alcanzar esta causa en la Audiencia Nacional, puesto que creo, sinceramente, que el rescate de Plus Ultra y todas las vinculaciones con Análisis Relevante o las demás sociedades es igual que con el tema de las mascarillas con el señor Ábalos, que empezó con el tema de las mascarillas y terminó siendo una gran trama de colonización de las instituciones de este país.
7: Vamos a hablar de las hijas porque, claro, el juez está ampliando la investigación, está solicitando los correos electrónicos, esta cuenta oficial de presidente Zapatero que gestionaba Gertrudis, la secretaria, y ha pedido las cuentas de correo de What the Fab, ¿no? que es la empresa de las hijas. Porque presuntamente entiende en la investigación que funcionaba What the Fab como una sociedad instrumental para canalizar fondos. O sea, que las propias hijas estarían en el ajo. ¿Ve usted probable, inminente, la imputación de sus hijas? ¿O pueden ser una moneda de cambio para negociar algún atenuante penal a cambio de colaboración?
9: Pues lo desconozco. Lo que está claro es que todo apunta a la posible responsabilidad que pudieran haber tenido por haber participado presuntamente en la trama y porque además son una parte fundamental, puesto que en la empresa que ellas utilizaban y que bueno, se ha polemizado mucho respecto de los informes que hacían con inteligencia artificial, etcétera, sin ellas, desde luego, hubiera sido mucho más complicado en la canalización del dinero. Pero el otro día escuchaba de que a lo mejor las citaba como testigos el juez Calama. A ver, son las hijas del señor Rodríguez Zapatero, tienen derecho, porque les protege la ley de enjuiciamiento criminal del Código Penal, a mentir o a no decir respecto de su padre. La posición que ahora mismo puedan tener respecto de si vienen a ser llamadas como testigo a declarar en contra de su padre, no lo veo posible, y como imputadas creo que el juez no va a tomar ninguna decisión hasta que se analicen todos los registros que se han efectuado en el despacho del expresidente del gobierno y sobre todo en las cuentas de correos electrónicos que han sido solicitadas o se van a solicitar la recuperación para ver qué se encontraba almacenado ahí.
7: Y el hecho de encontrar joyas que se atribuyen a la esposa, a Sonsoles, a través de una herencia, se dice, familiar, ¿puede conducir a su imputación o ella se libra de momento?
9: Hay dos partes respecto de la mujer del expresidente del gobierno. Una es esa cuenta compartida en la que tienen, que se hablaba de un famoso chalet que pagaron de manera compartida, y la otra es el tema de las joyas. Desde luego, vamos a ver lo que dice el expresidente el 2 de junio relativo tanto a la cuenta compartida como a las joyas. Y en función de eso creo que el juez le podrá llamar como testigo también a la mujer porque podría haber una participación a título lucrativo.
7: Y señor Pardo, ¿por qué hay una parte del sumario que todavía sigue secreta? ¿Es porque quizá haya diligencias en marcha?
9: Porque España no está preparada para saber lo que hay.
7: ¿Qué hay? ¿Qué puede haber?
9: Pues puede haber, en esas piezas secretas puede haber desde investigaciones respecto del por qué es un imputado de la trama dijo que la fiscal jefe era amiga. ¿Qué fiscal? ¿Por qué dijo eso? ¿Se intervino en el procedimiento en la primera parte del rescate de Plus Ultra? ¿Se archivó y se sobreselló porque había influencias? Es decir, aquí hay algo que todavía se desconoce. En esas dos piezas secretas, además, al parecer, por lo que habéis informado los medios de comunicación, también podría haber una red internacional. ¿Quién se esconde detrás? ¿Venezuela? ¿Delcy Rodríguez? ¿Qué es lo que se esconde detrás de esas piezas secretas? Yo creo que una vez que se ha destapado la tapadera, que a mi modo de ver, y esto es opinión, tenía Zapatero con el tema del activismo en Venezuela, de ahí puede descolgarse una serie de tentáculos respecto de una presunta financiación irregular del Partido Socialista que se encuentra ahora mismo investigada en una pieza secreta de la Audiencia Nacional. También respecto de las licitaciones que se obtuvieron a través de la SEPI, porque la SEPI aparece también aquí con el tema del rescate de Plus Ultra, no hay que olvidarlo. Y entonces yo creo que esas piezas se mantienen secretas, pero creo que los próximos meses se levantarán y tendremos conocimiento de lo que se estaba investigando.
7: Más allá del caso Plus Ultra, del rescate, que hay una convención ya en los medios diciendo que es la punta nada más del iceberg, se investiga sobre todo fuera de España también una trama para negociar con cuotas de petróleo, incluso de oro, del mercado de divisas. Claro, supongo que es mucho más difícil esa investigación que la del rescate de Plus Ultra, que al final es una decisión tomada en España por un Consejo de Ministros en una fecha determinada. ¿Cómo se investiga cuando alguien

0: que alguien, pues dentro de los servicios de información, pues de alguna manera dé alguna pista respecto de lo que sucedía en esos países. Es muy complicado, por no decir imposible, de que China vaya a colaborar en absolutamente nada. Venezuela, descártenlo absolutamente. Así que solamente nos podemos quedar con una opción, es que aparezca, pues, no sé, que el señor, a lo mejor, Julio Martínez decida contar todo lo que sabe. Que es una opción que está, creo, ahora mismo encima de la mesa.
1: Otra opción es Alex Saab, el testaferro de Maduro, que está detenido y entregado y que podría colaborar y seguramente conoce cosas sobre Zapatero, igual que las conoce aquella denuncia que ahora resuena a nuestros oídos del Pollo Carvajal, acusando a Zapatero de tener una mina de oro, nada menos. No sé si eso acaba llegando a algún sitio, pero Estados Unidos está en el origen de esta investigación. La administración Biden, no la Trump, aunque eso se esgrimió al principio para desorientar. Vamos a ver dos investigaciones paralelas que van a durar años, en donde se puede llegar a imputar a Zapatero como agente de tráfico de influencias en la justicia norteamericana. Es decir, ¿pueden imputar a Zapatero los Estados Unidos?
0: Sí, sí, yo no lo descarto.
1: Más allá de lo que pasa aquí.
0: Sí, sí, yo no lo descartaría. Más a más. Sí, yo no lo descartaría, que pudieran solicitar la imputación y la extradición para tomarle declaración por los delitos que le vengan a imputar. Cabe recordar que la ley de extradición es española, al final la competencia la tiene el gobierno de turno es el que decide si se extradita o no, pero sí que veo indicios de que Estados Unidos pueda tener una pieza. Desconocemos hasta qué nivel respecto de los negocios internacionales que se han realizado en Venezuela, y ahí vuelve a ser clave el papel de Delcy Rodríguez. Ahora mismo Delcy Rodríguez está, al parecer, colaborando con Estados Unidos. El Pollo Carvajal, como bien ha hecho referencia, también Saab, está Maduro en la cárcel. Bueno, en un momento determinado, para atenuar la pena o colaborar con la justicia, podrían declarar cómo funcionaban estos entramados y a partir de ahí esto sí que podría influenciar en el señor Rodríguez Zapatero.
1: Para terminar, el señor Rodríguez Zapatero ha elegido un juez, digo, un abogado, que no es un penalista, es un procesalista, un experto en derecho procesal, y hay quien se malicia que eso indica que la estrategia de defensa de Zapatero va a ser buscar la nulidad por defecto de forma. ¿Eso es fácil de hacer o no?
0: Yo lo que creo es que van a dirigir la defensa respecto de la apariencia de legalidad de los contratos. En el tema de Plus Ultra se va a intentar, por todos los medios, justificar de que se cumplieron con todos los requisitos, de que se había una apariencia de legalidad y que todo se llevó a cabo. Al igual que en el caso de su hermano, de David Sánchez, del presidente del gobierno, al igual que en el caso de su mujer, Begoña Gómez, al igual que en el caso de las señoritas del señor Ábalos, al igual que en el caso del contrato de las mascarillas. Por tanto, la estrategia es siempre la misma. Niegan los hechos, no colaboran con la justicia y además sacan una versión precisamente para intentar que en un procedimiento judicial, pues a veces, oye, se pueden cometer equivocaciones, pero para eso están los recursos. Intentar llegar a un tribunal constitucional, un tribunal europeo de derechos humanos, para que la causa sea declarada nula por algo intrascendente de la misma.
1: Pues veremos y estaremos muy pendientes de cómo se desarrolla este caso, que ha conmovido los cimientos no solo de la izquierda española, sino de todo el sistema político. Luis María Pardo, abogado, presidente de Justicia Europa, una de las acusaciones particulares en el caso Plus Ultra. Gracias y le dejo seguir trabajando en el sumario.
0: Un saludo, muchas gracias.
1: Estamos con Javier y Pedro, CEOs de JP Financial. Llama la atención veros tan volcados en la divulgación en redes sociales, explicando conceptos complejos de forma abierta. ¿Por qué este esfuerzo por hacer que las personas aprendan a decidir por sí mismas?
2: Sentimos que tenemos una responsabilidad con la sociedad, la de crear una nueva cultura financiera, que durante años hemos visto que esas finanzas eran un territorio súper opaco y reservado para unos pocos y para los de siempre. Y eso al final ha generado lo que se ve ahora mismo en la sociedad, que es inseguridad a la hora de las inversiones. Nuestra misión es romper esas barreras a través de la divulgación en redes sociales.
3: Exacto, Javier. Traducir la complejidad no es solo un servicio, es una forma de habilitar a las personas. Y no queremos que estés con nosotros porque no entiendes qué pasa con tu dinero, sino porque ahora que lo entiendes, estás valorando la seguridad de contar con una versión experta y honesta. La autonomía te va a generar libertad y seguridad a la hora de tomar decisiones, con mucha más conciencia y seguridad.
2: Y como dices, Pedro, al final, esa libertad lo que va a generar son mejores relaciones a largo plazo y, sobre todo, mejores decisiones de vida. Creemos que una sociedad que comprende sus posibilidades financieras es una sociedad mucho más fuerte y, sobre todo, con mucho más futuro.
3: Al final es entender para planificar, invertir y vivir mejor. Porque solo cuando entiendes, puedes decidir de verdad.
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19: Pues ya conocemos la lista de Luis de la Fuente para el próximo Mundial.
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19: La lista se ha presentado con un emotivo vídeo en el que ha participado incluso el rey Felipe VI, como escuchas. Una convocatoria que, como era de esperar, no ha dejado indiferente a nadie, que llega con varias decisiones, no diré para la polémica, pero bueno, llamativas, arriesgadas, también justificadas, y sorprende como siempre alguna ausencia y alguna inclusión. En la portería destaca como gran novedad Joan García, que se cuela la lista por delante de nombres habituales como Remiro. En defensa y en el resto de líneas también encontramos movimientos importantes, por ejemplo la irrupción de jugadores como Eri García y una apuesta muy clara por un bloque muy reconocible para el seleccionador que quiere repetir la gesta de la Euro 2024. Pero si algo ha generado debate inmediato es la ausencia de jugadores del Real Madrid. Nunca antes, en los 16 mundiales disputados hasta ahora por la selección española, se había producido este hecho, que no haya ningún jugador del Madrid. También es verdad que el Madrid no ha hecho una temporada para tirar cohetes, pero ahí está el dato. Es una convocatoria con sorpresas, pero no se quedan ahí. Ausencias relevantes como la de Pablo Fornals del Betis, que ha hecho un temporadón, la de Cristian Mosquera, que ha ganado la Premier con el Arsenal, pues dejan algunas preguntas en el aire y por tanto el debate está abierto, como siempre. Tomás Guas, Miguel Ángel Díaz, Miguelito, buenos días a los dos.
25: Hola, Jorge, ¿qué tal? Buenos días.
19: ¿Qué tal?
26: Bustos, querido, bien. Tratando de digerir el impacto.
19: Los dos sabéis muy bien que la noticia, digamos, de mayor impacto o el titular más llamativo es la ausencia de jugadores del Madrid por primera vez en la historia de la selección española en un Mundial. No hay ni uno. ¿Vosotros lo creéis justificado? Quizá podría haber entrado Hausen. ¿Cómo lo veis, Tomás?
26: Hombre, podría, pero yo creo que visto la temporada del Madrid y los gustos del seleccionador, no es para montar una rebelión. O sea, la mayoría de jugadores españoles del Madrid no han contado. Me refiero a Carreras, Asensio, Ceballos, tal. A Gonzalo y Carvajal han jugado poco. Y yo creo que realmente, el otro día hice un vídeo de esos que me pide Vittorio por las tardes, el viernes, igual fue el primero que lo dije. Digo, prepárense ustedes que no hay jugadores en la selección del Madrid, porque era Hudson o ninguno. No me parece que esto sea una, ¿cómo diría yo? Que sea un escándalo. Otra cosa es que en esto se esté haciendo una polémica, una historia. El Madrid debe españolizarse. Bueno, mire usted, yo pregunto, ¿las 6 Copas de Europa en 11 años hubieran sido las mismas con jugadores españoles? Es decir, sin Casemiro, Kroos, Modric, Bale, Cristiano, Benzema. Oiga, no jorobemos. ¿Qué cambiamos? ¿A Benzema por Oyarzabal? ¿A Cristiano por Ferran Torres? Vamos a tener la fiesta en paz. Entonces hay jugadores indiscutibles y en momentos que son de tremendos españoles. Oiga, y también te digo otra cosa. Tampoco había habido Copas de Europa sin Casillas, Ramos, los jugadores españoles del momento. Isco, Lucas Vázquez, Carvajal, esos eran mejores que todos los extranjeros. Oiga, haga usted un equilibrio, me estoy refiriendo al Madrid, no a la selección, y por ahí igual saglea. Ahora, jugadores indiscutibles, que esto empezó, queridos, para los más jóvenes, con Copa Real Di Stéfano, Puskás y Gento. Pero también estaban Joseito y Mateos. Si esto es más viejo que tú y yo sobre todo.
19: Oye, Miguelito, tú que conoces muy bien la actualidad del Real Madrid, ¿tú crees también, como Tomás, que es una decisión puramente deportiva la que ha tomado Luis de la Fuente, dejar fuera a madridistas? ¿O hay algún tipo de mensaje detrás, como algunos quieren ver?
25: No, para nada. Yo creo que esta es una decisión puramente deportiva y, vamos, no se dedica a fastidiar por la mañana a los madridistas Luis de la Fuente diciendo, venga, no voy a convocar a ninguno y cada vez voy a meter a más del Barça, porque es un 8-0 y llama la atención. Hausen había estado en las 6 últimas listas del seleccionador desde que debutó contra Países Bajos, y es curioso porque Eri García se ha marcado un temporadón con el Barça, pero no había entrado en ninguna de las convocatorias 17 de Luis de la Fuente. Su última aparición en la selección data de la etapa de Luis Enrique. Y además ha vuelto Gavi, que se lesionó en noviembre del 23 en Valladolid y que no había vuelto a ser seleccionado, y menos mal, entre comillas, para los madridistas que tienen en cuenta estas cosas, que ha tenido la desgracia de lesionarse Fermín, porque si no hubieran sido 9 jugadores del FC Barcelona. Así que yo sinceramente creo que es una decisión deportiva. La temporada de Hausen, aunque llama la atención su ausencia, una de las que más, pues ha sido algo irregular, y el temporadón de Eric García, pues al final ha tenido premio y se ha colado entre los 26 elegidos.
19: Y fuera de este detalle para la polémica, que yo también pienso que es una polémica, y lo digo como madridista, que no tiene mucho recorrido, porque el Madrid no ha dado motivos la plantilla para ir al Mundial, ¿quién sí que os sorprende que se haya quedado fuera? O sea, ¿alguna ausencia clamorosa, Tomás, Miguel?
26: Hombre, yo creo que clamoroso, yo creo que nadie. Sí que hay quien te dice, es que este Gavi, por ejemplo, ha jugado poco, que Jeremy Pino y demás, no sé, el mismo, como es el del Atleti, Baena, acabó siendo suplente en el equipo. Hay un clamor por Moreiro, que es un tipo que tiene unas características menos diferentes, pero es que en realidad estamos, como en todos los mundiales y todas las Eurocopas, esto es una decisión de un señor seleccionador con una serie de tíos que son los que le asesoran, y siempre, antiguamente decíamos que éramos 40 millones de seleccionadores, ahora somos casi 50. Entonces siempre vas a encontrar un personaje ahí. Lo clamoroso, visto en un momento de forma, es la ausencia de Fermín. Pero volvemos a las mismas. Si los futbolistas, los jugadores de baloncesto, estamos viendo el Madrid de baloncesto, no se sientan y dicen, señores, jugamos demasiado, nos exponemos demasiado. Fermín se rompe en un partido terrorífico de un Barça Betis que no van ni los cafeteros. Y esto pues te acaba pasando factura. No está Estebao, el del Chelsea, no está Gnabry. Si al final vamos a poner la televisión y los mejores, la mayoría de los mejores no van a estar porque están descayolados, querido. Eso sí que es. Ahora, claro, decir que yo me he llevado a uno, yo me he llevado a otro, pues la verdad es que no.
19: Nico Paz, quizá, no. Miguelito.
26: Bueno, Nico, mira,
25: Nico Paz.
26: Hay un caso.
25: Madrid, ¿no?
26: No. Vamos a ver, el mejor nominado mejor volante del fútbol italiano, España no lo llamó nunca. Esto va por los españolizantes, la prioridad esta nacional, esta del Madrid. O sea, el tío que ha sido nominado el mejor en Italia, no lo hemos llevado en la vida. Se ha ido, es medio español, medio argentino.
19: Claro,
26: se ha ido con Argentina. Sí, porque no lo hemos llamado. Entonces, en eso sí que somos unos
19: fenómenos. Porque con la mini hubo una batalla, recordemos. Hubo una batalla con Marruecos ahí por...
26: Y con Ansu Fati.
19: Oye,
25: Y menos mal que se vino con nosotros. Por pues cierto, yo no detecto ninguna baja clamorosa. O sea, entiendo que, por ejemplo, los béticos estén cabreados porque no esté Pablo Fornals, que ha hecho un gran año. Sí. Creo que 9 goles y 9 asistencias, que son datos importantes. Bueno, está mejor que Gavi o ha hecho una temporada más completa que Gavi o que Baena. Pues puede ser, pero son dos jugadores muy del gusto de la Fuente, que al final, salvo que haya pues una gran diferencia de forma, tiende a llevar a los suyos, como Jeremy Pino, ¿no? Que está jugando en el Crystal Palace, pero que ha estado en todas sus listas menos en una, ¿no?
19: Oye, y la portería
25: tiene también a su gente.
19: Chicos, Joan García está por delante de Unai ya, ¿no? Esa es mi impresión, pero no sé lo que dice. Tomás está dolido.
0: Una cosa, Jorge, Joan, me permite, que es que habéis hablado de Pablo Fornal.
19: Ahí está el bético.
0: Bético decir una cosa, que, a ver, yo entiendo, como bético y los béticos que están disgustados con que Pablo Fornal no haya ido, que podría haber ido por lo que decís de los goles, pues yo creo que hay varios centrocampistas que no reúnen todos los goles que ha marcado Pablo. Pero quien ha analizado todos los partidos posibles y todos los jugadores que necesitas es don Luis de la Fuente, que ya nos ha hecho poseedores de un título. Entonces yo, como bético, Pablo, te queremos, o sea, te idolatramos. Ahora bien, con Luis de la Fuente hasta el final. O sea, yo todos los béticos, o ahora madridistas, que se quejan porque no, y que parece que van a tener menos entusiasmo con... Yo no comparto. Así que selección a tope. Perdonad, por este pequeño...
19: No, lo entiendo, pero responder al portero, el portero. Me interesa mucho esa posición.
25: Yo el portero lo tengo claro. O sea, te quiero decir, yo creo que en la cabeza de la Fuente está todo claro, y además lo esbozó en la anterior ventana de marzo. El titular es Unai Simón, el suplente, o sea, el número 2 es David Raya y el número 3 es Joan García.
19: Pues yo no
25: si
19: lo
25: no
19: entiendo.
25: Hay ningún contratiempo, si no hay, considera, te lo explico, Jorge, el seleccionador considera que nunca le ha fallado Unai Simón, es campeón de Europa, es uno de los capitanes, lleva más de 50 partidos, es campeón de la Nation League y considera que no tiene por qué cambiar de portero.
19: Bueno.
25: Aunque Joan García pues haya sido el Zamora y se haya marcado un temporadón.
19: Pues así queda la selección y casi diría la alineación. Veremos contra Cabo Verde qué tal debutamos. Gracias, chicos.
26: Espera, y después decirle a la gente, por si no se ha dado cuenta, que el Mundial empieza en julio. El mes de julio se pueden dedicar a dormir y buscar, como decía Guti, amapolas.
19: No, pero hay ganas, hay ganas de ver los partidos de junio también.
26: Y tú piensas como yo.
25: Que hay varios tocados.
26: Bueno. Justo, querido, tú piensas como yo, que el portero tiene que ser Joan García.
19: Yo también lo pienso. Un abrazo. 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
19: Ya están aquí las maneras de vivir de María José Navarro. ¿Qué tal, MJ?
42: Muy bien, buenos días.
0: Habían tenido maderas, digo, maderas de Oriente.
19: Pues ¿tú igual, ¿no te acuerdas porque tú de como ese tengo tanta alergia, igual claro. La lengua se me traba.
0: No,
19: ya.
0: Pero es que maderas de Oriente era un perfume de señora ¿sí? muy mayor que me pega un montón. O sea, que, digo, pues mira,
19: maderas de Oriente.
0: Bueno, voy a comenzar por un zasca monumental, pero gordo. Hay tanto dentro.
1: Yo no lo veo. Y esto algunos lo recibirán mal. Yo no lo veo, digamos, con capacidad para montar una ingeniería financiera como la que estoy viendo. Digo, oye, que esto no significa nada más que eso. Dice que él, que pues Zapatero haya llegado en su carrera vital a saber lo que es, no sé qué, una sociedad, no sé, pues no lo veo.
19: No es tan sutil, quiero decir, le está llamando tonto y con todas las letras.
0: Sí, sí. O sea, es que es un zasca que te quedas y dices, no puede ser que haya dicho lo que ha dicho. Tan tranquilamente, pero bueno. Ayer escuchábamos lo que pasaba durante la velada de artes marciales mixtas de Jordi Wild. Ya sabes, todo el mundo cantando, ¿no? Pedro sí. Sánchez, hijo de puta. Lo mismo que el año pasado, por cierto. El youtuber que tiene 12 millones de suscriptores dice que es libertad de expresión.
2: Si se escuchan, es libertad de expresión. No me gustan. No, porque creo que cortan el rollo. Se ha convertido en un meme. O sea, es que ya son cánticos que cualquier evento que reúna más de 1,000 personas van a verlos. Reuniones de amigos, cumpleaños, conciertos de... Los vi en concierto, no sé si de Aitana o alguien pop. O sea, que ya se ha convertido en un meme y una gracia. Es una gracieta más. Pero cortan el rollo, cortan el evento un poco, cortan el espectáculo. Pero si pasan, pasan. Y es libertad de expresión y es lo que hay y va a sonar.
0: Yo no sé a qué cumpleaños va Jordi Wild. Yo, desde luego, los de mis amigos no cantamos estas cosas.
19: No, yo creo que es en una generación, o sea, hay una generación juvenil que detesta a Sánchez y que lo exterioriza así. Yo creo que tiene razón en decir que es libertad de expresión, pero también tiene razón en decir que no le gustan. Porque yo soy muy crítico con Pedro Sánchez, como todo el mundo sabe, pero no.
0: No.
19: Pero no
0: incurriría. ¿Pero qué me dices?
19: Pero no incurriría en esos
0: ¿Pero
19: gritos.
0: Qué cosas dices? O sea, no, desde luego.
19: Ni celebro que el 12 de octubre le digan eso en el Paseo de la Castellana. Es decir, no se puede, puede uno criticar sin mentarle a la madre de nadie, ¿o no?
0: Absolutamente de acuerdo, sí. Claro. Bueno, esto ocurrió ayer en la Cámara de los Diputados del Reino Unido. Se llama Hannah Spencer, del Partido Verde. Es fontanera de profesión, por cierto. Denunció lo
19: como
0: barato...
19: Como Leire Díaz.
0: Yo creo que esta muchacha es...
19: De verdad, sí.
0: Denunció lo barato que es el alcohol en el bar del Parlamento y dijo que muchos diputados llegan bebidos.
3: In Gorton Denton, we have to pay full price for a pint. But here, for some reason, it's cheaper and some MPs...
0: Protestan. O sea, es decir, mientras ella está denunciando que llegan bebidos, los diputados protestan. No pudo, su interpelación no la pudo hacer en condiciones porque estaban protestando los diputados. Que está usted diciendo que llego bebido y no puedo yo beber, no puedo yo votar bebido.
19: Y menos en Inglaterra, claro. Aquí publicó José María Olmo hace años en el Confidencial esa noticia del gin del precio del gin tonic en el Congreso, en el bar del Congreso, que estaba muy barato, estaba a 4 euros, creo,
0: vamos,
19: en su momento.
0: Ni en Albacete.
19: Alberto Herrera.
4: Amigo mío, muy buenas. Y sabes que cada vez estamos más preocupados por nuestra salud, o que cada vez atendemos más a nuestra dieta, al ejercicio, al sueño. Yo quiero preguntarle a nuestra audiencia, ¿cuál es ese hábito que mejoró tanto su calidad de vida que desearía haberlo hecho antes? En el 950-60-06, 900-50-60-06. Está claro que dejar de beber, dejar de fumar, ir al gimnasio, todo eso lo sabemos. Pero mira, ayer me contó un amigo, que el tema va un poco por ahí, que le ha cambiado la vida con la regla de los 2 minutos, que él le llama. Entonces, si tienes que hacer algo que se realiza en menos de 2 minutos, como por ejemplo, pues yo qué sé, contestar a un correo rápido, fregar una taza, archivar algo, lo haces del tirón sin excusas y eso hace que procrastines la mitad de las cosas, es decir, que relegues menos las cosas que tienes que hacer. Y por lo visto le ha cambiado. Pero hay gente que dice que, bueno, levantarse y no mirar el móvil y ponerse frente al sol un par de minutos también les activa y les da una energía tremenda. A lo mejor ha empezado a tomar creatina, qué sé yo, 20.000 cosas. Una lectura nocturna, Jorge, por lo visto, por ejemplo.
19: Sí, pero yo como me levante y me ponga a mirar al sol, tengo que esperar 2 horas a que amanezca, ¿sabes?
4: Y 4.
19: Estoy ahí, se da 3 horas ahí. ahí esperando a que salga el sol a las 4 de la mañana.
4: 950-6006 y a las 11, don Manuel Carrasco, que presenta disco y viene a disfrutar un rato con nosotros.
19: Qué bueno, pues ahí programón, ¿eh?
4: Sí,
19: pero vámonos ahora al Corte Inglés, Mariani, buenos días.
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5: Casi son las 10, las 9 en Canarias. 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

0: Son las 10, las 9 en Canarias.
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3: COPE sigue desgranando hoy el extenso sumario del caso Zapatero, que entre otras cosas saca a la luz las agendas incautadas por la UDEF al testaferro del expresidente, en las que se revela que traficaban con oro y petróleo de Venezuela. El sumario también pone el foco en el centenar de joyas que Zapatero guardaba en una caja fuerte de su despacho y que él atribuía una herencia familiar. Sobre esta y otras cuestiones, Zapatero deberá explicarse el próximo 2 de junio, el día en el que lo ha citado el juez Calama en la Audiencia Nacional. Esta mañana aquí en Herrera en COPE, Luis María Pardo, abogado de una de las acusaciones particulares, Justicia Europa, ha anunciado que ese día pedirán prisión provisional porque consideran que hay un elevado riesgo de fuga. Tampoco descarta más detenciones ni que Estados Unidos acabe interviniendo en este asunto.
4: Yo no lo descartaría, que pudieran solicitar la imputación y la extradición para tomarle declaración por los delitos que le vengan a imputar. Pero sí que veo indicios de que Estados Unidos pueda tener una pieza. Desconocemos hasta qué nivel respecto de los negocios internacionales que se han realizado en Venezuela, y ahí vuelve a ser clave el papel de Delcy Rodríguez.
3: 9 de cada 10 usuarios ceden su privacidad sin saberlo. Y todo porque cualquier duda o consulta que realizamos en Internet se convierte en un negocio masivo para la predicción de ventas. Detrás de la pantalla hay un algoritmo con memoria ilimitada y fines comerciales. Victoria Ballesteros.
5: Muchas de nuestras compras no empiezan con la búsqueda, comienzan mucho antes, cuando interactuamos con redes sociales, plataformas de búsqueda o de música incluso. La IA no solo sabe qué miramos, puede llegar a saber qué necesitamos, qué nos preocupa, cuánto estamos dispuestos a gastar o en qué momento somos más vulnerables. Y nos guía de tal manera que acabamos comprando lo que nos muestra. Es solo el primer paso, según Álvaro Gómez, experto en IA.
6: Los agentes ya están influyendo en muchos caminos de compra, y luego llegará el segundo paso, en el cual ya el humano estará fuera del proceso, y que será la propia herramienta, la propia máquina, la propia agente, la que compre sin que nosotros hayamos hecho nada.
5: El 70% de lo que vemos en redes sociales ya lo elige un algoritmo. Imagínate si encima tiene horas de conversación contigo.
3: Las bolsas mundiales continúan a la espera del ansiado anuncio de la paz entre Estados Unidos e Irán. Según el secretario de Estado estadounidense Marco Rubio, las negociaciones van a continuar algunos días más a la espera de resolver las discrepancias con el borrador inicial. Rubio asegura que cualquier acuerdo con Teherán debe garantizar que se pueda transitar libremente por el estrecho de Hormuz. Entre tanto, Irán ha restablecido esta mañana la conexión a Internet después de casi 3 meses de apagón digital que han sufrido sus 93 millones de habitantes.
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3: Y en los deportes, Luis de la Fuente defiende la lista de los 26 convocados para el Mundial. Dani Asenjo.
7: Casi 24 horas después de anunciar los jugadores que van a disputar este verano el Mundial, el seleccionador español ha vuelto a explicar su elección. Lo está haciendo en los desayunos de Radio Televisión Española y la agencia EFE. De la Fuente dice que tiene claro su 11 para el debut, que los lesionados como Lamine Yamal, Mikel Merino o Nico Williams estarán disponibles para ese primer partido, y defiende así la lista de España.
8: No me afecta nada, nada en negativo, me afecta en positivo. Están los 26 mejores para mí. La parte más fea de este trabajo es cuando tienes que prescindir de personas, de jugadores con los que ya tienes una relación que va más allá de lo puramente deportivo. Pues si uno lo pasa mal, no es agradable. Que de igual manera que yo he demandado su presencia, pues tienen que entender que ahora, cuando cambio de opinión, pues lo hago con la misma honestidad, la misma honradez.
7: Y anoche el partidazo de COPE celebró en A Coruña el ascenso a Primera División del Depor. La afición llenó el Teatro Colón y disfrutó con el técnico Antonio Hidalgo y una de las estrellas del equipo, Jeremai.
9: Hay momentos de todo, yo creo que hemos tenido una regularidad grande, ha habido malos momentos, pero en las buenas familias también pasan cosas, lo hemos llevado juntos, le hemos dado la vuelta juntos, que para mí eso tiene más valor aún.
10: Yo estoy muy feliz aquí en el Depor. No sé si va a salir este mercado, el siguiente, el otro, o dentro de hoy igual no salgo. Pero cuando me vaya, que sea por la puerta grande. Y no pienso en otra cosa que no sea el Depor ahora mismo.
7: Y 27 años después, los Knicks de Nueva York vuelven a las finales de la NBA. Lo hacen tras eliminar esta madrugada a Cleveland. Su rival será Oklahoma o San Antonio.
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11: Saludos de nuevo, buenos días. Las hermandades de la provincia emprenden ya el camino de regreso tras un intenso rocío marcado este año también por la preocupación ante varios incendios registrados en distintos puntos del tránsito por el Coto Doñana. Los operativos de emergencia mantienen la vigilancia sobre las zonas afectadas para garantizar la seguridad de peregrinos con sus vehículos durante la vuelta a casa. Ejemplo, lo encontramos en la Hermandad del Rocío de Jerez, que renuncia a Doñana, evita todo riesgo y decide que el sin pecado regrese a casa por carretera. Solo los hermanos que dispongan de vehículos todoterreno con documentación en regla, ITV, seguro en vigor y elementos adicionales homologados podrán realizar la vuelta por la playa. Te lo contamos todo hoy, a lo largo de nuestra programación.
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0: Aquí seguimos en Herrera en COPE, que nos cuentan hoy los fósforos, Alberto Herrera.
30: Vamos a ver, cada vez, Carlos, nos preocupa más nuestro estado de salud. El gasto que hacemos en salud, en cuidarnos por familia, se está multiplicando. El consumo de alcohol y de tabaco está cayendo año a año. Cada vez cierran más discotecas, se premia más el tardeo. Tenemos más interés por el sueño, por hacer ejercicio, por suplementos. Yo hoy quiero preguntarle por ese hábito que mejoró tanto, tanto, tanto su calidad de vida que desearía haberlo hecho antes. 900-50-60-06, 900-50-60-06. Claro, Juan, te decía que puede ser dejar de beber, como tú.
3: Sí, sí, a mí lo que me ha cambiado la vida, dejar de beber.
30: Te cambió la vida absolutamente. A mejor.
3: Hombre, claro, evidentemente.
30: Claro. Ayer me contó un amigo que le ha cambiado la vida con la regla de los dos minutos. Se la ha explicado a Jorge. Si tienes que hacer algo, si realizas menos de dos minutos, lo haces del tirón. O sea, sin excusa, sin lo hago después, y eso hace que procrastines mucho menos, ¿no? O sea, que relegues menos las cosas. Tengo otra regla, que es el filtro de las 48 horas. Esta la he visto por internet, María José, me ha causado... A ver. Claro, ahora con el móvil puedes comprar todo lo que quieras en un momento y hacer clic, y eso hace que muchas veces te gastes dinero innecesariamente, acumules cosas que no tal. Bueno, pues el filtro de las 48 horas es, cuando tú ves algo que quieres comprarte en internet, tú lo pones en el carrito, pero te lo prohíbes comprártelo en 48 horas. Y a las 48 horas vuelves al carrito. Entonces, lo que se ha estudiado es que el 80% de las veces, cuando vuelves al carrito dos días después, el impulso emocional se ha ido y te das cuenta de que te daba igual. No solo ahorras dinero,
4: era una chorra.
5: Y ha subido de precio. A las 48 horas han subido
30: también
5: de precio.
30: También es verdad. Pero ahorras dinero, espacio, enseñas al cerebro a controlar la impulsividad. ¿Usted qué hábito? Dejar de fumar, tal, todo eso no lo sabemos. Pero ¿qué hábito así desearía haberlo hecho antes? 950-60-06 con Goyo González, Tony Martínez. Buenos, ya escuchaba, días. María José Navarro, José Antonio Naranjo y...
6: Hola.
30: Y yo, Nuria.
6: Muy buenas. Bueno, pues nada, mira, estaba pensando esta mañana las cosas que me han cambiado, por ejemplo, últimamente para bien. Y, por ejemplo, el no tomar o evitar tomar menos azúcar, entre otras cosas. Ahora, por ejemplo, ya no tomo café, porque pues por la tensión y todas estas cosas, y tomo leche, pero ahora os voy a contar cómo lo hago y para eso quiero que escuchéis.
30: Solo lechita.
6: Sí, y fría, pero te voy a decir. Primero vamos a poner a Alex Clavero hablando de aquello que sucedió en la pandemia. Lo del balconing, escuchemos.
7: A las 3 vamos, los colegas, vamos a hacer una clase de gimnasia online. ¿La haces? Digo, pero si no has hecho una sentadilla desde el 15M en sol, ¿qué vas a hacer tu gimnasia? A las 8 aplaudir. Yo salgo con la cazuela. La vecina de al lado, ¿tú qué estás protestando? Digo, estoy haciendo la cena a la niña. ¡Que no me da! ¿Y de dónde está la niña? Digo, haciendo sentadillas en el salón con mis colegas.
6: Pues bueno, yo a raíz de...
30: Parate fue aquello.
6: Todos estamos de acuerdo de que el balcón y las terrazas se redescubrieron en la pandemia por razones obvias. Bueno, pues yo ahora hago una cosa que no he hecho en mi vida y he tenido posibilidad con terraza y estas cosas, pero sin embargo ahora en el balcón me asomo a eso de las 7:30.
30: Ajá.
6: Y me tomo un vaso de leche fría mientras veo el horizonte. Y
30: como Marcos Llorente, está influenciando Marcos Llorente.
3: Se parece mucho en el cuerpo.
6: Precisamente su línea
3: cuerpo
6: no
3: lo
6: es
3: tienen los dos lo mismo.
6: Porque yo y el cuerpo. Sol, por ejemplo, no tenemos muy buena química.
3: Este tiene mejor culito, pero bueno.
6: Claro.
30: Bueno, les recuerdo el tema del día, que es qué hábito... cambió y le supuso una mejora en su calidad de vida y desearía haberlo hecho antes. El informativo de John Uriarte es algo que, de verdad, no podemos saltarnos.
3: No.
30: Una pieza de radio que quedará para la historia. Vosotros estáis aquí tranquilos.
5: La historia, la verdad, es que está bajando bastante el nivel, pero bueno, da igual, no pasa nada.
6: Yo os digo una cosa, me han llamado a Barceló y Alsina. Aguanta, Uriarte, aguanta.
30: ¿Para irte a dónde?
5: ¿A dónde?
6: Porque ya no sabrá dónde. Bueno,
30: oye, por cierto. Sí. Un abrazo tanto a Ángels como a Alsina, que por cierto, y lo diré aquí, ayer las palabras que dedicó Alsina a este tramo de la radio, al tramo del jiji y jajá, que reivindicó, yo se lo agradecí por privado y se lo agradezco aquí en público, frente a toda nuestra audiencia.
3: Si me permite que diga una cosa, yo que lo conozco, ya se lo mandé por Instagram, pero no sé si le di bien a la tecla. Entonces, como esas dudas siempre las tengo, pues lo digo desde aquí. Quiero decir que el monólogo que hizo ayer Alsina me parece bueno, no solo brillante, porque él es muy brillante, porque es muy grande, sino me parece muy valiente. Y desde aquí me quito el sombrero y le aplaudo, que es lo que he hecho siempre.
30: Por seguiremos compitiendo con él la temporada que viene de 10 a 12 y de forma, oye, amistosa y claro, amable, que esto es la radio.
3: Como
30: y,
3: debe ser.
6: Sí, señor. Y, pues es la diferencia de la radio de otras cosas, mira, precisamente, que podemos hablar así y hacer risas y hablar del rival, pero desde el cariño. Bueno, claro, pues señor. Hoy vamos a dedicárselo a la gente a la que no le tenemos tanto cariño. Yo no voy a mirar a nadie de los presentes, pero hoy vamos a dedicárselo a la gente que tarda en dar señales de vida vía WhatsApp.
4: No sé. De...
6: Ya con estilo lo explica mejor con este premio que propongo instaurar.
8: Y el premio a la persona que nunca responde los WhatsApps es para ti. Enhorabuena.
30: Gracias,
3: yo también.
30: Gracias.
6: No, si aquí hay para dar y regalar.
5: Sí, aquí hay medalla pico, de oro, plata.
30: Sí, el bicho no, en Sevilla nos ha picado el bicho. Luego en Naranjo y a mí nos ha picado. Bueno, el sabías que de hoy es interesante. La carne de las hembras del mejillón. Bueno, la carne de las hembras de mejillón. Sí, son de un tono anaranjado intenso, mientras que la de los machos tiende a ser más amarillenta o pálida. Y puede vivir hasta esos textos, Goyo se lo sabía seguro.
3: Yo no lo sabía, ¿no?
30: Sí, Goyo seguro.
4: Yo sí lo sabía, sí.
6: Y que pueden vivir hasta 70 años.
3: O sea, ¿70 años?
6: Wow. Sí. Lo que pasa es que, claro, los pillamos de la roca y para adentro, pero...
3: Tony es de las pocas razas que viven más que nosotros. Sí.
5: Como nosotros, yo estoy de raza intenso.
9: ¿La raza mejillón?
6: Claro, ella está naranjada.
5: ¿La raza mejillón?
3: La raza mejillón.
6: Tú estás amarillento, claro, sí. Es lo que tiene más pálido. Ella naranja intenso. Bueno, y a lo largo de su vida una hembra puede alcanzar los 10 millones de huevos al agua. Puede lanzar los 10 millones de huevos, que se dice pronto.
4: Polines.
6: Sí, luego están las infinitas formas de comerlo, como dice Vito.
10: Uno que llega con la suegra y se lleva un malavente y llega a un restaurante. Mira, una mesa para dos, sí. Y al lado de la ventana, se sienta los dos. ¿Qué voy a tomar de bebé? Dice, una copita de vino y una cervecita, ¿vale? Y dice... ¿Le apetece mejillones a la diabla? Dice, suegra, que te están hablando, que si quiere mejillones.
30: Estos me hacen mucha gracia.
6: Un básico, un básico.
30: Oye, hoy.
5: Bueno. Esto es una maravilla.
30: Sí, venga, sí, vamos a hacerlo. Es que son 17, pero bueno. Sí. Hoy es el Día Mundial de Drácula.
5: Fíjate.
3: ¿Qué me dices?
30: Ahí.
6: Sí. Podríamos haber dedicado el programa a la gente con el colmillo largo, que también podía ser, pero bueno.
5: Sí.
6: Tiene que ver con la publicación de la novela de Bram Stoker, inspirada en Vlad III de Valaquia, conocido como El Empalador, que se publicó tal día como hoy. Pero como dice Ernesto Sevilla, si Stoker y Vlad vieran en lo que se ha convertido ahora, el famoso vampiro.
11: Crepúsculo. Un vampiro que va... al instituto. ¿Nocturno? No, diurno. Se echa por la sombra, por lo visto, y luego ya en el recreo está ahí pegado a la pared. ¿Qué pasa? ¿A un cigar? Tíramelo, joder, que si no me da el chicharro.
4: Esto es que
6: recuerda maravilloso.
4: A Pajares con la canción Soy un Drácula.
3: Sí, Drácula. Sí,
6: maravilla.
30: Qué fantasía.
4: Todo lo que acabamos de...
30: Qué fantasía. Bueno, la polémica en las playas, a ver.
5: Vamos a ver. ¿Qué pasa?
6: Es un debate sin debate.
30: A menos de un mes del verano, ya hay tensiones por el exceso de aforo y el volumen de los aparatos de música que llevan los usuarios.
4: Joder.
30: ¿Hay que prohibir los altavoces en la playa?
4: Hombre, yo sí lo prohibiría, créeme.
30: No,
4: o sea, a la playa no se va.
30: Pero tampoco.
4: A la playa no
30: se
4: va.
30: Vamos a ver, si vas a montar lo que el Interstellar en la playa, pues hombre, vamos a ver. Pero siempre que te lleves el chiquitico este, pero el chiquitico este, Goyo, que tú te lo pones.
4: Te vas con unos auriculares, joder.
30: Bueno, pero si estás con 4 o 5 amigos y quieres disfrutar de. O con la radio puesta.
3: Claro, yo estoy con Alberto ahí.
4: Con auriculares.
3: Es que ya nos vamos a poner que no se va a poder hacer ningún ruido en ningún lado.
5: Y el que chilla al lado que está contando su vida, también lo prohibimos.
9: En la Malagueta a las 6 está muy bien escuchando música.
4: Bueno, pues yo voy a otras playas donde no hay.
12: Hoy perdona.
30: Madre mía, por Dios.
6: Yo soy de yate.
12: Hoy perdona, Grimaldi, perdona.
4: No, estoy convirtiéndome en un ser asocial.
5: No, sí, ya, bueno, estoy convirtiéndome.
6: Desde los 3 años. Pero bueno, el caso es que... os digo una cosa, yo estoy con Goyo porque yo, ya sabéis que la playa en verano me parece algo superfluo.
5: O sea,
6: me parece para que sufra, para que sufra la gente ahí torrándose. Pero bueno, y que aguanten el ruido. Peor, además, que en los 80 y en los 90 dicen que va a peor el tema este de los loros y de llevar la música con... Porque ahora como puedes llevar cualquier cosa, a lo que hay que sumar otros elementos, como dice Leo.
13: Antes ibas a la playa y no tenías que hacer casi nada. Postura horizontal y vuelta, como la chuleta. Ahora vas a la playa, tienes ahí las tablas de pádel sur, las colchonetas, los patines con tobogán, las motos de agua. Con la cantidad de cacharros que estamos metiendo en el agua, es normal que esté subiendo el nivel del agua.
6: Luego está el que lleva el solán de casa a la playa, que ese es otro también, claro. También, la sombrilla, sí, sí. Tal, no sé qué.
3: Yo no soy playero, ¿no? Voy muy poco.
30: Uf, yo me he vuelto
3: y no me playero. Meto en el agua, ni muerto.
30: Yo me he vuelto muy playero, porque es verdad que yo siempre he sido de las playas de Cádiz, que también me encantan, son maravillosas las playas de Cádiz. Sobre todo, lo que pasa es que cuando ya te vas pasando de Santi Petri, el levante empieza a ser un problema los días que hay levante. Y yo he descubierto que en Huelva, cuando hay normalmente levante en un lado y poniente en otro, y el poniente de Huelva, la verdad, entra un fresquito.
3: Yo he sido mucho de la playa, que era una heladería que había Morón.
30: Ah, muy
3: se
30: bien.
3: Llevaba la playa.
6: Yo te digo una cosa, Alberto. Ayer me mandó un amigo, que no suele escuchar nada, me habló José, una foto que estaba en su velero tomándose un claretito rico, rico, rico.
30: Agradable.
6: Y eso sí que es calidad de vida. Tener un amigo que te puede invitar a esas
30: cosas. No, de verdad. O sea, pues ¿qué otras cosas se pueden comparar para quien le guste con llevarte una silla esta que se puede meter en el agua, meterla en la misma orilla como la señora y remojarte los tobillos con el ojo, los ojos cerrados mirando? Claro.
5: Oh, o sea, que vas vestido de cuñada a la playa.
30: Yo, pues no te puedo imaginar.
6: Bueno,
5: yo también, no te preocupes.
30: Ojo a esto, este fenómeno me interesa.
5: Vamos.
30: Porque es verdad que existe un síndrome llamado, deberíamos mirárnoslo, pedantería gramatical. Consiste en no poder soportar una falta de ortografía llegando a situaciones incómodas. Corregir en público a la gente no está bonito.
5: Está feo. No, no, no.
30: Feo. Tú luego tienes confianza con esa persona y en privado quieres decirle, escúchame, que ha pegado un meeting gordo con esto.
3: Claro.
30: Pero eso en privado, oye, ¿cómo esto de...?
6: No se escribe así.
3: No se dice.
5: Uy, eso es terrible.
6: Bueno, pues fíjate, hay quien lo lleva al extremo, como dice Tony, como este señor. Escuchad.
14: Si me muero y dejo una nota, por favor, revisad la ortografía. Si tiene faltas, fue un asesinato.
30: El consultorio parental de hoy. Bueno, ¿dónde está el límite entre dejar claro a tu hijo que no hay que malgastar el dinero y ser un rácano con él en el momento más feliz de su vida? Hablemos de caprichos.
3: Sí.
30: Estoy últimamente con... Mi mujer, sabéis que es un poco disléxica y le entran bastante...
3: Pegando.
30: Y se me
3: se
30: me lo está pegando, lo juro. Me lo está pegando tremendo, perdón.
5: Pues la sensatez, directamente.
3: Sí,
5: o sea,
3: sí, totalmente.
30: Vale.
5: El equipo. Bueno, sabéis, es que le habéis quitado toda la gracia, claro. Amigas.
6: Claro, la sensatez.
4: A ver, rácano del todo no puede ser con el niño. Y tampoco pasarte dándole todo lo que el niño te
5: pide.
4: Claro,
5: ya está.
4: Pero es un término medio.
6: A ver, por experiencia, ¿a vosotros os daban las cosas que pedíais?
5: No, nunca.
3: A mí que me van a dar.
4: A ver, es que en mi casa no había.
6: Claro. Ahora, en cambio, se da muchísimo más.
3: Porque ahora hay más.
30: Esto lo comentamos alguna vez que los padres, cuando tú ya tienes cubiertas, y hablamos de lo común, ¿no? Evidentemente hay muchísima gente que no tiene cubiertas las necesidades más básicas, ¿no? Pero cuando las generaciones hace tres generaciones, no tenían cubierto el pan, pues tú querías para tus hijos que comiesen.
3: Claro, que
30: la siguiente tú quieres que estudiasen. Cuando ya han estudiado y cuando ya quieres estatus para ellos, cuando ya tienen estatus de edad, quieres que sean felices.
3: Claro.
30: Y claro, la felicidad no se puede otorgar en pequeños regalos todos los días y tal. Y es lo que tú crees que les va a hacer felices, ¿no? Darle lo que... Eso es lo que yo creo, pero bueno.
6: Pues mira, aunque a veces, Alberto, no hace falta decir nada. Escuchad a esta nena de Barbie Harvey, lo que dice al probar, es la primera vez que prueba el helado en su vida. Escuchemos.
15: Es mi primer helado y el último, porque es carísimo.
6: Le da pena,
4: ni a tocar.

0: pasado, ¿no?
1: Pero, sí, hombre, pero si a esa edad ya estás, que te iba a decir una palabrota.
2: Pero tengo inquietudes ahora y ya he pasado de los 60.
3: Yo la única inquietud. Yo la gran inquietud mía con mi edad es ver qué postura cojo en el sofá para que no se me enganche el cuello.
2: Macho,
4: a ver, esto es una cosa de verdad que lo de la... La postura en el sofá, cada uno tenemos nuestra forma de tirar en el sofá, pero encontrar la postura en el sofá no es algo sencillo, señores. Esto no es tirarte y ya está.
3: Correcto.
4: Yo tengo que ponerme 4 o 5 cojines para estar a gusto y con el cuellito.
3: Yo compré una almohadita muy tonta que me compré en un chino y es mano de santo.
4: No, te voy a dar, te voy a dar la solución, que yo la utilizo cada 2x3. Uno de esos cojines, el cojín de embarazada de mi mujer, te voy a regalar uno, porque eso es ergonómico, es como un churro, y es un churro que se adapta a tu cintura y a tu cuerpo y te deja el cuello. No, es maravilloso.
5: Bueno, pues después de hablar de los cojines y de los sofás, volvemos al tema que habíamos expuesto, por favor. Que era el de las inquietudes y la madurez, que tiene que ver con ese punto de 55 años. Antes eran, dicen que era anterior, ahora es 55. Pero claro, ¿qué es la madurez? Bueno, pues el artivista lo tiene muy claro.
6: Madurar es congelar los filetes de dos en dos y ponerle la fecha de congelación. Es entrar a la farmacia y que te llamen por tu nombre. Que pases las cantidades muy grandes de dinero a pesetas. 3.000 euros, 500.000 pesetas de las de antes. Que te salten anuncios de calistenia en las redes así sin más. Que quieras ceder al asiento del metro y mires alrededor y veas que no hay candidatos mejores que tú mismo. Que midas las distancias por el número de cuestas. Que a casa de Antonio, pues eso son 4 cuestas.
0: Totalmente. Falta una. Y la tengo yo. Lo de caerme. Caerme y romperte algo.
1: No, a mí me salen anuncios de pilates en silla. Y digo,
0: en silla, a mí también. Claro.
1: O sea, ya estoy. Me levanto.
3: A mí el otro día, la empleada de la farmacéutica a la que voy, porque soy el que más pastillas toma de Europa, me dice, firma en el libro de honor que es que ha vendido la farmacia, la traspasa. He acabado con la farmacéutica. Y firmé el libro, claro.
4: No está mal, no está mal. A usted, sin nombrar marcas y tal, a usted con qué le están bombardeando. En internet, de anuncios, te quiero decir, ¿no? El algoritmo con qué le está bombardeando últimamente.
0: Sí.
4: Está
0: muy bien. Muy bueno.
4: 950-6006. Tranquilo, que te voy a pedir el chiste. Lo que pasa es que quiero dejar claro el tema del día, que es cuál es ese hábito que usted ha cambiado, que ha mejorado su estado de salud o su felicidad y que desearía haberlo hecho antes. En el 950-6006, ponme el chiste, venga.
5: Pues te voy a poner un chiste. Bueno, ayer nos dieron a conocer la lista de Luis de la Fuente. Por cierto, impresionante, con el rey al principio y al final hablando.
3: Bonita, sí.
5: No sé quién tuvo la idea, pero muy inteligente. Y también se habló de los ausentes. Bueno, yo he recordado al cuñado del comandante Lara, porque este chaval llevaba una buena trayectoria futbolística.
7: La palabra que define a Ramiro es gilipollas, sí, gilipollas. Él ya va, llegó una vez a mi casa vestido de futbolista. Y llamó a la puerta, abro la puerta y me lo veo ayer vestido de futbolista con su camiseta, sus calzonas, sus medias hasta las rodillas, sus botas de taco, balón de fútbol ahí. Digo, ¿Ramiro qué? Ahí vengo, cuñado, de jugar un partido de fútbol. Bien, bien, ¿y qué? ¿Qué? Escúchame, 5 goles metido yo, 5 goles. ¿Cojones? Tú eres un bicharraco, ¿eh? Tú eres. Y cojones no mete todos los días uno, ¿eh? Bien, bien. ¿Cómo habéis quedado? Dice, 3-2 hemos perdido.
2: Esto hacía tiempo que no lo escuchaba.
4: Sí, qué bueno, por favor.
2: Ay, Dios mío.
4: A ver, aquí me dice Cocomocho, me dice, ponerme luz roja antes de dormir en el teléfono. Que esto es lo de Marcos Llorente el otro día en el estudio P, aquí en COPE, en Madrid. Juanma le puso unas luces rojas a Marcos para la entrevista. La verdad, estuvo muy interesante la entrevista.
1: Pubil se ha sumado.
4: ¿Pubil?
1: Pubil.
3: ¿Ah, sí? Pubil, el defensa. Es magnífico, chaval. Ese juega la pelota de muerte.
4: Oye, me dicen, ir a spinning. Ayuno intermitente lunes, miércoles y viernes. He bajado 13 kilos. Sí, deporte sin ninguna duda. No haber desayunado y muchas veces haber hecho más ayunos. Fíjate, el ayuno se repite mucho.
2: Sí, en muchos casos.
4: Hay otra que también dice alejarme de mi familia política. Eso sí que es salud mental, pero bueno.
5: Aprender a decir que no también.
3: Aprender a decir que no es importante.
4: Eso sí.

0: Importantísimo, sí, y eso es verdad que se gana con la edad, ¿eh?
1: Sí,
0: ahí sí.
2: Bueno, no sé.
0: Entre otras muchas cosas.
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14: Puede ser escuchar este programa de radio a partir de las 10 de la mañana, porque eso relaja a cualquiera.
15: Eso lo mandan los médicos, fíjate.
14: Le pone a uno el cuerpo.
16: Es terapia.
14: Sí, sí, sí, sí. Y nos lo piden, ¿eh? Nos piden la hora de los fósforos. Sí. Oye, dejar de ir al fútbol puede ser, pues, si su equipo le va fatal y eso le está causando a usted un tal, pues, o dejar de jugar al futbito si ya tiene cierta edad
15: también.
14: Y eso también acarrea ciertas lesiones y tal. ¿Sabéis perdido lo que ha pasado aquí en este estudio en mitad de...?
16: ¿Ha pasado?
14: Pero que Naranjo me ha contado como una revolución en su vida, un pantalón que se compró.
15: Sí.
14: Que dice...
15: El otro día, como soy comprador compulsivo.
14: Me ha cambiado la vida. Es este, que el pantalón este que tú lo tienes, que es como... Sí, ¿cuál? Que el botón no es de los que se mete
15: de hoja.
14: Que es de clip. Y le digo, vamos a ver, Naranjo, lleva insistiendo, el botón de clip en los pantalones, pues yo no sé cuánto
17: tiempo.
14: Me dice, no, pero es que estoy incluso... Me gusta tanto el pantalón que estoy considerando hacer algo que no he hecho nunca, que es comprarme una camiseta blanca.
15: Sí. Sí, pero entonces me he acordado de Goyo, digo, no me pega.
16: Oye, pues a mí me sientan ahora fenomenal, chaval. Estoy hecho un pincelito.
17: Es lo peor es el cuello, Goyo.
14: Yo no te he visto nunca con camiseta.
15: No, porque uno tiene que saber, vamos a ver, yo hay dos cosas que no me verás nunca. Con una camiseta, primero porque la yo tengo papada y una camiseta de una papada pega como...
14: No pega, ¿no? Claro, claro.
15: Cura dos pistolas. Y el cuello de cisne, que me encanta el cuello de cisne.
14: Cuello vuelto.
15: Pero ¿dónde voy yo con un cuello, con lo que yo mido? ¿Dónde voy yo con un cuello? Hay que ser realista lo que es cada uno.
14: Se empieza por las camisetas blancas y se acaba con las camisetitas de Agredana. Así que ten cuidado.
15: Yo tengo una blanca. Yo tengo una camiseta blanca que pone Pinventón Pinturas, pero esa la uso para casa.
14: 950-60-06. ¿Qué hábito mejoró su calidad de vida tanto que desearía haberlo hecho antes, Juan Carlos? Muy buenas, ¿qué tal?
18: Hola.
14: ¿Qué hay, Juan Carlos?
18: Buenos días.
14: Muy buenas.
18: Pues mira, pues mi hábito, lo que me ha hecho cambiar es no cenar.
14: No cenar, ¿eh?
18: Sí. No cenar, literal. Porque, vamos, cuando me fui a vivir con mi novia, poco después ella fue profesora y cogió una baja y se fue a Huelva a trabajar. y ya sea por flojera o por tristeza, yo me sentaba en el sofá, se me hacía tarde y no terminaba cenando. Ajá. Y la verdad es que me ha venido divinamente. He perdido bastante kilos, uh-huh, y no me duele el estómago y me levanto bastante bien, con qué muchas bueno ganas de desayunar, pero bastante bien.
14: Qué bueno. Y una pregunta, ¿ni una perita?
18: No, nada.
14: Nada, ¿no?
18: Nada. Yo, almuerzo de normal. Uh-huh. Y después a lo mejor tal vez midiendo alguna fruta cuando voy a gimnasio o algo, algún deporte o algo así. Uh-huh. Y ya después hasta el día siguiente. Uh-huh. Y ya vamos, más ya vivo con mi novia y demás, ella se hace desayunar o de cenar, pero yo no ceno nada. Cuando tengo algunas veces que tengo hambre, me bebo agua y a dormir.
14: Mira, pues oye,
16: es un ayuno intermitente,
14: sí, claro, o sea, y es fuerza de voluntad. Ahora, ¿qué hay más español y más propio que pelarse una perita con un cuchillo, sí, y un platito, sí, chico, sí, en un salón español de mesa caminando
16: la tele?
15: La pera de agua, que
14: a mí me vuelve loco. La pera de agua.
15: Me vuelve loco. O la
16: conferencia. La conferencia. Muy buena también.
15: La conferencia es la del fútbol.
16: Pero la conferencia.
14: Vamos a hablar con Luis. Luis, muy bueno. Luis, muy buenas.
13: Hola, buenos días.
14: ¿Qué hay, amigo?
13: Pues yo llamaba porque no sé si me ha cambiado la vida. Desde luego sí que la ha mejorado mucho los audiolibros. Ah, escuchar audiolibros.
14: Qué bueno.
13: Yo no sé cómo se dice. Si cuando uno lee un libro, pues le lee y se dice he leído un libro. Pero cuando uno lo escucha, no sé si...
14: Es una buena pregunta, ¿eh? Es una buena pregunta. Yo, por lo que pues, me han dicho alguna vez expertos, no cuenta como que se lee, pero sí cuenta como...
15: Que se oye. Claro,
14: es una obviedad, pero te quiero decir.
16: O sea, te están contando.
15: Claro.
14: Sí, porque ¿qué libros? No. ¿Qué libros?
13: Pues leo de todo. Lo empecé a leer o a escuchar, o como se diga, como decimos, desde hace unos años a la hora de caminar. Camino una hora diaria o procuro caminar y todo tipo. O sea, me he leído desde Ken Follett. El último que me he leído es el de Paloma Sánchez Garnica, el de Victoria. Ajá. Y para mí es, uno está concentrado exactamente igual que leyéndolo. También leo, señor, libros, pero es muy cómodo. Y bueno, lo he comentado con otras personas y todo el mundo que es usuario de audiolibros me dice que está encantado.
14: ¿Cuánto dura, un audiolibro de un libro medio? Hombre, evidentemente no es lo mismo un libro de 100 páginas a uno de, claro, 500, ¿no? Pero más o menos.
13: Pues este de Paloma Sánchez Garnica que digo, pues eran 12 horas o 13 horas.
14: ¿Y entonces, cuánto pues, tiempo tarda más o menos?
13: Eso, 12 horas.
14: No, digo, usted consumirlo, digo.
13: Bueno, estoy una hora caminando, entonces una hora, hora y cuarto. Vale, a veces te sí, picas sí, con él y sí, estás sí, un rato más, pero tampoco es... Yo creo que es igual que leer, es igual, porque yo me siento sí, a leer y estoy leyendo una hora. Y es igual, y pero que es muy recomendable, porque no hubiera leído tantos libros como los he leído o como los he escuchado. Uh-huh. Es muy recomendable.
14: Qué bien,
13: verdaderamente.
14: Qué bien.
16: A mí me encantaría locutar un audiolibro.
14: Ah, pues
16: sí, es no algo debe que ser. No me han ofrecido nunca. Y,
14: no debe ser sencillo, ¿eh?
15: No, claro que no.
16: No, claro que no.
17: Porque además es interpretar, pero además también que pensar que no puedes ir o muy rápido o muy lento. Claro. O sea, tiene que ser todo.
16: El ritmo.
15: Yo lo usé cuando el desprendimiento de retina, aquel que tuve, que no podía usar el ojo, lógicamente. Y bueno, está bien, pero no es.
14: Mira, a mí le he preguntado a la inteligencia artificial, le he dicho, oye, escuchar un audiolibro cuenta como que te lo has leído, y me cuenta un rollo muy gordo y me dice, si has escuchado una novela de 500 páginas, puedes decir con total orgullo que te la has leído, has procesado la trama, has empatizado con los personajes y has asimilado las ideas. La clave está en adaptar el formato al tipo del libro. Usa los audiolibros para novelas lineales, bueno, tal, X. Bueno, yo supongo que es verdad que el hecho de leer con tus propios ojos hace que tengas que imaginar más, ¿no? Porque tienes menos estímulos en los audiolibros. Claro, al final hay soniditos, hay tal, que te ayudan un poco. Lo que encuentro maravilloso de la lectura es que ejercitas el cerebro para imaginar escenarios que en principio no estaban ahí, ¿no?
15: Claro, tu cabeza te va pidiendo. Pienso yo que tu cabeza, yo no sé si a vosotros pasa lo mismo, yo depende de lo que escriba, tengo que escribir a mano o en el ordenador.
14: ¿Ah,
15: yo,
14: sí, ¿eh?
15: Sí, sí, sí. Sí. Sí. Yo si voy a escribir humor, a mí en el ordenador no me sale, tengo que escribir a mano.
14: Curioso, ¿eh?
15: Sí, sí.
14: Bueno, vamos a hablar con Pedro. Pedro, muy buenas.
19: Hola, muy buenas.
14: ¿Cuál es su hábito, amigo?
19: Pues dejarme las redes sociales.
14: Ah, mira, ¿y cómo ha sido todo? Cuénteme.
19: Pues al final te cansas de estar viendo cosas que no son reales y aparte que mentalmente también te vuelve loco hablando.
14: ¿Cómo tomó la decisión y por qué? ¿Qué día? O sea, ¿qué vio? ¿Qué hizo? ¿Quién le dijo algo?
19: Pues no, porque al final parece una tontería, pero estás siempre viendo vídeos uno con otro, aparte del tiempo que pierdes, la cabeza parece que va de otra manera. De que quedas parado y no te paras a pensar en cosas tuyas o en imaginarte algo, de enseguida al móvil.
14: ¿Y le ha costado ahí síndrome de abstinencia?
19: No me ha costado, que llevo un año o dos queriendo hacerlo. Entonces llegó un momento que se lo dije a mi pareja, le dije, me borro las redes. Dice, ¿por qué? Digo, por esto. Dice, pues vale. Y no me ha costado, me pensaba que me iba a costar. Pero no me ha costado. Y nada, también se nota mucho a la hora de estudiar, por ejemplo, la cabeza como que la tienes más limpia, más fresca.
14: Claro, claro. ¿Y cuánto tiempo llevas sin redes sociales?
19: Desde diciembre, desde Navidad.
14: Qué bueno.
19: Lo típico que dice, empieza el año sin redes. Pues bueno, más o menos así.
14: Ya. Y cuénteme, ¿por qué exactamente, además de lo de estudiar, su vida es mejor sin redes sociales?
19: Pues bueno, al final, por mucha personalidad que tenga uno, siempre el ver los amigos conocidos, gente que sigue con una supuesta vida mejor que la tuya, aunque la de uno mismo sea buena y hay que agradecer lo que uno tiene, parece una tontería, pero sin querer te dejas llevar y te afecta. No el éxito de los demás, que siempre que arriba es el éxito de los demás, pero sí como que, joder, mira, este siempre está en la playa, en el barco. Y a lo mejor es mentira, y el barco no es ni suyo, ¿sabes? Pero es una tontería, pero mentalmente te afecta.
14: No, y aunque esté en el barco, yo creo que lo que hacen las redes sociales muchas veces es cuando ves todo este tipo de cosas, te desconectas contigo mismo.
15: Claro.
14: Es decir, dejas de apreciar las cosas buenas que tiene en tu vida y te fijas en las cosas buenas que podría tener, que te gustan de por ahí, pero que todavía no has experimentado y no sabes ni si te gustan, ¿eh? Por eso muchas veces hay gente muy famosa que dice, oye, yo cuando llegué a la fama pensaba que todo esto, lo de los barcos, lo de los aviones privados y tal, me iba a hacer feliz, y no me ha hecho feliz realmente. De hecho, el disco nuevo de Manuel Carrasco, que viene a presentar ahora a las 11 de la mañana, va un poco de eso, ¿no? De volver a conectarte con tus raíces.
15: Qué
14: con
15: guapo tu... y un artista que
17: te... No, bueno, quiero decirte, increíble. Yo estoy en una edad...
16: Como persona, que... chavales, estupendo.
14: Vamos a hablar con Juan. Juan, muy buenas.
20: Hola, Andrea.
14: Muy buenas, amigo mío. Muy bien, ¿y usted?
20: Yo estoy buenísimo. Pero buenísimo,
14: muy bien.
20: Vamos.
17: Me gusta.
14: Muy bien, bien. Va a comérselo, muy bien.
16: Bajamos de esto.
14: Y ese
20: hábito. Precisamente por esto, por dejar malos hábitos. Uh-huh. Lo que me ha cambiado la vida ha sido dejar totalmente el azúcar, todos los alimentos que contengan azúcar o que provoque que se...
14: Vale, pero ¿hasta qué punto? Porque el dátil lleva azúcares, o sea, ese sí, ¿no?
20: Todo lo que son, a ver, si es natural, que no está azucarado, puede consumirlo, vale. Por decir consumir, alguno, pero ya está, todo lo que no tenga azúcar y se convierta en azúcar es exactamente igual. Y la fructosa peor todavía, porque la fructosa el metabolismo no la puede asimilar, uh-huh, y se convierte directamente pues en triglicéridos, en grasas. Claro.
14: Yo conseguí quitármela del café, pero entonces usted me dice que no, que luego bollería y todo este tipo de cosas, croissantito, esas cosas no toma, ¿no?
20: Cero. Arroz, que también se convierte refinadas en azúcar, a no ser que sea, sí, y la pasta, harina, pan, todo ese tipo de productos que se... Sí, y sobre, la refinada más todavía.
14: Claro.
20: Todo lo que se convierta en azúcares, pues tiene esa transición, que no lo vas a digerir y se va a acumular directamente en triglicéridos y grasas.
14: ¿Y fue de un día para otro o cómo?
20: Bueno, ha sido progresivo porque el azúcar produce adicción.
14: Claro.
20: Eso no lo sabe nadie. Tú le dices a cualquier persona que deje el pan, no comas pan. Oh, ¿cómo no? El pan es buenísimo, eso no... El pan es que no lo puedes dejar así como así, porque el pan, las harinas se convierten en azúcar, y es altamente adictivo. El azúcar es altamente adictiva.
14: No, lo que veo que además de esto está aprendiendo mucho, ¿no? Porque, en fin, tiene conocimiento por lo que me está contando.
0: tengo mucho conocimiento en metabolismo, muchísimo conocimiento en metabolismo, y por eso te digo que estoy buenísimo, porque tengo 62 años, no me medico de nada por 62 años.
14: Qué bien, qué
0: no
14: bien.
0: Me medico absolutamente de nada, la tensión perfecta. Y eso, crearte buenos hábitos, quitándote el azúcar y todos los alimentos ultraprocesados.
14: Qué bien, amigos, qué bien. Oye, lo celebro.
16: Así desde septiembre.
14: Lo celebro tanto.
21: Lo sabemos, Goyo, lo sabemos.
17: Que lo sabemos.
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14: Me han escrito sobre hábitos que mejoran tu calidad de vida. Me dice Alba, cambiar de turno de trabajo, pasé de la mañana levantándome a las 5 a la tarde. A mí no me, a mí el hecho de madrugar no me
17: eso depende. Mira, eso Naranjo depende de la persona, y yo sí. Naranjo y yo con lo de dormir lo tenemos más complicado.
15: Yo soy dormilón cada vez menos también,
14: Oye, ¿cómo ha cambiado también lo de ir al psicólogo? ¿Verdad que hace 15, 20 años que iba al psicólogo siempre le preguntaban y
21: eso
14: le decían,
21: eso me ha mejorado a mí mi vida.
14: Sí, muchísima gente dice que irá. Vamos a ver.
15: Hay dos, el psicólogo y el fisio. Antes no se ha ido al fisio nunca.
14: Sí, es verdad. Vamos a ver, Teresa, muy buenas. Teresa, muy buenas.
22: Buenos días.
14: Buenos días, Teresa.
22: Perdón, porque estoy en Torremolinos caminando y estoy un poquito acelerada.
16: Dando envidia.
22: Perdón.
14: Eso sí que mejora la calidad de vida de una, está en Torremolinos.
22: Sí. Sí, vivo en Málaga, pero me vengo a Torremolinos al paseo marítimo porque, bueno, a pesar de los
21: guiris no siga, que van
22: para acá, para el otro lado, lo sorteo y, bueno, también hago piernas.
14: ¿Cuál es el hábito? ¿Cuál es el hábito?
22: Qué maravilla de programa, aquí estoy enganchada todos los días con la Cope. No me imaginaba yo que me iba a enganchar a estas alturas a un programa de radio.
14: Qué maravilla.
22: Pero estoy súper feliz, además que estoy aprendiendo muchísimo, muchísimo de todos vosotros. Pues, bueno, yo soy enfermera, me prejuzgo hace un par de años por el tema de mi vista y, bueno, enganchada al café toda mi vida. He estado enganchada al café toda mi vida. Mi padre me daba un café con leche por la de pequeñita, en fin, bueno. Y como me planteé, bueno, en la carrera por lo mismo, lo típico, que la cafeína la busca sí o sí. Pero en enero tuve un problema de sueño y todo esto, y yo me notaba muy, muy taquicánica. Mi basal era de 80-90. Y, bueno, lo empecé a dejar poquito a poco. Empecé con el de la mañana, que no me puede faltar todavía. Bueno, no lo he dejado del todo. Me pongo un café muy clarito por la mañana. Y por la tarde, pues, me tomaba, pues, eso, 3 o 4. Y ahora mismo estoy con el clarito por la mañana e incluso me da un poco de asco. Cosa que, bueno, agradezco porque he bajado la frecuencia muchísimo.
14: Curioso,
22: Y animo a todos a que bajemos un poquito el café, porque la verdad es que creo que no es lo más saludable.
14: Pues me alegro que le hayas sentado mejor, Teresa. Y le mando un abrazo fuerte a quien estuviera ahora mismo dando un paseito por la playa.
17: Calla.
14: Torremolino. Vamos a terminar con Miguel. Hola, Miguel, muy buenas.
23: Hola, buenos días.
14: ¿Qué hay, Miguel? ¿Y cómo es su caso? ¿Cuál es ese hábito que le mejoró tanto la vida?
23: Pues el hábito ese que me mejoró mucho la vida fue el bañarme en la playa durante todo el invierno. Llevo ya haciéndolo ya casi unos 10 años. Y la verdad que es un espectáculo, porque después llega el invierno y no tienes frío, vas por la calle en manga corta, en pleno invierno la gente te viene diciendo, a este loco, ¿qué le pasa?
14: ¿Y en qué parte? Una pregunta, ¿en qué parte de España? No estamos, porque es distinto, claro, una
17: estamos,
14: que otra.
17: O
16: sea, al norte.
23: En Alicante, yo
14: vivo
23: en Alicante.
14: Amigo. Bueno, ojo que también digo una cosa, que en diciembre yo no me meto en Alicante, en el agua, ni aunque me... Porque usted, ¿qué lo hace? ¿Por la mañana, por la tarde? ¿Cómo es el...?
23: Yo lo suelo hacer al mediodía o ya casi por la noche a veces. según cuando pueda por el trabajo.
14: Ajá, ajá.
23: ¿Sabes?
14: Ajá. ¿Y es pegarse un salto y salir o cómo?
23: No, te tienes que tirar de golpe, pero como te mojes los pies y te lo pienses, ni de casualidad.
14: Claro. Está muy bien, ¿eh? Está muy bien, ¿eh?
17: La gente vive en unos sitios, también te lo digo, ¿eh?
15: Sí.
17: Me están dando una envidia, madre mía.
14: Ahora, también te digo que ahora se ha puesto tan de moda esto de hecho, se están vendiendo bañeras congeladores, que son bañeras que tú tapas por la noche, se congelan, rompes el hielo por la mañana y te metes por la mañana un minutito.
15: Pues yo si me tengo que morir mañana, me muero, pero yo ahí no me meto ni muerto.
17: Pues vamos, yo eso tampoco lo hago.
14: A terminar muy rápido con Lucía. Lucía, muy buenas.
1: Hola, buenos días, Alberto.
14: ¿Cómo es su caso?
1: Es muy importante lo que te voy a decir. A mí me ha dado la vida la lectura digital de la ONCE.
14: ¿Ah?
15: Claro.
1: Porque tengo una discapacidad visual bastante grave, solo veo un poquito por el ojo derecho y soy una empedernida lectora.
14: Ah.
1: Te puedo decir que me puedes leer un libro o dos a la semana.
14: Qué bueno, pero ¿cómo funciona?
1: Y funciona de maravilla, de maravilla. Biblioteca digital, yo llevo mi móvil o la tablet por toda mi casa y estoy cocinando, haciendo cosas, bueno, cuando termina vuestro programa.
14: Ajá,
1: y luego ya continúo con mi libro, pero es que mi libro yo lo tengo en mi móvil. Entonces, por la noche, en vez de leer, no puedo leer en papel, evidentemente. El otro día le preguntaban a Julio Navarro, que estuve en una tertulia, yo vivo en Pinto, que si notaba la diferencia de leer en papel o en libro electrónico. Claro que se nota, me costó muchísimo al principio.
14: Ajá.
1: Pero ¿sabes lo que la comparación que puso Julia? Dice, si recordáis, porque Julio Navarro tiene 72 años y yo más o menos soy de su edad.
14: Ajá.
1: Dice, si recordáis las novelas antiguas en la radio...
14: Claro.
1: Cuando escuchabas, también depende mucho del lector.
14: Claro.
1: Normalmente la ONCE tiene muy buenos lectores.
14: Uh-huh.
1: Ahora mismo estoy leyendo El Amo, acabo de leer JD de Santiago Díaz, todos los de Paloma. Dice a Julia Navarro, me he leído el Dime Quién Soy, cuando lo publicó en 2010 en papel, evidentemente yo veía. Claro. Y ahora me lo han leído en audiolibro y me ha encantado.
14: Qué bien. Qué bien.
1: Me costó mucho, Alberto, me costó mucho hacerme a ello, pero ahora va conmigo siempre.
14: Le mando un abrazo gigante. Al final de esta hora, le pedimos lo mismo de siempre a Antonio Agredano, que reúna todo esto en algo cotidiano y que lo deje, aunque sea grabado, en su crónica perpleja.
2: Beber menos, beber mejor, amar más, amar mejor, viajar lejos, no dar tanta importancia a los regresos. Antes, ¿qué palabra? Es un adverbio desolador. Cuando dices antes, es porque ya es tarde. Cuando dices antes, es porque el presente te ha atropellado como un erizo en la autopista. Antes es un puerto de ruido observado desde el mar. He aprendido a no arrepentirme, a asumir el daño como una armadura, a aguantar firme pese a los golpes y las abolladuras. He aprendido a no mirar atrás, a llevar los fracasos sin solemnidad, más bien como serpentinas de colores, con ligereza. Todos tenemos derecho a equivocarnos, no una, sino mil veces. Solo necesitamos llorar un rato, gritar al espejo y luego recomponernos, ajustarnos los cuellos de la camisa y salir a bailar. Antes, qué horteridad de palabra. ¿A quién le importa lo que pasó antes? Teniendo el cuenco dorado del hoy, repleto de fruta bajo el sol anaranjado de la tarde, somos presente. Somos un furioso presente. ¿Cambiaría algunas cosas? Por supuesto. ¿Puedo cambiarla? En absoluto. El pasado es una estatua, ni tiembla, ni sangra, ni mira, ni abraza. El pasado está ahí, marmóreo, imperturbable. Y yo voy a emplear toda mi fuerza en el hoy. Y ya veremos si llego a mañana. Todo muere, menos el minuto vigente, menos este impetuoso y bello instante en el que te hablo y me escuchas y parpadeamos a la vez y sentimos la calidez del uno del otro. Antes, ¿a quién le importa lo que sucedió antes si somos parte de este presente indomable?

0: par de años ya se pasó por aquí nuestro buen amigo Manuel Carrasco.
1: Hombre,
0: que seguramente vamos a pasar a la historia como uno de los mejores artistas que ha tenido España. O sea, yo no sé cuánta gente tiene la capacidad de llenar un estadio con 70.000 personas.
1: Pero no una vez.
0: No.
1: Una y otra, sí, y otra.
0: Que ahora viene a la Cartuja 4 días seguidos.
1: Sí, lo llena los 4 días.
2: Llena,
1: sí,
2: los 4.
0: Sí. Señores, mañana más. Ahora Manuel Carrasco, a las 11. Un segundo. 4.

0: Entramos en la recta final hacia las 11, las 10 en Canarias. Seguimos en marcha.
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0: Otras cosas revela que el software de la cátedra que la mujer de Sánchez codirigió en la Complutense se puso en marcha después de contrataciones amañadas o que su empresa sí tuvo actividad comercial. Patricia Rossetti.
1: Así es, Alberto, tal como lo cuentas. Acompañada por su abogado, Begoña Gómez tendrá que acudir personalmente el 9 de junio a las 11 de la mañana a la audiencia preliminar con apercibimiento. Si no comparece, tendrá que ser conducida por la fuerza pública. Tanto Begoña Gómez como los otros dos acusados, su asesora Cristina Álvarez y el empresario Juan Carlos Barrabés. Tras esta visita seguirá la decisión de enviarles o no a juicio con un tribunal popular. En el auto, el juez Peinado explica que en la audiencia existe la posibilidad de que se pueda imponer alguna medida cautelar de carácter personal a los tres investigados, medidas destinadas a evitar o minimizar el riesgo de tratar de eludir la acción de la justicia, dada la extensión de la pena que pudiera ser impuesta.
0: Nuevo récord del gasto en pensiones. El Estado ha tenido que desembolsar más de 14.300 millones de euros este mes de mayo y es un 6% más que hace un año. La pensión media se sitúa ya en los 1.371 euros. Marta Ruiz.
2: Esa es la cuantía que alcanza la pensión media del sistema, que incluye incapacidad, viudedad u orfandad. Pero si nos centramos solo en las de jubilación, las que perciben más de dos tercios de pensionistas, la cuantía mensual ya está en 1.572 euros de media. Además, quienes se retiran de la vida laboral y cada vez tienen prestaciones más elevadas. Las nuevas altas ya están en una media de 1.644 euros. Según datos de la Seguridad Social, la edad media de jubilación está en 65 años y medio y en uno de cada 10 casos se trata de marchas demoradas. Un mes más, el gasto en pensiones se anota una cifra récord empujada por la subida ligada al IPC y en un contexto de déficit del sistema que ya obliga incluso al gobierno a tirar...

0: contra el viento. Las primeras investigaciones apuntan a que haya sido intencionado. Este incendio ha provocado cambios en el camino de vuelta de las Hermandades de Cádiz.
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4: Saludos de nuevo. La subdelegación del gobierno en Cádiz ha entregado los reconocimientos Mujeres Rompedoras a 8 profesionales destacadas de ámbitos como la ciencia, la investigación, las fuerzas de seguridad, el sindicalismo o el asociacionismo. El acto celebrado en la Universidad de Cádiz ha servido para reivindicar la igualdad y visibilizar a mujeres referentes que han roto barreras y abierto camino en espacios de responsabilidad. Entre las galardonadas figuran la coronel María Dolores Jimeno, la investigadora Emma Huertas o la catedrática Esther Berrocoso. La subdelegada del Gobierno, Blanca Flores, ha destacado el compromiso y la contribución de todas ellas a una sociedad más justa, inclusiva e igualitaria. 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
4: Saludos de nuevo, buenos días. Las hermandades de la provincia emprenden ya el camino de regreso tras un intenso rocío marcado este año también por la preocupación ante varios incendios registrados en distintos puntos del tránsito por el Coto Doñana. Los operativos de emergencia mantienen la vigilancia sobre las zonas afectadas para garantizar la seguridad de peregrinos con sus vehículos durante la vuelta a casa. Ejemplo, lo encontramos en la Hermandad del Rocío de Jerez, que renuncia a Doñana, evita todo riesgo y decide que el sin pecado regrese a casa por carretera. Solo los hermanos que dispongan de vehículos todoterreno con documentación en regla, ITV, seguro en vigor y elementos adicionales homologados podrán realizar la vuelta por la playa. Te lo contamos todo hoy a lo largo de nuestra programación.
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3: Herrera en COPE continúa. Gracias por acompañarnos. Seguramente haya pensado en algún momento que manda narices, que nunca hayamos estado tan conectados con el mundo, internet, el móvil, todo esto, ¿no? Y nunca nos hayamos sentido tan desconectados con nosotros mismos. Es una paradoja importante, ¿no? Manuel Carrasco, amigo, buenos días.
28: ¿Qué tal, amigo? Me alegro de saludarte, Alberto.
3: Igualmente. ¿Cómo estás?
28: Pues muy bien, me pongo los cascos para escucharte mejor. Bien. La verdad que estamos a las puertas de sacar el disco y siempre es un momento muy, muy emocionante.
3: Va a ser el 29 de mayo, si no me equivoco.
28: Así es.
3: Pueblo Salvaje 1, ahora luego te pregunto por qué has hecho como en Star Wars, sacar la segunda antes que la primera, pero ¿tú crees que nos estamos desconectando de nuestras raíces, Manuel?
28: Sí, yo creo que a lo que abogo en este disco, en este mensaje de este concepto de Pueblo Salvaje, es intentar reconectar con lo que realmente somos, ¿no? Creo que hay mucho ruido fuera y que a veces lo de fuera hace que sigamos el ritmo de lo que verdaderamente nos sentimos, ¿no? Y eso, hay una desconexión entre lo que somos y lo que hacemos, ¿no? Y realmente a mí eso no me ha sumado en gran parte o en muchos momentos de mi vida. Entonces, cuando conecto con mi parte más esencial, la que yo tengo, la que me nace, soy como más feliz, ¿no? Me siento más realizado, ¿no? Y es un poco la idea de la que he intentado tirar del hilo en esto, porque creo que puede servir.
3: He escuchado, Manuel, que cuando termine todo esto, todo lo que vamos a escuchar, de lo que vamos a hablar, la gira, vas a parar un tiempo.
28: Sí, voy a parar un poquito. Creo que este mensaje que cuento para realmente llevarlo a cabo, tengo que dar ejemplo, ¿no? Y conmigo mismo el primero, ¿no? Y es verdad que estoy metido en un ritmo desde hace ya muchos años y creo que es necesario parar un poquito para venir con un poquito más de fuerza, ¿no? Y poder equilibrar las cosas. Y me va a venir bien, yo creo.
3: Fíjate, Manuel, que la autoexigencia es lo que ha llevado al hombre a la luna, lo que ha curado enfermedades, ha pintado la Capilla Sixtina. No sé en qué punto crees que, o por lo menos para ti, se convierte en algo destructivo, si es que es el caso, ¿no?
28: Más que nada es cuando uno, el modo de vida que llevas, que evidentemente es bastante intenso, cuando uno siente que le pesa más de la cuenta, que nos puede pasar a cualquiera, ¿eh? No te hablo solo de esta profesión. Creo que a veces uno tiene una llamada de atención dentro de uno, ¿no? Que dices, oh, me está costando esto más de la cuenta y, y es verdad que, es algo que a mí también me da la vida, ¿no? De alguna manera, ¿no? Pero que, creo que es verdad que si puedes y tienes un poquito de tu propia cobertura para poder equilibrar un poco ese ritmo, creo que también es importante, ¿no? Y creo que cuando pesan las cosas demasiado, al final todo se vuelve un poco más oscuro. Y en una profesión como esta, donde la creatividad y lo que tú tienes que transmitir tiene que ser auténtico, a veces, porque evidentemente yo no voy a estar aquí para contar mi parte chunga, ¿no? Es decir, a mí me gusta contarlo desde... Y a veces sonreír y estar en un punto positivo cuando por dentro no estás tan bien, pues cuesta, ¿no? Y eso no digo que esté ahora así, ¿no? Pero sí que a lo largo de mi vida me ha pasado muchas veces, ¿no? Entonces creo que está bien, ¿no? Sin dramatismo, ¿eh? Pero sí, creo que está bien pararse un poquito.
3: No, y sin dramatismo también te digo, mira, este fin de semana, el domingo tuve que trabajar el sábado y bueno, llegué el domingo muy cansado a Sevilla, ¿vale? Y sí, me quedé con mi mujer y con unos cuantos amigos y justamente estoy en ese punto de la vida en el que mis amigos están empezando a tener hijos. Yo he tenido un hijo de... tiene 2 meses ahora y estábamos en... hicimos 40 minutos de coche a la casa de un amigo mío que sí, tiene un pequeño porchecito con una piscina y hubo un momento, Manuel, que yo estaba... tirado en una silla, estábamos haciendo una barbacoa y tal, y veía de fondo a mis amigos con sus hijos y joder, era una imagen tan bonita que me preguntaba yo a mí mismo, o me decía yo a mí mismo, yo no me quiero perder esto, ¿sabes? Y no sé si hay algo que tú creas que te estás perdiendo o hay algo que, te cambio la pregunta, que sepas que quieras disfrutar con más intensidad, ¿no? En este punto de tu vida.
28: Sí, es verdad, tiene que ver con eso, claro. Tiene que ver con las prioridades de la vida, ¿no? A veces te metes en un ritmo frenético que simplemente estás con el piloto automático y lo verdaderamente importante como que lo dejas un poco más de lado, ¿no? Y creo que en eso hay que pararse, ¿eh? Creo que está bien hacerse esa pregunta y además tomar acción, ¿sabes? Sí. No dejarlo pasar porque a veces como que lo pospones y realmente eso es lo más importante. La familia, los hijos, que a mí mis hijos me están enseñando muchísimo a eso mismo, ¿no? A darle prioridad a lo que verdaderamente lo es, ¿no? Y por eso hago hincapié mucho en el mensaje de ver la vida como la ven los niños, ¿no? Con esa sencillez, con esa ilusión, con esas cosas que nosotros los mayores a veces la perdemos. Y es bastante... no mola, ¿sabes? Porque realmente perdemos esa frescura y el ritmo de la vida te hace que no te des ni cuenta, ¿no? Y al final pasan los años, ¿no? Y dices, bueno, y hemos llegado hasta aquí, ¿no? Así que yo estoy un poco en ese punto, ¿no?
3: Vamos a ponerle música a esto de lo que estábamos hablando. Estoy harto.

0: Qué bonito, Manuel. Hay una cosa, macho, yo en este espacio, esta silla me da la oportunidad de hablar con gente, joder, que lleváis muchísimo tiempo haciendo lo que hacéis, que lo hacéis muy bien, que y cuanto más grande, yo, en fin, y por eso te lo agradezco siempre, tú eres muy generoso a la hora de contar cosas, ¿no? Pero cuando alguien se va haciendo cada vez más grande, muchas veces tengo la sensación de que se vuelven más introvertidos a la hora de contar cosas, y creo que tú, además de volcarlo en las entrevistas, especialmente lo estás volcando en tus letras, ¿no?
1: Sí, está bien, ¿no? Justo esta canción es como prueba de ello, ¿no? Y donde uno... para, bueno, liberar ciertos fantasmas, y a la vez creo que hay como una conexión de empatía con la gente, a la que también pasa por momentos de esto, y es precioso que la música tenga ese camino de ida y vuelta, ¿no? Y de liberación.
0: Sabes que así como pienso que muchas veces los que vamos cumpliendo años y seguimos siendo niños que juegan o fingen ser adultos, ¿no? En cuerpos que van envejeciendo. Muchas veces yo te he escuchado a ti decir que sigues teniendo muchas dudas, y a gente que se pregunta, ¿no? Y dice, joder, vamos a ir llenando tantos estadios, siendo alguien que tiene ya tanto éxito. Supongo que a lo mejor cuando te conviertes en un artista muy laureado, también sigues siendo ese artista que empezó fingiendo ser uno, ¿no? Que llena estadios de 70.000 personas.
1: Sí, uno no deja de tener un poco el síndrome de impostor todo el rato, ¿no? Pero es verdad que yo especialmente me voy a la realidad de la vida, ¿no? No me quedo en el escenario cuando termino de cantar. Realmente no. Realmente voy a la verdad de las cosas, ¿no? Y desde ahí escribo, ¿no? Luego hay una especie de ensoñación cuando uno se sube al escenario, que yo agradezco enormemente, porque además es algo que a mí me suma, me enriquece. Pero no vivo ahí, ¿no? No vivo ahí. Luego la vida va por otro lado, ¿no? Sí. Entonces me viene bien, porque aunque por momentos también me la quite la vida, porque hay mucha presión, hay muchas cosas, pero también me la da, ¿no? Pero yo no vivo ahí continuamente. Luego la vida es otra cosa. Por eso las canciones hablan de la realidad, ¿no? Y de ese día a día que a todos nos pasa, cada uno por su movida, pero que a todos nos pasa, ¿no? Y yo no quiero desconectarme de eso. Y además creo que tengo la virtud de no hacerlo, y prefiero que la vida me atraviese, incluso me lastime, pero que sea de verdad, ¿no?
0: Oye, ¿me cuentas por qué has hecho como Star Wars, tío, y has sacado el segundo antes que el primero?
1: Es verdad. Mira, porque creo que yo quería terminar estos dos capítulos con el comienzo, ¿no? Es curioso, terminar con el comienzo, ¿no? Y es verdad que la parte 2 era como un disco más empoderado, musicalmente también iba por otro lado, según qué capítulos, y este yo lo siento un poquito más, como que parte más de una esencia, ¿no? Es como la raíz que hay debajo del árbol, ¿no? Un poco, ¿no? Y donde hay un poquito más de profundidad y un poquito más de toque en la herida, ¿no? Y yo quería que eso fuera el comienzo, ¿no? Y además lo tenía planteado así, y creo que le daba como mucho sentido, ¿no? Y me ha gustado y espero que la gente lo entienda bien. Independientemente, el disco, la primera parte y la segunda se puede escuchar. El orden del factor no altera el producto, ¿no?
0: Yo siempre te agradezco cuando hablo contigo, y creo que lo hace muchísima gente, sobre todo aquí del sur, que en tus conciertos, que en tus entrevistas, que en tus apariciones siempre metas un fandanguito, que siempre metas nuestras cosas, ¿no? De nuestra tierra. Este disco yo creo que reivindica, además de tus raíces, el folclore de nuestra tierra. Yo creo que eso es una cosa que se ve además en los jóvenes ahora mismo, que se está convirtiendo en una suerte de tendencia, que yo celebro, ¿eh? No todo lo que es tendencia es malo por ser tendencia, ni mucho menos. Yo tengo un recuerdo, Manuel, a mí me ha apasionado siempre el flamenco, y yo tengo la sensación de que en los discos de los 2000, sobre todo en la década de 2010, cuando se iba a sacar una canción de flamenco, había la necesidad, tío, de meterle un bajo, una guitarra y una batería, como para poder hacerla más pop o más rock and roll, como teniendo una suerte de complejo sobre lo nuestro, ¿no? Que yo creo que está desapareciendo.
1: Pues sí, te doy la razón, y gracias a Dios eso está pasando, está mejorándose con las nuevas generaciones. Y ayuda también que las nuevas tendencias estén, es decir, lo que está en tendencia, en este caso la música urbana y todo eso, que haya grandes exponentes de esa música que finalmente, ahora lo que está pasando con Bad Bunny, ¿no? Sí. Que abogue a su raíz, a sus cosas, cosas que a lo mejor llevamos un montón de tiempo, mucha gente, por ejemplo, de aquí, intentando hacerlo y que siempre ha costado. Y me da mucho coraje, ¿no? Porque realmente en España, que hay diferentes folclores y todos con una riqueza increíble, siempre, en parte por la industria, un poco por los medios, por todo, siempre decían, en este caso por el flamenco, que es lo que yo más... Mm. Pero siempre se decía como que, uy, suena muy andaluz, suena muy flamenco, suena muy... Entonces esto no puede sonar en la radio, esto no puede sonar... Y a mí me daba mucho coraje, pero es verdad que como sociedad todo eso está cambiando, y gracias a Dios, porque además es un complejo. Y una cosa que no solo venía, no venía solo de la parte artística, sino que existía y era real, ¿no? Claro. Y había como una especie ahí de freno, ¿no? Y además un freno que no tiene ningún sentido, porque deberíamos de sentirnos orgullosos de esa riqueza que nosotros tenemos. Por lo tanto, yo cada vez me pongo más flamenco, ¿no? Porque primero que es verdad, y segundo que además a la gente le flipa.
0: Claro, genial.
1: Y esa verdad, a la gente le flipa y qué bonito, ¿no? Que eso cada vez se abra más.
0: Oye, me tienes que explicar bien, tío, lo de las cuatro noches en la Cartuja, Manuel, porque ahora luego hablamos de la de Madrid, pero claro, sí. Las cuatro noches en la Cartuja son cuatro noches distintas, cada una dedicada, no sé si es a un disco, a una parte de tu carrera, explícamelo un poco.
1: Sí, es dedicada a los últimos cuatro discos. Esos discos están relacionados con esos cuatro directos que hice, y de alguna manera van a estar presentes, como que voy a emular esas grandes noches que tuve, uh-huh. Evidentemente con Asalvajando Todo, porque todos esos discos tienen el apellido de Salvaje ahora, ¿no? Uh-huh. Y estamos haciendo algo bastante interesante que creo que va a sorprender. Es un lío que no veas, porque nos hemos metido en un lío que digo, ya no podemos subir, tío, más la apuesta.
0: Está agotado, ¿no, tío? Porque he visto todas las canciones que...

0: punto, a un momento. Son, joder, cuatro conciertos. Yo no sé si serán más de 40, 50 canciones. También revisitar canciones que ahora con el tiempo a lo mejor a ti te gustaría cambiarle un acorde o un tal. Supongo que para la cabeza está siendo cuanto menos intenso.
1: Sí, la verdad que está siendo bonito a la vez porque al estar cantando canciones que no cantaba hacía tiempo, y es como que las redescubro, ¿no? Y digo, mira, qué bien estaba tirado esto. O a veces no, ¿eh? A veces digo, ¡buf, qué mal han envejecido esta frase! Entonces, como que voy... Pero en general tuve buena sensación y evidentemente voy a cantar las canciones con las que me siento más identificado, ¿no? Y también me tomo... recojo el guante de que hay canciones que sé que a la gente... Le va a gustar escuchar, ¿no? O que volvamos a cantar. Y está siendo muy bonito porque me he reconciliado con muchas de ellas y me está dando como una... Como que me abre una ventana que, con la que me siento bien, me reconcilio con parte de esa época y está guay porque a la vez como que me... Como que hay una nueva energía que aparece que, con la que, bueno, me vienen como nuevas ilusiones, ¿no?
0: Volvamos a casa.
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0: Sí. Y que tanto representan a su tierra, ¿no? Y que tanto construyen su tierra con sus manos, con su alma en día a día, ¿no?
1: Y que me ayudaron a mí a conseguir la mía, ¿no? Y que me ayudan como a mí, como a tanta gente que... Pues yo creo que sí, que esa gente, los sin nombre que no salen en los sitios importantes, son los que verdaderamente te empujan y te ayudan, ¿no? Y creo que es de recibo... ponerlos en valor y como yo soy uno de ellos de alguna manera, porque no he dejado de serlo, yo siempre digo que lo hago por mí y por todos mis compañeros y por mí primero, ¿no? Pero...

0: pero creo que es importante, ¿no? Que tener, sentir que estás ahí como uno de ellos haciéndolo, ¿no? Y muchas veces, aunque sienta que no puedo, digo, joder, lo voy a tener que hacer porque es que soy yo el que estoy aquí, ¿no? Y quiero que ellos también se sientan orgullosos y sé que lo hacen además. Así que digamos que no estoy solo y que dentro de su, bueno, de su empuje está el salto al vacío que hago continuamente.
1: ¿Cómo le enseñas esto a tus niños? No sé si les has llevado a Isla Cristina, si conocen la higuerita, su, no sé, al final son también, tienen esto por las venas, ¿no?
0: Pues sí, yo los enseño, viviendo la vida como yo la vivo, ¿no? Y que ellos entiendan que las cosas cuestan trabajo, que las cosas no son fáciles. La verdad que está difícil la cosa porque a mí me va muy bien y a veces pienso, digo, a ver cómo le cuento a esta gente que esto no es tan fácil como se ve ahora, ¿no? Porque realmente yo tuve muy poco y con ese poco aprendí mucho, ¿no? Y digamos que es una de las grandes tareas que tengo, y pero creo que mi base y lo que y la de mi mujer y todo eso, que al final es la importante, y la familia, eso está como muy, muy amarradito, ¿no? Y yo creo que ellos sabrán y saben entender la realidad de la vida, ¿no? Y en eso estamos, que ellos disfruten, que aprendan y que sepan de dónde vienen las cosas.
1: Pueblo Salvaje 1 sale el 29 de mayo. Hay 4 conciertazos en la Cartuja de Sevilla. Que si no voy a uno, mi mujer, literalmente me corta lo que viene siendo las pies pues y no puedo entrar por mi casa en la vida, Manuel.
0: Que estás invitadísimo, ¿eh?
1: Pero que yo te compro la entrada, Manuel. Que
0: no, hombre, no pasa nada. Que yo tengo mano. Yo te invito. Luego nos escribimos por el Instagram y no.
1: Amigo mío, que en fin, que esta es tu casa, que te agradezco enormemente el esfuerzo de venir aquí, que sé que las giras y las presentaciones y todo esto son un horror, pero te agradezco enormemente tu honestidad, que me des tanto cada vez que vienes, y que esta es tu casa, tío, y que te sigo escuchando y que te queremos mucho, Manuel.
0: Ole, muchas gracias, amigo, por tratarme siempre con tanto cariño, y siempre es un placer conversar contigo, de verdad que sí, me siento como en casa.
1: Un abrazo.
0: Gracias. Manuel.
1: Chao.

0: Qué grande este muchacho. Bueno, muchacho, este pedazo de artista, Manuel Carrasco, ¿verdad, Tony Martínez?
1: Oye, que me encanta, que estaba bailando. Hoy no me has sacado a bailar y he bailado yo sola.
0: Oye, que te iba a decir, ¿tú has visto el cuti que tiene Manuel?
1: Y lo guapísimo
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1: 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Estás tardando, ¿eh?
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4: Te vas a quedar, vamos. Mira, el pasado viernes, el Departamento de Guerra de los Estados Unidos publicó en Internet otra tanda, una nueva tanda de documentos OVNI o UIP desclasificados. Son 64. Carpetas nuevas y 57 vídeos que se han obtenido desde drones y desde aviones militares. Se han captado por varios rincones del mundo. Entre la documentación hay un documento histórico de 116 páginas del Programa de Armas Especiales, que habla de cómo entre 1948 y 1949 instalaciones de alta seguridad fueron hostigadas por la presencia de ovnis en pleno desarrollo de las bombas atómicas. Javier Sierra, amigo mío, muy buenas.
5: Muy buenos días. No ganamos para sorpresas. No.
4: Tengo que hacerte una pregunta. ¿Tú has visto un documental que se llama, en cuyo caso no lo había visto, te lo paso, Age of Disclosure?
5: Sí, claro.
4: Yo lo vi el fin de semana pasado. Y claro, cuando tú ves a Marco Rubio, todo un secretario de Estado de Estados Unidos, hablar con la seriedad que habla de los UIP, de los ovnis y de que no saben qué son, uno empieza a tratar este asunto de otra forma, o a mí me ha cambiado la peli, el documental este.
5: Bueno, no me extraña. The Age of Disclosure es un poco el prólogo de todo lo que estamos viviendo en estos días. Se estrenó unas semanas antes de que se diera la primera vía libre a un paquete de documentos confidenciales sobre ovnis desde el Capitolio y creó un estado de, digamos, de conmoción, de interés en la opinión pública que se ha ido alimentando desde entonces. El 8 de mayo fue cuando se dio el primer paquete de desclasificación, 162 archivos. Esto quiere decir 162 carpetas con mucha documentación dentro, de las cuales después hicieron como un recorte extraño y ajustaron algunas repeticiones y lo dejaron en 158 carpetas. Y ahora le han sumado 64 archivos más, donde está ese documento del que tú estabas hablando, ¿no? Uh-huh. Es una de esas carpetas de 116 páginas donde se habla de algo tremendo, y es que entre 1948 y 1950, dos instalaciones muy sensibles de los Estados Unidos que estaban en Nuevo México, los Laboratorios Nacionales Sandia y el Laboratorio Nacional de Los Álamos, donde se desarrollaron las bombas atómicas, sí, y de hidrógeno, fueron, o estuvieron, mejor dicho, en estado de alerta por la aparición constante de lo que estos archivos llaman Green Balls of Fire, ¿no? Bolas de fuego verde. Bolas de fuego verde que se comportaban de una manera muy particular. A veces volaban a ras de suelo durante un periodo muy corto de tiempo, 2-5 segundos, brillaban muchísimo, a veces caían del firmamento sobre pistas de aterrizaje o sobre carreteras cercanas a estas bases, y se organizaron varias batidas para recuperar lo que pensaban que podía haber generado algún resto, y durante un tiempo se especuló con la posibilidad de que fueran meteoros. Se llamó a Lincoln La Paz, que es el director del Instituto de Meteorítica de la Universidad de Nuevo México en aquel tiempo, que estudió el caso, que hizo varios informes que están en esa documentación, y no llegaron a ninguna conclusión, ¿no? No pudieron decir que eran meteoritos ni nada natural, pero ocurrió algo que te cuento, porque esto está en los libros de historia, lo conocíamos, pero no con este detalle, ¿no? Ajá. Y es que se creó una comisión especial con todos los grandes actores de la época, la Comisión de Energía Atómica, el Departamento de Defensa, la Armada, en fin, todos los que tenían que estar ahí. Y entre ellos, encabezando esa comisión, estaba Edward Teller, que es el físico que inventó la bomba de hidrógeno, es decir, uno de los grandes científicos de aquel periodo. Y decidieron crear un proyecto de observación que llamaron Twinkle, ¿no? Como guiño, ¿no? Ajá. Proyecto Twinkle, que consistía en poner una red de telescopios y de puestos de observación en estas instalaciones militares para tratar de obtener imágenes y más información de lo que pensaban que podría ser algún tipo de espionaje soviético. Estamos en plena Guerra Fría, la bomba atómica todavía, bueno, acaba de aparecer en manos de los rusos y hay una gran paranoia. Bueno, pues este proyecto Twinkle, que estuvo 2 años funcionando, observando cada noche el firmamento de Nuevo México en busca de estas bolas de fuego verde, descubrieron una cosa tremenda, y es que a raíz de ponerse en marcha el proyecto Twinkle, las bolas dejaron de aparecer. Sí, no hubo más en fin, restos o apariciones de este tipo de objetos. Y el tema de las bolas de fuego conecta con otra cosa que se está desclasificando mucha información que no conocíamos sobre los, este es otro término muy, muy ufológico, sobre los Foo Fighters. Foo Fighters es
4: un grupo de música, ¿no?
5: Bueno, Foo Fighters, el grupo de música toma el nombre de ahí, de las apariciones durante la Segunda Guerra Mundial de bolas de fuego.
4: No tenía ni idea.
5: Claro, que aparecían en los alerones de los bombarderos y de los cazas americanos, y que pensaban, les acompañaban durante los vuelos, pensaban que eran algún tipo de prototipo nazi o quizá ruso que les estaba espiando. Bueno, hoy sabemos que rusos y nazis pensaban que los Foo Fighters eran americanos. Es decir, que todo el mundo tenía la paranoia de estar siendo observado por estas luces que aparecían en medio de las flotillas de combate. Bueno, sabíamos que existían los Foo Fighters, el grupo Foo Fighters de música bebe de ahí, de esa historia, pero no sabíamos que se habían investigado con tanto detalle y recogiendo cientos de observaciones de estos Foo Fighters, ¿no? Eso también está en estos documentos que, por cierto, Alberto, ¿sabes cuánta gente dice el Departamento de Guerra de los Estados Unidos que ha accedido a la página web para verlos?
4: ¿Cuánta?
5: 1,000 millones.
4: Eso es un récord seguro.
5: Récord absoluto. Fíjate que cuando la administración Trump ha desclasificado los archivos hasta donde han llegado, de JFK, el famoso magnicidio, o de Martin Luther King, el famoso asesinato, no han tenido, vamos, ni la sombra del interés que han despertado estos archivos sobre ovnis.
4: Hay una cosa que quería comentarte del documental y de este tipo de objetos, pero yo también, yo soy uno de esos 1,000 millones que se metieron en
5: sí, claro.
4: La página. Claro, en el documental, lo que dicen tanto Marco Rubio como ya no solo pilotos, militares y tal, sino gente que ha tenido cargos muy importantes en departamentos en los que se ha estado investigando esto. Es que los objetos que no tienen identificados tienen 3 características que a ellos les permiten asegurar que no son tecnología humana. Para empezar, que ninguno de esos objetos tienen alas o timones, ¿no?
5: Eso es.
4: Segundo, aceleran como si la masa no existiera. O sea, si tú vas en coche a 100 kilómetros por hora y frenas de golpe, te comes el, si no tienes puesto el cinturón, te comes el cristal. Parece ser que estos objetos pueden acelerar y frenar instantáneamente. Y después hay un tercer. En uno de los vídeos, Javier, hay un objeto que entra y sale del agua como si no hubiese fricción. Y lo que dicen es que hay una suerte de campo de energía que rodea a estos objetos y que hace que modifiquen el espacio a su alrededor. Entonces, estas 3 características, por lo menos por lo que se ha observado en esos vídeos, les permiten a ellos decir que no es tecnología humana, o por lo menos que no es tecnología americana.
5: Bueno, estamos ante un tema realmente complejo, porque lo que está evidenciando esta desclasificación, que complementa lo que tú has visto en este documental, es que los Estados Unidos han invertido una cantidad ingente de tecnología y de medios para estudiar lo que ocurre en los cielos, no de los Estados Unidos, sino de todo el planeta. Porque hay materiales que vienen de zonas en conflicto, como pueda ser Irán o el Golfo Pérsico, pero también hay de países aliados, es decir, que de repente encontramos informaciones y vídeos sobre Grecia o sobre países que no tienen ningún tipo de...
4: ¿En España han encontrado algo?
5: Bueno, en España hay una historia, solo una. Yo lo he rastreado a fondo y te vas a quedar perplejo.
4: A ver.
5: Porque tiene que ver con los orígenes del fenómeno OVNI. Están,
4: ¿qué dices?
5: Están desclasificando mucho material del año 47, que es 1947, que es cuando empieza a hablarse de platillos volantes. Uh-huh. Y han aparecido varias cartas del Air Material Command, que es como el organismo que en aquella época, en el año 47, tenía la inteligencia del ejército, ¿no? En donde se especula... Siéntate, ¿eh?
4: A ver.
5: Que los ovnis podrían ser construcciones secretas hechas en la España de Franco.
4: ¿Qué?
5: No, bueno, se valoraban todas las hipótesis. Y de repente, en noviembre de 1947, se publican varios informes que apuntan a que tres científicos nazis, de los que se dan incluso los nombres, los doctores No, Mueller y Heikman, están trabajando en secreto en Marbella, o en las inmediaciones de Marbella, construyendo cohetes electromagnéticos, los llaman así, que podrían ser un trasunto de los platillos volantes. Y se llega a decir incluso que el generalísimo Franco en aquella época, a bordo de un barco, pudo ver una de estas pruebas en aguas de Málaga, ¿no? Bueno, todo esto está citado como fuentes de prensa que hay que confirmar, porque hay un corresponsal en Ginebra, Lionel Shapiro, que ha publicado un artículo dando estos nombres y pelos y señales de estas pruebas. Y el Air Material Command dice, bueno, no sabemos nada de esto. Hemos preguntado, fíjate qué interesante, ¿eh? Hemos preguntado a nuestros científicos nazis en los Estados Unidos. ¿Sabes qué? Al final de la guerra, Estados Unidos acogió, igual que lo hizo la Unión Soviética, a los grandes científicos nazis, los reclutaron, bueno, a la fuerza, para que trabajaran en sus desarrollos tecnológicos en cada uno de los bloques, ¿no? Pues en Estados Unidos eso se camufló todo detrás de una operación llamada Paperclip, donde estaban Wernher von Braun y los padres después de la carrera espacial trabajando para el gobierno de Estados Unidos. Y Estados Unidos pregunta a Wernher von Braun y a su gente si saben algo de científicos nazis, de colegas suyos, ex colegas suyos, en Marbella o en las inmediaciones de Málaga, que estén trabajando en esto. Y les dicen que no, que, uh-huh, que ellos no saben de ningún científico que se haya escondido en España para hacer esto. Pero digamos que ordenan o sugieren una investigación que no está en los papeles. O sea, no sabemos nada más. Pero este es el nexo español de esta desclasificación de momento. No hay, vale, que descartar que aparezcan más cosas.
4: Vale, pero... A ver, Javier, llevas mucho tiempo con esto. Encima, yo quiero saber... porque aquí hay dos opciones. O bien, está saliendo todo esto para... dicen también algunos conspiranoicos, desviar nuestra atención de otra cosa que está pasando... O bien que de verdad, oye, esto va a ir escalonadamente, estas son las primeras pruebas, la segunda será un bicho, un aparato o un ovni, o sea, es decir, una tecnología que podamos ver o un resto orgánico que podamos tocar, y el resto será presentárnoslo directamente y decir, este es J423XY.
5: Bueno, hasta ahora solamente, claro, han aportado documentación histórica que es interesante, pues, para los que quieren reconstruir la línea de tiempo de lo que ha sido el tema de los platillos volantes, y que demuestra que Estados Unidos tomó la vanguardia de este tema y ha dominado el relato durante todas estas décadas con respecto a cualquier otra nación del mundo. Pero también están aportando vídeos que son interesantes, ¿no? Tú hablabas antes de lo de las aceleraciones imposibles. Hay varios vídeos desclasificados en esta segunda tanda, tomados en Siria, por ejemplo, o en Grecia, donde objetos en el año 2021 y 2023 fueron sorprendidos por drones del ejército de los Estados Unidos y muestran aceleraciones, frenazos bruscos, cambios de dirección, y esto realmente nos deja atónitos. Ahora bien, también hay cierto, ¿cómo diría yo? Cierta chapuza en algunas cosas de esta desclasificación.
4: ¿Por qué?
5: Por ejemplo, NASA. NASA que veíamos en estas semanas, que había desclasificado algunas cosas, ha aportado ahora nueva documentación. Son audios de misiones espaciales, pero audios que ya habíamos descartado hacía tiempo como cosas explicables. Mira, quiero que escuches un fragmento de Apolo 17, de la misión Apolo 17, obtenido el 7 de diciembre de 1972. El comandante Gene Cernan de la misión dice, en el momento en que se está desacoplando una de las fases del cohete que los ha puesto en órbita, que está viendo algo. Vamos a escucharlo y luego lo comentamos.
6: Vale. Unas pocas partículas o fragmentos muy brillantes o algo así, que van flotando mientras maniobramos.
7: Roger, entendido.
6: Sí, hay un montón de grandes en mi ventana. Leonard, solo brillantes. Parece como si fuera el 4 de julio fuera de la ventana. Sí, y ahora puedes ver que algunos tienen forma. Son fragmentos muy irregulares, angulosos, que están girando.
7: Chicos, ¿parece líquido o algo así?
6: A mí no, parecen piezas o algo. Roger, son muy brillantes.
7: Jack, quisiéramos Omni, Charlie.
5: Wow. Bueno, así aparentemente sorprende, pero nosotros sabemos ya que se trataba de piececitas, de trozos de pintura, en fin, partículas que se habían desprendido en el momento en el que la fase S4B del Saturno V del cohete se había separado del módulo lunar, o sea, es con el adaptador del vuelo del módulo lunar. Esto está explicado y, sin embargo, NASA lo cuela en esta desclasificación como si fueran ovnis.
4: De hecho, yo me la comí. De hecho, yo te escribí y me comí esta, de hecho. Sí, lo recuerdo.
5: Claro. Entonces, aquí hay como cierta dejación. Decir, bueno, vamos a darles cosas. ¿Cuándo sabemos que NASA, hace 2 años, creó un comité, que era la primera vez en sus casi 60 años de historia, para estudiar información ovni? Así que, ¿por qué no nos están dando algo un poquito más mollar, más valioso? Ahí queda la duda.
4: Me da a mí que no, que este tema, no sé si van a tener que montar otra sección paralela para poder seguir hablando de otras cosas y hablar de esto toda la semana, en fin.
5: Sí, bueno, esto va a dar juego, ya te digo, y voy a estar muy pendiente, claro.
4: Javier, un abrazo, amigo.
5: Un abrazo.
4: Chao, chao. Hablamos enseguida con Pilar García de La Granja, a ver, que lleva mediodía COPE, y tenemos una cita ciegas con María José Navarro.
8: La mañana avanza hacia las 12, las 11 en Canarias. 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
26: El ángel del Señor anunció a María.
27: Y concibió por obra y gracia del Espíritu Santo.
26: Aquí está la sierva del Señor.
27: Hágase en mí según tu palabra.
26: Y el Verbo se hizo carne.
27: Y habitó entre nosotros.
26: Dios te salve, María, llena eres de gracia. El Señor es contigo, bendita tú eres entre todas las mujeres y bendito es el fruto de tu vientre, Jesús.
27: Santa María, Madre de Dios, ruega por nosotros pecadores, ahora y en la hora de nuestra muerte. Amén.
26: Derrama, Señor, tu gracia en nuestros corazones, para que los que hemos conocido por el anuncio del ángel la encarnación de tu Hijo Jesucristo, alcancemos por los méritos de su pasión y su cruz la gloria de la resurrección.
8: Son las 12, las 11 en Canarias.
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4: Carlos, el choque de un tren con un autobús escolar en Bélgica deja varios muertos. En el minibús que irrumpió una vías del tren cuando el paso a nivel estaba cerrado, viajaban varios niños. ¿Qué más sabemos a esta hora, Olga Rodríguez?
28: La ministra regional de Transportes ha confirmado víctimas mortales en este accidente, ha trasladado el pésame a los familiares, aunque por el momento se desconoce el número de fallecidos. Viajaban 7 personas a bordo, incluidos niños. El choque entre un tren y un autobús ha ocurrido alrededor de las 8:15 de la mañana. Según los medios belgas, el paso a nivel estaba cerrado en ese momento. El conductor del tren habría activado los frenos, pero se siguen investigando las causas de este accidente en Bugenhout, a 30 kilómetros al norte de Bruselas. El operador ferroviario, calificado de muy grave, con consecuencias gravísimas del accidente, y los servicios de emergencia trabajan en la zona.
4: José Luis Rodríguez Zapatero ha pedido aplazar su declaración ante el juez de la Audiencia Nacional, José Luis Calama, prevista para justo dentro de una semana, el próximo 2 de junio. La defensa del expresidente alega que necesita más tiempo ante la extensión del sumario por el que el magistrado le sitúa como líder de una organización criminal. Entre tanto, Pedro Sánchez se encuentra ya en Roma, donde a esta hora prevé reunirse con el director general de la FAO antes de intervenir en un foro sobre seguridad alimentaria impulsado por el organismo de Naciones Unidas. El presidente del gobierno trata así de aumentar su distancia del escándalo de José Luis Rodríguez Zapatero, cuando el extenso sumario contra el expresidente mina la moral de los socialistas. Ricardo Rodríguez.
29: Pedro Sánchez mantiene intacta su agenda oficial sin introducir cambio alguno, a pesar de la onda expansiva del sumario contra José Luis Rodríguez Zapatero. Afanado en el intento de trasladar normalidad a su acción, el presidente simplemente se ha marchado a Roma, donde va a participar dentro de media hora en un acto promovido por la FAO sobre los problemas de la seguridad alimentaria en el marco de la crisis de Oriente Medio. El viaje de Sánchez gira en realidad alrededor de su audiencia mañana en el Vaticano con León XIV como preámbulo a la primera visita de un papa a España en 15 años. En medio de la asfixia judicial, el corazón del gobierno continúa marcando en rojo la fecha del 2 de junio, la declaración de Zapatero ante el juez. Esa espera, en vista del sumario, se antoja imposible de asumir para voces socialistas. Comentarios como "la Moncloa vive en una nube" se repiten entre cuadros.
4: Jonathan Andic, hijo del fundador de Mango, ha anunciado que deja temporalmente la vicepresidencia del gigante textil para centrarse en su defensa. Les recuerdo que Jonathan Andic se encuentra en libertad provisional después de estar siendo investigado por la muerte de su padre, Isaac Andic, que se precipitó al vacío hace año y medio mientras practicaba senderismo con su hijo en la montaña de Collbató, en Barcelona.
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4: Y Mourinho, José Mourinho, entra en la campaña del Real Madrid, Daniel Asenjo.
5: A falta de que Florentino Pérez presente mañana miércoles su candidatura, el que ya está en campaña es su rival, Enrique Riquelme. En una entrevista en el diario ABC, el empresario alicantino dice tener dos fichajes cerrados, dos estrellas internacionales, y valora así la vuelta de Mourinho al banquillo del Real Madrid.
6: Yo nunca he sido ni mourinhista ni no mourinhista, he sido madridista. Un gran entrenador, consiguió muchos éxitos, tiene un estilo peculiar de gestionar el vestuario, pero en nuestro caso creo que el Real Madrid necesita un proyecto de futuro, no de corto plazo para una tirita del momento actual, sino cambiar totalmente el rumbo y un proyecto a medio largo plazo.
5: Otro que ha hablado del futuro del técnico portugués ha sido el seleccionador español Luis de la Fuente en los desayunos de Radio Televisión Española y la Agencia EFE.
7: Yo creo que es un grandísimo entrenador. Ahora no vamos a descubrirle. Fantástico entrenador, excepcional y además con una historia también muy importante en el Real Madrid. Yo creo que, bueno, que la idea me parece que es buena, me parece muy buena.
5: Y dos apuntes más en tenis, Roland Garros, Jessica Bozal está a punto de debutar contra la número uno del mundo, Arina Sabalenka, y en media hora lo hará Martín Landaluce ante el boliviano Juan Carlos Prado. Y en baloncesto, la ACB acaba de anunciar que la Supercopa Endesa se va a disputar en Badalona los días 19 y 20 de septiembre.
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4: ¿Se ha planteado alguna vez cómo influye nuestra forma de comprar en el precio final? Voy a poner un ejemplo. Puede parecer una locura, pero no lo es. El precio del pescado se dispara cuando lo compramos envasado en lugar de en el mostrador de la pescadería. Pilar García Laranja, muy buenas.
9: Sí, en el pescatero. ¿Qué tal, Alberto Herrera? Buenos días. Buenas. Bueno, de hecho, en la bandeja podemos ver cómo el precio por kilo es más caro que el precio por kilo del mismo pescado que está en el mostrador. Te doy un dato. De media pagamos un 30% más por el mismo producto. Y esto nos pasa también en la carne, por ejemplo, ya hasta con la fruta y la verdura que ya encontramos envasada. Pero es verdad que las prisas, la comodidad y muchas veces la ignorancia, nos reparamos en que nos van a cobrar más, nos llevan a optar por la bandeja en la que ya está todo preparado. Y hay otras cosas que hay que tener en cuenta, como nos cuenta y nos lo explica desde la OCU Ileana Ibercenascu.
10: Este pescado en barquetas aporta comodidad, elimina colas, acelera compra, pero en una barqueta el consumidor no puede comprobar, por ejemplo, la frescura real del pescado, como puede ser a través del brillo de los ojos o el color de las agallas.
9: Ojo que te decía, Alberto, que el precio se encarece un 30% de media, pero según la OCU, en pescados pequeños como la dorada o la lubina, el precio se dispara bastante más. Así que el mediodía nos vamos hoy a un mercado para ver cómo podemos ahorrar.
4: Qué bien, pues no me lo pierdo.
9: ¿Listo?
4: A partir de la una, Pilar.
9: Esto es lo que viene siendo economía de bolsillo.
4: Un besito.
9: Hasta luego.
4: Hola, María José Navarro.
11: No vas a llegar a nada.
4: ¿Cómo?
11: No vas a llegar a nada. Si supieran todos aquellos que dijeron esa frase a alguien, la cantidad de motivaciones que despertaron. A Joel se lo dijeron también, claro. Sus compañeros del cole se lo repetían porque le faltaba el antebrazo derecho. Puso distancia, se refugió en su familia y en sus amigos de verdad, y pa'lante.
12: Es muy luchador, es muy, muy, muy competitivo.
13: Me podría definir cabezón.
14: Cabezón, bueno, es un poquito también, sí.
12: Muy cabezón.
13: En París me lesioné que fue una micro rotura en el vasto interno de la rodilla. Pensé en dejarlo unas cuantas veces.
12: Di un pequeño bajón, pero en casa lo apoyamos mucho.
13: Los apoyos para mí son mis padres sobre todo, mi familia.
12: Creo que cada día le digo que lo quiero. Estoy muy orgulloso de él. Joder.
13: Es que he pegado mucho. Cuando miró cara a Los Ángeles, yo creo que estos juegos van a ser los míos.
30: ¡Vamos, Joel! ¡Vamos! ¡Vamos! ¡Vamos!
12: Quiero que se recuerde como lo que es un campeón, dentro y fuera del tapiz.
11: Porque Joel Martín, claro que sí, estará en los Juegos de Los Ángeles. A los 12 años hacía karate y en un parque se cruzó en su vida el seleccionador nacional de taekwondo. Probó, le gustó, consiguió llegar a los Juegos de París, rozó la medalla, se lesionó una rodilla y quedó quinto. Pero ahora, a los 21 años, va a por todas en los Paralímpicos de Los Ángeles. Fuerza de voluntad, entorno positivo o, dicho de otra manera, cabezonería y los tuyos. Joel es el claro ejemplo, Alberto, de que un no vas a llegar a nada mueve montañas. Hola, Joel, ¿cómo estás?
4: Muy buenas, Joel.
0: Muy buenas, bien, aquí un poco nervioso.
4: Oye, en tus inicios, bueno, ¿por qué el taekwondo?
0: Pues, a ver, como ya expliqué antes, pues claro, yo antes hacía karate. Pero claro, yo en karate siempre se utilizan más los puños y ahora a mí faltarme pues el brazo derecho, bueno, el antebrazo y mano derecha, pues yo de puños iba escaso. Entonces yo prefería lo que era patada y me dieron a probar y entonces ahí ya me quedé, me gustó bastante más.
4: Y Joel, ¿tu condición cómo ha hecho que te tengas que adaptar al deporte?
0: Bueno, a ver, sí que es verdad que al principio fue duro porque, bueno, salías de zona de confort y eso, pero sí que es verdad que luego es eso, tenía muy buenos compañeros y entre todos pues buscábamos la forma de hacer según qué cosas debido a mi discapacidad, pues buscábamos todos una solución y me adapté bastante rápido.
4: ¿Sabes quién? Y por lo que nos ha contado María José, claro, cuando acabas siendo un referente de superación para muchísima gente, no sé si sientes esto como una especie de presión extra o como una motivación que igual te dé fuerza en momentos más difíciles, ¿no?
0: Sí, a ver, la presión sí que es verdad que ya me la pongo yo de por sí, pero también el saber que soy referente de otras personas con discapacidad, pues eso me motiva más porque yo quiero que cuando se me acabe mi etapa deportiva, yo quiero que la gente me reconozca como eso, como un chaval que le decían que no podía y que está llegando hasta donde está llegando.
4: ¿Dedicas toda tu vida al taekwondo, Joel? ¿Se puede vivir del taekwondo?
0: Sí. La verdad es que todo el día estoy pensando en taekwondo, entreno mañana y tarde y sí, estoy con el taekwondo siempre.
4: ¿Y cuál es tu arma secreta, digamos, como taekwondista se diría, ¿no?
0: Sí, pues mi arma secreta es que, bueno, es que soy muy cabezón también. O sea, si quiero llegar a Los Ángeles lo voy a conseguir y luego sí que es verdad que dentro del tapiz cuando estoy compitiendo o cuando estoy entrenando, pues mi punto fuerte es la pierna izquierda.
4: ¿Por qué la izquierda?
0: Porque es la que más domino, porque siempre, bueno, a mí siempre me han dicho desde que inicié el taekwondo que la guardia buena, en este caso la izquierda, que es donde yo tengo el brazo y la mano, sí, pues siempre tendría que ir delante.
4: Claro.
0: Entonces ya me acostumbré y empecé a trabajar con la izquierda todos los días, me sentí muy cómodo y tengo una agilidad y una potencia con la izquierda que con la derecha no podría.
4: Pasa que estaba pensando, Joel, que claro, entiendo que en los Juegos Paralímpicos cada uno tendréis una condición distinta y esa condición hará que previamente tengáis que estudiar más que taekwondistas que comparten las mismas condiciones, ¿no? Y que simplemente tienen que enfrentarse uno al otro. Te quiero decir que si tu guardia siempre está en el lado derecho, quizá te intenten atacar, o en el lado izquierdo siempre te intenten atacar por el derecho y quizás si tú te estás enfrentando a alguien con una condición distinta tengas que tirar la estrategia por ahí, ¿no? Supongo.
0: Sí, a ver, sí que es verdad que también por esa parte, o sea, jugamos con ventaja y con desventaja, porque nosotros sí que es verdad que vamos por el lado que le falta al otro. Claro, entonces sí que es verdad, o sea, es trabajar mucho, pues cómo poner los brazos o cómo moverte. Y bueno, y de ahí pues eso, intentar que no te toquen el lado malo.
11: Hay una cosa que me llama mucho la atención viéndole los combates, Alberto, y es que Joel tiene un equilibrio que para mí es dificilísimo. Lo es incluso cuando no te falta ningún miembro, pero en este caso me parece alucinante cómo se mueve Joel. O sea, es flipante el nivel de equilibrio que posee y el nivel de rapidez. No sé cómo lo has hecho. ¿Has tenido que entrenar especialmente el equilibrio, Joel, o no?
0: Bueno, la verdad es que sí, porque, bueno, de hecho, aún entrenando, tirando según qué patadas, aún me voy. O sea, el equilibrio tampoco es 100% perfecto. Sí que es verdad que se trabaja cada día para mejorar, ya que, bueno, tengo que ser el mejor de mi peso, eso ya dicho por mí y, bueno, y por mis padres también. Y sí, o sea, lo trabajamos tanto agilidad como el equilibrio.
11: Es que se nota, desde luego. Me llama mucho la atención la relación que tienes con tus padres, Joel. Me parece maravillosa. Bueno, hemos oído a tu padre emocionarse hablando de ti, pero a tu madre le pasa lo mismo. Yo entro a cualquier post que he visto durante estos días en los que tú apareces y tu madre siempre te manda un mensaje. Un mensaje. Está ahí como una fan de las primeras. Yo creo que, claro, el hecho de haberlo pasado mal en el colegio, ¿verdad?, con aquellos compañeros que se portaron mal contigo, que te decían que no ibas a llegar a nada, al final te ha unido muchísimo más a tus padres, ¿no, Joel?
0: Sí, porque, bueno, sí que es verdad que antes pues era un niño callado, o sea, muy, muy introvertido, incluso aquí en casa. Que no me apetecía hacer nada, solo encerrarme en la habitación, no hablar con nadie. Y sí que es verdad que una vez, pues entonces ya mis padres, sí que es verdad que ya me vieron pasarlo verdaderamente mal. Y ahí ya es cuando me empecé a abrir con ellos. Y desde entonces, pues ahora, pues muy bien con ellos.
4: Oye, ¿los próximos juegos?
11: Por medalla. Por medalla.
0: Hay medalla.
11: Vamos a decírselo a la gente, Joel. Porque a lo mejor la gente piensa que
4: ¿Dónde son los próximos juegos?
11: En Los Ángeles.
4: Ah, en Los Ángeles.
0: En Los Ángeles.
4: Pero, ¿y cuánto? Es decir, ¿la preparación para unos juegos es distinta a la preparación para los campeonatos ordinarios?
0: A ver, más o menos. O sea, sí, es bastante diferente porque ya tienes que concentrar bastante tiempo con la selección a la cual vas a ir. Y ahí sí que es verdad que te tienes que... Es como un examen los juegos. Entonces, claro, tú tienes que estar días antes mirando a los rivales, saber todo lo que pueden hacer. Y luego, después de ver a todos tus rivales, entonces tú eso, tienes que tener un sparring, el cual te ayude a trabajar. O sea, que el sparring haga el trabajo de los rivales. Y tú ahí ya pues tienes que ir solucionando, a ver cómo lo puedes hacer.
4: ¿Y la selección a batir cuál es?
0: La selección a batir es la turca.
4: ¿La turca, no?
11: Los turcos.
4: Bueno,
0: sí, porque aparte de que son muchísima gente, el primero del ranking de mi peso es turco.
4: Bueno, pues...
11: Por los turcos.
4: Por los turcos.
11: Vamos a por ellos.
4: Oye, Joel, que celebro tu determinación, tu pasión, tu fuerza y el ejemplo en el que te has convertido para muchísima gente, y te agradezco enormemente que hayas estado y que nos hayas dedicado aquí un ratito en este programa, y que haya mucha suerte. Lo que pasa es que con tu determinación te hará falta poca.
11: Sí, me parece,
4: pero bueno,
11: a mí que esa cabezonería
4: era... Que vaya muy bien, amigo.
0: Muchísimas gracias.
4: Te mando un abrazo.
11: Fíjate,
4: oye,
11: decía
4: estaba
11: que...
4: viendo aquí las leches que mete, son muy gordas, con la pierna izquierda.
11: No, es alucinante.
4: Es que lo estaba viendo en un vídeo ahora mismo. No,
11: es que es alucinante, o sea, adquirir ese nivel de perfeccionamiento, de velocidad, de equilibrio, como hablábamos, es que es flipante verle.
4: Sí, señora.
11: Así que,
4: señora.
11: Bueno, tendremos a Luis Munilla entrevistándole, si Dios quiere, en los Juegos Paralímpicos de Los Ángeles, porque habrá conseguido una medalla y nosotros lo contamos. Lo hemos contado con unos años antes. A bola de cristal, vamos.
4: Vale, hasta mañana.
11: Hasta mañana.
4: Adiós, adiós.
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8: Llegamos a las 12:20, 11:20 en Canarias y avanzamos con los contenidos de su COPE más cercana.
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9: A esta hora sigue activo el incendio de Almonte en el paraje Rincón del Membrillo, en el entorno de Doñana. Lleva activo desde el domingo por la tarde. Por tierra y por aire, los bomberos del Infoca intentan reducir el fuego. Para lograrlo, más de 100 efectivos trabajan sobre el terreno. Las primeras hipótesis apuntan a que el incendio podría ser intencionado. Las Hermandades del Rocío de la provincia de Cádiz reorganizan su vuelta y la Hermandad Matriz va a salir el jueves de la aldea. Así lo ha emitido en un comunicado esta mañana. Como hermandad que organiza la Romería del Rocío, ha decidido quedarse la última para organizar la vuelta de las Hermandades. Y otro incendio, el del Hotel Ibis de Málaga, lleva más de 30 horas activo. Nos vamos hasta allí, última hora. Raquel López, buenas tardes.
25: Buenas tardes, Yolanda. Aquí estamos, en el Hotel Ibis de Málaga.
9: ¿En estos momentos continúa activo ese incendio, Raquel?
25: Pues según fuentes oficiales del Ayuntamiento de Málaga, el fuego ya está prácticamente extinguido. Eso sí, durante prácticamente toda la mañana han estado 3 autobombas activas y actualmente hay trabajando 4 camiones de bomberos y una escala desde la que se están mitigando las posibles llamas restantes. La fachada se ve aún más quemada que el día de ayer e incluso, por lo que se puede observar desde las ventanas, el edificio y las habitaciones están completamente calcinadas. Hemos podido hablar con vecinos de la zona, como es el caso de Luis Fernández, que vive en la calle Martinete, ubicada justo detrás del hotel, y nos comenta que la noche del incendio pues escucharon muchas sirenas.
31: Sirenas estuvimos escuchando desde muy temprana la noche. Luego cuando nos encontramos por la mañana ya vimos por redes sociales lo que había pasado, cuando realmente no dimos cuenta de lo que había pasado. Salí yo por la mañana a trabajar a las 8 de la mañana, que no había un atasco de infierno como de todo el centro, porque claro, nos estaban desviando para ir a poder ir a trabajar, pero vamos. Eso es lo que es. Luego ya sí que al ver a
9: Raquel, nos quedamos con esa última hora. Incendio prácticamente extinguido. Buenas tardes y gracias.
25: Aquí nos quedamos. Yolanda.
9: Saludos. 12:22. Soy Yolanda Guirado y esto es Herrera en COPE Andalucía. A esta hora las máximas llegan a los 37 grados en Sevilla. Sí, activado el aviso amarillo por fuerte viento de levante en la provincia de Cádiz.
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9: Siguen los retrasos en los trenes aquí en Andalucía después del accidente de Adamud y el talud de Álora. Los usuarios de tren parece que tenemos que acostumbrarnos a retrasos continuados. Esta mañana, Dani Trigo, en el primer tren de Sevilla-Madrid, lo ha vivido en primera persona. Dani, el tren ha llegado a Madrid con retraso, ¿no?
6: Hora de llegada prevista 9:10, hora de llegada 9:35. Creo, mucho me temo que es con los retrasos medios que convivimos ya todos los días los usuarios del AVE. Y recordar que el pasado mes de marzo Renfe cambió los compromisos de puntualidad. Estos 25 minutos ya hace no mucho hubieran supuesto una devolución de parte del billete.
9: ¿Y qué pasa con nosotros? ¿Qué pasa con los consumidores? A esta hora saludo a Enrique Ortiz, el ex portavoz de la Organización de Consumidores de la OCU. Enrique, buenas tardes.
7: Hola, buenas tardes, ¿qué tal?
9: Pues la realidad es la que es. Los usuarios día sí, día también, por ejemplo en la alta velocidad, empiezan a vivir retrasos de más de 20 minutos y eso es algo, bueno, pues que se veía como algo normal, como algo habitual. Por tanto, ese no es el servicio que están pagando. Es decir, un billete de alta velocidad tiene un precio. El precio es el mismo que hace un año y el servicio no es el mismo que hace un año o hace dos años. Por tanto, ¿Renfe debería bajar el precio?
7: Pues nosotros entendemos que sí, que debería adecuarse a las circunstancias actuales de prestación de los servicios, ¿no? Si hay limitaciones de velocidad técnica, el usuario no tiene que ser quien digamos, frente o asuma esas consecuencias únicamente, ¿no? También si se vende un servicio de alta velocidad, pues tiene que ser alta velocidad. Lamentablemente la situación

0: Bueno, me gustaría que empezásemos a hablar sobre incendios, porque llega el verano, llega el aumento de las temperaturas y luego entra agosto o julio, nos vemos en los incendios y nos preguntamos si estábamos lo suficientemente preparados o no. Don Eduardo Tolosana es decano del Colegio Oficial de Ingenieros de Montes. Don Eduardo, ¿qué tal? Buenos días.
1: Buenos días, Alberto.
0: ¿Hay riesgo de que se adelante la temporada de incendios por las temperaturas? Que la verdad que hoy hace un calor ya espectacular.
1: Pues sin duda, y no solo por ese factor que es muy importante, sino por las lluvias abundantes del invierno, seguidas de temperaturas relativamente altas también en marzo y abril. Y la previsión de AEMET para junio y julio indica temperaturas por encima de la media en toda España, pero de manera muy acusada en las vertientes cantábrica y mediterránea y en Baleares.
0: No sé si hay alguna previsión para el verano o si ya están en marcha los protocolos.
1: Bueno, sí, por supuesto, los protocolos ya se han adelantado en años previos y la previsión general es la que acabo de comentar. Uh-huh. Pero hay que tener en cuenta que la precisión de las previsiones a medio plazo meteorológicas no es muy buena. El mayor riesgo sería una sucesión casi continua de olas de calor de bastante duración entre julio y agosto, como ocurrió el año pasado. En ese caso, nos encontraríamos en un panorama realmente muy preocupante.
0: Claro, le iba a preguntar si se ha dado algún cambio sustancial en, no sé, en el cuidado de bosques para evitar las propagaciones, ¿no?, que vimos el año pasado, que fueron inmensas.
1: Bueno, se ha incrementado la inversión en prevención, sobre todo en las comunidades autónomas como Extremadura, como Galicia y Castilla y León, que se vieron más afectadas, pero y también en otras como en Madrid, pero no se ha incrementado lo suficiente. Se dice que habría que superar los 1.000 millones anuales para cubrir tan solo el 1% de la superficie forestal española, que es que ocupa un 56% del país. Y con eso solo se tratarían, mediante desbroces, clareos, ganado o quemas prescritas, las llamadas zonas estratégicas de gestión. Pero la verdadera vacuna contra los grandes incendios no se puede basar solo en inversión pública. Yo creo que hay que confiar en los profesionales como los ingenieros de Montes y movilizar de forma sostenible nuestros recursos forestales, facilitar que el aprovechamiento sea rentable, porque los montes rentables no se queman. Y si se ayuda a la economía, a la bioeconomía y a la transición ecológica mediante estos biomateriales, a la vez se combate el abandono rural y se contribuye al desarrollo. Yo creo que es un triángulo virtuoso el intentar no solamente hacer prevención, que es estrictamente necesario, sino también facilitar el aprovechamiento.
0: Don Eduardo, estaba pensando que con lo lluviosa que ha sido la primavera, claro, habrá crecido muchísimo la vegetación y con el calor que empieza a hacer ahora se estará secando de golpe, y entiendo que es un riesgo añadido, ¿no?
1: Sí, sin duda. Este año ya llevamos en los tres primeros meses más del doble de la superficie quemada del año pasado, que recordemos que fue el peor en décadas. Y bueno, pues el cambio climático podemos decir que está consiguiendo desestacionalizar la temporada de alto riesgo. Y además, en la cornisa cantábrica pasa otra cosa, que la época de riesgo siempre ha coincidido con el viento sur, que se aprovecha para ciertas prácticas agrícolas o ganaderas que implican el uso del fuego y el riesgo. Y esto ocurre pues a finales de febrero, principios de marzo, en la época en que hemos tenido esos incendios de Asturias y Cantabria.
0: Bueno, a ver si este verano podemos evitar las imágenes y, bueno, sobre todo las acciones. Ojalá. De vecinos que ellos mismos tienen que hacer lo posible por detener el fuego, a ver si existen recursos suficientes en este sentido. Bueno, y lo primero, que esperemos no tengamos que lamentar ningún incendio grande, ¿no?, como los de este verano.
1: Bueno, es difícil evitar que se produzcan algún gran incendio, pero bueno, la mejor respuesta, como lo indicaba, es la prevención y el fomento del aprovechamiento sostenible, confiando en los expertos como los ingenieros de Montes. Y es verdad que aunque no haga falta tener más medios, más helicópteros, más aviones, más carrocetas, hay margen de mejora en la extinción. En temas como la coordinación, la profesionalización a todos los niveles, la aplicación de tecnologías avanzadas, inteligencia. Y también es muy importante, que como último factor, la autoprotección de los núcleos habitados y las urbanizaciones, que es obligatoria por ley, pero que por falta de recursos o por

0: falta de conciencia del riesgo no se implementa o no lo suficiente. ¿Y qué pasa? Que el esfuerzo de los bomberos forestales se tiene que concentrar en los pueblos, dejando muchas veces que arda el territorio sin control. Por eso es necesario en algunos casos el apoyo público a estas medidas de autoprotección de las urbanizaciones y de los núcleos habitados.
1: Don Eduardo, gracias por su tiempo, se lo agradezco enormemente.
0: Bueno, pues muchísimas gracias a vosotros y a vuestra disposición siempre, tratando de mejorar y de reducir estos fenómenos tan terribles.
1: Gracias. Prácticamente no hay día que no hablemos de la inteligencia artificial, ¿no? Mientras el gobierno se prepara para aprobar su ley sobre la inteligencia artificial en el Consejo de Ministros de hoy, nosotros hemos creído conveniente mirar hacia la encíclica del Papa, porque la primera encíclica de León XIV ha abordado la inteligencia artificial, entre otras varias cosas. Álvaro Sáez, muy buenas.
2: ¿Qué tal, Alberto? ¿Cómo estás? Muy buenas.
1: Yo no sé, hombre, entiendo que no es un tema casual, teniendo en cuenta que León XIII lo hizo sobre otra gran revolución. En el caso de León XIII fue la revolución industrial. ¿Por qué el Papa ha elegido la inteligencia artificial como temática? ¿Tú crees que tiene que ver con la elección del propio nombre, ¿no? Y del tiempo que vivimos?
2: Hombre, el nombre seguro que tuvo algo que ver, y él ya tenía en mente la inteligencia artificial. Siempre ha sido una de las grandes inquietudes de Robert Francis Prevost, el que fuese misionero agustino, después obispo de Chiclayo y después cardenal. Y le inquietaba mucho porque la inteligencia artificial, al igual que la automatización de las máquinas en la época de la Revolución Industrial, pone en juego y en jaque los principios y las bases de lo que teníamos como aceptable, incluso moralmente correcto. Él es matemático, además de formación, tiene criterio, y así como hace 135 años, porque se han cumplido 135 años de esa encíclica de León XIII, la Rerum Novarum, donde establecía lo que es doctrina social de la Iglesia, pues ahora mismo la inteligencia artificial está suponiendo un terremoto todavía mayor. Hay muchísimos datos, tú lo has comentado esta mañana en El Foco, la implicación de la inteligencia artificial en el mundo laboral. De cada cuatro jóvenes usan la IA generativa en su día a día y están creciendo con ella y no se están planteando cualquier otra situación que no sea que la IA forme parte de su vida.
1: Claro, yo creo que la clave principal, y me atrevo a decir muy acertada, de esta encíclica es que, claro, no se le pueden poner puertas al campo. Hay que aprovechar bien las innovaciones tecnológicas que nos permitan avanzar, pero no hay que olvidarnos de una cosa importante, que somos humanos, y el ser humano es lo más excepcional que le ha pasado a este planeta, ¿no?
2: Es magnífico, como dice el propio título de la encíclica de León XIV. Esa es una de las claves que, como bien has señalado, esto no es una crítica a la tecnología ni a la inteligencia artificial, simplemente es un recordatorio de que la inteligencia artificial, al igual que cualquier otro sistema tecnológico, tiene que estar al servicio del hombre y al servicio del bien común. Uno de los puntos importantes de esta encíclica que destaca León XIV es que la inteligencia artificial no es un elemento neutral. Es decir, no es una balanza que tú pones peso en un lado y peso en el otro y se va equilibrando. No, esto está sirviendo a aquellos que la están desarrollando, que habitualmente son pequeñas empresas, pequeñas porque son pocas las empresas que lo hacen, pero que tienen un gran capital y sobre todo muchísimos intereses económicos. León XIV propone simplemente aplicar los principios que ya conocemos de lo que es moralmente correcto y de lo que sirve al bien común también al desarrollo de la inteligencia artificial. Hay una de las claves que se puede resumir en no tener un miedo al progreso, es decir, la Iglesia no está diciendo no, la inteligencia artificial es mala, sino que se ordene simplemente al bien común, a la justicia y teniendo en cuenta también a los más desfavorecidos.
1: El reto sobre el que pone énfasis la encíclica no es tanto la inteligencia artificial como tecnología, sino la capacidad humana de atraerla, ¿no?, hacia el bien común sobre todo, y alejarla de los peligros que nos deshumanizan y cada vez hay más. Y en esto es muy importante la persona que se sentó con el Santo Padre en la presentación del documento. ¿Por qué no me cuentas quién es Crisola y el significado que tiene que esté en esa presentación?
2: Es un detalle importantísimo. Podemos decir que fue como el giro, el golpe de efecto del Vaticano durante la presentación de Magnifica Humanitas. Crisola es uno de los fundadores de una empresa que se llama Anthropic. Es una de las grandes empresas que hay de inteligencia artificial en todo el mundo. Es una de las más potentes. Mira de tú a tú a las que están en Silicon Valley, en Estados Unidos. Pero lo interesante de Ola y de su compañía es el enfoque que tienen en el desarrollo de la inteligencia artificial. Él es ateo, ¿eh? O sea, que dice, nada tiene que ver con la iglesia. Pero él se ha planteado en diversas ocasiones que su tecnología no se use, por ejemplo, para fines militares. O incluso también ha decidido no lanzar al mercado algunos desarrollos que tienen de herramientas de inteligencia artificial porque las consideraban tan poderosas que incluso no podían ser manejadas con rigor por parte de la gente. Esta era una de las cosas que le decía al Papa durante la presentación.
3: No son los robots fríos y calculadores que se nos prometieron. Están hechos de nosotros, de nuestras palabras. Y como observa el Santo Padre, siguen siendo en aspectos importantes misteriosos incluso para aquellos de nosotros que los creamos. Una forma de describir esto es que un poco como dar vida a un personaje de ficción. Ahora estamos entrando en un mundo extraordinario donde esos personajes de ficción nos hablan y tienen empleos. Esto plantea claramente preguntas que van más allá de la informática.
1: Oye, ¿habrá rueda de prensa hoy para quizá dar portar más detalles del viaje de León XIV a España, que está ya aquí? ¿Vas a estar en la rueda de prensa?
2: Bueno, hemos tenido ya algunos detalles de esa rueda de prensa. Hemos conocido, por ejemplo, te doy dos detalles de color de estos que nos gustan. Novedades como tal, ya las sabemos todas. Uh-huh. Pero así dos detalles de colores que se ha presentado. El cuponazo de la ONCE conmemorativo del viaje del Papa, que está cachondo. Y luego, Correos va a hacer sellos. También con la silueta del Papa, con el logo oficial Alza la Mirada. Entonces, bueno, ya se están poniendo ahí a la venta tanto el cuponazo como esos sellos que la gente puede guardar como recordatorio.
1: Qué bueno. Si hubiese la de gente que vamos a subir desde Sevilla a la vigilia, te lo prometo, yo entiendo que esto además, como está habiendo una suerte de despertar espiritual, y ya no digo de jóvenes, yo creo que en todo el mundo, y eso es consecuencia de muchísimas cosas que vivimos en nuestro día a día, yo creo que esta visita del Papa va a ser más histórica si cabe que otras que tenemos en la memoria. Tengo la sensación.
2: Sí, yo con la visita del Papa hago siempre una reflexión. El Papa es una persona que la gente se pelea por reunirse con él. Hay peleas, de verdad, ¿eh? Y el Papa ha decidido venir a vernos. ¿A qué regalo que el Papa, la persona más importante y solicitada del mundo, decida venir a nuestra ciudad, a Madrid, a Barcelona, a Canarias, a estar en España y dedicarnos su tiempo?
1: Qué bien cuentas todo, Álvaro Sáez, amigo mío.
2: Tú también.
1: Te mando un abrazo.
2: Igualmente.
1: Adiós,
2: chao.
1: Adiós. Y si me permite, ordeno los papeles para que Pilar García de la Granja le cuente lo bueno del día, también lo malo, desgraciadamente. Mañana a las 6, Jorge Bustos, Carlos Herrera y un servidor.
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7: Buenas tardes, ¿qué tal? Es martes y 26 de mayo del 2026. Soy José Manuel Cabrales. Herrera en COPE en la provincia de Cádiz. Hoy con 31 grados de máxima en Jerez y La Campiña, los 29 grados de Cádiz y La Bahía, 28 en la Sierra, 27 en la comarca de La Janda. Atención al aviso amarillo por viento en esta jornada. Mucha precaución en las carreteras de la provincia de Cádiz también con ese viento, La romería de Pentecostés ha quedado atrás y las hermandades del Rocío de la provincia de Cádiz inician el regreso a casa. Año extraño es este en el que más que camino de vuelta, lo que tenemos es un desplazamiento fraccionado, apoyado en la playa y la carretera a causa del incendio de Marismillas. Gabriel Álvarez.
13: En unos 20 minutos tendremos pleamar en la playa de Doñana. Es el peor momento para transitar esos 30 kilómetros de un arenal poco firme, inclinado y proclive a generar dificultades a quienes han de cruzarlo. Desde las 8 de esta mañana lo están haciendo los todoterrenos que habían de hacer la vuelta por la vía pecuaria con las hermandades del Rocío de la provincia de Cádiz. El incendio de Marismillas llevó ayer a la decisión de autoridades y corporaciones romeras afectadas a determinar la imposibilidad de un regreso a casa según las pautas de ese sueño de camino de vuelta, siempre plácido y nostálgico por lo vivido, sereno y tranquilo en torno a cada uno de los sin pecados que han representado en la romería de Pentecostés a cada una de las hermandades rocieras. El sin pecado de Jerez de la Frontera, por ejemplo, vuelve por carretera junto a su carreta y el conjunto de la caballería que siempre acompaña a esta hermandad, y los todoterrenos con documentación en regla, ITV pasada, seguro en vigor y elementos adicionales homologados pueden pasar por la playa entre Matalascañas y Malandar hasta las 8 de esta tarde, la última hora para embarcar hacia Sanlúcar. Los todoterrenos en situación más irregular, que siempre asoman coches reservados solo para la romería, habrán de hacerlo el jueves, encapsulados con el resto de comitiva que quede y controlados por la Guardia Civil. Ese mismo día, el jueves, y pese a las dificultades, nada impedirá que los jerezanos, por ejemplo, puedan disfrutar de la entrada en la ciudad desde San Juan Grande a las 7 de la tarde.
7: Incertidumbre en Puerto Cherry tras la decisión de no prorrogar las autorizaciones de los chiringuitos instalados en el recinto portuario. Fernando Crespo.
15: Los locales podrán seguir funcionando hasta el próximo 3 de julio mientras se plantea un nuevo modelo de ocio y restauración para la zona. La medida llega además en medio de la polémica por denuncias relacionadas con posibles irregularidades urbanísticas y problemas acústicos vinculados a estos establecimientos.
7: Y hablamos del Día Mundial sin Tabaco, se celebra el próximo domingo y los distritos sanitarios quieren concienciar a la población. Diego Yesa.
16: Va a ser una semana plena de actividades repartidas por toda la provincia que van desde la organización de marchas saludables a mesas informativas, actividades con el alumnado de secundaria, talleres formativos e información sobre las consecuencias del consumo de tabaco y de los conocidos como vapers. En estas actividades están implicadas las enfermeras de referencia así como trabajadores sociales y docentes. Recuerden, el 31 de mayo es el Día Mundial sin Tabaco, bajo el lema "Desenmascaremos su atractivo, combatamos la adicción al tabaco y a la nicotina".
7: Enseguida hablamos de Champions Burger, que llega desde mañana a San Fernando.
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7: Pues a los amigos que nos escuchan desde el Rocío, a todos los rocieros, buen camino de vuelta. Un poco diferente este año, pero lo importante es que la seguridad de los romeros y romeras que vienen de vuelta hacia su localidad. 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

0: Es la 1 de la tarde, son las 12 en las Islas Canarias.
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0: Hola, hola, ¿qué tal? Muy buenas tardes y bienvenido. Gracias por estar aquí en Mediodía COPE de este 26 de mayo, martes. Mira, el día después de encontrar el tesoro de los Romanov en una caja fuerte escondida en la oficina del expresidente Zapatero, que resulta que es formalmente propiedad del Partido Socialista. En Mediodía COPE te vamos a dar todas las claves. Quédate con nosotros hasta las 3 de la tarde porque tenemos preparado un programón. Los últimos detalles, todo lo que ha pasado en las últimas horas, porque hay plancha para aburrir, ¿eh? Y todo apunta ahora mismo a nada bueno. Hay tanta información y toda es tan importante que, en fin, estamos haciendo un enorme esfuerzo para intentar comprender qué es lo que vemos y qué es lo que nos muestra la UDEF, la UCO, el juez, el auto, el otro auto. Pero primero te quiero dar un poco de contexto. Te quiero hablar de Venezuela, porque a veces perdemos la idea de lo que fue Venezuela, ¿no? Tenemos la imagen de los últimos 10, 15, 20 años, pero no de lo que era Venezuela. Mira, Venezuela posee las mayores reservas probadas de petróleo del mundo. Están estimadas en unos 303.000 millones de barriles. Esto es el 17% del total del petróleo que hay en el mundo. Y la mayor parte de este petróleo es extrapesado y se concentra en la faja petrolífera del Orinoco. En el Orinoco venezolano también hay oro, mucho oro. Reservas estimadas en más de 8.000 toneladas, lo que la convierte en una de las áreas mineras más grandes del mundo. Además, en esos 111.000 kilómetros cuadrados hay no solo petróleo, no solo oro, también hay diamantes, coltán y otros minerales estratégicos. En los años 50 y 70 del año pasado, Venezuela tenía la economía más grande de América Latina. Superaba el Producto Interior Bruto per cápita de varios países europeos. Por ejemplo, eran más ricos que España o que Grecia. Era uno de los 20 territorios más prósperos del mundo, Venezuela, hace 60 años. Tienes que pensar en Venezuela en los mismos términos que ahora piensas en Qatar o en Arabia Saudí. Fortunas extraordinarias, hasta que, claro, llegó el comunismo de Hugo Chávez y Nicolás Maduro, y el comunismo ya sabes lo que es, ¿no? Miseria, falta de libertades, unos pocos millonarios, en este caso comunistas, y el pueblo pues muerto de hambre. Y presos. Presos políticos, torturas, desapariciones. Cuando arruinaron PDVSA, alguien debió pensar que el negocio era el narco. Y Venezuela se convirtió en un narcoestado. De ahí viene la investigación que desemboca en Zapatero. Investigaciones de Estados Unidos a Maduro y su entorno de generales y empresarios sobre el narcotráfico y todas las derivadas que tiene un Estado corrupto. Pero volvamos a la época en la que Venezuela era conocida como la Venezuela Saudita. Es que en los libros de historia, los años que van desde 1950 a 1970, finales de los 70, se estudia Venezuela como la Venezuela Saudita. Y aunque no existen registros oficiales o estadísticas de cuántas joyas se vendieron en Venezuela durante esos años, esta década, sobre todo la de los 60 a los 70, coincidió con el periodo de bonanza donde se importaron y comercializaron toneladas de oro y joyería de ultralujo. Familias que guardan álbumes de fotos familiares de la época. Familias expropiadas después que quizá pudieron esconder algunas de sus joyas. Que no te quepa duda que los peritos de la Policía Nacional y de los juzgados van a saber el valor real de las joyas incautadas en la oficina del expresidente Zapatero, que van a saber el origen de las piedras y probablemente se sabrá el de sus dueños originales.
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0: Hay otras noticias que te cuento ahora en titulares con Ángela Sánchez. ¿Qué tal, Ángela?
3: Buenas tardes, Pilar.
0: Aplazamiento.
3: Zapatero pide retrasar su comparecencia ante el juez Calama, prevista para dentro de justo una semana. Su defensa argumenta que necesita más tiempo para estudiar los 4.000 folios del sumario.
0: Begoña.
3: El juez Peinado cita a la mujer de Sánchez el próximo 9 de junio en una audiencia previa a la celebración del juicio contra ella por 4 delitos y avisa el juez de no presentarse podría ser conducida por
0: nuevo
3: la fuerza pública.
0: Canal de televisión. comisión.
3: El gobierno adjudica un nuevo canal TDT al grupo de accionistas afines a Moncloa y a Sánchez, pero rebeldes dentro del grupo Prisa.
0: Visita del Papa.
3: El gobierno ha aprobado un real decreto por el que declara el viaje a España de León XIV como acontecimiento de excepcional interés público.
0: Y en el deporte, José Luis Corrochano, buenas tardes.
4: Pilar, buenas tardes.
0: Mourinho a la espera de que se resuelvan las elecciones.
4: Y el Real Madrid, porque está a la espera de conocer quién será el sustituto de Arbeloa. Estaba claro que el elegido era Mourinho, pero con las elecciones en marcha, los tiempos del portugués han cambiado. Melchor Ruiz.
5: Sí, el acuerdo está cerrado con Florentino Pérez hace bastante tiempo. Lo único que ha cambiado es que al presentarse Enrique Riquelme como candidato y al haber elecciones, es que hoy la salida de Mou del Benfica le va a costar al club, al Real Madrid, 7 millones más. Ayer costaba 7 y a partir de hoy son 14 los millones. Veremos si a lo largo de la campaña, que por cierto mañana la presenta Florentino, anuncia el acuerdo con el técnico portugués o lo hace si al final sale elegido.
4: Mañana a las 7 de la tarde se presenta Florentino Pérez, presenta su candidatura y seguimos a la espera de que la Junta Electoral confirme el día de las votaciones, que podrían ser el domingo 7 de junio. Noticia de cuenta Santi Duque, el Leganés cambia de entrenador para la última jornada. Destituye a Igor Oca, el último partido es Leganés, Mirandés, el empate le salva al Leganés.
0: Gracias, Corrochano, esto es Mediodía Cope, no te vayas.
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0: No te vayas porque a la 1:06, 12:06 en la Comunidad Canaria comenzamos con la plancha. En el caso Zapatero lo último es que la defensa del expresidente ha pedido un aplazamiento para retrasar la fecha de su comparecencia ante el juez. Te recuerdo que está fijada para dentro de una semana, el martes 2 de junio. Pide el más tiempo para analizar las casi 4.000 páginas que tiene el sumario del caso Zapatero y que deja cosas tan escandalosas como 103 piezas de alta joyería que la UDEF se llevó del despacho que el expresidente del gobierno tiene en la calle Ferrá de Madrid.
6: 800 millones de personas pasan hambre en el mundo y quizá nos debemos de preguntar en algún momento si es necesario establecer un límite a la riqueza, ya que lamentablemente la pobreza no tiene límites en el mundo.
0: Lecciones de moral que se desmontan como un castillo de naipes después de ver todo lo que el expresidente de gobierno guardaba en esa caja fuerte del piso de 6 habitaciones que usaba como despacho propiedad del Partido Socialista. Mira, de ese piso la UDEF se llevó 17 agendas, 18 carpetas, un disco duro, teléfonos móviles y al menos 2 pendrive. Pero también ese centenar de joyas de las que todo el mundo habla, en las que se incluían collares, pulseras, anillos, relojes de primeras marcas. Es verdad que también hay joyas que no tienen el supuesto valor tan importante que tienen algunas de las fotografías que hemos visto, ¿verdad? Pero uno no guarda bisutería en una caja fuerte. Estaban dentro de esa famosa caja que la llave no encontraron hasta que la policía amenazó con reventarla por la fuerza. Cuando los agentes preguntaron por esas joyas a la secretaria del expresidente, esta explicó que en realidad pertenecían al domicilio familiar, que parte proceden de una herencia de Sonsoles Espinosa y parte regalos de viajes en el extranjero. Esas joyas las puedes ver en nuestra web, en cope.es. No hay una tasación oficial, el entorno de Zapatero habla de entre 30 y 50 mil euros. Expertos en joyería dicen que podría ser mucho más, superar varios millones de euros. Pilar Serrano es directora comercial de AT Valor Sociedad de Tasación. Pilar, buenas tardes.
7: ¿Qué tal? ¿Cómo estás? Buenos días.
0: Entiendo que es imposible hacer una tasación a través de una foto, pero bueno, primero lo del sentido común, ¿no? ¿Tú bisutería la guardas en una caja fuerte?
7: Bueno, realmente no. O sea, esa la sueles dejar encima de la mesilla en el típico joyero.
0: Por lo tanto, es verdad que habrá que esperar a la valoración que haga la UDEF de las piezas que están en su poder. Pero a ti, la primera opinión que tienes cuando las viste, ¿qué es lo que piensas?
7: Bueno, a ver, desde un punto de vista profesional, al final lo que llama la atención es una imagen bastante heterogénea de lo que viene siendo un lote. Nosotros, viendo un poco esa imagen, vemos dos grupos. Hay unas piezas que son de uso cotidiano, mezclas un poco joyería comercial con bisutería, pues las típicas artículos a lo mejor que llevas en el día a día, de los que pues al final todos tenemos guardadas, y un grupo un poco más de collares y conjuntos de gala con piedras de colores bastante intensos. Son piezas de alta joyería, requieren una labor un poco de orfebrería bastante compleja, y hay piezas que incluso parecen tener un componente un poco más sentimental o artesanal. muy parecidas entre sí, ¿vale? Es como si formaran incluso un conjunto, pues los típicos a lo mejor que tienes pensados como para lucir en alguna ocasión especial. Pero sí es verdad que en una fotografía el brillo y el tamaño pueden engañar totalmente. Una pieza puede parecer de alta gama por su diseño y ser una excelente reproducción o viceversa. Entonces ahí nosotros sí es verdad que no podemos emitir un juicio de valor sobre piezas específicas simplemente por una imagen.
0: Pilar, ¿cómo es el proceso para valorar una de estas piezas, ¿no? Para saber si es una piedra de verdad, de mentira. ¿Cómo se trabaja con estas piedras?
7: A ver, el proceso de la UDF más o menos es como el nuestro. Comienza con un inventario detallado, se asigna un código único a cada pieza, se realiza un pesaje, identificación de las piedras, si son naturales o si son sintéticas, se verifica el contraste del metal para ver si es oro, platino, se analizan las gemas, se utiliza instrumental óptico, microscopios, retractómetros, balanzas de precisión. La diferencia es que en un proceso judicial el tasador no solo busca el valor comercial, sino que además también debe de certificar la autenticidad, los elementos que determinan su valor para el tema del atestado.
0: ¿Y se puede saber, por ejemplo, el origen? ¿Es lo mismo una esmeralda de Colombia que una esmeralda de Brunei?
7: A ver, en el mundo de la tasación profesional nosotros rastreamos el origen a través de la trazabilidad documental. Al final utiliza certificados de garantía, facturas, históricos de mantenimiento en casas de joyerías. Cuando suelen ser temas de herencia, como también han ido diciendo, o regalos, lógicamente esa trazabilidad para poderlo rastrear es mucho más compleja. Si una joya no tiene certificado, se puede analizar pues con las marcas de punzonado, la técnica de engastado, el estilo de la firma, que al final eso es lo que te va dando un poco las pistas sobre qué época o qué origen geográfico puede tener. Pero vamos, es una labor bastante detectivesca.
0: ¿Tú crees que hay alguna de las piezas que, de lo que has visto, de las fotografías que hemos visto todo, que puedas pensar, esto se ha hecho a medida?
7: A ver, es difícil asegurarlo por la foto, pero cuando nosotros vemos esas piezas que combinan gemas de colores muy específicos, que tienen monturas de diseños únicos, solemos pensar que sí, que pueden ser piezas de autor o de encargo. Al final el cliente que busca exclusividad solicita diseños que no se encuentran en una vitrina. Si detectas una armonía inusual entre el engaste, la anatomía del diseño, pues al final yo creo que sí, que puedes sospechar que hay una intervención artesanal y bastante a medida.
0: Ya, y esto se puede adquirir en cualquier joyería normalmente. O sea, es verdad que el diseño pues recuerda mucho a mediados del siglo pasado, ¿no? Pero si te vas a las monarquías del Golfo, pues ves a señoras con este tipo de pedruscos, ¿no? Todos los días en Instagram. Entonces, ¿tú esto qué, se puede comprar así
7: al final,
0: normalmente?
7: Depende un poco del valor. O sea, la joyería comercial tiene un mercado estándar. Las piezas que estamos viendo, por el tamaño de las gemas o por la complejidad del diseño, no son productos que encuentres en una joyería convencional. O sea, este tipo de activos entran en el segmento de alta joyería. El valor no es solo en el material, sino en la marca, el diseño o incluso la rareza de la piedra. No son piezas de consumo masivo, sino activos que por su naturaleza suelen requerir en una gestión patrimonial especializada.
0: Ya. Pues Pilar Serrano, directora comercial de AT Valor, sociedad de tasación, gracias por habernos acompañado el mediodía
7: Muchísimas
0: COPE.
7: Muchísimas gracias a vosotros.
0: Bueno, quédate. Gracias. Quédate porque el mediodía COPE vamos a seguir desgranando esos 4.000 folios del sumario del caso Zapatero, que van mucho más allá de las alhajas, ¿no? Tenemos, por ejemplo, lo que dio de sí el registro de la casa del presunto testaferro de Julio Martínez, donde además de dinero en rayadores, en bolsas de deporte, en cajas de vasos, se encontraron agendas en las que se hablaba de la liberación de presos del chavismo en Venezuela, incluso de la salida de Edmundo González. Es Venezuela, pero también es China. Una de las agendas de Julio Martínez contiene anotaciones sobre una licitación del Ministerio de Transportes para comprar material de Huawei, la compañía china vinculada a Zapatero y a sus hijas. Y está también el posible plan de negocio que señala el juez Calama relacionado con el petróleo, con las operaciones de compraventa de oro, el amarillo que decían, comercializar con minas de oro y níquel. Lo dicho, todos los detalles te los vamos a contar aquí en Mediodía COPE. Bueno, y esta movida, ¿dónde pilla al presidente del gobierno? Pues en Roma. De Roma al cielo, ya lo sabes. Ni siquiera ha presidido esta mañana el Consejo de Ministros. Por cierto, que hasta ahora está en marcha la rueda de prensa del Consejo de Ministros. Vamos a escuchar.
8: Cuando haya auto de procesamiento, cuando declare, o eso llegará hasta el final. Muchas gracias.
9: Mire, como demócrata, uno de los principales principios que sostienen un Estado de Derecho es la presunción de inocencia.
0: Te puedes imaginar que toda la rueda de prensa posterior al Consejo de Ministros de hoy está en preguntar por la imputación del expresidente Zapatero y por todo lo que estamos conociendo, ¿no? Pendientes de lo que diga el gobierno del sumario de este caso, también del caso Begoña, ¿eh? El juez Peinado ha citado a la mujer del presidente el 9 de junio. Vaya intensidad la semana del 6 al 12 de junio que está aquí su santidad. Bueno, la ha citado para la audiencia previa de cara al posible juicio conjurado. A Sánchez, en principio, no le vamos a escuchar hasta mañana. Tiene programada una rueda de prensa. ¿Y qué dicen los socios de coalición? Sumar, por ejemplo, insiste en que el gobierno goza de estabilidad parlamentaria. Es más, el diputado Alberto Ibáñez intenta desviar la atención de Zapatero.
10: El señor Zapatero es una persona relevante para las izquierdas de este país. Es evidente que el señor Zapatero tiene sus luces y sus sombras. ¿Cuánto van a tardar en investigar al señor Felipe González y al señor Aznar?
0: A Alberto Núñez Feijóo, el líder del Partido Popular, pone el foco en los socios de gobierno. Sandra Senjo, buenas tardes.
11: Buenas tardes, Pilar. Sí, al ser preguntado por la posibilidad de presentar una moción de censura, el líder de la oposición no confirma nada y ha insistido en que es el momento de ver qué hacen los socios de Sánchez, que son los que le mantienen en el poder.
12: Vamos a ver, por tanto, si lo que dicen lo hacen o, por el contrario, lo que dicen es contrario de lo que hacen. De momento, lo que sabemos es que lo que están diciendo, que quieren un gobierno limpio, no concuerda con sus actos. Están manteniendo el gobierno más sucio de la democracia española.
11: Feijóo eleva así la presión sobre PNV o Junts, Pilar, a los que reclama que abran las ventanas al cambio. Es la primera vez que se pronuncia tras conocer este sumario del caso Zapatero, unos hechos que Feijóo califica de gravísimos y que provocan un gran daño a nuestra reputación internacional, además.
12: Si es grave todo lo que está pasando, es mucho más triste y mucho más grave que España ya forme parte de organizaciones criminales de corrupción internacional.
11: Son palabras de Alberto Núñez Feijóo en un acto sobre vivienda en Sevilla, donde ha dicho que lo único que ha subido al mismo ritmo que el precio de los hogares españoles es la corrupción del sanchismo.
0: Desde luego, por caso sí. Gracias, Sandra.
11: A ti, Pilar.
0: Va llegando la hora de comer, así que te voy a hablar del pescado. ¿Te gusta el pescado? Me encanta el pescado. ¿Cuántas veces te habrás quedado con ganas de cocinarlo por pereza o falta de tiempo? Tendemos a ir a lo fácil en todo, ¿verdad? Por eso la forma en la que consumimos y compramos el pescado pues está cambiando. Tardamos menos en cogerlo, lo hacemos ya preparado, que en pararnos a pedírselo, por ejemplo, al pescadero. Solo en el año 2026 más de 100 supermercados van a sustituir los mostradores de pescadería por vitrinas con el producto en bandejas. Es más rápido, pero ojo, porque el mismo producto te puede salir un 30% más caro. Así lo ha apuntado la Organización de Consumidores y Usuarios. Sofía Carrillo, buenas tardes.
13: ¿Qué tal, Pilar? Muy buenas tardes.
0: Oye, tú estás en la pescadería de un mercado, ¿verdad?
13: Eso es.
0: ¿Y ves mucho producto en bandejas o ves producto en las mesas del pescadero?
13: Pues veo sobre todo más producto en bandejas y mucho más caro que el que está en el mostrador. Mira, por ejemplo, la lubina, aquí pasa de 11 euros el kilo a 22 euros el kilo y la dorada de 10 a 22,5 euros el kilo. Pero bueno, es que efectivamente cada vez vamos más a lo fácil, nos da pereza incluso hablar con el pescadero, no sabemos pedir pescado, muchas veces incluso bueno, aprovechamos para congelarlo en el mismo envase directamente y también pues es más rápido.
0: Ya. ¿Y ves a la gente que prefiere coger el pescado que está en las bandejas o la gente va también a la pescadería?
13: Pues te diré que desde que he llegado aquí todavía no he visto a una persona que se haya acercado al mostrador. Bueno, me he parado a preguntar a la gente y efectivamente parece que la tendencia tira por ahí, Pilar.
14: Depende
13: y
14: el... de si tengo tiempo, ¿no?
15: Blanco, fresco, en bandejas.
16: Pues depende un poco también de la generación.
14: No, o sea, vamos todos con prisa y cogemos esto y tiramos y claro. Tal.
17: Me gustaría empezar a ir más a las pescaderías.
13: Pero ojo, Pilar, porque tiene sus inconvenientes. Hay menos variedad, tiramos más plástico y, por supuesto, también se pierde el empleo del pescadero. Además, podría provocar que el pescado menos común desaparezca de las lonjas y cuesta más diferenciar si está fresco o no. Para nuestros bolsillos es más caro. Ya has visto que aquí incluso más del doble. Y no estamos como para derrochar porque el pescado ha subido un 41% en los últimos 5 años. De ahí que haya caído el consumo un 26%.
0: Fíjate, oye, en el mercado en el que estás, ¿hay pescadería?
13: Hay pescadería, sí.
0: ¿Y qué te ha contado el pescatero?
13: Pues lo que me ha contado es que lo primero que deberíamos hacer es quitarnos la pereza, que nos acerquemos al mostrador y que preguntemos a pescaderos como Leire, que hay productos que son más baratos.
17: Tienes parrochitas, el típico espeto malagueño, boquerones. Hay opciones muy baratas, muy económicas, como para llevar pescado y no, que no te cueste un dineral. Claro, que sea más caro en bandejas es normal, porque el pescado tiene sus espinas, sus escamas, sus tripas, todo. Claro, todo eso se incrementa en el precio al ir limpio. Los ojos tienen que estar vivos, tienen que estar saltones, tienen que tener brillo. Ahí te das cuenta de que el pescado es muy fresco y la galla igual.
13: Eso sí, Pilar, ya se ha mandejado de pescadería. Lo que no podemos hacer bajo ningún concepto es quitarnos el pescado de la dieta, que te recuerdo que reduce el riesgo de infarto un 20%.
0: No, y es fundamental para el neurodesarrollo, por ejemplo, para los niños y para el funcionamiento normal del cerebro y el omega 3. Por lo tanto, en conclusión, Sofía, hay que comer pescado, es más barato el pescado, digamos, de la pescadería directamente que en bandejas, y así podemos ahorrar.
13: Y un poquito más fresco también, seguramente.
0: Sofía Carrillo, muchas gracias.
13: A ti, Pilar.

0: Hay que comer pescado, ¿eh? Y además, fíjate, España, que tiene una tradición. La cocina mediterránea es pescado, es carne, fresco. A ser posible, fresco. Más cositas. Casi el 98% del territorio español está deshabitado, vacío. Esto significa que si dividimos el territorio en pequeños cuadrados, el 98% de esos cuadrados estarían vacíos de personas. El Instituto Nacional de Estadística ha dado cifras de despoblación del 22,6% de nuestro país. Y fíjate, un estudio de la Fundación BBVA y del IBIE ha demostrado que la cifra es 10 veces menor. Esto significa que España sería el país de la Unión Europea con más kilómetros cuadrados sin población humana. Francisco Gerlich es analista económico y está a cargo de este estudio.
1: Si yo quiero hacer estudios locales, necesito cuadraditos más pequeños. Digamos que aumento la resolución de la información por 100. España tiene 500.000 de kilómetros cuadrados, son 50 millones de celdas de una hectárea. Nosotros estimamos que solo haya habitadas aproximadamente, no llega al 1.5 millones de celdas.
0: Fíjate, hay un experimento que puedes hacer. Si te subes en un avión y vuelas por encima de España, tú ves perfectamente dónde se terminan los pueblos y las ciudades. Y tú sales de España y te vas a Portugal, o te vas a Francia, o te vas a Italia, y ves las ciudades, pero ves un montón de casitas por el campo, que por supuesto la gente tiene acceso a servicios públicos, ¿eh? Y a carreteras, y a médicos. La despoblación en España es muy sorprendente. Que la mayor parte de este país esté vacío significa que estamos todos concentrados en grandes ciudades. Tanto es así que la mitad de los que vivimos aquí ocupamos solamente el 6% del territorio. Fíjate si hay terreno para construir viviendas, ¿eh? Los municipios más poblados son Madrid y Barcelona. En este último, un ciudadano promedio tiene a un kilómetro de distancia 50.000 personas. ¿Quién decía aquello de que no te encuentras con tu novio en la misma ciudad? Muy complicado. Estas son 8 veces y medio más de personas, por ejemplo, que en Teruel. Aunque es difícil encontrarlas, esto tiene alguna ventaja.
1: La provisión de servicios públicos es más sencilla y más barata si la población está relativamente concentrada, relativamente. Lo único que pasa es que siempre habrá un porcentaje de población pequeña con mucho peor acceso.
0: Claro, tiene alguna ventaja, pero sobre todo tiene inconvenientes. Me refiero a lo que pagas por el alquiler o la compra de una casa. Si crece la demanda de vivienda en las ciudades, también se incrementa el precio de la oferta. Un piso de 4 habitaciones y 100 metros cuadrados que en Teruel te sale por 170.000 euros, en Barcelona no baja de los 520.000 euros. El mismo piso, ¿eh? Los mismos 100 metros cuadrados. El Consejo de la Juventud de España ha dado datos que demuestran que la emancipación en nuestro país es prácticamente imposible. Bueno, tú lo ves, ¿no? Tú ves a tus sobrinos, te lo digo casi todos los días, a tus nietos, a tus hijos, a los hijos de tus amigos, que ahí siguen, 30 años y en casa. Para que un joven pueda alquilar una vivienda individual, para que se vaya a vivir él solo, tendría que destinar el 99% de su salario. O sea, no come. No come, no paga la luz, no sale de casa. Esto se traduce en que 7 de cada 10 jóvenes que están trabajando siguen viviendo con sus padres. O sea, tú estás currando y tienes que vivir con tus padres. Solo un 14% de las personas que tienen entre 16 y 35 años consigue independizarse. Pero no es el único inconveniente de que la gran parte de España esté vaciada, escucha.
1: El abandono de muchas zonas rurales provoca, pues, bueno, descuido por las zonas naturales y tal, y esto acaba teniendo consecuencias sobre medioambientales, sobre los incendios, la limpieza de los montes, etcétera.
0: Claro, porque la gente se va a las ciudades y deja los pueblos. ¿Y qué pasa en los pueblos? Pues que entonces nadie los cuida. Y si nadie cuida no solo las casas del pueblo, tampoco cuida el monte del pueblo, tampoco tiene animales que se encargan, ¿verdad?, de cuidar los montes en invierno, toda la economía de la España rural. La pregunta es, ¿cómo puede resolverse este desequilibrio, si es que se puede resolver?
1: La experiencia que tenemos, por ejemplo, de algunos nómadas digitales, ¿dónde han acabado? Pues han acabado en las Canarias, han acabado en Castilla y León, porque alejarse mucho a sitios que no están bien comunicados es probablemente difícil. La única vía de solución ahí es que, bueno, como la gente ocasionalmente va mucho a la naturaleza, se hagan políticas un poco de restauración o de mantenimiento del medio ambiente para el ocio de la gente que no vive allí.
0: Claro, pero si los políticos, ¿eh?, de todos los colores que gobiernan en las comunidades autónomas, en los ayuntamientos, en el gobierno de España, pues miran hacia otro lado. Es muy difícil que los paisanos no dejen de abandonar sus pueblos. Entonces habrá que intentar que la gente viva bien en los pueblos, como pasa en Italia, en Portugal o en Francia. No sé, yo a veces pienso que es más barato pagar un billete de avión a esta gente y que vea lo que se hace en otras partes del mundo y que lo copien. Igual así nos dejamos de preocupar por los precios de la vivienda. En fin, ahora tenemos un mensaje de Céspri. Mónica Álvarez, todo tuyo.
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0: Una y media de la tarde, 12:30 en las Islas Canarias.
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0: Zapatero, el expresidente quiere más tiempo. Su defensa ha pedido al juez Calama que aplace la citación prevista para el martes que viene, el 2 de junio, ante la complejidad del sumario del caso, en el que con más de 4.000 folios señala al expresidente como líder de una organización criminal. Un sumario que tiene infinidad de detalles y que seguimos desgranando aquí en COPE. El oro, el petróleo, el programa de alimentos de Venezuela o los presos políticos y las famosas joyas, ¿eh? Las famosas alhajas de las que todo el mundo está hablando hoy. Esta mañana en Herrero en COPE, Luis María Pardo, abogado y presidente de Lustitia Europa, una de las acusaciones particulares, ha anunciado que el martes que viene pedirá la prisión provisional para Zapatero, ya que considera que existe un elevado riesgo de fuga. No descarta más detenciones y que Estados Unidos acabe interviniendo en el caso.
15: Yo no lo descartaría, que pudieran solicitar la imputación y la extradición para tomarle declaración por los delitos que le vengan a imputar, pero sí que veo indicios de que Estados Unidos pueda tener una pieza. Desconocemos hasta qué nivel respecto de los negocios internacionales que se han realizado en Venezuela, y ahí vuelve a ser clave el papel de Delcy Rodríguez.
0: Los detalles de este sumario están causando una gran conmoción entre los votantes y afiliados y los socios del gobierno de Sánchez. Sin embargo, estos, pese al malestar, no mueven ficha, Ángela.
16: No, Junts asegura que no está encima de la mesa apoyar una moción de censura. Desde Sumar, su diputado Alberto Ibáñez trata de desviar el foco.
17: El señor Zapatero es una persona relevante para las izquierdas de este país. Es evidente que el señor Zapatero tiene sus luces y sus sombras. ¿Cuánto van a tardar en investigar al señor Felipe González y al señor Aznar?
16: A ellos precisamente lanza este mensaje Alberto Núñez Feijóo.
18: Es el momento en el que los socios que siguen apoyando al gobierno, pase lo que pase, ocurra lo que ocurra, información tras información, afecte al gobierno, afecte a las personas más importantes del entorno del presidente, incluso a su familia, a su partido, y que los socios sigan apoyando, comprenderá usted que esto es inédito en la política española.
16: Y reacciones también desde el PSOE. Pilar, el presidente de Castilla-La Mancha, Emiliano García Page, pide elecciones generales o que Sánchez se someta a una cuestión de confianza.
0: Y una noticia de última hora, el sumario revela, Ángela, que el jefe de policía en Barajas pudo recibir gratificaciones cuando aterrizó Delcy Rodríguez.
16: Es parte de ese sumario que vamos desgranando en COPE. La titular del juzgado de instrucción 15 del Tribunal de Instancia de Madrid, Esperanza Collazo, señala al inicio de la investigación del caso Plus Ultra al comisario de la policía responsable del aeropuerto de Madrid, de Barajas, Jesús María Gómez Martín, por presuntamente haber recibido favores y gratificaciones de la trama.
0: Ahora tenemos un mensaje, sí, vamos a desengrasar un poco, de Verisur. Gloria López Navas.
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0: Te voy a hacer una pregunta. Piénsalo bien, ¿eh? ¿Tú qué crees? ¿Que la inteligencia artificial te ayuda o que nos espía? Porque seguro que tú, igual que yo, igual que casi todo el mundo, le preguntas cosas a los asistentes virtuales o a la IA, al ChatGPT, al Gemini, al que sea. Y cada vez le consultamos más cosas, desde cómo invertir dinero hasta qué estudiar o incluso cómo afrontar un problema personal. Y claro, uno siente que está hablando en privado, pero mucho cuidadito, porque detrás de esa conversación no hay un confidente, ¿eh? No está tu mejor amiga, que años después lo cuenta, ¿no? Un estudio acaba de demostrar que muchos de esos chatbots con los que hablamos comparten información con el gigantesco negocio de la publicidad digital. Es decir, lo que le cuentas a la IA puede acabar alimentando la publicidad que luego vemos en Google o en las redes sociales. Naseo Ballina es investigador de Emidea y es autor de este estudio.
20: Es posible, por tanto, que estos servicios de terceros puedan acceder palabra a palabra a toda la conversación de los usuarios con los servicios de inteligencia artificial. Y esto, obviamente, pues, incluye un montón de datos sensibles.
0: Victoria Ballesteros, compañera de Economía, buenas tardes.
21: ¿Qué tal, Pilar? Buenas tardes.
0: Vamos a ver, cuando utilizamos la IA, creemos que estamos hablando en privado, pero en realidad, como tú y yo ahora mismo, ¿no?
21: Sí.
0: Pero en realidad pasa lo que nos pasa a ti y a mí y ahora mismo, ¿no? Estamos dejando un rastro de miles de personas escuchándonos, pero sobre todo es el valor económico de esa información que entregamos sin darnos cuenta y desde luego sin nosotros lucrarnos de ello.
21: No, y le damos mucho más de lo que nosotros nos imaginamos, ¿no? Porque no es solo lo que escribimos.

0: urgente porque estoy muy asfixiado, no llego a fin de mes y nadie me lo da, ¿qué hago?
1: Ya.
0: O sea, es que sabe muchísimo más de ti, ¿no?
1: Claro, ya sabe que necesitas un préstamo, que tiene que ser urgente, que nadie se lo da, algún problema tendrá, ¿no?
0: Efectivamente.
1: Y cómo lo haces, el interés más alto.
0: Y eso le da a ellos un poder impresionante para construir perfiles comerciales que son muy precisos, ¿no? ¿Cuánto te puedes gastar? ¿Qué te preocupa? O incluso, ¿en qué momento eres más vulnerable a determinados mensajes publicitarios, ¿no? Ten en cuenta, Pilar, que este estudio nos dice que alrededor del 95% de los usuarios de las versiones gratuitas de este tipo de asistentes terminan convirtiéndose en una oportunidad de negocio. Ojo que aunque pagues, tampoco estás a salvo. Es decir, también se comparten esas conversaciones.
1: Y Victoria, si la IA sabe qué buscamos o cuánto estamos dispuestos a gastar, ¿puede acabar condicionando también lo que compramos?
0: Sí, es que ahí tienes además el famoso algoritmo, ¿no? El 70% de lo que vemos en redes ya lo decide. Es decir, tú compras cosas que te están sugiriendo.
1: Gracias, Victoria.
0: A ti.
1: Hasta luego.
2: Los agentes ya están influyendo en muchos caminos de compra.
1: Este fin de semana se va a jugar
0: esto me ha parecido cortísimo,
1: las series mundiales Seven de rugby. Hasta la capital vallisoletana se van a acercar los mejores equipos del mundo, entre los que están los All Blacks, conocidos por su jaca, ese grito de guerra que estamos escuchando. Fíjate, las series se juegan este fin de semana, pero hoy los All Blacks han decidido hacer un hueco en su agenda para acercarse a una cárcel de Valladolid. Sí, la selección de Nueva Zelanda de rugby va a entrenar con los presos del centro penitenciario de esa ciudad. Van a apoyar una iniciativa del club vallisoletano El Salvador y de Cáritas, que utiliza el rugby para enseñar los valores del deporte a las personas que se encuentran privadas de libertad. Vamos a conocer un poco más sobre esta iniciativa con Florentino Fraile, que es entrenador del club El Salvador y además es voluntario y responsable de este proyecto. Florentino, buenas tardes.
3: Hola, muy buenas tardes.
1: Y además creo que te pillamos justo a punto de pasar los controles de la cárcel con los jugadores, ¿verdad?
3: Sí, correcto. Estamos ya gestionando la entrada en el centro penitenciario, sí.
1: Oye, a todos los que nos gustan un poquito el fútbol, bueno, incluso si has visto un par de películas que tengan que ver con el rugby, ¿verdad? Hemos visto cómo se baila esa jaca. ¿Cómo llegan los All Blacks a entrenar con los presos de la prisión de Valladolid?
3: Bueno, pues mira, esto es una petición propia de los propios jugadores de Nueva Zelanda, que esta gente cuando salen a jugar a cualquier ciudad del mundo, pues lo que hacen es mirar a ver qué tipo de acción social pueden hacer. Lo más normal es que estén entrenando pues con niños, alguna cosa de estas. Pero bueno, estuvieron indagando qué podían hacer aquí en Valladolid y se encontraron con el proyecto que tenemos entre manos nosotros y decidieron pues ir a conocerle y querer venir aquí al centro penitenciario a estar un rato con nosotros.
1: Ajá. Oye, ¿y qué van a hacer con los presos? ¿Qué van a entrenar? ¿Les van a firmar autógrafos? ¿Qué van a hacer?
3: Bueno, pues yo imagino que un poco de todo. Nosotros desde luego hemos preparado un entrenamiento, evidentemente muy light, porque tampoco pretendemos que esta gente aquí vengan a otra cosa que no sea participar dentro de ese pequeño entrenamiento, porque tampoco queremos, lógicamente, que se lesionen y que les ocurra absolutamente nada.
1: Claro.
3: Pero vamos, lo que nosotros tenemos pensado hacer es pues un pequeño entrenamiento. Por supuesto, les pediremos que nos hagan la jaca, haremos fotos con ellos, porque es una ocasión única, la verdad.
1: Porque, Florentino, ¿en la cárcel hay un equipo de rugby de presos?
3: Sí, claro. Nosotros, como Rugby El Salvador y Cáritas, llevamos ya 7 años... trabajando con un equipo de masculino de rugby aquí en el centro penitenciario de Valladolid.
1: Ajá. ¿Y
3: desde hace 3 años, y desde hace 3 años con un equipo femenino también.
1: Fíjate, y bueno, ¿van a estar con los dos o solo con el masculino?
3: Van a estar con los dos. Sí, sí, hemos pedido que salgan también las chicas y que puedan también participar de este momento único que vamos a poder tener y disfrutar todos.
1: Oye, ¿y para los presos qué significa jugar en un equipo de rugby?
3: Pues mira, para los presos hay muchas connotaciones. Primero, lo primero que te dicen es que cuando están entrenando tienen la sensación de que están en libertad.

0: ese rato de entrenamiento, ese rato de juego, no están pensando en dónde están, no están pensando en las posibles condenas que puedan tener, sean largas, cortas o de lo que sea, sino que están centrados en jugar, en disfrutar de ese momento, y para ellos tiene un significado tan grande como que se sienten en libertad. Independientemente de esto, pues bueno, tiene muchas connotaciones. Lo que se está haciendo también es que esta gente adquieran unos valores que no es que los tengan perdidos, pero sí quizás a lo mejor un poquito olvidados. Uh-huh. Entonces, en ese punto de vista también es un apoyo el tema del rugby, lo que les está ofreciendo a esta gente.
1: Porque ¿cuántas veces entrenáis a la semana o al mes? ¿Cómo funciona?
0: Pues mira, entrenamos todos los lunes con las chicas y todos los miércoles con los chicos.
1: Ya. ¿Y durante cuánto?
0: Durante toda la temporada, desde septiembre pues hasta ahora, finales de junio.
1: Ajá. ¿Y juegan campeonatos? ¿Juegan contra otros equipos?
0: Bueno, campeonatos evidentemente no, porque las limitaciones de nuestro campo no son las habituales para un campo de rugby.
1: ¿Sí?
0: Pero sí lo que hacemos es compartir partidos pues con otras cárceles. Recientemente ha estado la cárcel de Estremera, de Madrid, aquí en Valladolid. También ha estado la cárcel de Alcalameco. Nosotros hemos visitado también ese tipo de centros penitenciarios. Queremos ampliarlo pues ahora a León, que están montando un equipo. También queremos ir a Santander, a la cárcel que hay allí, en Santoña, pues para poder jugar con ellos. Yeah. Pero independientemente de esto, que son actividades entre centros penitenciarios, desde la Federación de Castilla y León se ha promovido el que los equipos de rugby de Valladolid pues puedan subir a jugar al centro penitenciario, con lo cual pues se crea también una corriente de partidos que también es muy bueno para esta gente, no solamente está a entrenar, sino que también puedan jugar y participar de ello.
1: Es decir, Florentino, que aunque los All Blacks es uno de los mejores equipos de rugby del mundo, es evidente, no se van a encontrar con unos principiantes. O sea, cuando entrenen van a tener enfrente un equipo que sabe de rugby.
0: Hombre, claro, claro, claro. Los conocimientos que se van adquiriendo, evidentemente, son básicos. Todo va en función de las necesidades que haya en ese momento, pero sí que van a saber de qué se está hablando. Perfectamente, ya. Vamos.
1: ¿Y los presos están emocionados?
0: Bueno, pues la verdad que ellos están como muy emocionados porque para ellos el que alguien vaya a visitarles ya es una excepción. Es una excepción. Entonces, el que en este caso sean el tema de los All Black, pues para ellos es un sueño. Es un sueño. Es un sueño quizás para todos, pero especialmente para ellos que se hayan interesado la selección de Nueva Zelanda en venir a conocer el proyecto y en venir a participar en un entrenamiento con ellos, pues esto tienen ahora mismo un subidón, como se dice, tremendo.
1: Ya,
0: tremendo.
1: Es espectacular. Bueno, me imagino que para los presos, sí, y para Valladolid entero como ciudad, ¿no? Porque, en fin, jugar un partido, sí, claro, de cara al Mundial, pues tiene que ser, ¿no?, la pera también para la ciudad.
0: Sí, bueno, pero en la ciudad tenemos las World Series, que son los 24 mejores equipos del mundo que van a estar aquí, y la ciudad lo va a poder disfrutar de otra manera. Va a poder ver ese juego de los All Blacks de España, actuales subcampeones, de Sudáfrica, de Argentina, en fin, de todos los países más importantes a nivel de rugby van a estar aquí representados.
1: Pues Florentino Fraile, entrenador del Club El Salvador, voluntario y responsable de este proyecto, que muchas gracias por habernos atendido el mediodía COPE. Oye, que todo vaya fenomenal. Y sí, bueno, como es entrenamiento, como no es partido, te iba a decir que gane el mejor, pero vamos, que disfruten muchísimo durante el entrenamiento.
0: Sí, de eso se trata, de pasar un buen rato, que todos disfrutemos y bueno, pues poderlo contar, porque va a ser algo único.
1: Gracias, Florentino.
0: Gracias a vosotros por vuestro interés.
1: Y ahora te quedas, como todos los días, con nuestro compañero José Luis Restán. ¿Qué tal, José Luis?
2: ¿Qué tal, Pilar? León XIV ha dicho que el tema central de su primera encíclica es que significa custodiar lo humano, y en este sentido critica a fondo el sueño de superar los límites de la condición humana que encarnan hoy el transhumanismo y el poshumanismo. Este último plantea una forma de hibridación entre el ser humano, la máquina y el ambiente para entrar en una nueva etapa evolutiva. En ese punto, el Papa realiza una de las afirmaciones centrales. El ser humano no florece a pesar del límite, sino a menudo a través del límite. Y explica que, por un lado, es necesario tratar de eliminar el sufrimiento que marca la vida humana, y por otro, es sabio reconocer nuestra finitud constitutiva. Para eliminar totalmente el dolor, sería necesario apagar también el amor y el deseo, subraya el Papa León en uno de los párrafos más bellos de la encíclica. Quien ama y desea no puede evitar atravesar la prueba y el sufrimiento, y por eso, a lo largo de los años, conservamos enseñanzas que son memoria del camino realizado, entre libertad y caídas, sueños y decepciones. Renunciar a esta aventura dramática y espléndida en nombre de una presunta superación de todo límite significaría dejar de ser humanos. Nuestra humanidad, afirma el Papa, debe acoger los progresos de la técnica para aliviar los sufrimientos y abrir posibilidades nuevas, pero nunca renegar de aquello que la hace ser ella misma, la capacidad de relación y de amor. Y justo en ese momento, el Papa da un giro inesperado, diciendo que la expresión más que humano no pertenece solo a las promesas de la técnica. La propia fe cristiana afirma que el ser humano no está encerrado en los límites de su propia naturaleza, sino que está llamado a trascenderse a sí mismo, no para huir de la realidad o despreciar el límite, sino para realizarse en el amor. No se trata de superar lo humano mediante la hibridación con las máquinas, sino de alcanzar la plenitud de lo humano, imposible para nuestras fuerzas, mediante la gracia de Dios.
1: Y una última hora, ya sabes que el expresidente Zapatero había pedido aplazar su interrogatorio ante el juez para preparar mejor su defensa en el caso. Pues bien, el juez Calama acaba de citar al expresidente socialista 2 días, no uno, el 17 y el 18 de junio. La primera cita era el 2 de junio, se retrasa hasta el 17 y el 18 de junio.
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19: ¿Qué tal? Saludos y muy buenas tardes en este martes 26. Soy José Manuel Cabrales. Mediodía COPE en la provincia de Cádiz con 31 grados de máxima hoy en la provincia de Cádiz y atención al aviso amarillo por viento. Sigue la polémica en torno a la distinción a Juan Carlos Aragón. Rubén López, cuéntanos.
20: Disfrazan los valores, no quisieran confundir los de verdad con los falsos.
21: Sigue toda la polémica en torno a Juan Carlos Aragón y esa condena de maltrato que se hacía pública el pasado sábado. Lo último es la intención por parte del Ayuntamiento de Cádiz, de la Junta de Andalucía, de eliminar el nombre del autor del antiguo Colegio Andalucía, que en 2019 precisamente cambió ese nombre, quitó el de Andalucía por el de profesor Juan Carlos Aragón. Hoy ha pedido el PSOE que se reúna el Consejo Escolar también para que se produzca ese cambio. Y los carnavaleros están en shock, como se podría decir, por la trascendencia de la figura de Juan Carlos Aragón, por todo lo que ha supuesto más allá de la ciudad de Cádiz y cómo sus coplas se han hecho populares más allá incluso de Despeñaperros y de lo que es el mundo del carnaval gaditano. Sin duda, un auténtico varapalo en todos los sentidos, pero con una respuesta prácticamente unánime del mundo del carnaval, condenando, por supuesto, el maltrato, la violencia de género y recordando que no hay que dar ningún paso atrás en este aspecto. Hemos hablado en la cadena COPE con diversos colectivos del carnaval, entre ellos el de la Asociación de Comparsistas 1960. Su presidente es Humberto González, que habla de cómo va a ser a partir de ahora la figura de Juan Carlos Aragón y cómo se va a tratar su legado artístico.
16: Bueno, a ver, ahí tenemos precedentes, ¿no? Otros artistas que han pasado por lo mismo y sus obras siguen leyéndose, sus obras siguen admirándose y sus obras siguen escuchándose. Así que supongo que la gente sí hará un pequeño velo entre lo que te digo, entre lo que te comentaba antes, la separación entre lo que es Juan Carlos poeta del Juan Carlos persona, ¿vale? Que me consta que en los últimos años también se rehabilitó mucho sobre sus cosas. Sobre sus problemas, ¿vale? Pero bueno, lo corté no quita lo valiente. Uh-huh. Lo que hay es lo que hay. No uh-huh. hay más vuelta de hoja.
21: Ves bien, precisamente, de hecho, esa intención de cómo se separa al artista, al enorme artista que fue Juan Carlos Aragón, con lo que fue como persona, que evidentemente ya se sabía, era vox populi, que no había sido ni mucho menos un ejemplo, pero que ahora con pruebas, con esa condena de violencia de género, pues evidentemente no tiene cabida en la sociedad. Roberto Fabio Gómez es presidente de la Asociación de Chirigotas, autor de Carnaval, y como él mismo reconoce, ha sido un gran admirador de la obra de Juan Carlos. Habla precisamente de cómo, si se puede, separar a lo que es el artista de la propia persona.
18: Yo creo que no somos capaces. Vale, o sea, yo creo que eso va a estar en cada uno, en cada una, ¿vale? Yo creo que eso cada uno tendrá su manera de verlo, pero lo que está claro, lo que tenemos que tener claro es que este hombre tiene una sentencia firme y que es un maltratador. Eso está claro, eso sí está claro. Ya el que de cada uno que porque a la vista está que bueno, hay gente que se compra las camisetas de Maradona, hay gente que se compra sábado, sí. Y con sentencia firme, y bueno, sigue admirando el arte.
21: Lo que está claro es que esto parece, la sensación es que no acaba de comenzar y que queda todavía muchas cosas por conocerse y por esclarecerse.

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2: Pues ya estamos, abrimos nuestro espacio económico con los amigos de Renta 4. Tenemos ya con nosotros a José Luis Navarro, asesor de inversiones de Renta 4. Bueno, buenas tardes, José Luis, ¿qué tal?
3: Hola, José Manuel, buenas tardes, ¿qué tal?
2: Bueno, hoy el título, continúan las buenas noticias, nueva semana de subidas en las bolsas. Cuéntanos, estamos deseando ya escuchar esas buenas noticias.
3: Las bolsas, José Manuel, como veis, pues siguen coqueteando con los máximos históricos, anotándose esta semana anterior pues subidas del entorno del 3% en Europa y del 1-2% en Estados Unidos. Vamos a repasar con nuestros oyentes, oye, pues las últimas noticias y qué hay detrás de estas subidas, tratando de responder a la gran pregunta, ¿están justificadas dichas subidas?
2: Somos todo oídos, cuéntanos.
3: De todo lo que tenemos que contar, podemos empezar con la situación en Irán, José Manuel. Los mensajes de Trump son de optimismo total desde hace ya semanas y parece ser que la finalización del conflicto con la reapertura del estrecho de Hormuz pues podría ser inminente. Después tenemos los resultados que presentó Nvidia, que como ya hemos dicho otras veces, es la empresa con mayor peso e influencia en las bolsas hoy por hoy. Fueron espectaculares, una vez más, y no decepcionó. Finalmente, los resultados trimestrales que presentaron las diferentes compañías en las últimas semanas. Este quizás sea el factor que más valoran los inversores a día de hoy. Lo dicho, fueron increíblemente buenos, al igual que con Nvidia. La gran parte superó las expectativas, la mayoría, y la revolución de la IA, de la inteligencia artificial, pues es ya una realidad que parece que está justificando la apuesta de los inversores por un mayor crecimiento, pagando así, bueno, pues valoraciones más altas.
2: ¿Cuál sería ese resumen final desde Renta 4, José Luis?
3: Aun con todo lo dicho, no perdemos de vista los riesgos ni descuidamos la gestión de los mismos. 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
12: Son las 2 de la tarde, es la 1 en las Islas Canarias.
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12: Entramos en la segunda hora de Mediodía COPE. Te recuerdo que estamos aquí contigo desde la 1 de la tarde. Hoy es martes 26 de mayo del año 2026 y ni un día sin su afán. La última hora. El juez Calama acaba de aceptar la petición de Rodríguez Zapatero, retrasa a los días 17 y 18 de junio su comparecencia de tal manera que Zapatero no tendrá que ir el próximo martes 2 de junio a declarar. Enseguida te vamos a ampliar esta información. Mira, el refrán dice que el martes ni te cases ni te embarques. Bueno, pues el presidente Sánchez se ha embarcado camino de Roma para poner, habrá pensado, tierra por medio del tsunami que tiene en shock al Partido Socialista. Todo el mundo ha visto ya las alhajas, las joyas de la abuela, de los Romanov, de Catalina la Grande. Tú dirás que Zapatero guardaba en una caja fuerte escondida en el despacho del Partido Socialista que él utiliza. Y además supongo que en algún momento se van a tasar y nos van a decir su valor. De momento no parece que nadie, ¿verdad?, guarde algo así en una caja fuerte, que no sean falsificaciones o imitaciones. Zapatero, a través de su portavoz, ha dicho que se trata de una herencia de su mujer y de regalos que le han hecho en sus viajes. Bueno, yo creo que no hay nadie que haya comprado esto, porque más bien parecen joyas de una emperatriz que la herencia en una familia de clase media. Y además porque no parece razonable, ¿verdad?, pensar que algo así se vaya a guardar en un despacho profesional en vez de hacerlo pues en tu casa, ¿no?, si tienes algo así. En fin, este affair de las joyas me ha hecho pensar en el relato, en el famoso relato. Llevamos 7 años de relatos. ¿Cuál es el último que pretenden que compremos? Bueno, según la teoría oficial, los ciudadanos deberíamos de creernos lo siguiente. Al socio de Zapatero se le encuentra un contrato por el que cobrará el 1% de la subvención que recibirá Plus Ultra si se le concede, y ese mismo importe se le pagaría al expresidente. Bueno, pues tenemos que creer que el expresidente Zapatero no tiene nada que ver. Tenemos que creer que a un expresidente del gobierno le regalan joyas para su mujer a cambio de nada. Oye, igual sí, veremos. Tenemos que creer que jueces, periodistas y la sociedad civil entera han montado una conspiración monumental para acabar con el Partido Socialista, lo que incluye al expresidente. Tenemos que creer que es normal que a una señora sin carrera universitaria se le nombre directora de una cátedra en la Universidad Complutense. Es el primer caso en la historia de nuestro país, una señora sin carrera universitaria, ¡pum!, catedrática de la Universidad Complutense. Y esto no tiene nada que ver con que su marido sea presidente del gobierno. Tenemos que creer que en una diputación provincial de una provincia pequeña se cree un puesto relacionado con la ópera y nombre al hermano de su jefe en el partido, y que esto, todo esto es muy normal. Por cierto, también quieren que creamos que es normal que el susodicho diga que vive en Portugal y que no pague impuestos. Que se lo digan a Shakira, ¿verdad? Quizá porque el relato termina con el dato. El expresidente Zapatero ha pedido, ya te lo hemos contado, que se retrase su comparecencia ante el juez. Hoy es el día en el que tenemos que felicitarnos por guardias civiles y policías nacionales que cobran una miseria y hacen su trabajo honradamente. Jueces que no se dejan amedrentar. Funcionarios públicos que no se vendieron y denunciaron. Hoy es el día en el que la separación de poderes explica por qué la democracia, siendo imperfecta, es el mejor sistema político que existe.
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12: Y hoy hay más noticias que te cuento con Ángela Sánchez. ¿Qué tal, Ángela? Buenas tardes.
14: Buenas tardes.
12: Ni el demoledor sumario que seguimos conociendo sobre el caso Zapatero hace cambiar al gobierno de posición de momento.
14: Con un doble argumento, Pilar. Por un lado, que España necesita estabilidad y crecimiento, y por otro, que Zapatero ha dejado un gran legado al país. Elma Saiz, ministra portavoz.
15: Sobre la base de ese país que dejó el presidente Zapatero, seguimos construyendo una España más moderna, más plural, más inclusiva. Ahí está el legado incuestionable del presidente Rodríguez Zapatero.
12: Y con más ricos, sin ninguna duda. Enseguida de ellos. Enseguida te vamos a ampliar todo con la vista puesta también en el caso Begoña, Ángela.
14: El juez Peinado se cita a la mujer de Sánchez el 9 de junio en una audiencia previa a la celebración del juicio contra ella por 4 delitos. Dice el juez que de no presentarse podría ser conducida por la fuerza pública.
12: Mientras tanto, otro récord del gasto en pensiones.
14: Con un desembolso de más de 14.300 millones de euros este mes de mayo en las arcas públicas, un 6% más que hace un año. La pensión media se sitúa ya en los 1.371 euros.
12: Y pendientes además del nuevo positivo por antivirus.
14: El de uno de los 14 españoles aislados en el Gómez Ulla de Madrid no tiene síntomas y ha sido trasladado a la unidad de aislamiento de alto nivel junto al paciente de 70 años que también dio positivo. Los 12 pasajeros restantes del crucero Ondius continúan en cuarentena aunque reciben visitas.
12: Y en el deporte, José Luis Corrochano, buenas tardes.
16: Pilar, buenas tardes.
12: No sé quién es Monchi, pero confirma Manolo González como entrenador del Español.
16: El director deportivo del Español. Hay muy pocos banquillos libres en la primera división. El de Osasuno queda abierto después de anunciarse que no seguirá Lichi. Falta oficializar que Íñigo Pérez va al Villarreal y quién ocupa el del Rayo. Saber si Bordalas continúa o no en el Getafe. Y el nuevo director deportivo del Español, Monchi, acaba de confirmar que sigue Manolo González.
17: Desde la primera vez que hablé con él, él sabe que la confianza era absoluta. Creo que es la persona idónea para ir siguiendo o seguir construyendo ese Español que creo que todos deseamos.
16: Otra comunicación de la mañana. Yago Aspas, el delantero del Celta, anuncia que ni clasificándose para la Champions seguiría más de una temporada en el Celta.
18: No, ni yendo a la Champions, que nunca la jugué. La verdad que ya voy a cumplir 39 años en breve y a veces pues dar un paso al lado sea lo mejor, tanto para el club como para mí personalmente.
19: ¿Se fue a la Champions?
18: No.
16: Noticia en el Leganés, equipo de segunda. A falta de una jornada y jugándose la permanencia, Carlos Martínez sustituye al destituido Igor Oca.
12: Gracias, Corro. Sigues el Mediodía COPE.
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12: Son las 2:06 de la tarde y en medio del zapaterazo y los 4.000 folios del sumario en los que seguimos indagando y oficialmente la esposa del presidente del gobierno de Pedro Sánchez se ha convertido en acusada. ¿Qué quiere decir? Pues que el juicio contra ella por presunta corrupción en los negocios, malversación, tráfico de influencias y apropiación indebida está al caer. Patricia Rossetti, buenas tardes.
20: Hola, Pilar, buenas tardes.
12: El juez Peinado cita a Begoña a declarar en un par de semanas y ojo que habla de posibles medidas si no se presenta.
20: 9 de junio a las 11 de la mañana. Begoña Gómez tendrá que acudir en persona y acompañada por su abogado y con un apercibimiento. Si no comparece, tendrá que ser conducida por la fuerza pública. Tanto Begoña Gómez como los otros dos acusados, su asesora Cristina Álvarez y el empresario Juan Carlos Barrabés. Tras esta vista, seguirá la decisión de enviarles no a juicio con un tribunal popular. En el auto, el juez Peinado explica que en la audiencia existe la posibilidad de que se pueda imponer alguna medida cautelar de carácter personal a los tres investigados, medidas destinadas a evitar o minimizar el riesgo de tratar de eludir la acción de la justicia dada la extensión de la pena que pudiera ser impuesta, y detalla las penas por cada delito. Tráfico de influencias, de 6 meses a 2 años. Corrupción en los negocios entre particulares, de 6 meses a 4 años. Malversación, penas de prisión que van de los 6 meses a los 3 años y apropiación indebida de 1 a 6 años de cárcel. Y si te parece, vamos a recordar el último informe de la UCO conocido ayer, Pilar. La Guardia Civil manifestaba que la sociedad de Begoña Gómez tuvo actividad comercial y contratos amañados para poner en marcha el software de su cátedra. Ofertas simuladas, adjudicaciones premeditadas y expedientes para dar apariencia de legalidad. Señala el informe que las adjudicaciones no solo estaban premeditadas, sino que algunas empresas comenzaron a trabajar antes de la formalización de los contratos. Los expedientes se ajustaron a condiciones previamente definidas entre las compañías y la cátedra de la esposa del presidente, incluido el precio.
12: Es Patricia Rossetti, jefa de tribunales de COPE. Gracias, Patricia.
20: A ti, Pilar.
12: Bueno, el juez Peinado, ya lo has escuchado, ha citado a la mujer del presidente del gobierno. ¿Y dónde está el presidente? Pues mira, en Roma. Mañana está previsto que comparezca ante los medios después de verse nada menos que con el Papa León XIV. Enseguida atendemos también a lo que está diciendo el gobierno tras el Consejo de Ministros. Pero antes, Ángela, lo último sobre el caso Zapatero, si aplaza su comparecencia.
14: Estaba prevista para el próximo martes, finalmente queda fijada para los días 17 y 18 de junio. ¿Con qué argumento lo ha pedido su defensa? Pues porque necesita tiempo para estudiar los 4.000 folios del sumario, cuyo secreto se ha levantado de manera parcial en las últimas horas. De momento, las acusaciones populares han adelantado que van a pedir cautelares contra Zapatero, entre ellas la posible retirada del pasaporte, la prohibición de salir de España o que vaya a comparecer de manera periódica ante el juzgado.
12: Gracias, Ángela. Y ojo que al menos una de las acusaciones particulares, Justicia Europa, va a pedir prisión provisional para Rodríguez Zapatero. El abogado de esta acusación, Luis María Pardo, esta mañana en Herrera en COPE.
19: Yo no lo descartaría, que pudieran solicitar la imputación y la extradición para tomarle declaración por los delitos que le vengan a imputar, pero sí que veo indicios de que Estados Unidos pueda tener una pieza. Desconocemos hasta qué nivel respecto de los negocios internacionales que se han realizado en Venezuela, y ahí vuelve a ser clave el papel de Delcy Rodríguez.
12: Todo esto en medio de una catarata auténtica de información, titulares y detalles que siguen saliendo de ese amplísimo sumario del caso Zapatero. Son 8 tomos, 4.000 folios. De ahí salen las fotos de las alhajas, de las joyas de las que hoy habla todo el mundo. De ahí salen también los casi 300.000 euros que la UDEF encontró escondidos en casa del amigo de Zapatero, de Julio Martínez. Pero todo eso podría quedarse en anécdota si nos fijamos en el meollo de la trama. Juan Baño, buenas tardes.
21: ¿Qué tal, Pilar? Buenas tardes.
12: Hablamos de presunto tráfico de oro y de petróleo.
21: Efectivamente, digamos, lo que el juez Calama investiga desde marzo es la existencia de un entramado criminal de dimensión transnacional. Lo leo textualmente de uno de sus autos. En el inicio de todo, una denuncia de la Fiscalía por delitos de blanqueo asociados con la compraventa de petróleo u oro a escala internacional. Peruanos como Luis Felipe y Enrique Martín Vaca, el abogado Miguel Palomero o el holandés residente en Suiza, Simón Lemberg, todos aparecen en el rescate de Plus Ultra y a todos se les investiga por blanqueo a gran escala. En medio de esas pesquisas y tras aparecer el rastro de Plus Ultra es cuando se lleva a cabo la detención en diciembre, entre otros, de ese empresario Julio Martínez Martínez, el testaferro, el lacayo de Zapatero. En una agenda color negro en su poder aparecen anotaciones sobre la posible intervención en la liberación de presos en Venezuela o sobre la repatriación de Edmundo González Urrutia. Asuntos, como sabemos, de los que se ocupaba el expresidente. En otro grupo documental, denominado R05, encuentran anotaciones sobre planes de negocio en el petróleo o sobre la compraventa de oro. Numerosas referencias a altos cargos vinculados a la extracción de recursos naturales como carbón, gas o níquel. Es lo que leemos en ese auto. A esto se suma la orden de detención contra el fundador de la compañía Plus Ultra, el venezolano Rodolfo Reyes. Asegura la policía que una vez cobrado el rescate concedido por el gobierno de Sánchez, fueron transferidas parte de esas cantidades inmediatamente, leemos, a 3 sociedades instrumentales, dirigidas por el holandés, por Simon Lenderet, con transferencias a cuentas opacas en Gibraltar, Suiza, Montenegro, Reino Unido e Islas Mauricio. Una de estas sociedades habría actuado, dice el auto, en la venta de oro a una sociedad en Dubái. Constan indicios de la participación de Rodolfo Reyes, el de Plus Ultra, en algunas de esas ventas. En fin, Pilar, siguiendo ese entramado, el juez se encontró con Zapatero. Por lo tanto, imagínate para lo que puede dar esto. Ya veremos.
12: Es Juan Baño, jefe de Interior de Cadena COPE. Gracias, Juan.
21: Gracias,
12: y eso por no hablar de lo que revela el sumario sobre el aterrizaje de Delcy Rodríguez en Barajas, dando a entender, atención a esto, que el jefe de la policía en Barajas, dependiente de Marlaska, pudo recibir gratificaciones. En fin, ¿cómo respira el gobierno o cómo aguanta la respiración más bien? Acaba de terminar el Moncloa, la rueda de prensa posterior al Consejo de Ministros. Ricardo Rodríguez, buenas tardes.
22: ¿Qué tal, Pilar? Buenas tardes.
12: Y oye, que no cambia ni una coma de su discurso, ¿eh? Ni fin de la legislatura, ni poner en cuestión a Zapatero.
22: Pero el gobierno sí que se anda con pies de plomo. La ministra portavoz se ha situado claramente a la defensiva, aferrada a esa presunción de inocencia de José Luis Rodríguez Zapatero, e incluso a su legado, como ha hecho Elma Saiz, sorteando el demoledor contenido del sumario.
15: Este gobierno confía en que se pueda respetar la presunción de inocencia del presidente Zapatero. Ahí está el legado incuestionable del presidente Rodríguez Zapatero. Avances en derechos, avances en igualdad, avances en modernizar un país.
22: La Moncloa rechazan entrar al detalle del procedimiento con las joyas incautadas en la caja fuerte del expresidente, por ejemplo. No nos corresponde a nosotros pronunciarnos, zanjan en privado al más alto nivel, declarándose dispuestos a convivir con la imputación de Zapatero una vez pospuesta además su declaración ante el juez. Adaptándose a los tiempos judiciales, Saiz canta la estabilidad del Ejecutivo.
15: La estabilidad que tiene este país es la principal herramienta y desde luego para que más allá de 2027 la ciudadanía sepa que tiene un gobierno en el que puede confiar, porque protege los intereses de los ciudadanos en todos los casos.
22: Ese afán por trasladar normalidad en su acción en vista de la onda expansiva del sumario se antoja imposible de asumir para voces socialistas. Comentarios como "la Moncloa vive en una nube" se repiten entre diferentes cuadros.
12: Es el jefe nacional, Ricardo Rodríguez. Gracias, Ricardo.
22: Gracias a ti.
12: Lo que no reconoce oficialmente el gobierno ni el Partido Socialista, sí que lo ha hecho el presidente de Castilla-La Mancha, el socialista García Page.
2: Este es el momento de mayor riesgo para el Partido Socialista en toda la democracia. Y es muy difícil que no estemos profundamente preocupados. Prolongar la agonía ya ni siquiera a esos pocos les puede beneficiar.
12: Page pide o bien una cuestión de confianza o bien que haya elecciones, y desde luego no hay comparecencia pública y no hay político que hoy no sea preguntado por lo mismo, por el fin de la legislatura. Sandra Senjo, buenas tardes.
3: Buenas tardes, Pilar.
12: Pero los socios siguen también atornillados a su sillón.
3: Dentro del gobierno, Sumar trata de desviar la atención. Aseguran que es necesario continuar con el Ejecutivo de coalición y que la solución no es un adelanto electoral. Verónica Martínez Barbero es portavoz de la formación.
4: La solución nunca puede estar en que deje de haber un gobierno. ¿Para qué? ¿Para que venga el gobierno de los amigos de Montoro? Es que no entiendo cuál es la vía.
3: En cuanto a los socios de investidura, Pilar, continúan con sus advertencias, pero no mueven ficha. Es más, la portavoz de Junts en el Parlamento catalán, Mónica Sales, descarta que su partido apoye una hipotética moción de censura.
23: Este es el tema de la moción de censura.
24: Nosotros el asunto de la moción de censura no lo tenemos ahora encima de la mesa. El asunto es complicado y pedimos al PSOE la máxima transparencia y que sea inmediata.
23: Que siga inmediata.
3: Y con este panorama, el líder de la oposición, Alberto Núñez Feijóo, no entra a valorar si hay posibilidad de presentar esa moción. Insiste en que la llave la tienen los socios de Sánchez, a los que recrimina que exijan un gobierno limpio, pero no actúen.
25: Los socios que están manteniendo al gobierno dicen que quieren un gobierno limpio, y yo también. Lo que me sorprende es que si quieren un gobierno limpio estén sosteniendo al gobierno más corrupto de la historia democrática de nuestro país.
3: Feijóo lanza además un mensaje a PNV y Junts y les advierte de que sus votantes no están dispuestos a cubrir la corrupción.
12: Gracias, Sandra.
3: A
12: y
3: ti.
12: Antes de tu COPE local, ya sabes que estamos muy pendientes de ese trágico accidente, un choque entre un tren y un autobús escolar en Bélgica. Bueno, la última noticia es que se han producido 4 víctimas mortales, hay 4 muertos, 2 de ellos son menores, tras colisionar, como te digo, un minibús escolar y un tren de pasajeros en Bélgica. Te quedas ya con tu COPE local.

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21: La romería de Pentecostés ha quedado atrás y las hermandades del Rocío de nuestra provincia inician el regreso a casa. Un año extraño este en el que, más que camino de vuelta, lo que tenemos es un desplazamiento fraccionado, apoyado en la playa y la carretera a causa del incendio de Marismillas. Gabriel Álvarez.
22: Hace apenas una hora hemos tenido pleamar en la playa de Doñana. Es el peor momento para transitar esos 30 kilómetros de arenal poco firme, inclinado y proclive a generar dificultades a quienes han de cruzarlo. Y desde las 8 de esta mañana lo están haciendo los todoterrenos que habían de hacer la vuelta por la vía pecuaria con las hermandades del Rocío de la provincia de Cádiz. El incendio de Marismillas llevó ayer a la decisión de autoridades y corporaciones romeras afectadas a determinar la imposibilidad de un regreso a casa según las pautas de ese sueño de camino. Camino de vuelta, siempre plácido y nostálgico por lo vivido, sereno y tranquilo en torno a cada uno de los sin pecados que han representado en la romería de Pentecostés a cada una de las hermandades rocieras. Los sin pecados con sus carretas, también los caballos, han de volver por carretera y los todoterrenos son los que hoy están haciendo ese recorrido entre Matalascañas y Malandar hasta las 8 de esta tarde, la última hora para embarcar hacia Sanlúcar.
21: Gracias, Gabriel. Lo importante es regresar y que todos vuelvan sin novedad alguna de otra romería más que queda para la historia y el recuerdo de quienes allí estuvieron. Es martes 26 de mayo de 2026. Soy Fernando Crespo, escuchas Mediodía COPE en la provincia de Cádiz.
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21: Ahora la información de servicio, el tiempo y el tráfico. Hoy con algunos intervalos de nubes altas, vientos fuertes de levante, con rachas ocasionalmente muy fuertes. Seguimos en alerta amarilla. Tenemos 21 grados en el campo de Gibraltar, 26 en Cádiz y la Bahía. En cuanto al tráfico, hay un vehículo detenido en la CA36, kilómetro 3,6 en la capital gaditana, y atención porque ante el fuerte viento de levante en la provincia debes extremar la precaución si vas a salir a carretera. Continúa en Cádiz la polémica sobre la figura del comparsista Juan Carlos Aragón, Rubén López.
2: El mundo del carnaval sigue en shock tras conocer la sentencia por maltrato que tenía Juan Carlos Aragón. Muchos carnavaleros se han pronunciado ya a favor de la víctima y condenando el maltrato. ¿Cómo se va a ver ahora el legado artístico de Juan Carlos Aragón? ¿Es posible separar al artista de la persona? Parece complicado, pero sin duda, como recuerda el presidente de la Asociación de Compartistas, Humberto González, esto va a ser un antes y un después en la figura y en el legado del autor gaditano.
3: Bueno, a ver, ahí tenemos precedentes, ¿no? Otros artistas que han pasado por lo mismo y sus obras siguen leyéndose, sus obras siguen admirándose y sus obras siguen escuchándose. Así que supongo que la gente sí hará un pequeño velo entre lo que te digo, entre lo que te comentaba antes, la separación entre lo que es Juan Carlos poeta del Juan Carlos persona, ¿vale? Que me consta que en los últimos años también se rehabilitó mucho sobre sus cosas, sobre sus problemas, ¿vale? Pero bueno, lo corté, no quita lo valiente. Uh-huh. Lo que hay es lo que hay, no hay más vuelta de hoja.
2: El siguiente paso, y ya somos todos favorables tanto al Ayuntamiento de Cádiz como la Junta de Andalucía, es cambiar el nombre del centro educativo que lleva el nombre de Juan Carlos Aragón. En 2019 cambió de nombre de Andalucía Juan Carlos Aragón. Ahora dejará de tener la nomenclatura del autor gaditano.
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21: Mañana huelga del refino que aseguran puede tener repercusión en el campo de Gibraltar. Rubén García, buenas tardes.
4: Buenas tardes. Mañana 27, huelga del refino en toda España. Al menos eso es lo que ha convocado el sindicato mayoritario STR en 10 refinerías de toda España. Lo que piden básicamente es el coeficiente reductor, hecho que permite ya a algunas profesiones de riesgo tener una jubilación anticipada. Ellos mismos, los trabajadores, se pagarían su cotización para poder jubilarse años antes. Además, te cuento cómo se va a transformar la Plaza de la Constitución de la Línea, con un presupuesto de casi 5 millones de euros, con más sombras, zonas verdes y juegos infantiles. Será una de las grandes transformaciones del centro urbano de este municipio. Y te cuento también un dato más: un buque militar británico sale de Gibraltar rumbo a Hormuz para buscar minas en el Golfo. El buque auxiliar británico ha cargado durante las últimas semanas equipos autónomos de detección y neutralización de minas antes de dirigirse hacia el este.
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21: El sector pesquero de la provincia de Cádiz se siente contrariado por la falta de interés mostrada durante la visita de la Comisión de Pesca a Barbate. José Manuel Cabrales.
23: La Federación de Cofradías de Pescadores de Cádiz, FECOPESCA, y la Cofradía de Barbate han mostrado su decepción tras la reciente visita de una representación de la Comisión de Pesca del Congreso a la localidad de Barbate. Consideran que se ha perdido la oportunidad para conocer de primera mano la situación real que atraviesa la flota artesanal de la provincia de Cádiz. Nicolás Fernández, secretario de FECOPESCA.
24: Lo que es un poco chocante es que la Comisión de Pesca del Congreso venga a la provincia de Cádiz, al área de Trafalgar, venga a la zona de Barbate y no tenga ni el más mínimo interés en reunirse o en compartir sobre la situación, aunque sea media hora, ¿no?
23: Reiteran su disposición al diálogo y esperan que futuras visitas institucionales permitan conocer sobre el terreno la realidad que atraviesa este sector histórico y estratégico del litoral gaditano.
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10: Te contamos también que el Día Mundial Sin Tabaco se celebra el próximo domingo y los distritos sanitarios quieren concienciar a la población. Diego Yesa.
11: Va a ser una semana plena de actividades repartidas por toda la provincia que van desde la organización de marchas saludables a mesas informativas, actividades con el alumnado de secundaria, talleres formativos e información sobre las consecuencias del consumo de tabaco y de los conocidos como vapers. En estas actividades están implicadas las enfermeras de referencia, así como trabajadores sociales y docentes. Recuerden, el 31 de mayo es el Día Mundial Sin Tabaco, bajo el lema Desenmascaremos su atractivo, combatamos la adicción al tabaco y a la nicotina.
10: Además, incertidumbre en Puerto Cherry tras la decisión de no prorrogar las autorizaciones de los chiringuitos instalados en el recinto portuario, tan solo hasta el 7 de julio. ¿Escuchas? 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
12: Son las 2:30 de la tarde, es la 1:30 en las Islas Canarias.
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12: Hola, ¿qué tal? Muy buenas tardes, gracias por estar aquí en Mediodía COPE este martes 26 de mayo. Mira, el día después de encontrar el tesoro de los Romanov o de Catalina la Grande o de cualquier jeque árabe, ¿verdad?, en una caja fuerte escondida en la oficina del expresidente Rodríguez Zapatero, que resulta que esa oficina es propiedad oficialmente del Partido Socialista. En Mediodía COPE te estamos dando las claves de todo lo que ha pasado en las últimas horas, porque hay plancha para aburrir y todo apunta hacia el mismo sitio, y la verdad es que poco bueno, ¿eh? Hay tanta información y toda es tan importante y tan escandalosa que cuesta resumirla. Pero primero sí que me gustaría ponerte en contexto, porque cuando pensamos en Venezuela, pensamos en la Venezuela de los últimos 5, 10, 15 años, pero muy pocos recordamos o conocemos la Venezuela de los años 50, los años 60, los años 70, los años 80. Y te quiero dar algún dato para empezar a entender ¿de qué hablamos cuando nos referimos a las riquezas de Venezuela? Mira, Venezuela posee las mayores reservas probadas de petróleo del mundo. Están estimadas en unos 303.000 millones de barriles. Esto es, el 17% de todas las reservas de petróleo que hay en el mundo, ahí están, en Venezuela. Además, la mayor parte de este crudo en la franja petrolífera del Orinoco. El Orinoco, que no solo tiene petróleo, el Orinoco también tiene oro, y no algo de oro. Es que en Venezuela tiene unas reservas estimadas de más de 8.000 toneladas de oro, lo que le convierte en una de las áreas mineras más grandes del mundo también en oro. Pero en esos 111.000 kilómetros cuadrados que tiene, la parte venezolana del Orinoco, ¿verdad? No hay solo oro, no hay solo petróleo, no. Hay diamantes, hay coltán, hay carbón, hay otros minerales estratégicos. ¿Y por qué te cuento todo esto? Porque de los años 50 a los 70 del siglo pasado, o sea, en 1950, 1970, 80, Venezuela tenía la economía más fuerte de América Latina. Es más, superaba el Producto Interior Bruto per cápita de muchos países europeos, entre ellos, por ejemplo, España o Grecia. Los venezolanos eran más ricos que los españoles, ¿no? Era uno de los 20 países más ricos del mundo. Tienes que pensar en Venezuela en los mismos términos que lo haces cuando ahora mismo tú estás pensando en Arabia Saudí, o en Qatar, o en Dubái, o en Emiratos Árabes. Tienes que pensar en esas fortunas extraordinarias, ¿verdad? Y todo esto era así hasta que llegó el comunismo, Hugo Chávez, que efectivamente pasó la riqueza de unas manos a otras manos, pero claro, conllevando y llevando con ellos pobreza, presos políticos, muerte, hambre, 8 millones de desplazados a raíz del comunismo que empezó con Hugo Chávez y que terminó con Maduro, extraído, te recuerdo, el pasado 3 de enero de Venezuela y en una cárcel norteamericana, ¿verdad? Cuando arruinaron PDVSA, alguien en el gobierno de Maduro debió pensar que el negocio tenía que ser el narco. Y Venezuela se convirtió en un narcoestado. De ahí viene la investigación que desemboca, en último lugar, en Zapatero. Investigaciones a Maduro, a los adláteres de Maduro, a los subordinados de Maduro. Y al final ese entorno de gente, pues, tocó con Zapatero y un Estado corrupto. Pero quiero que volvamos a la época en la que Venezuela es considerada en los libros de historia como la Venezuela saudita, porque se la llama así. Aunque no existen registros oficiales ni estadísticas de cuántas joyas se vendieron en Venezuela durante los años 60 o 70, esta década coincidió con un periodo de bonanza donde se importaron y se comercializaron toneladas de oro y de joyería de ultralujo. Familias que guardan álbumes de fotos de aquella época. Familias que fueron expropiadas y que quizá pudieron esconder alguna de sus joyas. Y que no te quepa ninguna duda que los peritos de la Policía Nacional y de los juzgados españoles van a saber, por supuesto, el valor real de las joyas incautadas a Zapatero. Pero también van a saber el origen de las piedras y probablemente vamos a conocer sus dueños originales.
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12: Con Ángela Sánchez vamos allá por las noticias más destacadas a esta hora. Comenzamos por la tensión que se mantiene en Oriente Medio, Ángela.
13: Sí, a pesar, Pilar, de la negociación que en teoría mantienen en Irán y Estados Unidos, el régimen de Teherán acusa a Trump de violar la tregua por atacar objetivos militares y amenaza con responder en Estados Unidos. El secretario de Estado, Marco Rubio, dice que cualquier acuerdo con Teherán debe garantizar que se pueda transitar libremente por el estrecho de Hormuz. Irán, además, ha recuperado hoy la conexión a Internet después de casi 3 meses de apagón.
12: Atención también al ébola.
13: Cuyo brote en la República Democrática del Congo deja ya 220 muertos y más de 900 casos sospechosos. Hoy viaja hasta allí el director general de la Organización Mundial de la Salud para evaluar la situación.
12: Y pendientes también del primer incendio en el sur de España.
13: Sí, empiezan a dejarse notar las altas temperaturas, Pilar, y no sabemos si algo más, porque el incendio declarado en el entorno de Doñana podría ser intencionado.
12: Ojo, porque hablamos de una zona de alto valor ecológico, así que nos vamos hasta Huelva. Ana Oreiro, buenas tardes.
14: Más de 130 efectivos con más de una decena de medios aéreos luchan contra el fuego en Almonte. El viento ha dificultado las labores de control de este fuego que se iniciaba en la tarde del domingo. El consejero de Presidencia, Antonio Sanz, recuerda que están cercados en unas 250 hectáreas.

0: Buenas tardes. Elecciones del Real Madrid. Mañana por la tarde a las 7, Florentino Pérez presenta su candidatura. Estamos a la espera de que la Junta Electoral confirme y comunique el día de las votaciones. Probablemente van a ser el domingo 7 de junio. Mientras tanto, Enrique Riquelme ha dicho en las últimas horas en una entrevista en el diario ABC que tiene dos estrellas internacionales fichadas. La mirada está puesta en Mourinho. Hoy termina una de las cláusulas por las que pasaría de costar 7 millones de euros a costar el doble. El Rayo Vallecano prepara la final de la Conference en Leipzig contra el Crystal Palace. Esta tarde entrenamiento y ruedas de prensa pendiente mañana de la recuperación de Ilia Akhomach. Osasuna anunció que Lichi no va a seguir como entrenador la próxima temporada. Esta mañana Monchi ha confirmado que Manolo González va a seguir siendo el entrenador del Español. En Roland Garros ha perdido Jessica Bouzas contra Sabalenka. Martín Landaluz está jugando contra el boliviano Juan Carlos Prado. Ha ganado el primer set. Y Ducati acaba de confirmar que Marc Márquez viaja para Mugello. Allí se disputa este fin de semana el Gran Premio de Italia.
1: Gracias, Corro. 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
1: Bueno, pues así de forma rapidita son dos los titulares que nos deja la mañana, ¿eh? Por un lado, Begoña Gómez, citada el 6 de junio en comparecencia previa al juicio que tiene pendiente por cuatro delitos y no se presenta, el juez dice que va a tomar medidas, ojo a eso. Y por otro lado, se aplaza la citación del expresidente Rodríguez Zapatero y va a ser el 2 de junio, tendrá que ir a la Audiencia Nacional en vez de un día dos, los días 17 y 18. ¿El motivo? Bueno, pues que ha pedido más tiempo para estudiar los 4.000 folios del sumario que seguimos conociendo. ¿Qué hay en ese sumario? Bueno, pues de ahí salen las fotos de las joyas, por ejemplo, las alhajas que guardaba Rodríguez Zapatero en una caja fuerte oculta en su despacho. De ahí salen también las informaciones sobre los 286.000 euros que su amigo Julio Martínez tenía escondidos en su casa detrás de los rayadores. Pero hay mucho más. Por ejemplo, información importante sobre contratos públicos, como el que fue adjudicado este mismo año por el Ministerio de Transportes de Óscar Puente, Ángela.
4: Es un contrato pilar para el suministro de equipamiento Huawei para la red de datos de Adif. Lo publicó el BOE, curiosamente, el día de Nochebuena. ¿Y por qué es llamativo, más allá de esa fecha en la que podría pasar desapercibido? Bueno, pues porque un par de semanas antes, en el registro que llevó a cabo la UDEF al presunto testaferro de Zapatero, a Julio Martínez, se intervino, entre otras cosas, una agenda. ¿Qué ponía en la página 44? Pues mira, Huawei 100 fin de mes y 400 contrato.
1: Esto, según la UDEF, significa que las anotaciones estarían relacionadas con el contrato que justo el Boletín Oficial del Estado publicó unos días después con un presupuesto que superaba los 400.000 euros. Pero es que además de estas coincidencias no hay que olvidar el contexto, Ángela.
4: No, porque el verano anterior Estados Unidos le pidió a España que revisara los contratos del Ministerio del Interior con Huawei para almacenar escuchas telefónicas y la Unión Europea también lanzó varias advertencias a España sobre este asunto por desconfianza en la empresa tecnológica ligada al régimen chino. La seguridad de esas comunicaciones podría estar en peligro, pero el gobierno hizo oídos sordos.
1: No olvidemos tampoco que el que fuera jefe de seguridad de Rodríguez Zapatero trabajaba para Huawei y que en el sumario del caso Zapatero también detalla que las hijas del expresidente cobraron más de 74.000 euros de Huawei a través de su empresa de publicidad. Pero además de Huawei, el sumario aporta nuevos detalles sobre la falta de colaboración del gobierno de España a la hora de intentar esclarecer el rescate de la compañía Plus Ultra. Nos vamos en directo a la sede de la SEPI en la calle Velázquez de Madrid. Ana Presmanes, buenas tardes.
5: Buenas tardes, Pilar.
1: Porque según el sumario de allí, de la SEPI, tienen que salir todavía muchas explicaciones sobre este asunto.
5: Muchas, Pilar, y es que en el sumario se pide a la SEPI esos correos electrónicos del expediente de Plus Ultra de los años 2020 y 2021, mientras se negociaba ese rescate. Lo que han aportado es insuficiente a los investigadores, lo que les ha llegado es información incompleta, incluso hablamos de carpetas vacías o de archivos que no han conseguido abrir. Pero además el juez Calama pide más, que la SEPI aporte ese certificado que acredita que Plus Ultra estaba al corriente de deudas con la Seguridad Social a fecha de 24 de febrero del año 2021. La UDEF tiene claro que la aerolínea maquilló sus cuentas para esconder sus problemas económicos y conseguir ese rescate. Para poder optar, tenía que cumplir muchísimos requisitos. No haber solicitado, por ejemplo, esa declaración de concurso voluntario, pero sobre todo ser una empresa estratégica para el tejido productivo y económico de nuestro país. Ya sabemos que fue calificada como empresa estratégica y que consiguió ese rescate de los 53 millones de euros. ¿Por qué se pone el foco aquí en la SEPI, Pilar? Pues habría numerosos indicios de que la aerolínea contó con información privilegiada y ayuda desde dentro para lograr este rescate. En concreto, se señala a José Ángel Partearroyo, fue su director general entre 2015 y 2017, él mismo

0: habría comunicado al presidente de PrusUltra que el Consejo de Ministros daba el ok al rescate. Y ojo, porque lo hizo 7 días antes, el 2 de marzo del año 2021. Ese día, seguro que te viene a la mente, Pilar, esa foto que ha circulado, Julio Martínez Sola, presidente de PrusUltra, celebrando el rescate con ostras y con champán. Una semana después, ese 9 de marzo, el gobierno lo hizo público. Por cierto, que aquí en la sede de la SEPI, en plena calle Velázquez, a la altura del número 134, es una mañana más, tráfico habitual, y una temperatura, eso sí, a la sombra agradable, con 28 grados.
1: Última hora desde la SEPI, gracias Ana Presmanes. ¿Qué es lo que dice el gobierno? Pues que todo se hizo conforme a la ley. ¿Qué van a decir?
2: El procedimiento respondió absolutamente al marco regulatorio establecido para un procedimiento impecable, transparente y riguroso.
1: Es el MASAI, ministra portavoz, pero aquí la cuestión no es por qué durante todo este tiempo la SEPI no ha colaborado. Se lo tiene que exigir ahora el juez. Y mira, aunque estén eclipsadas por el caso Zapatero, están pasando más cosas en el mundo, ¿eh? Hay vida más allá de Zapatero y de este gobierno. Por ejemplo, las huelgas de educación en diversas comunidades autónomas. Los profesores piden mejores condiciones y también una reivindicación que viene de lejos: la reducción del número de alumnos por aula. Por eso hoy en COPE, Carmen Lavalle, buenas tardes.
3: ¿Qué tal? Buenas tardes.
1: Nos hemos puesto a hacer números. Reducir 22 los alumnos por aula en primaria y 25 en secundaria costaría más de 2.800 millones de euros al año, pero no garantiza que además aprendan más los chavales, ¿no?
3: Pues no, justamente. Por eso será un gasto costoso y además innecesario. El gobierno cedió a la presión de los sindicatos, impulsa esta rebaja de la ratio por aula por medio de una reforma que actualmente está en tramitación parlamentaria, a pesar de que la evidencia científica advierte que no tiene efecto sobre el rendimiento académico de los alumnos, y todo porque la medida, que implica una inversión equivalente a lo que Educación destina cada año a financiar las becas, es general, en lugar de centrarse en el alumnado que más lo necesita, y así lo denuncia en un informe el Centro de Políticas Económicas de SADE. Lucas Gortázar es economista.
4: En vez de hacer café para todos y brocha gorda, que en la práctica acaba incidiendo mucho más en centros de nivel socioeconómico medio y medio alto que no tienen tantas dificultades y que pueden sobrevivir con las ratios actuales sin ningún problema, redestinar esos recursos allí donde los centros están pasando más apuros.
3: Esto sí que contribuiría a mejorar el nivel y también las oportunidades de los estudiantes más vulnerables, y no, Pilar, el proyecto que ha llevado el gobierno al Congreso de los Diputados.
1: Gracias, Carmen.
3: A ti.
1: Cambiamos de tema. Mira, Sanidad confirmaba este lunes un nuevo positivo de antivirus en uno de los españoles que permanecen en cuarentena preventiva en el Hospital Madrileño Gómez Ulla. Ya no es preventiva en este caso. El positivo se ha detectado durante los controles periódicos y me acompaña con todas sus joyas de la abuela, Pilar García Muñiz. ¿Qué tal, Pilar? Buenas tardes.
5: Lo de las joyas, bueno, evidentemente,
1: ¿cómo me gustan
5: del día,
1: esos zafiros que llevas colgado de las orejas?
5: Yo es que soy así de sencilla. Toca ya. He dicho por la mañana, no se llevan las joyas, pues vamos a sacar el joyero de la abuela, y aquí estoy con los zafiros y con los diamantes.
1: A ver, cuéntame esto.
5: A ver, vamos con el Ondius, porque hay un nuevo caso positivo entre los españoles que viajaban en ese crucero y que llevan en el Gómez Ulla desde el pasado 10 de mayo ingresados. El paciente se encuentra bien, está asintomático, ha sido trasladado a la planta donde se encuentra también el primer caso detectado a su llegada a Madrid, que evoluciona favorablemente. Le hemos preguntado a Stanislao Nistal, que es profesor de microbiología de la Universidad CEU San Pablo, cuáles son los próximos pasos después de este nuevo caso positivo.
6: En principio, si los pacientes las personas que llegaron del barco, los sospechosos, no han estado en contacto, pues para ellos la cuarentena sigue igual. Y el que ahora mismo es positivo, pues va a empezar el tratamiento para...
5: Bueno, el positivo ha sido aislado y el resto, Sanidad contempla que desde el 8 de junio puedan continuar la cuarentena en sus casas. De esto vamos a hablar y de otras muchas cosas a partir de las 3 en la tarde.
1: Ahí estoy yo pegada. Gracias, Pilarín.
5: Gracias.
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19: A esta hora sigue activo el incendio de Almonte en el paraje Rincón del Membrillo, en el entorno de Doñana. Lleva activo desde el domingo por la tarde. Por tierra y por aire, los bomberos del Infoca están trabajando, intentando reducir el fuego. Más de 100 efectivos trabajan sobre el terreno. Y las primeras hipótesis apuntan a que el incendio podría ser intencionado. Última hora, Ana Oreiro.
20: Más de 130 efectivos con más de una decena de medios aéreos luchan contra el fuego en Almonte. El viento ha dificultado las labores de control de este fuego que se iniciaba en la tarde del domingo. El consejero de Presidencia, Antonio San, recuerda que está cercado en unas 250 hectáreas de perímetro.
21: En principio, en lo que es el paraje del Rincón del Membrillo, que es donde está el incendio, confianza en el avance de la extinción del incendio y que avanzamos para poder estabilizarlo cuanto antes. Pero el incendio, la complicación ha venido del incremento del viento.
20: Santa ha vuelto a reiterar que todo apunta a que ha sido intencionado. El incendio ha provocado que las hermandades de Cádiz tengan que cambiar el camino de vuelta y la hermandad matriz ha decidido quedarse en la aldea hasta el jueves y acompañarlas. El presidente Santiago Padilla sospecha que detrás del fuego pueda estar desacreditar la romería.
22: Pareciera que alguien ha querido contaminar la romería con estas circunstancias y en este sentido pues manifestamos todo nuestro rechazo y toda nuestra repulsa a este modo de actuar.
20: A expensas del viento, el pronóstico es favorable.
19: Gracias, Ana. Incendio forestal a solo unos días de que arranque la época de peligro alto de incendios. Arranca el día 1 de junio y el Infoca contará con 4.700 efectivos y 43 aeronaves para luchar contra los incendios. Y un incendio de película es lo que hemos vivido en el Hotel Ibis de Málaga. Ha estado activo más de 30 horas y tuvieron que ser desalojados todos los huéspedes del hotel. La buena noticia es que no ha habido que lamentar daños personales. Hasta allí nos vamos con Raquel López, porque a esta hora, Raquel, podemos decir que está prácticamente extinguido el incendio, ¿no?
23: Buenas tardes, Yolanda. Efectivamente, me encuentro en los alrededores del Hotel Ibis Málaga Centro y a esta hora pues, se pueden ver que los efectos de las llamas en el edificio y en uno de los letreros del hotel están prácticamente irreconocibles. La gran parte de la fachada está negra por el humo, sobre todo en los alrededores de los ventanales y conductos de ventilación. Desde aquí veo que hay habitaciones que están completamente calcinadas. Durante toda la mañana han sido tres las autobombas las que han estado activas. Actualmente hay trabajadores trabajando 4 camiones de bomberos y una escala en la que están realizando labores de inspección y refresco. El incendio está prácticamente extinguido y ahora la policía científica podrá comenzar la investigación y que determine las causas exactas de un incendio que afortunadamente no ha dejado heridos.
19: Gracias, Raquel. Es una historia que también te estamos contando en cope.es/Andalucía. 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
19: Siguen los retrasos en los trenes después del accidente de Adamuz, del talud de Alora. Los usuarios del tren parece que tenemos que acostumbrarnos, ¿no?, a esos retrasos continuados. Esta mañana nuestro compañero Dani Trigo, en el primer tren de Sevilla-Madrid, lo ha vivido en primera persona.
28: Hora de llegada prevista 9:10, hora de llegada 9:35. Creo, mucho me temo que es con los retrasos medios que convivimos ya todos los días los usuarios del AVE. Y recordar que el pasado mes de marzo Renfe cambió los compromisos de puntualidad. Estos 25 minutos ya hace no mucho hubieran supuesto una devolución de parte del billete.
19: Bueno, en Herrera en Cope Andalucía hemos hablado con Enrique García, el ex portavoz de la Organización de los Consumidores de la OCU, y le hemos preguntado si el tren tarda más, Renfe tendría que bajar el precio.
29: Nosotros entendemos que sí, que debería adecuarse a las circunstancias actuales de prestación de los servicios, ¿no? Si hay limitaciones de velocidad técnica, el usuario no tiene que ser quien digamos, afrente o asuma esas consecuencias únicamente, ¿no? También, si se vende un servicio de alta velocidad, pues tiene que ser alta velocidad.
19: Bueno, hay que dejar claro que con la normativa anterior Renfe indemnizaba el 50% del billete desde los 15 minutos de demora y el 100% a partir de los 30 minutos. Hemos ido a peor porque ahora, para que nos abonen el 50% del importe del billete, el tren tiene que retrasarse al menos 60 minutos, una hora. Y si queremos que nos devuelvan todo el importe, tiene que retrasarse 90 minutos, que es lo que dura un partido de fútbol. Y nos vamos hasta Cádiz, gran consternación en el mundo del carnaval. A una de sus leyendas, a Juan Carlos Aragón, fallecido en el año 2019, la ciudad le va a retirar todos los honores por una condena de maltrato a una de sus exparejas, Rubén López.
30: Cádiz, el mundo del carnaval, sigue en auténtico...
19: ...de maltrato a una de sus exparejas, Rubén López.
30: Cádiz, el mundo del carnaval, sigue en auténtico... López. Cádiz, el mundo del carnaval, sigue en auténtico... ...ser el siguiente paso que aprueban tanto Ayuntamiento de Cádiz como la Junta de Andalucía.
19: Bueno, y algo que llama muchísimo la atención, Rubén, es que el anterior equipo de gobierno de la ciudad, con José María Quiche al frente, bueno, pues sabía perfectamente que esto había ocurrido porque la víctima había contactado con ellos, pero no hicieron absolutamente nada, ellos que enarbolan el feminismo por bandera. Es una historia que te estamos contando también en cope.es/Andalucía. Volvemos enseguida con más noticias.
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19: Pues nos vamos hasta Córdoba porque hoy cuarta jornada de feria. En el Arenal está Tony Cruz. Tony, las previsiones eran temperaturas muy altas hoy en Córdoba. No sé si esto está afectando a la afluencia.
1: Buenas tardes, Yolanda. Sí, sí que hace. Poco a poco los cordobeses se van acercando y sí, hace calor, pero los toldos instalados por el ayuntamiento mitigan en parte ese calor que ya impera sobre el albero. Estaremos a 34 grados ahora mismo aproximadamente. La Policía Nacional detuvo este lunes a dos personas reclamadas por la justicia. Ya son cuatro los arrestados desde el inicio de la feria. Y este martes de feria el ayuntamiento obliga a las atracciones de la calle del infierno, que es donde están todo lo que se conoce aquí como cacharritos, a bajar el volumen entre las 4 de la tarde y las 9 de la noche para que los niños y niñas con trastorno del espectro autista puedan disfrutar un ambiente más relajado. Hemos hablado

0: Con Manuel, monitor del grupo en Palma del Río de Futuro Singular, que se congratulaba de lo mucho que ha mejorado la Feria de Córdoba en accesibilidad.
1: Ellos deciden dónde vamos, antes decidía el monitor y ahora queremos ir a esta y el monitor lo acompaña a esa.
0: Hemos dejado al grupo disfrutando de sus refrescos y brindando con buenos deseos para todos los andaluces que se quieran acercar a disfrutar de la Feria de Córdoba.
1: Vamos a brindar por la Feria de Córdoba.
2: ¡Disfruten Córdoba!
1: ¡Va por vosotros!
3: Pues va por todos vosotros, por esa Feria de Córdoba que se está viviendo con temperaturas muy altas, y es que hoy las máximas están llegando a esa zona, a la zona de Córdoba, también a Sevilla, ese valle del Guadalquivir, donde estamos rondando los 38 grados de máxima. Y con esas temperaturas, Granada arranca en las próximas horas el Corpus. De hecho, esta noche a las 9:30 es el pregón, es ese pistoletazo de salida. 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
2: Durante la presentación de la encíclica Magnifica Humanitas, que tuvo lugar ayer en el Vaticano, el Papa escuchó las reflexiones de Chris Olah, cofundador de Anthropic, una de las empresas más importantes del sector de inteligencia artificial. Olah pidió ayuda al Papa porque, según él mismo reconoció, la presión para obtener rendimiento comercial, la presión geopolítica, el orgullo y la ambición no pueden dominar el desarrollo de la inteligencia artificial. Por eso es necesario que personas que pertenezcan a otros mundos participen con su capacidad crítica en el proceso. Esa tensión entre beneficio y criticidad permitirá que se hagan cosas buenas. Olah reconoció que es necesario entender bien qué está pasando con los modelos de IA, porque han alcanzado un nivel de desarrollo autónomo tal que los propios científicos que trabajan en ellos se encuentran con fenómenos inquietantes y misteriosos. Se encuentran con elementos de introspección que reproducen como espejos de un mundo funcional la satisfacción, el dolor o el malestar. Y esto requiere un discernimiento continuo. Estamos ante una herramienta que ha dejado de ser neutral. Una herramienta que puede ayudarnos a comprender lo que es propiamente humano, pero que necesita también controles, sobre todo porque su poder de entrar en lo más íntimo de la conciencia y por su capacidad para hacer la guerra casi de modo autónomo. No por casualidad, en las palabras con las que el Papa presentó su primera encíclica, habló de inteligencia artificial desarmada.
3: Son las 3, las 2 en Canarias.
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3: El juez de la Audiencia Nacional, José Luis Calama, ha decidido aplazar la declaración del expresidente del Gobierno, José Luis Rodríguez Zapatero, a los días 17 y 18 de junio. La citación estaba prevista para el lunes 2, para el 2 de junio, para la semana que viene, pero se va a retrasar, como te digo, hasta el 17 y 18 de junio. La decisión llega después de que el abogado de Zapatero haya pedido más tiempo para preparar la comparecencia, al tratarse de una causa muy extensa, con más de 4.000 folios, y a la que, según alega, han tenido acceso completo hace muy poco. Te recuerdo que el juez sitúa a Zapatero como presunto líder de una trama de tráfico de influencia relacionada con el rescate de la aerolínea Plus Ultra, dentro de una investigación que sigue acumulando numerosa documentación. De hecho, en el sumario que conocimos ayer, aparecen datos sobre los registros que se llevaron a cabo hace justo una semana, por ejemplo, en el despacho del expresidente del Gobierno. Y entre las cosas que más han llamado la atención están las joyas que se encontraron en la caja fuerte. El portavoz de Zapatero, Luis Arroyo, ha dicho que todas esas joyas forman parte de herencias y de regalos y que tendrían un valor de entre 30 y 50.000 euros. No opina lo mismo, sin embargo, Armando García, que es secretario general del Gremio de Joyeros, que considera que el valor de todas estas joyas es mucho mayor.
5: Si son verdaderas y el valor que le atribuyen es de 50.000 euros, pues yo creo que habría muchos joyeros de Madrid, de España, de cualquier sitio del mundo que le pagarían 10 veces más y se las comprarían cuando ya se aclare todo el tema.
3: Hoy en la tarde vamos a hablar con este joyero que nos va a detallar de qué tipo de joyas estamos hablando, cuáles son esas joyas que se han encontrado en la caja fuerte de José Luis Rodríguez Zapatero. Desde el entorno del expresidente insisten en que no hay nada irregular y defienden su inocencia. Pero hemos escuchado también a Emiliano García Page, el presidente de Castilla-La Mancha, ha pedido elecciones generales o que Pedro Sánchez se someta a una cuestión de confianza.
6: Moción de confianza o cuestión de confianza o elección. Sinceramente, creo que estas alturas, prolongar la agonía ya ni siquiera a esos pocos les puede beneficiar.

Y esto que escuchamos es el Ave María cantado por la niña Pastori y lo cantó ante Juan Pablo II en el año 2003. La artista lo interpretó frente al Papa en Cuatro Vientos durante el histórico encuentro de jóvenes que tuvo lugar en Madrid. Bueno, pues 23 años después va a poder revivir una situación similar porque la niña Pastori volverá a cantar frente a un Papa, en este caso frente a León XIV, durante la visita que va a llevar a cabo el Papa a Madrid. En ese viaje a España que comienza el próximo 6 de junio. Hoy en la tarde nos va a acompañar ella, nos va a acompañar la niña Pastori.

0: cosas que contarte en esta tarde de martes, en la que también vamos a hablar de la ducha. Porque, aunque los dermatólogos dicen que eso de ducharse cada día no es lo mejor para la piel, el 61% de los españoles lo hacemos a diario, en lo suyo, ¿no? Ducharse, bueno, pues resulta que esto no es del todo bueno para la piel. ¿Tú eres de ducha diaria? ¿Cuánto tardas? ¿En casa hay bronca por gastar agua o por monopolizar el baño? ¿Cuál ha sido tu récord sin ducharte y por qué? Rosa Rosado, vaya melón abrimos.
1: No es lo suyo.
0: Hoy, con el calor que estamos teniendo.
1: Sí, pero
0: además,
1: no es lo suyo ducharse todos los días. Bueno, en todo caso, Chus lo hace bien.
2: Feliz martes, gente. Yo tardo en la ducha 2 minutos y medio.
1: Muy
2: Soy
1: bien.
2: Mujer, pero tengo el pelo muy cortito. En lo que me mojo, me enjabono, me aclaro. Ya está. ¿Para qué necesitamos más? Y la ducha, si no he hecho un trabajo excesivamente físico, tampoco me gusta diaria, porque la piel sufre mucho y se seca mucho. Un besito, gente.
1: Bueno, pues hablamos de si te duchas todos los días, cuánto tardas y tu récord sin ducharte. 607-15-0602.
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0: Corrochano, ¿qué tal? Buenas tardes.
5: Hola, Pilar, ¿cómo estáis? Buenas tardes.
0: Corrochano, ¿qué tal? Muy buenas tardes.
5: Hola, ¿qué tal? Buenas tardes.
0: Ahora que no te habíamos subido. Oye, que Mourinho va a ser más caro después de las elecciones, ¿no?
5: Es el entrenador que quiere Florentino. Hoy vale 7, mañana vale el doble. Mourinho, el entrenador que quiere Florentino Pérez. Veremos si lo anuncia durante la campaña. El que parece que no está convencido de que venga es Enrique Riquelme.
6: Yo nunca he sido ni mourinhista ni no mourinhista. He sido madridista. Un gran entrenador, consiguió muchos éxitos. Tiene un estilo peculiar de gestionar el vestuario. En algún momento puede ser bueno o no para determinado club, pero en nuestro caso creo que el Real Madrid necesita un proyecto de futuro, no de corto plazo para una tirita del momento actual, sino cambiar totalmente el rumbo y un proyecto a medio largo plazo.
5: Son declaraciones al diario ABC. ¿Cuánto vale Mourinho, Melchor Ruiz?
7: Bueno, pues hoy vale el doble que ayer. El acuerdo con Mourinho está cerrado hace tiempo por parte de Florentino Pérez. Lo único que ha cambiado al presentarse Enrique Riquelme como candidato y al haber elecciones al Real Madrid es que hoy, como te digo, su salida de Mo del Benfica le va a costar al Real Madrid 7 millones más. Ayer costaba 7 y a partir de hoy serían 14 millones. La única incógnita es saber si a lo largo de la campaña Florentino Pérez va a anunciar el acuerdo con el técnico portugués o si lo hace solo tras salir elegido como presidente.
5: De las elecciones nos queda saber el día de las votaciones. ¿Cuándo van a ser, Rubén Vasco?
8: Después de cumplirse el plazo de 48 horas para posibles impugnaciones tras la validez de la última candidatura, la Junta Electoral anunciará esta tarde o mañana por la mañana de manera oficial la fecha de las elecciones y todo apunta a corro a que serán dentro de 12 días, el domingo 7 de junio en la Ciudad Deportiva de Valdebebas.
5: Mañana, Melchor, entra en escena Florentino Pérez.
7: Sí, será a las 7 de la tarde en el Hotel Meliá Castilla. Su candidatura la va a presentar como nuevo técnico del Real Madrid, como nuevo presidente del Real Madrid, con ese lema, mucha historia por hacer. El mismo lema que aparece en esa lona que hay desde el sábado cerca del Bernabéu, recordando las 7 Champions conseguidas bajo su mandato. Florentino quiere que vote el mayor número de socios posible, ya que está en sus manos, como dueños del club, elegir al presidente del Real Madrid.
5: Arancha Rodríguez, ¿qué es lo último de Enrique Riquelme? ¿Qué promete?
9: Pues una larga entrevista en el ABC donde se desmarca de Pedro Sánchez y del presidente de Iberdrola, con el que muchos le vinculan. Explica que le encanta Klopp, pero recuerda el vínculo que tiene el entrenador alemán con el Red Bull. Más sobre entrenadores, le gustaba Xabi Alonso y dice que Arbeloa le pareció un experimento. Explica Riquelme que va a apostar por la figura de un director deportivo y, aunque no da nombres ni más detalles, asegura que tiene 2 fichajes cerrados.
6: Hay fichajes cerrados. 2 grandes estrellas internacionales fichadas para el Real Madrid. 2 jugadores y estamos trabajando en la parte de entrenadores. Un acuerdo que si yo soy presidente del Real Madrid, hay 2 grandes estrellas internacionales que jugarán en el Real Madrid.
5: El que busca su estrella en la delantera es el Barcelona. Deco está en Londres. ¿A por quién va Víctor Navarro?
10: A por Joao Pedro, el delantero del Chelsea, el mejor jugador del Chelsea esta temporada, dicho por los Blues. Segundo viaje del director deportivo azulgrana a la capital de Inglaterra, esta vez acompañado por Bojan y por el encargado del scouting del Barça, Joao Amaral. Se fueron ayer y aún están en Londres. Gusta mucho el delantero brasileño. Han viajado para hablar con su entorno y con el Chelsea, con quien tiene contrato hasta 2033 y que ya les costó 70 millones de euros. Quieren conocer sus sus intenciones, si Xavi Alonso permitiría su salida y a qué precio. Todo esto lo hace el Barça esperando también una respuesta o un gesto de Julián Álvarez, que es el objetivo número uno para la delantera.
5: De ese hablamos, de Julián Álvarez. Lo último, el último que se ha pronunciado en el club es el Cholo Simeone. ¿Qué sabe de su futuro?
11: No es una pregunta para mí, es una pregunta para Julián. Es una pregunta para Julián. Ya bastante grande para saber lo que va a hacer y bueno, tendrá su decisión, me imagino, tomada.
5: Ayer Antonio Ruiz a esta hora contó que tiene una oferta de 10 millones de euros netos para seguir en el Atlético de Madrid por temporada. Antonio Ruiz, ¿qué dicen en el Atlético?
12: A día de hoy la única señal que ha recibido el Atlético de Julián es su silencio ante la oferta de renovación de la que ya hablamos ayer, así que es por omisión y no por acción. El Atlético mantiene su tranquilidad relativa a la espera de que, si la decisión de Julián es firme, de irse, lo comunique lo antes posible y traiga y acompañe una oferta que sea lo suficientemente sustanciosa como para que el Atlético se siente a negociar.
5: Y mañana, muy importante, la final de la Conference. La juega el Rayo contra el Crystal Palace en Leipzig, en Alemania. Atención, equipo de enviados especiales de la cadena COPE. Vamos con las noticias del Rayo Vallecano. Carlos Ganga.
13: A esta hora, Corro, el Rayo está en su hotel de concentración. A las 7 y cuarto será la rueda de prensa de Íñigo Pérez con Trejo y Álvaro García. Alvarito está apurando sus opciones de ser titular mañana. Y la buena noticia es que Ilya Sajomach, que ya se ha incorporado al trabajo del grupo, también apunta a estar disponible. Saldremos de dudas a partir de las 8 de la tarde en el entrenamiento que será en el Leipzig Stadium, el estadio de la gran final.
5: Noticias del equipo inglés del Crystal Palace, Carlos Sáez.
14: A punto de llegar Corro, el Leipzig, el rival del Rayo Vallecano aquí a Alemania. Oliver Glasner ha decidido entrar esta mañana en Londres y no pisar el estadio de la final antes del partido. Pendientes del estado físico de Wartun, el mejor jugador con problemas en el tobillo, pero que ha completado esta mañana el trabajo sin problemas. A las 6 y cuarto, también rueda de prensa de Oliver Glasner y también de Jeremy Pino, el futbolista internacional.
5: Y los grandes protagonistas del Rayo Vallecano, la afición, ¿cómo se desplaza hasta Alemania? Isaac Fouto. La afición del Rayo Vallecano tienen 11.500 entradas, se está desplazando ya por todos los medios para llegar hasta Alemania. ¡Adelante, Fouto!
15: Sí, como te decía, Corro, más seguidores ingleses que rayistas va a haber mañana en Leipzig. Nos ganan en número, pero seguramente no en ganas y en ilusión. Serán más de 20.000 del Crystal Palace por unos 11.000 del Rayo que ya están llegando a Leipzig a cuenta gota por tierra y por aire, aunque el grueso llegará mañana a la Fan Zone del Rayo, abierta mañana desde las 12 y hasta las 6.
5: Mañana a las 9, la final de la Conference. Ahora tres noticias de la mañana en el fútbol español. La primera en Pamplona, destituido Lichi, ¿quién suena para ser el entrenador de Osasuna? Alberto Sanz.
16: Pues hay varios nombres encima de la mesa. Uno es ya un clásico, Iagobo Arrasate, incluso Imanol Alguacil. Y es que el técnico italiano deja Osasuna, o lo que es lo mismo, Braulio busca nuevo técnico. Será el cuarto en 4 años y, por cierto, Juan Cruz, el defensa, también deja de ser jugador de Osasuna.
5: Esto lo contó Quique Iglesias hace ya unos días, pero lo confirma el director deportivo Monchi. Se queda Manolo González. Quique Iglesias.
17: Sí, presentado hoy Monchi. Alan Page no le vendió humo, tampoco lo vende él. Tenemos que crecer sin mirar los rivales locales. Con Manolo en el banquillo va a cumplir el contrato de un año más que se ha ganado con la permanencia. Monchi firma 3 años, está pelín cansado, por cierto, de que le hablen de volver al Sevilla. Habla así sobre Manolo.
18: Manolo es la persona en la que vamos a depositar toda la confianza para conseguir que no sea algo efímero y algo que no tenga solidez, ¿no? Entonces Manolo, desde la primera vez que hablé con él, él sabe que la confianza era absoluta. Creo que es la persona idónea para ir seguir construyendo ese español que creo que todos deseamos.
5: Con la Europa League en el bolsillo y un año más de contrato como futbolista, esta mañana ha hablado Aspas de su renovación. ¿Qué ha dicho Álvaro Lorenzo?
19: Unos días después, Corro, de confirmarse que sigue un curso más sobre el verde y otros dos en los despachos, ha comparecido hoy contra la presidenta y el director deportivo. El príncipe de las bateas reconoce que le costó decidirse, pero verse bien físicamente y repetir en Europa decantaron la balanza. Alabó a Giraldez, sueña con despedirse con un título, pero tiene claro que no habrá otro año extra, hágalo que haga el equipo la próxima temporada.
20: No, ni yendo a la Champions, que nunca la jugué. La verdad que ya voy a cumplir 39 años en breve y a veces pues dar un paso al lado sea lo mejor, tanto para el club como para mí personalmente.
21: ¿Se juega la Champions?
20: No.
5: En un momento, más noticias de banquillos.
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5: Banquillos calientes, por ejemplo, el del Sevilla. Se queda finalmente Luis García Plaza en el Sevilla. Víctor Fernández.
2: Luis García Plaza se ha ido de vacaciones con un año más de contrato en el bolsillo, pero sin saber si va a seguir en el Sevilla la temporada que viene. El club está en un proceso de venta. Si finalmente cuaja la oferta de Sergio Ramos y Fabi Leve, mañana podría haber una reunión importante. Su futuro dependerá de la idea de los nuevos. Si esta operación se tuerce, todo indica que los actuales dirigentes se mantendrán en el cargo y lo van a respetar. Van a respetar el año de contrato que tiene. El técnico ha pedido celeridad a las decisiones por el bien del Sevilla.
5: Todos los días preguntamos por él. ¿Qué pasa con Bordalás? ¿Qué sabemos de su futuro en el Getafe? Gema Santos.
9: Pues hoy te cuento que sigue sin haber novedades, Corro, porque siguen sin reunirse Bordalás y Ángel Torres porque el técnico se ha ido unos días con su familia. La puerta de la renovación con el Geta nos dicen que sigue abierta para Bordalás, nos insisten, pero tiene que escuchar lo que le propone el presidente. Pero sí te cuento otras noticias que he conocido la cadena COPE. Niom iba a retirarse, pero tras meterse en Europa, si le ofrecen renovar, diría que sí a un año más. Boselli es propiedad del Getafe, ejercieron ya la opción de compra a River Plate. No seguirán seguro Duarte, Rico y Birma, y esta semana la UEFA le dirá al Getafe qué ocurre con las obras del Coliseo.
5: Rafa Villarejo, en el Valencia no hay duda, se queda Corberán.
3: Cuando era colista en diciembre ya dijimos que Corberán seguiría, tiene contrato en vigor y la confianza del club es para ampliar incluso su vinculación. Si no siguiera, sería más cosa de una decisión propia del técnico ante la presión en la grada más que cosa del club. La primera parte de la liga es cierto que es muy deficiente, la segunda vuelta ha sido de números Champions, tercer mejor equipo, así que salvo sorpresa no hay noticia en el banquillo valencianista.
5: Al Villarreal va a ir Íñigo Pérez, pero ¿qué sabemos del futuro de Marcelino, Juan Igual?
4: Pues todavía se desconoce, Corro, el futuro de Marcelino. Él quiere seguir entrenando, ha tenido ofertas, pero de momento ninguna le llena, casi que descarta entrenar en España y ahora mismo parece que está abierto a la posibilidad de entrenar en alguna liga europea.
21: En España complicado, muy complicado. Sí, estamos en un momento de nuestra trayectoria que es una posibilidad que nos planteamos muy, muy seriamente. Hubo otros momentos donde sí que a lo mejor éramos más reacios, yo en concreto, pero bueno, ahora hay que analizar todas las circunstancias que se dan a nuestro alrededor, posibilidades de trabajo que tenemos y en función de eso, sin precipitarnos, la paciencia y la prudencia son dos valores importantes para tomar decisiones.
5: Ayer por la tarde, la fiesta del Depor en la ciudad.
26: Deportivistas, gritar conmigo, ¡estamos de vuelta!
5: Y por la noche, la fiesta en el partidazo, Pepe Torrente.
27: En el Teatro Colón, con los protagonistas, con la estrella Jeremy Hernández, el entrenador Antonio Hidalgo, el CEO Máximo Benassi, el director de fútbol Fernando Soriano y las leyendas Donato y Manuel Pablo, todos los protagonistas en el partidazo con Juanma Castaño. En el aire, el futuro de Jeremy, ¿qué pasará con la estrella canaria? Máximo Benassi, consejero delegado, lo tiene muy claro.
28: ¿Qué crees que va a pasar con Jeremy? ¿Se va a quedar la próxima temporada?
29: Yo creo que sí. Si me lo preguntas a mí, yo
28: sí,
29: creo
28: sí,
29: que
28: sí. Sí, tu opinión personal.
29: Porque luego, o sea, es complicado. O sea, que sacar Jeremy no es, pues, oye, quiero salir y salgo. Entonces, pues bueno, para mí tan fácil no es.
5: Equipos recién descendidos, el Girona y el Mallorca. ¿Qué pasa con sus entrenadores? ¿Qué pasa con Michel en el Girona, Albert Díez?
30: Han pasado tres días desde el descenso del Girona y en el club intentan asimilar la nueva realidad del primer equipo. Michel, que está pasando el peor momento como entrenador, acaba contrato el 30 de junio y no hay nada claro. Ni si el director deportivo Quique Cárcel va a seguir, ni si Michel quiere continuar o si el club piensa que debe seguir. Con lo cual, compás de espera para saber el futuro del banquillo del Girona.
5: En el Mallorca, Jordi Jiménez, el futuro de Demichelis.
31: Mallorca y Demichelis ya se han reunido, además largo rato, para abordar el futuro. El técnico quiere quedarse siempre que se den determinadas condiciones de trabajo y tener un peso en la planificación. La pelota está en el tejado del director deportivo Pablo Orteiz, quien ya había manifestado su idea de seguir con Demichelis. Veremos si con las condiciones del técnico.
5: Atención a esta noticia. En segunda, el Leganés se juega en la última jornada la permanencia y destituye a su técnico, Santi Duque.
32: Carlos Martínez Corro se convierte en el nuevo entrenador del Leganés para la final por la permanencia del domingo ante el Mirandés. El club ha entendido que el equipo necesitaba un cambio, un impulso, un shock en el banquillo y ha decidido destituir a Igor Oca cuando solo resta una jornada para la finalización del campeonato.
5: Enseguida, noticias del Mundial.
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5: Ayer la lista, hoy más explicaciones de Luis de la Fuente. ¿Qué ha dicho Miguel Ángel Díaz?
12: El seleccionador ha estado esta mañana en los desayunos de la agencia EFE Radio Televisión Española. Define su forma de dirigir el grupo como un liderazgo democrático. Dice que siente que la selección genera ilusión. Asegura que los tocados Nico, Merino y Lamine estarán perfectamente para el primero y el segundo partido del Mundial. Dice además que sabe quién va a ser el portero titular en el primer partido ante Cabo Verde, pero que no lo va a decir. Considera que hay que estar convencido de poder ganar y subraya que es el momento ideal para que Lamine Yamal triunfe en este torneo.
13: Está ilusionadísimo, con unas ganas tremendas. Es un chico muy joven, 18 años, pero con una gran madurez futbolística y que sabe que es su momento. Y los momentos en la vida hay que aprovecharlos porque no sabes si vas a llegar el próximo Mundial, fíjate, dentro de 4 años, por Dios, ni siquiera la semana que viene. Entonces, ese hay que aprovechar los momentos. Este es tu momento, este es su momento.
5: Entre los que no han ido, nos consta Arantxa Rodríguez la molestia que tiene Hausen.
9: Está muy dolido y contrariado por no haber ido al Mundial y no ha ocultado su decepción, incluso en las redes sociales compartiendo publicaciones de su padre en las que mostraba las estadísticas del central blanco durante toda la temporada, dando a entender que debería estar en esa lista de 26. Según ha podido saber COPE, desde su entorno se entiende que de alguna manera se ha jugado con los sentimientos de Hausen al haber sido convocado en las últimas ventanas y al haber sido uno de los jugadores que más acciones publicitarias premundial ha hecho.
5: Joan García le quitó el puesto a Remiro. ¿Cómo se siente Remiro, el portero de la Real? Marco Antonio Sande.
14: Bueno, Remiro mantiene el silencio y la discreción, su elegante línea desde que entró en la selección española. Ha recibido la llamada de Luis de la Fuente y ha aceptado la decisión. Ahora digiere el momento en el que lo puso como ejemplo ante todos de un grupo invencible. El meta navarro soporta a estas horas no estar entre los 26 elegidos, pero también es verdad que ha finalizado la liga como el arquero más goleado junto a Ryan del Levante, 61 goles, y que John García lleva 2 años brillando. Demasiado peso para sujetar estar en un Mundial.
5: Susto gordo, Bruno Casar en Argentina. ¿Cómo está Leo Messi?
15: Susto para la actual campeona del mundo con Messi, que en el último partido del Inter de Miami en la MLS tuvo que pedir el cambio tras sufrir unas molestias que se traducen en una sobrecarga por fatiga muscular en el tendón de la corva. No reviste en principio mayor gravedad la lesión, pero va a tener que parar. En el aire está su participación en los 2 amistosos previos al Mundial. Algunos medios en Argentina sitúan el tiempo de recuperación entre 15 y 20 días.
5: Atención a esta noticia muy buena. Marc Márquez va a viajar a Mugello para intentar correr el Gran Premio de Italia. Borja González.
16: Buenas noticias porque se cumplen los mejores pronósticos. Marc Márquez ha pasado una revisión de sus lesiones. Recordemos esa intervención para quitarle un tornillo en el hombro. También la pequeña fractura en un dedo del pie. Y va a viajar mañana a Italia para participar en el Gran Premio en el circuito de Mugello. Tendrá que pasar, eso sí, un reconocimiento médico oficial el jueves, pero todo hace indicar que el campeón del mundo del año pasado va a correr este fin de semana en Italia.
5: Roland Garros, Ángel García. Hoy Bouzas y Landaluce.
17: Y Bouzas ya ha perdido, lo esperábamos porque jugaba ante la número 1 del mundo, Arina Sabalenka, mientras que el andaluz ha empezado dominando ante el boliviano Prado, pero le acaban de empatar a un set, veremos si lo acaba sacando. El que ha perdido es Daniil Medvedev, muy aquejado por el calor, juega luego Jannik Sinner. Mañana a las 3 de la tarde más o menos vuelve Rafa Jodar ante el australiano Duckworth, y ojo corro, acaba de hablar Carlos Alcaraz en un acto en Girona. Mira cómo se siente viendo Roland Garros.
18: Bueno, es frustrante. La competición sigue, los torneos siguen. Yo, pues bueno, desde casa estoy viendo los resultados, estoy viendo a mis rivales competir, a los torneos a los que yo quería estar participando y no poder, ¿no? Pero bueno, al final todo pasa por algo. Yo siempre digo, no hay mal que por bien no venga. Y yo creo que el destino, la vida, me tendrá algo preparado, ¿no? Para cuando vuelva, algo bonito, espero.
5: Giro de Italia, situamos cómo marcha la etapa. Kike Iglesias.
19: Es la primera de la última y definitiva semana de montaña en los Alpes, camino de Cari, en la frontera con Suiza. 1.33 es la ventaja que llevan los de delante donde no hay corredores destacados para la general, y por detrás, evidentemente, el equipo Visma de Jonas Vingegaard, que puede dar hoy, en otro final en alto, un golpe definitivo a la clasificación general.
5: Noticias de baloncesto. La primera, Pilar Casado, ¿va a fichar el Real Madrid después de la lesión de Garuba?
0: Ya el sábado, y tras las primeras exploraciones que hacían ser muy pesimistas respecto a la lesión, esa rotura del Aquiles de Usman Garuba, el conjunto blanco no descartaba fichar para lo que resta de temporada. La misión es complicada, porque los playoffs por el título empiezan dentro de una semana y debe estar inscrito el martes a las 2 de la tarde. Tienen los blancos 3 pasaportes extracomunitarios y no puede ser jugador actualmente de ningún equipo ACB. De momento, han inscrito a Jurseven con el 77, debutará mañana contra Baskonia.
5: Liga ACB, se juega hoy el Casademón Zaragoza, Valencia Basket 9 y cuarto, y se recuperan los 20 minutos que quedan del Juventud Unicaja. Y en el Paracenter, los Knicks regresan a las finales de la NBA. Rubén Parra, buenas tardes.
1: Buenas tardes, Corro. Los neoyorquinos volvieron a ganar en Cleveland, pusieron en el definitivo 4-0 en la eliminatoria, se hicieron con el título de la conferencia este y volverán a jugar unas finales 27 años después. Jalen Brunson se llevó el trofeo Larry Bird como MVP de las finales del este, para unos Knicks que acumulan 11 victorias seguidas en playoffs. Y para la próxima madrugada en Oklahoma, quinto encuentro de la final del oeste, con los Thunder recibiendo a los Spurs y la serie empatada a 2.
5: Esto es lo esencial del deporte nacional e internacional. 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
4: 3:25, ¿qué tal? Saludos, bienvenidos, Deportes COPE. Hasta las 4. Se habla Rubén López aquí en el 102.0 de la FM y en internet en cope.es/Cádiz. Hay poco que celebrar, hay poco que celebrar, y eso se nota en la afición del Cádiz, que evidentemente, bueno, está ahora tranquila. Contenta, porque la tranquilidad da felicidad también, mucha. Virgencita, déjame como estoy, ¿no? Se suele decir. La tranquilidad da felicidad, pero que no hay nada que celebrar. Me recuerdo cuando el Cádiz logró una de las permanencias en primera que logró. Ahora no recuerdo, todavía me pusieron en duda cuál fue, no recuerdo si fue la que se consiguió en Vitoria o la posterior con Sergio, que fue más tranquila. Pero dijo el presidente que por entonces no había nada que celebrar, menos ahora, ¿no? Es evidente, ¿no? Pero sí, esto genera tranquilidad y sosiego, pero también regenera reflexión, autocrítica y entender que este es el tercer año ya de fracaso de temporada del Cádiz, ¿eh? Que no se nos olvide que la temporada ha sido un absoluto fracaso, pero es que ya es la tercera consecutiva. La tercera consecutiva, la del descenso de primera a segunda. Y por ahora los 2 años en segunda, desde el descenso de primera. Los 2 ha sido un fracaso. El año pasado, un equipo que viene de primera y que no se mete, que no olió el playoff el Cádiz prácticamente en toda la temporada, fue así. Se salvó, es verdad, con tranquilidad, con mucho más tranquilidad que este año. Pero el Cádiz el año pasado no olió el playoff, y lo mínimo que se despacha es de un equipo que viene de primera, lo mínimo es oler el playoff. Vamos, este año, de los 3 que venían de primera, el único que lo va a oler es Las Palmas. Pero tanto el Valladolid como el Leganés, mira el Leganés. Por cierto, el Leganés ha cambiado de entrenador, ¿eh? Se ha cargado a Igor Oca. Busca un revulsivo de cara a la última jornada. Uf, vaya pinta el Leganés. Pero bueno, lo dicho, que la temporada pasada fue un fracaso, y este año, pues, ¿qué os voy a contar? Es verdad que en la primera vuelta, bueno, parecía otra cosa el Cádiz, pero al final ha sido una permanencia...

0: No. Pues, ¿sabes lo único que me dejó yo? Que él estaba muy justo físicamente porque había pedido el cambio 5
1: sí.
0: minutos antes.
1: Sí, sí, sí.
0: Y entonces pensaba que no le iba a dar la fuerza para...
1: Que se iba a parar, yo también lo pensaba. Digo, usted se para, sí.
0: De hecho, pero fue con mucha decisión, hizo una gran conducción y luego, cuando conduces un balón desde el centro del campo 60 metros, te da tiempo a pensar muchas cosas. Si regateo, si la tiro por abajo, si la tiro por arriba. Y yo la duda era el físico, si le iba a dar. Digo, buf, vaya contra, digo, ¿qué va? No, se va. Yo pensé lo mismo, digo, no va a ir a encarar, va a quedársela, porque a lo mejor no le daba la fuerza. Pero allá fue, ahí hizo su último esfuerzo y lo que es el fútbol, sí. Pero bueno, algo de fortuna también hacía falta en el Cádiz, ¿eh? Porque la temporada... En la segunda vuelta tampoco es que había nada de suerte y bueno, pegó el balón en el larguero, coges el rechazo y finiquitas ya con ese gol el partido, ¿no? Pero bueno, yo hay detalles en este tramo final, sobre todo en lo individual, que tanto, porque a veces somos muy críticos, pero hay que reconocer el buen final de temporada de Juan, el buen final de temporada en estos dos últimos partidos de Pelayo, Arribas creo que estuvo por encima de Mario en aspecto defensivo y le dio algo al equipo en este tramo final. Antonito sensacional para mí, ha dado un paso adelante, o sea que ha habido gente que ha estado bien en el tramo final.
1: Idiáquez, ¿qué parte de responsabilidad das a él en esta salvación que ya digo, pero bueno, estaba el equipo como estaba y bueno, y llega él y cambia el estilo un poco, las maneras de jugar y ahí está.
0: Bueno, yo más que el estilo creo que ha tocado bien la tecla en lo mental. Creo que ya en la primera media hora con Las Palmas de su primer partido se notó que el equipo estaba con frescura, con alegría. Quitó el bloqueo que tenía el equipo con Sergio. Había un momento que el equipo estaba bloqueado, estaba nervioso, pero no daba señales de vida. Y ya la primera parte con Las Palmas el equipo estuvo bien. Generó ocasiones, le jugó de tú a tú a Las Palmas. Luego se le fue partido quizás por gestión de partido más que por lo táctico. Y ha recuperado gente, ha hecho cositas. Bueno, no ha jugado a Kovacevic, le ha dado confianza a Pelayo. En ausencia de Isa, a Juan también le ha dado continuidad y confianza y el chico le ha respondido muy bien. Bueno, ha hecho cositas. Y yo sobre todo creo que es el desbloqueo mental. Desbloqueo mental porque el equipo estaba totalmente bloqueado y el León fue un despiste de Brian Ocampo en una pérdida en el 92, sino también hubiera ganado el partido en León. O sea que yo creo que Idiáquez ha hecho un buen trabajo.
1: El fíjate la defensa del Cádiz otro día, ¿eh? 20 años Juan Díaz, vale, 20, de 20 tan, de, no llegan a 24 ninguno, llegaban sí, a 24.
0: Estuvo bien, ¿eh?
1: Estuvo muy bien los cuatro, defensa. Sí.
0: También en Castellón estuvieron bien y eso es un poco lo que nos hacía un poco pensar que el equipo podía sufrir, que la defensa ha sido inexperta en la segunda vuelta. Es verdad que nuestros últimos tres partidos han estado bien, pero es una defensa muy joven y hay que arroparla de un buen medio centro, yo creo. En ausencia de Alex, a mí ya quité en lo defensivo bien, en ofensivo me ofrece dudas. Kwame ya sabemos que no sabemos cómo puede salir, es un jugador complicado, se lesiona mucho. Yo creo que hay un jugador clave para mí que es un medio centro. Joaquín andaba bien, por ejemplo, cuando se lesionó, pero Joaquín estaba bien. Pero yo creo que un medio centro de jerarquía me hace falta.
1: Y es lo que tú dices, menos mal que se ganó, porque el Racing el otro día de fiesta le empata al Málaga. Ni que decir, tiene lo del domingo para el Cádiz, que ya sí, fíjate, ¿no? O sea...
0: Aparte, Rubén, mira, yo felicité a José Alberto, que es de aquí de Oviedo.
1: Sí.
0: Y además lo escuché también en el partidazo, Juanma Castaño. Bueno,
1: ¿quiénes ser campeones? ¿Quiénes ser campeones?
0: ¿Quiénes ser campeones? Claro. Como pasó nosotros con el Cádiz, que salimos campeones. Y lo entiendo, ¿eh? Lo entiendo. Salir campeón es agradable. El recuerdo de ser campeón y que te den la copa y siempre es mucho mejor. Nosotros aquel año, me acuerdo, subimos siendo campeones, el menos batido, el máximo goleador. Y bueno, eso es difícil y queda para la historia.
1: Y que muy difícil lo del Cádiz el domingo, ya porque te da igual.
0: Era complicado.
1: Eso, menos mal que nada. Oli, ya habrá tiempo para, y si quieres la semana que te pregunto ya habrá tiempo, pero lo que está claro es que de esto hay que sacar una lectura de aprendizaje total, ¿no? Ya hablaremos mucho de esto, pero hay que sacar una lectura de aprendizaje.
0: No, se han cometido muchos errores, yo creo, en el diseño de la plantilla, pero muchísimos. Yo creo que una cosa era acabar el ciclo de algunos jugadores y otra cosa es meter tanta inexperiencia. O sea, gente demasiado joven, sin rodearla de... ¿Sabes lo que pasa? Que yo creo que se fió todo a Suso. O sea, como que Suso era el Isco del Betis, un poco el faro de todos, y que a partir de Suso todo el mundo iba a jugar bien, los delanteros iban a rematar todo lo que pusiera Suso, Suso iba a meter una falta por la escuadra cada dos o tres partidos. Yo creo que se centró mucho el diseño del equipo alrededor de Suso. Y Suso, por lo que sea, ya va cumpliendo años... No ha sido el Suso que todos esperábamos, ¿verdad? Que tampoco le han acompañado las lesiones, porque se lesiona mucho. Y fiarlo todo a Suso y a Ontiveros, ahí, bueno, piensas que si sale bien, la cosa va a estar el equipo en el periodo de ascenso, pero ni Suso ni

0: de menos han sido lo que se esperaba y al final eso se ha pagado.
1: Oli, que disfrutes de este día de fiesta. Muchísimas gracias.
0: Muy bien, amigo. Disfruta. Un abrazo.
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1: Y vamos también, como siempre, como es tradición cada martes, con la opinión de José Manuel Calviño Menino. Hola, Menino, muy buenas.
4: Hola, Rubén, ¿qué tal?
1: ¿Cómo has respirado dos días? ¿Cómo duermes? ¿Bien? ¿Mejor?
4: He dormido bien.
1: Sí, ¿no?
4: Hace tiempo que un fin de semana no podía dormir tranquilo, sobre todo, ¿no? Más que bien, tranquilo, porque, bueno, se ha puesto fin a esa agonía que nos ha tenido, pues, demasiado preocupados, ¿no? Durante los últimos meses y que no le veíamos fin más que a agarrarnos a los resultados de los rivales, ¿no? Pero por suerte, el domingo se dieron todas las combinaciones posibles, empezando por esa victoria del Cádiz.
1: Me te ha fastidiado el cuadro tuyo magnífico que hiciste la semana pasada de la permanencia, se te ha ido muy rápido el garete, ¿eh? Ya a tomar el Cádiz la vía rápida, ¿eh?
4: Esa era la intención, no tenía que hacer otro cuadro. Si tenía que hacer otro cuadro para la última jornada, me esperaba lo peor, pero bueno, la verdad es que era el deseo, ¿no? Que se diese esa primera combinación y no tener que esperar a los resultados ajenos.
1: No lo hablamos la semana pasada, no lo he hablado con nadie, pero al final, en una jornada en la que todos los partidos son a la vez, es muy importante el que pegue primero, porque al final todo esto corre como la espuma por todos los campos. ¿Qué ha marcado Pepito? ¿Ha marcado Fulanito? Y el que dio primero en la jornada fue el Cádiz.
4: Sí, y por eso a mí, durante ciertos minutos de la primera parte, donde creo que el Cádiz mostró un dominio que no habíamos visto durante toda la temporada, un dominio por encima, muy por encima del rival. A mí es verdad que me inquietaba la de contragolpes y la de acción en ataque, que no se finalizaban, ¿no? Que el Cádiz no quería cometer errores, que volvía hacia atrás, mantenía la posesión, pero nunca buscaba ese segundo gol, más que nada por estos que comentas, ¿no? Porque al final llegas al descanso 1-0 y ahí el Leganés ya se va a enterar, el equipo se va a enterar de, oye, que va ganando el Mirandés. Entonces, no es lo mismo hacerlo con un 2-0, el golpe anímico que podía producir en otros campos, la situación también en tu partido, ¿no? Es lo que tú dices, al final en una jornada, a horario unificado, entra el factor de quién golpea primero y qué resultados se van dando, ¿no? Que se lo digan al Girona en primera división, que durante los últimos minutos un gol salvaba al Girona y al Elche, pero no se dio ese gol, ¿no? Entonces, golpear primero y tener ya tu resultado encaminado, quieras que no, te da esa ventaja, ¿no?
1: Sí, la verdad. Y eso hace que también todo se... Claro, que los nervios se liberen y que la presión se vaya trasladando al propio Leganés y al resto de equipo.
4: Sí, porque bueno, al final al Huesca le informan que el Cádiz va ganando 1-0 y quieras que no, tiene que ir con más corazón que cabeza, tiene que ir a por la victoria, ¿no? Deja más espacio, al final el Castellón te puede matar al contragolpe. Dar ese primer golpe era muy importante y creo que se mentalizó muy bien el equipo. Vimos a un equipo muy competitivo desde el primer momento, un equipo, porque no vimos resaltar individualidades, ¿no? Vimos a un equipo al completo, a un gran nivel, y creo que esa fue la clave para poder estar tranquilos y vivir del resultado que se estaba produciendo en nuestro estadio.
1: Ha dicho Ale Fernández que Juan Díaz es el futuro capitán del Cádiz, ¿eh? ¿Cómo ha crecido este chaval en estos últimos partidos? ¿Qué responsabilidad ha asumido? ¿Qué papeleta? Ya no solamente él, sino también, lo hablamos antes con Oli, una defensa tan joven, los cuatro que jugaron el otro día. Pero el caso de Juan es que hay lateral derecho para rato. Y lo digo, lo hablo contigo, porque tú eres de los que desde el minuto uno has dicho que ojito con Juan Díaz, que hay futbolista ahí, ¿eh?
4: Hay futbolista ahí y hay sobre todo una gran persona, Rubén, porque si tú hablas con gente que ha coincidido con él, con sus compañeros de cantera, con sus entrenadores, con sus círculos, al final todos te van a decir lo mismo. Es un chaval con los pies en el suelo, un chaval súper humilde, un chaval trabajador, estudiante, buena persona, y quieras que no, eso al final te ayuda a ir cumpliendo esos objetivos y acercarte, pues quiera que no, a lo que le ha tocado vivir a Juan Díaz esta temporada, ¿no? Él le tocó, como tú dices, el peor contexto posible, en una defensa pues que cometía muchísimos errores y que estaba sobrepasada, y lo asumió con la madurez que no le corresponde por edad, pero que ha demostrado que tiene, además de talento, tiene carácter, tiene ese gen competitivo que le va a hacer, pues, evidentemente, triunfar en el fútbol profesional. Estoy totalmente seguro, poquito a poco con él, paso a paso, pero ha demostrado que bueno, que hay, como tú dices, lateral para futuro.
1: El domingo cumple 20 años, ¿no? Dijo Idiáquez.
4: Sí.
1: ¿No? 20 añitos.
4: Cumplió 20 años y qué mensaje, ¿eh? Lo que tú dices de Alex, que bueno, que sigue demostrando que gran capitán ha tenido el Cádiz los últimos años, qué leyenda tiene el club con Alex Fernández, y qué ejemplo ha dado a ese relevo generacional que se está trabajando desde el club.
1: Es curioso porque el club había confiado este verano en Pereira como lateral zurdo con Climén, y al final Juan Díaz, que ha jugado por delante, Iza se lesionó, pero por delante de Caicedo, que era el suplente de Iza, ¿no? Fíjate, ¿no?
4: Bueno, es las dos caras de la moneda, ¿no? En ese aspecto, en cuanto a la cantera, uno que sí ha aprovechado la oportunidad, y el otro, pues, que, pues, a pesar de, bueno, al igual que Juan, pues tenía que ir dando esos pasos en cuanto a nivel, porque no estaba acostumbrado a la categoría y había un salto de por medio, pero sí que es cierto que no le ha acompañado sus temas extradeportivos, pues al final te permiten ver dónde está Juan Díaz y dónde ha quedado la temporada de Raúl Pereira, que veremos si tiene la oportunidad de redimirse, que me parece que va a ser muy complicado.
1: Te pregunto lo mismo que a Oli, ¿qué grado de responsabilidad le das a Idiáquez que hace en todo esto?
4: Pues yo se la daría prácticamente entera. O sea, de un 100% de responsabilidad le doy un 90%, y el 10% restante se lo doy a los jugadores. Pero para mí lo que ha conseguido Imanol Idiáquez es una heroicidad. Ha conseguido no solamente salvar al Cádiz, no solamente cambiar el modelo de juego en un tiempo récord, sino que ha conseguido enchufar a futbolistas que prácticamente estaban olvidados en la plantilla, ¿no? El caso de Pelayo al final es el más llamativo porque acaba la temporada a un grandísimo nivel, pero hay que recordar que antes de la lesión había conseguido una versión increíble de Joaquín, ¿no? Una versión que no habíamos visto durante la temporada. Ha conseguido enchufar a Yussi Diarra, ha conseguido enchufar a Romini de Cuamé, le ha dado esa oportunidad a Juan Díaz, y quieras que no, pues tiene un mérito increíble y bueno, al final ha conseguido el objetivo, que era la permanencia, y parte, gran parte de esa culpa pues está en la labor de Imanol Idiáquez.
1: Bueno, pues como vamos a tener tiempo, venido a hablar también del año de la cantera, de jugadores para el año que viene, esos jugadores del sanluqueño que vienen, y a ver quién se puede quedar en la primera plantilla, vamos a tener mucho tiempo para eso, pues ya lo haremos aquí en Deportescope, que vamos a tener, como digo, tiempo. Menino, te mando un abrazo grande, gracias, amigo.
4: Otro para ti, Rubén.
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4: Hablamos de motor y de cosas que nos cuentan en la guía del motor el amigo Queco Romero, que ya está con nosotros. Hola, Queco, ¿qué tal? Muy buenas.
5: Muy buenas, Rubén, y muy buenas a todos los amigos y oyentes de Cadena COPE Cádiz. Un placer siempre estar aquí con ustedes.
4: Y hablamos de Rally Ciudad de Jerez, entre otras cosas, ¿no?
5: Sí, el Rally Ciudad de Jerez, ¿no? Que, bueno, es el hoy por hoy es de todas las pruebas de automovilismo de carretera que tenemos en la provincia, a día de hoy es la que más peso tiene. Porque ya es el único rally que se hace desde que Paco Galera y Escudería Sur pues terminaron de hacer el rally Sierra de Cádiz. Y bueno, y el rally, pues sí, el rally Ciudad de Jerez, digamos, pues que se desarrollaba también en aquellos tiempos, se ha quedado como el único rally que hay por ahora en la provincia de Cádiz. Y bueno, y de una u otra manera también, pues asume también el espíritu de aquel.
4: Y que además entiendo que tiene siempre una más que interesante participación, ¿no?
5: Sí, sí, sí. De hecho, bueno, la partida de hoy no se ha cerrado todavía, se cierra mañana, ¿sabes? Y todavía no tenemos está muy alta la participación, pero los organizadores del Real Automóvil Club de Jerez, que ya hará público los datos de participación ya mañana, una vez que se haya cerrado.
4: Podemos decir que esto es de la ahora que viene el verano, las altas temperaturas, podemos decir que ya de las últimas pruebas antes del verano.
5: Sí, mira, bueno, el Rally Ciudad de Jerez, pues en su 13ª edición se presentó el lunes, en las instalaciones de Ford, Jerez Motor Ford, que es concesionario del grupo Solera, que es patrocinador de ellos. Y bueno, esta 13ª edición del Rally de Jerez, pues sí, es de las pruebas que cierran, digamos, la primera parte de la temporada de automovilismo, porque como ya se sabe, como todas estas pruebas se realizan normalmente en localidades de interior y eso, y con en entorno rural y entorno natural, pues la ley del Infoca, la ley de incendios forestales, pues no permite ya hacer este tipo de pruebas, ¿no? Sobre todo por la gente que va allí, que cualquier colilla, cualquier botella rota, eso puede causar un desastre. Y ya nos tendríamos que ir, de aquí ya nos iríamos a final de septiembre, octubre. Pero bueno, es la verdad que el Rally Ciudad de Jerez, pues este año pues viene bastante interesante porque no es una novedad exactamente porque se ha venido haciendo, pero el año pasado no se hizo y este año sí se hace, que es que tendrá una etapa prólogo en el circuito de Jerez. Eso es muy interesante, abierto a todos los aficionados al automovilismo, todo el que quiera ir pues se puede ir este viernes por la noche, se pueden ir allí al circuito de Jerez a ver la etapa prólogo, que son 3 vueltas al circuito. Y que como tú sabes que como los coches de rally tienen un desarrollo de cambio corto, no pueden hacer rectas largas. Entonces, la parte de las rectas largas se le ponen una serie de chicanes y una serie de obstáculos para que crearle unas curvas y crearle un entorno donde el coche de rally vaya bien.
4: Mm-hmm. Y esa es la gran,
5: esa, sí, sí, sí. Eso no es una novedad exactamente, pero sí es. El año pasado no se pudo hacer porque el circuito de Jerez el año pasado le cogió que estaba cerrado al público ese fin de semana por una... Estaba de alquiler, ¿no? Una empresa que estaba realizando pruebas, no era una prueba automovilística deportiva, sino de un evento privado de una empresa. Uh-huh. Y nada, pero bueno, eso es muy interesante. También súper interesante, pues, la ceremonia de salida, ¿no? Donde los coches van desde la sede de Real Automóvil Club en Tomás García Figuera, pues van hacen un recorrido por las calles de Jerez hasta pasar por la calle Consistorio y delante del Ayuntamiento de Jerez, pues la alcaldesa de Jerez, el presidente del Automóvil Club de Jerez, concejales, la Federación de Automovilismo, pues le van dando a cada coche, a cada minuto que pasa, a cada participante le van dando su banderazo. Y la verdad es una cosa impresionante estar paseando por una calle como la calle Consistorio de Jerez, una calle peatonal donde te puedes sentar a tomarte la copita, el refresquito, fresquito, y de buenas a primeras pues te ves pasando coches de competición al lado tuya, lógicamente por su recorrido acotado, pero los tienes muy cerca, rugientes, espectaculares, ¿sabes? Y los ves por allí cerca y la verdad que eso atrae a muchos curiosos, ¿sabes? Y ya nos iríamos ya desde allí, los coches se trasladarían al circuito para hacer esa primera etapa prólogo y ya directamente la acción se dirimiría el sábado cuando todo el mundo se traslada ya, digamos, a la zona de la sierra, porque aunque se llama Rally Ciudad de Jerez, pues el Rally Ciudad de Jerez pues no solo incluye Jerez, sino también incluye la provincia de Cádiz, un rally provincial. ¿Quieres que te cuente un poco el recorrido que tiene el rally este año? Pues el recorrido es en cierto modo otra novedad, porque el Real Automóvil Club de Jerez había previsto para este año un recorrido, ¿no? Y este recorrido, como muchas otras pruebas del automovilismo de la provincia de Cádiz, pues se fue al traste porque el tren de borrasca este que tuvimos, que tantos destrozos y tantos problemas generó en la zona de la sierra. Porque este año la idea del Real Automóvil Club de Jerez era haberse llevado el rally a la zona, al Puerto Las Palomas, al Puerto del Boyal, y a Grazalema y a Zara de la Sierra, con el objetivo de un poco pues recordar y mantener el espíritu del rally Sierra de Cádiz. Se va a seguir manteniendo porque el Real Automóvil Club de Jerez ha trabajado a contrarreloj totalmente para generar un recorrido alternativo. Y bueno, pues no va a estar en la sierra, en lo alto de la sierra, pero sí va a tener un recorrido muy interesante que va a combinar parte de la sierra de Cádiz y los acornocales.
4: Queco Romero, amigo, muchísimas gracias.
5: Muchas gracias a vosotros, un saludo muy grande y nos vemos aquí en las ondas de Cadena COPE.
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4: Y con esto lo dejamos por el día de hoy. Llegamos a las 4. Ahora sigue la tarde con Pilar García Muñiz. Adiós.

0: Son las 4, las 3 en Canarias.
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0: Enseguida vamos a ir con las claves y la última hora del caso Zapatero, el asunto que acapara la actualidad nacional estos días. Como hemos venido contando, el juez de la Audiencia Nacional, José Luis Calama, ha pospuesto la toma de declaración del expresidente del gobierno como imputado al 17 y 18 de junio. Pero antes quiero que recuerdes otra imagen, la de Jonathan Andic entrando esposado en los juzgados de Martorell. La detención del hijo del fundador de Mango hace una semana reabrió un caso que nunca se cerró del todo, la muerte del empresario Isaac Andic, fallecido en diciembre de 2024 a los 71 años. Murió cuando se despeñó desde una altura de 150 metros mientras padre e hijo hacían una excursión por el Parque Natural de Montserrat en Barcelona. Hoy Jonathan Andic ha anunciado que abandona sus responsabilidades en la empresa, en Mango. Investigado por homicidio, Jonathan deja la vicepresidencia de la compañía para concentrarse en la defensa del complicado proceso que tiene que afrontar. La salida de Andic, que ocupaba un puesto destacado en el Consejo, no debería tener impacto en la gestión diaria de la organización. El hijo del fundador no tenía poder ejecutivo real desde la muerte de su padre y Tony Ruiz, nombrado poco después del fallecimiento de Isaac, era como presidente y consejero delegado el hombre fuerte de la empresa. Mango se ha unido como compañía a la defensa de la familia Andic y ha expresado su apoyo a Jonathan. El hijo mayor del fundador de Mango ha enviado una carta a la agencia EFE en la que dice que siente dolor e impotencia ante un relato de presunta culpabilidad que no responde a la realidad. Explica que quiere concentrarse en su defensa y que desmontar ese relato va a exigir tiempo, esfuerzo y una dedicación intensa. El mundo financiero va a seguir pendiente de este caso por la importancia de la multinacional catalana en el sector textil. El creador de Mango, con una fortuna de 4.500 millones de euros, era el hombre más rico de Cataluña. La investigación judicial contra Jonathan va a continuar. La jueza lo señala como investigado por homicidio. Los Mossos sostienen que el hijo incurrió en varias contradicciones sobre lo que pasó aquel día, aquel 14 de diciembre. Isaac resbaló en un terreno que no era aparentemente muy peligroso. Jonathan pidió al escolta que acompañaba habitualmente a su padre que les dejara solos aquel día para poder hablar en privado. Las relaciones entre padre e hijo no eran fáciles. Jonathan era el elegido para continuar con la empresa. Se preparó a fondo en Estados Unidos, pero el padre tuvo que salir al rescate de la compañía en 2015 tras un deterioro en las cuentas de la compañía y la errática gestión de su hijo mayor. Isaac Andic vino de Turquía a Barcelona y abrió la primera tienda de Mango en el Paseo de Gracia de Barcelona a comienzos de los años 80. Fue un emprendedor con un sentido innato del negocio. Su historia es una historia de éxito. Su hijo mayor continúa bajo investigación judicial. La compañía sigue siendo puntera en el sector y el fallecimiento de su fundador sigue siendo un misterio sin resolver. Están pasando más cosas. Con el gasto en pensiones en máximos, el gobierno extiende la jubilación flexible a quienes emprendan una actividad como autónomos. Hasta ahora, esta modalidad de jubilación solamente permitía el trabajo por cuenta ajena a tiempo parcial. Marta Ruiz.
3: Los autónomos ya podían acogerse a la jubilación activa, compatibilizar su actividad con una parte de la jubilación, pero ahora también podrán disfrutar de la jubilación flexible que se da cuando una vez jubilado se quiere volver a la actividad de manera parcial. Hasta ahora esa opción solo estaba al alcance de los asalariados y hay más cambios que anunciaba la ministra para la Seguridad Social, Elma Saiz.
4: Se amplía la jornada laboral compatible con la pensión, permitiendo trabajar entre un 33% hasta un 80% de la jornada. Antes de la reforma, el porcentaje oscilaba entre el 25 y el 75%.
3: El Real Decreto también recoge mejoras en el porcentaje de esta pensión compatible con la actividad. El objetivo, que nos retiremos más tarde del mercado laboral. La media está en 65 años y medio, un año más que antes de la pandemia. Y las pensiones ya no se pagan solo con las cotizaciones de los trabajadores. El sistema arrastra un déficit de 30.000 millones de euros.
0: Se enreda el conflicto educativo en la Comunidad Valenciana. La división entre los sindicatos convocantes de la huelga de profesores se une ahora que los 250 docentes que corregirán las pruebas de acceso a la universidad amenazan con dimitir. Los exámenes comienzan el próximo martes. Valencia, Albert Domínguez.
5: Un órdago en todas reglas lo que han lanzado los más de 250 profesores encargados de corregir las PAU. Un pulso que podría poner en jaque la celebración de la selectividad en la Comunidad Valenciana para los más de 31.000 alumnos y que está agendada para justo dentro de una semana, 2, 3 y 4 de junio. Agustín Zaragoza es miembro de la Asamblea del Tribunal Corrector.
2: ¿Cómo es posible que las universidades de la Comunidad Valenciana no digan absolutamente nada sobre todo lo que está ocurriendo? Aquí el problema es que si no te presentas el martes, ¿cómo buscas a 200 o 150 o 300 profesores y profesoras?
5: Por su parte, desde la Consellería mueven ficha. Esther Gómez es la secretaria autonómica de universidades.
6: La comisión ha dado traslado para que todos los presidentes de los tribunales realicen la constitución antes del viernes a las 12, con objeto de que si hay alguna contingencia, bueno, pues se pueda resolver.
5: Fuera como fuese, esto llega en medio de la jornada número 12 de huelga indefinida de los docentes. A estas horas, a punto de empezar una nueva reunión entre sindicatos y Consellería de Educación para intentar desbloquear la situación.
0: El calor que estos días estamos soportando aquí en España afecta también a buena parte de Europa. En el Reino Unido se ha vivido una noche tropical con mínimas de 21 grados en Londres, mientras que en Francia 7 personas han muerto en este episodio más propio del mes de julio que de mayo. Nos vamos hasta París, corresponsal Asunción Serena.
7: El primer ministro, Sebastián Lecornu, va a presidir el jueves una reunión interministerial sobre la ola de calor que atraviesa Francia para revisar la preparación de los servicios públicos ante este fenómeno inusual en el mes de mayo y que podría durar hasta el domingo. De momento, 7 personas han fallecido, como ha comentado la portavoz del gobierno, Maud Breton. Lo que puedo decir hoy es que habría 7 muertes directa o indirectamente relacionadas con el calor, al menos 5 casos de personas ahogadas y 2 debido al fuerte calor durante competiciones deportivas. La ministra de Deportes ha afirmado que podría anular en los próximos días este tipo de competiciones después de la muerte de un hombre en París y una mujer en Lyon, mientras que otras 10 personas fueron hospitalizadas en estado crítico en otra carrera al sureste de la capital. Una de las zonas más castigadas es la Bretaña, una región que no está acostumbrada a registrar estas temperaturas. De hecho, hoy están batiendo los últimos récords que datan de ayer.
0: Y en los deportes, Florentino Pérez presenta mañana su candidatura al Real Madrid. Luis Munilla.
8: Presentación oficial de su candidatura mañana a las 7 de la tarde en el Hotel Meliá Castilla de Madrid. Veremos cuál es el discurso de Florentino y si confirma que Mourinho sería su próximo entrenador. Su rival, Enrique Riquelme, ha asegurado en ABC que tiene 2 estrellas internacionales fichadas. Por cierto, que entre esta tarde y mañana por la mañana se va a anunciar la fecha de las elecciones, que todo apunta que será el domingo 7 de junio en Valdebebas. Noticias de Primera División. Manolo González, renovado hasta 2027 en el banquillo del Español. El director deportivo Monchi lo tenía claro.
9: Desde la primera vez que hablé con él, él sabe que la confianza era absoluta. Creo que es la persona idónea para ir seguir construyendo ese Español que creo que todos deseamos.
8: Más noticias de banquillos. Osasuna ha destituido a Alessio Lichi. Suenan Iago Barrasate e Imanol Alguacil para sustituirle. En segunda, el Leganés fulmina al técnico Igor Oca antes de jugarse la final por la permanencia. Un mito pepinero, Carlos Martínez, dirigirá el partido el domingo ante el Mirandés. Y al Rayo Vallecano lo tenemos en la previa de la final de la Conference League de mañana. Importante, ganan enteros Álvaro García e Elias Ajomaj, que mejoran de sus lesiones.
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11: ¿Qué tal? Buenas tardes. El incendio del paraje Rincón del Membrillo de Almonte afecta ya unas 400 hectáreas en una zona del Parque Nacional de Doñana de enorme valor ecológico y clave para la biodiversidad. Así lo han determinado desde la Estación Biológica de Doñana, donde miran con preocupación las consecuencias de este fuego que afecta principalmente a las dunas y corrales de marismillas. Más de 130 efectivos con más de una decena de medios aéreos luchan contra un fuego que se ha visto dificultado por el viento. Hay unas 250 hectáreas de perímetro establecido, pero el pronóstico es favorable para poder estabilizarlo cuanto antes. Desde la Consejería de Presidencia detallan que este fuego, que ha sido intencionado, ha provocado que las hermandades de Cádiz tengan que cambiar el camino de vuelta y que la hermandad matriz haya decidido quedarse en la aldea hasta el jueves para acompañarlas. 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

0: La noticia de hoy es el aplazamiento de la declaración de Zapatero en la Audiencia Nacional. El expresidente del gobierno estaba citado para el próximo 2 de junio, pero finalmente no va a declarar ese día. Se ha aplazado esa declaración hasta los días 17 y 18 de junio. ¿El motivo? Pues el volumen del sumario que ayer levantó su secreto y se compartió con las partes. La verdad es que la extensión de esta investigación, que empezó por el rescate de Plus Ultra, pero que ya analiza muchas otras derivadas, es bestial. Hablamos de 8 tomos con más de 4.000 páginas. Por eso el abogado de Zapatero ha pedido que se atrase su declaración, porque dice que necesitan tiempo para poder leerlo todo. A esta hora de la tarde, a las 4 y 10 minutos de la tarde, hay además otras tres claves del caso Zapatero que tienes que conocer. Israel Muñán, muy buenas tardes.
1: Buenas tardes, Pilar.
0: La primera de esas claves, el sumario señala que las agendas incautadas al amigo de José Luis Rodríguez Zapatero, a Julio Martínez Martínez, señala que traficaba con oro y petróleo de Venezuela.
1: Sí, estamos hablando de un registro que se hizo el pasado mes de diciembre, el día 11, en la vivienda de Julio Martínez, o Julito, como se refieren a él en los documentos. La UDEF entra en su casa de la calle Diego de León, en pleno barrio de Salamanca, y encuentra estas agendas manuscritas con anotaciones sobre negocios de petróleo y oro, referencias a PDVSA, que es la petrolera de Venezuela, minas de níquel y hasta supuestas gestiones para la liberación de presos, y ojo, la repatriación de Edmundo González. El sumario habla de porcentajes de operaciones, pagos por anticipado, y en ese registro, en la casa del amigo de Zapatero, encuentran también 286.000 euros que estaban escondidos en una bolsa de golf, en cajas de mudanza y hasta en un radiador de calefacción. También aparecieron 5 sobres con letras chinas en los que podía leerse en chino 10.000, una anotación que los investigadores relacionan con movimientos internacionales de dinero.
0: Segunda clave que también recoge el sumario, los nombres que utilizaban en la presunta trama para referirse a Zapatero Irra.
1: Sí, esto es el zorro, le llamaban, o Zeta, o directamente ZZZ, como lo de irse a dormir, ZZZ, ¿no?, de estar durmiendo. Hablamos de chats de WhatsApp y Telegram intervenidos por la UDEF, a varios empresarios y colaboradores investigados en la trama. De esta forma, según los primeros autos de la jueza, que en ese momento llevaba la investigación, que es Esperanza Noreña, que no es el juez Calama, que es quien la lleva ahora, utilizaban estos términos para referirse a Zapatero y no citarle de forma explícita. En esos mensajes, Pilar, además, se hablaba de reuniones, gestiones institucionales y de activar, entre comillas, contactos políticos para desbloquear operaciones económicas.
0: Y tercera clave, la que nos ha dejado Luis María Pardo hoy en COPE, este hombre, abogado y presidente de Justitia Europa, una de las acusaciones populares del caso Zapatero.
1: Sí, lo ha dicho hoy a Jorge Bustos en Herrera en COPE, que van a pedir prisión provisional para Zapatero porque consideran que existe un elevado riesgo de fuga. También ha dicho que si el juez diese ese paso, se abre la puerta a más registros, incluido el domicilio del propio Zapatero, que recordemos no llegó a registrarse la casa de Zapatero. Lo que se registró fue su oficina. Allí fue donde encontraron las joyas en la caja fuerte, y sobre esto también ha hablado Luis María Pardo.
2: Lo fundamental es conocer si esas joyas sirvieron de pago a algo, si hubo una dávida, es decir, si hubo un posible supuesto delito de cohecho, y de dónde nació esa relación para ver esa entrega de esas piezas.
1: Ojo que el abogado de esta acusación popular también habla de que existen 2 piezas secretas de la investigación que aún no se han revelado, de esta investigación sobre José Luis Rodríguez Zapatero, y que podrían tener detalles claves de toda la trama en esa parte ya internacional, la que implica a otros países.
0: Gracias, Irra. Me acompañan hoy en la tarde de COPE Ana Cabanillas y Ana Zarzalejos. A las dos, Anas, muy buenas tardes. ¿Cómo estáis, Anas?
3: Muy buenas tardes, Pilar, con mucho calor.
4: ¿Qué tal, Pilar? Muy bien.
0: Oye, me imagino como todos sorprendidísimos por todo lo que está saliendo, y esto solamente, Ana Zarzalejos, es el principio.
3: Eso parece. Quedan todavía, como bien acaba de explicar Irsa, quedan documentos por salir. No solo quedan documentos por salir, sino que lo que ya conocemos es de un gran volumen casi inabarcable, ¿no? Entonces esto parece la punta del iceberg. Desde luego, quizá lo más llamativo que hemos conocido hoy es esta cuestión de las joyas, en lo que se refiere solo a Zapatero, porque desde luego la cantidad de dinero en efectivo encontrado a Julio Martínez también es muy llamativa, pero en lo que se refiere al expresidente, entonces bueno, aquí va a ser fundamental la tasación para poder confirmar esa procedencia. Al final las herencias, los patrimonios dejan registro, ¿no? Y si estamos hablando de cosas de otra índole, pues ya digamos que es más sospechoso. Entonces es lo que va a ser ahora quizá más fundamental.
4: Sí, sí, totalmente. Al final las herencias tienen que tener un registro legal que se llama impuesto de sucesiones o que se llama IRPF, ¿no? Que demuestre una ganancia patrimonial, y efectivamente si eso no se demuestra, pues habría que irnos a la otra opción que dio el propio entorno de Zapatero, que eran regalos de viajes, porque es que incluso hay leyes, la ley del patrimonio nacional, la ley de altos cargos, que lo que dicen es que viaje, o sea, regalos superiores a 150 euros deben ser entregados al Estado, que no pertenecen a una persona. Claro, claro, la sensación que da es que estamos aquí ante objetos de valor todavía indeterminado, ¿no? Porque por esas imágenes también puede ser difícil evaluarlo, pero que no dejan de ser prebendas por gestiones que no dejan de ser tampoco políticas, ¿no? Y aquí lo que cabe preguntarse, pues, bueno, para empezar, ¿de dónde procede todo eso? Pero yo casi que me lo quedo como una anécdota, porque yo creo que es el símbolo de algo mucho más grave, que es que tenemos a una persona, que es Zapatero, que ha pesado mucho en este gobierno, en la política de este gobierno, pero también en la política exterior internacional, en sus relaciones con Venezuela y en sus relaciones con China. Hemos firmado contratos con Huawei, que la Unión Europea ha cuestionado precisamente porque no estaba claro pues la cesión de esos datos, y eso ahí la influencia de Zapatero es innegable. Hemos hecho muchas cesiones a China, pero también hemos defendido a Venezuela y hemos blanqueado un régimen dictatorial. Incluso hemos pedido que se levanten las sanciones a Delcy Rodríguez. Hace una semana salía esa noticia. Claro, hoy sabemos pues que posiblemente uno de los motivos era porque es amigo, amiguísimo, y declarado por él también, de Zapatero, ¿no? Con lo cual todo empieza a cuadrar y ya empiezas a ver un poco la gravedad de hasta dónde tiene calado este asunto, que lo más visible son las joyas, pero es que hay mucho detrás y nos afecta, yo creo, que como país.
0: Sin duda, la imagen más llamativa de los registros que tuvieron lugar hace justo una semana es la de esas joyas que se han encontrado en el interior de la caja fuerte que se encontraba en el despacho de Zapatero. Recordemos que cuando la policía preguntó por la llave de esa caja fuerte, dijeron que nadie tenía la llave, ni la secretaria ni el otro que andaba por allí. No tenemos la llave, y solamente la entregaron cuando vieron que estaban ahí los equipos especiales de la policía, que iban a reventar directamente la caja. Dijeron, bueno, venga, antes de que la reventéis, sí, que tengo aquí la llave.
3: Ha aparecido
0: la llave, efectivamente. Se está hablando mucho de esas joyas, más de 100 piezas, entre las que hay algunas muy, muy excepcionales. Armando Rodríguez es secretario general del Gremio de Joyeros y presidente de COCEM, Confederación de Comercio Especializado de Madrid. Armando, muy buenas tardes.
5: Muy buenas tardes, Pilar.
0: Armando, como experto y a simple vista, ¿qué es lo que ves? ¿Cómo son esas joyas que aparecen en las imágenes?
5: Bueno, hay imágenes de muchas joyas y desde luego hay que diferenciar claramente entre una joya y relojería que tiene o que es bastante, digamos, normal de ver, y una partida, unos lotes de joyas que son extraordinarias y que apenas se pueden ver en ningún sitio. A estas es a los que me imagino que tienen más relevancia y sobre las que podemos hablar.
0: Efectivamente, de todo el lote que se ha encontrado en la caja fuerte del expresidente del gobierno, lo que llama la atención pues son esas joyas tan, tan lujosas, que no son joyas normales, desde luego son piezas, como dices, Armando, extraordinarias, que me imagino son de muy alta joyería. Y suponemos además que son buenas, porque si no, no estarían en una caja fuerte. ¿De qué piedras preciosas son estas joyas? ¿De qué materiales?
5: Bueno, pues utiliza las piedras preciosas más apreciadas, que es tanto el diamante en varias tallas distintas, como el zafiro, como el rubí y como la esmeralda. Entonces parece que tienen un contenido de todas las gemas de color y diamante, que es lo más apreciado en joyería.
0: ¿De qué época podrían ser estas joyas, Armando?
5: Pues hay posibilidad de varias opciones. Cabría pensar que forman parte pues de ese estilo que en algún momento en los años 60, 70 de 1900 pues eran muy apreciadas, muy lujosas, muy ostentosas. Pero también es verdad que hay profesionales que estiman que son joyas hechas recientemente y que no están hechas en España, sino que tienen un componente muy, muy cercano a lo que producen algunos países árabes.
0: Uh-huh. Vemos además, Armando, que no son joyas aisladas, que en algunos casos pertenecen a una misma colección.
5: todas ellas tienen, la verdad es que llama la atención el ver que hay un estilo, hay una homogeneidad en esos, en todas ellas, que parece que forman parte de un mismo estilo, de una misma colección, pero que en cualquier caso es algo verdaderamente fuera de lo que normalmente se puede ver.
0: El portavoz de José Luis Rodríguez Zapatero, Luis Arroyo, ha dicho hoy en Televisión Española que esas joyas tendrían un valor de entre 30 y 50 mil euros. ¿Compartes este cálculo, Armando, o qué valor calculas tú que pueden tener estas piezas?
5: Pues, bueno, lo primero que hay que hacer para valorar algo es conocerlo y analizarlo. Es verdad que da toda la apariencia de que son joyas verdaderas, y no son una reproducción, una réplica falsa, que solamente tendría sentido, y no en esa cantidad, pues para, qué sé yo, una película, una obra de teatro, un algo especial de esa naturaleza, pero verdaderamente eso pues tampoco se guardaría en caja fuerte. Pero en cualquier caso, si son verdaderas, uh-huh, y el valor que le atribuyen es de 50.000 euros, pues yo creo que habría muchos joyeros de Madrid, de España, de cualquier sitio del mundo que le pagarían 10 veces más y se las comprarían cuando ya se aclare todo el tema.
0: O sea, 10 veces más, podríamos estar hablando de 500.000 euros en joyas.
5: Vamos, se lo daría a cualquiera.
0: Incluso más.
5: Y haría un gran negocio, incluso más, pero claro, hay que analizar todas las gemas que contienen, porque es verdad que sin verlas pues es imposible el dar un ese, porque son muchos los factores que intervienen a la hora de dar un valor a una gema: la pureza, el color, la talla, son posibilidades que hay de que fuera una piedra extraordinaria que pueda costar hasta 20 o 30 millones de euros a ser una piedra muy grande y muy aparente, pero que está llena de impurezas, mala talla, mal color y que no vale nada, o prácticamente. Por lo tanto, es muy difícil el atribuir un valor cuando no se ha analizado cada una de las piedras más importantes que contiene ese lote.
0: Es verdad que las piedras hay que analizarlas, hay que estudiarlas minuciosamente, pero vamos, a simple vista, pues parece que si son auténticas, insistimos, si no lo fueran, no tendría sentido que una mera copia o una bisutería estuviese en una caja fuerte. Si son auténticas, pues a simple vista se puede apreciar que esas joyas tendrían un valor mucho más alto que el que ha calculado el portavoz de Zapatero, que se ha quedado entre 30 y 50 mil euros.
5: Armando, sin duda ese precio lo tendrías, que digo, que solamente la mano de obra de hacer, aunque fuera en falso, uh-huh, el hacer esa reproducción o esa copia o lo que fuera, es verdaderamente espectacular, ¿no? Quiero decir que el valor sería mucho extraordinario en mano de obra para llegar a hacer esa maravilla, orfebre, que constituye esa colección.
0: Armando, ¿quién puede permitirse joyas así? Porque no son las joyas que alguien normal y corriente puede heredar en un momento de su vida. Es que parecen las joyas de una monarquía o de una esfera social muy alta, porque nadie baja al supermercado con ese collar, por ejemplo, al cuello.
5: No, están al mismo nivel que eso. Son grandes fortunas, grandes patrimonios, personas que tienen una capacidad económica fuera del alcance del 99% de la población. Y desde luego, pues en cualquier caso, lo que es muy simple, porque si hay una herencia, pues es muy fácil acreditar el cuaderno particional o la adjudicación hereditaria y demostrarlo. Si es una donación, pues también me imagino que se habrá pagado el impuesto de donaciones, y si se ha hecho un incremento patrimonial, pues lógicamente habrá en la declaración de patrimonio de su legítimo titular pues esa declaración del impuesto de patrimonio. O sea que yo creo que es fácil el acreditarlo, si es que se puede.
0: Por cierto, ¿las joyas tienen que tener siempre una marca de autenticidad o un contraste?
5: En los países civilizados sí, porque todos tenemos una legislación que obliga a marcar, digamos, el origen, la marca de origen, es decir, el fabricante que la ha producido, y también la calidad del metal que lleva. Esto es lo que se refiere a los metales preciosos que contienen las joyas. Por lo tanto, si viniera de un país, digamos, europeo, que tiene una legislación específica sobre los metales preciosos como es el nuestro, pues desde luego tendría un contraste que podría ser una fuente de información. Si viene de otra procedencia o de terceros países, uh-huh, menos desarrollados legislativamente, pues probablemente no.
0: Pues Armando Rodríguez, secretario general del Gremio de Joyeros, también presidente de COCEM, Confederación de Comercio Especializado de Madrid. Armando, gracias por estar con nosotros esta tarde y por aclararnos todas estas cuestiones. Muy amable.
5: Muchísimas gracias a vosotros, Pilar.
0: Bueno, pues esta es la opinión del experto. Ahora sabemos también que la policía va a solicitar a un tasador, a alguien que, bueno, a un experto, ¿no? A otro experto, la tasación de estas joyas para conocer su valor y también su trazabilidad, es decir, de dónde vienen, cuál es el origen de todas estas joyas, porque aquí puede estar la clave de si son importantes para la investigación o no. Anas, os pregunto, ¿cómo veis esto de las joyas?
3: Aquí la clave es efectivamente esta trazabilidad, ¿no? Porque estamos hablando, como bien ha dicho, de cosas que aparentemente, quiero decir, no son herencias de la abuela, ¿no? Sin yo conocer quién es la abuela de José Luis Rodríguez Zapatero, que igual nos sorprende con un antepasado de la nobleza. Pero
0: pues que pasan las joyas de la corona.
3: Efectivamente.
0: Realmente.
3: De la zarina. Entonces, bueno, este tipo de, digamos, de patrimonio, si está registrado, que es lo que debería estar, hay una trazabilidad muy fácil por su valor. Y aquí la clave es que si esa trazabilidad brilla por su ausencia, entonces es cuando podemos empezar a hablar de algo que es más sospechoso. Porque si estamos hablando de regalos de viajes de una persona que ha ocupado un cargo como el de José Luis Rodríguez Zapatero, ya no es solo que la ley obligue, ¿no?, a entregar, sino que también cuando uno tiene una dimensión pública tiene que ser consciente de la necesidad de la ejemplaridad, ¿no? O sea, que hay una cuestión que es que no solamente hay que ser íntegro, sino que cuando uno tiene una dimensión pública, pues es bueno parecerlo también.
4: Sí, yo simplemente añadir que, bueno, que si son regalos, que es lo que el propio entorno de Zapatero iba diciendo, ¿no? Pues es que es casi más grave. Mm. Es casi más grave porque esto lo que quiere decir es que ha habido una gestión, sobre todo porque estamos hablando de una figura que no es una persona cualquiera. Es que es una figura, la del expresidente, que está regulada, que tiene su estatuto, que es que ya Zapatero, solo por el hecho de haber vivido en la Moncloa, cobra 80.000 euros al año. Esa caja fuerte donde estaban esas joyas está en una oficina que está también pagada por el Estado, en una caja fuerte también pagada por el Estado. O sea, y a mí esto de que de ahora el entorno que también dice que vivía de alquiler y que lo tenía en esa caja fuerte porque el pobrecito mío era el único sitio que tenía para guardarlo, pues la verdad es que no me acaba de convencer. Y yo simplemente un detalle, porque yo creo que de esto hablaremos. Además de esas joyas, había dos discos duros, y a mí lo que me sorprende pues es ese exceso de celo a la hora de guardar esa información que habrá en los discos duros, que tendremos que esperar, porque como decíamos antes, esto solo acaba de empezar.
0: Esto no ha hecho más que empezar, efectivamente, y vamos a ir conociendo qué contienen esos discos duros también y muchas más cosas. Y recordamos que la declaración del expresidente Zapatero se ha pospuesto, estaba prevista para la semana que viene, para el próximo 2 de junio, pero hay tanto material que su defensa ha pedido al juez Calama que se retrase esa declaración para poder analizar todo lo que está en posesión ahora mismo del juez, y le ha concedido esa prórroga. Por tanto, la declaración de Zapatero será los próximos 17 y 18 de junio. Seguiremos hablando de este tema, pero está por aquí ya Rosa Rosado, la voz de los oyentes. Hoy estamos hablando, Ana Cabanillas, Ana Zarzalejos, de un tema importante en estos días que se acerca el verano. Bueno, es que ya tenemos temperaturas muy altas, porque dicen los dermatólogos que no es bueno lo de ducharse todos los días, que no es bueno para la piel, debe ser que se altera el pH de la piel o algo por el estilo. Pero el caso es que el 61% de los españoles lo hacen, y aquí me incluyo, lo hacemos cada día. Yo no concibo lo de no ducharme cada día.
6: Ya.
0: Rosa.
6: Sí, sí, no es una necesidad biológica, pero lo hacemos porque una duchita sienta de maravilla y en muchas ocasiones nos quedaríamos a vivir debajo del chorro. Te preguntamos, ¿cuántas veces te duchas? ¿Cuánto tardas? ¿Quién es el tardón de tu casa? ¿Y cuál ha sido tu récord sin ducharte y de oler mal? Porque eso también pasa. Bueno, pues mira qué fórmula más estupenda para controlar el tiempo.
7: Buenas tardes, gente. Pues sí, yo soy de ducha diaria y tardo en ducharme lo que dura más o menos una canción cualquiera, que viene a ser entre 3 y 4 minutos. Esa es mi fórmula.
6: ¿Ves? Medir el tiempo en canciones está muy bien si el tema no dura 10 minutos, que también las hay, ¿eh?
0: Está bien. Ana Cabanillas, tú que tienes niños pequeños, me imagino que tendrás la pelea, ¿no?, de meterlos en la ducha ahora
4: sí,
0: mismo.
4: Sí, lo tienen asimilado, pero vamos, que no conozcan este argumento porque se van a abonar. Y yo también confesaré aquí que la gran fiesta de los viernes de mi hijo es lo que llaman viernes viernes guarrindongo, que los viernes no se duchan. Ahora en época de calor estamos negociando, pero es el gran festival que además empiezan a gritarlo como locos y el resto de padres nos miran como si fuéramos unos prehistóricos.
8: Bueno, viernes guarrindongo sí. Me gusta mucho, ¿eh? A ver, pues un festival, los niños, pruébalo. Para los niños, por favor.
3: Que esto
8: los
3: tiene una edad caduca.
8: Eso es, que los adultos no adopten este viernes guarrindongo.
6: Es que las rutinas de baño dan para muchas anécdotas, pero luego llegará un momento en el que cambia la cosa, se meten a la ducha y no saben cuándo salir. Que no sé qué es peor, si que no se quieran duchar o que no quieran salir. Y abrimos, de hecho, el campamento el apartado de los campamentos de los jóvenes, que son una fábrica de olores de categoría internacional.
9: Buenas tardes, gente. El problema de la ducha sí que lo tenemos en la casa porque tenemos adolescentes. El récord lo tiene mi hijo, que se fue de camping, que estaba en los Boy Scouts, en pleno mes de julio, 10-12 días de campamento. Y cuando lo recogimos, ya ese olor era, vamos, nauseabundo, ya cuando llegamos a la casa, mira, cuando se quita los zapatos. Bueno, no voy a deciros cómo tenía la uña. Nada más que para resumir, el niño no entró en la casa. El niño lo tiramos a la piscina y en la piscina se quedó en remojo hasta que se le fue el olor.
6: Bueno, esto pasa, ¿eh? Cuando el marido viene del fútbol o los niños vuelven de la granja escuela, a veces el agua se queda corta y lo que necesitas es un desinfectante. Bueno, cuéntanos si te duchas todos los días, lo que tardas, tus récords sin ducharte, anécdotas, ¿no?, de las rutinas de baño en el 607-15-06.
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0: La lucha para mantener abierta la central nuclear de Almaraz en la provincia de Cáceres continúa.
1: La central es desarrollo económico, la central es empleo de calidad, la central es seguridad de suministro para Extremadura, para España y para Europa. La central es evitar que se queme más gas.
0: Esta que escuchas es Fernando Sánchez, presidente de la plataforma Sí a Almaraz, Sí al Futuro, en un acto celebrado hace poquito, hace solo un par de semanas. Si se cumple el calendario de cierre, el primer reactor de Almaraz comenzará la desconexión en noviembre de 2027. El segundo reactor comenzaría su cierre en octubre de 2028. Las eléctricas han pedido al gobierno que reconsidere el calendario de cierre y que Almaraz prolongue su vida útil hasta junio por lo menos de 2030. Araquis, muy buenas tardes.
2: ¿Qué tal, Pilar?
0: ¿Qué dice el gobierno?
2: Pues mira, no dice nada de momento. Eso que tiene un extremeño como flamante nuevo vicepresidente y ministro de Economía, Carlos Cuerpo. El gobierno no ha contestado, está en espera de lo que vaya a resolver el Consejo de Seguridad Nuclear en un informe sobre las garantías de seguridad para mantener abierta Almaraz. Hay un dato, Pilar, importante a favor de esa continuidad. Una delegación del Parlamento Europeo visitó la zona, creo que fue sobre el mes de febrero, y a comienzos de este mes, hace un par de semanas, ha emitido un dictamen favorable a la continuidad de la central. Por tres razones fundamentales. La primera, que nuestro país, dice el Parlamento Europeo, no puede prescindir ahora de una fuente de energía limpia y segura. La segunda, que la continuidad de Almaraz es esencial para España, pero es también estratégica para Europa en el contexto actual, con los problemas en Hormuz y con la guerra de Ucrania sin un final a la vista. Y la tercera, que el cierre provocaría un colapso total de la economía en la zona donde se ubica la central.
0: Gracias, Araquis.
2: A ti.
0: Pues Almaraz va a ser la primera, pero no la única. La intención del gobierno es cerrar de aquí a 2035 las 5 centrales y 7 reactores que operan en España. Un grupo de alcaldes socialistas del campo Arañuelo, la comarca cacereña, donde se ubica esta central, han escrito una carta abierta al compañero Pedro Sánchez, así lo dicen textual en esa misiva, para reclamar que Almaraz continúe operando. Jesús Gómez Medina Beitia es secretario general del PSOE en Navalmoral de La Mata. Jesús, ¿cómo estás? Muy buenas tardes.
3: Hola, Pilar, buenas tardes. Bien.
0: Jesús, ¿por qué pedís al gobierno que reconsidere el calendario de cierre?
3: Bueno, nosotros les hacemos llegar lo que vivimos en el día a día en esta comarca, ¿no? Almaraz sigue siendo, después de casi 40 años de funcionamiento, el principal motor económico y de actividad empresarial y laboral en la comarca, y nosotros pues en el día a día estamos viendo la incertidumbre que muchas familias de nuestras comarcas, de nuestros pueblos,

0: como candidatos en las elecciones municipales que en teoría están previstas para dentro de un año, para mayo de 2027. ¿Pensáis llevar esto hasta el final?
1: A ver, no es una amenaza como tal, es hacerle partícipe a nuestro secretario general de la realidad que viven algunos compañeros, ¿no? Porque lo explicaba el otro día, nosotros al final vivimos en poblaciones del medio rural, salvo Navalmoral, y en el día a día, en las tiendas, en los bares, en el comercio habitual, en nuestra vida, nos vamos encontrando con nuestros vecinos que son compañeros que trabajan allí y que nos dicen, oye, ¿y esto qué pasa? Y a veces pues cuesta dar razones del por qué hay que cerrar una planta que en principio cumple los estándares de seguridad y que tiene vida útil por delante, ¿no? Entonces, en ese contexto, claro, es que resulta difícil poner tu cara en un cartel cuando no tienes razones para darle a un ciudadano y decir, mira, esto se cierra por este motivo, es que no las tenemos, ¿no? Entonces, en ese contexto, pues hacemos llegar a Pedro Sánchez esta realidad.
0: ¿Le habéis pedido esa reunión al presidente del gobierno, a Pedro Sánchez, en Moncloa? ¿Os ha contestado? ¿Tenéis esperanza en que el gobierno reconsidere el calendario de cierre?
1: Sí, nosotros, vamos, tenemos la convicción firme de que Almará se va a prorrogar, porque las empresas han pedido la prórroga, que era el primer paso, y estamos a la espera de ese informe del Consejo de Seguridad Nuclear, y hay un compromiso adquirido por el gobierno de que si el informe es favorable, Almaraz va a continuar, ¿no? Con lo cual nosotros...
0: ¿Cuándo sería esa prórroga, Jesús?
1: En principio, la que han solicitado las empresas es hasta 2030, es la información que tenemos. Hay que decir que hasta esa fecha está, digamos que la planta tiene pactada el cierre en 27 y 28, pero hasta el 2030 la planta tiene autorización de funcionamiento por temas de seguridad, es decir, por las revisiones de seguridad que se hacen en la planta. Hasta el 2030 sería viable sin tener que modificar nada más. A partir de 2030 necesitaría otra serie de revisiones del sistema de seguridad y tal, que condicionarían seguramente mayores inversiones y tal, pero en principio está solicitado hasta el 2030.
0: Almaraz es la primera, pero ¿crees que el gobierno está retrasando, no sé si a propósito, el cierre de las centrales nucleares de Cataluña? En el calendario, el cierre de Ascó está previsto para 2032 y Vandelló sería la última en cerrar de las cinco nucleares que operan ahora mismo en España, cerraría en 2035. No sé si comparándoos con Cataluña os sentís discriminados.
1: No, Pilar, porque nosotros somos conscientes, ya lo vivimos en 2019, que fue cuando se decidió la prórroga de Almaraz hasta el 27 y hasta el 28. Somos conscientes de que el calendario nuclear se pacta entre dos partes, que es el gobierno de España y las empresas. Y vivimos esta misma incertidumbre que vivimos ahora, no tan inminente, pero la vivimos ya en 2019, cuando hubo que prorrogar Almaraz, y la prórroga se otorgó la última noche de madrugada en una reunión que yo recuerdo a Guillermo Fernández Vara, que entonces era presidente de la Junta, hasta último momento apretando para que aquello llegase, y la prórroga de Almaraz la firmó Pedro Sánchez. Por eso tenemos la convicción de que ahora también se va a dar. Como digo, el calendario nuclear lo pactan las empresas y el gobierno, por tanto, no nos sentimos discriminados pensando que otros van, ¿no? Si es que las fechas están pactadas. El asunto aquí es que si no modifica la seguridad, es decir, no, las condiciones de seguridad se dan y no afecta a la economía en cuanto que no se repercuta la prórroga en la factura de la luz ni en los impuestos a los ciudadanos, pues ¿por qué no vamos a continuar al margen, ¿no? Porque va a ser la primera en cerrar.
0: Y sobre todo, Jesús, cuando estamos viendo que en Europa están apostando precisamente por eso. La Unión Europea decide que la energía nuclear es, la cataloga ya como una energía verde, y estamos viendo como en otros países se ha dado marcha atrás y se está apostando de nuevo. Es el caso de Francia, es el caso de Alemania, por la energía nuclear. ¿Por qué aquí en España vamos en el camino contrario? ¿Se está equivocando el PSOE con su posición contraria a la energía nuclear?
1: Bueno, esa posición que es la tradicional de nuestro partido y que defienden compañeros y compañeras, y que yo, bueno, no discrepo de que sea lícito defenderla, se choca de frente, como digo, con que las prórrogas anteriores las ha concedido un gobierno socialista y también con una realidad. No podemos ir en contra de la realidad, y vivíamos hace unos meses el apagón que nos ha hecho ver que las centrales nucleares nos hacen primero no depender tanto de otras energías más contaminantes como las de gas, y por otro lado inducen al sistema una estabilidad que es necesaria, que son plantas que estabilizan la red eléctrica y estabilizan el sistema. Con lo cual, el debate aquí, o nosotros no lo planteamos a nivel local en el territorio sobre si somos antinucleares o pronucleares,

0: Eso es otro debate y otro momento. Nosotros aquí lo enfocamos desde el punto del empleo. Esta comarca sin Almaraz no puede vivir, entonces, ahora mismo, porque los proyectos que hay alternativos todavía no son una realidad. Y desde ahí lo enfocamos, pero es cierto que Almaraz ahora mismo induce una estabilidad en el sistema que es necesaria.
1: Pues estaremos pendientes de si conseguís esa reunión con Pedro Sánchez y de la decisión que tome el Gobierno de España. Jesús Gómez Medina Beitia, secretario general del PSOE Navalmoral de la Mata. Jesús, muy amable, gracias.
0: Gracias a vosotros.
1: Y muy buenas tardes. Pues continuamos en la tarde de COPE con Ana Cabanillas y con Ana Zarzalejos. Os pregunto si ir en contra de la energía nuclear, como hace este Gobierno, es ahora mismo ir en contra de los intereses de la Unión Europea.
2: Sí, yo diría que sí. Al final, la Unión Europea, y sobre todo en los últimos años, ha subrayado bastante, y muy brevemente porque yo no soy técnica, pero fundamentalmente la necesidad de la energía nuclear para varias cosas, pero ha puesto el énfasis en dos, ¿no? Que son alcanzar la neutralidad climática, pero todavía más importante, la soberanía energética, ¿no? Entonces, en un contexto geopolítico como el que hemos vivido, el contexto de guerra, de conflicto, cómo han ido afectando, esto se ha vuelto cada vez más importante. Entonces, el subrayado de la Unión Europea viene por ahí. Entonces, en ese sentido, no se entiende muy bien esta postura.
3: Sí, yo coincido. Además, es que la Unión Europea también incluso ha pedido, lo decías tú antes, ¿no?, replantear a España su posición con respecto al cierre de centrales nucleares por ese tema que yo creo que es la clave, soberanía energética, en un momento cuando tenemos tan reciente el tema del apagón, ¿no?, que fue porque había un exceso de renovables que hicieron que algunas centrales nucleares se desactivaran. Es que sabemos la importancia de tener también un sistema estable, y no solo por la estabilidad, de evitar que pueda volver a suceder algo así, ¿no?, que sirva, digamos, de respaldo por si la renovable falla, sino por reducir también la dependencia respecto a otros países, o sea, por no tener que estar importando gas o importando energía de Francia, por ejemplo, que tiene una energía nuclear, ¿no? Al final yo creo que estas cosas se pueden plantear en el caso de que haya alternativas, pero la realidad es que ahora mismo la energía renovable tiene sus limitaciones y las hemos comprobado, por desgracia, en este país, ¿no? Con lo cual, la hora de estar dependiendo de fuentes externas de energía, pues no parece que tenga mucho sentido. Y esto, si se hace, pues tendría que ser, yo creo, que con una tecnología más avanzada que permita tener esa soberanía o esa manera de gestionar, digamos, sin incidencias, pues la energía que disponemos en este país.
1: Bueno, pues veremos a ver qué pasa con ese calendario de cierre de la central nuclear de Almaraz previsto para 2027. Vamos con más cosas, porque Sanidad ha confirmado un nuevo caso de hantavirus entre los españoles que viajaban en el crucero Ondius y que siguen en cuarentena en el Hospital Gómez Ulla de Madrid. Aunque el paciente está asintomático, ha sido trasladado a la unidad de aislamiento de alto nivel, donde se encuentra también el otro español que había dado positivo y que se encuentra también perfectamente. Vamos a hablar a continuación con Estanislao Nistal, que es virólogo y profesor de microbiología de la Universidad CEU San Pablo. Estanislao, ¿qué tal? Muy buenas tardes.
4: Hola, buenas tardes, ¿cómo están?
1: ¿Es normal que salga ahora, tantos días después, este positivo?
4: Sí, es para este caso, para este tipo de virus, el que estén haciendo esta cuarentena que están haciendo en los pacientes que son negativos, pues es precisamente por lo que ha aparecido ahora. Es un virus que puede empezar a crecer y a detectarse con unas cuantas, incluso semanas, de cadencia, y sí, esto está dentro de lo que se esperaba.
1: Porque la cuarentena es tan largo, porque ¿cuánto es el periodo de incubación del hantavirus?
4: Bueno, lo normal es en torno a mes, 5 o 6 semanas. Hay algún caso extraño que apareció todavía más tarde, pero es en torno a 40 y pico días.
1: Por tanto, se cabe la posibilidad de que pueda aparecer todavía algún caso más, ¿no?
4: Sí. Aquí la cosa sería, pues, si son personas que se han infectado del primer paciente que falleció, o ha sido de alguna otra de las personas que se enfermó en el barco, del doctor, o ha sido, pues, es otra persona que a lo mejor haya podido tenerlo de manera muy leve y haya infectado a otras. Pero bueno, en principio la cuarentena empieza desde el momento en que han estado aislados, que se separaron entre sí del barco, y ahí es donde, a partir de donde cuentan los 40 y pico días.
1: El caso de los españoles fueron aislados el pasado 10 de mayo. Pero ¿cuáles son los pasos a seguir ahora? ¿Qué va a pasar con el caso positivo y con el resto de las personas que están en cuarentena?
4: Bueno, en el caso del que es positivo, en principio no está teniendo ningún síntoma, uh-huh. Ha dado positiva en sangre, puede incluso no llegar a dar síntomas, le van a seguir tomando muestras seguramente también de saliva, en el momento en el que aparece en saliva también suele venir acompañado de los síntomas, pues eso, tanto de fiebre, se siente mal en el sistema, bueno, en la tripa, ¿no? Y con, si eso empieza a aparecer, esos síntomas empiezan a aparecer, pues habría que empezar a tratarle de tal manera, pues para que prevenir que eso fuera mayores. Pero ahora mismo es eso, vigilancia, empezar quizá con algún tratamiento antiviral genérico para prevenir que el virus vaya más. Y por otro lado, las personas que queden en aislamiento, pues si no ha estado en contacto con ellas, ellas siguen su camino de cuarentena y si no vuelve a aparecer nadie más, no tienen que preocuparse porque no han estado en contacto con nadie positivo desde hace todos los días que lleven.
1: Pero si han estado en contacto con esta persona que ha dado positivo, con este español.
4: Vale, pues ocurre también ese caso de ha dado positivo en sangre, no ha dado positivo, no sé si ha dado, vamos, no... No sé, no he leído, podido leer las noticias esta mañana. Si no ha dado positivo en saliva, en principio uh-huh. el virus se transmite por vía aérea de persona a persona en este virus de los Andes. Si es negativo a saliva es que el virus todavía no está ahí. No ha habido transmisión de sangre, me imagino, entre los pacientes. Vale. Entonces hay muy bajo riesgo de que haya podido transmitirse entre ellos.
1: El resto de pasajeros han dado negativo y si el 8 de junio no cambian los resultados de las PCR, Sanidad había señalado que podrán irse a casa y terminar allí la cuarentena al cumplirse los 28 días que establece el protocolo. ¿El que ahora haya surgido otro caso positivo debería cambiar este protocolo o no tiene por qué?
4: No, a ver, la cosa de cómo este protocolo garantiza que una persona cuando llega a casa, pues sí que es verdad que tiene poca posibilidad de desarrollarlo, pero bueno, pues que siga pendiente, de que se tome la temperatura, que le sigan haciendo el seguimiento de las PCRs y que, bueno, pues que sea consciente de que puede aparecer ese extraño, pero podría aparecer el virus más tarde, pues que sean conscientes de esa situación y que se cuiden en ese sentido.
1: Estanislao, ¿ha pasado ya lo peor de esta crisis? ¿Ha pasado ya el susto?
4: Yo creo que sí, sobre todo un poco la incertidumbre que había inicialmente, de que estábamos hablando, de que no sabíamos muy bien qué iba a pasar con todos esos casos que estaban apareciendo poco a poco, si había, si no había, y yo creo que ahora más o menos se tiene bajo control. Desconozco también lo que han podido pasar con todas las personas que se bajaron en Santa Elena, ¿no? Pero en caso de que se les haya trazado y sigan los periodos de cuarentena, en principio esto estaría bajo control de momento.
1: Pues esperemos que así continúe, que así sea y que así continúe. Estanislao Nistal, virólogo y profesor de microbiología de la Universidad CEU San Pablo. Gracias por acompañarnos esta tarde.
4: Nada, gracias a ustedes.
1: La verdad que sí, la cosa parece, Ana Zarzalejos, que está un poquito más calmada y aquello de que si no hay noticia, es la mejor de las noticias, que se cumpla en este caso, ¿no?
2: Efectivamente, que se cumpla. Al final, la cuarentena está cumpliendo su propósito, que era precisamente el seguimiento de estos positivos. Yo, si no me equivoco, por lo que he leído, este ya estaba identificado como un contacto estrecho, o sea, no hay sorpresa. Y luego, simplemente por resaltar, aquellos que decían que no tenía sentido realizar PCRs a pacientes asintomáticos, menos mal que sí que lo teníamos en el protocolo español, porque así ha sido detectado, sí que tenía sentido.
1: Efectivamente, cuantas más medidas, desde luego, muchísimo mejor. Bueno, hoy estamos hablando en este programa, en la tarde de COPE, de la ducha, porque aunque los dermatólogos dicen que ducharse cada día no es bueno para la piel, el 61% de los españoles sí que lo hacen a diario, lo de meterse debajo del chorro de agua, Rosa.
5: Pues sí, ¿cuántas veces te duchas? ¿Cuánto tardas? ¿Quién es el tardón de turno en casa? ¿Tu récord sin ducharte? Historias de terror, ¿no? Las peores, claro, cuando te puedes duchar. Imagínate festivales de música, viajes de mochilero, de montaña, cuando estás con recién operado, enfermo, que estás estancado, que cruzar el pasillo hasta el baño es como subir el Everest. Ojo lo que cuesta a veces, ¿eh? Y vamos con la gran verdad de la convivencia, y es que en todas las casas hay un tardón.
6: Pues mira, yo soy Mr. Tardón, porque tardo en ducharme un montón. Así de simple. Y en mi casa no hay problema porque el que monopoliza el baño soy yo.
5: Claro, nos hace gracia, pero gastar tanta agua está feo, ¿eh? Por el bolsillo.
1: Oye,
5: por el planeta.
1: Pero no sé si os llama la atención. Decíamos que el 61% de los españoles se duchan a diario.
2: ¿Cuánto?
1: El 61%.
2: Poco, es decir, me parece.
1: Eso es, ahí quería ir yo. Eso quiere decir que hay un 39% que no se ducha diario.
2: Ana, son tus hijos.
3: Los viernes ya.
2: Los viernes bajas ese porcentaje.
3: Oye, bajamos la media.
1: Aquí que nos ponemos la etiqueta de que somos los más limpios del planeta, ojito que hay un 39% que no se ducha a diario, ¿eh?
5: Bueno, yo lo que estoy viendo en las estadísticas es que cerca del 80% se baña cuatro o más veces por semana y solamente un 20% se ducha tres veces por semana, más o menos. De todas formas, esto no quita que te laves las zonas clave a diario. Hablamos de lo que viene siendo duchas.
1: No es lo mismo.
5: De meterte. No, claro que no es lo mismo. Desde luego que no es lo mismo. Pero claro, si ya dentro de la ducha metemos el servicio de barbería bajo el grifo, pues claro, luego pasa esto.
7: Buenas tardes, gente. Yo un cuarto de hora bien lo tardo, incluso 20 minutos si me descuido, porque yo tengo montado en mi ducha un espejito y un panelillo con mis cosas. Entonces yo entro en la ducha y aparte de lavarme la cabeza, el cuerpo, ducharme en general, vamos, pues ahí también me afeito, hago todo allí. Entonces claro, no me lleva 5 minutos ni 6, en cuarto de hora, y como venga cansado de trabajar o de otra cosa, hay 2 minutillos de relax bajo el agua. Buenas tardes, gente.
1: Menos mal que ahora no estamos con escasez de agua, pero que tenemos que controlar también un poquito, ¿eh?
5: Y luego, claro, el agua caliente que te relaja tanto que a veces pierdes es que la noción del tiempo.
1: El lance debajo de la ducha. Yo no sé por qué hay gente que no le gusta.
5: A mí le gusta mucho y otros pues filosofamos dentro y te tiras pues eso, entre que te afeitas y tal, 20, 30 minutos debajo de la ducha, que es mucho. Bueno, cuéntanos si te duchas todos los días, cuánto tardas, tu récord sin ducharte, 607-150602.
1: Ana Zarzalejos, gracias.
2: Gracias, Pilar.
1: La otra Ana Cabanillas, gracias. Ana, un placer como siempre.
3: Un abrazo, adiós.
1: Seguimos en la tarde. Y en este caso hablando de lactoflora.
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0: Las 5 o las 4 en Canarias.
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0: La UDEF de la Policía Nacional ha solicitado un informe a un especialista para tasar el valor de las joyas encontradas en la caja fuerte del expresidente José Luis Rodríguez Zapatero. Para Armando Rodríguez, secretario general del Gremio de Joyeros y presidente de la Confederación del Comercio de Madrid, esas joyas tienen que ser analizadas una por una minuciosamente para estimar su valor.
3: Son posibilidades que hay de que fuera una piedra extraordinaria que pueda costar hasta 20 o 30 millones de euros a ser una piedra muy grande y muy aparente, pero que está llena de impurezas, mala talla, mal color y que no vale nada o prácticamente. Por lo tanto, es muy difícil el atribuir un valor cuando no se ha analizado cada una de las piedras más importantes que contiene ese lote.
0: La secretaria autonómica de Universidades, Esther Gómez, asegura que la huelga de profesores de la Comunidad Valenciana no va a interferir en las pruebas de selectividad que comienzan el próximo martes. Hay 250 docentes que van a corregir esos exámenes y que amenazan con no acudir a las pruebas a falta de una semana.
4: Trasladar tranquilidad a todos los estudiantes que se van a enfrentar a la PAU, porque la comisión gestora que organiza esta PAU ha dado traslado a todos los coordinadores de las 5 universidades para que todos los presidentes de los tribunales realicen la constitución antes del viernes a las 12, tal y como ya se hizo en el COVID, con objeto de que si hay alguna contingencia, bueno, pues se pueda resolver.
0: En Galicia, una mujer ha sido detenida por malos tratos sobre ancianos en al menos 3 residencias ubicadas en la comarca de Santiago de Compostela. La Guardia Civil le investiga además por delitos de robo continuado de joyas que les habría sustraído a las víctimas por valor de 12.000 euros. COPE Galicia, Alba Arufe.
5: La investigación se inició a principios del mes de marzo, después de la denuncia de la desaparición de varias joyas de la residencia donde trabajaba esta mujer. La investigada aprovechaba sus labores como cuidadora para sustraer las pertenencias de las residentes y además, según el comunicado de la Guardia Civil, proporcionaba un trato vejatorio y degradante durante sus cuidados. La autoridad averiguó que varias de las joyas habían sido vendidas a casas de empeños de otro municipio, donde venía realizando estas ventas de manera continuada desde 2023. Las diligencias ya han sido puestas a disposición de los juzgados de instrucción de Santiago de Compostela.
0: Y en los deportes, el seleccionador Luis de la Fuente lanza un reto a Lamine Yamal. Munilla, buenas tardes.
6: ¿Qué tal, Pilar? Buenas tardes. Quedan 3 semanas para el debut de España en el Mundial y Lamine Yamal sigue recuperándose de su lesión, pero ya dijo ayer el seleccionador que espera que todos los tocados estén listos para el debut o como máximo para el segundo partido. Luis de la Fuente, hoy en los desayunos de EFE y de Radio Televisión Española, le lanza un mensaje a Lamine. Este tiene que ser su Mundial.
7: Está ilusionadísimo, con unas ganas tremendas. Es un chico muy joven, 18 años, pero con una gran madurez futbolística y que sabe que es su momento. Los momentos en la vida hay que aprovecharlos porque no sabes si vas a llegar el próximo Mundial, fíjate, dentro de 4 años, por Dios, ni siquiera la semana que viene. Entonces, ese hay que aprovechar los momentos. Este es tu momento, este es su momento.
6: Vamos al Giro de Italia, etapa 16, porque Jonas Vingegaard acaba de terminar la etapa y puede haber sentenciado el Giro, Kike Iglesias.
8: De hecho, yo creo que sí que lo ha hecho porque ha ganado su cuarta etapa en la montaña de Cari, en el puerto de Cari, en los Alpes suizos. Cuarta etapa para Vingegaard, que en solitario ha demostrado que es el mejor, es más líder, y ahora el segundo en la general es el austríaco Felix Gall, que le ha arrebatado esta posición al portugués Eulalio.
6: Y tras un chequeo médico positivo, Marc Márquez va a viajar a Mugello, va a pasar allí un último test y todo apunta a que va a correr este fin de semana el Gran Premio de Italia.
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9: El Luque es el ganador del premio Princesa de Girona en su categoría de investigación por sus hallazgos de nuevos planetas con altos niveles de agua fuera del sistema solar, así como por su labor de divulgación de la astronomía. El premio para este joven investigador del Instituto de Astrofísica de Andalucía ha sido desvelado en Murcia con la presencia del rey Felipe VI. Los trabajos de Luque han contribuido al descubrimiento de más de 220 mundos fuera del sistema solar y al estudio de nuevas tipologías planetarias como los mundos acuáticos, bajo la premisa de averiguar si podrían albergar vida. La entrega de este premio Princesa Girona se hará en una gala el próximo 14 de julio en Barcelona. 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

Hay días en los que dormimos, pero nos levantamos cansados. Nos duele la cabeza sin saber muchas veces por qué, tenemos la tripa hinchada, ansiedad, niebla mental y pensamos que es normal, que es el estrés, que es la edad o que es la vida. Pero, ¿y si el cuerpo llevara años intentando avisarnos?

0: Pues detrás de muchos de estos síntomas silenciosos hay una palabra de la que cada vez se habla más, inflamación. Y que esa inflamación crónica puede estar relacionada con problemas digestivos, hormonales, ansiedad, insomnio e incluso enfermedades más serias. Sandra, muy buenas tardes.
1: Buenas tardes, un placer estar aquí contigo y hablar sobre este tema tan interesante que puede ayudar a tantas personas.
0: Sandra, la mayoría de nosotros vivimos inflamados y yo creo que sin saberlo, que no somos conscientes. ¿Cómo se nota esto, Sandra, en el día a día?
1: Pues mira, normalmente siempre se identifica con dolores de cabeza frecuentes, de esto que te tomas una pastilla y no se acaba de terminar ese dolor, dolor de cuerpo, como sensación de hinchazón, que siempre te tienes que estar desabrochando el botón del pantalón. También muchas veces se puede observar como detalles en la piel, como eczemas, rojeces, caída del cabello, granos en la cara, o sea, como ya tu cuerpo te va mandando como esas señales que vienen de parte de tu intestino y que realmente son señales que todo el mundo podemos sentir, pero que son cambios en tu organismo que dices tú, estoy un poco rara, no estoy como siempre, ¿no? Entonces, normalmente eso suele ser inflamación crónica de bajo grado.
0: Tú hablas, Sandra, de epidemia silenciosa.
1: Sí. Total. O sea, es que la gran mayoría de personas que sufren inflamación no lo saben. O sea, es como que tú vas al médico y le dices que te duele la cabeza y entonces el médico pues te dice, bueno, pues te puedes tomar un paracetamol, un ibuprofeno cuando te duela. Entonces estamos siempre tomándonos la pastilla y vamos poniéndole un parche sobre el problema. No le damos la importancia que tiene. Es como que no miramos más allá de los síntomas que estamos teniendo. Y es cierto que porque un día te duele la cabeza no va a pasar nada. No tenemos que ser tampoco exagerados, que luego en redes me dicen, ¿qué exagera que esta chica? Pero es por eso, porque constantemente si te va doliendo todos los días y si todos los días tienes eczema, pues Hazte una analítica, míratelo, porque probablemente ahora es una inflamación crónica de bajo grado, que es algo muy común, pero probablemente dentro de unos meses, si no lo tratas, puede ser otra enfermedad mucho más grave, como puede ser una esclerosis múltiple, como puede ser una psoriasis o como puede ser una tiroiditis de Hashimoto, el típico hipotiroidismo autoinmune.
0: Estamos hablando con Sandra Moñino, que es nutricionista de Nutricionate, especialista en inflamación. Es la autora de Adiós a la inflamación, un libro que se ha convertido en todo un bestseller. Y en el que, Sandra, me llama la atención que hables de niebla mental, de cansancio o incluso de tristeza como síntomas físicos. ¿La inflamación también puede afectar al cerebro?
1: Por supuesto, aparte de que el cerebro también se inflama, pero cuando nuestro intestino se inflama, cuando tenemos un desequilibrio de las bacterias que tenemos en el intestino, de esa microbiota intestinal, hay una conexión muy importante entre el intestino y el cerebro. O sea, hormonas, piel, cerebro, intestino están constantemente unidos. Entonces, esa autovía de doble sentido que nosotros cuando nos ponemos nerviosos notamos como ese cosquilleo de las tripas o que nos tenemos que ir corriendo al baño, pues lo que pasa en tu intestino también interfiere a nivel emocional. También nos ponemos más nerviosos, tenemos más estrés, tenemos más ansiedad, niebla mental, falta de concentración, incluso nos puede afectar al descanso. Entonces es importante también valorar esto, ver cómo nos encontramos a nivel mental, porque hay personas que dicen últimamente es como que me despierto y sigo teniendo sueño, me despierto y quiero hacer el trabajo pero no me sale el trabajo tan bien como me salía antes. ¿Qué me está pasando? Estoy más de mal humor, perdón, y con mi pareja y tengo muchos más conflictos,
0: más
1: pues todo esto
0: ¿no?
1: tiene que estar, puede estar relacionado con la inflamación intestinal, sí.
0: ¿Esa inflamación puede llegar a causar una depresión?
1: Por supuesto que sí, claro que sí. Porque al final esa inflamación a nivel mental te ocasiona muchísimo estrés, malestar y tal. Y aparte también tu cuerpo como que te pide alimentos insanos. Entonces es como la pescadilla que se muerde la cola, ¿no? Es como

0: que estás mal, tu cuerpo te pide alimentos insanos, entonces el hecho de comer mal también te afecta de forma negativa, entonces te encuentras peor todavía. Y es como ese ciclo que hay que cortarlo por algún sitio. Obviamente hay que ir al psicólogo y hay que hacer pues todo lo que nos diga el psicólogo, que para eso es el especializado en los trastornos mentales. Pero es cierto que la alimentación es algo que no se tiene muy en cuenta y que los nutricionistas siempre estamos RQR con este tema, porque es de verdad de vital importancia. Se ha visto una reducción de la depresión y de la ansiedad mediante la alimentación brutal.
1: Claro, tú dices, entramos en un círculo que sí es verdad, muchas veces el cuerpo nos pide esos alimentos insanos, ¿no? Sobre todo comer hidratos y comer dulce, comer azúcar a todas horas. Y hay que romper ese ciclo. ¿Por dónde empezamos? ¿Cómo lo rompemos, Sandra?
0: Total, y es que tu microbiota, o sea, es que mira, Pilar, nosotros tenemos bacterias buenas y bacterias malas en el intestino. Entonces, si predominan las malas, pues esas bacterias van a pedir de lo que ellas se alimentan. Pues el azúcar, las harinas refinadas, las grasas hidrogenadas, los edulcorantes. Entonces, claro, lo que tenemos que hacer es empezar a cambiar los hábitos. Vamos a empezar a reducir el azúcar, a reducir las harinas, todo lo que hemos dicho, que de lo que se alimentan esas bacterias, vamos a quitárselo. ¿Para qué? Para que se mueran de hambre, para que esas bacterias no predominen en nuestro intestino y empecemos a alimentar a las que realmente nos interesa, que son esas bacterias positivas, esas bacterias buenas, esas bacterias que se alimentan a partir de variedad de alimentos, de diversidad de alimentos. A mayor diversidad de alimentos, mayor diversidad bacteriana. Y la diversidad bacteriana nos interesa muchísimo porque eso reduce la inflamación y mejora nuestra microbiota intestinal, lo que también refuerza el sistema inmunitario y hace que nos encontremos mucho mejor.
1: Por tanto, primer paso, retirar el azúcar de nuestra vida. Lo máximo posible, si lo podemos erradicar totalmente, muchísimo mejor. Lo que pasa es que si nos ponemos a ver qué alimentos o qué productos llevan azúcar, nos podemos llevar las manos a la cabeza, porque el azúcar está presente en prácticamente todo, Sandra.
0: Casi todo, sobre todo cuando se trata de ultraprocesados, cuando encontramos productos que ya vienen cocinados en el supermercado, nos ponemos a ver la etiqueta y en casi todo se encuentra la palabra azúcar o derivados del azúcar, porque también nos podemos encontrar dextrosa, fructosa, galactosa, todo eso al fin y al cabo es un azúcar añadido. Entonces tenemos que llevar muchísimo cuidado, por eso es tan importante también aprender a leer el etiquetado nutricional, que yo en mi libro Adiós a la Inflamación hay un capítulo expresamente donde aprendemos a cómo identificar si los productos contienen azúcar. Pero lo que yo siempre recomiendo a mis pacientes y a mis seguidores es intentar tomar alimentos lo más naturales posible, de estos que no tienen lista de ingredientes, o sea, de los que no llevan plástico. La fruta, la verdura, las carnes, los pescados, los huevos, la leche, los yogures, los quesos, o sea, todo esto también podemos tomarlo, el aceite de oliva virgen extra, el aguacate, los frutos secos, o sea, las grasas saludables, todo esto viene súper bien para nuestra microbiota, para reducir la inflamación y para mejorar también nuestra calidad de vida y perder peso, porque claro, ahora todo el mundo está con ese objetivo.
1: Mira, hablando de perder peso, Sandra, tú dices en tu libro algo que resulta provocador: hacer dieta nos inflama. ¿Cómo puede ser esto?
0: Pues mira, porque todo el mundo que quiere hacer una dieta súper restrictiva. Una dieta donde pierda peso lo más rápido posible, que pierda el máximo número de kilos posible. Y entonces, ¿qué nos vamos? Pues a la dieta restrictiva total. O sea, reducimos nutrientes, pero a tope. O sea, estamos acostumbrados a lo mejor a tomar unas 2.000 calorías diarias y las reducimos de golpe a unas 1.300. Entonces, tu cuerpo no sabe cómo reaccionar a ese cambio de calorías. Entonces, a nivel metabólico, incluso se adapta a esas 1.300 calorías y luego cuando vuelves a darle esas 2.000, entonces te viene el efecto rebote y por haberle dado tan poquitas calorías también se inflama, porque la inflamación al final es como una reacción que tiene nuestro sistema inmunitario frente a algo que le está dañando. Entonces, claro, como esa dieta te está haciendo daño, no estás tomando las calorías y las grasas y las proteínas y los carbohidratos que necesita tu cuerpo en ese mismo momento, entonces, a modo respuesta y supervivencia, se inflama para protegerte. Entonces, hacer dietas restrictivas inflama. Llevar una alimentación saludable te beneficia y te desinflama.
1: Pero para perder peso tenemos que hacer dieta, tenemos que reducir el número de calorías, esto es así, si no, no salen las cuentas.
0: Claro, lo que yo le digo a mis pacientes que quieren perder peso es que tenemos que establecer un estilo de vida que dure para siempre. Porque mira, esto no es cuestión de que en verano quiero perder unos kilos y luego en septiembre los quiero recuperar, no, es que tu cuerpo al final tiene que mantenerse lo más estable posible. Sí que es verdad que hay meses, pues que a lo mejor en Navidad o en verano, pues nos comemos más un turrón o un helado y bueno, y eso también tiene que estar dentro de nuestro equilibrio, porque eso también es saludable tomárselo de vez en cuando a nivel mental. Pero lo que tenemos que mantener es ese equilibrio durante todo el año. daño. Pues nos damos nuestros caprichos, pero en nuestro día a día, alimentación saludable.

0: saludable. Las dietas no deberían de existir. Yo a mis pacientes les pauto un plan de alimentación. O sea,
1: pero no lo llamas dieta, ¿no?
0: Claro, exacto. Le podemos llamar dieta si queremos, pero es una dieta para toda la vida. Uh-huh. Es una alimentación que tú tienes que seguir ya siempre, porque cualquier dieta que hagas, aunque te la hagan 100 nutricionistas diferentes a lo largo de tu vida, va a ser lo mismo. Siempre, si no la mantienes, no hacen nada. Entonces, lo que yo ayudo a la gente es a intentar mantener esos hábitos de por vida. O sea, yo no te digo, no, en vez de echarle azúcar al café, echarle sacarina. No, yo no digo eso. Yo digo, no le eches azúcar al café, redúcela poco a poco hasta que tu paladar se acostumbre al sabor natural del café. Y de verdad que es posible. Y a mis pacientes les sorprende mucho cuando lo consiguen, porque dicen, ¿cómo yo antes pensaba que no iba a ser capaz de esto? Y ahora me tomo el café sin azúcar y me sigue gustando. Y es eso, es acostumbrar a tu paladar. Y se acostumbra muy rápido. O sea, es que nada más que tenemos que ver si, por ejemplo, tenemos una tarta de chocolate de postre y unas fresas. Tú te tomas la fresa al principio, la nota buenísima, pero luego cómete una cucharada de tarta de chocolate y vuelve la fresa. A que las fresas ya no están tan buenas, ya te saben incluso ácidas. Pues es por eso, porque tu paladar tiene una capacidad de poder adaptarse brutal. Y también pasa al revés. O sea, vamos, lo podemos educar muy bien.
1: No se trata, por tanto, de hacer dieta, sino de cambiar nuestros hábitos. Sandra, te quiero preguntar por el sueño. ¿Dormimos peor porque vivimos inflamados o vivimos inflamados porque dormimos peor?
0: Uy, qué pregunta. Pues las dos cosas. O sea, realmente, si tú no descansas bien, te inflamas. Y si estás inflamado, también te cuesta más conciliar el sueño. Entonces aquí pasa, pues como antes hemos estado hablando, o sea, es como ese ciclo vicioso que hay que cortarlo por algún sitio. Pero hay muchísimas estrategias que podemos seguir para mejorar el sueño. O sea, podemos cenar 3 horas antes de irnos a dormir. Yo sé que esto no todo el mundo lo puede hacer por los horarios de trabajo que llevamos, pero bueno, por lo menos incluso cenar un poquito más ligero. Vamos a priorizar cenar antes, en cuanto llegamos del trabajo, por ejemplo, antes de ducharnos, cómete algo y luego ya dúchate, relájate y prepárate para el descanso. Otro consejo que puedo dar, pues reduce las pantallas. Yo sé que esto lo dice todo el mundo, pero de verdad que es que nosotros, mira, cuando nos despertamos ya empezamos a cargar esa melatonina. La melatonina es la hormona del sueño. Entonces tú te despiertas por la mañana y simplemente el hecho de abrir la persiana antes de coger el móvil, eso ya te recarga la melatonina, vamos. Eso te ayuda a descansar por la noche, a abrir la persiana, que te entre esa luz del sol a través de la retina. Ahí ya captamos melatonina. Y luego, conforme va pasando el día, si vamos haciendo hábitos saludables, seguimos recargándola. El problema es que las luces empiezan a bajar esa batería de la melatonina. Entonces, ese es el problema de las luces. Tenemos que intentar tener luces tenues. Vale, no te pongas una roja, que es lo que ahora se lleva en redes y yo llevo haciendo ya tiempo en casa y me encanta. Pero si no quieres ponerte una roja porque te parece ser una persona muy friki, ponte una cálida.
1: Oye, ¿pero notas lo de la luz en roja, Sandra?
0: Buah, yo muchísimo, pero muchísimo. No te lo puedes ni imaginar. Yo, la primera vez que mi marido me lo propuso, porque él tiene esclerosis múltiple y él se involucra mucho en su salud. Aparte, yo también escribí el libro por eso y me especialicé en inflamación. Y él va como un poco por delante de mí, ¿no? Y entonces siempre empezaba, vamos, la luz roja, vamos a ponerla. Y yo le decía, Alberto, mira que me alimento bien, hago deporte, duermo bien. Digo, pero es que lo de la luz roja por ahí ya no paso. Pues mira, la pusimos y te prometo que yo, desde ese momento ya no he vuelto a poner una luz en casa que no se arroja por la noche. O sea, es brutal el efecto que hace en tu organismo. O sea, no te disminuye la melatonina, te la mantiene. Y te ayuda a descansar.
1: Por la noche en el dormitorio tenéis la luz en roja y en el salón también.
0: Exacto, nosotros
1: estáis viendo una serie o algo por la noche o leyendo un libro y estáis ya con la luz en roja.
0: Sí, nosotros se va la luz del día y entonces enchufamos la luz roja y ya cenamos con esa luz. Además, yo ahora tengo un bebé de 10 meses y mi bebé por las noches sabe que es luz roja y estamos acostumbrados a ese tono de luz en casa. Y ya te digo, llevamos así ya como 4 años y la verdad que súper bien, muy muy bien.
1: Sandra Moñino es nutricionista y acaba de publicar otro libro, que en este caso se llama Feliz Menopausia, una etapa de la vida de la que afortunadamente cada vez se habla más y es importante hacerlo para que las mujeres lleguemos a este momento con información y no pensando que la menopausia es una lotería que igual te toca llevarla bien que te toca todo lo contrario. Sandra, en este libro, Feliz Menopausia, explicas que el estrés no solamente acompaña los síntomas, sino que puede intensificarlos. ¿Cómo funciona este círculo?
0: Sí, mira, porque la hormona del estrés, hemos hablado de la hormona del sueño, que es la melatonina. Pues la hormona del estrés es el cortisol. El cortisol se produce en las glándulas suprarrenales, que es una glándula que se encuentran arriba del riñón. Pues en esas mismas glándulas producimos los estrógenos una vez que entramos en etapa de menopausia, que ya sabemos que es la hormona de la mujer, la que nos ayuda a todo, que tiene mil funciones en nuestro organismo, que protege nuestro corazón, que protege nuestros huesos, que hace que tengamos, que no tengamos sofocos, que dormamos bien. O sea, es la hormona que toda mujer quiere tener, ¿no? Siempre, toda la vida. Pero disminuye mucho a partir de los 40, ya cuando llega la menopausia en los ovarios, ya no la producimos. La producimos en las glándulas suprarrenales, en la misma glándula que producimos el cortisol, la hormona del estrés. Entonces, si tenemos muchísimo estrés, no dejamos a esa glándula que produzca suficientes estrógenos. Entonces, aumenta mucho, intensifica mucho los síntomas de la menopausia. Por eso hay mujeres que dicen, yo me alimento bien, hago deporte, intento dormir bien, hacer la rutina de sueño, dice, pero tengo síntomas de menopausia. Y entonces le pregunto, ¿cómo es tu día a día? ¿Llevas estrés? ¿Te gusta tu trabajo? Y empezamos a hacer así preguntas, y entonces siempre son respuestas de, pues mira, sí, estoy muy estresada. Y es que el estrés de verdad es una de las cosas que más intensifican los síntomas de la menopausia.
1: ¿Y cómo
0: de la menopausia,
1: combate ese estrés? ¿Qué les dices a tus pacientes?
0: Pues mira, también, Pilar, hay una relación muy grande entre inflamación y estrés. Y es que si tú estás inflamada, como hemos hablado de esa conexión intestino-cerebro, también hace que tú sientas más estrés. Entonces, el hecho de llevar una alimentación antiinflamatoria te va a ayudar muchísimo. Por otro lado, hacer ejercicio físico, hacer ejercicio de fuerza sobre todo, porque simplemente el hecho de estar contando las veces que levantas la pesa hacia arriba, yo estoy en el gimnasio, esto te lo digo ya por experiencia propia, o sea, yo estoy en el gimnasio y estoy levantando las pesas y cuento hasta 30 y todavía no he llegado al 20 y ya me he perdido, ya no sé dónde estoy. Y de verdad que el hecho de contar las 30 veces ya te está ayudando a nivel mental a concentrarte en lo que estás haciendo, y es un tipo de meditación. Entonces, el deporte es brutal, el hecho de relajarte, de respirar. Y bueno, son los consejos que yo puedo darle a mis pacientes. Sí que es verdad que luego también hay algún suplemento que puede ayudarles a base de plantas a calmar ese estrés, como por ejemplo puede ser el azafrán, que ayuda muchísimo con el estrés.
1: Ah, el azafrán, sí.
0: Sí. Exacto, el azafrán es una planta.
1: Pero se
0: que
1: toma
0: tiene
1: en cápsulas,
0: muchísimas
1: me imagino.
0: Sí, en cápsulas, sí, exacto.
1: ¿Y ayuda a regular el cortisol, la hormona del estrés?
0: Sí, exacto, ayuda a regular el cortisol, a la claridad mental, y también ayuda con los sofocos. Uh-huh. Y es que aparte también hemos lanzado ahora, bueno, estoy formulando suplementos de mi marca, de Nutricionate, y justo estamos formulando suplementos para la etapa de la menopausia. Tenemos el de sofocos e insomnios, y luego aparte también antiinflamatorios, etcétera. Y eso solamente es para casos excepcionales que la mujer lo necesite. La verdad que suelen venirle muy bien.
1: Pues el cuerpo habla y muchas veces no pide soluciones extremas, sino volver a lo básico. Dormir mejor, bajar el estrés, movernos, comer comida real y dejar de castigarnos con dietas imposibles y extremas. Acabamos de hablar con la nutricionista Sandra Moñino. Sandra, muchísimas gracias por estar con nosotros y por darnos todos estos consejos.
0: Muchísimas gracias. O sea, te quiero decir que voy a estar en la Feria del Libro, ¿sí?, tanto el sábado como el domingo, firmando allí en Madrid. O sea que...
1: Pues por aquí te esperamos,
0: encantadísima,
1: Sandra,
0: de esperaros allí. Venga,
1: gracias.
0: Un beso muy grande.

0: Ya sabes que hay días mundiales de todo tipo. Pues hoy es el Día Mundial de Drácula, porque tal día como hoy, pero de 1897, se publicaba la novela de Bram Stoker. Él tiene poca sangre y huele a muerto. Llega el ranking de Jimeno. Jimeno, muy buenas tardes.
1: Hola Pilar, ¿qué tal estás?
0: Dios mío, es que hay días pato, para todo. Día Mundial de Drácula.
1: Día Mundial de Drácula, ya sabéis que a mí me gusta traeros los días mundiales aquí para analizarlos un poco. Y la figura de Drácula, una figura totalmente inspiradora, motivadora, ¿no? Una persona que sé que duerme por el día, sale por la noche, ¿sabes? La gente le tiene miedo, vive solo, nadie le molesta. Bueno, inspiradora, ¿no? Lo que es que te motivan en la vida me ha hecho pensar, Pilar, en 10 personas que son vampiros de energía. Empezamos. Gente que te roba energía, que no puedes más, que te saca de quicio. Los yo más. No puedo con esa gente. No puedo con la gente que le dices, no, tanto para lo bueno como para lo malo, ¿eh? De, oye, pues tengo todas las enfermedades del mundo, a la vez todos los accidentes. Ah, pues yo más. Ah, pues yo mi prima más. Ah, pues anda que yo más. Pues yo más. Que si te vas de viaje a Cádiz, él inventó Cádiz, ¿sabes? O sea, esta gente... No puedo con ellas. Segundo vampiro de energía. La gente que te remarca mucho el lunes, como hoy, que es lunes, y el viernes te dice, eso es que no queda nada para el lunes.
0: Pero si hoy es martes, Jimeno.
1: Ah, es verdad que es martes.
0: Ay, Dios mío, que no sabes. Mucho día internacional mucho en el calendario, claro. Y luego no sabes en qué día estamos.
1: Que no, eso quería decir, principio de semana. Pero esta gente que el viernes que le dice, bueno, pues ya es viernes, y dice, sí, pero es que ya enseguida es lunes. Mira, chico, vete al parque. Tercer vampiro de energía. La gente que se autocita, que eso me encanta, y se autocita diciendo cosas totalmente normales. Y dicen cosas como yo digo, buenos días. Como yo digo, el árbol que te cobija. Como yo digo, 100 palomas, ¿dónde irá? No, eso lo dice todo el mundo, chico, no dices tú. Seguimos. Los que hablan a gritos por teléfono y además diciendo cosas en las que quedan bien. Ejemplo. Está hablando por teléfono. Que sí, mamá, que ya sé que soy el único hijo que te ayuda de todos. Sí, mamá, ya sé que di que tengo 50 niños apadrinados y que doy todos los meses muchísimo dinero a las ONGs. O sea, está todo el tiempo gritando y quedando bien. No puedo con esta gente. Vampiro de energía. Seguimos.
0: Seguimos.
1: No soporto a la gente que le gusta el jazz.
0: Pero bueno, ¿y eso por qué?
1: No lo sé, es una cosa que... Pero no, es que no lo puedo entender. Eso es un poco de autor, este punto.
0: Sí, sí, es un poquito de autor, efectivamente.
1: Es que a mí la gente que me dice, no, es que me voy a un ciclo de jazz. Digo, ¿de jazz? Que ya es hora de irse. Vaya aburrimiento. Ay, todos los haters del jazz, por favor, a mi cuenta. La cadena COPE no tiene nada que ver con todo esto, ¿vale?
0: Directamente de la Jimeno.
1: Está empatado los que les gusta el jazz con los que han descubierto la jardinería a los 40 años. Son pesados. Y están todo el día mandándote fotos de cómo tienen el ficus benjamina de frondoso y que han descubierto un truco para que el geranio no pierda la flor. Déjame en paz, chaval. Seguimos. Me vampirizan la energía muchísimo los que no te pagan los bizum de los regalos. Da igual que el regalo valga 2.500 euros como si vale 0,50. Si encima de que me encargo yo de los regalos, encima de que hago todo para que sea precioso, tengo que ir detrás de ti para pedirte un bizum, eres un vampiro de energía.
0: Hombre, ya.
1: Y los hay a pares, ¿eh?
0: Sí, lo de ir detrás del bizum es una cosa que molesta mucho, ¿eh?
1: Muchísimo. ¿Sabes quién me vampiriza muchísimo la energía?
0: ¿Quién?
1: Los que pronuncian muy bien en inglés.
0: Pues yo ahí no te voy a vampirizar nada.
1: No puedo. O sea, enhorabuena, ¿sabes? No tienes culpa de nada y de hecho es una tara mía. Pero a mí llega alguien y me dice, he estado en el Hurlskin Hall in the morning y he estado viendo a los... No puedo, o sea, se me cierra la tráquea. ¿Sabes lo que te digo?
0: Sí, a mí me pasa un poquito los que utilizan muchas palabras en inglés. Dices, ¿qué pasa? No tenemos esa misma palabra en castellano.
1: Y sobre todo si lo hace bien. Porque si vas a pronunciar en inglés, pronuncia mal. Estamos en España. Seguimos. Me vampiriza la energía a la gente excesivamente romántica. que te hacen una sorpresa y tienes que pasar a hacer una gincana para cenar. Tienes que sortear velas, rosas, acertijos y te dejan un papelito. El primer día que nos conocí, bueno, no, esto soy yo, Mierda, este soy yo. Me estoy vampirizando a mí mismo energéticamente.
0: A ti mismo, digo, claro, yo estaba pensando, pero si tú eres de lo más romántico que hay.
1: Y doy un poco de pereza y me he dado cuenta, O sea, una cosa es ser romántico y otra cosa es eso, montar una gincana. O sea, una cosa normal y corriente. Seguimos. Me vampiriza muchísimo la energía, me deja seco los jefes que van de guays. Los jefes que van de guays, que es como cuando tu padre quería ser tu amigo. Lo mismo, cuando se quería hacer el moderno y llegaba y decía frases como ¿cómo lo habéis pasado? ¿Habéis movido el esqueleto, troncos? Se te cerraban los dedos de los pies, decías no puedo más. Pues eso también le pasa a los jefes que van de guays. Seguimos. Y terminamos. No soporto a los de los ruiditos en el trabajo y en clase, pero no los que hacen ruido, porque yo era los que hacía ruido. No soporto los que hacen el trabajo. ¿Sabes? Que tú estás y dicen... O a lo mejor has hablado un poco alto y de repente dicen bien alto para que oiga el jefe. Por favor, estamos trabajando. Un poquito de silencio. Digo, no, y los demás que hemos venido aquí, a verte la cara esa que tienes. Vampira. O vampiro, no voy a decir nombres. O vampiris. Hasta siempre.
0: Bueno, pues hasta aquí, Jimeno, en este Día Mundial de Drácula, que ha dedicado a las 10 personas que son vampiros de energía y muchas de ellas ni son conscientes. Jimeno, que me has dado un poco de miedito en este ranking de hoy, tengo que decirte.
1: Que mira que los que les gusta el jazz, ¿qué tendrán en la cabeza?
0: Bueno, que el hate a Jimeno directamente, Cope, ¿no? Eso, y este programa sobre todo nada, no tiene nada que
1: nada,
0: ver.
1: Nada,
0: Jimeno,
1: Pilar,
0: gracias.
1: Chao, a Pilar le gusta el jazz.
0: Nada que ver. Jimeno, a él.

0: este estudio de la tarde de COPE estamos con el aire acondicionado que tengo aquí a Rosa, que se me va a congelar porque hace tanto calor en la calle que lo tenemos que poner a tope.
1: Poco se habla ya de las batallas de los aires acondicionados en las...
0: Esto va a ser tema de oyentes en breve. La batalla por el control del aire acondicionado.
1: Aquí ya la tenemos porque está fuerte y cada vez que me siento pues se me hiela el culo.
0: Pero porque este termostato está fatal. Esta silla está helada.
1: Que se queda fría enseguida.
0: Bueno, el caso es que tenemos mucho calor. Estamos teniendo temperaturas muy altas estos días. Parece que estamos en el mes de julio. Y claro, uno llega a casa y necesita darse una ducha. Pero dices, pero si me he duchado también por la mañana. Porque, Rosa, hay gente que se ducha más de una vez al día. Yo soy de esas.
1: Sí, sí, una, dos, tres, las que haga falta, ¿no?
0: Sí, sí, eso debe ser... Unos por exceso y otros por defecto.
1: Claro, lo que pasa es que los dermatólogos, que es lo que estamos diciendo, que son unos señores muy finos y con mucha carrera, nos dicen que con una ducha cada dos días vas que te matas, que la piel necesita su grasita natural de solera.
0: Bueno.
1: Te puedes lavar así un poquejo ahí lo que necesites, pero ducha, ducha con jabón y todo eso, pues poco a poco. Lo que pasa es que, bueno, esto ya va en gustos. Por ejemplo, aquí está el bando de la ducha matinal.
2: Yo me levanto, hago pis y me ducho. Aunque me haya duchado tres horas antes, no la perdono. Es más, si por lo que sea voy a hacer ejercicio a media mañana y que sé que voy a sudar y algo lógico sería esperar a ducharme después, no, yo me levanto, me ducho, después de hacer ejercicio me vuelvo a duchar. Quizá no me pongo jabón si me he duchado la noche anterior, pues a la mañana siguiente no me pongo jabón. Quizá. Pero una ducha para espabilar, vamos, por supuesto. Y para quitar el roce de la sábana que se te queda ahí pegado en la piel. Vamos, es que no lo hagan me parece una guarrería absoluta. Muchísimas gracias.
0: Se llama ducha despertador, la que necesitas para empezar el día, para arrancar y desperezarte.
1: Es que están los del bando matinal, bando nocturno y los del multirremojos, que son varias veces al día, ¿no? Entonces aquí cada oyente pues es de un bando. Poco se habla también de este otro problema.
3: Buenas tardes, gente. Pues yo reformé mi baño hace 3 o 4 años. Todavía no lo he pisado. Vivo con 3 mujeres en casa, mi mujer y mis 2 hijas, y con la melena que tienen es que yo no puedo entrar en el baño. Lo tienen ocupado siempre, 24/7, 365 días al año. Suerte que tengo una ducha en el trabajo y todos los días salgo de trabajar y en mi vestuario me ducho y ahí me puedo afeitar y me puedo acicalar. Porque en mi casa... imposible. Buenas tardes.
1: Pobrecito.
0: Monopolizado tiene el baño por las mujeres.
1: El hombre va a las 7 de la mañana a lavarse la cara y aquello parece el casting de la película Rapunzel con tanto pelo. Es que, a ver, el monopolio del baño que genera mucho conflicto familiar, ¿eh? Y aquí Rafa y la revolución del grifo móvil.
4: Hola, buenas tardes, gente. Pues mira, yo soy de ducha diaria. Hay sitios donde te puedes duchar y cojo y me ducho diariamente. Y donde no me puedo duchar, pues me compré en Amazon una ducha portátil y aquí en el camión me habilito mi ducha, fuera del camión, claro está, y me pego mi buena ducha. Y nada, un saludito, gente.
0: Mírale, saca ducha portátil.
1: Saca la manguera, le mete presión y en 4 minutos se queda listo para dormir en la litera.
0: Pero, ¿saldrá el agua caliente? Lo dudo, ¿no? No tengo ni idea, vamos.
1: No lo sé, pero es un invento estupendo,
0: sí,
1: ¿no?
0: Sí, sí.
1: Esto que te puedas llevar la ducha a cualquier parte. Bueno, cuéntanos si te duchas todos los días, cuánto tardas, tu récord sin ducharte, bueno, pues rutinas, ¿no? Que estamos hablando hoy. Pues esto de los conflictos de cuando tienes un tardón en casa que monopoliza el baño. 607-15-0602.
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0: declaración de Zapatero en la Audiencia Nacional se aplaza. No va a ser la semana que viene, concretamente el 2 de junio, como estaba previsto, sino los próximos 17 y 18 de junio. El motivo es el volumen del sumario que ayer levantó su secreto y se compartió con las partes. La verdad es que la extensión de esta investigación, que empezó por el rescate de Plus Ultra, pero que ya analiza muchas otras derivadas, es bestial. Hablamos de 8 temas con más de 4.000 páginas. Por eso el abogado de Zapatero ha pedido que se atrase la declaración de su cliente porque necesitan, dice, tiempo para poder leer toda la causa. A esta hora de la tarde hay además otras 4 claves de este caso, el caso Plus Ultra, el caso Zapatero, que tienes que conocer. Israel Remuñán, muy buenas tardes.
1: Buenas tardes, Pilar.
0: Y la primera es que el sumario señala que las

0: El sumario habla también de porcentajes de operaciones económicas, pagos por anticipado, y en ese registro, en la casa del amigo de Zapatero, se encuentran 286.000 euros en efectivo. Estos euros en efectivo estaban escondidos en una bolsa de golf, en cajas de mudanza y hasta en un radiador de calefacción. También aparecieron 5 sobres con letras chinas en los que podía leerse en chino 10.000, una anotación que los investigadores relacionan, Pilar, con movimientos internacionales de dinero.
1: Segunda clave que también recoge el sumario, los nombres que utilizaban en la presunta trama para referirse a José Luis Rodríguez Zapatero.
0: Sí, se referían a él como el zorro o Z o directamente ZZZ, es decir, como lo de dormir, ¿no? Hablamos de chats de WhatsApp y Telegram intervenidos por LODEF a varios empresarios y colaboradores investigados en la trama. De esta forma, según los primeros autos de la jueza, que en ese momento llevaba la investigación, Esperanza Noreña, no el juez Calama, que es quien la lleva ahora, utilizaban estos términos para referirse a Zapatero y no citarle de forma explícita. En esos mensajes, Pilar, se hablaba además de reuniones, gestiones institucionales y de activar contactos políticos para desbloquear operaciones económicas.
1: La tercera clave nos la ha dejado hoy en COPE Luis María Pardo. Este hombre es abogado y presidente de Justitia Europa, una de las acusaciones populares, en este caso Zapatero.
0: Le ha dicho hoy a Jorge Bustos en Herrera, en COPE, que van a pedir prisión provisional para Zapatero porque consideran que existe un elevado riesgo de fuga. También ha dicho que si el juez diese ese paso, se abre la puerta a más registros, incluido el domicilio del propio Zapatero, que recordemos, no llegó a registrarse, su casa, su domicilio. Se registró su oficina, allí en la oficina fue donde encontraron las joyas en la caja fuerte. Sobre esto también ha hablado Luis María Pardo.
2: Lo fundamental es conocer si esas joyas sirvieron de pago a algo, si hubo una dávida, es decir, si hubo un posible supuesto delito de cohecho y de dónde nació esa relación para ver esa entrega de esas piezas.
0: Ojo que el abogado Luis María Pardo también ha hablado de que esta acusación popular habla de que existen 2 piezas secretas de la investigación que aún no se han revelado y que podrían tener detalles claves de toda la trama a nivel ya internacional.
1: Y cuarta clave, seguimos escuchando la voz de algunos socialistas críticos con lo que está pasando, Isra.
0: En las últimas horas, 2 personas muy importantes en el PSOE han pedido que Sánchez convoque elecciones. El primero fue ayer, Felipe González, y esta mañana el único varón socialista que gobierna con mayoría absoluta, que es el presidente de Castilla-La Mancha, Emiliano García Page, le ha pedido a Sánchez que se someta a una cuestión de confianza y, si no, que convoque elecciones.
3: Este es el momento de mayor riesgo para el Partido Socialista en toda la democracia. Y es muy difícil que no estemos profundamente preocupados. Prolongar la agonía ya ni siquiera a esos pocos les puede beneficiar.
1: Pues estas son las claves sobre el caso Zapatero cuando se cumple una semana desde su imputación. El expresidente del gobierno, José Luis Rodríguez Zapatero, que finalmente tendrá que declarar los próximos 17 y 18 de junio. Gracias, Isra.
0: A ti, Pilar.

0: Imagina dejar tu trabajo por hacer algo que siempre te ha gustado, en este caso los animales, pero no para cuidarlos, que también, sino para ponerlos guapos. Y además que eso te lleve a presentarte a concursos y encima ganes y te conviertas en la campeona de Europa. Pues hoy te vamos a presentar a alguien que lo ha hecho, porque Jon Uriarte ha decidido elegir la palabra peluquera, acompañado de otra, para nuestra sección Te doy mi palabra.
1: Una sola palabra.
2: Hola, Pilar García Muñiz, buenas tardes.
0: Jon Uriarte, muy buenas tardes.
2: Un tema que me toca de cerca, ¿eh? Y luego te voy a explicar. Voy a abrir comillas. Persona que tiene por oficio peinar, cortar el pelo o hacer y vender peluca, rizos, etc. Es lo que dice la RAE sobre la palabra peluquera. Pero como dices, aquí hay además amor por los animales por medio. Así que hoy no es una, sino dos palabras. Peluquera, canina. Bueno, o como le llaman algunos, yo por lo menos, perruquera. ¿Tú has pasado por la experiencia de tener que lavar, cortar el pelo y peinar
0: a
2: un perro?
0: No tengo perro. Me gustan mucho, pero no tengo perro. Y no he pasado por esa experiencia. Tú sí.
2: Sí.
0: ¿Y el gato?
2: Lo que pasa es que el gato no lo he lavado jamás.
0: Se lava él, ¿no?
2: Él solito se lava y nunca en la vida lo hemos lavado. Pero el cine y la televisión, claro, no huele. Por eso tú veías los 101 dálmatas y estaban siempre ideales, guapos. Bueno, o la dama y el vagabundo.
3: Señorita reina, ¿cómo vuela el tiempo?
4: Sí, parece que ayer todavía afinaba sus colmillos en las
0: patas. Ay, Disney, que provocó que muchas generaciones quisieran tener un perrito en casa.
2: Sí, también series como Lassie, Rin Tin Tin,

0: Posteriormente, series como Rex o películas como Akita, Siempre a tu lado.
1: Y parecía fácil tener en casa un San Bernardo o un dogo de Burdeos como el de Socios y Sabuesos, hasta que Tom Hanks tuvo que bañarlo.
2: Muchacho, ¿sabes una cosa? ¡Voy a bañarte! ¡Vamos!
0: Esta escena a mí me recuerda, tuve yo un pastor alemán de pelo largo y era una odisea. Bueno, cuando se sacudía ni te cuento. Por eso le llevé más de una vez a la peluquería canina, pero claro, en los 80 había muy poquitas.
1: Sí, es verdad, era una cosa rara encontrar una peluquería canina. Ahora, en cambio, hay unas 10.000 repartidas por todo nuestro país. De hecho, ya hacen prácticamente de todo.
0: Sí, y eso que no siempre es fácil, ¿eh? Por favor, escucha este perro quejándose de que le están cortando los pelos de las patas. Los pelos, no las patas, ¿eh? Nada más, aunque parezca que lo están matando. Escucha.
1: ¡Pobre niño!
0: El cuento que le echa, ¿eh?
1: Totalmente. Bueno, pues para explicar cómo es el día a día de alguien que tiene que lidiar con mascotas en una peluquería, vamos a hablar con Ana Belén González Velasco. Ella es peluquera canina y además es el primer premio en el Campeonato Europeo de Peluquería Canina. Ana Belén, ¿cómo estás? Muy buenas tardes.
3: Hola, buenas tardes, ¿qué tal?
1: Oye, por curiosidad, Ana Belén, ¿cuántos perros han pasado o van a pasar hoy por tus manos?
3: Bueno, pues hoy pasarán ya unos 10 en total.
1: No está mal, ¿eh? No está mal, 10
3: no,
1: perros.
3: No está mal.
1: Oye, Ana Belén, ¿a qué te dedicabas antes de ser peluquera canina? Porque decíamos que tú tenías otra profesión, pero un día dijiste, lo dejo y voy a lo que me gusta. ¿Qué hacías antes?
3: Sí, pues era auxiliar administrativa en una oficina. Y estaba muy bien, pero no era lo mío.
1: Vaya cambio, ¿eh? Vaya sí. Cambio.
3: Sí, pero mejor, la verdad que a mejor.
0: Ya mejor, claro. Bueno, luego vamos a hablar de los perros que tienes en casa y esas cosas. ¿Pero tú te acuerdas del primer perro que tuviste que lavar y peinar?
3: El primero. Bueno, el primero quizás no fue, pero uno de los primeros sí. Me acuerdo que era un bulldog francés. Y estos perritos tienen el morro así un poco chatito y hacen ruido. Y yo en aquel momento no sabía si me estaba gruñendo.
1: Es que respiran como Darth Vader, igual, claro. ¿No?
3: Sí, sí. Exacto. Y claro, de primeras que era muy novata, pues claro, no sabía yo muy bien todavía por dónde iba la cosa. Así que de ese sí me acuerdo mucho. La verdad.
1: Bueno, tú abandonas un buen día la oficina, decides meterte en este mundo del estilismo de mascotas, pero Ana Belén, ¿cómo das el paso a competir?
3: Bueno, pues yo empecé con esto de la peluquería canina un poco por probar y la verdad que luego me gustó, pero no conocía el tema de las competiciones y demás. Y por circunstancias, yo soy de Asturias, pero acabé viviendo en Barcelona y allí en aquella época, que era pues sobre 2010 o así, pues había bastantes campeonatos de peluquería, más cursos, más cosas que hacer que, por ejemplo, en ese momento en Asturias, que ahora ya hay bastante también. Y coincidió que había un campeonato cerca y yo quería ir a verlo. Y en ese momento estaba trabajando en una clínica veterinaria, que mi jefe además era súper majo, y le pedí el sábado para poder ir a verlo. Y entonces me dijo, no te doy el sábado para poder ir a verlo, yo solo te lo doy si compites tú. Y yo le dije, pero bueno, si yo no me he preparado esto en la vida, ¿cómo lo voy a hacer? No, pues no te doy el sábado. Y al final, pues busqué un perrito de un cliente y allí me lancé. Y no gané, pero me lo pasé tan bien, que dije, uy, esto está muy bien.
0: Fíjate. Bueno, por cierto, en tu caso la especialidad, porque claro, la gente está pensando, pues bueno, pues es lavar y cortar el pelo a un perro. En tu caso la especialidad, ¿cómo se llama y en qué consiste? Porque es un tanto especial.
3: Sí, es un poco diferente. Es una técnica que se llama stripping, que consiste en quitar el pelo a mano. Hay ciertas razas que son de pelo duro y entonces hace falta renovar este pelo de esta manera, a mano totalmente, sin cortar, porque si no cambia la textura, cambia el color y no se mantiene como debería en cuanto también a la piel que le afecta. Entonces son razas como el Schnauzer, el Fox Terrier, el West Highland, hay muchas, la verdad que sí.
0: Pero es una técnica muy artesana. No, te iba a decir que son perros además que tienen mucho carácter, porque eso no estás hablando de un
1: perros
0: labrador.
1: Perros pequeños, pero con carácter, efectivamente.
0: Sí. O sea, que dices, a mí estírame el pelo y te arreo.
3: No, pero es un pelo duro que sale prácticamente solo. Hay que ir sacándolo poco a poco y haciéndolo bien, sujetando la piel y demás, no les haces daño.
1: Sí, porque a veces se forman nudos también.
3: Sí, claro, pero bueno, la mayoría de los perrinos hoy en día están súper acostumbrados a la peluquería. Y cuando, por ejemplo, vas a competir, el perro que lleves lo tienes que arreglar todos los meses y ese perro está súper acostumbrado a lo que le hagas y le resulta agradable.
1: Oye, ¿y en la competición qué es lo que haces? ¿Eso precisamente, quitarle el pelo a mano? ¿No le pasas un cepillo, no le cortas? ¿Quitarle el pelo a mano?
3: Quitarle el pelo a mano, porque si lo cortas en ese caso lo puedes estropear. Uh-huh. Entonces sí, en este caso hacía stripping, es verdad que he competido con otras cosas, también con cortes a tijera y demás, pero a mí me gusta mucho el stripping porque yo lo comparo con comer pipas. Empiezas a quitar, a quitar, a quitar y la verdad que engancha, engancha.
1: Te relajas más que el perrete, ¿no?
3: Sí, sí, la verdad que sí. A mí personalmente es que me gusta mucho. Entonces, pues sí, pues fui en esa modalidad porque éramos un equipo, el equipo de España, de Allianz Canine Worldwide, que es la fundación que nos lleva por ahí por los campeonatos y demás. Y cada uno hacía una modalidad y yo estaba en la mía. Y además tenía un perrito que era un Jack Russell, que es que no puedes cortar nada. Tienes que hacerlo todo, todo a mano. Y para que fuera todavía más, que valorasen más el trabajo y demás, tienes unas herramientas que tú puedes usar, que son como una cuchilla que te ayuda a enganchar el pelo o una piedra pómez, tal cual, una piedra pómez. Uh-huh. Pero en ese caso, pues para que vieran más el trabajo, pues cogí un guante de látex y lo quité todo a mano.
0: Fíjate. Oye, yo tengo alrededor de mi casa hay dos peluquerías en estos momentos, que por cierto son más elegantes que la a la que yo voy, pero hay una que han tenido a bien, me ha parecido muy inteligente, ves en el cristal, a través del cristal, que es un escaparate enorme, cómo están lavando y limpiando y cortando el pelo del perro, y te quedas embobado, pero lo que se quedan son los dueños, porque dicen, pero si a mí no me deja hacer eso en casa, hay que tener mano.
3: Sí, efectivamente, a ver, los perros lo notan muchísimo también cuando tú ya estás de estar con ellos y tienes un poco de mano, pero es que también la confianza, ya sabéis el refrán. Entonces, con sus dueños en casa, pues no se dejan hacer mucho y luego cuando vienen a la pelu normalmente se dejan más, porque te conocen, que normalmente les haces todos los meses y bueno, están acostumbradinos. Luego tienes algunos que no tanto, pero bueno, ese es el día que tienes que tener un poco más de paciencia y ya está.
1: Oye, ¿pero hay alguna raza, Ana Belén, que sea un poquito más complicada a la hora de trabajar con ellas en la peluquería?
3: Bueno, no tanto la raza, sino como a lo mejor algún perrín, eso, que no esté muy acostumbrado a ir asiduamente a la peluquería, porque los demás, normalmente, si no es algo extraño para ellos, no hay ningún problema. Entonces no va más bien por razas, va más bien por eso, por asiduidad, por lo que suelan venir, porque los acostumbren bien desde pequeñinos, que eso a veces también pasa, que esperan mucho para traerlos y luego se nota.
1: Oye, no es mal hábito, ¿eh?, lo de estar acostumbrado a la peluquería, John.
0: No, la verdad es que no. Tengo que decir, me está escribiendo en estos momentos, además, ahora Carlos Gutiérrez, nuestro compañero. Carlos tenía pánico a los perros, pánico. No le gustaba nada, cambiaba de acera. Tuve un boxer y ahora tiene una perrita boxer también. Está enamorado de los perros. Y era la pregunta que te iba a hacer. ¿Tú tenías perro de pequeña?
3: No, yo no tenía perro de pequeña, aunque todos mis hermanos querían tenerlo, pero mi madre no. Mi madre es de las que les tiene pánico a los perros. Pero ahora con los míos, por ejemplo, se lleva muy bien porque los conoce y son pequeños y bueno, le gusta más porque los conoce, pero ella es de las que tiene miedo y nunca nos dejó tener un perro. Y es más, cada uno que nos fuimos yendo de casa, después tuvimos perro.
1: Pues Ana Belén González, peluquera canina, primer premio además en el Campeonato Europeo de Peluquería Canina. Ana Belén, gracias por estar con nosotros y por hablarnos un poquito de tu oficio, de tu trabajo.
3: Nada, muchas gracias a vosotros, un placer.
1: Gracias, Ana Belén.
0: Pues ya ves, peluquería, pero canina, que es lo que queríamos hablar hoy, porque no era una, sino dos las palabras que nos ha llevado a ese mundo tan apasionante y unos concursos tan curiosos. Ya ves, que tiene mucho que ver con una palabra y va más allá. Gracias, compañera.
1: Bueno, ya me despide así.
0: Te despido, no, sigo yo con el programa.
1: Ah, bueno,
0: después, después ir de vacaciones.
1: Si quieres continuar, yo me voy a pasear el perro. Gracias, John Uriarte. Un abrazo.
0: Venga, a las 7 vuelve.

0: Rosa Rosado, buenas tardes de nuevo.
1: Pilar, hola.
0: Que digo yo que hay gente que es muy limpia con los perros, con los perretes.
1: Hombre.
0: Que los lleva de punta en blanco.
1: Hay que llevarlos
0: a la peluquería cada mes y pico, bien aseaditos.
1: Te digo yo que hay perros que van a la peluquería más veces que yo. Eso es así. Eso es una verdad.
0: Bueno, espero que no les bañen. Más que...
1: Llevan las uñas bastante más arregladitas que yo, también te digo, ¿eh? Bueno.
0: Porque estamos hablando de la ducha y su frecuencia, Rosa.
1: Sí, de las veces que te duchas, cuánto tardas, el tardón de turno, tu récord sin ducharte. Vamos a poner un poquito de sentido común sobre ruedas.
2: Buenas tardes, gente. Yo soy transportista y me ducho día sí, día no, dependiendo. Porque como suelo ir en el camión y son viajes muy largos, de a lo mejor 3-4 días, como voy sentado en el camión con el aire acondicionado y no suelo sudar, pues me ducho al día siguiente. Si me toca trabajar, descargar, cargar, alguna cosa de esas, en la que se sudan, te manchas, ahí sí que te duchas. Pero no lo veo necesario ducharse a diario cuando no has sudado, no has hecho ejercicio, no has hecho nada. Buenas tardes, gente, gente.
1: Claro, eso dicen los dermatólogos, que ducharse cada día es una locura para la
0: yo
1: piel.
0: Yo a los transportistas les perdono todo.
1: Yo también.
0: Con el curro que tienen. Oye, que nos escuchan mucho, que un abrazo para todos los que vais ahora mismo en carretera.
1: Y sobre la ducha hablamos hoy en el 607-15-0602.
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0: Son las 6, las 5 en Canarias.
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0: El gobierno exhibe en la sesión de control en el Senado una defensa férrea sobre el expresidente Zapatero y pide respeto y dejar trabajar a la justicia. El último miembro del Ejecutivo en pronunciarse sobre este asunto ha sido el ministro de Justicia, Félix Bolaños.
3: Hagamos todos esa tarea, respetemos la labor de la justicia, la instrucción no acaba más que de empezar y por tanto le ruego que respete usted el Estado de Derecho y respete las garantías más básicas en una democracia. Y es que, en fin, si no le importa, pues que se espere a que la justicia haga su trabajo y que no condenen ustedes a una persona que no ha declarado todavía en la causa.
0: A partir de las 7, las 6 en Canarias, Ángel Esposito te va a explicar en La Linterna las influencias de Rodríguez Zapatero con Venezuela, por las que el juez José Luis Calama le sitúa como líder de una organización criminal y por lo que tendrá que declarar finalmente los próximos 17 y 18 de junio en la Audiencia Nacional. Las más de 4.000 páginas del sumario siguen copando desde hace una semana que conocíamos el auto del juez Calama gran parte del debate político y ha vuelto a reavivar el escenario del adelanto electoral. Este fin de semana lo decía el PNV, ayer escuchábamos a Felipe González, hoy a Emiliano García Page y hace unos minutos el portavoz de Esquerra, Gabriel Rufián, ha dicho esto.
4: Hasta que no haya una Gürtel del PSOE, un caso de financiación irregular, creo que es coherente. Nosotros echamos a Rajoy por montar un entramado de financiación irregular de su partido, pediríamos elecciones y pasaba lo mismo con el PSOE.
5: ¿Entiende que el PNV las pida para antes de que acabe este año?
4: Lo respeto mucho, siempre se ha dicho que las legislaturas duran lo que diga el PNV.
0: Un macro operativo de los Mossos d'Esquadra en Girona ha acabado con 26 personas detenidas y el desmantelamiento de 11 plantaciones de marihuana. En los 27 registros practicados, los agentes se han incautado de varias armas cortas y largas y una gran cantidad de dinero en efectivo. 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
6: El operativo de los Mossos d'Esquadra ha terminado con 26 detenidos y 11 plantaciones desmanteladas. Los agentes han encontrado armas de fuego que están pendientes de análisis por parte de la Policía Científica de los Mossos. En total se han realizado 27 entradas y registros en Girona y en 11 localidades más. Aparte de los barrios de La Font de la Pólvora y Vilarroja de Girona, los agentes también han hecho entradas en Riudarenas, Casa de la Selva, Las Calas, Sils, Caldes de Malavella, Brunyola, Llagostera, Bescanó, Salrà, Quart i Salt. Desde primera hora de la mañana la policía se ha desplegado por las diferentes poblaciones para realizar los registros en los diferentes domicilios donde sospechaban que podía haber plantaciones. Lo han hecho con la intervención de las unidades de orden público, la Brigada Móvil y el ARRO, y la causa se encuentra bajo secreto de autos. Se espera que en los próximos días los arrestados pasen a disposición del pertinente juzgado de guardia.
0: Y este domingo la Ciudad de Madrid acoge un año más la Marcha por la Vida organizada por la plataforma Sí a la Vida. Las más de 500 asociaciones que integran esta plataforma volverán a salir a la calle bajo un mismo color, el verde esperanza, y un lema: Sí a la Vida. Miles de personas podrán participar en esta marcha desde las 12 de la mañana, a la que le acompañarán testimonios, música en directo y donde se leerá, como todos los años, un manifiesto. Y en los deportes, el Rayo Vallecano está un día del partido más importante de su historia. Munilla, buenas tardes.
7: Buenas tardes, Pilar. De la final de la Conference League que va a jugar mañana contra el Crystal Palace inglés en Leipzig. Y esta tarde, el último entrenamiento pendientes de dos jugadores clave. Última hora desde Alemania, Carlos Ganga.
8: Desde el estadio de la final, Munilla, el 11 del Rayo va a estar claro, solo con una duda. La banda izquierda, pendientes de Álvaro García, que ya está recuperado, pero hay que ver el entrenamiento a partir de las 8 de la tarde, si le da para ser titular. Si no, jugaría Camello. Y además, Ilya Sajomach también va a entrenar y en principio entrará en la convocatoria. A las 7 y cuarto la rueda de prensa y a las 8 este entrenamiento en el Leipzig Stadium.
7: Hay polémica en el Movistar, en el Giro de Italia. El jefe del equipo, que es Eusebio Unzué, calificaba de suspenso en AS la actuación de su líder, Enric Mas, y el ciclista ha respondido en Eurosport.
9: Bueno, yo creo que no ha sido decepcionante ni mucho menos, simplemente que vengo de un periodo largo sin competir. Me operaron en invierno, bueno, no tampoco ahora es para cosas para excusarme, pero bueno, no es decepcionante ni mucho menos.
7: Por cierto, que hoy la etapa se la ha llevado Jonas Vingegaard en solitario y ya le saca 4 minutos al segundo, que es el suizo Félix Gall. Y además, en Roland Garros, Martín Landaluz está ganando 5-3 y servicio en el quinto set al boliviano Prado.
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10: ¿Qué tal? Buenas tardes. El Infoca apunta a una buena evolución del incendio en el paraje del Rincón del Membrillo de Almonte, en el Parque de Doñana. Las tareas del amplio dispositivo, tanto aéreo como terrestre, que trabaja en la zona, ha mejorado el pronóstico, ya que queda poco humo, por lo que no descartan que se pueda dar por estabilizado esta misma tarde. 130 bomberos forestales trabajan en la zona en este incendio, que aseguran que está confinado y en el que 5 helicópteros permanecen activos por aire, además de varios aviones anfibios. El viento y la dificultad del terreno entre dunas y marismas han complicado la extinción. Desde la Estación Biológica de Doñana cifran en 400 las hectáreas de dunas y corrales de marismillas afectadas en el corazón del Parque Nacional de Doñana, una zona de enorme valor ecológico y clave para la biodiversidad. 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

0: Son las 6:06 de la tarde. Está por aquí ya Jorge Alcalde. Eso quiere decir que vamos a hablar de ciencia. Jorge, muy buenas tardes.
1: Muy buenas tardes.
0: ¿Qué ¿Dónde tal? Nos llevas hoy?
1: Bueno, pues fíjate, estamos un poquito lejos, en un frío lugar del planeta, cerca del Ártico.
0: Estamos muy cerquita del Polo Norte.
1: Muy cerca, mira, a unos 1.300 kilómetros del Polo Norte. Bueno, que es relativamente cerca, ¿eh? En el archipiélago de Svalbard, en Noruega. Te daré un dato más concreto. Al ladito de la localidad de Longyearbyen, que es como se dice el pueblo más cercano que tenemos aquí al lado. Y te he traído para hablar nada más y nada menos que de la bóveda del fin del mundo. Es un lugar donde hay 1 millón de muestras de semillas llegadas de todos los rincones del planeta que componen la copia de seguridad de agricultura mundial más grande que tenemos.
0: Esta bóveda repleta de semillas acaba de recibir el premio Princesa de Asturias de la Concordia. Está excavada a 130 metros dentro de una montaña del Ártico protegida por hielo perpetuo y diseñada para resistir el paso del tiempo, desastres naturales e incluso dicen que también grandes crisis globales. Jorge, para quien nunca haya oído hablar de esta bóveda de Svalbard, ¿qué es exactamente este lugar y por qué se considera tan importante para la supervivencia humana?
1: Bueno, es un banco. Un banco donde en lugar de atesorar dinero o atesorar joyas, lo que se atesoran son semillas. Semillas de miles de especies de todo el mundo, hay cerca de 3.000 ahora, y con la intención de que sirvan de referencia para si en el futuro fuese necesario volver a recuperar esas especies por cualquier catástrofe que pueda ocurrir o por un cambio del clima drástico, se pudiese echar mano de ellas y volver a cultivarlas. Así que es un banco de biodiversidad, un banco de agricultura, un banco de vida, en definitiva.
0: Estamos delante de la entrada, una puerta metálica en mitad del hielo. Jorge, cuando uno entra, espera encontrar algo espectacular, pero realmente una vez que abres esa puerta y accedes, lo que nos encontramos son pasillos, estanterías y muchas cajas. ¿Cómo funciona este lugar? ¿Quién decide qué semillas entran y qué semillas se quedan fuera?
1: Bueno, hay varias organizaciones. Todo esto que estamos viendo a nuestro alrededor depende del gobierno de Noruega. Fueron los encargados del proyecto, de la instalación y de la construcción de esta cúpula, de esta bóveda. Luego hay dos entidades, una que se llama Crop Trust y otra que se llama NordGen, que son las encargadas de, primero, gestionar científicamente y técnicamente todo lo que ocurre dentro de estas cuatro paredes. Pero luego hay organizaciones como la Organización de las Naciones Unidas para la Alimentación, ¿no?, la FAO, bancos genéticos que hay en muchos países que se encargan de recopilar muestras, pues desde España a cualquier país de África, cualquier país de cualquier continente, y proponer las muestras para que sean recogidas. Pero al final es este consorcio entre el gobierno de Noruega y estas dos entidades que te he dicho las que tienen que decidir qué semilla atraviesa estas puertas y cuáles no.
0: ¿Pero por qué se eligió precisamente una isla del Ártico para construir este almacén y no otro lugar del planeta?
1: Bueno, primero por las temperaturas. No se te escapa que si abriésemos la puerta ahora mismo, pues estaríamos a muchísimos grados bajo cero. En el interior de esta cúpula hay 18 grados bajo cero de temperatura media, en unas cámaras selladas, con muy baja humedad. Después, que es una zona que no es turística. ¿A quién se le va a ocurrir venir hasta aquí si no fuese a ti y a mí para contemplar la bóveda? No hay tanto tráfico de personas. Es una zona políticamente estable, no hay muchos conflictos. El suelo, además, es un suelo perfecto para mantener incluso este frío que se sufre dentro de las paredes, incluso aunque no hubiese electricidad. Si ahora se apagase el aire acondicionado, se seguirían manteniendo más o menos esos 18 grados bajo cero necesarios para mantener las semillas. Es un lugar perfecto para una institución como esta.
0: 18 grados bajo cero hacen el interior de esta bóveda de Svalbard. Tenemos, por tanto, las temperaturas que tenemos, por ejemplo, en el congelador de nuestra casa. Jorge, ¿las semillas congeladas mantienen la capacidad de volver a germinar?
1: Sí y no, depende, no todas. Es verdad que la congelación de estas semillas lo que va a permitir es poder recuperar parte de la capacidad de germinación de algunas de ellas, o de la mayoría de ellas. Si dentro de 60, 100, 2.000 años, tenemos la desgracia de que desaparece totalmente el último vestigio de algunas de las especies que tenemos delante, no van a poder ser recuperadas, aunque estuviesen congeladas, porque para recuperarlas hace falta extraerlas de este periodo de congelación, hibridarlas con especies que existan en la naturaleza y volver a recuperar esa especie vegetal. Sí dura, de hecho puede durar el trigo cientos de años, y el arroz incluso puede durar siglos, ¿no? Las legumbres, en función de la capacidad de transmitir humedad, pueden durar más o menos. Duran congeladas, pero no todas van a poder ser recuperadas si no cuidamos sus hermanas o sus primas que siguen vivas fuera de esta cúpula.
0: Bueno, hay muchas estanterías, hay muchas cajas, pero ¿qué semillas encontramos aquí?
1: De todo tipo. Cereales, leguminosas, legumbres. Hace muy poquito, y tú lo recordarás porque tuvimos en el programa allí lejos en Madrid, cuando estábamos haciéndolo desde ahí en directo, pues tuvimos el programa a los autores de la recolección de semillas de olivo, del olivo ibérico, del olivo español, que ha sido la última especie española en venir a esta cúpula. Hay todo tipo, hasta, bueno, casi un millón y pico de variedades que pueden estar aquí encerradas en el futuro, de leguminosas, cereales, legumbres, vegetales en definitiva.
0: Pues el premio Princesa de Asturias de la Concordia para la bóveda de Svalbard llega justo cuando España tiene una historia reciente dentro de este búnker, porque hace apenas unos meses entraron, lo apuntabas ahora mismo, Jorge, semillas de olivo español. Y eso llama la atención porque estamos hablando de uno de nuestros cultivos más emblemáticos. ¿Cómo puede ser que el olivo no estuviese hasta ahora dentro de Svalbard?
1: Bueno, como comentábamos antes, el proceso es largo. Hay unas instituciones que tienen que recuperar las semillas, tienen que proponer su conservación en esta cúpula. También hay muchas que están presentes en algunos centros de investigación repartidos por el mundo. En España tenemos también biobancos similares y, por lo tanto, no todas las semillas que quisiéramos pueden entrar aquí. Pero sí es verdad que el olivo ha sido una de las últimas, y era un poco una injusticia, no porque sea simplemente un símbolo de la fauna y de la flora en la península ibérica, es que es un símbolo del Mediterráneo, no solamente de España, y merecía una estantería de honor en esta cúpula.
0: ¿Quién es el dueño de lo que se guarda dentro de este búnker, Jorge?
1: Bueno, los dueños realmente son las instituciones que han participado en su recolección y en su gestión. Ellos son los que tendrán que venir aquí a solicitar extraer estas semillas y volverlas a plantar si fuera necesario. Pero yo diría, Pilar, que al final los dueños somos la humanidad. Deberíamos conservar lugares como estos, porque en el fondo, y así ha ocurrido hace muy poquito, cuando una especie desaparecida por la guerra en Siria se pudo recuperar y ahora ha podido volver a ser plantada, algún día, ojalá no, pero muy probable que necesitemos, por cualquier causa, acudir a ella. Así que yo me siento un poquito dueño también de estas paredes.
0: Oye, bueno, estamos hablando de la bóveda de Svalbard, conocida también como la bóveda del fin del mundo, y quiero preguntarte si este nombre tiene más de titular que de realidad. Es decir, ¿estamos ante una exageración o realmente está preparada para proteger recursos agrícolas ante una gran catástrofe?
1: Bueno, la verdad es que está preparada para protegerse a sí misma y que esto no se hunda, aunque ya, fíjate, que el aumento de las temperaturas en el suelo que estamos pisando empieza a hacer que el permafrost, que es esa capa helada que hay debajo de nuestros pies, sea un poquito más débil y, por lo tanto, pone en peligro el mantenimiento de esta instalación. O sea, no es tan perfecta para una catástrofe. Realmente no pretende esta institución ser la salvaguarda de la humanidad en caso de un cataclismo mundial. Por desgracia, si eso ocurre, difícilmente podremos tener la capacidad de volver a plantar todas las plantas que hemos perdido. Pero hay muchos motivos por los cuales una especie puede desaparecer. La pérdida de biodiversidad, una catástrofe puntual, imagínate un grandísimo incendio, unas inundaciones devastadoras, un conflicto bélico como el que decíamos en Siria, el aumento de las temperaturas. No es el fin del mundo, pero sí es el fin del mundo para animales y vegetales, insectos que viven de estas plantas, para el ser humano que se alimenta con ellas, y por lo tanto sí que nos protege ante algunas posibles catástrofes que podamos sufrir.
0: Pues fíjate, mientras imaginamos el futuro lleno de tecnología, una parte de la supervivencia humana sigue dependiendo de algo tan diminuto como una semilla. Jorge, aprovechando que te tengo aquí, quiero comentar contigo otro tema, porque ya sabes que Sanidad ha confirmado un nuevo caso de hantavirus entre los españoles que están ahora mismo guardando esa cuarentena en el Hospital Gómez Ulla de Madrid. Aunque el paciente se encuentra bien, está asintomático además, ha sido trasladado a la planta donde está el primer caso, también detectado a su llegada a Madrid, que evoluciona favorablemente. Es decir, que son dos los casos entre los españoles que viajaban en ese crucero Ondius que se vio sorprendido por ese brote de hantavirus. hantavirus. ¿Es normal que salga ahora este nuevo caso positivo, Jorge?
1: Bueno, está dentro del periodo de incubación del virus, que es muy largo en este caso, de este tipo de hantavirus, que puede llevar bastantes semanas. Es decir, que una persona desde que tiene contacto con la última persona infectada con la que ha contactado hasta que el virus empieza a producir síntomas y además a ser contagioso, pues tiene que pasar una larga cuarentena. De manera que sí, es normal, si esta persona ha tenido un contacto directo con una persona que tenía ya el virus, y estamos en el periodo habitual. Sí es verdad que nos obliga a poner un punto más de alerta en esta pequeña crisis. Recordarás que hace muy poquito se estaba planteando la posibilidad de que estas personas que están aisladas pudiesen caminar libremente por los pasillos del centro del comezuyo donde están, o incluso empezar a recibir visitas. Quizás,
0: o incluso hacer la cuarentena ya a partir de dentro de unos días en sus respectivas casas.
1: Correcto, pues quizás esto, en mi opinión, debería replantear un poquito la estrategia. Es decir, no estamos igual que antes de ayer. De hecho, tenemos el doble de contagiados. No son muchos, pero habría que modificar quizá un poco el protocolo.
0: Pues Jorge Alcalde es nuestro divulgador científico aquí en la tarde COPE y te agradecemos, como siempre, Jorge, que hayas estado un día más con nosotros.
1: Pasa muy buena tarde.
0: Gracias, Jorge.

0: vamos a esta hora de la tarde, a las 6:17, con la que es una de las noticias de, bueno, de este día, de ayer, de la semana pasada, la declaración de José Luis Rodríguez Zapatero, que se retrasa hasta los días 17 y 18 de junio. El juez Calama ha tomado esta decisión después de que el abogado del expresidente del gobierno lo solicitase. El motivo es el volumen del sumario, que está bajo secreto, que ayer se hizo público. Son 8 tomos y más de 4.000 páginas, mucha documentación que la defensa lógicamente quiere leer detenidamente, por eso ha pedido esa prórroga, que se retrase la declaración de Zapatero, y el juez lo ha aceptado, así que no será esa declaración la semana que viene, el próximo 2 de junio, sino que se retrasa, como te decía, hasta el 17 y 18 de junio. Este sumario también contiene la información sobre los registros que se llevaron a cabo hace justo una semana, el martes pasado. Las fotografías más llamativas que se tomaron en ese registro de la UDEF fueron las de las joyas que se encontraban en una caja fuerte. La caja fuerte que fue hallada en la oficina de Zapatero, que está situada en la calle Ferraz. 103 piezas de joyería y relojes que la policía llevará a un perito experto para que las tase e intente descubrir de dónde vienen. Nosotros por ahora solo tenemos esas fotografías y vamos a preguntarle a una persona que sabe bastante de este tema de joyería. Armando Rodríguez es secretario general del Gremio de Joyeros y es presidente de ICOCEM, Confederación de Comercio Especializado de Madrid. Armando, muy buenas tardes.
1: Muy buenas tardes, Pilar.
0: Armando, como experto y a simple vista, ¿qué es lo que ves? ¿Cómo son esas joyas que aparecen en las imágenes?
1: Bueno, hay imágenes de muchas joyas y desde luego hay que diferenciar claramente entre una joya y relojería que tiene o que es bastante, digamos, normal de ver y una partida, unos lotes de joyas que son extraordinarias y que apenas se pueden ver en ningún sitio. A estas es a los que me imagino que tienen más relevancia y sobre las que podemos hablar.
0: Efectivamente, de todo el lote que se ha encontrado en la caja fuerte del expresidente del gobierno, lo que llama la atención pues son esas joyas tan, tan lujosas, que no son joyas normales, desde luego son piezas, como dices, Armando, extraordinarias, que me imagino son de muy alta joyería. Y suponemos además que son buenas, porque si no, no estarían en una caja fuerte. ¿De qué piedras preciosas son estas joyas? ¿De qué materiales?
1: Bueno, pues utiliza las piedras preciosas más apreciadas, que es tanto el diamante en varias tallas distintas, como el zafiro, como el rubí y como la esmeralda. Entonces parece que tienen un contenido de todas las gemas de color y diamante, que es lo más apreciado en joyería.
0: ¿De qué época podrían ser estas joyas, Armando?
1: Pues hay posibilidad de varias opciones. Cabría pensar que forman parte pues de ese estilo que en algún momento en los años 60, 70 de 1900 pues eran muy apreciadas, muy lujosas, muy ostentosas. Pero también es verdad que hay profesionales que estiman que son joyas hechas recientemente y que no están hechas en España, sino que tienen un componente muy, muy cercano a lo que producen algunos países árabes.
0: Uh-huh. Vemos además, Armando, que no son joyas aisladas, que en algunos casos pertenecen a una misma colección.
1: Todas ellas tienen, la verdad es que llama la atención el ver que hay un estilo, hay una homogeneidad en esos, en todas ellas, que parece que forman parte de un mismo estilo, de una misma colección, pero que en cualquier caso es algo verdaderamente fuera de lo que normalmente se puede ver.
0: El portavoz de José Luis Rodríguez Zapatero, Luis Arroyo, ha dicho hoy en Televisión Española que esas joyas tendrían un valor de entre 30 y 50 mil euros. ¿Compartes este cálculo, Armando, o qué valor calculas tú que pueden tener estas piezas?
1: Pues, bueno, lo primero que hay que hacer para valorar algo es conocerlo y analizarlo. Es verdad que da toda la apariencia de que son joyas verdaderas y no son una reproducción, una réplica falsa, que solamente tendría sentido y no en esa cantidad, pues para, qué sé yo, una película, una obra de teatro, un algo especial de esa naturaleza. Pero verdaderamente eso pues tampoco se guardaría en caja fuerte. Pero en cualquier caso, si son verdaderas, uh-huh, y el valor que le atribuyen es de 50.000 euros, pues yo creo que habría muchos joyeros de Madrid, de España o de cualquier sitio del mundo que le pagarían 10 veces más y se las comprarían cuando ya se aclare todo el tema.
0: O sea, 10 veces más, podríamos estar hablando de 500.000 euros en joyas.
1: Vamos, se lo daría a cualquiera.
0: Incluso más.
1: Y haría un gran negocio, incluso más, pero claro, hay que analizar todas las gemas que contienen, porque es verdad que sin verlas pues es imposible el dar un ese, porque son muchos los factores que intervienen a la hora de dar un valor a una gema. La pureza, el color, la talla, son posibilidades que hay de que fuera una piedra extraordinaria que pueda costar hasta 20 o 30 millones de euros a ser una piedra muy grande y muy aparente, pero que está llena de impurezas, mala talla, mal color y que no vale nada, o prácticamente. Por lo tanto, es muy difícil el atribuir un valor cuando no se ha analizado cada una de las piedras más importantes que contiene ese lote.
0: Es verdad que las piedras hay que analizarlas, hay que estudiarlas minuciosamente, pero vamos, a simple vista, pues parece que si son auténticas, insistimos, si no lo fueran, no tendría sentido que una mera copia, una bisutería, estuviese en una caja fuerte. Si son auténticas, pues a simple vista se puede apreciar que esas joyas tendrían un valor mucho más alto que el que ha calculado el portavoz de Zapatero, que se ha quedado entre 30 y 50 mil euros.
1: Armando, sin duda ese precio lo tendrías, que digo que solamente la mano de obra de hacer, aunque fuera en falso, el hacer esa reproducción o esa copia o lo que fuera, es verdaderamente espectacular, ¿no? Quiero decir que el valor sería mucho extraordinario en mano de obra para llegar a hacer esa maravilla, ¿eh? Orfebre que constituye esa colección.
0: Armando, ¿quién puede permitirse joyas así? Porque no son las joyas que alguien normal y corriente puede heredar en un momento de su vida. Es que parecen las joyas de una monarquía o de una esfera social muy alta, porque nadie baja al supermercado con ese collar, por ejemplo, al cuello.
1: No, están al mismo nivel que eso. Son grandes fortunas, grandes patrimonios, personas que tienen una capacidad económica fuera del alcance del 99% de la población. Y desde luego, pues en cualquier caso, lo que es muy simple, porque si hay una herencia, pues es muy fácil acreditar el cuaderno particional o la adjudicación hereditaria y demostrarlo. Si es una donación, pues también me imagino que se habrá pagado el impuesto de donaciones, y si se ha hecho un incremento patrimonial, pues lógicamente habrá en la declaración de patrimonio de su legítimo titular pues esa declaración del impuesto de patrimonio. O sea que yo creo que es fácil el acreditarlo, si es que se puede.
0: Por cierto, ¿las joyas tienen que tener siempre una marca de autenticidad o un contraste?
1: En los países civilizados sí, porque todos tenemos una legislación que obliga a marcar, digamos, el origen, la marca de origen, es decir, el fabricante que la ha producido, y también la calidad del metal que lleva. Esto es lo que se refiere a los metales preciosos que contienen las joyas. Por lo tanto, si viniera de un país, digamos, europeo, que tiene una legislación específica sobre los metales preciosos como es el nuestro, pues desde luego tendría un contraste que podría ser una fuente de información. Si viene de otra procedencia o de terceros países menos desarrollados legislativamente, pues probablemente no.
0: Pues Armando Rodríguez, secretario general del Gremio de Joyeros, también presidente de COCEM, Confederación de Comercio Especializado de Madrid. Armando, gracias por estar con nosotros esta tarde y por aclararnos todas estas cuestiones. Muy amable.
1: Muchísimas gracias a vosotros, Pilar.

0: estamos hablando de la ducha, porque aunque los dermatólogos dicen que ducharse cada día no es lo mejor para el pH de la piel, resulta que aquí en España somos aseaditos, ¿eh? El 61% de los españoles se duchan a diario. Que yo pensé, de todas formas, Rosa Rosado, que ese porcentaje iba a ser todavía más alto.
1: ¿Qué poco te parece?
0: Poco me parece, sí, es verdad.
1: Claro, lo que pasa es que aquí hay muchas aristas. De hecho, fíjate, también depende de dónde vivas. Como nos cuenta Sonia, aquí la geografía manda.
2: Buenas tardes, gente. Madre mía, lo de la ducha. Pues yo soy de ducha diaria y en verano vivo en Valencia. Y a las 6 de la mañana me ducho. A mediodía me vuelvo a tirar agua. Si tengo que salir por la tarde a algún sitio, vuelvo otra vez. Y antes de acostarme, otra vez. O sea, ha habido días que 4 o 5 veces no ducha, porque la piel se te cae. Pero es imposible, hace muchísimo calor, se suda mucho y hay que cambiarse de ropa. Las lavadoras van que huelan. El que es de sudar lo pasa fatal. Cada zona tiene lo suyo.
1: Y Sonia rompe la media, es que el bochorno de Valencia es verdad que es importante y el mapa de la ducha también depende de dónde viva una. Y fijaos, otra madre desesperada porque su hijo se encierra 20 minutos en el baño.
3: Hola, gente, yo soy de ducha por la mañana y por la noche algún día también. Y es cierto que cuando me ducho por la noche duermo mejor, no sé por qué, pero además comprobado. Pero para pelmazo mi hijo, o sea, son las duchas de 20 minutos y se pone a cantar y yo pum pum dando en el baño. Digo, pero Javier, acaba ya. Ya, que las duchas son de 5 minutos. Ay, mamá, hija, tú no me controles, no me pongas tiempo. Bueno, unas duchas de 20-25 minutos. Digo, pero vamos, majo, que estamos esperando. Así estoy con la ducha de mi hijo, de 20 minutos para arriba.
0: Esto
3: y cantando,
0: se pasa, ¿eh?
3: Me encanta escucharlo.
0: Y cantando. Esto se pasa. Pues
1: bueno, se pasa, sí.
0: Va conforme a la edad. Cuando son más pequeños no hay quien les meta en la ducha y cuando son adolescentes es imposible sacarles de la ducha. Además, se ponen efectivamente su altavoz, se ponen a cantar y ahí lo dan todo y se tiran sus correspondientes 20 minutos, pero luego también a medida que van cumpliendo más años, bueno, es todo más racional.
1: Hablamos
0: la ducha es más rapidita.
1: Hablamos de a partir de los 18, 19, 20.
0: Cuando se van de casa, a los 40 o así.
1: Vale. Bueno, hablamos de esto. Si te duchas todos los días, ¿cuánto tardas? ¿Cuál ha sido tu récord sin ducharte? En el 607-15-0602.
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0: bonito, ¿verdad? Qué bonito. Hay canciones que uno canta que terminan formando parte de tu propia vida y seguramente este Ave María ya ocupa un lugar muy, muy especial en la historia personal de Niña Pastori. Porque fue en 2003 cuando la interpretó ante Juan Pablo II en aquel histórico encuentro de jóvenes en Cuatro Vientos, en Madrid. Y más de 20 años después, la vida vuelve a colocarla frente a un papa. Vienen dos semanas muy intensas para ella. Este viernes publica su nuevo disco y apenas unos días después va a cantar ante el Papa León XIV durante la visita que este va a llevar a cabo, va a hacer a Madrid. Niña Pastori, ¿cómo estás? Muy buenas tardes.
1: Muy buenas tardes.
0: Bueno, no, este es sonido en directo de aquel encuentro tan especial. ¿Qué ocurre en un momento así para un artista?
1: Bueno, pues me ocurren muchas cosas y todas muy bonitas. Porque no se le puede pedir más, ¿no? Le canté a Juan Pablo II, que para mí fue un honor, un orgullo y un momento en mi vida inolvidable, y creo que para toda España también, bueno, y para el mundo, porque eso dio la vuelta al mundo, esas imágenes dieron la vuelta al mundo. Había más de 1 millón de personas y yo creo que nos emocionamos todos, ¿no? Todos los que estábamos allí aquel día, los que nos vieron desde sus casas también, porque a mí todavía la gente me lo recuerda por la calle cuando voy, oye, no se me olvida aquel momento cuando le cantaste al Papa, qué cosa más bonita. Y no se olvida la gente y tampoco me olvido, por supuesto, yo. Para mí será pues un momento bueno de mi vida personal, más que de mi carrera, pues único y un privilegio y una afortunada y una satisfacción, ¿no? Muy grande.
0: Una satisfacción que ahora se repite, además, porque la vida...
1: Y creo que, hoy estábamos hablándolo, perdona, creo que soy la única que le canta a dos papas en el mismo país, ¿no? Yo qué sé.
0: Claro, creo que porque la vida vuelve a cruzarte.
1: Aquí en España no creo que haya un artista...
0: Con otro papa. Porque dentro de unos días le vas a cantar al Papa León XIV y te vas a convertir efectivamente en la artista que le ha cantado ni más ni menos que dos veces a dos papas diferentes en un mismo país.
1: Total.
0: Oye, ¿cómo vives tú este momento? ¿Como cantante y también como creyente?
1: Pues igual, ¿no? Bonito y, bueno, con ilusión y con ganas también, con nervios de que llegue también ese momento. Contenta también porque van a ser como escenarios distintos, ¿no? En aquel momento estuvimos en Cuatro Vientos, que era, un día especial porque es verdad que fue especial todo desde que nos levantamos. Había unos testimonios súper bonitos, súper emocionantes, de personas bonitas, de verdad, de corazón, con corazones grandes, gente con una sabiduría de esta de perdonar, de verdad, cosas fuertes en la vida, ¿no? Que uno cree, por más fe que tenga, cuando te pasa algo tan grande, creo que uno se vuelve más ara y se le puede ir la cabeza y todo. Y allí hubo testimonios que nos emocionaron muchísimo a todos, ¿no? Que no se olvidan. Entonces yo canté al final de la tarde, había muchísima gente, había 1 millón de personas o más. Y ya te digo, fue un día muy especial por todo lo que se vivía, era una emoción tras otra, ¿no? Y luego yo canté al final, pues fue como ya el desparrame ya.
0: La guinda, ya, la guinda. Oye, la inmensa mayoría de personas que estaban ahí en Cuatro Vientos, jóvenes.
1: Jóvenes, totalmente jóvenes. Y ahora, pues lo que voy a hacer es algo muy distinto. Va a ser un sitio chiquitito, pequeñito, con la gente de Cáritas, que hacen una labor tremenda de bonita. Y para la gente que más lo necesita, ¿no? Y para lo que más faltita le hace. Así que formar parte también de este evento que va a ser chiquitito y
0: algo más íntimo,
1: y algo
0: mucho
1: más íntimo, pues me parece que voy a vivir dos partes.
0: Oye, ¿podemos saber qué le vas a cantar al Papa?
1: Voy a hacer algo mío. Me han dado libertad totalmente para hacer lo que quiera. La otra vez también, me dieron a elegir lo que yo quisiese y, bueno, elegí el Ave María de Schubert y en este caso he elegido una cosa mía. Y a ver qué pasa.
0: Pues, ¿qué va a pasar? Que el Papa va a alucinar con la Niña Pastori, ya te lo digo yo, vamos, no tengo la menor duda.
1: Ojalá.
0: No tengo la menor duda. Oye, ¿qué te parece este resurgir, esta nueva espiritualidad, este catolicismo que ha resurgido entre los jóvenes?
1: Yo qué sé, sinceramente a mí, no sé, no me parece tampoco ni bien ni mal, ¿no? no lo sé. No sé si es, si es bueno, si es malo, si... No lo sé. Yo siempre he vivido en la fe, no conozco otra cosa. Desde que mi madre me parió, porque mi madre es una persona de mucha fe, mi padre también, en mi casa lo hemos vivido. Estamos bautizados, hemos hecho la comunión, hemos casado todos por la iglesia en mi casa. Y nosotros vivimos eso. Y una fe, es verdad que también de nuestra patrona, ¿no? En San Fernando tenemos a la Virgen del Carmen, que la adoramos todos. Yo pertenezco a una hermandad, que es la hermandad de nuestro Padre Jesús de Nazareno y la Virgen de los Dolores. Salgo toda la Semana Santa, todos los Jueves Santos. Y voy de la mano de Dios desde que mi madre me parió, y es lo que quiero y lo que deseo. No entiendo tampoco las cosas de otra manera, porque es lo que yo he vivido y lo que me hace sentirme a gusto, segura, esa cosa que tú sabes que hay más para arriba.

Pues esa manita de la que habla seguro que va a estar acompañándote también el próximo 6 de junio cuando cantes de nuevo ante un papa, en este caso ante el papa León XIV. Estamos hablando con la niña Pastori, que como decíamos al inicio tiene por delante, se vienen cositas, se vienen cositas que dicen ahora los modernos, porque vaya dos semanas, María, que tienes por delante. Como decíamos, vas a cantar ante el papa, pero es que este viernes llega tu nuevo disco, un disco que transmite mucha luz, mucha celebración vital y mucho color.

0: periódico de ayer es uno de los grandes himnos de la salsa incluidos en el nuevo disco de Niña Pastori titulado Color Fania, que va a salir a la venta este viernes. Un disco en el que mezclas el color del flamenco con el alma de la salsa. ¿Por qué la salsa? ¿Por qué esta mezcla?
1: Bueno, ha surgido. Es verdad que yo he hecho alguna cosa en algún otro momento, no es algo nuevo, ¿no? Y es verdad que el flamenco y la salsa son primos hermanos, ¿no? Tienen mucho en común, el ritmo, y hay muchas cosas de inspiración, de alegría, de baile. Hay mucho en común. También es una música de raíz, ¿no? De la gente que no lo tenemos tan fácil para arrancar, ¿no? Como en el flamenco, que no es tan, bueno, tan fácil llegar o hacer. Y hay mucho, bueno, y ya te digo, yo ya hice Joyas Prestadas hace muchos años, que era un álbum, bueno, que elegimos canciones de Juan Luis Guerra ya. Bueno, había cosas de Luz Casal, de Manolo García, de otros géneros, ¿no? Creo que el flamenco es una música muy grande que nos da la posibilidad de meternos o de colarnos en muchos estilos, ¿no? Y puede quedar bonito y bien. Luego también hice un trabajo que se llamaba Amame Como Soy, que hice una cosa de Omar Apurtuondo, fue maravilloso también. Y canté El Cantante con Rubén Blades, que no es tampoco algo tan nuevo, ¿no? Pero sí es verdad que esto es más de concepto con la salsa, con la Fania, con aquel sello discográfico que fue, bueno, pues un sello que ha pasado a la historia, ¿no?
0: Que transformó la música latina.
1: Totalmente.
0: Ay, que se nos ha cortado. Que se nos ha cortado con lo bien que estaba sonando el gran varón de Willy Colón, que es uno de esos artistas que entendió que la música no tiene fronteras y que la mezcla también puede convertirse en identidad. Claro, es que es inevitable pensar un poco en ti, María, porque tú también has sabido llevar esa fusión al flamenco sin perder nunca la raíz, ¿no?
1: Bueno, yo pienso que cuando un artista tiene su propia, bueno, personalidad o una identidad clara, es difícil que te la cambien, ¿no? Y tu forma de cantar y tu forma de sentir es una. Cantes lo que cantes, digo yo.
0: Y si hablamos de salsa, hay un nombre imposible de esquivar, el de Celia Cruz.

0: Bueno, si la salsa tiene una reina, esa fue sin duda Celia Cruz, una artista que convirtió la alegría, el carácter, el color en una manera de cantar y casi también de vivir, diría. Veo que ese espíritu también se ha colado en este disco, María. ¿Qué tiene la salsa que conecta también con el flamenco? Porque aparentemente están lejos, aunque emocionalmente no tanto.
1: No, ya te he dicho, ¿no? Un poco antes que tiene mucha conexión rítmica. Tiene también ese punto de ¿cómo se dice? De improvisación, ¿no? En el flamenco también se improvisa mucho, en la salsa se improvisa muchísimo. Hay muchas cosas en común y son dos músicas de la calle, del pueblo, ¿no? No sé, hay más de lo que podamos pensar, ¿no?

0: quería llegar a este bamboleo, una canción ya universal que sigue sonando tan viva, porque hay canciones que nacen en un lugar concreto, pero terminan perteneciendo al final al mundo entero. Y esta es una de ellas,
1: sin duda.
0: Esta
1: es una de ellas. Y además estoy feliz porque los coros los hacen mis niñas, que ellas no cantan. Ellas no cantan.
0: Y hacen los coros en bamboleo.
1: Los coros bamboleo.
0: ¿Qué edad tienen tus niñas,
1: obligué,
0: María?
1: Las obligué. Le puse el cuchillo a las dos, por favor. Porque, bueno, tiene una 17, Pastora, sí, que es la mayor, que va a hacer ya 18, si Dios quiere. Y mi mariquilla también, que tiene 13 y va a hacer 14. En el julio cumple el año.
0: ¿Y les gustó lo de cantar o no querían ni a tiros?
1: No, ellas no quieren cantar. Ellas no les gusta, se mueren de la vergüenza. Pero la verdad es que las dos cantan bien. Afinan perfecto y siempre desde chica.
0: Y además, qué mejor tema que este, que lo conocemos
1: totalmente,
0: todos, ¿no?
1: Y era una cosa, porque yo les dije, por favor, me encantaría en este disco teneros a las dos, que ya estáis mayores, porque Pastora cantó siendo muy chiquitita una cosa de un tema además de salsa, del Yo tengo una cosa. Hace ya la entrada del tema y era muy pequeñita. Y bueno, ha escrito alguna canción, a Pastora le gusta componer y le gusta escribir, más que componer, escribir. Y bueno, total, que las lié, digo, oye, que ya estáis mayorcita, María además nunca había cantado conmigo, digo, cantaros este estribillo, por favor, que no, mamá, por favor, no nos haga esto. Se morían las dos de la vergüenza, no nos grabé en vídeo para que no, chiquilla, unas fotos, no las tengo ni grabadas en vídeo porque se morían de la vergüenza realmente. Y entonces les hice una fotito por tener recuerdo, las dos en pijama, en casa porque tenemos un estudio, y allí la bajó el padre y las obligamos a que hicieran el coro. Y estoy feliz, la verdad, que cada vez que lo escucho y siento la voz de mis niñas, me
0: qué
1: da...
0: Qué bueno que te arropen en esta canción.
1: Sí, sí.
0: Oye, presentas disco, tienes la actuación ante el Papa y empiezas gira también en breve.
1: María, ¿qué más me puede pasar ya?
0: ¿Qué más te puede pasar? Vaya verano te espera.
1: Lo de la ducha...
0: Lo de la ducha de antes,
1: que estábamos hablando, digo, yo soy de las de dos y ahora me pasa a mí que van a ser de las de tres.
0: No, con todo lo que tienes encima, lo que tengo, vamos, vas a estar todo el día
1: que la ducha te a mí me ha parecido también, el 60% me ha parecido poco, ¿eh?
0: ¿A que sí?
1: A que sí. Yo digo, olía, y más de un guarrete
0: que,
1: por ahí.
0: A ver, paréntesis, que estamos hablando hoy con los oyentes en este programa de la ducha, que dicen los dermatólogos que no es bueno eso de ducharse, sí, cada día, pero que aquí en España hay un estudio que dice que el 61% de los españoles sí se ducha cada día. Y yo añado, afortunadamente. Y María y yo también añadimos, pero que nos parece poco ese porcentaje, que si se sube no pasa nada.
1: Se
0: y con estos
1: sube,
0: calores
1: estaría bien.
0: Mucho yo, menos.
1: Es verdad que los geles, ¿no? Yo porque soy muy alérgica, ¿eh? Y tengo una piel súper delicada y es un lío eso. Pero hay geles que no te hacen tanto daño.
0: Eso es.
1: Y te refresca toda la agüita. Porque es que la verdad, el que viva en Alicante se muere. Porque yo cuando trabajo en verano en Alicante...
0: Con la humedad, el calor... Bueno, pero tú eres de Cádiz, ya sabes lo que
1: sí,
0: es
1: pero la humedad de Alicante
0: también
1: nos gana a nosotros por goleada, pero no te digo cuánto.
0: Me encanta porque con la niña Pastori puedes hablar de música o te pones a hablar del calor y de lo que pasa cuando te metes en la ducha. Oye, ¿la gira, María?
1: La gira el 19.
0: El 19.
1: Creo, de junio. Arrancamos, uh-huh. Sí, el 19 de junio. Y nada, los músicos están a tope, los pobres los tengo allí... con Chaboli liado, dándole vueltas a todo para hacer un espectáculo, si Dios quiere, bonito. Y yo por aquí dándome vueltas, haciendo entrevistas, haciéndome fotos.
0: Acabas de venir de Nueva York, además.
1: Acabo de llegar de Estados Unidos y bueno, a tope con la COPE.
0: A tope con la COPE, claro que sí, ese es el mejor lema que se puede tener en la vida.
1: Nunca mejor dicho.
0: Oye, María, ¿estás nerviosa con todo lo que viene? El
1: sí,
0: disco, el
1: sí,
0: Papa, la gira.
1: Sí, estoy nerviosa. Siempre te pones nerviosa, aunque lleven muchos años. Siempre son etapas nuevas, momentos nuevos. Y bueno, pues siempre tienes esa cosita de qué pasará, ¿no?
0: Pues estamos deseando escucharte. De momento este viernes vamos a disfrutar con tu música, con este nuevo disco. Y el 6 de junio te vamos a disfrutar de nuevo cantando ante un papa, un privilegio que en este país pues solo ha tenido ella, la niña Pastori.
1: Ay,
0: María, que es un placer. Que te vaya todo bonito.
1: Muchas gracias, cariño.
0: Gracias a ti.

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2: Espósito, muy buenas tardes.
3: ¿Qué tal, Pilar? Buenas tardes.
2: ¿Qué nos vais a contar en La Linterna en unos minutos?
3: Mira, en el tema del día vamos a fijarnos en Venezuela porque estamos a tope con Zapatero, con su banda, con sus comisiones, con el oro, con el petróleo. Pero ¿y los venezolanos? ¿Y el régimen? ¿Puede haber algo más asqueroso que llevarse la pasta de aquella pobre gente? Vamos a hablar de Venezuela, de su futuro desde el punto de vista diplomático, político, la dictadura. En clase de economía vamos a hablar de la jubilación flexible. Claro, los que somos autónomos, pues oye, esto nos viene para pensárselo, ¿eh? Lo de jubilarse solo en parte y poder compaginarlo con seguir currando de alguna manera, pues puede resultar una fórmula interesante. Hoy lo ha aprobado el gobierno, me parece muy, muy importante. Y por último, a mí me sigue dando vueltas lo que dijo Mario Samper, el portavoz, el líder de las víctimas del accidente ferroviario de Adamuz, cuando dijo que el ministro Óscar Puente les respondió: yo no he sido quien ha soldado la vía o el rail. Dios mío de mi vida, qué inhumanidad, qué falta de categoría. Bueno, pues vamos a hablar con Mario también, que nos cuente ese momento y sobre todo cómo están. Eso y más en La Linterna, Pilar.
2: En unos minutos, a partir de las 7, con Ángel Espósito. Te escuchamos, Espósito.
3: Adiós.
2: Chao, chao. Rosa Rosado, buenas tardes de nuevo.
4: Pues aquí estamos con la ducha a vueltas.
2: Ya has escuchado a la niña Pastori.
4: Qué maravilla.
2: Es maravillosa. Además está guapísima.
4: Sí.
2: Es maravillosa.
4: Y el disco, qué chulo, qué canciones más bonitas, sí, cómo lleva la salsa a su estilo, a su
2: raíz. Es que es una mezcla que suele salir casi siempre bien,
4: todo,
2: ¿verdad?
4: Lo que hace María lo hace muy bonito.
2: Los que cantan flamenco tan bonito como María, que tiene esa voz maravillosa, se meten en el mundo de la salsa y el resultado es tan bonito.
4: Bueno, es que musicalmente es una pasada.
2: Sí, sí. Bueno, y que se rodea muy buena gente, porque es que cuando ya sabes el negocio, lo conoces bien, dices, mira, yo quiero trabajar con toda esta gente y el resultado de verdad es maravilloso.
4: Sí. Sí, sí, un 10 por ese nuevo disco. Bueno, hablamos de la ducha con los oyentes. Antes nos decía un oyente que si no se suda, no es necesario pasar por el agua. Pero claro, aquí cada uno tiene su punto de vista y su ley metida dentro del cuarto de baño. Y al final, pues todos tienen su parte de lógica.
5: Pues yo me suelo duchar todos los días dos veces. Si yo no me ducho según me levanto, no me despierto. Y por la tarde-noche cuando llego a mi casa. O sea, pero eso creo que no me podría acostumbrar a ducharme solo una vez al día.
4: Claro, es que no es una necesidad biológica, pero el cuerpo nos pide ducha. Y luego también nos ha encantado conocer la última moda de las casas.
6: Buenas tardes, gente. Pues mi hijo tiene 4 añitos, entonces le baño todos los días porque viene negro del colegio. Pero, tal como ya habéis contado, tenemos los viernes guarretes, que los viernes hace fiesta porque no le meto en la bañera.
4: Bueno, un respiro para las madres y los niños después de la batalla de toda la semana.
2: O sea que el viernes guarrindongo está establecido en muchas familias, ¿eh?
4: Pues sí, y esta tarde, bueno, lo interesante es que al menos hemos puesto ese granito de conciencia sobre la importancia de no derrochar agua y a partir de ahí uno pues se meta en remojo las veces que quiera.
7: Hola, gente, pues yo me voy a duchar cuando los anuncios de la tele y cuando vuelvo todavía me chupo otros 7-8 anuncios.
8: Pues yo en casa lo que tengo es una alcachofa de bajo consumo de agua y con un calentador de 75 litros nos duchamos las 3 personas que residimos en la casa.
9: Ya veo que tienen poca conciencia el personal. ¿Tú crees que se puede aguantar tanto tiempo tirando agua?
10: Vamos a ver, siempre hay que poner tiempo a todo. La ducha, además de para lavarse, también es un momento de relax. Y hay días que se tardan 5 minutos, otro día se tardan 10, otros 15 y otros 8. Y ya está, y no pasa nada, no hay que estresarse por eso.
2: Bueno, sin estrés en la vida, por favor. Ni en la ducha, ni en ningún otro aspecto de la vida, que andamos siempre como locos. Que la radio continúa en COPE, que te quedas ya con Espósito y su linterna. Y que nosotros volvemos mañana aquí en La Tarde de COPE. ¡Hasta luego!
11: ¡Hasta luego!
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14: El gobierno que llegó al poder como paladín de la regeneración democrática lleva años asolado por la corrupción, que retrata tanto al sanchismo como a los que de una u otra manera han sido sus colaboradores necesarios. La situación es tal que han empezado a sonar cantos de sirena entre sus propios socios de legislatura. Junts se escandaliza un poco, aunque descarta la moción, y el PNV vuelve a dar ejemplo de ambigüedad moral e irresponsabilidad política al hablar, pero no actuar Hace bien el Partido Popular en explorar discretamente las vías que harían posible una moción, pero también en no caer en la temeridad de malgastarla, a sabiendas de que la perdería. Sería regalar a un ejecutivo agotado un balón de oxígeno. Al leve coro de protestas entre los suyos se ha sumado hoy, en tono mayor, el presidente de Castilla-La Mancha, Emiliano García Page. El varón socialista ha pedido elecciones o cuestión de confianza en una situación que empieza a ser una agonía insostenible y peligrosa para el futuro del PSOE como partido. La sensación es que, cuanto más tarden en comparecer ante el juez, tanto Zapatero como el resto de imputados, peor va a ser un escenario en el que cada día nos desayunamos con una exclusiva más vergonzante. España no se merece esto. Si Sánchez, como parece, no va a poner pie en pared y a tener la decencia política de renunciar y convocar elecciones, lo deberían forzar sus socios. Llegados a este momento, hablar mucho y no hacer nada es solo una forma más sofisticada de complicidad.
3: Son las 7, las 6 en Canarias. ¿Qué tal? Soy Ángel Expósito. Encendemos la linterna de este martes, 26 de mayo.
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3: Se cumple una semana desde que estallara el caso Zapatero. Se cumplen 24 horas desde que conociéramos los detalles del extenso sumario instruido por el juez Calama. 4.000 páginas, ojo, que llenan hoy los titulares de todos los medios, con detalles sobre las joyas de la caja fuerte, sobre el dinero en efectivo que guardaba Julio Martínez, los negocios con el oro, el petróleo, incluso las relaciones políticas con el régimen chavista. Muchos frentes sobre los que el expresidente del gobierno tendrá que dar explicaciones en la Audiencia Nacional. ¿Cuándo? Bueno, en un principio estaba citado para el 2 de junio, pero su abogado ha pedido más tiempo para estudiar el sumario. Así que la declaración se aplaza 15 días, hasta el 17 y 18 de junio. De momento Zapatero sigue guardando silencio, más allá del vídeo aquel del primer día, y lo que va contando su amigo, casi portavoz, Luis Arroyo. Tampoco Pedro Sánchez se ha vuelto a pronunciar desde que el martes pasado le mostrara todo su apoyo. El presidente está hoy en Roma, donde se ha remitido a la rueda de prensa que dará mañana tras su encuentro con el Papa. Tampoco esperemos grandes titulares. Tras el Consejo de Ministros, la portavoz Elma Saiz ha vuelto a cerrar filas con Zapatero. Ricardo Rodríguez, buenas tardes.
15: Tardes, el gobierno sigue respaldando a José Luis Rodríguez Zapatero y continúan haciéndolo envueltos en la presunción de inocencia o incluso su legado.
16: Este gobierno confía en que se pueda respetar la presunción de inocencia del presidente Zapatero. Ahí está el legado incuestionable del presidente Rodríguez Zapatero. Avances en derechos, avances en igualdad.
15: El MASAIZ ha sorteado en todo momento entrar en detalles como el de las joyas incautadas en la caja fuerte del expresidente. No nos corresponde pronunciarnos, zanjan desde la sala de máquinas, mentalizados ya en convivir con la imputación de Zapatero. Adaptándose a los tiempos judiciales, la ministra portavoz ha cantado la estabilidad del Ejecutivo.
16: La estabilidad es la principal herramienta para que, más allá de 2027, la ciudadanía sepa que tiene un gobierno en el que puede confiar porque protege los intereses de los ciudadanos.
15: Ese afán por vender normalidad en su acción tropieza con la creciente decepción en las filas socialistas. Comentarios como "la Moncloa vive en una nube" se repiten en el PSOE.
3: El gobierno no se mueve de su posición, pese a que la presión aumenta. El fin de semana pasado el PNV dijo que no tenía sentido que la legislatura llegara el año que viene. Coalición Canaria pidió una cuestión de confianza, Felipe González elecciones. Hoy Emiliano García Page, presidente de Castilla-La Mancha, ha dicho que no vale la pena prolongar la agonía.
17: Este es el momento de mayor riesgo para el Partido Socialista en toda la democracia. Y es muy difícil que no estemos profundamente preocupados. Hace ya más de un año, y lo puedo repetir, dije que prolongar la agonía perjudicaba a la inmensa mayoría, aunque pudiera beneficiar a unos pocos. Sinceramente, creo que a estas alturas prolongar la agonía ya ni siquiera a esos pocos les puede beneficiar.
3: El resto de socios tampoco parecen dispuestos a ir más allá de exigir explicaciones como hoy ha hecho Junts. Es decir, bla, bla, bla, pero luego a la choza. Hace un rato, en los pasillos del Congreso, Gabriel Rufián ha dejado claro también que no ven motivos para dejar de apoyar al PSOE.
18: Hasta que no haya una Gürtel del PSOE, un caso de financiación irregular, creo que es coherente nosotros echamos a Rajoy por montar un entramado de financiación irregular de su partido, pediríamos elecciones y pasaba lo mismo con el PSOE.
19: ¿Entiende que el PNV las pida para antes de que acabe este año?
18: Lo respeto mucho, siempre se ha dicho que las legislaturas duran lo que diga el PNV.
3: Las putas, el oro, el petróleo... Ah, pelillos a la mar, rufián, qué mata. Somos feministas por encima de todo, como para echarlos. Venga, hombre. Esos socios del gobierno han vuelto a apelar hoy a Alberto Núñez Feijóo, que le reprocha que sigan apoyando al gobierno pase lo que pase. Dice que es inédito.
20: Los socios que están manteniendo al gobierno dicen que quieren un gobierno limpio, y yo también. Lo que me sorprende es que si quieren un gobierno limpio estén sosteniendo al gobierno más corrupto de la historia democrática de nuestro país. Y si creen ante sus votantes que es mejor evitar un cambio de gobierno, si creen que es mejor apoyar un gobierno de corrupción y no abrir las ventanas al cambio, tienen muy mal concepto de sus votantes.
3: Todo esto a 48 horas de que arranque el juicio al hermanito de Pedro Sánchez y cuando sigue abierta la causa judicial sobre Begoña Gómez. En este sentido, hoy el juez Peinado ha citado el 9 de junio a la mujer del presidente, a su asesora Cristina Álvarez y al empresario Juan Carlos Barrabés. Están convocados a la audiencia previa en la que podrán explicar sus razones para no ser juzgados por un jurado popular. A partir de ahí, el juez tomará la decisión definitiva sobre la apertura de juicio oral. Patricia Rossetti, buenas tardes.
21: Hola Ángel, buenas tardes. Es la audiencia previa al posible juicio. El 9 de junio a las 11 de la mañana. Begoña Gómez tiene que ir en persona y acompañada por su abogado y con un apercibimiento. Si no comparece, tendrá que ser conducida por la fuerza pública. La misma citación y el mismo aviso para los otros dos investigados, su asesora Cristina Álvarez y el empresario Juan Carlos Barrabés. Concluida esta vista preliminar, en el mismo acto, en el plazo de 3 días, el juez decidirá si les envía o no a juicio con un tribunal popular. El juez Peinado explica en el auto que en esta audiencia se pueden imponer medidas cautelares para evitar o minimizar el riesgo de tratar de eludir la acción de la justicia dada la extensión de la pena que pudiera ser impuesta. Y detalla las penas establecidas en la ley por cada delito. Tráfico de influencias hasta 2 años, malversación hasta 3, corrupción en los negocios entre particulares hasta 4 y apropiación indebida que puede llegar hasta los 6 años de cárcel.
3: Del exterior, pendientes de Oriente Medio, Irán acusa a Estados Unidos de violar el alto el fuego tras los ataques anoche contra objetivos militares al sur de Irán. La Casa Blanca dice que fue una acción de legítima defensa, que no afecta a las negociaciones. Marco Rubio reconoce que aún quedan diferencias por resolver, pero espera superarlas en unos días.
22: Nos va a llevar un par de días para ponernos de acuerdo. Discutimos hasta sobre palabras y frases que no estamos de acuerdo, así que tendremos que trabajar eso. Si va a haber un acuerdo, tendremos que trabajar en eso, pero esto ya saben, o va a ser un buen acuerdo o no va a haber uno.
3: Teherán ha difundido un mensaje atribuido a Jamenei en el que advierte que Estados Unidos está perdiendo poder en la región. El presidente Pezeshkian presume de la capacidad de resistencia iraní.
23: Ni siquiera las fuerzas de la inteligencia lo habían imaginado, que nuestro poder defensivo y nuestro sistema ofensivo pudieran hacer cosas así. Fue un tema completamente inesperado para todos ellos. Les hemos sorprendido.
3: Más cosas. La Fiscalía belga investiga el choque entre un tren de pasajeros y un minibús escolar en el que esta mañana han muerto 4 personas, 2 adultos y 2 chicos menores de edad. Uno de los fallecidos es el conductor del autobús que, por razones que aún se desconocen, invadió la vía del tren a pesar de que las barreras estaban cerradas. Corresponsal en Bruselas, Olga Rodríguez. Buenas tardes.
24: Buenas tardes. Continúa la investigación para determinar cómo se ha producido el accidente entre un minibús escolar y un tren que ha dejado 4 fallecidos esta mañana en Bogenhout, a 30 kilómetros de Bruselas. Las víctimas son 2 adolescentes de 12 y 15 años y también el conductor del autobús y el acompañante de los estudiantes. La portavoz de la Fiscalía belga aseguraba en una rueda de prensa que se siguen investigando las causas y que el conductor del tren ha dado negativo en las pruebas de alcoholemia y drogas. También se procederá a hacer la autopsia del conductor del autobús, ha dicho en declaraciones a la prensa. Horas antes, las autoridades habían confirmado que el paso a nivel donde se ha producido el choque ha funcionado perfectamente. Las barreras estaban bajadas y el semáforo en rojo cuando ha tenido lugar el impacto. El conductor del tren activó los frenos de emergencia, pero no pudo evitar el choque contra el minibús que terminó volcando. Según los medios belgas, es una zona con bastantes cruces y mucho tráfico entre las 8 y las 9 de la mañana cuando ha tenido lugar este accidente.
3: Y termino en la provincia de Huelva, con la última hora del incendio declarado en el Parque Nacional de Doñana. Más de un centenar de bomberos trabajan junto a medios aéreos para darlo por estabilizado lo antes posible. El incendio ha quemado unas 400 hectáreas y afecta a un paraje de gran valor ecológico. Laura Cascajosa, buenas tardes.
1: Sí, buenas tardes. El Infoca apunta a una buena evolución del incendio en el paraje del Rincón del Membrillo de Almonte. Las tareas del amplio dispositivo, tanto aéreo como terrestre, que trabajan en la zona, ha mejorado el pronóstico, ya que queda poco humo, por lo que no se descarta que se pueda dar por estabilizado esta misma tarde. 130 bomberos forestales trabajan en la zona de este incendio, que aseguran que está confinado. El viento y las dificultades del terreno entre dunas y marismas han complicado la extinción. El consejero de Presidencia, Antonio Sanz, ha ampliado el plan Romero de vuelta de las Hermandades del Rocío, concretamente las de Cádiz, a causa del fuego.
4: Vamos a establecer una ampliación de los servicios sanitarios para cubrir esas novedades del plan de Caminos de Cádiz de vuelta, con dos activaciones sanitarias extraordinarias, ¿no?
1: Desde la Estación Biológica de Doñana cifran en 400 las hectáreas de dunas y corrales de marismillas afectadas en el corazón del Parque de Doñana, una zona de enorme valor ecológico y clave para la biodiversidad.
3: Y a esta hora llega Gloria Lomana para ofrecernos un apunte en femenino singular cuando estamos encendiendo la linterna.
5: De casi todo se regresa, del ridículo rara vez. Yo no sé si Zapatero será condenado o no, pero de los memes en redes sociales donde le han desnudado para cubrirle con toda suerte de abalorios, será difícil que vuelva. Ostentosamente engalanado para ir a declarar a la Audiencia Nacional, posando en la Internacional Socialista, en otros casos no menos ocurrentes, junto a la tía Delsi, que le dejó en herencia las joyas. Memes como anticipadas condenas ciudadanas irreversibles. No le imagino caminando por la calle junto a Sonsoles sin que a ella la veamos con una tiara en la cabeza. Y es que, al igual que Ábalos, nos aburrió predicando decencia contra la corrupción mientras se emborrachaba de prostitución. Zapatero nos embaucó con su pose casi naif, por lo que es un golpe descubrir que su voracidad por el lujo la escondía en una caja fuerte, el Bambi que él mismo aceptó ser, el presidente que abandonó el gobierno para supervisar nubes acostado en una hamaca mirando al cielo. No me extraña, pues, la legión de pitorreo que circula por las nubes, en este caso de redes, la mofeta reprochando que la peste no era suya.
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3: Deportes en la linterna, Andrea Peláez, buenas tardes.
2: Hola, ¿qué tal, Ángel? Buenas tardes.
3: Ojalá el Rayo Vallecano gane esta noche.
2: Ojalá, ¿verdad? Es mañana, puntazo. Tienes tantas ganas que...
3: Bueno, pero ya está allí Manolo y ya está allí todo el mundo.
2: Eso sí. Bueno, es que algunos se fueron ayer.
3: Sí, sí.
2: Es que son unos vividores. Aprovechan cualquier ocasión para irse ahí a Leipzig a vivir la vida alemana, claro, claro. No, pero el partido es mañana, ¿eh? Lo que hay es hoy la previa, rueda de prensa de Íñigo Pérez, de Óscar Trejo, de Álvaro García. Ya se están desplazando todos los aficionados para mañana disfrutar a las 9:00 p.m. Por supuesto, lo vamos a contar en tiempo de juego de esa final de la Conference League entre el Rayo y el Crystal Palace. Y aquí, fuera del fútbol, seguimos muy pendiente, por supuesto, de las elecciones del Real Madrid. Mañana va a hacer oficial su candidatura Florentino Pérez, pero hoy, hace unos minutos, ha dado el pistoletazo de salida en los canales oficiales del club con un vídeo bastante emotivo y una locución para hablarle a todos los socios del Real Madrid. Se siguen moviendo los banquillos. En el caso del Español, hoy Monchi ha ratificado a Manolo González como el entrenador del Español. Estamos pendientes también del futuro de Alexia Putellas, que puede anunciar hoy mismo su salida del Barça después de 14 años. En ciclismo, Vinegar virtualmente ha sentenciado el Giro en la etapa de montaña de hoy. En tenis, ha pasado a próxima ronda la andaluza y ha caído Jessica Bouzas, eliminado Medvedev y debuta Sinner. Todo eso te cuento.
3: Tenemos de todo. Gracias,
2: ¿sí?
3: Andrea.
2: Chao.
3: Un minuto ya para tu COPE más cercana.
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1: ¿Qué tal? Buenas tardes. Los embalses andaluces descienden por segunda semana consecutiva y se sitúan al 86% de su capacidad tras la tendencia al aumento de suministro en los últimos 6 meses, según los datos del Ministerio de Transición Ecológica. El motivo, las altas temperaturas y la bajada notable de lluvias en varias demarcaciones de Andalucía. Los embalses de la cuenca del Guadalquivir, mayoritarios en la región, se sitúan al 87% y han bajado 38 hectómetros cúbicos en una semana. También los embalses del Tinto, Diel y Piedras en Huelva sufren un leve descenso, al igual que los de Guadalete Barbate en Cádiz, mientras que la cuenca mediterránea andaluza mantiene sus reservas en el 77%. A pesar de este descenso, los pantanos experimentan un crecimiento de 1,2 puntos respecto a la media de los últimos 10 años, que se sitúa casi en el 51%, y mejoran en casi 8 puntos respecto al mismo periodo de 2025. 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
7: Celebrar 75 años de vida como Ana Belén y seguir en el escenario no es fácil. Pocos pueden hacerlo, pero es más complicado aún cantar con tu pareja. Sí, sí. Ana y Víctor son el ejemplo de matrimonio al micrófono. Una sección musical que abrimos esta semana, porque nada, se le ha ocurrido otra tontería más grande a Jon Uriarte, pero que claro, para pareja, desde hace unos cuantos años, él y yo.

0: He visto luz, he entrado porque he dicho, voy a abrir la puerta a Alcalá. Claro. Ahí estoy, dispuesto. ¿Qué razón tienes que ya somos pareja, de hecho, tú y yo? Esto que se entere el mundo. Pero bueno, no, Ana y Víctor. Años, ¿eh? Sí, bastante, bastante. Mm. Echa cuenta luego. Mm. Ana. Sabía yo que nos iban a descubrir, sí, querido.
1: Era de prever.
0: Pero bueno, Ana y Víctor llevan 55 años juntos y gran parte cantando también a dúo. Otras parejas también lo hicieron durante menos tiempo y peor relación, pero como dices, ha sido una excusa para hablar, por ejemplo, de Sony y Cher.
2: Well,

0: mí que esta canción me parece que estaban borrachos cuando la grabaron.
1: Pues no te digo yo que él apuntaba maneras. También te digo una cosa, ella siempre fue más alegre cantando sola que con él. Era un buen dúo, pero mala pareja, el mal tipo. Pero dejaron esos sí perlas musicales durante los 11 años que estuvieron juntos, como esta, el I Got You Baby, que luego cantaría V40 con Gracie Hines y compañía. Algo más estuvo junto a la siguiente pareja. Otro caso de matrimonio al micrófono.
0: Ike y Tina Turner, 18 años juntos hasta que ella se hartó, pero hasta entonces cantaron éxitos como este.

0: grandiosa, grandiosa. ¿Sí? Él no era mal cantante, pero es que ya lo eclipsaba, claro. Él decía, pero luego ya era la genia. Bueno, se puede rizar el rizo y en lugar de un matrimonio al micrófono, que sean dos.
1: Es el caso de Born y Agneta, o Benny y Frida, ya sabes. ¡Apa! Yo lo he dicho muchas veces, pero cómo me lo pasé en Londres viendo el musical de ABBA, macho.
0: Que es muy bueno.
1: Divertido, qué divertido.
0: Sabemos todas las canciones. Esta misma, escucha, escucha. Sí.

0: primeros casados 9 años, los segundos estuvieron 4, pero siguieron cantando juntos, ya no estando emparejados, hasta que ya se acabó la cosa. Pero no es fácil ser pareja sentimental y compatibilizarlo con la música.
1: Bueno, eso decía Annie Lennox, una de las dos patas de Eurythmics.

0: Ella y Dave Stewart fueron pareja durante años, pero luego hicieron un amaral. Dijeron, bueno, juntos al micrófono, pero que no haya roce. Hay otras parejas famosas que también cantaron juntas, como John Lennon y Yoko.
1: Bueno, Yoko no cantar.
0: Por eso te digo que no lo he traído aquí. Prefiero que traigas tú a otro.
1: Esto sí, Paul y Linda McCartney, que estuvieron juntos 29 años.

0: vida, ¿eh? En esta canción y en otras, en un disco que sacaron juntos, Too Many People, entre otras canciones, hasta la muerte de ella. A veces Linda sacaba fotos, otras cantaba y otras tocaba, como en este tema. Hablemos ahora de un cuarteto de dos parejas, pero con variaciones.
1: John y Michael Phillips eran la pareja oficial, pero luego se complicó la cosa. Hablamos de Mamas and the Papas.

0: John y Michelle eran pareja, pero ella se lió con Doherty, que era el otro chico, pero que también tenía enamorada a Cash. Muy bonito todo, o sea, es lo que había. Bueno, y para terminar, aunque hay muchos más casos de parejas al micrófono, terminamos con un matrimonio dentro de un grupo que fue tan compleja su relación que les ayudó a lograr el éxito.
1: La relación entre Stevie Nicks y Lindsey Buckingham fue el motor de Fleetwood Mac para su álbum Rumours.

0: Este puede ser uno de mis grupos favoritos, pero también el grupo favorito de Paloma Serrano.
1: Sí, señor.
0: Fleetwood Mac.
1: Tenemos gusto.
0: ¿A que sí?
2: Sí, señor.
0: Sube, sube.
2: Sí,
0: señor. Gracias, John.
1: Te dejo en buenas manos.
0: Venga,
1: Paloma.
0: No te creas. No te creas. Este es el otro.
2: Este
0: es el mío. Paseíto por las redes, Zapatero declarará finalmente 15 días más tarde. Hola, Alba.
3: Hola, Ángel, porque el juez Calama de la Audiencia Nacional ha pospuesto esa declaración inicial prevista para el martes que viene, para el 2 de junio, pero después de esa petición que ha hecho el abogado de Zapatero, porque dice que es un sumario muy extenso y que necesita mucho tiempo para estudiárselo íntegramente. Y nos llegan varios mensajes de los oyentes. Uno nos dice que por la imagen que se nos iba a quedar la semana que viene con tantas causas judiciales, es mejor que se espacie todo, si es para que el Ejecutivo pueda pensar dos veces los 12 meses que les quedan por delante para agotar la legislatura.
0: Tertulia hoy con Carmelo Encinas, con Agustín Peri, a partir de las 10, las 9 en Canarias. Carmelo propone.
4: Hola, amigo. Ángel. Multas millonarias para quienes hagan uso perverso de la inteligencia artificial. Lo ha aprobado hoy el Consejo de Ministros en línea con el Reglamento Europeo de la IA. Esto ocurre, además, en vísperas de la entrevista mañana de Pedro Sánchez con el Papa León XIV, cuya encíclica señala los riesgos de un empleo inadecuado de la tecnología digital y de que sus poderosos empresarios terminen mandando en el mundo. ¿Tanto poder tecnológico amenaza a la democracia? ¿Cómo controlar a quienes manejan la inteligencia artificial? Luego hablamos.
0: Apuntado queda, Carmelo, y esperamos mensajes.
3: Hasta las 11:30 te seguimos leyendo, como siempre, en el facebook.com/linternacope, también en X, que es el antiguo Twitter. Ahí estamos en @expositocope, también en nuestro WhatsApp, que es el 600-544-555, y en Instagram, en exposito-cope.
0: Gracias, Guti.
3: Hasta luego.
0: Hola, Paloma.
2: ¿Cómo estás?
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0: 7:30, 6:30 en Canarias.
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0: Llevamos 30 minutos contando la actualidad de este martes, que te resumo en varias claves. Primera, última hora, Benjamín Netanyahu acaba de anunciar una escalada de ataques de Israel en el Líbano. El primer ministro también informa que están tomando nuevas zonas estratégicas en el país vecino. El motivo, asegura que lo hace para reforzar la zona de seguridad y así proteger a los ciudadanos del norte de Israel. Segunda, Jonathan Andic mantiene que es injusta e infundada la acusación de homicidio tras la muerte de su padre, Isaac Andic. El hijo del fundador de Mango dice que se ha construido un relato con una visión descontextualizada y tergiversada. Ha anunciado que deja temporalmente sus cargos en Mango para centrarse en defender su inocencia. Conservará, eso sí, sus responsabilidades en los proyectos familiares, empresariales y sociales. Tercera, Indra nombra a Josep Maria Recasens como nuevo consejero delegado. Este nombramiento pone fin a un proceso de reestructuración interno tras la dimisión de José Vicente de los Mozos como CEO y la salida forzada por Moncloa del expresidente Ángel Escribano. La trayectoria profesional de Recasens siempre ha estado ligada al mundo del motor. Hasta la fecha era máximo directivo de Renault España y presidente de ANFAC, la patronal del automóvil. Y la clave económica del día, que también tiene mucho que ver con la guerra. Iván Alonso, buenas tardes.
3: ¿Qué tal, Ángel? Buenas tardes. El gobierno que ha aprobado hoy esa llamada jubilación flexible para compatibilizar la pensión a aquellos jubilados que quieran seguir trabajando. Es un paso más del gobierno que sigue dando incentivos para que nos jubilemos cada vez más tarde con un sistema de pensiones quebrado con un déficit de más de 60.000 millones de euros. En este decreto ley destaca cómo se pone el foco en los autónomos que ya podían retirarse a medias con la jubilación activa, trabajando y cobrando una parte de la pensión, pero que ahora también van a poder acceder a esta jubilación flexible. Es la gran novedad porque hasta ahora solo los asalariados, o sea, los que trabajan por cuenta ajena, podían solicitar la vuelta parcial a la actividad una vez jubilado. ¿Otro de los cambios? Pues que se amplía también la jornada laboral compatible con la pensión, permitiendo trabajar ahora entre un 33% hasta un 80% del total de la jornada laboral.
0: Gracias, Iván. A las 9:30 en clase de economía vamos a analizar el nuevo informe de inclusión financiera que ha presentado el Banco de España. Entre otras cosas, asegura que el apagón hizo que aumentaran nuestras reservas de efectivo en casa.

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2: Hacemos un repaso rápido a la cantidad de juicios mediáticos, política, tribunales de los que te estamos hablando estos días y no pararíamos. El caso Zapatero, el caso Begoña, el hermanito, la Kitchen, el caso Mascarillas con Ábalos al frente, malo que te rondaré, todos relacionados con la corrupción. No solo es un problema político y económico, que también afecta a nuestra salud mental, sí, porque estamos tan hartos. Para la mayoría de los ciudadanos supone una pérdida de confianza en las instituciones, provoca un sentimiento de frustración, alimenta los extremos, sobre todo por la incapacidad de cambiar la situación. ¿Cuántas veces has oído en los últimos meses eso de ¿para qué votamos? ¿Para qué sirve? La corrupción es un comportamiento con el que hemos convivido desde hace cientos de años, es cuestión de condición humana. En el caso de la política, los expertos avisan de una degeneración contagiosa, insisto, que alimenta los extremos. Mientras unos se forran, el resto, impotentes, seguimos pagando. Salud mental en La Linterna con nuestra neuropsicóloga de cabecera, Aurora García Moreno. ¿Qué tal, Aurora? Buenas tardes.
3: Buenas tardes, Ángel. ¿Qué tal?
2: Claro, no sé si es directamente hablar de depresión, de hartazgo, de impotencia. ¿Cómo afecta a nuestra salud mental, a nuestro equilibrio, tanta basura, la corrupción actual?
3: Pues afecta muy negativamente. Afecta este bienestar emocional de las personas y sobre todo a la confianza en los demás, porque ya ¿en quién vas a confiar o en qué vas a confiar? Aumenta este sentimiento cuando estos corruptos además salen impunes, porque la inseguridad social aumenta junto a ese sentimiento de angustia, de frustración, que genera cierta presión que activa ese sistema de alarma del cerebro, causando estrés, ansiedad e incertidumbre. Y a un largo plazo, según va pasando el tiempo, estos efectos pueden derivar en desánimo y en algunos casos más graves en estados de ansiedad y de depresión. Asimismo, muchas personas, ante estos sucesos que están ocurriendo últimamente, pueden manifestar sentimientos de rabia, de frustración, de decepción, que pueden llevar a conductas agresivas e inadaptadas y a un estado de anomia, afectando pues a la salud mental.
2: ¿Se puede caer en la tentación de ser un corrupto? Esto, por así decirlo, ¿se imita, se copia?
3: No es que se copie. Pero ahora te voy a explicar, Ángel. Estas personas que tienen cierto poder son más propensas a actuar de manera corrupta cuando, primero, son conocedoras que no pasa nada. Y además tienen mayor predisposición a aquellas personas con cierta personalidad narcisista. Ya hay estudios que hablan sobre varios sistemas cerebrales que están implicando, siendo los circuitos que regulan la recompensa, el autocontrol y esa evaluación que se hace uno a sí mismo desde la ética y la moral de los actos, principalmente. Por un lado están esos circuitos que gratifican una conducta y motivan a repetirla, como tú comentabas, pero cada vez que una acción corrupta se produce y se tiene un cierto éxito, se refuerza la conexión entre las neuronas que favorece el comportamiento, digamos, malo, se va a repetir. Y eso rompe el equilibrio entre el impulso y el control en el cerebro, lo que lleva a lo que conocemos como corrupción. Y lo que ocurre es que la activación de los circuitos de esa satisfacción inmediata bloquea la planificación y la inhibición de impulsos, que cuando funcionan correctamente, y así tiene que ser, hace que la gratificación por hacer algo malo pues no sea tan tentadora y se actúe más correctamente.
2: Fíjate, poder, impunidad, predisposición y narcisismo. Con todo eso junto tenemos la definición perfecta de esta basura. Es un rasgo común en la personalidad de, no sé si es de la condición humana o en concreto de los políticos.
3: Pues cuando los políticos, no todos aquellos que se dedican a la política, imagínate, Ángel, tienen rasgos psicológicos emocionales de base. No obstante, la corrupción no requiere siempre de una base neurobiológica que esté alterada. pero puede surgir también como respuesta adaptativa a un entorno permisivo en el que no existen límites o porque sea muy competitivo. También existen unos factores que van a influir, como son las experiencias vividas, las decisiones personales, las personas que rodean y lo empoderan, es decir, como que aplauden lo que hacen, cosa que estamos viendo últimamente, ¿no? Entonces el cerebro va cogiendo cada vez más dopamina y el corrupto, ¿qué hace? Pues que se viene arriba y sigue haciendo el mal. Y a veces pues se dan como las condiciones, las oportunidades que facilitan ese comportamiento al priorizar el interés propio.
2: ¿Por qué comparas en cierto sentido la mente de un corrupto con la de un adicto? Quiero decir, cuando empiezas a corromperte ya no paras.
3: A ver, hay expertos, Ángel, que consideran que el cerebro tiene un mecanismo de habituación, que al igual que la persona adicta, que cuanto más consume, pues más necesita consumir para tener ese mismo efecto. Pues como está pasando con estos señores,
2: no sé,
3: ¿verdad?
2: No.
3: ¿Verdad? Muy bien.
2: Basurilla.
3: Exacto. Entonces existen dos estructuras, que son las amígdalas y la corteza prefrontal, que se encarga de inhibir determinadas conductas. Entonces, en las personas corruptas, estas estructuras, que son activadoras y otras inhibidoras, funcionan menos cuanto más se ejecuta la acción corrupta. De alguna manera, pues pierden el miedo. Y entonces pues trinco más fácilmente, porque como no tengo miedo y además sé que no me va a pasar nada, entonces comienzan a ver la corrupción como algo no tan malo. Y esto ocurre porque se bloquea esa parte racional y la conciencia se relaja.
2: No sé si la pregunta es cómo se podría prevenir. Actuar, ya se sabe, fuerzas de seguridad, justicia, fiscales, claro, pero antes... ¿Qué se puede hacer?
3: Ahí está. Principalmente desde la educación emocional, promoviendo y fomentando valores y sobre todo la empatía. La empatía, y como el otro día que participé en una mesa redonda, decía una doctora, más que la empatía es la consideración. Y es verdad, la consideración, ya no ponerme en lugar de los demás, sino tener consideración por los demás, porque les estoy haciendo daño, porque es que de alguna manera les estoy también quitando derechos, ¿no? Con lo que yo estoy trincando, quito a otros, ¿no?
2: Claro.
3: Entonces, por supuesto, desde edades muy tempranas, fundamentalmente en la familia, junto con el colegio, pues se tendría que empezar a prevenir esto, estableciendo normas éticas, morales, que ayuden a inhibir a que la persona caiga en este tipo de tentaciones. También a que la persona no normalice las conductas corruptas, considerándolas como poco graves, porque Ángel, el problema es que al final luego pues como que esto no es para tanto, o yo hago todo bien,

0: todos los días, más o menos hasta ahora, aparece por aquí Julio César Herrero para propinar un...
1: ¡zas en toda la boca!
0: Hola, Julius. ¿A quién le endiñas hoy?
2: ¿Qué pasa, gelote? Pues a la presidenta de los Estados Unidos de México, Claudia Sheinbaum. Mi presidenta favorita y cada día la de más gente. Bueno, ha abierto la boca que necesita para pronunciarse sobre la decisión de la Fiscalía de Estados Unidos de acusar al dictador Raúl Castro por el derribo de dos aviones en 1996 y causar la muerte de cuatro personas. Y lo ha dejado todo muy claro.
3: Hace 30 años, imagínense. O sea, ¿qué sentido tiene que en este momento acusen a una persona por algo que ocurrió hace 30 años?
2: Así que te preguntas, porque tú eres de reflexionar en público, ¿qué se te nota? ¿Qué sentido tiene que acusen a una persona de lo que ocurrió hace 30 años? ¿En serio, Sheinbaum? Después de llevar toda tu presidencia dando el coñazo con Hernán Cortés, el perdón y las tribus, ahora resulta que te parece que no tiene sentido acusar a alguien de lo que ocurrió hace 30 años. Muy bien. Entonces, si pasó hace más de 500 años, eso ya te parecerá de aurora boreal. Lo tuyo, digo. Y otra cosita. Si además de haber pasado más de 500 años, resulta que no ocurrió, eso ya será de necesitar ayuda especializada. ¿No te parece? Pues sale al lío. Así que, por decir ahora que no tiene sentido acusar a alguien de lo que ocurrió hace 30 años, después de estar dando la turra con lo que no ocurrió hace 500, la presidenta de México, Claudia Sheinbaum, se lleva un...
1: ¡zas en toda la boca!
0: Gracias, Julius. Hasta lo Wii.
4: ¡Hasta lo Wii!
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0: encantan las letras de Rosendo.
1: Clavan lo que está pasando.
0: Pero vamos,
1: ahora.
0: Pero vamos. Nos damos un paseíto por las redes. García Page, también, como Felipe González, piden un adelanto electoral. Hola, Alba, buenas tardes.
1: Hola, Ángel, muy buenas tardes. El único varón socialista con mayoría absoluta en Castilla-La Mancha dice que ya no se puede alargar más esta agonía y le pide a Pedro Sánchez que convoque esas elecciones generales este año. Y varios oyentes nos han enviado su mensaje de voz comentando esta propuesta de Page. Han sido muy explícitos. Les escuchamos en el 600-544-555.
2: Me parece que llega tarde. La agonía precede a la muerte. Y esto lleva muerto mucho tiempo.
3: Bla, bla, bla, bla, como todos ellos.
4: No estoy pidiendo un imperio, solo que me...
0: Tiempo de tertulia, hoy con Carmelo Encinas, con Agustín Peri a partir de las 10, las 9 en Canarias. En nuestro tema del día vamos a hablar de Venezuela. Sí, estamos ya hartos absolutamente, Zapatero de la basura y lo que nos queda. Vamos a hablar de Venezuela. ¿Cómo te puedes de aprovechar de un país así? ¿Cómo está económica, socialmente? ¿Cómo está el régimen? ¿Cuál es el futuro de Venezuela? Vamos a hablar de diplomacia y de política exterior española hacia nuestros hermanos de Venezuela. En nuestro tema del día. Yeah.

0: Y esperamos mensajes, Alba.
1: Hasta las 11:30 te seguimos leyendo, como siempre, en facebook.com/linternacope, también en X, que es el antiguo Twitter, ahí estamos en arrobas.

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1: Gracias.
0: A ti.

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11: Pues son las 8 menos 10, 7 menos 10 en Canarias. 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
12: Después de 48 horas activo, el Infoca apunta a una buena evolución del incendio en el paraje del Rincón del Membrillo de Almonte, en el Parque Nacional de Doñana. Las tareas del amplio dispositivo, tanto aéreo como terrestre, en la zona han mejorado el pronóstico, ya que queda poco humo y no descartan que pudiera darse por estabilizado esta misma tarde. 130 bomberos forestales trabajan en este incendio que ya está confinado y en el que 5 helicópteros permanecen activos por aire, además de varios aviones anfibios. El viento y las dificultades del terreno entre dunas y marismas han complicado la extinción. Desde la Estación Biológica de Doñana ya cifran en 400 las hectáreas de dunas y corrales de marismillas afectadas en el corazón del Parque de Doñana, una zona de enorme valor ecológico, dicen, y clave para la biodiversidad. El consejero de Presidencia, Antonio Sanz, ha vuelto a reiterar que todo apunta a que ha sido intencionado. El incendio ha provocado, como sabes, que las hermandades de Cádiz tengan que cambiar el camino de vuelta y con ello sea necesario ampliar el dispositivo.
13: De las 16 hermandades de Cádiz, que comenzarán a la vuelta, a su camino de vuelta mañana, o sea, entre miércoles y jueves, y que lo harán principalmente por la playa, pues hemos propuesto un apoyo extraordinario de seguimiento. Vamos a establecer una ampliación de los servicios sanitarios para cubrir esas novedades del plan de caminos de Cádiz de vuelta, con dos activaciones sanitarias extraordinarias, ¿no?
12: La hermandad matriz de Almonte ha decidido quedarse en la aldea hasta el jueves y acompañar a las de Cádiz. El presidente de la hermandad matriz, Santiago Padilla, sospecha que detrás del fuego puede estar desacreditar la romería.
14: pareciera que alguien ha querido contaminar la romería con estas circunstancias, y en este sentido pues manifestamos todo nuestro rechazo y toda nuestra repulsa a este modo de actuar.
12: Seguiremos muy pendientes de esa posible estabilización del fuego, que está a expensas, como te cuento, de cómo se comporta el viento, pero insisto, el pronóstico es favorable. Y buenas noticias también sobre otro incendio, el que ha afectado al paraje Cerro de la Sierra, en Castilblanco de los Arroyos, en Sevilla, que ha sido controlado esta misma tarde. 16 bomberos forestales trabajan en su remate y liquidación. Dos incendios forestales después de un fin de semana en el que hubo hasta 8 repartidos por toda Andalucía. A solo unos días de que arranque la época de peligro de altos incendios, a partir del 1 de junio, el Infoca va a contar con 4.700 efectivos y 43 aeronaves para luchar contra los fuegos en nuestros parajes. Son las 7:52 minutos. Saludos de Laura Cascajosa. Enseguida estamos de vuelta.
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12: En el terreno político sigue sobrevolando la negociación del pacto PP-Vox para formar gobierno en Andalucía, pero sin que haya acercamientos. Eso precisamente ha recriminado el candidato de Vox, Manuel Gavira, Juanma Moreno, al que acusa en redes de no querer escuchar lo que han votado los andaluces. Hoy ha sido el líder del PP, Alberto Núñez Feijóo, en Sevilla, quien ha dejado claro el modelo de pacto que debería seguir el presidente de la Junta en funciones para permitir su investidura. Básicamente le ha dado carta blanca para que sea él quien lo decida.
17: Es histórico el número de andaluces que han apoyado a Juanma Moreno. ¿Qué es lo que tendrá que hacer? Empezar el tiempo atrás, valorar cuál es la situación y trasladarle a los andaluces su proyecto, que es un gobierno estable y un gobierno que pueda sacar adelante los presupuestos y los grandes asuntos de Andalucía. Pero él es él al que le corresponde como presidente autonómico presentar ese modelo en Andalucía para Andalucía. Y esto es en lo que está trabajando.
12: Y sigue los retrasos en los trenes tras el accidente de Adamuz y el talud de Álora. Parece que se da por hecho que los viajeros tengan que acostumbrarse a retrasos continuados. En Herrera, en COPE Andalucía, hemos hablado con Enrique García, portavoz de la OCU, a quien hemos preguntado si la alta velocidad ya no es tan alta y estamos tardando más casi siempre en llegar, ¿no tendría que bajar Renfe los precios? Esto nos ha dicho.
18: Nosotros entendemos que sí, que debería adecuarse a las circunstancias actuales de prestación de los servicios, ¿no? Si hay limitaciones de velocidad técnica, el usuario no tiene que ser quien digamos, afrente o asuma esas consecuencias únicamente, ¿no? También, si se vende un servicio de alta velocidad, pues tiene que ser alta velocidad.
12: Y es que con la normativa anterior, Renfe indemnizaba el 50% del billete desde los 15 minutos de demora y el 100% a partir de los 30 minutos. Bueno, pues la cosa ha empeorado. Ahora, para que nos abonen el 50% del importe del billete, el tren tiene que retrasarse al menos una hora. Pero ¿cómo podemos reclamar esto?
18: Tenemos que hacer una distinción importante de si la reclamación es de menos de 2.000 euros, donde un trámite mucho más barato, o de más de 2.000 euros. ¿Por qué? Porque y el trámite es de menos de 2.000 euros, pues basta acudir al juzgado y no es necesario la reclamación para fundamentarla, no es necesario ni abogado ni procurador, con lo cual no tiene coste.
12: 7:55 minutos.
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12: Y gran consternación en el mundo del carnaval. Cádiz retirará todos los honores a una de sus leyendas, a Juan Carlos Aragón, fallecido en 2019. Lo hace esa retirada por una condena de maltrato a una de sus exparejas. COPE Cádiz, Rubén López.
19: Cádiz y el mundo del carnaval sigue en auténtico estado de shock después de conocer la sentencia por maltrato que Juan Carlos Aragón tenía desde 2010. Convertido en mito, en leyenda, fallecido hace 7 años, uno de los más grandes autores del carnaval de Cádiz, y que ahora ve cómo su figura, su persona, queda totalmente corrompida. ¿Es posible separar al artista de la persona? Parece complicado, lo explica Roberto Fabio Gómez, presidente de la Asociación de Chirigotas y también autor de carnaval.
20: Yo creo que no se busca más. Yo creo que eso va a estar en cada uno, en cada una. Yo creo que eso cada uno tendrá su manera de ver. Pero lo que está claro, lo que tenemos que tener claro, es que este hombre tiene una sentencia firme y que es un maltratador.
19: Tras anunciar el consistorio que va a retirar todos los honores a Juan Carlos Aragón, también se le va a quitar el nombre al colegio que lleva su nomenclatura. Va a ser el siguiente paso que aprueban tanto Ayuntamiento de Cádiz como la Junta de Andalucía.
12: El alcalde de Cádiz, por cierto, Bruno García, ha sido muy crítico con el anterior equipo de gobierno del Ayuntamiento, con José María Kitchi al frente, porque aseguran que la víctima les había contactado para que supiera lo ocurrido, pero no hicieron nada. El partido Adelante Izquierda Gaditana pues defiende que no disponían de esa información ni documentación que ha trascendido ahora. Y nos vamos hasta Granada, porque allí se están preparando para las fiestas del Corpus. En un ratito comienza el pregón. Juan de Dios Jerónimo, cuéntanos.
21: Pues va a ser efectivamente a las 9 de la noche cuando la periodista Mónica Martínez Leiva pregone estas fiestas del Corpus que arrancan el próximo sábado 30 de mayo y se van a desarrollar hasta el sábado 6 de junio. La pública de las fiestas, la Tarasca, saldrá el próximo miércoles, el día antes de que el Santísimo haga el recorrido por las calles de la ciudad de Granada. Junto a esto, la Plaza de Toros acogerá también esa exhibición de enganches a beneficio de Granadown y también no pueden faltar, por supuesto, las quintillas, las carocas, todas las tradiciones granadinas que desde ya empiezan a ser una realidad en la ciudad de Granada, unos días en los que por mandato de los Reyes Católicos los granadinos tienen que divertirse como locos.
12: Y como locos están en el Jaén Paraíso Interior Fútbol Sala, que logró este pasado domingo su primera Copa del Rey, un torneo que hasta ahora se les había atragantado a los jienenses, pero que en esta ocasión han conseguido, además, después de lograr hace unos meses la Copa de España. Tomás Díaz, quedan pocos minutos para que comience la celebración oficial. ¿Qué tal, compañero?
22: Hola, Laura, ¿qué tal? Muy buenas tardes. Pues sí, efectivamente, en apenas media hora esta lonja del Palacio Provincial de la Diputación de Jaén se va a llenar de aficionados amarillos, de aficionados del Jaén Paraíso Interior Fútbol Sala, para celebrar, como decimos, esa Copa del Rey que se está festejando ya en la capital de la provincia de Jaén. Este pasado domingo el equipo jienense derrotaba a Jimbi Cartagena en la final de la Copa del Rey para rubricar una temporada que está siendo de ensueño. Hay que recordar que ya hace unos meses también el conjunto lagarto ganó la Copa de España y ahora la Copa del Rey, que por cierto ha tardado más en llegar un poco a Jaén, y es que se le ha ofrecido a la Virgen del Rocío y por eso hasta este martes no se está celebrando frente a la loja del Palacio Provincial de la Diputación de Jaén. Así que en unos minutos tenemos por aquí mucha fiesta.
12: Gracias, Tomás, pues a disfrutarla. Gracias. Y ojo, porque sigue el levante fuerte en la provincia de Cádiz. La alerta amarilla por fenómenos costeros estará activa toda la noche y persiste durante la jornada de mañana. Y el calor, pues continúa con intensidad en provincias como Sevilla, Córdoba y Jaén, superando los 35 grados. La máxima es de 37 en Sevilla, salvo en Cádiz y Málaga. En el resto se van a superar los 30 grados. Son casi las 8, así terminamos. 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

0: Son las 8, las 7 en Canarias.
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0: Por aquí andaban los jefes de informativos, los responsables de todas las emisoras de COPE, equipos por ahí fuera. La verdad es que es un gusto verles, ¿eh? Porque hablas tantas veces con ellos y dependemos tanto de cómo nos atienden y nos mandan sus crónicas que da gusto verles por la redacción de Madrid. Muchas gracias por el mensajito, Laura. Sobre José Luis Rodríguez Zapatero, lo ultimísimo, todos los días hay una pinceladita más. El juez del caso Plus Ultra ha accedido a la petición del abogado y retrasa la comparecencia, la citación, al 17 y 18 de junio, 15 días más. Dicen que necesitan tiempo para estudiar la causa por su volumen, por su profundidad. La declaración, recordemos, estaba inicialmente prevista para el 2 de junio, la semana que viene ya. Bueno, pues como digo, 15 días más. Esta va a ser una táctica habitual, ¿eh? Cuando no habrá una petición de prolongación, habrá un retraso, habrá una petición, un recurso, y verás, cuando se cite a la esposa, cuando se cite a las hijas, cada pasito va a haber una zancadilla. Algunas veces colará, otras no colará, y así nos iremos hasta años de procedimiento y de instrucción, y si no, al tiempo. Sobre la investigación, la policía ha solicitado a un experto la tasación de las joyas halladas en la caja fuerte del despacho del expresidente, aquella caja fuerte que Gertru y el abogado no querían abrir, y cuando dijo a la policía lo reventamos, dijeron anda, espera un momentito, mira la llave, y entonces la abrieron. Claro, se está hablando mucho de las joyas en estas últimas horas. Yo me pregunto, ¿tú tendrías las joyas de la herencia de tu mujer o las joyas de la herencia de tu suegra, de tu marido? ¿Las tendrías en una caja fuerte en tu despacho y que la llave de la misma caja fuerte la tuviera tu secretaria? ¿O tendrías las joyas en una caja fuerte que corresponde a una caja de seguridad de un banco, de una entidad? No, en el despacho, en un despacho que paga el PSOE, las joyas de la abuela. No sé, a mí me suena un poquito raro, pero en fin, ellos sabrán. No sé cuánta gente me ha dicho durante el día de hoy en distintos acontecimientos, joder, no te aburres, ¿eh? Anda, ¿cómo está el panorama? ¿Tendréis trabajo? Sí, pero ¿sabes qué pasa? Que todo es malo, todo son malas noticias. Cuando no es una guerra, es un putero. Cuando no es un asunto de corrupción, es otro. Cuando no es un juicio, es otro juicio. Cuando no, vuelves a otra guerra. Y así sucesivamente. Hay que hacer virguerías para editar un informativo, para rellenar un programa de radio de 5 horas y que no todo sea basura. Basura o meme, porque esa es otra. Cuando eres carne de meme, malo. No sé cuántos memes te habrán llegado con Zapatero con las joyas, con Zapatero enjollado andando junto a Pedro Sánchez, con Zapatero jugando como si fuera futbolista en la banda Calienta que sales. ¿Cuántos chistes te han llegado sobre ZP en las últimas horas? Claro, cuando pasas a ser carne de meme, no por una anécdota o por un... No, por el ridículo sideral, ¿cómo estará la dignidad de este hombre? Veremos cómo queda en lo político, en lo judicial. Pero ojo a la dignidad para siempre perdida de este expresidente del gobierno. Y me queda la pata a Venezuela. Y me quedan mil y una anécdotas que habré vivido con venezolanos en el barrio de Samber, en Bogotá, en la selva del Darién, en McAllen, en Texas, en Necoclí, en el Golfo de Urabá. ¿Y qué decir en el puente Simón Bolívar? Aquella ancianita en una bolsa de basura metiendo cucharadas de arroz para llevársela a sus hijos otra vez hacia atrás, en el puente hacia San Cristóbal, y algunos desalmados llevándose la pasta, el oro, el petróleo, y lo que no sabremos, de esa gente muerta de hambre vendiendo el pelo y prostituyéndose. En fin, la vida sigue y voy con mi postdata. Aquí sales a la calle y, por supuesto, aparte de ZP, Tokis, que habla de la selección española de fútbol. Esta mañana he tenido ocasión de echar un buen rato con mi admiradísimo Vicente del Bosque, don Vicente. Y me ha hablado del talento fuera de España. Me dice, estáis con lo del Real Madrid, estáis con que este me gusta, este no me gusta. Pero lo importantísimo para la marca España y para el deporte español de jugadores y entrenadores triunfando por ahí fuera. Solo hay que echar un vistazo a la convocatoria de Luis de la Fuente o echar un vistazo a los últimos partidos en Europa. En la Premier juegan Raya, Zubimendi, Merino, Cucurella, Pedro Porro, Jeremy Pino, Rodri. En la Bundesliga alemana, Grimaldo. En la Liga francesa, Fabián Ruiz. En los banquillos, final de la Champions con Mikel Arteta en el Arsenal y Luis Enrique en el PSG. El Aston Villa, Emery. Ganó hace unos días la Europa League. Más Pep Guardiola, claro, que acaba de anunciar que se despide del Manchester. Esto también es marca España, ¿eh? Lo del Real Madrid, que no va ninguno, comparado con todos estos nombres, ¿qué quieres que te diga? Mucho menos importante.
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0: Repasamos con Ekane Fernández el resto de noticias de este martes 26 de mayo. ¿Qué tal, Nek? Buenas tardes.
4: ¿Qué tal, Ángel? Muy buenas tardes. El juez Peinado cita a Begoña Gómez a acudir personalmente a una audiencia preliminar el 9 de junio.
0: Advierte que si no se presenta será llevada por la policía al apreciar riesgo de que eluda la justicia. El juez ha citado también a su asesora Cristina Álvarez y al empresario Juan Carlos Barrabés. El juez plantea juzgar a la esposa del presidente con un jurado popular por 4 delitos.
4: El gobierno permitirá que los jubilados puedan trabajar como autónomos y seguir cobrando parte de su pensión.
0: La jubilación flexible. Hasta ahora solo se podía compatibilizar con un trabajo por cuenta ajena y a tiempo parcial. El decreto incluye incentivos para que los trabajadores mayores demoren su jubilación o vuelvan a la actividad.
4: El líder supremo de Irán asegura que Estados Unidos está perdiendo poder en Oriente Medio.
0: En un mensaje en redes sociales ha apuntado a que ya no dispondrá de un refugio seguro para sus fechorías ni para establecer bases militares en la región. Sobre Israel, Mojtaba Yamenei ha dicho que no existirá en 15 años.
4: Netanyahu anuncia una escalada en sus ataques en Líbano para tomar nuevas zonas estratégicas.
0: El ejército israelí ha bombardeado más de un centenar de objetivos en el este y sur del Líbano en las últimas horas. El gobierno ha desplegado tropas más allá del territorio que tiene bajo ocupación en su lucha contra Hezbollah.
4: Jonathan Andy, que deja la vicepresidencia de Mango para centrarse en su defensa por la muerte de su padre.
0: En una carta abierta ha explicado que la acusación contra él es injusta, infundada. Andy, que está siendo investigado por su presunta participación en la muerte de su padre. Cayó por un terraplén cuando paseaba solas con su hijo por la montaña.
4: 4 muertos, 2 adultos y 2 adolescentes tras el choque entre un tren y un minibús escolar en Bélgica.
0: El vehículo cruzó las vías con la barrera cerrada y la señal en rojo. A pesar de que el conductor del tren activó el freno de emergencia, no pudo evitar el accidente. La investigación no descarta ninguna hipótesis, incluido un posible malestar o distracción del conductor, que es uno de los fallecidos.
4: Mejora la evolución del incendio que afecta al parque de Doñana en Huelva.
0: Se han quemado unas 400 hectáreas de terreno, queda poco humo y esperan poder estabilizarlo en las próximas horas. El viento y las dificultades del terreno con dunas y marismas han complicado los trabajos.
4: El historiador y periodista Timothy Gartonás, premio Princesa de Asturias de Ciencias Sociales.
0: El jurado ha destacado que es uno de los principales expertos en la transformación de Europa en la segunda mitad del siglo XX y principios del XXI. En sus textos alerta del autoritarismo y el populismo y defiende los valores democráticos. Y nos quedan los deportes, Nek.
4: Alexia Putellas acaba de anunciar su salida del Barcelona después de 14 años. Todavía no se conoce dónde jugará la próxima temporada. El Rayo Vallecano ya está en Leipzig, donde mañana juega la final de la Conference contra el Crystal Palace a partir de las 9 de la noche. En el Español, Manolo González seguirá en el banquillo la próxima temporada. Y esta noche, en el partidazo con Juanma Castaño, Enrique Riquelme, candidato a presidir el Real Madrid. La entrevista muy interesante a partir de las 11:30 de la noche, cuando apaguemos esta linterna.
0: Al loro y le pedimos el saludo de las 8.
4: Venga.
0: Vale, que yo sea uno que le va a hacer mucha
4: ilusión. Es el reto.
0: Yo sea uno que le va a encantar. Repsol nos trae la previsión del tiempo. con Alba Gutiérrez.
5: Mañana miércoles seguiremos superando los 36 grados en el Cantábrico y en el sur de Galicia. Llegaremos a los 38 en puntos del sur peninsular, como en Sevilla, o más cerca de los 40 estarán en Badajoz. Temperaturas que seguirán aumentando los próximos días y que activarán la alerta amarilla en 10 comunidades autónomas y la naranja en el País Vasco. Lucirá el sol en toda la península y el viento soplará flojo en el este y en el sur. Lo hará de manera moderada en el estrecho y en los litorales del sureste. Y en las Islas Canarias se espera que la calima vaya desapareciendo a lo largo del día y las temperaturas se mantendrán elevadas en los 36 grados.
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0: Te contamos una cosita más. Reducir el número de alumnos por aula, como pretende el gobierno, es caro y no mejoraría el aprendizaje. Son algunas de las conclusiones de un informe de ESADE. De aprobarse, el máximo de alumnos por clase será de 22 en primaria, 25 en la ESO. Carmen Lavallén.
7: Cifran en más de 28.000 millones de euros en 10 años lo que costará reducir el número de alumnos por aula de forma generalizada, tanto en primaria como en secundaria. Una medida que, según señala un informe del Centro de Políticas Económicas de ESADE, solo es eficaz para los centros de alta complejidad y de riesgo educativo con alumnado vulnerable, que van a recibir únicamente el 22% de la inversión total, frente al 31% que irá a parar a los colegios e institutos de alto nivel socioeconómico. Lucas Gortázar es coautor del estudio.
8: En vez de hacer café para todos y brocha gorda, que en la práctica acaba incidiendo mucho más en centros de nivel socioeconómico medio y medio alto que no tienen tantas dificultades y que pueden sobrevivir con las ratios actuales sin ningún problema, redestinar esos recursos allí donde los centros están pasando más apuros.
7: En ellos consideran necesario tanto reforzar las tutorías intensivas en lengua y matemáticas como establecer complementos salariales para el profesorado, además de invertir parte del presupuesto en poner en marcha un MIR educativo.
0: Ponemos el foco en la salud.
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0: Las molestias digestivas son cada vez más frecuentes en España. Problemas comunes, trastornos, el reflujo, la acidez. Según datos de la Fundación Española del Aparato Digestivo, estas dolencias afectan casi a la mitad de los españoles. Son hombres los que declaran tener más acidez, mientras que las mujeres suelen tener más reflujo. Los excesos, alimentos picantes, bebidas con cafeína. El doctor Diego Juzgado es el jefe del servicio de aparato digestivo del Hospital Quirón Salud Madrid y de Olimpia Centro Médico Pozuelo. Doctor Diego, buenas tardes.
9: Hola, buenas tardes.
0: Empiezo por lo elemental. ¿Qué diferencia hay entre el reflujo gastroesofágico y la acidez estomacal?
9: Bueno, es la pregunta que me esperaba al principio. Realmente el reflujo gastroesofágico engloba los dos conceptos. El reflujo gastroesofágico, cuando hablamos de él, es el reflujo gastroesofágico patológico, porque reflujo tenemos el 100% de las personas. O sea, el 100% de las personas el ácido nos sube de vez en cuando hacia el esófago, pero el esófago está perfectamente preparado para que no tenga ningún daño. Lo que pasa es que cuando sube más de la cuenta o sube más tiempo de la cuenta es cuando empiezan a aparecer los problemas.
0: Claro.
9: La acidez es, para entenderlo, el reflujo es como si te cayese zumo de limón en la mano. Tú no notas nada. Pero si en la mano hay una pequeña heridita y te echas zumo de limón, pica que no veas. Pues eso es la acidez. Uh-huh. La acidez es cuando hay alguna heridita en el esófago y el ácido sube para arriba, pues eso duele. Produce una especie como de sensación extraña, que es una sensación como de acidez, de ardor, como si te quemara el estómago. Uh-huh.
0: ¿Hasta qué punto influye la alimentación en estos problemas? ¿Es causa-efecto?
9: No, hay algunos alimentos que especialmente tienen tendencia a producir luego reflujo porque disminuyen la presión de la válvula que existe entre el esófago y el estómago. El café, las grasas en general, el tomate, sobre todo tomate frito, el té, fumar, son cosas que hacen que esa válvula baje su tensión y entonces facilitan el reflujo. Pero no hay alimentos claros que digas, bueno, es que esto produce mucho reflujo, esto... No, el reflujo es otra cosa, es un problema... Hay diversos tipos de bases fisiopatológicas por los cuales se puede tener reflujo, pero eso es otra cosa, no tiene una relación directa con lo que se come.
0: Imagino que esto es estadística en la consulta. Los hombres más acidez, las mujeres más reflujo, ¿es así?
9: Sí, pero básicamente lo que tiene que dar claro la gente es que el reflujo es muy frecuente, es muy, muy frecuente. O sea, digamos que sí, la mitad de la población tiene reflujo. Hay gente que tiene reflujo y no nota esa sensación de acidez que tenemos algunos, ¿no? No lo nota. Entonces, bueno, pues la acidez es un poquito menos frecuente. Pero aunque los hombres es verdad que lo tienen más que las mujeres, la proporción es grande y es más o menos igual. Nosotros en la consulta notamos una diferencia en que los hombres tienen más y las mujeres tienen menos. Más o menos es por igual, ¿eh?
0: ¿Cuándo tenemos que ir al médico? Digamos que cuando una molestia, todos lo tenemos, lo ha comentado antes, doctor. ¿Cuándo tenemos que decir, cuidado, me voy a ver al doctor juzgado de turno?
9: Bueno, pues mira, yo creo que ir al médico se tiene que ir cuando la acidez es una acidez, digamos, que dura en el tiempo, ¿no? Es decir, si tú tienes esporádicamente un poquito de acidez y no tienes ningún problema, no te repercute en tu vida nada, pues realmente... tampoco creo yo que sea una cosa como para ir al médico. Ahora, si esa acidez te produce cambios en tu forma de comer, te produce malestar, si te cambia la forma que tienes de hacer tu vida normal, pues entonces sí que deberías ir al médico a cualquier edad, ¿eh? Nosotros tenemos pacientes con reflujo que son menos de edad y les vemos, ¿sabes? Es decir, que no es un problema de edades, es un problema es un problema de que de alguna forma el reflujo no te deje vivir, hacer una vida normal, claro, que toque tu calidad de vida, o sea, al hospital.
0: Pues nos quedamos con ese consejo. Diego Juzgado, jefe del Servicio de Aparato Digestivo del Hospital Universitario Quirón Salud Madrid y de Olimpia Centro Médico Pozuelo. Gracias por la consulta, doctor.
9: Muchas gracias a vosotros y buenas tardes.
0: Adiós, adiós. Hemos contado noticias, ahora escucha las voces del día. Elma Sáenz, portavoz del gobierno.
4: Insisten en defender la inocencia de José Luis Rodríguez Zapatero tras los informes de la UDEF. Lejos de la crítica, destacan el gran legado que el expresidente ha dejado al país.
10: Este gobierno confía en que se pueda respetar la presunción de inocencia del presidente Zapatero. Ahí está el legado incuestionable del presidente Rodríguez Zapatero. Avances en derechos, avances en igualdad, avances en modernizar un país...
0: Ya, pero aparte del legado, poner la mano en el fuego. Estanislao Nistal, profesor de microbiología de la Universidad CEU San Pablo.
4: Ha contado en la tarde los protocolos que se van a aplicar a los españoles que siguen en cuarentena por el antivirus en el Hospital Gómez Ulla. El segundo español que ha dado positivo está bien, no tiene síntomas, ahora mismo está en una planta aislado.
11: En principio, si los pacientes que... bueno, las personas que llegaron del barco, los sospechosos, no han estado en contacto, pues para ellos la cuarentena sigue igual y el que ahora mismo es positivo, pues va a empezar el tratamiento para paliar las posibles consecuencias de estar infectado. Eso es lo que va a pasar.
0: Esther Gómez, el secretario autonómica de universidades de la Generalitat Valenciana.
4: Sigue la huelga de profesores en la comunidad y que aseguran no va a afectar a la selectividad que comienza la próxima semana. Hay 250 docentes que corregirán esos exámenes y que amenazan con no acudir a las pruebas.
12: La comisión gestora que organiza esta PAU ha dado traslado a todos los coordinadores de las 5 universidades para que todos los presidentes de los tribunales realicen la constitución antes del viernes a las 12, tal y como ya se hizo en el COVID, con objeto de que si hay alguna contingencia, bueno, pues se pueda resolver.
0: Álvaro Ortega es el presidente de la Fundación Más Vida.
4: Este domingo a las 12 del mediodía, la ciudad de Madrid volverá a acoger la Marcha por la Vida organizada por la plataforma Sí a la Vida. Las más de 500 asociaciones que integran esta plataforma volverán a salir a la calle bajo un mismo color, el verde esperanza y un mismo lema, Sí a la Vida.
13: La defensa de la vida humana, tanto en su inicio como en el final de la vida, necesita hoy más apoyo social que nunca. Hemos visto además cómo el gobierno ha anunciado que quiere convertir en un derecho constitucional el aborto y cómo personas jóvenes están recurriendo a la eutanasia y al final de la vida amparados por la ley. 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
0: Y sonido musical, ya verás qué curioso. Buddy McCluskey.

0: Ha fallecido este músico, compositor y productor musical. Su nombre no nos suena de absolutamente nada, pero es el hombre que insistió para que ABBA cantara en español. Y claro, lo consiguió, lo estamos escuchando. Convenció al grupo sueco para que interpretara algunas de sus canciones en nuestro idioma. Les tradujo las letras y también contrató a una profesora para que aprendieran el idioma.
1: ¿Y qué le ha pasado?
0: Pues que se ha muerto.
1: Vaya por Dios. A la familia McCluskey, que nos estaba escuchando, un abrazo.
0: Y gracias por el legado, sobre todo.
1: Gracias, Nekane. Es falsa, eres fina.
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1: Los All Blacks, el equipo más legendario del rugby, han cambiado por unas horas los grandes estadios por el patio de una cárcel en España. ¡Ay!

0: esta es la famosa haka, la danza ceremonial tradicional que bailan los pueblos maoríes y que ha popularizado el equipo de rugby de Nueva Zelanda. Este martes los All Blacks, la selección neozelandesa de rugby 7, ha visitado el centro penitenciario de Valladolid para entrenar con algunos de los internos dentro de un proyecto social que utiliza el rugby como herramienta de reinserción. Una iniciativa impulsada desde hace 7 años por el club El Salvador, por Cáritas. La historia comenzó en la cárcel de Villanubla con pequeños entrenamientos dirigidos por voluntarios del club El Salvador. El objetivo era sencillo: inculcar disciplina, compañerismo y respeto a través del rugby mediante entrenamientos. Florentino Fraile es entrenador del club El Salvador, responsable del proyecto. Florentino ha estado con Pilar García de la Granja en Mediodía COPE.
1: Nosotros desde luego hemos preparado un entrenamiento, evidentemente muy light, porque tampoco pretendemos que esta gente aquí vengan a otra cosa que no sea participar dentro de ese pequeño entrenamiento, porque tampoco queremos lógicamente que se lesionen y que les ocurra absolutamente nada. Pero vamos, lo que haremos, lo que nosotros tenemos pensado hacer es pues un pequeño entrenamiento. Por supuesto, les pediremos que nos hagan la haka.
0: La iniciativa parte del lema de uno de los equipos de rugby de Valladolid, El Salvador: In contraria ducet, en la adversidad, lucha. Un programa del que ya se han beneficiado más de 140 personas privadas de libertad. El centro penitenciario cuenta con un equipo de rugby masculino desde hace 7 años, uno femenino desde hace 3. Además de los entrenamientos, este proyecto de Cáritas acompaña a los internos cuando recuperan la libertad, les ayuda incluso a encontrar trabajo gracias a convenios con empresas. Sin embargo, experiencias como la de entrenar con los All Blacks, una de las selecciones más reconocidas de la historia del deporte, es un acontecimiento que no van a olvidar.
1: La verdad que ellos están como muy emocionados porque para ellos el que alguien vaya a visitarles ya es una excepción. Entonces, el que en este caso sean el tema de los All Blacks, pues para ellos es un sueño.
0: Los neozelandeses participarán en esta semana en las series mundiales de Rugby 7 en Valladolid. Como dice Florentino, entrenador del equipo de rugby de la prisión de Valladolid, mientras entrenan, se evaden de la situación en la que viven. Solo se centran en el juego y tienen la sensación de que son libres. Un balón ovalado convertido en herramienta y en ejemplo de que el deporte también puede cambiar vidas. Hoy también se habla de Begoña Gómez. Hola, Alba.
2: Hola, Ángel, porque el juez Juan Carlos Peinado le ha citado para el próximo 9 de junio una audiencia preliminar y le advierte a la mujer del presidente del gobierno que si no acude será conducida hasta los juzgados de Plaza de Castilla por la fuerza pública. Nos deja un oyente esta reflexión, dice que parece que nos hayamos olvidado de este tema, dice porque claro, con todo esto de Zapatero se pensaban que Begoña se iba a escapar. No sé si Ángel tiene las suficientes reservas de palomitas preparadas para todo lo que se avecina.
0: Compraremos más. Tiempo de tertulia hoy con Carmelo Encinas, con Agustín Peri a partir de las 10, las 9 en Canarias. Y mensajes.
2: Hasta las 11:30 te seguimos leyendo en facebook.com/linternacope, también en X, en Twitter, en @expositocope, en nuestro WhatsApp, que es el 600-544-555, y en Instagram, en exposito-cope.
0: Gracias, Alba.
2: A ti.
0: Hola, Palo.
3: Hola.
0: Ahora hablo contigo. Deportes en... Es que te he visto entrar y hay que saludarle. Deportes en la linterna. Andrea, ¿qué nos traes?
3: Bueno, pues mucha previa del Rayo, Ángel, porque mañana juega el Rayo Vallecano la final de la Conference League ante el Crystal Palace. Por supuesto, vamos a estar en Alemania porque está allí Manolo, está Ganga, está Charlie, está Fouto, está todo el mundo allí. La última hora de las elecciones del Real Madrid, por supuesto, que ya ha empezado la carrera electoral. Noticias de futuros, de entrenadores, de jugadores y Giro, Roland Garros, muchas cosas te traigo.
0: Venga, te espero.
3: Venga, chao.
0: Hasta ahora. Ahora sí.
3: Ahora sí.
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0: 8:30, 7:30 en Canarias.
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0: Deportes en la linterna, Andrea Peláez, todo tuyo.
4: Estamos, Ángel, todos muy pendientes de mañana, de lo que va a suceder mañana. Tenemos todos una cita ineludible, la final de la Conference League a las 9 de la noche entre el Crystal Palace y el Rayo Vallecano. Por supuesto, nos vamos a ir hasta Alemania para conocer la última hora del equipo inglés y del equipo español de Íñigo Pérez, porque está allí Manolo, Charlie, Carlos Ganga y Isaac Fouto también, muchos desplazados de la cadena COPE, pero antes ha arrancado la carrera electoral en el Real Madrid.
5: Dirigir el club más grande del mundo no se improvisa, se necesita pensar a largo plazo y ser capaz de mantener el rumbo. Madrid no pertenece a ningún presidente, pertenece a sus socios, a los que desde niños lloran y ríen con la misma camiseta. Siempre fue vuestro y siempre lo será, porque la grandeza no se improvisa ni se hereda, porque el mejor club del mundo no se detiene.
4: Esta es la voz de Florentino Pérez, que hoy a través de las redes sociales, Melchor Ruiz, antes de que sea oficial su candidatura por la presidencia del Real Madrid, ya ha lanzado el primer mensaje a los socios madridistas.
6: Y con ese titular, mucha historia por hacer. Florentino Pérez va a presentar, como dices, mañana a las 7 de la tarde en Hotel Meliá Castilla su candidatura a la presidencia del Real Madrid con el lema precisamente ese, mucha historia por hacer, el mismo lema que aparece en la lona gigante que hay en el, cerca del Estadio Santiago Bernabéu, que pueden ver todos los aficionados desde el pasado sábado, donde se recuerda las 7 Champions conseguidas bajo su mandato.
4: El rival de Florentino Pérez, ya lo conocemos, el otro candidato es Enrique Riquelme, que por cierto, Abel Madrigal hoy va a ser protagonista en el partidazo de COPE.
7: Será la primera entrevista en directo del candidato a la presidencia del Real Madrid en esta campaña. Enrique Riquelme se sentará cara a cara con Juanma Castaño en este estudio a partir de las 11:30 de la noche. Dará los nombres de las dos estrellas que tiene fichadas, esa es la pregunta que nos hacemos, y todas las respuestas esta noche en la visita de Enrique Riquelme al partidazo de COPE con Juanma Castaño.
4: Tenemos los dos candidatos, pero Melchor, nos faltan las fechas. ¿Qué se sabe de cuándo se van a realizar las elecciones para la presidencia del Real Madrid?
6: Bueno, a estas horas seguimos pendientes de conocer oficialmente esa fecha de las elecciones, pero como venimos contando desde ayer, si no hay ninguna impugnación de última hora, la Junta Electoral de estas elecciones en las próximas horas o mañana a lo más tardar anunciaría la fecha definitiva. Y aunque no es oficial, como venimos contando desde ayer, las elecciones podrían ser el próximo 7 de junio y serían en la Ciudad Deportiva del Real Madrid, en Valdebebas, por lo que la campaña oficial duraría 11 días.
4: Enrique Riquelme va a estar hoy en directo con Juanma Castaño a las 11:30 en el partidazo de COPE, pero le escuchamos en una entrevista a última hora de la tarde de ayer, a eso de las 8:30 en ABC. Y entre las muchas cosas que dijo, como que tiene fichadas a dos estrellas internacionales, que trabaja en la incorporación de un entrenador, habló del que suena para volver, de José Mourinho.
8: Yo nunca he sido ni mourinhista ni no mourinhista, he sido madridista. Un gran entrenador, consiguió muchos éxitos, tiene un estilo peculiar de gestionar el vestuario. En algún momento puede ser bueno o no para un determinado club, pero en nuestro caso creo que el Real Madrid necesita un proyecto de futuro, no de corto plazo para una tirita del momento actual, sino cambiar totalmente el rumbo y un proyecto a medio largo plazo.
4: José Mourinho, Arantxa Rodríguez, que hoy vuelve a ser noticia, curiosamente, porque hoy es más caro que ayer.
9: Exactamente, en caso de que uno de los candidatos a la presidencia del Real Madrid, en este caso Florentino Pérez, quisiera a José Mourinho como entrenador del Real Madrid para la próxima temporada, tendría que pagar 15 millones de euros, tal y como estipula su cláusula de rescisión de contrato con el Benfica. La cantidad ha extendido a esta cantidad después de que esta mañana haya cambiado por el acuerdo que tenía el técnico de Setúbal con el Benfica. Hasta ayer hubiera sido de 7 millones de euros.
4: Bueno, tenemos a los candidatos, estamos pendientes de la fecha, va a haber elecciones en el Real Madrid después de 20 años, así que vamos a preguntarle al Vaya Pareja qué es lo que necesita Enrique Riquelme para ganar las elecciones o al menos disputárselas a Florentino Pérez.
10: Tomás y Emilio.
11: Que usted ha hecho de aquí es impropio de una competición que quiere ser seria.
12: Muy bien, bueno, bien, paremos, hablemos bien de eso, pero bien, no nos adelantemos.
10: Emilio y Tomás.
12: No, si es una noche estupenda.
11: Ha sido el atraco más grande que yo he visto en los últimos años en las jornadas finales. Es vergonzoso.
10: Vaya pareja.
4: Vamos a ver, Tomás, Emilio, dijo Riquelme en ABC que tiene a dos estrellas que trabajan el entrenador. Yo os pregunto, ¿qué necesita Riquelme para ganar las elecciones? ¿Klopp, una estrella top mundial, a los dos o para vosotros no tiene nada que hacer? Tomás.
11: Hombre, no tiene nada que hacer, cual suena muy, muy rotundo, ¿no?
12: Pero sí, yo
11: no
12: tiene muy poca... cierto, suena muy cierto.
11: Sí, tiene, tiene pocas posibilidades, vamos, yo es que todo esto de las estrellas, yo creo que no puede superar a Laporta. El Emilio no me dejará mentir cuando digo que tenía fichado a Beckham y hacía semanas que lo vaya a fichar el Madrid. Entonces, pues yo
12: mira,
11: me parece
12: acaba
11: que
12: de será... perder a Alexia Putellas, mira.
11: Pues sí.
12: Así ya ha perdido el número uno y ahora ha perdido la número uno.
11: Pues vaya por Dios. Que no sé, que yo, a ver, vamos a escucharle esta noche, que nos contará cosas y demás. Yo pensaba que vendría, ¿cómo te diré yo? Rodeado de niños de San Ildefonso, ¿no? Y por ahí, claro, que se tiene gente que había estado en las épocas de Calderón y demás, tal cual. En fin, que de aquí nos conocemos todos. Pero vamos, a mí me parece más una opción de futuro que de este presente inmediato. Vaya.
4: A ti, Emilio, lo de no tienes nada que hacer se te queda hasta corto, ¿no?
12: Sí, sí, porque, a ver, a mí lo que me parece es una gran estrategia para de cara al futuro, ¿no? Para ser candidato y presidenciable declarado dentro de, no lo sé, dentro de 10 o 12 años cuando se vaya Florentino, ¿no? Pero ahora no, ahora primero porque no va a tener, yo creo, esas estrellas relucientes y brutales que tienen todos los aficionados, no solo los del Madrid, en la cabeza, ¿no? Porque... supongo que lo sabríamos si fueran tan bestias, ¿no? Las estrellas que tiene. O sea que yo creo que es una buena inversión para el futuro. Yo creo que es un señor que casi no tiene acento mexicano, por cierto, y que bueno, esta noche disfrutaremos porque eso será un discurso precioso y de buena gente, de un pijo, de bobos, lo que digo.
4: Muchas cosas que contar y que escuchar esta noche en el partidazo. Chato, ¿los copenautas qué es lo que dicen?
6: Muy poca fe tienen los copenautas con Enrique Riquelme porque el 60% de los que han votado en @deportescope directamente no le dan ninguna opción contra Florentino Pérez. El 25% sí cree que con Klopp y una estrella mundial podría lograrlo, y ya muy lejos queda la opción de Klopp con un 10% y de un gran fichaje que solo lo ha votado el 5%.
4: 8:37, nos vamos a Leipzig.
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4: Nos tenemos que ir, por supuesto, a Leipzig, porque allí mañana un equipo español va a tratar de traer un título europeo para casa. Es la final de la Conference League entre el Crystal Palace y el Rayo Vallecano, y ya está allí medio equipo de la cadena COPE con Manolo Lama a la cabeza. ¡Dale, Manolo!
15: Bueno, Andrea, lo primero que hay que decir es que mañana a esta misma hora estarán los futbolistas del Rayo ya realizando ejercicios de calentamiento para comenzar esa gran final a las 9. Hay que apuntar que estamos en la ciudad de la música. Esperamos que mañana suene bien, en la ciudad donde ha sido enterrado Juan Sebastián Bach, uno de los grandes compositores mundiales. Pero que queremos saber cómo están nuestros músicos. Última hora del Rayo Vallecano, ¿cuál es, Carlos Ganga?
7: El Rayo, Manolo, está entrenando ahora mismo en el Leipzig Stadium, a escasos metros del micro de la cadena COPE, con la única baja conocida de Luis Felipe. Eso quiere decir que Ilias Ajomach, que venía de estar lesionado, va a estar disponible para entrar desde el banquillo. El once está claro, con la única duda de quién jugará a la izquierda en condiciones normales. Sería Álvaro García, pero hay que ver si está al 100%. Si no, la apuesta puede ser Camello. Íñigo Pérez quiere que Vallecas se sienta orgullosa de su equipo y le pide a sus jugadores que no les pese todo lo que rodea esta final.
16: Es importante conocer que va a haber cosas a las que no estamos acostumbrados, que hay que aceptarlo y que al final, la final, el partido de mañana se juega algo que vienen jugando desde que son pequeños. Por tanto, obviar los focos, el exceso de atención, a nivel emocional y mental, lo que nos vaya apareciendo por el cuerpo, aceptarlo, mantener nuestra identidad y que eso nos dé para por lo menos competir, disfrutar en el partido y ojalá ganar la final.
15: Bueno, pues esa es la última hora de nuestro equipo, el español, que representa a nuestra liga. Enfrente está la Premier, representado por el Crystal Palace. ¿Qué conocemos última hora de los ingleses, Charlie Saez?
17: A las 4 de la tarde, Manolo, aterrizaba el Crystal Palace en Alemania tras trabajar esta mañana en Londres con la buena noticia para ellos de la recuperación completa de su estrella, Wharton, que ha trabajado sin problemas. También va a estar Jeremy Pino, que ayer conoció que va a ir al Mundial y que ha dicho que está tremendamente feliz de jugar con la selección española. Ya ha reconocido, Manolo, que, ojo, ha hecho un poco de espía para los suyos del Rayo Vallecano.
18: Sinceramente no sé cuánto conocían al Rayo, yo los conozco muy bien, he jugado muchos años contra ellos, creo que vienen haciendo las cosas muy bien durante estos últimos meses y sí, les ha ayudado a darles información, decirles más o menos cómo juegan algunos jugadores que son también compañeros y amigos. Tengo mucha experiencia en finales, ya esta es mi sexta final europea, creo que es un trofeo que mucha gente desprestigia y vamos allá por ello.
15: Ya sabemos la última hora de los dos equipos, conocemos lo de los nuestros y de los rivales, pero a todo el mundo le preocupa saber quién va a ser el colegiado. Pedro Martín, ¿qué empita este partido? ¿Qué podemos decir de él?
19: La final de la Conference será dirigida por Mauricio Mariani, que acaba aquí su temporada de clubes. Buena, tan buena que le ha permitido ser elegido el árbitro italiano del próximo Mundial. Pero ser el mejor árbitro italiano del momento no es para tirar cohetes, porque en Italia están con los árbitros más o menos como en España. Mariani, poco expulsador, ha dirigido 3 partidos de equipos españoles en esta temporada. El último fue el Madrid City en marzo, con triunfo del equipo español frente al equipo inglés. Mañana se podría repetir.
15: Bueno, Mariano Mariani, hombre, que tenga suerte el Rayo con este colegiado, pero escuchen cómo suenan ahora mismo las calles de Leipzig. Porque los seguidores

0: mucho ambiente ya por el centro, por las calles, los seguidores del Rayo animando al conjunto de la franja.
1: Bueno, esperemos que el marcador sea favorable al Rayo Vallecano. Es cierto que en la grada Charly Saez vamos a perder, porque ¿cuánta afición inglesa se espera?
2: Me temo, Manolo, que aquí perdemos un poco, por lo menos, eso sí, solo en número. Más de 20.000 ingleses van a estar arropando a los suyos, y es que los seguidores del Palace han conseguido muchas de las entradas que puso la UEFA a la venta. Ya se dejan sentir por las calles de Leipzig, y de momento, Manolo, lo mejor es que a esta hora ambiente de cordialidad absoluta con los seguidores vallecanos. Así suenan a esta hora las calles de Alemania.
1: Ambiente por todo lo alto, pero claro, ese ambiente me imagino que va a contagiar a los futbolistas del Rayo. Por eso, Carlos Ganga, queremos saber cómo está ese vestuario. ¿Son optimistas? ¿Temen a la responsabilidad de subir el título?
3: Tienen, Manolo, una confianza tremenda para poder ganar esta Conference por dos motivos. Por el gran estado de forma en el que han llegado y por la unión que transmite este grupo de jugadores que siempre dicen que son una familia. Sentimientos que manifiestan Óscar Trejo y Álvaro García.
4: El niño se estaría loco de contento porque, claro, yo creo que nadie piensa, ¿no? Cuando eres pequeño, pues quieres disfrutar, jugar con tus amigos, y en ningún momento piensas que vas a ser profesional, pues imagínate jugar una final europea.
5: Ojalá que le podamos dar lo que se merece, porque al final dedica mucho tiempo, dedica muchas horas durante la semana, nosotros lo sabemos, por los compañeros, por los amigos, por toda la gente que se ha quedado en Vallecas, juegue o no juegue, es un regalo de poder vivir lo que voy a vivir mañana.
1: Aquí la gran cuestión, Mansilla, es saber quién te da más miedo a ti del Crystal Palace, pero también quiero saber quién crees tú que los ingleses temen.
0: Hay dos jugadores que suenan poco, porque es que solo oímos hablar de Mateta y Wharton, pero yo tendría cuidado con las llegadas del lateral derecho colombiano, Daniel Muñoz, y con el segundo delantero, con Ismail Assar. Y si fuera un Eagles, pues la verdad que me daría pánico el momento de Alemão y la velocidad que tienen el Rayo a sus espaldas, con Alvarito y con De Frutos.
1: Bueno, que el Rayo sepa que hay 11.000 personas aquí en Alemania, en Leipzig, apoyándole. Pero quiero que el Rayo sepa también que Román Ruiz mañana... ¿Qué se prepara en el Estadio de Vallecas?
6: Pues se preparan, Manolo, pantallas gigantes o grandecitas en el Estadio de Vallecas, según hemos podido ver en una foto que han hecho los compañeros de Unión Rayo. Son tres las pantallas situadas en el centro del campo para que mañana el Estadio de Vallecas, que se va a llenar, se note, aunque sea desde la distancia, también en Leipzig.
1: Bueno, me imagino que están ustedes ya preparando la cena, porque faltan apenas 15 minutos para que sean las 9 de la noche. Bueno, en una cena estáis a foto, en la cena de la UEFA. ¿Qué última hora tenemos, Isaac?
0: Sí, Manolo, una cena que arrancaba a las 7:30 de la tarde, aquí donde nos encontramos, a las puertas de este Palacio de Congresos de Leipzig, presidida, por supuesto, por Alexander Zeferin, el presidente del máximo organismo europeo, que ha recibido a las dos directivas, a la del Crystal Palace y a la del Rayo Vallecano, a toda la directiva que presidía Raúl Martín Presa, el presidente del conjunto franjirrojo, muy ilusionada esa directiva española de cara a ese primer título que puede conseguir mañana el Rayo en su historia. También está Rafael Luzán, presidente de la Federación y miembro ejecutivo de una cena que sigue a esta hora de la tarde.
1: Bueno, desde Leipzig está todo contado. Recuerden, mañana desde las 8:30, tiempo de juego para cantar el primer título del Rayo Vallecano en su historia, y también sería el primer título de los españoles esta temporada. Pero hay más. Escuchamos esto y nos vamos con Andrea.
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1: Bueno, pues no hay mucho más que contar, que ya es bastante en Alemania, pero Andrea, todo el mundo me pregunta aquí el futuro de Julián Álvarez. ¿Sabemos algo nuevo?
8: Hombre, hay muchas cosas que contar porque el Rayo todavía sigue pensando en la temporada, pero clubes como el Atlético de Madrid lo que están es planificando la próxima, y el nombre en el Atlético de Madrid, Antoñito, es Julián Álvarez. No sé si sabemos algo nuevo, si ha dicho algo el Atlético de Madrid.
9: Bueno, sabemos que va a haber foco para rato con Julián. Está en Argentina, liberado del último partido frente al Villarreal, enfocado en el Mundial, y la única señal que ha recibido el Atlético de él es su silencio a la oferta de ampliación y mejora de contrato que le presentó hace varias semanas y que le permitiría pasar de 7 a 10 limpios en millones anuales. Así que el Atlético de Madrid de momento se aferra a su contrato hasta 2030, y si quiere irse Julián tendrá que traer una oferta que seduzca al club como para sentarse a negociar.
8: En el Barça, Joan Batllori, lo que están haciendo es buscar un 9 en el mercado después de la salida de Lewandowski.
10: Sí, la prioridad

0: Es incorporar un delantero centro de primer nivel que aporte los goles que ha metido el polaco en las últimas temporadas. El objetivo número uno era o es Julián Álvarez, pero el Barça sabe que va a ser difícil que salga del Atlético de Madrid, o si sale sería un precio muy alto y sería difícil competir con el PSG. La última esperanza es que el futbolista presione para venir. Ante la dificultad de esa operación, el Barça ya se está moviendo por João Pedro, el delantero brasileño del Chelsea, más asequible, y gusta también Harry Kane, pero parece imposible sacarlo del Bayern.
1: Por cierto, de visitar a la gente de João Pedro en Londres, ha estado Deco, que ha vuelto ya a Barcelona, Víctor Navarro, porque el Barça, como acaba de decir Bajori, está sondeando a la estrella del Chelsea.
2: Sí, aterrizaba la cúpula deportiva azulgrana de Londres en el aeropuerto del Prat hace apenas una hora. Deco junto a Bojan vienen de hablar con la gente del atacante brasileño, de João Pedro, y sorprendentemente ha atendido a los medios a su llegada a la ciudad condal. Dice Deco que van a traer a algunos jugadores este verano, que habrá fichajes, que no puede decir nada del jugador del Chelsea porque aún no han hablado con el club, y falta saber también esas intenciones de Xavi Alonso, que llega como manager y como plenos poderes. Un João Pedro que, por cierto, llegó al Chelsea por 70 millones, sabe el Barça que cuesta seguro 100 millones de euros.
1: Hay que hablar también de futuros de entrenadores, porque una decisión que ha sorprendido bastante está en segunda división, en el Leganés, que hoy Santi Duque ha destituido a su entrenador antes, días antes de la final por la permanencia que va a jugar en Butarque ante el Mirandés el domingo a las 9 de la noche.
3: Y ha puesto Andrea a Carlos Martínez, que asume el reto de dirigir al equipo en la gran final por la permanencia. El técnico extremeño, que estaba de entrenador asistente en Arabia Saudí sub-19, ha volado desde Oriente Medio y ha firmado solo por un partido. Recordemos que ya dirigió el Leganés 8 partidos en la 22-23. El Lega ha tomado esta decisión de destituir a Igor Oca buscando un cambio emocional y un impulso necesario que saca al equipo del estado en el que estaba.
1: El Leganés que destituye a su entrenador, y el Español, Quique Iglesias, que ratifica a Manolo González.
4: Sí, Monchi ha sido presentado hoy como director general deportivo para las 3 próximas temporadas, harto de que siempre le vinculen con el Sevilla. La rivalidad con el Barça no nos deja crecer, no vendo humo, habrá inversión si se necesita, y sobre todo hay entrenador. Lo dijimos aquí hace una semana, Manolo González se ha ganado en el campo un año más de contrato y lo va a mantener, así que Monchi y Manolo González están juntos.
1: En el Eurojeta, Gema Santos, hay muchas preguntas. La principal, yo creo, la que acapara todos los focos es ¿qué va a pasar con Bordalás?
5: Pues tenemos que seguir esperando, no te puedo responder porque hoy tampoco se han reunido Bordalás y Ángel Torres porque el míster se ha ido unos días con su familia. Nos siguen insistiendo en que Bordalás no ha descartado renovar con el Getafe, pero quiere hablar con el presidente de todo lo que ha pasado este año, que ha acabado muy desgastado, y de lo que le espera si se queda, porque a nivel económico el club está en una situación complicada.
1: En el Sevilla, Víctor Fernández, después de una temporada asfixiante, la pregunta es si se va a confiar en Luis García para la próxima temporada.
6: Sí, es una situación bastante extraña. El técnico, después de lograr la salvación, tiene un año más de contrato. Sin embargo, el club le ha comunicado que en días se va a conocer si la entidad es vendida al grupo de Sergio Ramos. Por cierto, que Sergio Ramos acaba de llegar a Sevilla y mañana tendrá una reunión definitiva con los accionistas. El técnico, por lo tanto, se marcha de vacaciones a la espera de conocer qué ocurre con el club.
1: Otro entrenador que ha sido protagonista por su hazaña, en este caso con el Levante, ha sido Luis Castro, que hoy ha estado Pedro Zamora de protagonista en COPE Valencia.
7: Ha sido el héroe de la remontada para salvarse y al conseguirlo renovó hasta 2028. Comparte, eso sí, protagonismo con Spi. 11 goles en este 2026 han llamado la atención de media Europa. Por eso, a Luis Castro, hoy en COPE, le parece que la cláusula de 25 millones se queda corta.
8: Por lo que hay en el fútbol mundial en este momento, por las características de Espi, yo pienso que va a haber más que un club a dar 25 millones. Pero 25 no es caro para un jugador que juega la Liga, hace los goles que hace.
1: Además de entrenadores, también hay jugadores de los que hay que hablar de su futuro. Uno que ya se sabe es el de Iago Aspas, que hoy Santi Peón ha hablado de su renovación con el Celta.
9: El príncipe de las bateas seguirá, Andrea, vinculado al club de su vida hasta el año 2029. Los dos últimos siendo parte del organigrama de la Secretaría Técnica en un puesto todavía por determinar. La buena noticia es que la próxima temporada seguiremos disfrutando en activo, sobre el verde, de Iago Aspas, que eso sí tiene así de claro que más allá del 30 de junio de 2027 no seguirá jugando al fútbol.
10: No, ni yendo a la Champions, que nunca la jugué. La verdad que ya voy a cumplir 39 años en breve y a veces pues dar un paso al lado.
1: En Osasuna el protagonista hoy es Juan Cruz, es su salida después de que ayer se hiciera oficial también la de Lichi, Alberto Sanz.
11: Así es, Andrea, Juan Cruz se marcha 6 temporadas después, con 164 partidos a sus espaldas, encajó a la perfección aquí en Osasuna por esa lucha, esa entrega y ese trabajo. Mañana a las 11:30, rueda de prensa de despedida. Por cierto, también ha dicho Braulio Vázquez que Keke Barja está muy cerca de renovar y que se van a sentar con Javi Galán para analizar su continuidad.
1: Además del de Bordalás, en el Getafe Gema Santos hay que hablar de varios futuros de la plantilla.
5: Sí, noticia COPE. Sebastián Bosalí se queda, el Geta ha ejercido la opción de compra a River Plate, se marchan Duarte y Rico, que acababan contrato, no compran a Birman Sevic y Niomi va a retirarse, pero ahora sueña con que le ofrezcan la renovación para jugar en Europa.
1: En Valencia, ¿qué futuros están en el aire, Villarejo?
12: Bueno, no se queda ninguno de los cedidos, tampoco los que acaban contrato, además no cuentan con Raba y Santamaría. En cuanto a fichajes, se ejerce la cláusula por Dimitrievski y van a intentar que se quede Guido Rodríguez.
1: Y también nos tenemos que ir hasta Coruña, donde estuvo anoche el partidazo con todos los protagonistas del ascenso del Depor, Pepe Torrente, y un futuro bastante doloroso para el deportivismo en el aire.
9: Como cada verano, Jeremai Hernández está en el escaparate. Se ha duplicado su cláusula con el ascenso del Depor a Primera División y el propio protagonista habló con Juanma de su futuro. Jeremai.
13: Yo estoy muy feliz aquí en el Depor. Sí, es verdad que, bueno, se lo decía el otro día al consejero delegado, que le dije que a mí me encantaría salir del Depor por la puerta grande. No sé si voy a salir este mercado, el siguiente, el otro, o dentro de... O igual no salgo, pero cuando me vaya, que sea por la puerta grande. Yo ahora mismo estoy disfrutando del Depor y estoy tranquilo porque estoy en mi casa y no pienso en otra cosa que no sea el Depor ahora mismo.
1: Y esta que van a escuchar ahora es la voz de una reina.
14: Després de tot això, ha arribat el moment de reconèixer que ho he donat tot per aquests colors. Amb una exigència i obsessió diària per buscar la millora constant durant 14 anys.
15: Sempre he dit que aquesta samarreta no es pot defensar mitges. I jo reconec que m'he buidat. Per això volia dir-vos que aquest dimecres serà el meu últim partit com a jugadora del Futbol Club Barcelona.
1: És la voz de Alexia Putellas despidiéndose del Futbol Club Barcelona 14 años después, Edu Badía.
3: Sí, una historia perfecta con este mensaje en redes. Alexia dice adiós al Barça, vídeo muy emotivo, 5 minutos de recuerdos, de goles, de momentos especiales con música de Rosalía poniendo en valor a este Barça de leyenda. Alexia terminaba contrato, aunque tenía un año más opcional, se marcha tras 38 títulos con 4 Champions, un sinfín de trofeos nacionales, además de 2 Balones de Oro. Una vida marcada de azulgrana que termina con un nací culé y moriré culé, así que nos volveremos a ver. Visca al Barça siempre y para siempre.
1: Su destino todavía es una incógnita, lo que sí sabemos es que mañana José Luis Gil va a ver acto de despedida y que va a jugar su último partido en casa ante su afición.
16: Lo primero será la despedida institucional a partir de las 11 en las instalaciones del Camp Nou, donde Alexia estará acompañada de sus compañeras de plantilla, la Junta Directiva Azulgrana y los dos presidentes que tiene ahora mismo la entidad culé, Rafael Juste y Joan Laporta. Habrá evidentemente sesión de fotos con todos los trofeos que Alexia deja en 14 años en las vitrinas del Camp Nou y después de Last Dance, el último baile. 7 de la tarde, penúltima jornada de Liga Barça-Real Sociedad.
1: Es una marcha dolorosa para los culés, pero lo es también Isaac Avilés, la voz del fútbol femenino en la cadena COPE, para el fútbol femenino español. ¿Qué es lo que significa la marcha de Alexia Putellas para el Barça y la Liga Española?
17: Bueno, Andrea, yo creo que estamos de acuerdo en que es una muy mala noticia. Se marcha una estrella, el primer Balón de Oro femenino español. Es un icono, una jugadora que trasciende a lo deportivo y, en definitiva, una figura que abrió camino y se convirtió en modelo a seguir para muchas jóvenes futbolistas que la vieron como referente. Sin Alexia, el Barça pierde nivel, pierde talento y la Liga de Fútbol Femenino Español visibilidad. Así que yo le deseo lo mejor, pero es una mala noticia para nuestro fútbol.
1: Nos despedimos de Alexia Putellas, pero hay que hablar de Roland Garros, del Giro, de baloncesto.
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1: Jornada en Roland Garros y hemos escuchado la voz de uno, Ángel García, al que estamos echando bastante de menos en la tierra batida.
23: Sí, jornada durísima por el calor, 4 horas y media ha necesitado Martín Landaluce para ganar su primer partido de Grand Slam al boliviano Prado. Ha perdido, evidentemente, Jessica Bouzas ante la número uno del mundo, Sabalenka. Está jugando Sinner y ganando. Ha perdido Medvedev. Ojo, mañana 3 de la tarde, con máximo calor, va a jugar Rafa Jodar ante Duckworth. Y lo has dicho tú, ha hablado Carlitos Alcaraz García, el gran ausente, en un acto con el rey Felipe VI. Mira cómo echa de menos Roland Garros.
24: Bueno, es frustrante. La competición sigue, los torneos siguen. Yo, pues bueno, desde casa estoy viendo los resultados, estoy viendo a mis rivales competir, a los torneos a los que yo quería estar participando y no poder, ¿no? Pero bueno, al final todo pasa por algo. Yo siempre digo, no hay mal que por bien no venga. Y yo creo que el destino, la vida, me tendrá algo preparado, ¿no? para cuando vuelva, algo bonito, espero.
1: El frustrado y nosotros echándole de menos. Al que vamos a echar un poco menos de menos es en Mugello a Marc Márquez, porque Borja González está viajando.
25: La mejor noticia posible, porque Marc Márquez va a viajar este miércoles ya a Italia. El jueves, eso sí, tendrá que pasar un reconocimiento médico oficial para que le den el visto bueno y pueda subirse a su moto este viernes en los primeros entrenamientos del Gran Premio de Italia, que se disputan en el circuito de Mugello. Con esto, además, se cumplirían los mejores pronósticos tras la doble operación del piloto español, la de hombro que ya tenía programada para extraer un tornillo que le estaba afectando, un nervio, y la del pie derecho, que vino provocada por una caída en el último Gran Premio que disputó en Francia.
1: En el Giro de Italia, decimos sexta etapa, Kike Iglesias prácticamente finiquitado.
4: Eso parece, sí. Cuarta victoria de etapa para Jonas Vingegaard, que es más líder. Ahora Gal, que es un austriaco que va muy bien, es segundo a más de 4 minutos. Primer español, David de la Cruz, 14º, que no es poco.
1: Hacemos acuse de recibo en baloncesto del Juventud Unicaja, que fue suspendido por el videomarcador. ¿Arias?
26: Sí, finalmente victoria del Juventud, que ha confirmado esta tarde 95 para la Peña, 74 para Unicaja.
1: Por cierto que la Supercopa de España va a ser en Badalona, ya tiene fechas 19 y 20 de septiembre. Recuerden, esta noche Enrique Riquelme a las 11:30, el candidato a la presidencia del Real Madrid con Juanma Castaño.
27: Son las 9, las 8 en Canarias. Seguimos contando la actualidad de este martes, que te resumo en varias claves.
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27: Primera, el Congreso apoya tramitar una reforma de su reglamento para reducir los requisitos y que los partidos tengan grupo parlamentario propio. Se trata de una propuesta de Esquerra, Junts, Podemos, el BNG y Compromís, que ha contado, claro, con el apoyo del PSOE. El PP denuncia que es un nuevo chantaje de los socios al gobierno para conseguir privilegios. Tener grupo propio garantiza más medios materiales, económicos y mayor participación en el Pleno. Segunda, el Consejo de Ministros adjudica una nueva licencia estatal de televisión digital terrestre en abierto a un proyecto participado por 3 accionistas de Prisa y el máximo accionista del grupo argentino Telefe. El nuevo canal tiene previsto comenzar las emisiones en 6 meses. La licencia tiene una duración inicial de 15 años, prorrogable hasta 30. Tercera clave, Irán restaura el acceso parcial a Internet después de casi 3 meses de cortes implementados por las autoridades iraníes. La justicia ha ordenado suspender la decisión, fíjate, así que veremos en qué queda la situación. Las restricciones a Internet se impusieron nada más comenzar la guerra contra Israel y Estados Unidos. Y cuarta, Donald Trump se somete a un examen médico y dental de carácter preventivo. El presidente dice que todo salió perfecto, las pruebas llegan justo cuando está a punto de cumplir 80 años y cuando se ha rumoreado sobre un posible empeoramiento de su estado de salud.
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27: Dinero, joyas, oro, petróleo y mucho, mucho poder. En un principio, son elementos perfectos que podrían funcionar en cualquier serie o película de mafiosos, pero lamentablemente es la triste realidad que estamos viviendo con todo lo relacionado con la trama de Plus Ultra.
2: Hubo un medio de comunicación que salió diciendo que el Pollo Carvajal comunicaba a la Audiencia Nacional que Zapatero tenía una mina de oro en Venezuela y además otros negocios y otros chanchullos que iba a demostrar. La mina de oro, la mina de oro. Yo el nivel de fabulación es un delirio de persecución, que llegan a delirar. La mina de oro era un delirio, como yo dije en su día.
27: Un delirio que parece que poco a poco empieza a convertirse en una pesadilla para Zapatero, que desde que grabó el vídeo en su casa no le hemos vuelto a ver. Por cierto, su declaración en la Audiencia Nacional se ha pospuesto 15 días más tarde, el 17 y 18 de junio. Seguimos descubriendo más detalles de un sumario que demuestra la influencia y los intereses que tenía en Venezuela. Oro, petróleo, la diplomacia y la posible liberación de presos políticos. Esto, si me apuras, lo de Venus para él. Así que hoy volvemos a desgranar esos más de 3.000 folios para explicarte la importancia de el capítulo Venezuela en todo el caso Rodríguez Zapatero. Hay que explicar con detalle cómo Zapatero ha conseguido convertirse en el líder de esta trama, según el informe, y a la vez tener cada vez más peso en un país como Venezuela. Primero, vamos con las figuras que son claves en su conexión con este país. Para empezar, el de su íntimo amigo y dueño de la empresa Análisis Relevante, Julio Martínez Martínez. Adrián Gil, buenas noches.
5: ¿Qué tal, Ángel? Buenas noches. Conocido como Julito, fue detenido en diciembre y durante los registros en su domicilio se encontró un contrato firmado con Plus Ultra para recibir el 1% del precio del rescate en concepto de comisión. El juez le atribuye el rol de intermediario en distintos asuntos en Venezuela. Hay, Ángel, un poco de todo. Por ejemplo, intercambiaba cartas de intención sobre negocios millonarios de petróleo, buques, compraventa de oro o divisas que hacía llegar a la oficina del presidente Zapatero. El juez además apunta que consiguió permisos excepcionales de vuelo para que Plus Ultra operara en Venezuela durante la pandemia y todo ello gracias a la mediación del expresidente del gobierno.
27: Otro de los nombres, es el considerado en el auto como la pieza de Zapatero en Venezuela, es Manuel Aarón Fajardo.
5: Nacido en Lanzarote, hombre de confianza de Zapatero en Venezuela. Según el auto, es el puente de acceso y la pieza clave para que los dirigentes de Plus Ultra pudieran acceder al expresidente. En concreto, facilitó el contacto entre los dos Julios, es decir, Julito, amigo de Zapatero del que antes te he hablado, y Julio Martínez Sola, vicepresidente de la compañía aérea. También se leen conversaciones de un negocio con una institución estatal que generaría para la boutique, en referencia a la presunta red de influencia, unos 6 y 10 mil euros al mes. El juez considera fundamental su participación para apreciar los elementos del delito de tráfico de influencias.
27: El tercero, Rodolfo Reyes, uno de los fundadores y principal accionista de Plus Ultra. El juez Calama ha emitido una orden internacional de arresto contra él.
5: Según el juez, el empresario venezolano sería el verdadero accionista de control de Plus Ultra, ejercería por tanto un control indirecto a través de su esposa. Uno de los elementos centrales de la causa es el contenido de un teléfono móvil intervenido al empresario en el año 2021. De las conversaciones extraídas, se ha logrado reconstruir el recorrido de los directivos de Plus Ultra para intentar acceder a las ayudas públicas en la pandemia. Unos mensajes, por cierto, de los que nacen precisamente esos indicios que sustentan la imputación del expresidente Zapatero.
27: Los últimos son los hermanos Amaro Chacón, el clan venezolano que hace unos meses obtuvo la nacionalidad española y que eran dueños de inteligencia prospectiva.
5: Se trata de una de las empresas que habrían canalizado los pagos del chavismo venezolano al expresidente Zapatero a cambio de los fondos de ese rescate, pero los agentes encontraron algo raro. La sociedad solo había presentado pérdidas hasta 2025, cuenta con tan solo un empleado y su sede social es un solar, una vivienda unifamiliar que no pudieron registrar porque literalmente estaba en obras. Sin embargo, llegó a mover más de 2,6 millones de euros entre 2020 y 2025. Parte de ese dinero, medio millón, fue a parar a la empresa de las hijas de Zapatero.
27: Además de ellos hay más protagonistas. Tres informes policiales incorporados a la causa instruida en la Audiencia Nacional sitúan a más de 30 personas en distintos niveles. Desde directivos de Plus Ultra hasta intermediarios, colaboradores externos. Por encima de todos, te recuerdo, Zapatero. La trama de Rodríguez Zapatero no se limitó a intervenir y mediar en el rescate de Plus Ultra. Su interés va mucho más allá. Y empezamos con algo muy valioso.
6: El oro.
27: Nuevos informes de la UDEF vinculan a la red con la explotación de minas de oro y níquel en Venezuela. Los investigadores han localizado conversaciones en las que los hermanos venezolanos Amaro Chacón tratan con Julio Martínez el desarrollo de varios proyectos para explotar recursos minerales. Se puede leer cómo hablan de la comercialización de amarillo. Después de descubrir esto, se ha hecho viral la declaración de la política y abogada colombiana Piedad Córdoba, ya fallecida, y que decía esto sobre la confesión que le hizo en su día Zapatero.
7: Y le decía yo, pero ustedes ¿cómo hacen? Se lo dije a Rodríguez Zapatero, yo no entiendo esto. Y me dijo, a todos nosotros nos dieron una mina de oro. Nosotros explotamos y lo que no nos llega por lo nacional, nos llega por acá. Y yo le dije, ¿cómo hacen? Me dijo, sí, claro. Por ejemplo, acabamos de comprar implementos para minería en China y estamos explotando.
27: Los mensajes interceptados hacen referencia al proyecto Minerven, la empresa que explota los minerales estratégicos, y proyecto Tortuga, sobre la isla venezolana con el mismo nombre y en el que estaba prevista la construcción de varios complejos hoteleros.
6: El petróleo.
27: La UDEF destaca que también quisieron impulsar otros negocios como alquiler de barcos para el petróleo. La trama estaba implicada en la venta de crudo a gran escala a empresas chinas, gracias a Delphi. Esto es lo que decía Coldo en OK Diario justo antes de entrar en la cárcel.
8: Según tengo entendido, sí, y así me lo decían y así me lo escuchaban personas que han estado allí. Yo supongo que serán todos negocios lícitos. Me dijeron con petróleo y con recursos naturales. Tiene muchas relaciones con empresarios de España. Según tengo entendido, también se lleva muy bien con empresarios chinos. Es un hombre que se mueve muy bien y que, bueno, pues su estructura es amplia.
27: Efectivamente, su relación con China era importante. Se puede ver perfectamente en una carta fechada en octubre del 23, dos semanas después de que Zapatero acudiera a Pekín, invitado por el Partido Comunista Chino. Zapatero fue nombrado intermediario para la compra de petróleo venezolano, así se puede intuir en los mensajes escritos por los venezolanos a Amaro Chacón.
9: Los chinos listos para comprar barcos, listo para viajar a reunirse con la dama y el ministro petróleo. Pero necesitan la información de sobre qué producto se hace la carta de intención. La dama es la que maneja la asignación directa de los barcos.
27: La dama, era como se refería en la trama a Delcy Rodríguez, la entonces vicepresidenta. Amaro Chacón también llegaba a denominar líder a Zapatero en otra conversación de los hermanos.
9: Sí, pero debemos tener claro qué vamos a ofertar. Esta es una empresa que depende del Partido Comunista Chino. Es un grupo estatal del PCC. Para la compra de materias primas. El líder se reunió con ellos en China. Piden que los dirijan a los gobiernos, instituciones confiables para comprar esos productos de inmediato.
27: Para el cierre de los tratos resultaban imprescindibles Delcy, actual presidenta, y el visto bueno de Rodríguez Zapatero.
6: Las cajas de los comités locales de abastecimiento y producción.
27: Bueno, esto es un escándalo. Esas cajas fueron creadas en 2016 por el gobierno chavista para distribuir alimentos y subsidio. Unos 10 millones de venezolanos se agolpaban todos los meses para conseguir esos paquetes que habían viajado por distintos países, un recorrido cuando menos sospechoso. Se desplegaba una red de empresas intermediarias que cobraban con transacciones financieras, entre ellas una cuya creación se atribuye a instrucciones de ZP. Según el auto de imputación del juez José Luis Calama, la trama vinculada a Zapatero habría blanqueado dinero con el reparto de alimentos subsidiados en Venezuela. Es acojonante. Vamos ahora con el tema diplomático. Poco a poco y después de descubrir algunas cosas del sumario, te das cuenta de que las piezas encajan. Mira, 4 de febrero de 2019.
3: El gobierno de España anuncia que reconoce oficialmente al presidente de la Asamblea de Venezuela, al señor Guaidó Márquez, como presidente encargado de Venezuela.
27: Al año siguiente se produce el famoso Delcigate de Barajas. Ábalos se encuentra con Delci, una reunión cuyo contenido nunca ha quedado claro. Aquí aparece un nombre en el sumario del comisario Gómez Martín, la máxima autoridad policial del aeropuerto, que participó en la gestión, claro. Por ese motivo, desde Jupol, su portavoz, Ivonne Domínguez, ha pedido su dimisión.
10: Estamos solicitando el cese de Jesús María Gómez, actual jefe superior de la Policía Nacional en Canarias. Toda persona tiene derecho a la presunción de inocencia, pero evidentemente una persona que ostenta un cargo de tanta importancia dentro de la estructura de la Dirección General de la Policía no puede permanecer en ese cargo, ya que está manchando la honorabilidad de todos los policías nacionales.
27: Tan solo un mes después, el gobierno cambió de postura.
3: España es aliado de la democracia, de la libertad, y espero y estoy seguro que se va a mantener así, de esa manera. Y vamos a seguir insistiendo en trabajar con todos. Es decir, señor Abascal, está bastante claro cuál es la posición en este caso del líder de la oposición en Venezuela.
27: Poco a poco las críticas a Maduro se suavizan, no reconocen la victoria de Maduro en las últimas elecciones, Moncloa evita llamar dictadura al gobierno de Maduro. Cuando el mundo huye de Venezuela y llega a España, esto es lo que decía Zapatero.
11: El señor González Urrutia ha expresado estos días que participé en una tarea de facilitación para su venida a España. Y debo decir que cuando alguien facilita, cuando alguien media, debe ser extraordinariamente respetuoso.
27: Hace unos meses, el gobierno ni siquiera felicitó a María Corina Machado por el Nobel de la Paz. Todo encaja. Gustavo de Aristegui, diplomático, analista, escritor. Gustavo, ¿qué tal? Buenas noches.
12: Muy buenas noches, gran magíster.
27: Te has quedado corto, pero bueno, vale, lo admito, lo admito. Digo que la pata Venezuela, la pata diplomática en toda esta historia encaja perfectamente en los tiempos y resulta fundamental. Se entiende todo mucho mejor, ¿no?
12: Sin ninguna duda. La verdad es que la presentación que has hecho creo que es sinceramente lo más completo y lo más estructurado que he escuchado en los medios de comunicación nacionales e internacionales sobre lo que nos está cayendo encima, que es sobre todo una enorme vergüenza. Vamos a ver, creo que no hay nadie que haya estado más veces que tú entre los periodistas españoles en Venezuela, que nadie haya cubierto mejor y más intensamente el exilio forzado de 9 millones de venezolanos huyendo de la miseria, de la opresión, de la persecución, de la barbarie que supone y representa este terrible régimen. La verdad es que cuando uno, tú sabes que yo soy medio venezolano, sí, mi madre era venezolana, que está enterrada allí, tengo primos, tíos venezolanos, para mí no es un asunto más, lo tengo muy cerca del corazón, me pasa un poco lo mismo que a Ana Sagasti, pero en mi caso es que yo soy medio venezolano, no es que nací allí ni que viviera allí. Conozco el tema muy bien, conozco el país de arriba abajo, está en todas partes, en la selva amazónica, en los Andes, en todas partes, y te puedo decir que es difícil encontrar en Iberoamérica un pueblo más trabajador, más ingenioso, más creativo, más con más empuje, y lo estamos viendo en España. Fíjate tú cuántos...
27: Se nos está cortando la comunicación, Gustavo, discúlpanos, estamos lejos. Vamos a intentar recuperar la llamada en un minuto.

0: A ver ahora, Gustavo, ¿intentamos?
1: Sí.
0: Venga, perfecto, vamos a probar de nuevo. No, tranquilo, concluimos.
1: No, y simplemente decirte que hay que considerar los refugiados, es decir, no, el que los llamemos emigración o colonia venezolana en el extranjero es un insulto a la inteligencia.
0: El oro, el petróleo, en el fondo, en un país en el que hemos visto, y lo conoces tú mejor que yo, la prostitución, cómo venden hasta el pelo, cómo se arrastran las mujeres, cómo comen de la basura. El mero hecho de esquilmar todo aquello, nos estamos fijando mucho en la política, en los juicios, pero ¿y en la moral? Es repugnante lo que se ha hecho.
1: No, claro, es que si tú arruinas a un pueblo, cuando Venezuela llegó a ser uno de los países más ricos de América, llegó a tener más del triple de la renta per cápita de España en los años 60, y hoy mira lo que es, 90% de los venezolanos vive bajo el umbral de la pobreza. Esto que tú dices del oro y del petróleo unido a la miseria se hace aún más sangrante. Tú sabes que las minas ilegales de oro están explotadas por personas prácticamente esclavizadas, y que muchas mueren en esas explotaciones, en esas minas ilegales, algunas de las cuales se le atribuyen, como tú estabas diciendo antes, lo que decía Pilar Córdoba, que es verdaderamente escandaloso, al propio presidente Zapatero. Bueno, esas minas ilegales no solo son minas ilegales que exportan oro que no está regulado en los mercados internacionales, que es uno de los elementos más importantes, porque no solamente son las reservas de los bancos centrales. Mira, cuando hay volatilidad en las monedas, los bancos centrales compran masivamente oro, pero, por ejemplo, para la industria tecnológica más puntera, es imprescindible el oro, no se conecta nada fuera de la atmósfera terrestre si no está bañado en oro. Bien, lo que tú dices del petróleo, el petróleo no era una venta de petróleo a comisión, sino que era el otorgamiento de cargamentos de petróleo para hacer favores políticos, y además quien decidía a quién se hacía esos favores políticos era a su vez el que recibía una parte de lo que esas personas que recibían el favor político de comprar petróleo descontado y sometido a sanciones internacionales, y recibía en consecuencia una comisión ilegal.
0: Desde el punto de vista político, después de la actuación de Estados Unidos, esto da para una tesis doctoral y para tirarnos horas, a ver cómo lo resumimos, Gustavo. Después de la intervención de Estados Unidos, después de la intervención del gobierno venezolano, después del auge de María Corina Machado, aunque aquí no se le haya hecho ni caso, ¿qué crees que puede ocurrir?
1: Bueno, yo tenía muchísimas esperanzas cuando se detuvo, que no se secuestró, seamos muy claros, se detuvo a Maduro. Maduro es un criminal internacional, era la cabeza visible de un régimen narcoterrorista y no era un jefe de Estado en ejercicio, por lo tanto no era el secuestro de un jefe de Estado en ejercicio, como se ha dicho. Yo tenía una enorme esperanza de que esto fuese el inicio de la caída de todos los dominós que iban a llevar a la democracia en Venezuela. Yo espero que el plan que ha trazado el secretario de Estado Marco Rubio acabe llegando a la democracia, porque le tengo en altísimo respeto. Creo que sabe muy bien lo que está haciendo, creo que se ve también que está haciendo las cosas con una enorme cabeza en el caso de Cuba. Y espero, sinceramente, que esto sea una transición transitoria, valga la redundancia. Que de aquí a unos años, de verdad, haya unas elecciones libres y abiertas y que la oposición pueda presentarse con todas las garantías y ganar.
0: Cuba, Nicaragua, el efecto dominó de ese cambio en Venezuela, ¿es inexorable?
1: Pero que sí, fíjate tú, lo primero es obviamente la cuestión del petróleo. Cuba sin petróleo es 22 horas de apagones. Cuba sin la ayuda económica de Venezuela está muerta. Lo que pasa es que en este momento hay decenas de miles de cubanos que tienen completamente agarrado, dominado, colonizado el país, pero en sectores como la seguridad, el ejército, la medicina, la educación, obviamente gente que recibe el pago de sus salarios en moneda fuerte, lo que los venezolanos no reciben. Y ese dinero, esas remesas, van a Cuba y son una bocanada de oxígeno para el régimen. Pero es solo cuestión de tiempo, ¿eh?
0: Hay una relación directa, una causa-efecto, o es casualidad, entiéndaseme la ironía, entre toda la estrategia de Zapatero y los cambios y las dudas en cuanto al régimen chavista desde el gobierno de España?
1: Me temo que no cabe la menor duda a este respecto, ¿eh? Creo que no hay nadie que haya estado en Venezuela 2 horas que pueda calificar al régimen venezolano, incluso el presente, ¿eh?, de nada distinto de una repugnante dictadura de extrema izquierda. Y en consecuencia, lo que es una vergüenza nacional para nosotros es que un país democrático como España, que ha sido ejemplar en su transición y que ha sido un ejemplo para muchos países en Iberoamérica, hoy esté alineado sin el más mínimo ambaje con uno de los más execrables regímenes que ha dado los últimos 50 años Iberoamérica.
0: Y a modo de postdata, a lo mejor confundimos deseos con realidad, y tú más, que lo llevas en la sangre. ¿Tú y yo veremos una Venezuela libre?
1: Estoy convencido de ello. Y además, te digo una cosa, me comprometo a ir contigo. Cuando tú hagas el viaje a la Venezuela libre...
0: Oye, igual voy antes, eso, ¿eh? Igual voy antes.
1: Pues si vas antes, no voy a poder ir contigo porque a lo mejor me detienen a mí.
0: Ojalá. Oye, ¿cuál es tu segundo apellido? Aristegui, está claro.
1: San Román. Bueno, mi abuelo era mexicano, pero uh-huh. Estaba instalado en Venezuela. Mira, hay un barrio San Román justo encima del Hotel Tamanaco que, por cierto, construyó mi abuelo. El barrio de La Lagunita también, Santa Rosa de Lima, en fin, todos esos barrios. Las Mercedes, se llama Las Mercedes, claro, por mi tía Mercedes.
0: ¿Cómo nos duele Cuba y cómo nos duele Venezuela? Claro que sí. Gustavo de Aristegui, gracias por acompañarnos.
1: Beso, abrazo.
0: Buenas noches.
1: Adiós.
0: Durante el registro el pasado diciembre en casa del amigo de Zapatero, Julio Martínez, se encontró una agenda de color negro, serigrafiadas las letras plus ultra líneas aéreas. 86 páginas con anotaciones, situación de presos políticos en Venezuela, 2 cifras. 337 y 146 presos, de los cuales un 20% se podría valorar para ponerlos en libertad. Entre ellos, comillas, incluir los 2 del CNI, en referencia a los 2 vascos cuya detención anunciaba así Diosdado Cabello.
2: José María Basoa Badovinos y Andrés Martínez Adasme tienen vínculos con el Centro Nacional de Inteligencia de España, con objetivos muy claros de asesinar al presidente Nicolás Maduro, a la vicepresidenta Delcy Rodríguez.
0: Bueno, con todo esto vienen las palabras que dijo sobre Zapatero aquí, en esta linterna, Ana, la hermana del preso político venezolano Vasco da Costa.
3: Yo le dije, señor Zapatero, mi hermano se llama Vasco da Costa y es un preso político. Mira, está preso por decir lo que él piensa. Y el señor Zapatero me dijo, ¿pero quién es Vasco da Costa? ¿A quién le interesa Vasco da Costa?
0: El gobierno de Sánchez siempre ha negado que los 2 detenidos perteneciesen al CNI. En otras páginas de aquella agenda se hace referencia a detenciones políticas, detalla el nombre de varias personas en prisión. Enrique Márquez, el que fuera vicepresidente del Consejo Nacional Electoral de Venezuela. Rocío San Miguel, activista. Alejandro Peña Esclusa fue candidato a la presidencia de Venezuela. Preso político del chavismo. Alejandro, buenas noches.
4: Muy buenas noches.
0: ¿Qué imagen se tiene de Zapatero en Venezuela? ¿Quién es?
4: A él lo consideran como el canciller del chavismo, el hombre que blanquea el chavismo y que hace todo tipo de gestiones para favorecer al régimen, primero de Chávez y después de Maduro.
0: En cierto sentido, ¿hasta qué punto eran conocidas las actividades económicas de Zapatero con el chavismo? ¿Os ha sorprendido?
4: Bueno, no, porque ha trascendido mucho, el trato especial que el chavismo le daba a Zapatero. Por ejemplo, Zapatero viajaba de España a República Dominicana y ahí le enviaban un avión desde Venezuela a buscarlo. Llegaba a Caracas y le ponían un piso de 400 metros en la zona más lujosa de Caracas, más protección policial, transporte y muchas pruebas de que Zapatero actuaba en favor de Maduro en negociaciones internacionales y en negocios de todo tipo. Incluso Piedad Córdoba que en paz descanse, la colombiana,
0: sí,
4: decía que a Zapatero le habían dado una mina de oro. Increíble.
0: El caso Plus Ultra es un símbolo, es la puntita del iceberg.
4: Yo creo que sí. Probablemente lo que ocurre con el caso Plus Ultra es que está muy bien documentado y por eso es probablemente el elemento principal de la imputación. Pero mire, desde el punto de vista del prontuario, porque no se puede llamar currículum, el prontuario de Zapatero está lleno, lleno de barbaridades. Un hombre que apoyó a Evo Morales públicamente, acusado de pedofilia, un hombre que se robó una elección, ha apoyado públicamente a Cristina Kirchner, cuyo caso por corrupción está muy bien fundamentado, al igual que el de Rafael Correa en Ecuador. Y mire, no hay que olvidar que Nicolás Maduro durante años ha tenido una recompensa por parte de las autoridades norteamericanas, y esto lo sabía perfectamente bien Zapatero. Valga decir entonces que Zapatero no solo era el canciller de Maduro, sino el canciller del jefe del cartel de los soles, así hay que llamarlo.
0: Y claro, en ese sentido, ¿qué papel juega la pata de Estados Unidos en todo esto? Recordemos que no solo está Maduro detenido, Alex Saab, el testaferro, también.
4: Mire, yo creo que pronto va a salir, debido a los juicios contra Maduro en Nueva York y el de Alex Saab en Florida, va a salir información sobre Zapatero. Ya algo ha adelantado el que fuera jefe de inteligencia de Chávez y de Maduro, el general Hugo, alias el Pollo Carvajal. Él ya ha dicho que tiene información sobre los negocios turbios de Zapatero y el régimen venezolano y ha ofrecido declarar en los tribunales sobre este asunto.
0: Pues me temo que esto no ha hecho más que empezar. Alejandro Peñoa Esclusa fue candidato a la presidencia y sobre todo preso político del chavismo. Gracias, Alejandro. Cuídese.
4: Muchas gracias. Adiós. Hasta luego.
0: Zapatero, Venezuela, la política exterior española y el futuro. Una red, cuestiones perfectamente conectadas con un esquema paralelo a esa red de ese presunto líder, el expresidente del gobierno de España. Lo más sorprendente, ojito, esto es solo la punta del iceberg. Como siempre, el lazo a nuestro tema del día lo pone el maestro Luis del Val. ¿Qué tal, Luis? Buenas noches.
5: Hola, Ángel. Buenas noches.
0: Claro, hablamos de basura, hablamos de corrupción, nombres propios, pero todo esto es política exterior también y marca, por desgracia, marca España, Luis.
5: Por supuesto. No ignoro que es una grosería citarse a sí mismo, pero en un libro titulado Mi querida España hay un capítulo dedicado a la recomendación, donde se observa que a los españoles nos gusta. Al recomendado le parece bien porque, bueno, juega las mejores cartas y segundo porque le satisface conocer a personas importantes. Y al recomendador le halaga, puesto que esa es la prueba que demuestra su reconocimiento social. Y como casi todos recomiendan o son recomendados, la quiebra en la igualdad de oportunidades solo afecta a un escaso porcentaje. Claro, que si resulta que el recomendador cobra por ello, entonces no es un español normal, sino un sinvergüenza. Pero lo peor ya no es cobrar por la recomendación, sino que en este caso estamos ante una manipulación que ha cambiado nuestra política exterior, como apoyar de hecho la dictadura venezolana y otras muchas. Ya no se trata de un problema de dinero, de una estafa a los contribuyentes, sino que si se demuestra que las decisiones del actual gobierno, por ejemplo, de comprar la tecnología china Huawei, rechazada por la Unión Europea por sospechas de espionaje, no solo se decide para que un amigo del presidente del gobierno se lleve una mordida, sino que esa decisión nos enfrenta al mundo occidental y desprestigia a España en la política exterior. ¿Y a mí o a usted el prestigio de España exterior nos afecta? Pues bueno, de momento no, pero mañana o al mes que viene puede que una empresa que parecía dispuesta a invertir un montón de millones de euros en España sospeche que el enrarecido ambiente de corrupción no es lo más recomendable y teme que a lo peor, una vez tomada la decisión, le vengan con comisionistas, extorsionadores y peticionarios de mordidas. Hasta la OTAN nos observa con sospechas. Si mañana estalla un conflicto en Ceuta o en Melilla, no se crean que van a acudir con entusiasmo en nuestro auxilio. Y si pasado mañana tenemos un problema de aguas territoriales con Canarias, a lo peor a quien tenemos que pedir ayuda es a Francia, esos maravillosos vecinos, tan amigos como enemigos a lo largo de nuestra historia. Que ese ciudadano se haya hecho una pequeña fortuna, hasta, mira, se lo podría perdonar, pero que haya hipotecado el nombre de España y su imagen y la arrastre por los suelos, no se lo perdono. Y no solo es patriotismo, es egoísmo, porque nos ha perjudicado económicamente a los casi 50 millones de personas que vivimos aquí bajo la marca España, sobre la que él se ha meado, al parecer, desde que dejó su cargo. Habrá que echar lejía, como se hace con los perros meones.
0: Y no hemos hecho más que empezar. Hasta mañana, Luis.
5: Hasta mañana.
0: Adiós. Hola, Palo.
6: Hola.
0: Mensajito de Verisure.
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11: Entramos en clase de economía. El gobierno ha aprobado hoy la llamada jubilación flexible para contabilizar la pensión de aquellos jubilados que quieran seguir trabajando en parte. La gran novedad del decreto es que los autónomos también podrán acogerse a esta medida, que busca tapar o aminorar el agujero que tiene un sistema de pensiones quebrado y con un déficit millonario. Marta Ruiz, buenas noches.
12: Buenas noches. El gobierno sigue dando incentivos para que nos jubilemos cada vez más tarde y pone el foco en los autónomos que ya podían retirarse a medias con la jubilación activa, trabajando y cobrando una parte de la pensión, pero ahora también podrán acceder a la jubilación flexible. Hasta ahora, solo los asalariados podían solicitar la vuelta parcial a la actividad una vez jubilados, y hay más cambios que anunciaba la ministra para la Seguridad Social, Elma Saiz.
13: Se amplía la jornada laboral compatible con la pensión, permitiendo trabajar entre un 33% hasta un 80% de la jornada. Antes de la reforma, el porcentaje oscilaba entre el 25% y el 75%.
12: El Real Decreto también recoge mejoras en el porcentaje de esa pensión compatible con la actividad. Se busca que demoremos nuestra retirada. La edad media de jubilación ya está en 65 años y medio, y es que las pensiones ya no se pagan solo con las cotizaciones de los trabajadores. El sistema arrastra un déficit de 30.000 millones de euros.
11: Pilar García Laranja, buenas noches.
14: Ángel Expósito, buenas noches. Hace muchos años que no se pagan solo con las cotizaciones de los trabajadores.
11: Hombre, otra cosa es pagarla con las ayudas europeas para otra cosa. Pero en fin,
14: claro,
11: eso es otro capítulo.
14: Deuda.
11: Ya. Digo que la medida puede ayudar, pero también parece lógica, ¿no? Eso de hacerlo flexible también tiene su lógica, ya era hora.
14: Bueno, claro, o sea, es que tiene todo el sentido del mundo, ¿no? Vivimos más años, vivimos mejor y eso exige trabajar más tiempo. Fíjate, la pensión se concibió para financiar de media entre 8 y 10 años de vida tras dejar de trabajar, pero es que ahora financia de media entre 25 y 28 años. Claro, y luego tampoco se ha cotizado lo suficiente en millones de personas para la jubilación que se recibe, ¿no? Efectivamente, menos es nada. Ojalá la gente sea consciente de lo valioso que es que sigan trabajando si quieren y están en condiciones. Ya verás cómo los autónomos se apuntan mucho más.
11: Hombre, segurísimo. Vamos a generar, sobre todo lo que nos pille relativamente cerca, pero parece evidente. Oye, hoy hemos conocido.
14: Prohibido y a partir de ahora ya verás.
11: Hombre, claro. Hoy hemos conocido otro récord del gasto en pensiones, con un desembolso de más de 14.300 millones de euros en mayo. Un 6% más que hace un año. La pensión media, 1.371. Un sistema quebrado no es sostenible, Pilar.
14: Claro, si es que es impagable y cada vez más mayores, Ángel, y no hay ni salario
11: y más
14: ni
11: tiempo.
14: Claro, que lo compensen y más tiempo de vida. Claro. Claro, decíamos, la jubilación se pensó para vivir entre 8 o 10 años de media. Vale, pues gente 12, 13 y gente menos. Pero claro, cuando tú tienes de media entre 25 y 28 años de vida, eso significa que hay gente que vive 30 años después o más de haberse jubilado. Y eso es un coste enorme. Y es un coste enorme para la pensión porque además son pensiones que se van revalorizando con el IPC cuando muchas de ellas no se han financiado ni siquiera para poder recibir lo que estamos recibiendo. Ya sé que esto no es muy políticamente correcto, pero para poder atajar los problemas que tenemos, tenemos que conocerlos, si no es imposible, claro.
11: La inflación afecta también al sector industrial español. Los precios subieron, según datos del INE, más de un 8% en abril comparado con el mismo mes del año pasado. Es su mayor subida en 4 años. El incremento en el precio del petróleo ha sido clave para esta cifra. ¿Qué significa? ¿Cómo lo lees?
14: Pues mira, la guerra de Irán, los problemas de transporte en Hormuz, también el incremento de los costes de los fletes y sobre todo el incremento de los costes de materia prima, que no llegaban y las que estaban en territorio subían de precio porque estaba disparada la demanda. Esto unido con la subida de los costes laborales. Claro, es que ha vuelto a subir las cotizaciones sociales. Mira, antes no te he dicho una cosa que a mí me parece que la gente tampoco lo sabe y es muy relevante. Las cotizaciones sociales en la empresa privada las paga en un 34% la empresa privada y entre un 7 y un 8, dependiendo de lo que ganes, el empleado. Pero en la administración pública, en los funcionarios, las cotizaciones sociales las pagamos con los impuestos de todos. El empleado paga su 7-8%, pero el resto se paga a cargo de los presupuestos generales del Estado.
11: Más, nombre propio. Indra tiene ya nuevo consejero delegado, es Josep María Recasens, hasta ahora máximo directivo de Renault España, con un perfil alejado de la política, muy cercano al nuevo presidente Ángel Simón. Se reestructura del todo la cúpula con la presión de Moncloa tras la salida de José Vicente de los Mozos y, recordemos, del propio presidente Pilar.
14: Si es cercano a Ángel Simón, parece complicado que no sea cercano a la política, ¿no? Pero yo creo que en Indra, fíjate, como en todas las empresas con dinero público, y en Indra hay mucho, el 20% lo controla la SEPI, hay que hacer una auditoría y además intensa, ¿no? Alberto Nadal ya ha pedido que pasen por el Senado tanto la cúpula de Indra como la ministra de Defensa para explicar todo lo que ha pasado ahí en los últimos 2 años.
11: Más cosas. 9 de cada 10 usuarios ceden su privacidad sin saberlo. Cedemos. El 95% entregaríamos sin saberlo el perfil, transformando nuestra privacidad en un activo muy rentable. Detrás de la pantalla hay un algoritmo con memoria ilimitada, fines comerciales, y es que estamos pillados. Victoria Ballestero, buenas noches.
15: Buenas noches. 7 de cada 10 contenidos de los que vemos en redes sociales ya los elige un algoritmo. Imagínate si encima tiene horas de conversación. Narceo Ballina es investigador.
16: Es posible, por tanto, que estos servicios de terceros puedan acceder palabra a palabra a toda la conversación de los usuarios con los servicios de inteligencia artificial. Y esto, obviamente, pues incluye un montón de datos sensibles.
15: Muchas de nuestras compras no empiezan con la búsqueda, comienzan mucho antes, cuando interactuamos con redes sociales, plataformas de búsqueda o de música incluso. La IA no solo sabe qué miramos, puede llegar a saber qué necesitamos, qué

0: Meta trabajan pensando en convencer no solo al consumidor, sino también al algoritmo que decidirá por él.
1: Hay que tener mucho cuidado con esto, no nos cansaremos, pero todos caemos en ello, Pilar.
2: Claro, ¿tú te acuerdas hace unos años cuando decíamos, estamos hablando de limones, y de repente abrías el teléfono o el ordenador y en el navegador de Google te aparecían supermercados y todos pensábamos, es que no se escucha el teléfono, el ordenador? Sí, sí. Bueno, es que ahora ni siquiera hace falta eso, porque ya con los datos que dejamos en las redes sociales, la propia inteligencia artificial se monta su propio algoritmo y te dice lo que vas a necesitar, incluso adelantándose a que tú creas que lo vas a necesitar.
1: Consumo ha abierto hoy expediente sancionador a dos plataformas de apuestas. Son Polymarket y Kalshi. El gobierno ha bloqueado las páginas de esas compañías como medida cautelar hasta que se resuelva el expediente. Algo que podría demorarse entre 4 y 5 meses. ¿Sabes qué ha pasado?
2: Bueno, sí, les acusan de trabajar con menores, de publicidad que confunde, en fin, de ser poco transparentes, ¿no? A mí me parece que hay que tener mucho cuidado con las plataformas de juego y hay que tener mucho cuidado con los controles que tienen estas plataformas de juego, que no siempre son los controles que te exige la ley, ¿no? Y la regulación de la ley.
1: Y una noticia más en lo empresarial. El fondo británico CVC ha anunciado que vende toda la participación en Naturgy, un 14% del capital de la empresa española. La venta se ha cerrado en más de 4.000 millones de euros, Pilar.
2: Bueno, llevan meses negociando. Tú sabes que los fondos de inversión entran por un determinado periodo de tiempo, 4 años, 5 años máximo, buscando una revalorización y cuando consiguen esa revalorización, que son entre 4 y 5 años, se van, ¿no? Y así es como funcionan los fondos de inversión. En el caso de CVC, llevaba tiempo intentando vender la participación de Naturgy, que ha presentado un plan en fin, de crecimiento y de inversiones extraordinario. Los fondos tienden a pensar que si tú inviertes vas a tardar más tiempo en recuperar el dinero y no les interesa, ¿no? Por lo tanto, estaba en el calendario y bueno, y muy bien por ellos y por la empresa, ¿no? Pues entrar a otro fondo.

0: Hace solo unos días, el ministro de Defensa británico, John Healey, volaba de regreso desde Estonia después de visitar a las tropas británicas desplegadas cerca de Rusia. Allí tenemos también nosotros, ¿eh? Durante el vuelo ocurrió algo que resume muy bien el tipo de conflicto que se está librando ya en Europa. Otra vez, el GPS del avión quedó inutilizado durante casi 3 horas acercándose a la frontera rusa. Según la información publicada por The Guardian, se sospecha que Rusia pudo estar detrás de este pirateo. José Ángel Cuadrado es director de Lo que viene aquí en COPE. ¿Qué tal, José Ángel? Buenas noches.
1: Hola, Ángel, ¿cómo estás? Buenas noches.
0: Oye, esto de la guerra híbrida, la pata tecnológica de la guerra híbrida, ¿solo acaba de empezar?
1: Exactamente, Ángel, y este caso del que estás tú hablando nos sirve muy bien para explicar el asunto, porque esto de la guerra híbrida no siempre se parece a la guerra que tenemos en la cabeza con misiles, con bombas. En esto basta con una señal GPS que deja de funcionar, con un ciberataque contra una administración pública o con un barco aparentemente civil que pasa cerca de una infraestructura crítica con alguna intención. Claro, nada buena. Y la clave es esta, Ángel, son acciones diseñadas para moverse, ¿cómo decirlo?, en una zona gris, lo bastante agresivas como para incomodar, presionar o desgastar a un país, pero lo bastante ambiguas como para que responder pueda tener consecuencias imprevisibles.
2: ¿Qué tal, Cuadrado? Buenas noches.
1: ¿Qué tal, Pilar?
2: Oye, qué interesante. ¿Y este incidente del avión británico del que hablaba Ángel ha ocurrido en una zona que es especialmente delicada, ¿no? Porque es Estonia, el Báltico, la frontera con Rusia. Es una región en que los últimos años, bueno, es uno de los puntos más calientes de Europa, ¿no?
1: Sí, porque en esa zona, como sabréis, Pilar, como sabe Ángel y como saben los oyentes de la linterna, se juntan varias cosas, ¿no? Primero, la guerra de Ucrania, segundo, la ampliación de la OTAN con Finlandia y Suecia, tercero, la presencia rusa en Kaliningrado, ese enclave situado entre Polonia y Lituania, y cuarto, una enorme dependencia de infraestructuras que para los mortales son invisibles, ¿no? O sea, hablamos de cables submarinos, hablamos de rutas marítimas, de satélites. Por eso el Báltico se ha convertido en un laboratorio de esta guerra híbrida, como decía Ángel, tecnológica, de la guerra que yo casi considero del presente futuro. Precisamente en esta zona,

0: La propia OTAN lanzó hace unos meses una operación especial para reforzar la protección de infraestructuras críticas, y en este campo, en el de la protección de los recursos militares en plena guerra híbrida, quiero, Ángel Pilar, presentaros el trabajo que está haciendo una compañía 100% española, esto me gusta reforzarlo, está aquí en nuestro país, que ya colabora, fijaos, estrechamente con la OTAN y también con la Armada desde 2021. Se llama UTEC y desarrollan embarcaciones no tripuladas. ¿Y esto qué quiere decir? Bueno, pues son barcos que se manejan a distancia, donde no va nadie a bordo, y que se pueden utilizar para la vigilancia de puntos críticos, acompañamiento de otras embarcaciones con pasajeros militares a bordo. Mirad, escuchad.
1: Sobre todo ahora que se pueden implementar tecnologías para permitir comunicaciones vía satélite, nos permite extender muchísimo el radio de operación, de forma que podemos tener a nuestros operadores seguros en una zona amiga, y el barco tenerlo operando a cualquier distancia de la estación de control.
0: Bueno, escuchábamos a César Martínez, está al frente de UTEC, como decía, me gusta remarcarlo, es una compañía española, es una compañía que se está mimando mucho en nuestro país, por ejemplo, desde el Parque Científico de Madrid, y con razón, tal y como se está planteando todo. Bueno, este tipo de embarcaciones no tripuladas se están empleando ya en el campo de batalla con esta guerra híbrida, entre otras cosas por la ventaja competitiva que nos ofrecen.
1: El hecho de disponer de este tipo de soluciones frente a grandes buques de guerra crea una amenaza de tipo asimétrica totalmente, porque son sistemas de gran maniobrabilidad que pueden actuar incluso en condiciones nocturnas, con lo cual es muy difícil que los detecten los buques de guerra.
2: Claro, esto conecta directamente con lo que está cambiando en defensa. Durante mucho tiempo pensábamos en la Armada, en la OTAN, claro, fragatas, submarinos, portaaviones. Ahora, una pequeña embarcación dirigida a distancia puede hacer un daño letal, casi equivalente a un atentado o un ataque terrorista.
0: Sí, y es lógico, Ángel, porque si el adversario no viene con una bandera, sino con un barco sospechoso, una señal interferida o una infraestructura tocada bajo el mar, claro, necesitas detectar todo esto antes, no cuando el cable ya está cortado, sino cuando algo empieza a comportarse de forma extraña. Y en este contexto encaja también esa interferencia del GPS del avión con el ministro de Defensa británico, que en teoría habría inutilizado Rusia, porque el GPS es ya una capa invisible de nuestra vida moderna. Es tecnología que estamos usando en el día a día y que usamos en aviones, en barcos, en camiones, en bancos, en redes eléctricas, en fin, todo el mundo ya, servicios de emergencia y operaciones militares, Ángel.
3: O sea, que cuando alguien te dice o te interfiere una señal de GPS que pueda obligar a un barco, a un avión o a un banco, como decías, a tener o un sistema alternativo o te bloquea, bueno, lo que te está diciendo es, ojito, porque puedo acabar contigo, ¿no? O sea, puedo apagarte.
0: Sí, sí, Pilar, eso es cierto. Y fijaos que hasta ahora estamos hablando del aire y del mar, pero hay otra capa fundamental en esto de la guerra híbrida, que es la ciberseguridad. Es el terreno donde más claramente vemos que el conflicto ya no solo ocurre en los frentes. Hay un ciberataque, hoy un ciberataque puede buscar muchas cosas: robar información, paralizar una administración, tumbar una web pública. Y tenemos datos muy sólidos. Fijaos, la Agencia de la Unión Europea para la Ciberseguridad, ENISA, analizó casi 5.000 incidentes entre julio de 2024 y junio de 2025. En un año, casi 5.000 ataques importantes a infraestructuras críticas en Europa. Y os digo una cosa, pocos me parecen, ¿eh? Su conclusión es que los principales grupos de amenaza están explotando vulnerabilidades, colaborando entre sí y poniendo en riesgo la seguridad de la infraestructura digital europea. La pregunta es de qué tipo de ataques estamos hablando. Principalmente del ransomware, que sigue siendo la amenaza con mayor impacto. Porque claro, un ataque que los grupos alineados con estados como China, Irán o la propia Rusia están intensificando contra organizaciones europeas puede hacer mucho daño.
4: Especialmente el de doble extorsión. Un ransomware es un tipo de ataque en el que cifran, acceden a la base de datos de la entidad y cifran toda la información. Lo vimos, por ejemplo, en el caso del Hospital Clínic de Barcelona, donde como consecuencia de ese ransomware se cancelaron cirugías y se retrasaron tratamientos oncológicos. Y el daño en este tipo de ciberataques no es solo económico, sino que es sanitario, es energético y es social.
0: Fíjate, Ángel, el daño que puede hacer uno de estos ataques. Sí. Quien hablaba era María Perador, que para mí es ahora mismo la mejor divulgadora en temas de ciberseguridad de España, que nos ha atendido en exclusiva para La Linterna. Esto que dice María es clave. Lo digital ya no es un mundo aparte. Si atacan un proveedor tecnológico, el problema puede saltar a decenas de empresas. Y quiero hoy contaros y contar a los oyentes cuál es uno de los grupos más conocidos. Fijaos, es el APT-28, también llamado Fancy Bear. Los aliados occidentales lo vinculan al servicio de inteligencia militar ruso. La OTAN, Alemania, la República Checa han señalado a este grupo, al APT-28, como responsable de ataques que les han hecho mucho daño. Y también Francia ha acusado públicamente a estos ciberdelincuentes de una serie de ciberataques contra, pues, absolutamente todo, ¿no? Entidades francesas, incluidos ministerios, gobiernos locales. En fin, Ángel, es un grupo organizado que está haciendo ya mucho daño en el corazón de Europa.
2: No hablamos de adolescentes haciendo gamberradas, de pirateo, como lo teníamos más o menos pensado en los últimos tiempos. Hablamos de grupos vinculados directamente a estados. Son miembros de los gobiernos.
0: Sí, sí, efectivamente. Y luego están los grupos prorrusos del hacktivismo, que así se llama este tipo de movimientos, que no siempre se presentan como parte formal del Estado, pero que actúan en línea con intereses rusos. Aquí uno de los más relevantes es el No Name 57. Recomiendo a la audiencia que investigue un poquito acerca de estos ciberdelincuentes, porque es flipante lo que consiguen hacer. Lo bueno es que tenemos algunas entidades como Europol, que llevan ya tiempo dándoles algunos golpes y siguiéndoles la pista. En julio de 2025, por ejemplo, intentaron tumbar parte de esta red porque le relacionaban directamente con ataques que estaban influyendo en el conflicto de Ucrania. Esto, Ángel, es absolutamente guerra híbrida. No necesitas tumbar un país entero. A veces basta con atacar páginas de ministerios, tribunales, ayuntamientos, candidatos o servicios públicos en un momento político delicado para generar mucho ruido, imagen de vulnerabilidad y desconfianza.
3: Y claro, Rusia no es el único actor en todo esto de la ciberguerra. Antes hacía referencia a ello, China e Irán.
0: Sí, sí. Rusia es el actor más visible para Europa por la guerra de Ucrania y por toda esta presión sobre el flanco este de la OTAN, pero no es el único. Este marzo de 2026, el Consejo de la Unión Europea sancionó a varias entidades y personas por ciberataques contra Estados miembros y socios de la Unión Europea. Entre ellas había, fijaos, dos empresas chinas y una iraní, es decir, China e Irán. El problema, Pilar, Ángel, es que muchos de estos actores cuentan con el respaldo de los países que los cobijan.
4: En Rusia, China e Irán existe lo que se llama tolerancia estatal, y es que los gobiernos miran hacia otro lado o directamente colaboran, siempre que esos grupos no ataquen objetivos nacionales y sí ataquen a Occidente. Es un acuerdo tácito. Además, son países sin tratados de extradición con Europa o Estados Unidos, así que sus ciberdelincuentes operan con una impunidad casi total.
0: Vamos, Ángel, barra libre para que prácticamente hagan lo que consideren. En el caso chino, la Unión Europea señaló a un grupo que se llama Integrity Technology Group y vinculó sus productos con el acceso a más de 65.000 dispositivos del Internet de las Cosas en 6 estados miembros entre 2022 y 2023. Esto, por explicarlo, es acceso, por ejemplo, a cámaras que podemos tener nosotros instalados en nuestra casa, o a altavoces inteligentes.
2: Y no te digo a cámaras instaladas en las calles, aeropuertos o estaciones, que esas otras.
3: Oye, qué tranquilizador todo.
2: No, claro, es que es la verdad, es de película, pero es completamente verdad. ¿Sabes qué pasa? Que con esto de los ataques por internet es el equivalente, no hace falta un bombardeo con misiles, con un atentado que nos van a contar en España, te desestabilizan un país entero. Pues imagínate con un ataque de un superpirata. La guerra híbrida no necesita apagar un país entero, basta con un ataque concreto. José
0: sí,
2: Ángel.
0: Y Ángel, en referencia al comentario que hacía Pilar, yo creo que más que preocuparnos, tenemos que ocuparnos. Fijaos, el tema de las cámaras que podemos colocar en nuestras casas, el problema que hay ahora mismo es que hay mucha gente que recurre a redes sociales o a vídeos de YouTube, donde en teoría hay algunos tutoriales de alguien que te explica cómo colocarte tú las cámaras de seguridad en casa. ¿Y sabes qué pasa, Ángel? Que muchas veces la gente las instala sin tener ningún conocimiento y deja la puerta de entrada a esas cámaras abierta en internet, con una contraseña genérica. y ya está demostrado que yo hoy en día puedo ir, sin ser un gran experto, a determinadas páginas web, puedo recurrir a determinadas contraseñas que a mí me pueden servir para ver lo que está pasando en la casa de cualquier particular. Por tanto, hay que tener mucho cuidado.
2: Lo ha dicho Pilar, nos has tranquilizado mucho, si no te llamamos. Sí. Digo que para otro día hablamos del futuro y de lo que tenemos que aprender, de manera inexorable. José Ángel Cuadrado, director de Lo que Viene aquí en COPE, gracias como siempre.
0: Un abrazo a los dos.
2: Hasta mañana, adiós. Chao, Pilarín, chao. Que te escucho.
3: Hasta mañana.
2: Adiós, chao, chao.
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0: Son las 10, las 9 en Canarias. ¿Qué tal? Soy Ángel Expósito. Seguimos con la linterna encendida de este martes.
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0: La actualidad sigue marcada por la crónica de tribunales o de la política, viene a ser lo mismo. Nos estamos acostumbrando. Hace una semana que estalló el caso Zapatero. Hoy hay alguna novedad sobre el caso Begoña Gómez. El jueves arranca el juicio al hermano de Pedro Sánchez. Lo último. Capítulo 1. Rodríguez Zapatero. El juez ha aplazado a los días 17 y 18 de junio la declaración del expresidente del gobierno. No será el día 2, 15 días más tarde, lo había solicitado su defensa para prepararse por la extensión del sumario. Otra clave que no podemos perder de vista de esta investigación. Atento. El juez José Luis Calama ordenó de forma expresa a los responsables de la UDEF, de la Policía Nacional, que no informaran a sus superiores de las investigaciones. En un auto explicó que se tenía que adoptar un régimen de absoluta reserva, entre comillas, y quedaba prohibida cualquier comunicación externa. Esto porque estábamos ante personas con altas responsabilidades en instituciones públicas o contactos, te puedes imaginar. Todo apuntaba a una, comillas, actuación coordinada de una organización criminal con capacidad operativa. Cierro las comillas. A pesar de todas las informaciones que están saliendo desde el PSOE, siguen empeñados en defender a Zapatero. Hoy le ponía voz de nuevo la ministra y portavoz del gobierno, Elma Saiz.
3: El gobierno confía en que se pueda respetar la presunción de inocencia del presidente Zapatero. Ahí está el legado incuestionable del presidente Rodríguez Zapatero. Avances en derechos, avances en igualdad, avances en modernizar un país.
0: Capítulo 2. Begoña Gómez. El juez Peinado ha citado el 9 de junio a la mujer de Pedro Sánchez para la audiencia previa de cara a un posible juicio con jurado. Se enfrenta a 4 delitos: corrupción en los negocios, malversación, tráfico de influencias y apropiación indebida. También tendrán que acudir personalmente los otros dos, la asesora Cristina Álvarez y el empresario Juan Carlos Barrabés. Les ordena comparecer personalmente para que no eviten la acción de la justicia. En el auto, el juez advierte de que si no comparecen podrían ser, comillas, conducidos por la fuerza pública. Eso dentro de 2 semanas. Y el último episodio. David Sánchez, capítulo 3. El hermano del presidente se sienta en el banquillo el jueves. Responderá ante la Audiencia Provincial de Badajoz por 3 delitos, tráfico de influencias, prevaricación y nombramiento ilegal. Las acusaciones populares piden 3 años de cárcel. Ya sabes, es el presunto enchufe como coordinador de conservatorios en la Diputación de Badajoz. También salpica al expresidente de la Diputación, Miguel Ángel Gallardo, al ex asesor de Moncloa, Luis Carrero. El jueves no escucharemos al hermano artista. Para ello habrá que esperar. En las últimas horas, nuestros compañeros de COPE Extremadura han hablado con su abogado, Emilio Cortés. Dice que están tranquilos.
4: Sí, naturalmente, sí, bien, está muy bien. Está deseando que el juicio comience, que se pueda aclarar todo y que esto ya termine de una vez por todas y tengamos una sentencia favorable, claro. Estamos ahora mismo en eso, preparando los alegatos que tienen que ver con las cuestiones previas relativas a la posible lesión de derechos fundamentales y otra serie de cuestiones de orden procesal.
0: Esperamos con expectación, claro, esa declaración de nueva, porque no va a defraudar, seguro. A todo esto, el PSOE no cambia una coma a su discurso, sigue dispuesto a aguantar el chaparrón. Solo unos pocos contados con los dedos de la mano están dispuestos a discutirle a su sanchidad, al menos públicamente. Otra cosa es lo que te dicen los alcaldes off the record. El que sí se sale del guión, Emiliano García Page.
5: Este es el momento de mayor riesgo para el Partido Socialista en toda la democracia. Y es muy difícil que no estemos profundamente preocupados. Prolongar la agonía ya ni siquiera a esos pocos les puede beneficiar.
0: Lo dicho, todo pinta como pinta. Ahora lo analizamos. Tiempo de tertulia con Carmelo Encinas y Agustín Peri.
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0: Desde la redacción de ABC, Agustín Peri, ¿qué tal? Buenas noches.
6: Muy buenas y calurosas noches.
0: Sí, macho, esta tarde era tremendo. Carmelo Encina, sí, buenas noches.
7: Hola, ¿qué tal? Buenas noches. Sí, que hace calor, sí.
0: Oye, os pido, por cierto, Peri, ¿tú a qué hora vas al periódico por la mañana?
6: Pues en torno a las 9, más o menos.
0: Muy bien, mañana te subo a ver, ¿vale?
6: Entonces iré a las 11.
0: Vale, pues no, es que la reunión es a las 11:30, así que te jorobas.
6: Cago en la leche. Voy a buscarme algo fuera.
0: Mañana voy a verte, ¿vale?
6: Venga, genial.
0: Venga. Chicos, os pido una consideración periodística, ¿eh? Como director adjunto, como tantos años director de un programa de radio. La gente está harta de malas noticias, por otra parte tenemos que contarlas, pero tú pones la radio y cuando no es una guerra es un presunto corrupto o un corrupto con mayúsculas. Cuando no es una crisis es un dato económico catastrófico. Cuando no, vuelves a otra guerra. Cuando no, un putero. Estamos
7: sí,
0: rodeados.
7: Sí, estamos. Yo creo que el proceso es el siguiente. La gente, bueno, pues cuando se produce una mala noticia, pues bueno, presta interés. Ya sabéis que lo que se dice.
0: Una.
7: Exacto. Ya sabéis lo que se dice, que las buenas noticias no son noticias.
0: Mentira.
7: Que no es verdad. No es verdad del todo, pero es verdad que tienen más fortaleza mediática las malas noticias. Lo que pasa es que los medios de comunicación, cuando se produce una mala noticia, nos enredamos, como no puede ser de otra manera, en ellas. Y entonces yo creo que abundamos tanto en esa mala noticia, porque es nuestra obligación. O sea, no me autocritico, sino creo que es nuestra obligación. Pero sí que ocurre que te enredas y le sigues dando vueltas al organillo sobre esa mala noticia, sea la que sea, y entonces llega un momento en que ya la gente sí se harta. Sí, cierta. Cuando eso se produce, además, con muchas malas noticias, pues la gente se harta mucho. Eso es lo que yo creo que es lo que se produce. Pero, bueno, ¿qué vamos a hacer? O sea, los medios de comunicación tienen que desarrollar todos los detalles, los aspectos de cualquier noticia, por mala que sea y por mucho claro, que llegue a hartar a la gente.
0: El tema es cómo lo vendemos, Peri, para que la gente no se corte la vena.
8: Fíjate, es que yo ahí creo que no tenemos tanta responsabilidad.
0: No. Que,
7: hombre, primero, ya, no somos los culpables de la mala noticia.
8: No, porque primero, para mí no es una mala noticia porque en mi caso, como dije hace 2 años en un artículo, ojalá no fuera por dinero. Entonces, como se ha comprobado finalmente que... ojalá fuera por dinero o de Zapatero y no por la turra ideológica. Entonces, finalmente, pues por lo que parece ser, presuntamente es por pasta. Es lo que le movía. Con lo cual a mí me tranquiliza porque sería un chorizo más del montón, ¿no? Entonces no me tiene que explicar que esto lo hace por un tema ideológico y por el progresismo y los pueblos y tal. No. La alianza de planetas y toda esa historia, ¿no? Lo haces por pasta. Con lo cual a mí me tranquiliza de alguna manera porque le iguala al resto de corruptos sin ideología que han poblado y pueblan la política española. A mí lo que me preocupa y lo que me hace que esas noticias puedan generar un movimiento más de garrotazo y de arriscado es que lo que poníais antes del Masáiz, que yo creo que eso sí hay que reflexionar. Tú no puedes utilizar como argumento de defensa de una persona que tú legítimamente puedes considerar inocente, que yo legítimamente puedo creer que, oye, que el Masáiz, bueno, aparte de que esté obligada, considere que Zapatero es una persona inocente o que desde luego tiene todo el mismo derecho que cualquier otra persona a que se le considere inocente, hasta se muestre lo contrario. Lo que no puedes decir desde una portavocía de un gobierno es ahí está su legado. ¿Qué cojones, con perdón, tiene que ver su legado con la comisión de delitos? Ninguno. O es que eso, lo que quieres decir es que él los puede cometer por su legado, porque entonces estás justificando una serie de delitos y estás diciendo, estás llamando a tu militancia, a tu gente, a los que son del PSOE y los que no lo son, pero son cercanos porque les interesa, a que si los comete la persona que nos trajo los derechos a todos los españoles, que eso también sería discutible, pero que ellos puedan pensar que los trajo legítimamente, puede cometer cualquier delito porque ahí está su legado. A mí eso es lo que me parece, a mí eso es lo que me enerva. Y yo sinceramente creo que eso es indiscutible. Una portavoz de un gobierno jamás podría decir eso. Puede decir que lo defiende y que cree que es inocente, no por su legado.
0: Voy a llamar a Jorge Bustos, pero si quieres cerramos el capítulo.
7: Muy rápido, efectivamente, su legado, el legado de cualquiera no le exime de responsabilidad sobre lo que haga después. Y el ejemplo más trepidante que tenemos es el del rey emérito.
0: No, es que claro, es que tú no vale mirar el pasado pensando en el presente o en lo que estás haciendo. Digo que Ahora sí, ha estado en La Linterna, llega el enfoque de Jorge Bustos. ¿Qué tal, George? Buenas noches.
9: Buenas noches. Ya podemos decir que la legislatura es eso que pasa entre citación y citación judicial. En este caso, ya sabemos la fecha en la que acudirá a la Audiencia Nacional a declarar como imputado José Luis Rodríguez Zapatero. Será finalmente el 17 y 18 de junio porque su abogado ha conseguido un aplazamiento, visto el volumen del sumario, para poder estudiárselo y prepararse la declaración. Ojo, porque en ese día el juez puede imponerle medidas cautelares. No sé si tanto como para mandarlo a prisión provisional, pero desde luego quitarle el pasaporte, prohibirle la salida del país es bastante factible. Y luego está Begoña Gómez, que tiene que ir el 9 de junio a declarar ante el juez Peinado, su némesis con toga. Ella está intentando que le acepten el recurso para no tener que ir, pero todo apunta, después del informe de la UCO, que sustenta la apropiación indebida con bastantes indicios, que no se va a librar del juicio con jurado. Y entre medias, ¿qué es lo que pasa? Pues pasan sesiones de control donde no va Pedro Sánchez, pasan algunos socios parlamentarios que se ponen de perfil, otros que piden elecciones anticipadas o cuestión de confianza, y a todo esto Sánchez se va a Roma a huir del incendio, que esa es la primera ley de la termodinámica sanchista. Cuando se te declara un incendio en casa, súbete al avión.
0: Gracias, Jorge. Te escuchamos mañana a las 6 en Herrera, en COPE. Por partes, seguimos con el capítulo ZP, luego iremos a lo de Begoña, claro, y la cosa viene como viene por los tribunales. Os hago la pregunta muy concreta. ¿Esto no ha hecho más que empezar? Aparte de que va a durar mucho en el tiempo, las instrucciones son así, pero ¿esto es la puntita nada más?
7: Te has contestado, porque esto es verdad que le queda mucho tiempo. O sea, le quedan. A mí me parece que esta es una historia de años, porque lo que se ha descrito, de momento es sobre más sobre el entorno de Zapatero que sobre él mismo, pero ese entorno ya hay conexiones que pueden demostrar que ese entorno, digamos, tiene como vértice, según el auto, a José Luis Rodríguez Zapatero, pero son demasiadas cosas. Y son demasiados puntos que nos llevan a países que no suelen proporcionar mucha información cuando se le piden.
0: Claro, por eso negociaban allí.
7: O sea, son países donde tú dices, venga, dame información, y te tienen mareándote, igual ni te la dan. Entonces, a mí me parece que esto le queda mucho, mucho, mucho recorrido. Y en ese recorrido, ocurra lo que ocurra, la figura de Rodríguez Zapatero va a ser devastada.
0: Brevemente, por favor, Peri, que vamos a empezar con los socios.
8: Yo creo que periodísticamente y éticamente, sobre todo, es una figura que está efectivamente devastada y terminada, finiquitada. Penalmente, pues tendrá el recorrido que tenga que tener, y yo sí creo que van a salir muchas más cosas y se van a ir tirando de muchos más hilos. Y en todos va a estar él.
0: Capítulo, socios del gobierno piden explicaciones, pero oye, como que no. No sé de qué os reís.
8: Yo, perdón, perdona, Carmelo, sí.
0: Era Nekane quien
7: era. Sí, era Nekane la que se
10: pide. Peri, te voy a poner en antecedentes.
0: A ti no te pide perdón,
8: a
0: no solo.
8: Sí, sí. No. A ti siempre de rodillas, en actitud genuflexa.
10: Sí, yo lo sé, Peri.
8: Eso.
10: Os cuento que el PNV y Coalición Canaria le han dicho a Sánchez que la legislatura está acabada, pero no muestran intención de apoyar una posible moción de censura. Tampoco Junts la tiene sobre la mesa, pero según ha dicho, y Rufián deja claro que Esquerra no ve motivos para dejar caer al gobierno.
11: Hasta que no haya una Gürtel del PSOE, un caso de financiación irregular, creo que es coherente. Nosotros echamos a Rajoy por montar un entramado de financiación irregular de su partido, pediríamos elecciones y pasaba lo mismo con el PSOE.
12: ¿Entiende que el PNV las pida para antes de que acabe este año?
11: Lo respeto mucho. Siempre se ha dicho que las legislaturas duran lo que diga el PNV.
10: Desde el PP, Alberto Núñez Feijóo insiste en poner el foco sobre la incoherencia de los socios.
13: Los socios que están manteniendo al gobierno dicen que quieren un gobierno limpio, y yo también. Lo que me sorprende es que si quieren un gobierno limpio estén sosteniendo al gobierno más corrupto de la historia democrática de nuestro país. Y si creen ante sus votantes que es mejor evitar un cambio de gobierno, si creen que es mejor apoyar un gobierno de corrupción y no abrir las ventanas al cambio, tienen muy mal concepto de sus votantes.
10: Y hablando del PP, anoche José María Aznar recuperaba su frase de quien pueda hacer, que haga.
14: esa frase de que el que pueda hacer que haga cobra más sentido que nunca, porque más que nunca necesitamos ciudadanos responsables, comprometidos con nuestro país, dispuestos a hacer, a actuar, a servir a nuestro país para salir de esta situación insostenible en la que estamos.
0: Yo creo que no es sorpresa que el PP pida adelantar y romper y que todos los socios, bla, bla, bla, pero luego a la choza, no van a hacer nada. Yo creo que no es ninguna sorpresa. Pero lo que quiero plantear es, ¿os imagináis qué estaría haciendo el PNV, iba a decir Convergencia, qué estarían haciendo todo el Parlamento si el gobierno de Rajoy, aparte de aquello de la Gürtel o la presunta Kitchen o por lo que le hicieran la censura hace 8 años, tuviera al número 2, al otro número 2, a la mujer de Rajoy, al hermano de Rajoy, a Aznar como expresidente, todos en un banquillo, la que se habría liado en este país?
8: Bueno, yo fíjate, la había apuntado antes para ver si lo comentábamos y lo habéis sacado, ¿no? Lo ha sacado Rufián. Pues la frase famosa del juez de Prada en ese mayo de 2018 que llevó a Pedro Sánchez en aquel debate televisivo a decir que Rajoy, usted no es decente, algo que perfectamente se podría decir ahora mismo de él, fue la existencia de una auténtica y eficaz estructura de corrupción institucional. Mayo del 2018, el juez de Prada, en la sentencia del caso Gürtel. La existencia de una auténtica y eficaz estructura de corrupción institucional. ¿Sería aplicable a todo lo que está pasando actualmente en el gobierno socialista? ¿Sería para que se rasgara las vestiduras el PNV, Junts, RC, Bildu, tan silente, tan de izquierdas, tan en contra de la corrupción de estas derechas fascistoides? No se tendrían que rasgar las vestiduras. Todo lo que pasa son unos cínicos, unos hipócritas y unos ventajistas, porque a todos estos partidos les viene bien Sánchez donde está, groggy y dependiente absolutamente de lo que quieran, porque él necesita saber la fecha en la que puede convocar elecciones para que el daño, el dolo que se le provoque sea el menor, y mientras su gurú no se lo diga, va a estar pendiente de todo lo que le digan este y va a saltar como cualquier perrito, salta y Sánchez saltará. Eso es lo que tenemos y eso es lo que estamos padeciendo. Y que hablen de la Gürtel, Rufián, demuestra el cinismo absoluto y la torpeza de este personajillo, ¿no?
7: Dos cosas. Yo no creo que el motivo por el cual los socios de investidura ni se plantean ni se van a plantear el apoyo a una moción de censura es porque sería dar la bendición a un candidato que se supone que más pronto que tarde va a gobernar con Vox. O sea, no van a participar en una moción de censura en que la ecuación sea PP-Vox. Ese es el motivo. Nos parecerá bien, nos parecerá mal, nos parecerá regular, pero ese es el motivo de fondo. Ese es el escudo protector que tiene Sánchez, con una gran debilidad parlamentaria, porque evidentemente no tiene mayoría parlamentaria, porque Junts ya se ha descolgado, pero Junts no se puede permitir el lujo ante su electorado de apoyar una moción de censura que encabece Núñez Feijóo, el líder del Partido Popular, con el apoyo de Vox. Eso es inimaginable. Y esa es la situación de base. Lo demás ya pueden ser consideraciones. Y a lo que decías de Rufián, sí que creo que hay una diferencia. O sea, a mí me parece que ahora mismo este gobierno tiene una enzima de cuidado, porque tiene, pues eso, Ábalos, Cerdán, ahora Zapatero, que es, no sé en qué va a quedar todo esto, pero en cualquier caso era una figura totémica, era un activo electoral brutal para el Partido Socialista y para la izquierda en general.
0: Bueno, María Jesús Montero no piensa lo mismo.
7: Bueno, pero hombre, bueno, porque María Jesús Montero fue allí ya bastante tocada del ala. O sea, tampoco puede levantar.
0: Es que hay una frase maravillosa cuando dice, yo quiero ser como José Luis.
7: José Luis Bordiales Zapatero, a mi entender, le levantó la tropa en el 23 de julio. Sí, así lo veo en las elecciones pasadas. Entonces, todo eso se ha caído. Y la situación del Partido Socialista no es precisamente para pasearse, digamos, y presumir. Pero la realidad es que la Gürtel era una corrupción estructural dentro del partido. Es decir, un partido que se estaba financiando financiando, lo cual permea sobre toda la dirección del partido. Se estaba financiando con dinero procedente de contratos, de comisiones de contratos ilegales. Eso es lo que se llama una corrupción. Y eso no está ocurriendo en el PSOE. En el PSOE habrá gente.
0: Perdona, hay un caso en la Audiencia Nacional,
7: Sí, ¿y?
0: Sobre la financiación del PSOE.
7: Sí, ¿y?
0: ¿Y por qué sabes que no está ocurriendo?
7: Bueno, desde luego no está probado.
0: Hombre, claro, pues, pero que hay un caso abierto en la Audiencia Nacional.
7: Por eso te dice Rufián, oiga, el día que a mí me demuestren que, el Partido Socialista es una Gürtel, pues entonces no le apoyamos.
0: Y las putas nos dan lo mismo. Y el presidente nos da lo mismo. Y el Santos Cerdán nos da lo mismo. Y el otro con tal nos da lo mismo. Sí, pero solamente en caso de que haya tal. Lo demás, pelillos a la mar, que somos progresistas y reformistas. Rufián.
7: Es que hay una razón de fondo. Esquerra Republicana de Cataluña apoyó la moción de censura que llevó a desbancar a Rajoy precisamente por el caso de la Gürtel.
0: Por el discurso de ética y de valores y de principios que presentó José Luis Ábalos.
6: A ver,
7: ¿no? Carmelo. Yo trato de utilizar...
6: Perdona, Carmelo, no.
7: No vengo aquí a luchar con todos los elementos.
0: Espera, que termina... Termina, Carmelo.
7: Yo lo que trato de decir es, Rufián argumenta de esta manera. ¿Que no te gusta? Pues oye, pues... que no te gusta, pero argumenta, y lo que argumenta, tú puedes estar o no de acuerdo, pero lo razona de esta manera y tiene su sentido. En cualquier caso, vamos a ver, a mí me parece que en el Partido Socialista no está, que yo sepa, hasta ahora ha demostrado que esté recibiendo, que esté financiándose como partido, como estructura de partido, con dinero procedente de ella. Está una serie de señores del Partido Socialista que han dejado el prestigio del Partido Socialista por los suelos. De acuerdo, pero no es lo mismo. No se está pagando la sede de Ferraz ni la reforma con dinero negro, con dinero B. No se está pagando con ese dinero.
6: Vale. Bien. Yo a lo de Rufián sigo pensando que es un hipócrita y un sinvergüenza, políticamente hablando.
0: Sí, desde el cariño.
6: No, ninguno, sobre todo porque además lamento profundamente que lo hayamos convertido en el nuevo Churchill. El Churchill de las Ramblas, porque parece que ahora mismo que es un Napoleón de la política, vamos a ver, es un chisgarabís que se aprovecha de la debilidad de su propio partido y de la tontuna absoluta de Sumar, que es una cosa naufragada, y de Podemos, pues que era Pudimos en realidad, ¿no? Entonces, a partir de ahí tenemos a este personaje convertido en un elemento...
0: Mira las redes, macho.
6: Bueno, sí, claro, pero si es que al final, si las redes resulta que es lo que marca, así nos va en política, en España en general, a derechas y a izquierdas, cuando son las redes las que marcan la profundidad y la densidad del mensaje, ¿no? Ahí está este tipo, ¿no? Entonces, lo de citar la Gürtel, o sea, los motivos para poder decir a Sánchez hoy usted no es decente, o los motivos para decir al Partido Socialista, usted no es un partido decente con dos secretarios, etcétera, etcétera, con un presidente ejerciente, un expresidente ejerciente como embajador plenipotenciario y estratega de la política internacional, que no lo era Napoleón Chu, sino no era el ministro de Exteriores, sino Álvarez, sino él, y eso es algo que lo hemos visto todos, pues resulta que se podría decir perfectamente, pero más allá de todo eso, el argumento, Carmelo, con todo el respeto, de que RC apoyó la moción por la limpieza y contra la corrupción, no, perdóname que te diga,
7: no. le apoyaría por un interés clarísimo. Sin duda habría un interés, pero lo argumentó así. Y con hombre, tanto, claro, ya, tiene coherencia hombre, lo que está diciendo.
6: Un juez
7: ahora
6: puedo contar una milonga.
7: Tú no te lo crees tipo. Y eso ya es otra historia.
6: Y Carmelo, o sea, sinceramente, honestamente, creo que tú tampoco.
0: Pero ¿por qué lo apoyó Esquerra o Puigdemont? ¿Porque les iban a amnistiar o por la Gürtel?
7: Hombre, claro, bueno, es que, el argumento fue la Gürtel.
0: Ya, ¿tú pero por qué crees que fue?
7: No, evidentemente luego hay detrás un interés.
0: ¿Cómo que detrás? ¿Y delante?
7: Vamos a ver, detrás hay un interés en todos los partidos, no nos equivoquemos. O sea, que vamos a ver, es que, claro...
0: Estamos hablando de aquella moción de censura, bueno, sí, no de la que presentó Hernández Mancha.
7: Estamos hablando de que ante la opinión pública, esa moción de censura la apoyó Esquerra Republicana de Cataluña por entender que...
0: ¿Y tú te lo crees?
7: Bueno...
0: ¿Tú lo crees?
7: Yo me creo que eso ocurrió.
0: No, ¿tú te crees que eso es verdad?
7: Yo creo que hay un interés siempre detrás.
0: Sí, pero no me juegues con la dialéctica. Joder, ¿tú crees que eso es verdad?
7: Pero vamos a ver, es que yo creo que ellos sí que creen que el Partido Popular era un partido corrupto y entonces aprovechan la situación
0: para que me amnistíen.
7: Porque me interesa.
0: Claro.
7: Bueno, evidentemente, cada uno va a su interés. Joder,
6: sí, ¿verdad?
7: Eso no es mentira. Eso es simplemente que funciona. No es mentira. Ah, no. Es que funcionan así las políticas. Venga, vamos a ver. Cada uno mira por lo suyo.
0: Permitidme el siguiente capítulo, que nos ha dejado en suerte antes Jorge. El juez Peinado cita a Begoña Gómez el 9 de junio a una vista previa. Está obligado, ¿eh? Esa vista previa para luego, veremos, si se hace el famoso juicio con jurado.
10: Ese día debe acudir Begoña Gómez, también su secretaria Cristina Álvarez y el empresario Juan Carlos Barrabés. Y les avisa de que deben ir ellos personalmente, no solo sus abogados. Si no lo hacen, podrían ser conducidos por la fuerza pública. La audiencia previa del día 9 servirá para que las defensas argumenten por qué no consideran que deben ser juzgados por un jurado popular. Tras escucharles, el juez Peinado decidirá sobre la apertura del juicio oral.
0: ¿Esperamos algo especial o es puro trámite? Peri.
6: No, yo creo que, a ver, tanto como puro trámite, no. Yo creo que son peldaños más que trámites. Es decir, esto es el proceso lógico en cualquier instrucción y en cualquier juicio. Es decir, y lo que ocurre es que, lógicamente, yo la entiendo a ella también, tiene que dramatizarlo todo lo posible. Pero estos pasos, una vez que tú has tomado una serie de decisiones como magistrado y consideras que tienes que tomar declaración y tal, pues esto es un paso más, ¿no? Es que yo no le veo lo que ocurre, que es la mujer del presidente del gobierno y que es una mujer que basa todo su argumentario hasta ahora en que está siendo víctima de una persecución. Por lo tanto, si te citan, te persiguen. Si te describen, te persiguen. Si te señalan, te persiguen. No, se llama instrucción y se llama juicio. Punto.
7: Bueno,
6: luego ya tendrá que demostrar el juez que no es tan pulcro como pueden serlo otros, si verdaderamente es así. Pero, y yo solo una cosita, un momentito que haga aquí un spoiler. No, el Partido Popular, perdona, Carmelo, jamás ha sido condenado por financiación ilegal. Nunca. Ha sido partícipe a título lucrativo.
7: Bueno,
6: Pero vamos a ver.
7: Lo que describe la sentencia es que la financiación de la que estaba beneficiándose el Partido Popular provenía de contratos ilegales, de comisiones de contratos ilegales y amañados.
6: Pero
7: esto
6: no,
0: eso no es un revival, no sé si es poco o es mucho,
6: pero no es financiación irregular.
7: Bueno, sí,
6: te aseguro que no es financiación irregular.
7: Bueno, ponle la etiqueta.
6: Te lo digo, pone la sentencia.
7: Bueno, estamos con Peinado. La sentencia la deja como la deja.
0: Venga, chicos.
7: Peinado, ha citado, cita a Begoña Gómez y ya ha hablado de que, bueno, que a lo mejor tiene que arbitrar medidas especiales para que ella no evite la acción de la justicia.
0: No, quiere decir que si no te presentas, te traen.
7: Dice que igual que como son años de cárcel lo que está pidiendo, igual esta señora da a entender que puede de alguna manera burlar la justicia. No sé si lo que crees que se va a coger y se va a coger el Falcon y se va a ir a otro país. Bueno, esto es lo que, léetelo, esto no, es lo que sugiere.
6: Sí,
7: y luego voy a recordar simplemente que en el informe de la UCO parece que no, a mí no me parece que le deje en muy buen lugar el último informe de la UCO, que, hombre, yo hubiera preferido que hubiera salido hace bastante tiempo, porque la UCO lo tiene que tener esa información, pero que la información bancaria de Begoña Gómez concuerda con su actividad profesional, que eso es lo que dice la UCO, y que no hay ingresos opacos, que eso es lo que ha sugerido durante todo este tiempo, pues a mí me parece un dato importante. Y es que le piden cárcel, pero cárcel a lo bestia. Bueno, en fin. Yo ya sabéis mi opinión por el juez Peinado y no vamos a discutirlo más, que a lo mejor aburrimos a la audiencia.
0: Algo que decir, Peri, muy rápido, porfa.
6: No, la mía la conocéis, ella tiene que dar muchas explicaciones porque hay algo que me da igual lo que... No sé cuál es el tipo penal, no sé qué consecuencias puede tener, si lo que es el lo que nosotros podemos juzgar como periodistas, que es la ética. Y ética ninguna, laboral, desde que su marido es nombrado presidente del gobierno. Ninguna, por parte de ella, cero.
0: El día 9. Veremos qué pasa y lo contaremos. Dejadme dos minutos, que ahora vengo. Hola, Paloma.
15: Vamos a contar otra cosa ahora.
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0: Mira, chicos, este corte, yo me pregunto si hoy repetiría esto María Jesús Montero, que dijo hace exactamente 15 días.
16: Yo quiero ser, en unos años, cuando termine de ser presidenta, como el presidente Zapatero. Un hombre bueno, mi espejo, a quien quiero parecerme. Gracias, presidente.
0: ¿Lo repetiría hoy?
7: Bueno, no se atrevería, desde luego, seguramente, pues... Pero esto demuestra lo que la...
0: Demuestra su misión.
7: No, de verdad, creerme que esto en el Partido Socialista, incluso gente que no es sanchista dentro del partido, que los hay, puedes escuchar que esto no se lo imaginaban de Rodríguez Zapatero. Y ojo, al margen de los delitos, que pueda ser o no, que eso está por probar, pero el que pase de ser un hombre de paz a ser un hombre de negocios, eso no les...
0: ¿Negocios? Ahora bueno, se llama negocios.
7: Llámalo como quieras. Si quieres tú, luego ya veremos si la justicia dice que son negocios ilegales, pero vamos a esperar a que lo diga.
0: Peri, ¿lo diría?
8: No lo diría en ningún caso. Pero bueno, de María Jesús Montero es una espécimen aparte, ¿no? Pero fíjate, yo lo que dices, Carmelo, puede ser, ¿eh? No te digo que no sea así, pero desde luego quien sí tenía que haber levantado la mano, como debería haberlo hecho con sus secretarios generales, es el presidente del gobierno y su núcleo. ¿Por qué? Porque el rescate de la SEPI, no digo todo lo demás que se supo a raíz, insisto, no de hazte oír, sino de que hacen una extracción a un móvil de un venezolano en concreto, ¿vale? Y lo hace en una agencia federal estadounidense. Y ahí, buscando información sobre el chavismo, aparece Rodríguez Zapatero. Pero, y aparte, con todo el tema de Suiza y de Francia, ¿no? De las robatorias. Aquí lo llamativo es que Zapatero, todo lo que pudo cometer, los presuntos negocios ilegales que pudo cometer, los hace con el concurso de un gobierno. Es decir, tú no puedes forzar... No puedes forzar a la SEPI sin tener al primo de Zumosol detrás. Y yo creo...
7: Todo eso está por probar.
8: No, si yo no te digo que no haya, por supuesto que hay que probarlo, pero me dirás además, quién firma lo de Plus Ultra.
7: Y además no es fácil. ¿Eh?
0: Cuando a Peri diga, oye, no sé si se sigue haciendo así, en el periódico la columna de tantas palabras tal extensión, y se la hagan el doble, ¿qué hace Peri?
7: ¿Qué hace Peri eso? A ver, ¿qué hace Peri? Confiesa.
0: ¿Cómo que? ¿Qué haces? Tijera, ¿no? O le recortas, o le obligas, claro, ¿no? Claro. Pues eso voy a hacer yo. Publi.
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2: Tiempo de tertulia con Agustín Peri y con Carmelo Encinas. Permitidme que me salga de la actualidad del día, porque me quiero detener en lo que pasó ayer en el Senado. Quiero hablar con Mario Samper. Es el presidente portavoz de la Asociación de Víctimas de Adamuz. Compareció en la Comisión de Investigación del Accidente de Tren. Allí explicó algo que, sinceramente, dije, no puede ser. Escuchad.
3: La persona que designa a quien es el máximo responsable de esa infraestructura, consideramos que también es responsable, claramente. Y así se lo transmitimos personalmente en una reunión como tuvimos con él. Bueno,
4: se lo trasladó hacia el ministro.
3: Se lo dijimos claramente, sí. Al final de la reunión le dijimos que usted debe dimitir.
4: ¿Y qué le dijo? Si puede.
3: Nos dijo que no había soldado el rey. Nos quedamos estupefactos.
2: Yo no he soldado el rail. Es lo que respondió el ministro a las víctimas del accidente de Adamuz. Mario Samper, buenas noches.
5: Hola, buenas noches, ¿qué tal?
2: ¿Os lo esperabais, Mario?
5: Pues, bueno, ya hemos escuchado tantas cosas. Esa no es la única que hemos escuchado desde el accidente. Entonces, ya no nos sorprendemos de nada. El disgusto es grande en cualquiera de manifestaciones de ese tipo, pero vamos, no lo esperamos todo ya. A estas alturas, cualquier cosa.
2: Yo es que, normal. Yo es que, en fin, el personaje y Óscar Puente es su propio personaje y eso le... Vamos, es que es así. O sea, no es que esté actuando, pero yo no me podía imaginar, no sé, podría responder cualquier cosa. Estamos en ello, les entiendo, tal... No, a mí como algo así como, venga, olvidarme, que yo no he soldado el rail. O sea, es que me parece una falta de empatía, quiero ser educado, pero una falta de clase y de categoría, ¿no?
5: Sí, es una respuesta además pueril, ¿no? Porque, bueno, no sé si pensaba que nos íbamos a conformar con una respuesta de ese tipo. Estábamos tres personas concretamente de la junta directiva de la asociación y los tres nos miramos, pues... Ese es el adjetivo que he empleado, ¿no? Estupefacto, porque parece increíble que a estos niveles, en fin, estamos hablando con todo un ministro, ¿no? Que se puedan argumentar esto. Lo que pasa es que a nosotros lo que nos preocupa realmente es que se está mirando, con ese comentario, lo que parece que se está mirando es al soldador, al que realizó la soldadura, ¿no? Y no queremos que ocurra algo parecido a lo que ocurrió en Angroy. Entonces nos tememos que puedan ir por ahí los tiros y... Nos tiene bastante inquieto este asunto.
2: Mario, 4 meses después, ¿cómo es el tema ayudas, apoyo, desde psicológico a médico?
5: Bueno, en psicológico estamos más o menos asistidos, pero solo más o menos. Hoy escuchaba yo el caso, me trasladaba una víctima, un familiar de una víctima fallecida, que concretamente Irio ha asistido psicológicamente a sus padres, pero esta persona concretamente, que es la hermana del fallecido, pues no tiene asistencia psicológica, lleva 4 meses de baja, pues está fatal, muy mal. Está hablando con ella y puedo comprobar que con muchas otras personas está muy mal, pero, pues bueno, la ley no llega a obligar a Irio a asistir a esta persona. Entonces, bueno, tiene un grupo de psicólogos asistiéndola, pero abonado por ella misma, ¿no? Entonces, como estos, hay muchos casos. Los seguros no son iguales, el de Renfe y el de Irio. El de Irio es bastante peor, hemos detectado, y entonces no cubre todas las necesidades que hay. Hay muchas necesidades, no solo psicológicas, sino en otros aspectos. Y bueno, hoy mismo hemos tenido un caso también pues terrorífico de una persona que le falta una pierna, que necesita una prótesis, lleva 2 meses peleándose con el seguro Irio para que se la ponga. Y, en fin, a mí me han dado el día porque me lo han contado hoy. La verdad que estoy bastante mal con este asunto. Pero bueno, es que hay muchas situaciones críticas, durísimas, con unas secuelas durísimas que bueno, que no conseguimos terminar con esto.
2: ¿Sabes qué pasa? Que la actualidad manda y los periodistas tenemos el espacio que tenemos, pero también a veces somos responsables de olvidar determinadas cosas. Y yo que estuve allí a las pocas horas... Hay imágenes y situaciones que no olvidaré en mi vida. En fin, Carmelo.
6: ¿Qué tal, Mario? Buenas noches.
5: Hola, buenas noches.
6: ¿Qué nivel de representatividad, hasta qué punto estáis unidos, digamos, las víctimas de aquel de aquel accidente? O sea, ahí sois un grupo pequeño o sois muy representativos, en fin, ¿cómo estáis funcionando?
5: Yo no tengo la cifra exacta, pero aproximadamente yo creo que podemos estar representando pues un 95% de las víctimas. O bueno, quizás mayor, ¿no? Quizás sea un número mayor. Estamos casi todos, en la asociación estamos todos.
2: ¿Cuánto?
5: Prácticamente.
6: ¿Qué sois? ¿Cuánta gente?
5: Pues estamos en la asociación más o menos aproximadamente unos 350. Hay muchas personas que no han querido en este tema, no pueden estar al tanto en la asociación porque no quieren estar escuchando más cosas del tren, porque no pueden psicológicamente, no pueden aceptarlo. Y esos son los que no están, el resto pues estamos todos aquí.
6: Supongo que con muy diferente afectación, porque claro, habrá quien habrá perdido a un ser querido, habrá quien
2: haya quedado, quedado tocado para siempre.
6: O que haya quedado psicológicamente. O sea, claro. El nivel de afectación debe ser muy, muy variado.
5: Muy variado, sí, efectivamente. Pero vamos, en general, psicológicamente está todo el mundo muy afectado. Y luego físicamente pues hay casos, como digo, no terroríficos. Hay vidas truncadas de una manera que, bueno, bastante lamentable, ¿no? Bastante triste es la situación.
2: Peri.
1: Hola, Mario. Yo quería preguntarte, después del comentario que es inclasificable del ministro, si tenéis la sensación, por muchas de las informaciones que hemos ido destacando o destapando los medios, que desde el gobierno se tiene la intención de saber la causa o de sepultarla. O sea, ¿está ayudando o está poniendo palos en las ruedas? ¿Qué sensación tenéis?
5: Bueno,
1: en la investigación.
5: Cuando defiende actuaciones, por ejemplo, como la de Adif, en la que se ha retirado material de la vía que era objeto de investigación, y desde el propio gobierno se defiende, se justifica actitudes de este tipo. O como la manipulación de los informes

0: les hace caso. En fin, no parece que haya mucha colaboración con todo este asunto. Claro, nos inquieta terriblemente todo esto.
1: En fin, yo recuerdo, y permitidme que concluya con una observación personal, recuerdo que por la mañana temprano, tras la noche del accidente, fue un domingo por la tarde. El lunes estábamos allí y recuerdo donde dejamos el coche en una rotonda, que yo estaba lleno ya de guardias civiles por todas partes, en una rotonda en el pueblo. Recuerdo que un guardia civil me reconoció y él iba con el pinganillo puesto tal y me dijo, la vía, es la vía. Y yo, coño, ¿por qué lo sabes? Y me dijo, es la vía, claro. Él estaba oyendo y estaba en comunicación con los que ya estaban allí.
2: Claro.
1: Ya habían sacado los cuerpos, ya habían sacado los heridos, estaban literalmente viendo el escenario del terror. Habían pasado 12 horas y me dijo, la vía. La lástima, Mario, es que tardamos un montón de semanas en saber que era la vía, ¿eh? Oficialmente.
0: Sí, pero bueno, yo no tardé tantas semanas, ¿eh? La investigación, los investigadores descubrieron en un gráfico y a mí me lo mostraron. Y ya había indicios más que suficientes para saber que era esto así, aunque todavía a día de hoy, 4 meses después, el presidente Adif lo niegue. Pero está bastante claro, vamos, los gráficos estaban identificados. Y de hecho llevaba 22 horas rota la vía. Y pasaron 25 trenes por encima no se ven identificados.
1: Sí, sí. En fin, que tenemos que hacer un esfuerzo por no olvidarnos, en este caso, de lo más importante, de las víctimas del accidente de Adamuz. Lo dicho, Mario Samper, gracias por atendernos y suerte.
0: Gracias a ustedes.
1: Buenas noches.
0: Buenas noches.
1: Dejadme que cambie radicalmente de tercio. Propuesta de Carmelo. El gobierno ha aprobado la ley que regula el buen uso de la inteligencia artificial. Coincide en el tiempo con la encíclica que presentó ayer el Papa.
3: El proyecto de momento está pendiente de una tramitación parlamentaria y va a ser un instrumento que asegurará la supervisión humana para todos aquellos sistemas considerados de alto riesgo porque podrían afectar a los derechos fundamentales de las personas. Las multas, las más altas, llegarían hasta los 35 millones de euros. Van a penalizar la comercialización y el uso de sistemas prohibidos como generar imágenes falsas de contenido sexual o aprovecharse de personas vulnerables como pueden ser los niños o las personas discapacitadas. El gobierno defiende que esta norma está en la línea de la encíclica del Papa León XIV. Óscar López es el ministro para la transformación digital y de la función pública.
4: Es uno de los debates más importantes que está habiendo en el mundo sobre la regulación, el desarrollo de la inteligencia artificial. Lo hay porque es un debate que afecta al presente de todo. Y por eso es muy de agradecer una visión como la que trasladó ayer el Papa en la encíclica, una visión humanista de la inteligencia artificial, una visión que proteja los derechos, muy especialmente los derechos humanos.
1: Carmelo.
2: Sí, bueno, lo decidió hoy por el Consejo de Ministros. Bueno, pues es un intento de alguna manera prevenir el mal uso de la inteligencia artificial, algo que, digamos, que emana de las directrices de la Unión Europea, pero que a mí no sé si me parece fácil de hacer, por mucho que se multe. Pero yo quería poner el énfasis en algo que yo le llevo dando vueltas a la cabeza desde hace mucho tiempo y que me he encontrado muy destacado, para mi satisfacción, en la encíclica de León XIV. Y es que no solo advierte León XIV sobre los riesgos de la inteligencia artificial, sino que él dice él pone el temor en que las grandes fortunas que está generando a los empresarios tecnológicos lleguen a dominar el mundo. Esto es lo que viene a decir.
1: Por encima de los estados.
2: Por encima de los estados. O sea, se puede poner en riesgo la democracia. Yo voy a dar unos datos para que se haga un poco una idea la gente de lo que representa esto. Nosotros, el PIB de España está en 1.69 billones de euros. Bien. Eso es exactamente lo mismo que la empresa de Tesla. Bueno, Tesla tiene 1,62, un pelín menos, aunque luego tiene otras empresas que ya superarían. Pero es que, atención, Nvidia, que es ahora mismo la tecnológica más pujante, tiene el triple, tiene de 4 a 5 millones de euros de capitalización bursátil. Apple está casi en 4 billones, o sea, más del doble que nosotros. Microsoft

0: está en el doble, en 3 billones. O sea, ¿esto qué pasa? Que realmente toda esta fortaleza económica y toda esta capacidad de manipular a la gente, pues con todos los instrumentos que poseen las tecnológicas, hace que se ponga en riesgo la propia democracia. Se ponga en riesgo el control de unas elecciones, la intervención, por supuesto, el dinero es capaz de mover muchas voluntades, es muy atractivo, es capacidad de mover voluntades, y a mí me parece que ese aspecto que destaca la encíclica de León XIV no hay que echarlo en saco roto, merece la pena darle una pensada.
1: Pero y qué miedo, ¿no?
2: Es que fíjate, yo la encíclica, no la Monclovita, sino la del Papa, me parece que efectivamente toca eso y toca muy, muy de lleno eso, pero por encima de todo nos está planteando un dilema que si el riesgo de que dejemos de ser humanos, es decir, que esta dependencia, este juego, en algunos casos absolutamente inconsciente, de creer que todo vale con la IA y que con la IA todo es progreso, nos puede alejar de la condición humana. Porque al final puede ser que lo que nos gobierne sea un algoritmo y no un deseo, ni una acción, ni una moral, sino que todo se mida en función de lo que diga un algoritmo. A mí, después de leerla, ayer por la noche, bueno, leí un poquito el otro día y ayer por la noche la repasé, porque es ciertamente no es fácil tampoco, porque da muchos mensajes, pero a mí el que más me llegó, y lo hablaba hoy con un compañero, es la sensación de que nos está diciendo, ojo, que estamos jugando con la idea de dejar de ser humanos. O sea, a mí me vi en Blade Runner en un momento dado.
0: Sí, pero eso es,
2: y estamos cerca.
0: Claro, esos algoritmos, los que tienen la posibilidad de manejarlos, son unos señores, unos multimillonarios tecnológicos, de lo que se refiere León XIV en la encíclica, que pueden colocarse en la cúspide del poder mundial.
1: Ojo,
0: sin control democrático.
1: No, es la leche. Cuando no un multimillonario de una dictadura tipo Pekín.
0: Claro, bueno.
1: Que es lo mismo.
2: Pero mucho más allá de eso, pero si es que lo estamos viendo en cualquier hecho, o sea, a mí me lo decía un cirujano el otro día, yo le digo, ¿cómo estás utilizando la IA? Y me dice, a ver, yo opero con mis manos. Y dice, ¿qué ocurre? Que la IA aprende de hábitos. Si mis hábitos son malos, aprenderá algo malo. Y me hizo pensar mucho, dice, si yo le enseño mal a operar porque utilizo mis manos mal, la IA aprende mal. Claro. Entonces, ¿hasta qué punto le estamos enseñando malas cosas a la IA? Y nos está, yo lo pongo en un ejemplo muy estúpido, que es como, yo que soy un zote en matemáticas, como en muchas otras cosas. Cuando nos dejaron en los exámenes utilizar la calculadora, dejamos de sabernos la tabla de multiplicar. Si la IA se convierte en nuestra muleta para todas, que llegará un momento que dejará de ser la muleta para convertirse en el bastón y en la brújula. Y eso es muy peligroso. Pero, muy peligroso, porque entonces ahí la moral se arrumba. La humanidad se queda.
0: Ese peligro, porque vamos a ver, el propio León XIV no presenta la inteligencia artificial como algo nefasto, ni muchísimo menos. Lo que ocurre es que mal usada, que es el temor que traslada, mal usada, puede tener unas consecuencias verdaderamente catastróficas para la humanidad. Puede deshumanizar. Es que es el término que...
2: Por eso digo, es que...
0: Claro,
2: es que,
0: eso sí, es que pero ese camino. Es el mal uso. Entonces, lo que nos pone en alerta es que debe haber unos elementos regulatorios muy severos que parece que no se ha tomado la medida suficiente. Ahora, este Consejo de Ministros, en línea con lo que apunta la Unión Europea, pues hace ahí un instrumento para...
2: Una tirita.
0: Pero a mí sí me parece que todo eso es poca cosa comparado con lo que puede ocurrir si estos capitostes, forrados hasta como nadie se ha forrado nunca en la humanidad, porque estos han alcanzado cotas de riqueza verdaderamente estratosféricas, manejan todo un instrumento al que no somos capaces de afrontar sus posibles consecuencias nefastas si no está muy regulado.
2: Os hago una pregunta. Sabiendo todo lo que sabemos hoy, ahora, de lo que nos suma la IA y de lo que intuimos que ya nos resta, ¿Consideráis que casi un gran hallazgo, una gran necesidad era yo? Os lo juro, a lo mejor es que soy un vejete y si le preguntan a mis hijos me dicen que yo tengo serias dudas de si llegados a este punto la IA nos está sumando más o nos está restando.
0: Bueno, pues eso está por ver. En primer lugar, en el tema del empleo, por ejemplo, que eso está por ver si va a crear empleos que va a destruir.
1: Estamos hablando de la revolución industrial del siglo XIX,
0: exactamente,
1: solo que ahora.
0: Que, por cierto, eso guarda relación también con el hecho de que el León XIV se pusiera ese título, porque el León XIII fue el de la Renum Novarum, que coincidió con la revolución industrial. Entonces, yo creo que la ciencia, sinceramente, Peri, yo creo que la ciencia no debe de frenarse, porque todo lo que la inteligencia humana sea capaz de crear está bien. Lo único que, evidentemente, cuando hay unos riesgos, y esos riesgos son patentes, lo que tiene es que tienes que actuar para que nadie sea capaz de abusar, de utilizar malamente ese instrumento.
1: Es que hoy, creo que es la tercera o cuarta vez durante el programa de hoy que sale la palabra ética en todo esto. Claro, hablar de miles de millones o de billones y meter la palabra ética como que suena un poco cachondeo, pero es así. Bueno, familia, ¿quién creéis que va a ser el presidente de Real Madrid?
2: Florentino.
0: Bueno, yo creo que tiene, sinceramente, más posibilidades Florentino, pero depende de la campaña que haga Riquelme, porque Riquelme es un desconocido para la inmensa mayoría.
1: A lo mejor a lo que está jugando es para la siguiente.
2: Exacto.
0: Bueno, es posible.
1: Esta mañana lo hemos leído en ABC. Dentro de un rato, Enrique Riquelme con Juanma Castaño, aquí, en COPE. Pues a partir de las 12. De las 11 y media, perdón. A partir de las 11 y media, Riquelme en el partidazo con Juanma Castaño. Carmelo, gracias.
0: Gracias a vosotros.
1: Peri.
2: ¿Qué pasa?
3: Que mañana habéis quedado.
1: Que mañana, tío, déjame ahí unos pastelitos o algo cuando llegue.
2: Te dejaré sopa porque sin dientes es lo único que vas a poder tomar.
1: Hasta mañana, Agus.
2: Hasta mañana.
1: Chao, chao.

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2: El gobierno que llegó al poder como paladín de la regeneración democrática lleva años asolado por la corrupción, que retrata tanto al sanchismo como a los que de una u otra manera han sido sus colaboradores necesarios. La situación es tal que han empezado a sonar cantos de sirena entre sus propios socios de legislatura. Junts se escandaliza un poco, aunque descarta la moción, y el PNV vuelve a dar ejemplo de ambigüedad moral e irresponsabilidad política al hablar, pero no actuar. Hace bien el Partido Popular en explorar discretamente las vías que harían posible una moción, pero también en no caer en la temeridad de malgastarla, a sabiendas de que la perdería. Sería regalar a un ejecutivo agotado un balón de oxígeno. Al leve coro de protestas entre los suyos se ha sumado hoy, en tono mayor, el presidente de Castilla-La Mancha, Emiliano García Page. El varón socialista ha pedido elecciones o cuestión de confianza en una situación que empieza a ser una agonía insostenible y peligrosa para el futuro del PSOE como partido. La sensación es que cuanto más tarden en comparecer ante el juez, tanto Zapatero como el resto de imputados, peor va a ser un escenario en el que cada día nos desayunamos con una exclusiva más vergonzante. España no se merece esto. Si Sánchez, como parece, no va a poner pie en pared y a tener la decencia política de renunciar y convocar elecciones, lo deberían forzar sus socios. Llegados a este momento, hablar mucho y no hacer nada es solo una forma más sofisticada de complicidad.
3: Son las 11, las 10 en Canarias. Nos queda media horita con la linterna encendida de este martes.
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3: Una semana después de que el juez Calama imputara a Rodríguez Zapatero, mañana habrá ocasión de preguntarle a Pedro Sánchez por lo que hemos ido conociendo estos días. Será en Roma, donde el presidente atenderá a la prensa tras su encuentro con el Papa León XIV. Te digo ya lo que va a decir. Presunción de inocencia y el legado. Hasta ahora solo lo hemos escuchado en el Congreso, cuando Núñez Feijóo le pidió la dimisión y Sánchez mostró su apoyo a Zapatero, postura que, a día de hoy, sigue siendo la que defiende el gobierno. Ricardo Rodríguez, buenas noches.
4: Buenas noches. La onda expansiva de la investigación contra José Luis Rodríguez Zapatero sigue abrazando al PSOE. El vaso rebosa. Alertan gráficamente distintos niveles del partido que palpan la conmoción interna y anticipan la inhabilitación electoral del expresidente. Las joyas requisadas por la UDEF abundan también en el patente reproche social, de ahí que la Moncloa rehúse bajar al detalle del sumario. No corresponde al gobierno entrar en una instrucción, eso lanza el núcleo duro en espera de Pedro Sánchez, que comparece mañana desde Roma al término de su audiencia con el Papa, y allí se espera que, a preguntas de los periodistas, reitere el respaldo a Zapatero. Su imputación, aperciben ya desde el primer anillo del poder, es algo con lo que debe convivir tanto Ejecutivo como PSOE, una vez pospuesta además la declaración ante el juez al 17 y 18 de junio. El propósito de Sánchez es, pues, seguir adelante con el mandato.
3: Como te decía, pese a todos los detalles que conocemos, el gobierno no se mueve del argumentario, defensa del legado de Zapatero, confianza en su inocencia. Félix Bolaños, esta tarde en el Senado.
5: Hagamos todos esa tarea, respetemos la labor de la justicia, la instrucción no acaba más que de empezar y, por tanto, le ruego que respete usted el Estado de Derecho y respete las garantías más básicas en una democracia. Y es que, en fin, si no le importa, pues que se espere a que la justicia haga su trabajo y que no condenen ustedes a una persona que no ha declarado todavía en la causa.
3: Imagino que eso pasa en todos los casos, ¿no? Digo lo del respeto a la justicia y no meterse con las instrucciones y... ¿No? ¿Feliz? Desde el PP denuncian que no es normal que cada día nos encontremos con un nuevo escándalo, lamentan la falta de contundencia en la respuesta del gobierno. Elías Bendodo pedía a Pedro Sánchez que suspenda de militancia a Zapatero.
6: Yo no sé qué está esperando Pedro Sánchez y el Partido Socialista, después de todo lo que estamos viendo, de suspender de militancia del Partido Socialista a José Luis Rodríguez Zapatero. Creo que eso es absolutamente urgente.
3: El PP sigue apelando a los socios que mantienen al gobierno, empezando por Sumar, dice que no están dispuestos a dejar caer a Pedro Sánchez. Sandra Asenjo.
7: Dentro del gobierno, Sumar trata de desviar la atención, insta al PSOE a recuperar las medidas anticorrupción, pero asegura que es necesario continuar con el Ejecutivo de coalición y que la solución no pasa en ningún caso por el adelanto electoral. Verónica Martínez Barbero es portavoz de la formación.
8: La solución nunca puede estar en que deje de haber un gobierno. ¿Para qué? ¿Para que venga el gobierno de los amigos de Montoro? Es que no entiendo cuál es la vía.
7: En cuanto a los socios de investidura, Junts exige explicaciones sobre el caso Zapatero, pero descarta que su partido apoye una hipotética moción de censura. Su portavoz en el Parlamento catalán es Mónica Sales.
9: Este es el tema de la moción de censura.
10: Nosotros el asunto de la moción de censura no lo tenemos ahora encima de la mesa. El asunto es complicado y pedimos al PSOE la máxima transparencia y que sea inmediata.
7: Por su parte, el PNV se reafirma en que la legislatura actual no puede mantenerse hasta 2027, aboga por el adelanto electoral, pero no mueve ficha. Coalición Canaria también opta por ello, mientras que otros aliados minoritarios en el Congreso, como es el caso del BNG y el resto de formaciones integradas en Sumar, cierran filas en torno al Ejecutivo.
3: Hablamos ahora del antivirus y de los dos españoles contagiados que siguen en el Gómez Ulla. El primero evoluciona positivamente, hace días que no tiene síntomas. Sanidad evalúa cómo y cuándo dejarle salir del aislamiento. El segundo, que dio positivo ayer, tampoco presenta síntomas. El resto siguen dando negativo y si siguen así el día 7 podrían irse a casa. En Francia, la paciente contagiada continúa en la UCI y el gobierno ha logrado el aval judicial para que todos los sospechosos sigan confinados hasta que pase el periodo de incubación del virus. Asunción Serena, buenas noches.
11: Hola Ángel, buenas noches. En Francia, la persona infectada por el antivirus sigue ingresada en cuidados intensivos y los otros 4 pasajeros del crucero donde se produjo el brote, así como los 22 contactos estrechos, están hospitalizados y en aislamiento. Hemos sabido que algunos de ellos han impugnado ante los tribunales las medidas de aislamiento preventivo que les han impuesto, pero la justicia ha ratificado la legalidad de estas decisiones. El primer ministro, Sebastián Lecornu, ha reconocido en su cuenta X que este periodo de espera es emocionalmente agotador, pero que con 2 pasajeros más contagiados en las últimas 48 horas en España y Países Bajos, se entiende que relajar la vigilancia, dado el largo periodo de incubación de esta enfermedad, sería algo irresponsable por parte del gobierno. Lecornu concluye que la nación sabe lo que debe a los que aceptan estas restricciones porque, dice, la solidaridad de una veintena de personas ayuda a proteger a 66 millones de franceses.
3: En Oriente Medio siguen las negociaciones entre Irán y Estados Unidos sin avances, por lo menos en lo público. La desconfianza es mutua hasta el punto de que Teherán ha acusado a Washington de violar la tregua tras los ataques de esta pasada madrugada. A todo esto, en el Líbano sigue la ofensiva de Israel a pesar del alto el fuego, y esto va a ir a más porque el primer ministro Netanyahu ha anunciado una nueva escalada en el país vecino, en Líbano. La toma de nuevas zonas por parte del ejército israelí.
12: Estamos profundizando nuestra operación en el Líbano. El ejército está actuando con grandes fuerzas en el terreno y están tomando territorios dominantes. Estamos fortificando la franja de seguridad para proteger los asentamientos del norte.
3: En Estados Unidos, la NASA ha dado a conocer los primeros detalles de cómo pretende asentar los cimientos de una futura base lunar. La agencia espacial estadounidense enviaría 3 misiones sin tripulación operadas por empresas privadas. Blue Origin, fundada por Jeff Bezos, es la compañía elegida para la primera misión que comenzará en septiembre. Álvaro García, buenas noches.
13: ¿Qué tal, Ángel? Buenas noches. En esta fase inicial de la construcción de la base lunar se prevé el traslado de más de 4 toneladas de material de carga a la Luna y se repartirán en 25 lanzamientos hasta 2029. En la primera misión, el aterrizador lunar se dirigirá a la cresta del cráter de Shackleton, en el polo sur de la Luna. Hablamos de una zona única con regiones en sombra permanente que permite la presencia de hielo, lo que facilitará la permanencia de los astronautas. Lo explicaba el administrador de la NASA, Jared Isaacman.
14: Estados Unidos regresa a la Luna. Estamos trabajando junto a numerosos socios comerciales para aprovechar las increíbles capacidades de la industria y construir una base lunar. Lo que estamos emprendiendo ahora es extremadamente desafiante. Moonbase One será la primera misión en la historia de aterrizaje lunar financiada con fondos privados. El objetivo de la misión es demostrar capacidades críticas que reduzcan el riesgo para las misiones futuras de sistemas de aterrizaje tripulados.
15: for the Human Landing System missions.
13: La segunda misión llegará a finales de este año. Se enviará al satélite terrestre un aterrizador que transportará un vehículo robotizado. Y en la tercera misión se investigarán los orígenes de las anomalías magnéticas de la Luna. Y por cierto, la elección de la empresa Jeff Bezos genera una nueva, entre comillas, carrera espacial, porque va a competir directamente con Elon Musk y su SpaceX, porque aquí está en juego las próximas misiones de Artemis.
3: Y un asunto más. Este domingo Madrid volverá a acoger la Marcha por la Vida, organizada por la plataforma Sí a la Vida. Las más de 500 asociaciones que integran esta plataforma volverán a salir a la calle bajo un mismo color, el verde esperanza, y un mismo lema: Sí a la Vida. Miles de personas podrán participar en esta marcha desde las 12, a la que acompañarán testimonios, música en directo y donde se leerá el manifiesto de este año. Álvaro Ortega es el presidente de la Fundación Más Vida.
16: 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Hemos visto además cómo el gobierno ha anunciado que quiere convertir en un derecho constitucional el aborto y cómo personas jóvenes están recurriendo a la eutanasia y al final de la vida amparados por la ley. 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

0: En el fútbol, un partido dura 90 minutos, aunque a veces en cuestión de segundos puede cambiar la vida entera. Eso mismo pasó en un partido más de la temporada entre dos equipos malagueños, el Atlético Júbal y el Cártama. Se enfrentaban en el campo hasta que un jugador del equipo local cayó desplomado sobre el césped. El árbitro paró el partido, el tiempo se detuvo para todos. Cristian González estaba sufriendo una parada cardíaca, podía ser fatal. Pero lo que ocurrió en los segundos siguientes le salvó la vida. La rápida actuación de un colega del equipo y del entrenador del equipo rival permitieron mantenerle con vida hasta la llegada de los servicios sanitarios. Gracias a ellos, este chaval de 19 años sigue vivo y afronta la recuperación con mucho optimismo. Esta noche ponemos el lazo en la linterna con Nekane Fernández y nuestra historia bonita y hasta heroica del día. ¿Qué tal, Nek? Buenas noches.
1: ¿Qué tal, Ángel? Cristian lleva desde los 6 años jugando al fútbol. Desde pequeño ha sentido una gran pasión por este deporte. El 22 de marzo, a las 8 de la tarde, el Atlético Júbal se enfrentaba al Cártama en casa. Allí estaban las familias de los jugadores de ambos equipos y entre ellas estaba también la familia de Cristian. Su madre y su hermana disfrutaban del partido desde la grada y su padre, que es miembro del equipo técnico, desde el banquillo. El conjunto rojiblanco ganaba 5-0. Cristian jugaba de medio centro y estaba haciendo un buen partido. No sentía ninguna molestia ni tampoco fatiga.
2: Cerca de terminar el partido, por el minuto 80-83, fue cuando me desplomé y no fue un infarto ni nada, fue una muerte súbita. Y ya de ese momento yo no me acuerdo nada, solo de ya a los 3 días levantarme en el hospital. Yo nada más que me levanté, me vi con muchos tubos metidos en los brazos, muchas vías, y digo, aquí ha pasado algo grave.
0: Pues sí, algo grave pasó, Cristian. Cuando se enteró de lo sucedido, no se lo creía. Los minutos siguientes al susto fueron decisivos. La rápida actuación de todos los que estaban allí fue fundamental para que ahora nos pueda contar su historia. Este futbolista de 19 años estuvo 22 días en la UCI, 3 días en planta. En todo momento sintió el cariño de su familia, amigos, también el de compañeros del Atlético Júbal.
2: A los pocos días de venir a mi casa, a los 4 o 5 días, me prepararon una fiesta allí en el Júbal y después también a la siguiente semana ya mis padres se encargaron de realizar una fiesta en el campo y vinieron todos, amigos, familiares, no faltó ni uno, todos querían estar en ese momento tan importante.
1: No era la primera vez que Cristian se desplomaba, pero nunca había tenido consecuencias tan graves. Después de muchas pruebas, los médicos dieron con el diagnóstico: un cruce de una vena con la arteria que va conectada al corazón. Así que a través de una operación le han extraído una arteria de la zona del pecho y se la han conectado a su corazón, y ahora la sangre circula correctamente.
2: Gracias a esto que ha pasado, me han podido detectar el problema que tenía, no era en el corazón, sino en los conductos, y por esa parte estoy un poco contento, porque es lo que dicen los médicos. Doy gracias a Dios que me ha pasado jugando al fútbol con mi amigo Carlos al lado, porque los médicos me decían que esto, al igual que me ha pasado jugando, me podía haber pasado corriendo yo solo.
0: Carlos Aragón es enfermero y jugaba con él ese día. Sus conocimientos en primeros auxilios fueron claves para mantener con vida a Cristian. En el momento en el que cayó al suelo, se encontraba al otro extremo del campo, escuchó a sus compañeros y al árbitro parar el partido y en cuestión de segundos le llamaron para que se acercara.
3: Al llegar vi a Cristian tendido en el suelo y al principio pues pensé que podía tratarse de un síncope, que es algo que suele ocurrir en los partidos de fútbol. Pero cuando llegué junto a él me lo encontré con un nivel de conciencia muy bajo. No respondía a la voz ni a los estímulos y tenía una respiración agónica. En ese momento pues inicié el protocolo de primeros auxilios y comenzamos a actuar lo más rápido posible.
1: Ya había hecho maniobras de reanimación en el ámbito laboral, pero la presión emocional en ese momento fue enorme. Cuando Carlos comenzó a notar que las fuerzas le fallaban, uno de los entrenadores del equipo rival lo relevó para que el corazón de Cristian no dejara de bombear ni un instante. Carlos no dejó de lado a su compañero en ningún momento y tampoco cuando estuvo ingresado en el hospital.
3: Recuerdo llegar ese día y ver a toda la familia en la sala de espera, pues emocionado, agradeciéndome lo que habían hecho. Fue un momento bastante emotivo. Entonces cuando Cristian me vio, pues se llevó una alegría enorme, al igual que yo al verlo consciente, recuperándose y en un mejor estado. Cuando una persona te diga que gracias a ti sigue viva es algo que no tiene precio, y menos cuando se trata de un amigo.
0: Recordar esas semanas no solo pone los pelos de punta a Carlos, también a la familia de Cristian. Juan, el padre, es el delegado del equipo. En su mente ha quedado grabado el silencio cuando Cristian se desplomó. Desde aquel momento no se han sentido solos ni un minuto y gracias a ellos han podido afrontar la recuperación.
4: Estoy, vamos, agradecido, no tengo palabras para agradecer tanto a mi club como a no solo al club contrario, que de hecho era el Cáltama, sino a todos los clubes de Málaga que se han volcado con mi hijo, tanto por redes sociales, todos los equipos han estado volcados con mi hijo, mandándole ánimo, apoyo, cuando estaba en una situación un poco complicada.
0: La vida le ha dado una segunda oportunidad a Cristian. El chaval malagueño se desplomó en el campo mientras jugaba un partido de fútbol. Sufrió una parada cardíaca. Ese día hubo personas que no dudaron ni un segundo en socorrerle. Y gracias a ellos hoy puede contarlo. El mayor triunfo de Cristian no fue el 5-0. Su mayor victoria fue volver a abrir los ojos, eso sí, lleno de tubos y cables. Gracias, Nek, por poner el lazo a la linterna con esta historia bonita y hasta heroica del día.
1: Hasta mañana, Ángel.
0: Adiós. La postdata en la linterna la firma Juan Fernández Miranda. Hola, Juan.
5: Atención, Ángel. Ha muerto Sonny Rollins. Y te preguntarás, ¿quién es Sonny Rollins? Sonny Rollins es el último gigante del saxo, el último coloso de la época dorada, digno heredero de Lester Young o de Charlie Parker. Cuenta la leyenda que en 1959 el bueno de Sonny atravesó una crisis de creatividad. El motivo fue que tenía un competidor mejor que él, un tipo llamado John Coltrane. Así que nuestro gigante se retiró a vivir debajo de un puente en busca de inspiración y allí se reinventó a base de expandir las fronteras de la música. Se ha ido Sonny Rollins, piel negra, pelazo blanco, barbota y cara de disfrutón. Un músico de una exquisita sensibilidad y una magnífica forma de empezar a escuchar jazz. Y en ese

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7: Te comento una última hora. Llegan buenas noticias desde Doñana. Los servicios de extinción dan por estabilizado el incendio que se declaró el domingo en un paraje de alto valor ecológico. Eso significa que ya no presenta frentes activos que hagan avanzar el fuego por el Parque Natural de Doñana, insisto. Ahora se trabaja para darlo por controlado y apagarlo por completo. Las primeras estimaciones calculan que se habrían quemado unas 400 hectáreas. Ya bajo control el fuego en Doñana. Y como cada día te resumimos, a través de los sonidos de COPE, las noticias y las voces que han marcado la jornada. Y para ello, Gonzalo Zaballa.
8: Buenas noches, Ángel.
7: ¿Qué pasa?
8: Hoy estoy contento, la verdad, porque este programa no es número uno solo por cómo se cuenta la política, ni tampoco por cómo se explica la economía, sino porque este programa siempre está en conexión con la calle, con las cosas que le pasan a la gente.
7: Las molestias digestivas son cada vez más frecuentes en España.
9: El riesgo de tener resaca aumenta.
7: Problemas comunes, trastornos...
10: Pues lo llevo bastante bien.
7: La acidez...
8: Seguramente...
7: Tú miras alrededor y... Ahora conocemos, no sé si será por la edad, mucha más gente con problemas digestivos y de estómago y de hernias y de esófago y de hiatos y no sé qué historia que hace años.
8: Totalmente, estamos todo el día sentados, comemos fatal, pues tiene mucho que ver.
7: Habla por ti.
8: Bebemos muchísimo.
7: Estás todo el día sentado y comes fatal y bebes muchísimo.
8: Absolutamente. Bueno, malestar de estómago y acidez es lo que siente más de uno cuando echa un ojo a la actualidad, porque el trastorno, la verdad, lo tienen otros. Y si no, que se lo pregunten a Julio Martínez Sola, presidente de Plus Ultra, cuando en 2021 se metió aquel atracón de ostras y champán después de que su empresa fuera rescatada.
11: Los langostinos y las gambas, ¿dónde los tenemos?
8: Pues un festín equiparable a la parábola del hijo pródigo, pero ese es solo uno de los detalles de todo lo que estamos conociendo últimamente. La última del caso Zapatero es que el juez ha accedido a retrasar su declaración al 17 y 18 de junio, estaba previsto para el día 2, y sobre las joyas, pues la policía ha pedido a un experto que las tase.
12: ¿Cómo nos vamos a reír, a divertir?
8: Hablabas tú del tema en tu monólogo de las 8.
7: Yo me pregunto, ¿tú tendrías las joyas de la herencia de tu mujer, de tu suegra, de tu marido, en una caja fuerte en tu despacho?
12: Yo creo que no.
7: ¿Y que la llave de la misma caja fuerte la tuviera tu secretaria?
13: Hay que oír cada burrada.
7: De un despacho que paga el PSOE.
14: Esto pinta regular.
7: No sé cuánta gente me ha dicho durante el día de hoy, joder, no te aburres, ¿eh? Anda, ¿cómo está el panorama? Pero ¿sabes qué pasa? Todos son malas noticias.
15: No lo puedo soportar.
7: Cuando no es una guerra, es un putero.
16: ¿Para qué disimular?
7: Cuando no es un asunto de corrupción, es otro. Cuando no es un juicio, es otro juicio. Y así sucesivamente.
8: Y lo que nos queda.
7: Sí, sí.
8: La verdad es que el panorama no es muy alentador, al menos para nosotros.
17: Y quizá nos debemos de preguntar en algún momento si es necesario establecer un límite a la riqueza.
7: Es que... Cuadrado, macho. Hay que tenerlo cuadrado, tío.
8: Este tiene tela, ¿eh? Es cierto que lo de las joyas llama mucho la atención, genera mucho meme.
7: Claro, cuando pasas a ser... carne de meme. ¿Cómo estará la dignidad de este hombre?
18: Ahora es tarde.
7: Veremos cómo queda en lo político, en lo judicial.
19: Pasando una mala racha.
7: Pero ojo a la dignidad para siempre perdida de este expresidente del gobierno.
8: sí.
7: Es muy impresionante uno que me han mandado que sale como calentando así en la banda. Y pone bajo calienta que sale.
8: Hay muchísimos que son geniales.
7: Es muy bueno.
8: Sí, sí. Es cierto que los collares, las sortijas y los relojes brillan mucho, pero como siempre en estos casos hay que seguir el rastro del dinero. Pero es que cuando conoces el contexto que hay detrás es peor todavía.
7: Y me queda la pata a Venezuela.
10: De paso un poco de negocio.
7: Mil y una anécdotas que habré vivido con venezolanos y qué decir en el puente Simón Bolívar. Aquella ancianita en una bolsa de basura metiendo cucharadas de arroz para llevársela a sus hijos otra vez hacia atrás.
14: Es que es para reflexionar, ¿eh?
7: Y algunos desalmados llevándose la pasta, el oro, el petróleo y lo que no sabremos.
10: Y además para hacer demagogia populista.
7: De esa gente muerta de hambre vendiendo el pelo y prostituyéndose.
10: Tenga la nacionalidad que tenga.
8: Precisamente.
7: Qué asco.
8: Hablando de Venezuela. Los informes de la UDEF vinculan a la red de estos tipos con la explotación de minas de oro y níquel en Venezuela.
7: Joder.
8: Pero obviamente no es suficiente con el oro. También querían un negocio de alquiler de barcos para movimiento de petróleo.
14: Vamos a ver.
7: Sí, porque aviones para mover otras cosas ya tenían.
8: Sí, si es que no te absorbieron en tu depósito de gasolina, Ángel, de milagro. Alejandro Peña fue candidato a la presidencia de Venezuela y preso político del chavismo.
15: Lo consideran como el canciller del chavismo. Por ejemplo, Zapatero viajaba de España a República Dominicana y ahí lo enviaban un avión desde Venezuela a buscarlo. Llegaba a Caracas y le ponían un piso de 400 metros en la zona más lujosa de Caracas. Incluso decía que a Zapatero le habían dado una mina de oro. Increíble.
8: Y claro, cuando escuchamos esto, pues se entienden muchos movimientos diplomáticos. Primero, la relación con Delfi. Segundo, la no felicitación a María Corina Machado y los intentos de Moncloa por esquivar la palabra dictadura cada vez que se hablaba de Maduro. Gustavo Aristegui es diplomático y analista.
7: Hay una relación directa entre toda la estrategia de Zapatero y los cambios en cuanto al régimen chavista desde el gobierno de España.
16: Me temo que no cabe la menor duda a este respecto. Lo que es una vergüenza nacional para nosotros es que un país democrático como España, que ha sido ejemplar en su transición, esté alineado con uno de los más execrables regímenes que ha dado los últimos 50 años Iberoamérica.
8: Me cae bien, ¿eh? El señor de Aristegui.
7: Es que lo cuenta con mucho sentimiento. Sí. Además, él tiene sangre venezolana.
8: Sí, y además es verdad que su papel es reconocido, pero este señor sabe cosas, ¿eh? Hay que llamarle más.
7: Gustavo, ¿qué tal? Buenas noches.
16: Atención. Muy buenas noches, gran magíster.
7: Te has quedado corto, pero bueno, vale, lo admito.
16: La verdad es que la presentación que has hecho creo que es sinceramente lo más completo y lo más estructurado que he escuchado en los medios de comunicación nacionales e internacionales.
18: Si somos los mejores, bueno, ¿y qué?
16: Sobre lo que nos está cayendo encima.
7: Me parece tibio, timorato, escaso, corto.
8: Ha querido contenerse.
7: Injusto.
8: Totalmente.
7: Por lo leve.
8: Sí, además es que si este hombre supiera cómo funciona el equipo no diría lo mismo.
7: Pero bueno, déjale que siga soñando.
8: Don Gustavo, o sea, la retirada de Kabul fue más ordenada que este equipo, ¿eh? Pero bueno, pero vale, ok, se lo compramos. Lo que está claro es que Ángel te rodea solo de grandes personalidades, porque hablemos de un tema. Tú hoy comentabas en tu monólogo que hoy la gente está hablando de dos grandes asuntos, Zapatero y la selección española. Enseguida les vamos a pasar el testigo a los compañeros de deportes, pero...
7: Esta mañana he tenido ocasión de echar un buen rato con mi admiradísimo Vicente del Bosque.
19: Todo un caballero y un verdadero hombre bien.
7: Y me ha hablado de lo importantísimo para la marca España y para el deporte español de jugadores y entrenadores triunfando por ahí fuera. En la Premier, Raya, Zubimendi, Cucurella.
20: Ahí, ahí.
7: En la Bundesliga alemana, Grimaldo. En la Liga francesa, Fabián Ruiz.
21: ¿Dónde has aprendido todo esto?
7: En los banquillos, final de la Champions con Mikel Arteta en el Arsenal y Luis Enrique en el PSG.
22: A cuchillo.
7: El Aston Villa, Emery.
8: Y esto, Guardiola, pues, claro. Lógicamente, también es marca España, pero yo tengo una duda. ¿Ha habido comida? ¿Ha habido papeo en ese encuentro con Vicente?
7: Había, pero yo no me he quedado.
8: Ah.
7: No, ha sido muy interesante. Eran los premios de la Fundación Pelayo, éramos jurados, estábamos sentados juntos y hemos estado charlando de fútbol.
8: Pues hombre, Ángel, ¿cuándo hay comida gratis, macho?
7: Ya, pero no podía.
8: Hay que llevarse un par de tapes.
7: No podía. Ahora, qué tío más majo, macho.
8: Gustavo Aristegui y Vicente del Bosque, todo esto está muy bien, pero también hay que juntarse con la plebe de vez en cuando.
7: Por cierto, Peri, ¿tú a qué hora vas al periódico por la mañana?
23: Pues en torno a las 9, más o menos.
7: Muy bien. Mañana te subo a ver, ¿vale?
23: Entonces iré a las 11.
24: ¿Cuánto, cabrón?
7: Te jorobas.
23: Cago en leche. Voy a buscarme algo fuera.
25: Ana, mira cómo se lo pasan.
7: Mañana voy a verte, ¿vale?
23: Venga.
8: Mientras llega el partidazo de COPE, apagamos la linterna celebrando que hoy Lenny Kravitz cumple 62 años.

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0: noches, 11:30, 10:30 en Canarias. Bienvenidos, bienvenidas. Esto es El Partidazo, Cadena COPE. Acaba de confirmarse hace algunos minutos algo que era un secreto a voces, y es que las elecciones a la presidencia del Real Madrid van a ser el domingo 7 de junio en Valdebebas, en las instalaciones de Valdebebas. Domingo 7 de junio. Hoy está en este estudio del Partidazo de COPE, en directo, Enrique Riquelme, candidato a la presidencia del Real Madrid, en su primera entrevista en una radio, en una televisión, en directo. Enrique, ¿qué tal? Muy buenas, bienvenido.
1: ¿Qué tal? Buenas noches.
0: Buenas noches. 7 de junio las elecciones. ¿Le gusta la fecha? ¿No le gusta? ¿Le gusta el lugar, Valdebebas? ¿No le gusta? ¿Cuál es la primera valoración de esta decisión de la Junta Electoral?
1: Bueno, ni me gusta ni me disgusta, es la que es, nos adaptamos a las reglas del juego, lo sabíamos. Veo para la gente de Madrid o la gente que venga de fuera que es un día un poco complicado por... Ha coincidido, no estoy echando culpas a nadie, pero con la visita del Papa hay escasa movilidad y bueno, veremos cómo la gente, buscaremos la fórmula con autobuses o la gente que venga de fuera y trataremos de que, además de votar, voten a quien voten, pasen un día agradable, un día divertido y... haremos lo posible para que vayan a votar físicamente también.
0: ¿Le perjudica a usted que esté aquí el Papa y que pueda haber menos participación porque a la gente le cueste más moverse ese día?
1: Bueno, porque ha sido una presentación algo milagrosa, entonces creo que igual algo tiene que ver. Seguro que nos da la suerte.
0: La presentación dice de las elecciones, la convocatoria de las elecciones.
1: En general, y presentarse después de 20 años.
0: Pues sí, 20 años. ¿En qué es mejor usted que, o en qué cree usted que es mejor que Florentino Pérez?
1: Yo no sé si soy mejor o peor, creo que somos muy diferentes y eso es lo que me gustaría poder presentar a los socios, las diferencias de las candidaturas. En aquella rueda de prensa hablaba de, pues, sorpresiva para todos, de poder presentar proyectos, que presentásemos los avales, la candidatura en 5 días hábiles. Bueno, lo hemos conseguido, ahora él hablaba de un debate. Pues bueno, pues esa es la parte que buscaría, esas diferencias en un debate de diferentes proyectos, que hay muchas diferencias, claro.
0: Usted sigue proponiendo un debate, no ha tenido ninguna respuesta por parte de la otra candidatura. ¿Hablan entre ustedes para decir, oye, hay posibilidad de debatir o solo se lanzan los mensajes a través de los medios de comunicación?
1: Yo no tengo ningún tipo de acceso a escribirle directamente y él entiendo que él tampoco conmigo. Me imagino que las campañas y lo que hay en comunicación es suficiente.
0: ¿Usted no tiene el móvil de Florentino?
1: Ni el mío, creo.
0: ¿Nunca le ha mandado un mensaje?
1: Nunca.
0: Hoy ha dicho Florentino en el vídeo promocional de su candidatura que dirigir el club más grande del mundo no se improvisa. Parece un claro mensaje a que usted está improvisando ser presidente del Real Madrid. ¿Se da por aludido?
1: No, seguramente lo dirá por alguna otra razón, ¿no? Yo creo que justo las improvisaciones, pues han habido varias estas últimas semanas. Y nosotros lo que hemos hecho es, por una obligación ética y moral, íbamos trabajando, y es cierto, en una candidatura para el 2028, nunca lo he escondido. Creo que es importante ver una propuesta para el Real Madrid de largo plazo. Y en este caso nos hemos visto obligados a dar un paso adelante. 20 años sin elecciones, estamos a las puertas y hay un riesgo de que sean las últimas elecciones para el Real Madrid si es que se da la privatización. Eso era una línea roja que ahí sí, lo hablé directamente con él en su momento y con su equipo, su gente cercana y bueno, pensamos que esta línea roja es el siguiente paso, que es la privatización y que el club deje de ser de sus socios. Y es la principal razón por la que hemos dado un paso adelante.
0: ¿Cuándo habló usted por última vez con Florentino?
1: En Qatar, en la final contra el Pachuca del Mundialito, en Doha.
0: ¿Y cómo fue esa conversación? ¿Ahí todavía Florentino...?
1: Corta.
0: ¿Por qué?
1: Bueno, simplemente hablamos del ruido y los comentarios que habían salido acerca de la privatización y le dije, oiga, yo es que creo que está malinterpretando algunas cosas. Yo no estoy en contra, ni mucho menos, tengo todo el respeto. Usted ha sido y es el mejor presidente de la historia del Real Madrid. Y por lo tanto ya tiene todo mi respeto.
0: ¿Estaba enfadado Florentino en esa conversación?
1: No. Para nada, muy educado, yo también, y todo muy formal.
0: ¿Y desde entonces no han vuelto a hablar?
1: No.
0: ¿Usted tiene encuestas? ¿Maneja encuestas de intención de voto?
1: Sí.
0: ¿Y cómo sale usted en las encuestas?
1: Pues Pues mira, ha ido una evolución. Es que es difícil hacer encuestas. Obviamente, desde el que anunció aquello empezamos a medir, por supuesto. Empezamos a medir qué buscaba. No solamente encuestas a pie de campo, que por supuesto hemos tenido, sino también una sensibilidad con el socio, el peñista, durante estas semanas, la semana previa o durante que tomábamos la decisión, y esta semana donde también seguimos tomando la temperatura y el pulso a qué opina el socio, qué opina el peñista, qué opina realmente en diferentes, no solamente en Madrid, en diferentes secciones, sino también por el resto de España. Y son datos que me llaman mucho la atención, sí.
0: ¿Gana Florentino en esas encuestas o gana usted?
1: Hoy por hoy, sin hacer ningún tipo de propuesta todavía, donde mañana empezamos justo a las 12 con una gran propuesta de mayor cambio para transformacional para el socio dentro del Real Madrid, que va a ser una propuesta única. Bueno, pues todavía está don Florentino Pérez ganando, pero las encuestas van evolucionando hacia un lado de esperanza.
0: ¿Está en un 70-30?
1: No funciona tanto así. Nosotros los datos que tenemos es, y lo que pedimos es escucha y valentía. Va a depender mucho. Nosotros hemos dado un paso como valentía como socios por una obligación moral, como decía antes. Y ahora esperamos y lo único que pedimos es que el socio escuche. Si el socio escucha y realmente ellos deciden que deben de ir a votar, lo que decidan, bueno, me gustaría, ¿sí? me gustaría ese posicionamiento. Pero sí que no está lejos de eso. Vamos por ahí. Hay mucho indeciso en las encuestas.
0: Me sorprende que usted no haya visto la rueda de prensa de Florentino. Que dice que solo ha visto highlights, los momentos así más destacados. No la ha visto completa.
1: Sí, le prometo que no. Es que como madridista, pues es... prefiero no terminar. He visto las partes que me han enseñado y me parece suficiente. Entonces... he preferido centrarme en hacer una candidatura adecuada, trabajar hasta el final y decidí, fue y era real, decidimos al final del viernes que íbamos adelante.
0: Florentino habló de ese acento, primero dijo sudamericano, luego mexicano. ¿Le molestó?
1: No, para nada. Fue muy gracioso y muy simpático, además. No pasa nada. Llevo mucho tiempo yo trabajo hace muchísimos años en América Latina, también en México, y lo veo en muchos casos como un halago que me digan que cuando estoy por allí, pues claro.
0: Es verdad que yo le entrevisté en 2021, aquí en este programa, y... ¿No? A ver, no sé qué está pasando.
2: No, soy yo.
0: Ciro, perdón. Vale. Le entrevisté en 2021 y es verdad que tenía cierto acento mexicano entonces y que se le ha quitado. ¿Ha hecho por quitar ese acento mexicano?
1: ¿Usted ha ido alguna vez a la feria de Sevilla y se ha quedado una semana allí?
0: No.
1: Cuando termina la feria de Sevilla una semana, pues estás con el hilo, seas de donde seas. Pues esto es parecido cuando pasas mucho tiempo en cualquier sitio. Pues realmente pues te pegan unos días y cuando vuelves estás aquí otra vez. No hay ningún problema, no... Y si vas a Chile, hagas como un poquito más tiempo como chileno o en Panamá como
0: ¿Pero panameño. Usted dónde vive?
1: Yo aquí en Madrid.
0: ¿Vive en Madrid?
1: Sí, sí.
0: ¿Cuánto tiempo pasa en Madrid al año? Pues
1: viajo muchísimo, los últimos meses. Yo al año puedo coger 130, 140 vuelos. Entonces, en el asiento 1A.
0: Ahora vamos a entrar en detalle de todo lo que tiene que contarle al socio del Real Madrid. ¿Usted si es presidente del Real Madrid va a terminar con eso de que solo pueda ser presidente del Real Madrid un rico?
1: Es que me ha parecido, lo hablaba hoy, es que creo que es para la única presidencia de cualquier cosa en el mundo que quien se tiene que presentar tiene que poner casi 200 millones de euros de garantía en cash de su patrimonio. Entonces, a mí me parece una auténtica barbaridad. Seguramente habrá muchos socios del Real Madrid que lo harán mejor que los dos candidatos que estamos hoy, estoy seguro. Habrá mucho más talento, hay gente mucho más capaz, seguro. Habrá que ver otras opciones. La democracia es ver diferentes opciones y que los socios voten. Pero claro, no pueden haber... A mí me encantaría que hoy hubiesen 3-4 candidaturas más. O estos años hubiésemos visto.
0: ¿Usted eso lo va a quitar? ¿Lo va a suprimir?
1: Vamos a hacer un nuevo proyecto donde la gobernanza, la transparencia, la profesionalidad entre. Son proyectos que me gustaría debatir con el presidente Pérez.
0: Pero bueno, si usted es presidente, sí, entonces se cambian los estatutos, sí, y el presidente no te, o el candidato no tendrá que avalar el 10, ¿es el 10 o el 15? El 15% del presupuesto anual del club. Eso desaparecería con usted como presidente.
1: Vamos a ver. Si yo soy presidente, propondré una mejora de los estatutos para crear más gobernanza y transparencia dentro del club. Incluye, no solamente eso, hay muchas más cosas. Cómo se elige a los compromisarios, el voto a mano alzada. Hay muchísimas decisiones del club que se toman que creo que no es de la transparencia adecuada que tiene que tener. ¿A quién se le dan? Si queréis podemos entrar a hablar de qué ha tenido el socio del Real Madrid los últimos 20 años. ¿Que con qué transparencia se hace socio, abonado o no abonado? ¿Con qué transparencia se dan las entradas que dicen que salen en la web? Yo no conozco a ningún socio que haya comprado una entrada en la web y luego las reventas están llenas de entradas. Entonces, yo creo que es no solamente si se puede presentar o no, es que realmente hay una gobernanza transversal para todo, una transparencia transversal y profesionalizar el club.
0: ¿A usted le parece que Florentino no es un demócrata dirigiendo el club?
1: Yo no sé si es demócrata o no. Alababa el otro día que buscaba democracia. Que por eso llamaba y adelantaba las elecciones. Sí, me parece estupendo. Pero ahora ha habido 20 años que no hay elecciones. Pues igual es un síntoma que igual hay que cambiar alguna regla, ¿no?
0: Dice que mañana va a hacer una presentación importantísima a las 12. ¿Nos puede avanzar algo? ¿De qué va la presentación de mañana?
1: Sí, por supuesto. Mire, desde hace al menos 20 años, parte de que lo decía antes, justo antes de entrar aquí con ustedes, lo que me ha sorprendido de estar estas semanas hablando con socios, con peñistas, aparte del miedo que tienen de reunirse con la candidatura y entender si van a poder votar o no van a poder votar y qué pasa. Lo que me preocupa es que no me hablan. Yo entiendo que es una gran diferencia entre el madridista y el socio, ¿no? Y ahora es una campaña para el socio de Real Madrid. Entonces los mensajes principales tienen que ir enfocados hacia el socio. Y hablamos. Yo pensaba que me iban a preguntar lo que todo el mundo

0: Vamos a ver, el estadio es para el Madrid, el estadio, solamente unos pocos son socios abonados y el resto de socios abonados tienen que pagar, tienen que comprar las entradas en reventa, tienen que meterse en la web y nunca hay. Si quieren irse de viaje hacia el club, es muchas veces prácticamente una odisea, ya no pueden llevar acompañante, ya no hay elecciones, ya no sé, o sea, es que realmente...
1: ¿Y qué anuncia, 1.700 ¿qué anuncia usted mañana? Estadio. ¿Qué anuncia usted mañana?
0: Yo mañana he recogido una gran parte de las cosas que nosotros veníamos viendo y otras muchísimas más que hemos ido recibiendo en documentos concretos que hemos pedido a las diferentes agrupaciones de socios, peñistas, para entender cuál es su problemática de verdad. Las grandes o pequeñas o medianas cosas que les importan. Y muchas que no son ni siquiera, la gran mayoría no son ni siquiera económicas, es un tema de voluntad, que me sorprende. Entonces mañana vamos con una cadena de esos cambios que proponemos para el Real Madrid si entramos desde el primer día. Y por otro lado, un proyecto que desde aquel momento que también usted me entrevistó en el 2021, que de una manera errónea o no, avanzamos con una ilusión de una candidatura, pero ahí trabajábamos en un proyecto que lo hemos seguido y lo estábamos desarrollando para el 2028. Ese proyecto, para mí, es el proyecto más transformacional para el socio y lo que es la historia del club. Es poner al socio en el centro de esto. Y suena, entiendo ahora la radio, mañana espero que se entienda mejor, populista. Van a ver mañana que realmente es hacer al socio dueño y algo más del club. Ser socio del Real Madrid, con una diferencia de un madridista, es que recibe, bueno, si tiene la suerte y un privilegio de ser abonado, euroabonado, está perfecto, ¿no? Pero el que no, pues recibe un 15% en descuento de camisetas y recibe una felicitación en su cumpleaños y Navidad. Esa es la gran diferencia entre un socio del Real Madrid...
1: ¿Y usted qué les va a dar? ¿Qué les va a dar usted?
0: Mañana a las 12, aparte de todos estos cambios, mañana a las 12 es un gran proyecto que lo hacemos con muchísima ilusión y creo que va a ser un cambio, independientemente de quién esté en el futuro, un cambio que va a perdurar en el Real Madrid y en sus socios.
1: Vale, aparte de
0: me gustaría contárselo, yo estoy deseando. Soy,
1: pues imagínese, yo se lo estoy deseando.
0: Claro. Pero no puedo, mañana.
1: No, sí puede, proyecto. No quiere, sí, poder
0: no,
1: puede.
0: No debo, ¿no? Hay que ser responsable también con la gente que está trabajando en ese proyecto y mañana lo vamos a contar con mucha ilusión.
1: Pero ya está acabado el proyecto. Ya está acabado. Quiero decir que esta noche no hay gente que todavía está limándolo. Podría dar un avance, es decir, pues miren, los socios, aunque solo sea una cosa, los socios a partir de este momento van a tener esto. ¿El qué? Póngame un ejemplo, por hacerme
0: los
1: una
0: socios,
1: idea.
0: Los socios a partir del proyecto que vamos a anunciar mañana,
1: ¿sí?,
0: se van a sentir orgullosos de poder...
1: Eso es una generalidad.
0: Generalidad. Van a poder tener un lugar para poder sentirse algo más en conjunto, en convivencia con sus familias y para poder sentirse realmente algo más de que les llegue un descuento o una felicitación. Va a sentirse parte de verdad del club y dueños del club.
1: Vale. Lo deportivo, vamos con lo deportivo. Dijo usted ayer en ABC que tiene dos fichajes cerrados, sí. Dos estrellas internacionales. Una estrella internacional, para ser estrella internacional en Madrid, tiene que ser mucha estrella. O sea, es un anuncio muy importante. ¿Los tiene cerrados de verdad?
0: Sí.
1: ¿Sí?
0: Sí.
1: ¿Y si usted no es presidente, les tiene que pagar? ¿Una penalización? No. O sea, ¿han firmado con usted simplemente un documento? ¿Tiene firmados un documento?
0: Vamos a ver. Si yo soy presidente del Real Madrid...
1: ¿Tiene estas dos estrellas?
0: Estas dos estrellas estarán en el Real Madrid. La gente quiere venir al Real Madrid. La gente... Vamos a ver. Cualquier gran estrella, cualquier gran deportista siempre ha querido venir al Real Madrid. A día de hoy hay miedo porque no sabe lo que va a pasar. No saben cuál es la situación del club. Cuando hablabas con algunos entrenadores... Por supuesto que los grandes entrenadores quieren venir a entrenar al Real Madrid y los grandes jugadores a jugar. Y a día de hoy, antes era por precio o por... No. Quieren venir, pero oye, no saben dónde están metiendo. No saben qué tipo de proyecto, cuánto va a durar el proyecto, cuál es el plan del Real Madrid a largo plazo, cuál es la profesionalización. Competimos contra otros clubes de Europa que el nivel de profesionalización que han tenido los últimos 10 años es otro nivel.
1: ¿Cuándo va a decir los nombres? ¿Va a decir los nombres?
0: Miren. En esta etapa, primero es, mañana terminamos con la parte
1: social. La parte social y la parte deportiva, más adelante. Pero...
0: Bueno, a partir de mañana, déjeme, a partir de mañana, es que tenemos, a partir de mañana tenemos todavía más de unos 10 días. Yo le cuento todo a usted hoy, le cuento todo esto, ya me quedo, nos vamos a nuestra casa, no hacemos campaña.
1: ¿Uno de esos jugadores es Rodri, del Manchester City?
0: Mire, yo primero mañana voy a contar...
1: ¿Usted ha hablado con Rodri?
0: Mire, yo le vuelvo a decir, yo no sé que si ha hablado o no ha hablado. No voy a hablar de
1: ¿cómo no va a saberlo si ha hablado o no ha hablado? Lo tiene que saber, o sea...

0: Mire, vamos a ver los próximos días. Yo mañana voy a contar la parte del socio. Y a partir de la parte del socio, valoraremos los siguientes días ir contando. Yo le digo, mire, a usted le parece, si lo quiere se lo cuento de otra manera, a usted le parece, y aquí quiere datos, que el Real Madrid no tiene ningún jugador en la selección española, ¿no?
1: Sí.
0: Bueno, si yo soy presidente del Real Madrid, que para mí eso me parece, en 16 mundiales que no ha habido absolutamente, siempre ha habido jugadores del Real Madrid, yo como madridista estoy jodido. Y soy una solución.
1: O sea, ¿son dos españoles?
0: Si yo soy presidente del Real Madrid...
1: ¿Son dos españoles?
0: Habrá un jugador del Real Madrid...
1: En el Mundial.
0: Que habrá jugado el Mundial.
1: Está en la selección española y no juega en el...
0: Mundial con la selección española, claro. No es...
1: A ver si es Lamine. No,
0: a ver, bueno, oye, hay muchos.
1: Joder.
0: ¿A cuál le gusta usted?
1: A mí me gusta. A mí de la selección española me gustan todos. Pero el problema le tiene que gustar a usted.
0: Pero le tiene que gustar a mí. Y al director deportivo y al entrenador. Le tiene que gustar a mucha más gente. Le tiene que gustar.
1: Juega en la selección española. Uno de ellos juega en la selección española.
0: No le puedo desvelar aquí toda la candidatura de aquí hasta el domingo día 7 en la primera entrevista en la radio, que me parece que usted tiene un grandísimo programa, grandísimo público, pero es que yo voy hacia estos días. Yo entiendo que el madridismo quiera saber, esta es la parte más jugosa, la parte más atractiva.
1: Es la parte que le puede dar más votos.
0: Bueno, yo no sé si puede dar...
1: Florentino ganó las elecciones porque tenía Figo.
0: Bueno, porque lo traigo.
1: Laporta ganó las primeras elecciones porque decía que tenía Beckham. Claro.
0: Bueno, es que si
1: usted, quiere ganar las elecciones, pero diciendo que los socios van a tener un par de entradas al año que no tenían hasta ahora.
0: Mire, de verdad, o sea, yo lo que no voy a entrar es a un tema de populismo, de decir, joder, me voy a traer a Pepito, fulanito, para nada, ¿para qué? Para que luego en noviembre no hayan venido y me estén pitando. Yo no tengo ninguna necesidad. Volvemos a la parte de atrás. Aquí hay una responsabilidad, el venir a optar por esta candidatura. 20 años sin un proyecto, casi 200 millones de euros que hay que poner para poder participar y en tiempo récord armar una candidatura. Bueno, yo me gustaría de aquí a mañana hacer la parte social y una vez... Yo tengo decidido llegar a los socios y doy llegar en el poco tiempo que tenemos con los mensajes que necesito para los socios. Y para los socios es primero la parte social. Y a partir de ahí hablemos de la parte deportiva, que yo sé que es lo más interesante para los socios y para el madridismo.
2: Vale, ustedes de verdad...
1: Espera un segundo, ahora sigo. A ver... Dentro de la parte deportiva, que hay que abordarla porque le interesa mucho al socio del Madrid también, la parte deportiva. ¿A usted le parecería mal que Florentino firmara a Mourinho esta semana y media que queda de casi dos semanas de campaña? ¿Le pediría desde aquí a Florentino que no firme un contrato con Mourinho?
0: Bueno, es que me parecería que en mitad de una candidatura, que hay unas elecciones, que alguien fiche obligando al club. Hombre, si lo ficha y cualquier restricción es bajo su coste, me parecerá estupendo.
1: ¿Cómo bajo su coste, no?
0: Claro, que si tú fichas en mitad de unas elecciones, fichas a alguien. Oiga, pregunté también si es que tiene él a Mourinho o no. Es que él tampoco ha dicho si tiene a Mourinho o no tiene a Mourinho. Pero sea Mourinho o cualquier otro entrenador, pues me parecerá mal. Que es como si ficho yo no tengo ese poder, pero él que está de presidente en este momento y de candidato...
1: Bueno, pero él tendrá su propuesta. Y usted la suya. La suya está claro que es Mourinho. Pero él tiene la
0: mía.
1: La de Florentino. La suya, ¿cuál es?
0: Vamos a ver. Llevamos una semana y media de candidatura.
1: Usted sabe, pero vale, perfecto. Aunque no lo quiera desvelar. ¿Usted sabe quién quiere que sea el entrenador del Real Madrid?
0: Yo tengo entrenador del Real Madrid, sí.
1: ¿Lo tiene?
0: Sí.
1: ¿Tiene ya el entrenador?
0: Tengo entrenador del Real Madrid. Tengo director deportivo del Real Madrid. Yo dije que estamos cerrando la condición. Y con estos perfiles. Estamos trabajando los fichajes para el Real Madrid.
1: Pero vamos a ver. Usted me está diciendo que en seis días ha cerrado dos estrellas internacionales, un director deportivo y un entrenador para el Madrid.
0: Sí. Y dijimos, hemos estado trabajando.
1: Y yo digo, si están cerrados, ¿sí? Esto se sabrá antes del domingo 7 de junio.
0: Hay gente que está en otro... Ah, por supuesto. Por supuestísimo. Vamos a ir con la candidatura... Primero la parte social y a partir del jueves empezamos con la parte deportiva. Y empezaremos a dar los nombres adecuados, los proyectos adecuados y el proceso adecuado.
1: ¿Cuándo ha cerrado el entrenador?
0: El entrenador lo cerramos antes de anunciar la candidatura. Pero hay un tema.
1: ¿Antes?
0: Por supuesto, es que dijimos, oye, necesitamos saber si tenemos un equipo adecuado. Pero ¿cómo voy a fichar yo jugadores estrella?
1: ¿Está sin equipo el entrenador?
0: No, está con equipo. ¿Qué equipo? Vamos a ir haciendo ahora el bajando el pues sí. Si tiene gafas o si no tiene gafas, si tiene pelo, tiene pelo y colores, y qué ojos tiene. Vamos a ver, pues si lo estoy diciendo, o sea, lo que tiene también, venía a entrevistar en la primera entrevista, es que no le puedes hablar toda la campaña en el día uno. Yo le estoy diciendo, oiga, yo quiero hablar ahora de mi libro, que es El Socio. Porque si empezamos a hablar del parte deportiva, se me olvida, no van a llegar los mensajes.
1: No se preocupe, tenemos toda la noche.
0: Yo también,
1: ¿no? Sí. Si usted quiere hablar del socio, hablamos del socio todo lo que quiera, pero la parcela deportiva es muy importante. Es muy importante, porque el Madrid lleva 2 años en blanco. El Madrid está sin un jugador en la selección española en un mundial por primera vez en la historia de los mundiales. Sí. Usted ya ha dicho que uno de sus fichajes...
0: Si yo soy presidente, habrá uno. Entonces, ¿hasta aquí le puedo decir? Si yo soy presidente, habrá uno.
1: Vale. ¿El entrenador es español?
0: Vamos a ver. Me hace rango de edad, pero...
1: No.
0: De verdad, me gustaría poder...
1: No, lo que me sorprende es que, lo que por ejemplo, cuando Florentino fichó a Figo...
0: Pero bueno, Florentino, voy a preguntar. Florentino tendrá su candidatura y Florentino, no, digo, pregúntale mañana no, a las 7 de la tarde, creo que es.
1: Sí, no, va a venir luego, algún día vendrá por aquí.
0: Sí, pues a ver si viene, pues venimos los dos y hacemos el debate.
1: ¿Usted haría debate?
0: Bueno, lo estoy pidiendo cada vez que tengo oportunidad. Él dijo claramente en aquella rueda de prensa sin estar improvisada, ¿no? Ya que no le gusta la improvisación, dijo claramente que quería que nos presentásemos para debatir los temas, pero que primero que pusiésemos la candidatura y los avales. Pues nosotros hemos cumplido nuestra parte. Entonces, simplemente, oye, nosotros vamos a ir con todo respeto. Es el mejor presidente de Real Madrid. En Madrid necesita un proyecto de largo plazo. Oye, entonces, nosotros, oye, con todo respeto del mundo, hacer algo. Esto no es una candidatura contra nadie, es una candidatura a favor del Real Madrid. Cualquier debate de proyectos es bueno para el socio y es bueno hasta para el madridismo. Con diferentes opciones.
1: ¿Con exjugadores ha hablado?
0: Vamos a ver, es público claramente que yo tengo...
1: Raúl, Sanchís...
0: Sanchís, no lo conozco a Sanchís, la verdad.
1: ¿Mitchell?
0: Mire, yo...
1: No, pregunto, si ha mantenido contactos con ellos para interesarse, pues, cómo ven ellos la situación. O, tranquilo.
0: Por supuesto, mira, yo le digo...
1: Está un poco usted a la defensiva,
0: no,
1: creo.
0: Pues
1: Y una cosa, le primera. Quedan 12 días, no, el tiempo pasa volando. Es decir, cuando usted se dé cuenta, va a decir, ¿por qué cojones no habré dicho yo en el partidazo aquello que tenía que haber dicho?
0: Si había fichado
1: en serio, son 12 días.
0: Igual tiene toda la razón. Pero mire, una de las razones por poner el aval 100% por mi parte... y de ir a una candidatura donde pago el 100%, es por no tener que ir a deber favores a nadie. No sé, yo sé que donde venimos, sé cómo se mueve este en general, ¿no?, el mundo. Nosotros hacemos un proyecto primero con perfiles, luego sumamos las personas que se adaptan a esos perfiles, un proyecto profesional. Y dentro de esto no hay ningún compromiso, a día de hoy, no hay ningún compromiso con absolutamente nadie. Y usted me está yendo por el tema, si he ido con leyendas. Por supuesto que se ha hablado de historia, yo tengo amistades con muchos del mundo del fútbol, de todo tipo. No hay ningún tipo de compromiso y a día de hoy no hay ninguna leyenda con ningún tipo de compromiso en la candidatura, si
1: vale.
0: Es la pregunta.
1: ¿Cree que existe miedo a salir con usted en la foto? Que hay gente que dice, es que como me ponga al lado de Riquelme y luego palme las elecciones, es que me va a poner la cruz Florentino para los próximos 4 años.
0: ¿Y el problema es mío? El problema es el cómo, eso es la falta de democracia, gobernanza y transparencia.
1: O sea, ¿se lo han dicho esto?
0: A mí sí.
1: ¿Cuántas?
0: Me lo han dicho, estas últimas semanas, peñas y peñistas.
1: ¿Hasta los peñistas?
0: Bueno, hasta no. Lo que me lo han dicho es los socios y peñistas. Es que es una barbaridad. Vea, es que si yo le voto a usted, es que no puedo votar, es que va
1: el voto por correo. El voto secreto.
0: El voto secreto, por el voto por correo, donde obviamente yo no tengo acceso, por ejemplo, a la base, a poder llegar al socio. Yo lo he pedido a la Junta Electoral y la Junta Electoral me dice, no, ya, es que protección de datos, es que no le puedo dar el censo de los socios.
1: ¿Y Florentino se lo tiene?
0: ¿Cómo accedo al
1: Florentino,
0: socio?
1: ¿Florentino lo tiene?
0: Venir. Es el presidente del club, lo que no sé si lo utilizará o no para las elecciones, eso lo desconozco. Hmm. Pero no lo tiene.
1: Para conseguir ese aval, ¿hubo llamadas para que no se lo dieran los bancos españoles? Los bancos tradicionalmente españoles, ya sé lo que dice usted, que todos los bancos que tienen sede en España también son españoles, tal. Los bancos españoles. ¿Llamó alguien del entorno de Florentino para que no le dieran a usted el aval?
0: Mire.
1: ¿Pero por qué no me dice la verdad?
0: Bueno, porque al final es que creo que es perjudicar al Real Madrid. Entonces, yo creo que al final se consiguió el aval. Sabemos, si no han habido elecciones en 20 años es por algo. No es que no hay madridistas que quieran ir al Real Madrid o quieran aportar sus ideas al Real Madrid. Ganarán, no ganarán, pero siempre es bueno debatir diferentes opciones. Quizá el candidato que gane puede agarrar ideas del otro, lo que sea. Pero si no han habido elecciones en 20 años, bueno, pues oye, será una razón. Porque otros socios madridistas que también tienen la suerte como yo de poder poner el aval, a veces lo han intentado, han habido cambios de estatutos por medio, han habido, bueno, es la realidad. Oye, yo me alegro de poder estar aquí hoy y poder poner y dar un paso adelante. Fue un esfuerzo, fue un sacrificio en contra, por supuesto, de muchas voluntades. Oye, pero ¿qué necesidad tienes, Enrique, de meterte en esto con la responsabilidad?
1: Por cierto, una cosa que es que se ha hablado mucho y como el que ha pagado ha sido usted, ¿cuánto, eso cómo se hace? ¿Un aval de 190 millones o 190 y pico, eso cuánto cuesta?
0: Eso lo que cuesta es que tienes que poner un patrimonio muy superior a eso para poner el aval.
1: ¿Pero hay que pagar una cantidad por ese aval o no?
0: Sí, claro, hay que pagar, no sé cuánto se ha pagado, la verdad, no lo desconozco.
1: Joder, pues sí que tiene. Entonces,
0: no, pero es que no es que tenga que tenga, es que está el equipo que monta el aval y monta la estructura y yo me toca dedicarme estos días a montar la estructura de la campaña. Entonces, no lo sé, pues habrá sido un 0,5%, un 0,3, un 0,4, pues, más o menos por ahí.
1: Vale. Por cierto, la gente que sea del Madrid se estará preguntando, ¿y este señor de 37 años, cómo se hizo rico? ¿Cuándo y cómo ganó usted su primer millón?
0: A ver, parece un podcast de youtubers, pero yo...
1: ¿Cómo que un podcast de youtubers?
0: A ver, yo me fui... Te cuento historia muy rápido. O sea, yo, después de la crisis del año 2008 al 2009 en Alicante, de Cox, donde soy, en el 2010, con 20, 21 años, decido irme de España. Y decido hipotecar un apartamento que tenía en Torrevieja, que me dio Caja Murcia, 115.000 euros, tres camiones del año 92... Y acabé en Panamá y Brasil, al final acabé en Panamá de rebote. Y empecé a montar una fábrica de hormigón, de ahí otra fábrica, y de ahí hice el canal de Panamá, tenía a los en el 2012. Tenía aproximadamente unos 1,000 y algo camioneros llevando arena al canal de Panamá, me metí en el sector de la energía absolutamente de rebote, pues no tenía ni absolutamente ni idea. Vi el mercado, hice el proyecto, fue en Guatemala, el mayor proyecto en aquel momento en el mundo fuera de China. Vendí el proyecto en el 2013, me enamoró el sector, fiché talento, desinvertí lo demás y empecé a desarrollar proyectos de energía en América Latina, en Chile y México. En el 2014 creé el grupo, lo que es a día de hoy, el grupo Cox. Del 2014 al 2020 he desarrollado proyectos de energía principalmente en América Latina. En el 2020, la División de México, sacamos a bolsa allí, confiamos en el país, en un momento que no era el adecuado incluso para invertir en energía, pero invertíamos allí por fundamentales. En el 2022 veíamos una oportunidad para poder adquirir un gran grupo español que estaba en problemas financieros, lo adquirimos con más de 9.000 personas, líder en agua y energía, lo integramos nosotros, rescatamos ese grupo, lo hicimos rentable al siguiente año. En el 2024 lo sacamos a bolsa en España, en casi 1,000 millones de euros, y en el 2025, ya se ha finalizado, en el 2026, aparte de seguir desarrollando e invirtiendo en un plan que teníamos para invertir en los siguientes años, pues lanzamos y compramos una compañía que es la compañía líder en energía en México. Se cerró hace uno, está ocupado con todo esto, se me pidió sorpresa estas declaraciones del señor Florentino Pérez, y en el 2025 en verano cerramos la adquisición y la pagamos a principio del 2026, aproximadamente 4.000 millones de dólares. Y hace dos semanas refinanciamos absolutamente todo en la mayor emisión de deuda en infraestructura en Estados Unidos, casi 8.000 millones de dólares. Entonces, bueno, nos ha pillado
1: el apartamento. Entonces, el apartamento para lo que dio el apartamento,
0: Bueno, pues eso se hace trabajando y dejando toda tu vida apartada y centrada en únicamente...
1: Y teniendo talento también.
0: Talento para poder elegir al equipo adecuado.
1: ¿Cox y ACS son rivales o no son rivales?
0: ACS es una grandísima compañía, pero grandísima compañía. Es una de las compañías más exitosas de
1: No, pero España, pregunto, es que no sé si compiten pues en algún mercado internacional, hay, en algún
0: sí,
1: sector.
0: Sí, hay en áreas como el agua o la energía en su momento que tenían, pues que competimos, pero luego en otras que colaboramos, en otras que no tienen nada que ver, ¿no? Pero es un gran grupo, por supuesto.
1: Vale. 12:03, vamos a continuar con la entrevista. Antes quiero que escuche mensajes que están mandando los oyentes del partidazo. Alberto Arauz, muy buenas.
3: ¿Qué tal, Juanma? Muy buenas. Mira, decía uno, señor Riquelme, los socios le apoyamos, no se crea ese mantra de que todos están con Florentino. No hay entradas en la web porque los profesionales de la reventa se meten los primeros y compran todas. No hay límite de entradas de compra por persona. Eso es una vergüenza y tiene que cambiar. Otro le elogiaba al señor Riquelme, decía, Riquelme es pausado, sereno, controla sus emociones, no actúa de forma impulsiva ni prepotente, ojalá gane las elecciones. Yo le diría al señor Florentino Pérez, como socio que soy, que si de verdad quisiera una campaña sin improvisar, que se baje del carro y amplíe a 3 o 4 semanas estas elecciones. Otro, en cambio, dice, Riquelme representa lo que la mayoría de los socios no quiere, es pro Tebas y pro Federación. Os digo yo lo que todavía no se atreve a decir el candidato Riquelme. Su entrenador es Cesc Fàbregas y los fichajes Rodri y Enzo Pérez. Y mira, hay un oyente que le hace una petición. Dice, aprovechando la visita del candidato Riquelme, ¿podríais por favor trasladarle una preocupación que tenemos muchos socios? En mi caso, tengo 20 años de antigüedad como socio y a mis 59 años llevo varios años solicitando una mejora del abono. Por una enfermedad que tengo, para mí es un suplicio subir al cuarto anfiteatro. He enviado informes médicos sabidos y por haber y desde el club no me dan respuesta. Prefieren los palcos VIP que ayudar a los socios. Y me consta que somos muchos los que pedimos una mejora de asiento.
1: Vale. Ahora seguimos hablando con Enrique Riquelme, candidato a la presidencia del Real Madrid. ¿No, le va a entrevistar Real Madrid Televisión o no? ¿Le ha pedido entrevista a Real Madrid Televisión?
0: Mira, desconozco si ha pedido, pero a mí me encantaría, por ejemplo, hacer un debate con, ya que tiene una televisión, el Real Madrid, pero por el presidente Pérez, que con un presupuesto entre 40 y 45 millones de euros al año, con un share del 0,1, máximo 0,2 en las películas, pues me encantaría que al menos sirviese para hacer un debate entre los candidatos a presidir el club.
1: Si usted es presidente, ¿va a haber vídeos contra los árbitros en Real Madrid Televisión?
0: Tenemos planes para el Real Madrid Televisión y están y no son esos exactamente los planes. Yo creo que un Real Madrid Televisión debe de generar un ingreso para el club, no que te cueste 40 o 45 millones de euros. Tiene el contenido, tiene la capacidad de tener a todos los deportistas del club, a las capacidades que tiene. Y que, bueno, si a ustedes le dan 40 o 45 millones de euros para generar contenido y tienen acceso a todo lo que es el Real Madrid, yo creo que lo harían rentable, ¿no? Bueno, pues aquí el presupuesto es el que es. Entonces, bueno, yo no estamos lejos de saber si qué es lo que haríamos el contenido, pero contenido que genere ingresos y que sea también contenido que le dé a los socios y a los madridistas, pues que los acerque y que, pero que no les haga seguir separándose del mundo.
1: ¿Cuántas horas está durmiendo usted esta semana?
0: ¿Me ve cansado?
1: No, es que ayer me contaban que, claro, que no paran, que tienen actos a todas horas, simplemente por curiosidad.
0: No, estas últimas semanas, es que el problema es que ya más llevamos, sobre todo esas últimas semanas, un par de meses bastante intensos profesionalmente, pero 4 o 5 horas, más o menos.
1: ¿Y con eso le vale?
0: No, no me vale, pero aquí estoy.
1: Hay que tirar.
0: Sí, claro.
1: ¿Y tiene pesadillas? ¿Aparece ahí Florentino en las pesadillas? O...
0: Queda, pero no, es que piensan que estoy anti. Es que es totalmente al contrario. Buscamos una candidatura donde podamos sumar. Sí que el legado de Florentino es la base de los siguientes pasos que tiene que dar. Estamos, en este caso, alineados en muchas cosas, estoy seguro. Si debatimos, probablemente encontremos muchos puntos en común.
1: ¿Usted cree que es posible que debatan? ¿De verdad lo cree cuando lo dice?
0: Él lo dijo en la rueda de prensa, que si cumplíamos, si poníamos todo, y el aval y la candidatura, que íbamos a debatir.
1: No, yo creo que debate no, ¿eh? No, lo entendí yo eso, que iba a haber un debate.
0: Bueno, pues igual como no la he visto entera, me falta una parte.
1: Sí, él dijo que la había que sacar a tiros.
0: Licencia de arma no tengo.
1: Vale. 12:08, hora menos en Canarias. Ahora seguimos.
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2: De la noche y 12 minutos, una hora menos en Canarias. Esto es el partidazo en directo Cadena COPE con todos ustedes. Enseguida el resto de noticias del día y por supuesto la final del Rayo de mañana, ¿eh? Que hay muchas noticias y ojalá que el Rayo consiga la victoria en la final de la Europa, de la Conference League en Leipzig. Mañana hacemos este programa desde Alemania. A las 9, Crystal Palace, Rayo Vallecano. Estamos con el candidato a la presidencia del Real Madrid, Enrique Riquelme, desde el arranque de este partidazo, y vamos a terminar ya la entrevista. Rápidamente, preguntas muy rápidas, por favor, para el candidato. A ver, Siro, que te habías tirado directamente.
3: No, iba a preguntar cuando hablaba de lo de la selección y tal, y le iba a decir, ¿realmente usted cree que le preocupa a la afición del Madrid que haya jugadores del Madrid en la selección o
2: hombre,
3: no?
2: Hombre, es sintomático.
3: No, pero digo...
2: Que por primera vez en la historia...
3: ¿Tú crees realmente que la afición del Madrid en estos momentos va a decidir
2: que conteste,
3: su voto?
2: Yo lo que te digo es que si a ti te da igual, porque ayer ya dijiste que prefieres que gane Argentina, perfecto, pero vamos.
3: No es que me dé igual. Claro. O sea, pero escúchame, es que esto se viene produciendo desde hace un montón de tiempo.
2: Pues es un problema.
3: Bueno, bien, pero es que Hausen podía ir y no ha ido, bueno. Carreras podía ir y no ha ido, Pitar podía haber ido y no ha ido. Bueno, pero eso es una decisión del seleccionador. Es que en el Madrid también juegan españoles y el Madrid se ha hecho grande con jugadores mayoritariamente extranjeros. Es decir, las primeras Copas de Europa vinieron lideradas por un tal Alfredo Di Stéfano, que no era español, por un tal Ferenc Puskás, que tampoco era español, por José Emilio Santamaría, que tampoco era español, por Domínguez, que no era español, es decir, y después, si a querés, hablamos de la época de Zidane y de las últimas Copas de Europa, ¿cuántos españoles había?
2: Entonces, tu pregunta es si él cree que el socio está preocupado con eso.
3: Yo creo que al socio le preocupan más otras cosas. O sea, por ejemplo, al socio le preocupa qué va a pasar... Si Enrique es presidente, ¿qué va a pasar, por ejemplo, con Negreira? Si él va a seguir pidiendo, igual que se está pidiendo hasta ahora, que todo lo que huela a Negreira desaparezca del arbitraje español.
4: Y si quiere, le contesto. ¿Preocupa el club desde que se salió de la Superliga al Barça? ¿Y antes?
3: No, pero sí.
4: No, es que
3: pero al socio
4: 21,
3: le preocupaba
4: 22, 23,
3: antes.
4: 24.
3: Enrique, sí. Pero al socio,
4: ah, sí, claro, al socio
3: le
4: sí.
3: Preocupaba antes.
4: Sí, pero la importancia.
3: Y de hecho,
4: que...
3: el socio... Se lo reclamó a Florentino Pérez. Esa...
4: Bien reclamado.
3: ¿Eh?
4: Bien reclamado, pero
3: claro, por eso digo.
4: Si a mí me parece adecuado, pero es que tendría reclamado antes. Mientras que era socio de la Superliga, aquí había que ayudar al Barça, un Barça fuerte. Y había que ayudar en la financiación y los avales. Oye, es que me parece. Entonces, ahí sí que no. Ahí es otra de las líneas rojas. Oiga, es que son. No sé, es un fraude. ¿Y sabes lo que va a pasar? Que por no haber apretado en aquel momento, es que probablemente se vaya de rositas. ¿No?
3: Bueno,
4: y ahora le damos el tono. Sí, es que probablemente se vaya de rositas. Pues no era apretado en el momento que haya que apretar. Entonces, creo que nos preocupa el socio eso. Pero nos preocupa también, más que nos preocupa, bueno, nos preocupa por supuesto, pero a mí personalmente, cada socio, no todos los socios del Real Madrid o todos los madridistas piensan igual. Pero también es una parte de que a mí, como madridista, a mí me duele que no haya jugadores con quién va a ir los hijos de los madridistas o los socios, ¿con qué camiseta se van a poner para ir a ver el Mundial? ¿Con la Yamil Lamal? Es que ojalá podamos solucionar eso si soy presidente.
3: O con la de Mbappé, que juega con Francia, que es jugador del Real Madrid.
4: Hombre, sí. pero son españoles, vamos con España.
2: No le entra en la cabeza eso, así no le entra.
3: Sí, es que no, porque para mí lo que entra en la cabeza es que el Madrid está por encima de todo. Y al socio del Madrid lo que le preocupa es que con el número 11 juegue Gareth Bale o juegue Víctor Muñoz, que el Madrid gane por encima de que si son españoles...
2: El Mundial te da igual, el Mundial, te da igual. Ya está.
3: Bueno, que...
2: ¿Vale? Vale. A ver, Nacho Peña. Nacho.
5: Sí, me gustaría saber si su padre, que fue directivo en la etapa de Ramón Calderón, directivo del Real Madrid, le ha dado algún consejo... O si alguno de los tres directivos que en aquella época también estaban y que ahora están con usted, le explican alguna clave de cómo se puede ascender hasta la presidencia.
4: Pues la verdad que no. No hemos hablado mucho de ese tema, sinceramente, porque es un tema además que he llevado a nivel personal, con la gente cercana a mí. Ha sido decisiones muy rápidas en los últimos días y donde no hemos dedicado tiempo a hacer el mejor proyecto. Probablemente el proyecto que tenemos nosotros... pues tampoco tiene tanto que ver con aquel proyecto. Aquí ya hicieron cosas bien, cosas mal, y nosotros vamos a hacer nuestro proyecto.
2: Adrián Israel.
6: Buenas noches. Ha dicho usted en The Athletic, sí, es que lo he leído muy rápido, pero que el entrenador que usted tenía no había estado en el Madrid, o no ha estado en el Madrid en ningún momento.
4: No ha estado en el Madrid, en el Real Madrid, en ningún momento.
2: ¿Ya está, Elías? Vale. Manolo Lama, que está en Alemania. Hola, Manolo, ¿qué tal? Muy buenas.
7: Solamente por matizar, Siro, Di Stéfano jugó con España, Puskás jugó con España. Cuatro partidos, pero jugaron con la selección española. Que jugaron, digo, hombre, por matizar. Porque a la gente le gusta que los datos sean claros, como el que te acaban de decir.
3: Con la selección
7: Bueno, pero que jugó con España.
3: Con la selección de Checoslovaquia también jugó Puskás.
7: Perdona que te moleste, pero que jugó con España. Que como han dicho que no jugaron nunca, sí jugó. Yo le quiero preguntar al candidato, en este país, que el Madrid representa un poco la sociedad, que somos transversales, unos son de derechas, otros de izquierdas, unos son católicos, otros no lo son. ¿A usted le ha molestado que le quieran unir a Pedro Sánchez como para desprestigiarle o a lo mejor para alabarle? Que digan que es usted el candidato del presidente del gobierno.
4: Mire, yo, o sea, me parece que ya en esta campaña vale cualquier cosa, o que, o sea, es totalmente falso, por supuesto, y bueno, hay que ver. Yo creo que antes de atacar, antes de que ataquen, atacas. Hay que ver cada uno también qué perfiles lleva, y en nuestro caso, rotundamente falso. Pero es que además, esto es deporte. Estamos alejados totalmente de la política. Totalmente. Por supuesto que conocemos a casi a políticos por todo el mundo. Me dedico al final a agua, energía y hablas. Pero en el caso concreto hablas de España. No tenemos ningún activo. No, todos nuestros activos como compañía,
7: o sea, que
4: se hacía donde acercas,
7: que han sacado, han sacado esa opinión o esa idea para fastidiarle?
4: Bueno, yo no sé. Están sacando muchas y probablemente durante la campaña sacarán bastantes más. Hay mucha gente que durante 20 años pues viven ahí y viven de estar ahí. Habrá que ver los próximos días, próximas fechas, que siguen, pero vamos, eso es totalmente falso. Faltaría más.
7: Y una pregunta muy rápida, ¿qué le preocupa más, Florentino Pérez o el voto por correo?
4: Sin duda alguna, el voto por correo.
7: Gracias.
2: Josep Larrañaga.
8: Bueno, yo le voy a hacer 20 preguntas.
2: ¿20?
8: Es el test.
2: Ah, vale.
8: Claro. 20, pero hay que responder en un minuto las 20. O sea que tiene que ser rápido, evidentemente le invitamos a que se tropiece de vez en cuando. Empiezo con dos muy randoms, que se van al margen de la mente, que le pregunta a todo el mundo, y la segunda nadie la ha sabido responder. ¿Usted toca la guitarra?
4: No.
8: ¿Sabe quién es Robert Trujillo?
4: No.
8: Vale, es el bajista de Metallica. Nadie me ha respondido esa, pero seguiré preguntando. Enrique Riquelme Vivas, ¿verdad?
4: Vives,
8: 37 años.
4: Sí.
8: ¿De Cox?
4: Sí.
8: ¿Cómo se llama el campo de fútbol de Cox?
4: San Fernando.
8: Estamos en COPE. Patrón y patrona de Cox.
4: San Isidro y la Virgen del Carmen.
8: Sí, señor. ¿Quién es un señor con acento mexicano que habla con las eléctricas?
4: Depende. Si me toma un vino o dos y estoy en México, igual soy yo.
8: ¿Quién es el jugador que más veces ha vestido la camiseta del Madrid?
4: Raúl.
8: ¿Quién es el jugador que más goles ha marcado en la historia del Real Madrid?
4: Cristiano Ronaldo.
8: En el ámbito empresarial, ¿quién es el rey sol? El rey del sol.
4: Depende de lo que le hagas caso, pero alguna publicación probablemente... me han nombrado, sí.
8: Cuando queda a cenar con sus amigos, ¿siempre paga usted o van a escote?
4: Si hay mujeres, siempre pagan los hombres. Lo siento.
8: El Madrid representa el poder y el Barça la libertad. ¿Quién lo dijo?
4: No lo sé.
8: Joan Laporta. ¿Qué significa Riquelme?
4: Mi apellido.
8: Yelmo Poderoso. Entrenador alemán nacido en el 64, cuyo nombre empieza por J y el apellido por K.
4: Julian Klopp.
8: La ha traicionado el subconsciente. Nació en el 68. En el 64, Jürgen Klinsmann. ¿Por qué empeñó el reloj que le regaló su padre con su nombre serigrafiado?
4: ¿Este es?
8: ¿Lo recuperó?
4: Aquí está.
8: ¿Entonces no lo empeñó?
4: Sí, lo recuperé.
5: ¿Así,
4: Sí, cuando llegué a Panamá y hipotequé el apartamento, como he contado antes, y empecé a trabajar, pues me consideraba probablemente mejor persona de lo que soy ahora y me creía más a las personas y por lo tanto pensaba que la gente te iba a pagar. Y cuando no pagaban y ahí había que pagar por delante, pues en ese momento una gran lección. Y para aguantar 12 días, me acuerdo perfecto, lo empeñé por $220 para poder subsistir hasta que empecé a cobrar otra vez.
8: Y por curiosidad, ¿por cuánto lo recuperó?
4: No recuerdo, yo sé que me dieron $220 en aquel momento.
8: ¿Usted empezó vendiendo?
4: Doble, probablemente, o algo así.
8: Usted empezó vendiendo arena. ¿Sabe cuánto cuesta un kilo de arena?
4: Un kilo, o sea, sí. Tonelada, se vende por tonelada, pero vamos.
8: No, yo en internet he visto un kilo. Entre,
9: haces con un kilo de arena, claro.
8: Pues poner un
9: sujetar, una puerta, sé, sujetar una puerta.
8: O sujetar una puerta. Entre 1,33 y 1,50, lo que yo he visto en internet.
4: Pues no, multiplica. No, está. Depende de qué tipo de arena. Vamos, si es basalto, hay que molerla. Si es arena. Bueno, la que lleva el canal de Panamá, estás a más o menos a unos $14 la tonelada.
8: La tonelada.
4: Es que había que tratarla.
8: Lo dijo aquí: Dios tiene que pensar que soy un tío cojonudo. Lo tiene que pensar porque si no, no me daría tanto.
4: Te iba a decir algo que no se puede decir en la radio, creo.
8: Mourinho, no diga nada. ¿Qué es una PPA?
4: Power Purchase Agreement. Es un acuerdo de compraventa de energía en mi sector para vender energía a largo plazo con un cliente.
8: Nadal, Djokovic o Federer, ¿quién es el mejor de la historia?
4: Nadal.
8: ¿La ciudad de Valdebebas debería llamarse Florentino Pérez?
4: Pregúntele al socio.
8: ¿Seguro que sabe cuántas copas de Europa tiene el Madrid de fútbol?
4: 15.
8: ¿Y el de baloncesto?
4: 11.
8: El Madrid ha tenido 4 estadios, dígame 3.
4: El estadio Santiago Bernabéu, O'Donnell y el hipódromo.
8: El velódromo.
4: Velódromo, perdona.
8: El velódromo. Es el vecino el que elige al alcalde y es el alcalde el que quiere que sean los vecinos el alcalde. ¿Quién lo dijo?
4: No tengo ni idea.
8: Mariano Rajoy. La última, ¿cuándo ha mirado por última vez el saldo de su cuenta?
4: El día que tenía que pagar el aval.
8: ¿Cuánto tiene?
4: Ahora nada, lo tiene todo el aval.
8: Ah, lo tiene todo el aval.
9: Enrique Riquel, me le agradezco mucho la visita al partidazo, que haya buena campaña y ojalá que podamos ver un debate, que es lo que más está usted deseando. Y que
4: ¿lo haría usted aquí?
9: Yo aquí, por supuesto, pero creo que aquí va a ser imposible. Seguramente el foro más adecuado sea la televisión del club y que la señal se distribuya a todos los medios, digo yo.
4: Pues igual habrá que traer a Pedrerol para que haga el debate en el Real Madrid Televisión, a lo mejor se siente más cómodo.
9: ¿Usted va a ir con Pedrerol?
4: ¿Si es debate?
9: No, si no es debate.
4: Yo estoy más cómodo aquí.
9: Bueno, yo creo que hay que ir a todos los sitios.
4: A donde me inviten iré, pero por supuesto con el debate. Yo creo que es una persona que puede hacer que el debate suceda.
9: Perfecto. Muchas gracias, mucha suerte, gracias por venir.
4: A vosotros, de verdad, muchísimas gracias.
9: Gracias, hasta luego. Es Enrique Riquelme, candidato a la presidencia del Real Madrid en esta noche, y ahora vamos a analizar un poco todo lo que ha contado, porque ha contado muchas cosas. Nacho Peña, ¿cuál crees que es para ti el titular de la entrevista?
10: Yo me quedo con la duda acerca de los posibles o entrenador o futbolista que vaya a vestir la camiseta del Real Madrid. Pero creo, como tú, Juanma, que si no lo dice pronto, sus posibilidades van a ser mínimas.
9: Elías, ¿tú?
6: Bueno, yo creo que es que está muy, muy metido en el tema social. Ha hablado con muchos socios, con muchas peñas y seguramente está poniendo foco allí, pero creo que la universalidad del Madrid, todo lo global del Madrid, yo creo que tiene que formar parte de todo el relato.
9: ¿Siro?
11: No, es que a mí se me han quedado muchas preguntas en el tintero. A mí, por ejemplo, me gustaría preguntarle al aspirante a la presidencia, si él sale elegido presidente en el mes de junio, si un señor que queda libre el año que viene y lleva un año y dos meses para renovar el contrato, si lo pondría en el mercado si no renueva.
9: ¿Vinicius?
11: Sí, claro. Eso le interesa al socio saberlo. O sea, ¿cómo se va a solucionar la problemática? Porque el socio está convencido de que en la plantilla hay bastantes niños mimados. ¿Cómo? Y ya sabemos quién los mimó. ¿Cómo se soluciona eso? Si Valverde merece ser el capitán del Real Madrid la próxima temporada después de los incidentes que ha protagonizado este año. Y si el club tiene que aguantar que, repito, 14 meses después de iniciarse las negociaciones, todavía no se sepa si el señor Vinicius quiere renovar o no quiere renovar.
9: ¿Quiere responder, señor Riquelme?
4: Yo me había despedido ya, pero vamos, yo creo que son jugadores, grandes jugadores, pero han demostrado en el campo. Errores puede tener la gente, pero si hay jerarquía y hay orden y hay profesionalidad y cada uno sabe cuál es su sitio, se debería de enmendar. Son jugadores con contrato y son jugadores que la dirección deportiva, el entrenador, tienen que evaluar si entran dentro.
3: Bueno, eso piensa igual entonces que Florentino. Bueno, porque Florentino ha dicho que son grandes jugadores, sí, que y por tanto que van a seguir. O sea, bueno, eso piensa igual.
4: Bueno, dijo que lo decidía su director deportivo. Creo que no tiene director deportivo.
10: Puedo, que si no ya me quedo yo también con las ganas, como Siro, trasladar otra del madridismo, que es el tema Tebas, la relación con Tebas. ¿Usted tiene algún tipo de relación con él? ¿Ha hablado antes o después de la candidatura? En esa guerra que tiene abierta con Florentino, no sé usted por dónde se decanta. ¿Entiende a Tebas? ¿Comprende al presidente del Real Madrid?
4: No, yo creo que me salgo de esa polémica, porque una vez que pasa a lo personal por los dos lados, creo que no suma para ninguno, y mucho menos para el Real Madrid. Entonces, creo que independientemente de los problemas personales, la relación, no solamente con la Liga, que el Real Madrid tiene que forzar a tener las mejores condiciones porque es el club que más genera. Entonces, tendrá que presionar, pero creo que las descalificaciones personales o cuando pasas o subpasa esa barrera, no debe de ya todas las partes pierde la razón. Y esto,
3: Enrique, las descalificaciones han venido más por una parte que por la otra.
4: No me sé la historia
3: anterior. Florentino nunca lo nombra.
10: Mucho. O sea, el que lo nombra más bien
3: y
10: es.
3: Y ha hablado de que si se reunían en un bar de borrachos para lo de la Superliga, en un montón de cosas, ha sido una parte, ¿no?
4: Yo digo que no entro en las personas, cosas personales. Creo que el Real Madrid tiene que presionar todo lo que pueda para sacar. Porque lo merece. Porque el Real Madrid es el club que más genera.
9: Ahora sí, Riquelme, segunda despedida.
7: ¿Puedo hablar yo? No, yo no le voy a preguntar, pero quiero decirle una cosa. Su mujer, sus hijos, sus amigos, porque yo esta noche yo no voto ni me interesa lo que vaya a ocurrir, pero sí que saco una conclusión. Usted es un tío valiente, pero su mujer y sus hijos no le dirán, pero ¿para qué cojones te metes en esto? Con la cantidad de palos que te van a meter en el carro para sacarte del carril, la cantidad de mierda que te van a echar, sea verdad o sea mentira. No le dice su mujer, pero con lo a gusto que vivimos nosotros, que tenemos el piso pagado y veraneamos fenomenal, ¿no le dicen, para qué te metes en esto?
4: Me lo llevan diciendo desde hace bastante tiempo, que si me puedo dedicar a otra cosa. Pero la realidad es que es vocacional, y me parece que después de 20 años nadie se presente a la selección de Real Madrid, y aquí puede pasar cualquier cosa. Entonces yo, como madridista, me siento en la obligación de tener que ir y dar un paso adelante. Yo sé lo que sacrifico, obviamente. Y no os preocupéis, que mi señora me lo recuerda todos los días, el por qué no. Pero es que esto es para lo que he estado trabajando mucho tiempo. Antes iba a ser vocacional y por gusto, y ahora es por responsabilidad.
9: Ahora sí, segunda despedida y definitiva. Gracias, Riquelme. Váyase a descansar. Hasta mañana. Gracias. 12:30, hora menos en Canarias. Enseguida sigue el partidazo.
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30: Y esto nos ha llevado a preguntarnos quién está detrás de los mensajes. ¿Quién no le...
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2: Doce de la noche y 35 minutos, hora menos en Canarias. Partidazo Cadena COPE en este martes 26 de mayo, en el que están Lama, Joseba, Siro, Elías y Nacho Peña. Siro, fuiste el más listo volviendo de La Coruña a las 7 de la mañana en tren, macho. Vaya odisea para volver.
3: No, no, no.
2: Madre mía.
3: ¿Qué ha pasado? Uno de los mejores viajes que he hecho en los últimos años.
2: Cerrado, o sea, niebla, no despegaba, no aterrizaban los aviones, no despegaban y hemos acabado viniendo...
4: En taxi.
2: ¿Estás en la Coruña? Sí,
4: pero... Madre mía.
5: Sí, sí. Ah, pensaba que hasta Santiago Compostela.
2: No. Un momento le digo al taxista, usted tire para Madrid. Y dice, yo voy, ¿eh? O pues venga, tire para Madrid que yo ya no paro. Y hasta Madrid en taxi.
3: Y hemos conocido un gran personaje.
2: Un taxista fantástico.
5: ¿Y cuánto cuesta un taxi? Digo ya por...
3: Es que...
5: Está feo decirlo.
3: No, bueno. Ya te explicaremos luego.
2: Sí, hemos llegado a un acuerdo. Pero mira, sale más o menos, íbamos tres en el coche con el taxista como si fuera un avión. Bueno, para los tres. Tal y como están los aviones. Vale, efectivamente.
3: Lo mejor es que el taxista, después de dejarnos en Madrid, se volvía a Coruña.
6: Bueno, claro.
5: Con la que le ha caído.
2: Está Melchor Ruiz conectado. Hola, Melchor, ¿qué tal? Muy buenas.
7: Hola, muy bien, buenas noches.
2: Buenas noches. Es que ha habido vídeo de campaña de Enrique Riquelme y ha habido vídeo también de presentación de campaña que se presenta mañana la candidatura de Florentino Pérez de manera oficial a las 7 de la tarde de Florentino.
8: Dirigir el club más grande del mundo no se improvisa. Se necesita pensar a largo plazo y ser capaz de mantener el rumbo. Hemos transformado al Real Madrid en el club más valioso del mundo. 66 títulos ganados, entre ellos 7 Champions, son nuestro listón para todo lo que viene. El Madrid no pertenece a ningún presidente, pertenece a sus socios. Porque la grandeza no se improvisa ni se hereda, porque el mejor club del mundo no se detiene.
2: ¿Cómo va a ser mañana la presentación de Florentino? Melchor. ¿Melchor?
9: Hola.
2: Caramba. Pues ahora recuperamos.
4: Melchor está en Coruña con el taxi.
2: No. Ahora recuperamos la comunicación con Melchor Ruiz. ¿Ya está? Melchor, hola.
9: Sí, decía que a las 7 de la tarde, Hotel Meliá Castilla. Hoy ese vídeo que hablabas tú y que acabamos de escuchar un extracto es un adelanto un poco de lo que va a explicar el candidato Florentino Pérez ante los medios de comunicación de esa presentación oficial de la candidatura, donde al margen de todo lo que se ha hecho ya en estas dos décadas, pues que está con ganas y con fuerza de seguir trabajando para seguir obteniendo éxitos con el Real Madrid, como ha hecho en la última década con esos esas seis Champions en 11 años, ¿no? Hay que decir que en ese vídeo lo han pasado por todas las redes sociales que tienen, que se han formado, Instagram, X, YouTube, TikTok, y con ese lema que ya vimos el otro día en ese cartel al lado del Bernabéu, con su fotografía, con sus 7 Champions conseguidas bajo su mandato, y con el lema mucha historia por hacer, que eso es lo que quiere transmitir mañana y que imagino que hará de cara a mandar ese mensaje a los socios, que no está agotado, que no está cansado y que quiere seguir trabajando para el Real Madrid, para seguir modernizándolo y seguir siendo el mejor club del mundo como está valorado ahora mismo a nivel internacional, ¿no?
10: Esa es la idea principal. Hasta donde yo sé también, no quiere jugar con nombres, Florentino Pérez. Ya lo intuís, pero no va a haber debate con Riquelme. El presidente piensa que hay maneras efectivas de llevar el mensaje a los socios y que no tiene por qué ser confrontando con Riquelme en el cuerpo a cuerpo. Yo creo que en este caso aconsejado y bien aconsejado yo creo que si esto fuera un debate político te dirían, oye, cuanto menos cuerpo a cuerpo y cuanto menos te expongas, mejor que mejor, porque tú eres el que llevas la ventaja, ¿no? Entonces no vamos a ver debates y tampoco se va a meter en el juego de nombres. Eso es lo que sé que tiene en mente.
5: Yo entiendo que se lo sugieran y que le recomienden. Otra cosa es que me parezca bien. En unas elecciones creo que tiene que haber debate. Creo que lo más democrático y lo que piden los socios del club, supongo, y el madridismo en general, es que se confronten los proyectos y que los dos, si no es que vayas a ganar o perder en un debate, si al final tú tienes la solidez y todo el bagaje que tiene Florentino detrás de todos estos años, de títulos y de todo lo que tiene, pues no sé por qué tiene que temer un cuerpo a cuerpo.
11: Es que si no, todavía entiendo menos
6: para qué se ha convocado una selección. Claro, o sea, es que a mí alguien me tendría que contar, si no hay debate para que los dos confronten los proyectos de uno y de otro, si los dos no se ven cara a cara, al final están defendiendo la misma postura. Dicen que se presentan para que el club siga siendo de los socios. Eso lo dijo Florentino el primer día, y también Enrique Riquelme decía que se presentaba porque igual en el 2030 no había. Pues la mejor forma es que uno enfrente del otro primero expliquen a qué se refieren y después que debatan el proyecto.
3: Sí, pero, desgraciadamente, en los últimos tiempos y en todos los ámbitos, el que está convencido de la victoria no hace debates porque cree que eso no va a perjudicar eso, más de lo que va a beneficiar. Tengo más que perder, con lo cual
10: es estrategia.
11: Un momento, yo no creo que solamente sea que estás convencido, que lo es. Eso recientemente hemos visto en política algunos candidatos que se han tirado el último día y luego les ha salido mal. Yo creo que luego también va cada uno con sus cualidades y sus condiciones. Vamos a ser serios, Enrique Riquelme no lo conozco, pero vamos, Florentino en el cuerpo a cuerpo no es muy bueno. Florentino es mucho mejor cuando, por ejemplo, el vídeo que ha hecho hoy, cuando proyecta una idea,
6: cuando la entrevista según quién.
11: Claro, bueno, eso más allá de eso, pero yo digo que en el cara a cara él no es precisamente un fenómeno. Entonces yo creo que inteligentemente, me imagino que la gente de su candidatura le van a dicho, no te pongas cara a cara, porque como ha dicho Ciro, es que lo más normal es que tengas más que perder que ganar. Ahora, yo creo que el socio del Madrid sí se merece, como ya ha dicho Ciro, coño, mire, vamos a hablar de esto. Ponemos sobre la mesa esto, vamos a hablar de esto. Venga, la privatización del club, el 5, el 1, el 10. Yo pienso así, pues yo pienso así. Muy bien, vamos a hablar ahora de los socios. Yo pienso así. Por cierto, lo que no te ha querido decir de mañana, Juanma, yo creo que mañana va a proponer la creación de un club social. Yo creo
5: yo lo he entendido también, son tres líneas. Que se convierta en eso.
11: Claro, en un club social. Club social para el madridista. Y que sea pues un lugar de referencia, como existen miles y miles
10: como lo que
11: de
10: es el club de campo, no, el club de campo, por ejemplo,
6: que ya existía en Madrid. Sí. Antes existía en la antigua ciudad deportiva del Real Madrid.
11: Pero luego
6: había el club de tenis, era un club social que la gente iba.
5: Absolutamente.
11: Eso es lo que yo creo que va a volver a proponer. Es una de las ideas que yo creo. Y luego,
10: pero eso Lama no te va a dar unas elecciones. Cuando Florentino le ganó las elecciones a Lorenzo, fue porque dijo: te traigo a Figo y si no te traigo a Figo, pago a todos los carnets de socios. O sea, quiero decir. O llevas un bombazo tremebundo o vender, quiero decir que está muy bien, pero que eso no es una idea sobre la que cimentar un liderazgo, una presidencia del Real Madrid.
11: Pero a mí me ha sorprendido un detalle que, mira, muchas veces los periodistas, la óptica que tenemos es que el candidato tiene que hablar para el madridismo. Y el madridismo son miles y miles de millones por el mundo. Pero esta votación no es para el madridismo, es para el socio del Madrid. Y yo te puedo decir que el otro día, que a mí jamás se me hubiera ocurrido, cuando dijo, los asientos del Bernabéu son muy pequeños y muy incómodos, coño, de repente, estábamos ahí con Arauz, de repente empiezas a recibir mensajes,

0: Pero evidentemente, le interesa más saber si va a venir Figo o su padre Figo. Pero esas cosas también son pequeñas cosas. Una cosa es el mensaje para el madridismo y otra cosa es el mensaje para el socio madridista.
1: Eso lo tiene claro Enrique Riquelme, ¿eh?
0: Hombre, yo creo que...
1: Lo tiene muy claro.
0: Yo creo que está haciendo una campaña pero claramente para 80.000 personas.
1: Bueno, es que, pero eso, Laporta también lo ha tenido claro. En las campañas que ha hecho Laporta decía, no, yo no le hablo al aficionado del Barça. Claro, le hablo al socio, al que está...
2: Pero es que yo creo que hay que moverse, yo creo que hay que moverse a los dos planos. O sea, tienes que fajarte allí en lo que decís para estar cerca del socio y para escucharle y que se sienta así, pero luego tienes que, él tiene que construir su imagen como alguien que puede presidir el Real Madrid con toda su universalidad, con su gran club. O sea, no es una cosa menor, ¿no?
3: Al final lo que está esperando el socio del Real Madrid evidentemente es que le hablen de temas deportivos después de dos temporadas.
1: Bueno, los sociales también le interesan, ¿eh?
4: Por ejemplo, has cubierto el bulto con Negreira. Es que al final no ha dicho
1: perdona. Lo que pasa es que ha dicho es que Negreira importa ahora, pero no importa desde el día eso ha cogido relevancia desde que no están juntos en la Superliga.
4: Pero no ha dicho,
2: se ha mojado muchísimo
4: y vamos a seguir en la misma pelea.
1: Ha dicho que se van a ir de rositas por culpa de no haber estado desde el primer día.
2: Quiero recordar que ha dicho que era un fraude. Creo que ha dicho que ha dicho es un fraude y se van a ir de rositas porque no se cogió desde el principio.
0: Desde el primer momento, o sea, se le ha tirado claramente a Florentino y ha dicho...
4: Está muy bien, pero que lo que quiere el aficionado y el socio,
0: lo que
4: va a votar...
0: Lo que tú quieres que diga, pero no es lo que tú quieres que diga.
4: ¿Vais a seguir pidiendo que se carguen a todos los que de alguna u otra forma estuvieron ligados con Negreira? Eso no lo ha contestado. Eso no ha dicho nada. Lo que ha dicho ya lo sabe todo el mundo.
3: En el caso, déjame decir una cosita respecto a este tema, porque si se va de rositas, al margen de que el Madrid hubiese apretado o no, que por cierto nunca dijo que el Barça sea más fuerte, sino que tenemos que ir unidos, se fueron de rositas el Barça porque prescribió. Y todos sabemos por qué prescribió. Porque un directivo del Barça pasó al Consejo Superior de Deportes, ahí cambió la ley y
4: un ejecutivo,
3: por eso prescribió la noticia.
1: Vale, gracias Melchor.
3: Y otra cosa,
5: el otro día estabais ha terminado de mojarse demasiado.
3: Muy rápidamente sobre el voto por correo, que el otro día estabais hablando si costaba o no costaba, cómo hay que hacerlo. Es muy sencillo. El socio que quiera votar por correo se lo comunica a la Junta Electoral, esta le manda la documentación, con esa documentación el socio va a la notaría, firma ante el notario y esa notaría lo envía a la notaría de Madrid y ya está. Y no tiene que pagar nada. Los gastos corren a cargo del club.
0: Pero yo hago una pregunta.
5: Esto es importante porque se lanza por ahí lo de que el voto por correo. O sea, ¿qué hay más seguro que votar delante de un notario? Y que los gastos te los pague el club.
0: No.
5: ¿Ah, no?
3: Solo el notario de la Notaría de Madrid es el que está. Es el que puede abrir.
5: ¿Cuándo fue lo del voto? ¿El lío del voto por correo? ¿Cuándo fue?
0: ¿Puedo preguntar yo?
5: ¿Era Calderón? ¿Quién era? No me acuerdo muy bien.
0: Calderón impugnó porque él mismo se metió bultos falsos en su urna por correo para cargarse la saca que llevaba Villarmir, que era de 10.000.
5: Claro, claro.
0: Entonces es lo que le dijo
5: Calderón, que estaba en el 6, claro, aquella junta de Calderón. Sí, lo que comentaba yo antes.
0: Yo le he preguntado a Enrique Riquelme. ¿Qué le preocupa más, Florentino o el voto por correo?
1: Y ha dicho el voto por correo.
0: ¿Sabes por qué, no? Porque ¿quién no te dice a ti que no hay una saca de 10.000 preparados? Yo sigo pensando que si no hubiera voto por correo, presencialmente podría estar igualada a las elecciones.
1: Melchor,
0: si voto por correo no hay color.
1: Melchor, muchas gracias, un abrazo. 12:48, Lama está hablando desde Leipzig, desde Alemania, donde estaremos nosotros, efectivamente, en la final del Rayo. Hola, Fouti, muy buenas.
6: ¿Qué tal, Juanma? Muy buenas. Sí, señor. Aquí estamos en Leipzig, en el hotel de concentración del Rayo Vallecano. Lógicamente, los jugadores ya durmiendo a esta hora de la noche. Si escuchas por aquí un poquito de jaleo, bueno, estamos en la puerta del hotel. Hace muy buen tiempo. Parece que estamos aquí en España, en el sur, porque hace una climatología espectacular. Y lo que escuchas de fondo, pues es directivos, empleados, bueno, la gente que a esta hora de la noche sí que puede estar aquí, con los nervios de la final de mañana, lógicamente, porque el Rayo se juega una final. Con esa cena de la UEFA en la que ha estado el presidente Raúl Martín Presa, capitaneando a toda la familia del Rayo Vallecano, ha estado junto a Zeferin, estaba también Louzán, estaba el presidente de la Liga Javier Tebas, estaba Luis Figo, bueno, toda la comitiva junto también a la directiva del Crystal Palace, y hasta la de la noche está por aquí el presi, Raúl Martín Presa, que le quiero preguntar, Raúl, si vas a dormir esta noche, porque mañana es un día histórico para el Rayo. para el Rayito, para

0: puto Rayo, como dicen algunos. Raúl, ¿cómo estás? Muy buenas.
1: Bien, bien. La verdad, estamos bastante bien. Y bueno, y a menos de 24 horas de afrontar el partido más importante de la historia del Rayo.
0: Mañana, por cierto, Juanma, llegan el alcalde, el señor Almeida, llega Félix Bolaños, el ministro, que es muy del Rayo, y no viene la presidenta Ayuso, Isabel Díaz Ayuso. No sé, Raúl, eso no te ha gustado mucho, ¿no?
1: Vamos a quedarnos con los que vienen. Viene quien quiere venir, quien no viene, no vamos tampoco. Que no es la noticia. La noticia es que mañana juega el Rayo Vallecano, el partido más importante de su historia, con lo cual vamos a pensar todo en pensamientos positivos, en cosas buenas. Y mira, y hace muchos años, o vamos, hace 15, algo más de 15 años que empiezo yo, vamos, era casi un milagro, hubiésemos todos firmados con que el Rayo siguiese existiendo en el año 2026. Y ver al Rayo Vallecano en el año 2026 jugando una final europea, siendo el único equipo español que va a estar presente en este año 2026 en una ciudad europea, pues es un sueño hecho realidad, pero hecho realidad por medio del trabajo, por medio del esfuerzo, por medio del sacrificio constante y continuado, con lo cual esto es un premio, lo primero es un premio al trabajo, es un premio al no rendirse, es un premio para toda Vallecas, para todo Madrid, y creo, y además lo he dicho, estoy convencido que prácticamente toda España está mañana con nosotros. Es un camino que enseñamos pues a muchos equipos humildes, a muchos equipos que están pasando dificultades, que también pueden estar aquí. Es decir, al final es un ejemplo lo que estamos haciendo. Dirían que es un milagro, pero no, porque es fruto del trabajo y muy, muy felices. Pero una vez llegado aquí tenemos que, o con esa intención vamos a salir, vamos a poner todo lo que tenemos para intentar traer esa Copa a España.
0: Juanma, ¿algo para el presi?
2: Sí, ¿qué tal con Zeferin? ¿Qué le ha dicho a Zeferin?
1: No, bien, bien, bien.
2: ¿Le ha contado un poco la historia del Rayo? ¿Zeferin sabe que es un equipo de barrio, que es un equipo humilde? ¿Todo eso lo sabía o no tenía ni idea,
1: Zeferin? Ya le hemos contado que nos enfrentamos con un rival que nos multiplica en 10 el presupuesto.
2: ¿Por 10? ¿Multiplica por 10 el presupuesto?
1: Más o menos, yo creo que ahí deben estar las cifras del Crystal Palace.
3: Joder. Y 540 decir, millones creo que tiene el Crystal Palace.
2: Madre mía. ¿Y Zeferin qué dice?
1: Por algo más de 10. No, Zeferin nada. Le he comentado que me parece una competición preciosa esta Conference League. Y les he dado la enhorabuena porque la verdad es que el trato de UEFA, de todo el personal de UEFA durante la competición, pues nos ayuda mucho a competir. Pese a las dificultades del estadio que hemos tenido durante toda la temporada y que continuamos teniendo, pues la UEFA nos ha intentado, con mucho esfuerzo y mucho sacrificio que hemos hecho en el Rayo, pues adaptarlo, vamos a decir, al límite para poder competir en competición, pese a que hemos estado, pues bueno, teniendo que mover líneas, etcétera. Pero bueno, en todo eso nos han ayudado y me parece una competición preciosa y...
2: Está muy serio, presidente, muy serio.
1: No, serio no, es...
0: Sí, no
1: serio.
0: Yo creo que está como la tensión del partido de mañana.
2: Pero es que está hablando... Estamos en un día casi feliz, porque a ver qué pasa mañana.
1: El día es muy feliz, pero al final esa felicidad hay que contenerla y hay que concentrarla toda en el partido.
2: Porque
1: de mañana,
2: hay que contener la felicidad. La felicidad hay que sacarla para afuera, bueno, que la gente vea que esto es histórico y que es bonito y que se disfrute.
1: Es muy, muy histórico, pero esto no ha terminado. Esto no ha terminado. Quedan 90 minutos y el trabajo está a medio hacer. El trabajo se termina mañana cuando pite el árbitro y el trabajo se termina levantando esa copa, que es lo que vamos a intentar hacer.
2: ¿Y usted cómo,
1: ya es un éxito,
2: cómo lo celebra? ¿Cómo lo va a celebrar si gana el Rayo?
1: Pues
2: ¿se raparía la cabeza, por ejemplo?
1: No,
2: es
1: no
2: imposible.
1: No lo veo sentido a raparme la cabeza.
2: Hombre, yo lo pongo un ejemplo.
1: No, pero que no es un sentido, que no sé.
2: Vale, decir, no sé.
1: Por ejemplo, no creo en eso.
2: Haga una promesa, cualquier cosa.
1: Pero bueno.
0: Se tiñe el pelo, por ejemplo.
4: ¿Se puede pintar la franja en el pelo o algo?
2: Una franja roja sin el pelo.
1: Tampoco.
2: Una peregrinación, el camino a Santiago, Covadonga.
1: no me gustan los tintes, no me gustan los tatuajes, incluso ahora que están de moda invito a todos los niños que no se hagan tatuajes, bueno, que meterse tatuajes es meter tinta en el cuerpo y es contaminar la salud y contaminar la sangre, por lo tanto, pues bueno, uno un poco con sus creencias, no sé, bueno, rezaremos un poco antes los que somos creyentes y bueno, y si lo conseguimos, pues daremos gracias y haremos una ofrenda floral.
2: Una versión clásica de la celebración.
1: Cada uno hace las versiones en lo que cree.
2: Por supuesto, y chapó, pero digo que es una versión clásica de toda la vida, pues una ofrenda floral, algo bonito, algo pues...
5: ir al ayuntamiento.
2: Bueno, el ayuntamiento.
1: Cada uno en lo que cree. No
2: por sé, supuesto, por supuesto. Usted...
1: Pero bueno, yo creo que las celebraciones... Y no me gusta hablar de celebraciones cuando no se ha preparado nada, pero es que las celebraciones no se preparan, se improvisan. Es decir, los momentos de felicidad no se estudian, no se preparan, surgen y se improvisan. Por lo tanto, no estamos pensando en eso, estamos pensando en que hay 90 minutos para terminar de hacer el trabajo, para terminar una temporada, ante un rival que para ganar no, pues vamos a tener que dar nuestra mejor versión de la temporada, porque es un rival, ya lo he dicho hoy en la cena que hemos tenido, pues es el mejor rival de la competición, con lo cual, pues para ganar el mejor rival de la competición tenemos que demostrar que somos mejor que ellos y para eso tenemos que dar nuestro 1000%.
2: Muy bien, pues le dejamos que atienda ahí los compromisos y que mañana nos vemos ahí en el estadio y ojalá que sea para celebrar.
0: Tiene muchos invitados por aquí, Juanma, muchos invitados. El presidente yo creo que está muy desbordado más lo que le viene mañana, lógicamente.
2: Y tú también.
1: Pero eso no es desbordado, de verdad. Se siente, es decir, prácticamente todas las personas que vienen apoyando al Rayo han venido o que vienen conmigo en mi círculo cercano, están todas aquí, darle las gracias, pero no solo todas las personas. Yo creo que, quiero recalcarlo, quiero dar las gracias a la afición por el desplazamiento que está haciendo y que va a terminar de hacer mañana. Prácticamente una cifra superior al 80% de nuestros abonados va a estar mañana aquí en Leipzig. Yo creo que en ninguna final de ningún equipo europeo recuerdo yo un porcentaje o un ratio de asistencia sobre abonados tan grandes y más siendo un desplazamiento a 2.200 kilómetros de Madrid, un desplazamiento incluso bastante caro a nivel económico, por lo tanto es para dar las gracias y no solo eso, mañana se va estando prácticamente todos nuestros abonados aquí en Leipzig, Alemania. Van a llenar mañana el estadio de Vallecas para apoyar el equipo. Está desbordado. Se hubiesen llenado seguramente 3-4 campos iguales al nuestro. Está todo Vallecas y todo Madrid. Y como te digo, y sentimos desde aquí que prácticamente toda España está con nosotros. A mí me han llamado desde prácticamente todos los equipos, todas las provincias. De hecho, han venido representantes de varios equipos a apoyarnos, darles las gracias a todos. Y todo ese apoyo y todo ese cariño que estamos sintiendo de todos los rincones de España, especialmente de Vallecas y de Madrid, pero de todos los rincones de España, a ver si podemos mañana corresponderlos llevando esa copa.
2: Digamos un resultado.
1: Será un orgullo.
2: Un resultado. Venga, mójese, una porra.
1: Bueno, el que sea que gane el Rayo.
2: Dale, pero ¿qué victoria se imagina?
1: Me vale el que sea, no...
2: 1-0.
1: Me vale el que sea.
2: Vale.
1: Justo, injusto, es decir...
2: Hombre, tampoco vamos a robar ahí la primera final, o sea, no se trata de...
1: Las finales, como decía, y además lo he dicho Luis Aragonés, que en paz descanse, las finales no hay que jugarlas, hay que ganar.
0: ¿Hay prima gorda para los jugadores?
2: ¿Hay prima para los jugadores?
1: Hay muy buena prima para los jugadores. El club ha puesto todo lo que tiene y toda su capacidad para tanto en organización del viaje, creo que hemos viajado y has venido tú con nosotros muy muy bien, de hecho ha venido conmigo, que el gran amigo Juan José Hidalgo, presidente de Air Europa, que nos ha traído unas condiciones fantásticas, darle las gracias, nos ha puesto los mejores medios para transportarnos, estamos a nivel logístico excelentemente. Con lo cual, y encima, primero el equipo, más no podemos hacer. Y yo sé que los jugadores mañana van a poner el corazón, el alma y todo lo que tienen en intentar traer esa copa. Pero delante hay también un gran rival que me figuro que también quedarán muy llevarla bien. Y bueno, vamos a ver si somos capaces, sobre todo por corresponder. Y creo que haríamos muy felices mañana a cerca de 50 millones de personas.
2: Un abrazo, presidente, suerte, gracias.
1: Gracias a vosotros.
2: Gracias. Me dicen que el presupuesto es unos 200 kilos, no 500 y pico, me parece.
3: Yo vi el otro día el ranking de los presupuestos de la Premier y eran 500
2: no
3: y pico.
2: No puede ser.
5: ¿200 kilos el Crystal Palace solo?
2: Sí,
6: hay más.
5: Me extraña.
3: Voy a buscarlo otra vez.
2: Bueno, me lo está diciendo alguien que sabe bastante de Premier.
3: ¿Cuánto te dice que tiene el Premier?
2: Pues dice que unos 200.
6: Eso me parece muy poco.
3: Hombre, pues eso puede ser lo que de derechos de televisión, porque sí, el Hull City, he leído que sube ahora y le dan 170, 180, sí, solo por el ascenso.
0: El Rayo tiene unos 40, más o menos.
2: Vale. Charly Sáez. Hola, Charly, muy buenas.
7: ¿Qué tal, Juanma? Muy buenas noches.
2: ¿Dónde estás?
7: Pues estoy aquí en uno de los bares que todavía quedan abiertos aquí en Leipzig. Te cuento, Juanma, que ya hay algún que otro soldado caído ya a estas horas, ¿eh? Que ha habido una tarde muy larga aquí en Alemania. Y fíjate que he encontrado, Juanma, la única mesa, yo creo, de gente que viene a ver al Rayo y que ninguno es de Vallecas. Por ejemplo, Juan, buenas noches.
8: Hola, buenas noches.
7: Con ese acento, tú de Vallecas no eres.
8: Yo soy de Buenos Aires, vivo en Sevilla hace 20 años y soy del Rayo a la muerte.
7: ¿Y te has venido de Sevilla a Leipzig para ver al Rayo mañana? ¿Ganar por cuánto?
8: Con lo mínimo, pero ganamos.
7: Ganamos seguro, sí, ¿no? Sí, sí. Y fíjate, Juanma, el otro día en Tiempo de Juego entrevistó Paco a Mario, a otro amigo del Rayo, que es de Buenos Aires y que... Bueno, que es de España, pero que viene de Buenos Aires. ¿Cuánto has tardado, Mario, en llegar a ver la final del Rayo Vallecano, que es mañana?
9: 30 horas.
7: Joder. 30 horas. ¿Cómo ha sido? Cuéntanos cómo ha sido.
2: Como nosotros desde Coruña, tío.
7: De salir. Más o menos, Juanma, me estaba acordando un poco de vosotros cuando lo estaba contando Mario. Mario, ¿cómo ha sido el viaje?
9: El viaje ha sido duro, difícil. Pero había vino y cerveza ilimitada en el avión, así que bueno, eso lo ha mejorado un poco.
7: De momento estáis aguantando bien el tipo, aunque yo creo que ya la noche va pasando factura. Y fíjate, Juanma, decías un poco lo de la afición. Del Rayo más o menos calculan unos 11-12 mil ingleses, más de 20 mil. O sea, ganan un poco por goleada, pero los del Rayo van a ganar. Y fíjate que los ingleses han comprado muchas de las entradas de la UEFA, que estaban un poco de venta libre y que al final, pues oye, van a estar un poquito más. Pero yo creo que esta noche la gente escuche cuál es el cántico este año del Rayo Vallecano que ha sonado por toda Europa.
10: ¡Presa, vete ya!
7: Bueno, aparte de ese...
2: ¡Madre mía! Estaba claro.
0: Mira, se acaba de ir ahora mismo, sí, señor.
2: Se acaba de ir aquí. ¡Presa, vete ya a la cama!
7: Y el otro por ahí nos contento a la cama, ¿cuál es el otro?
9: Puto rayo.
7: Ese. Bueno, ¿qué era lo que querías tú decir de COPE? ¿Cuánto queda qué?
10: ¡Cuánto queda, José Francisco!
2: Muy bien.
7: Pues ahí lo tiene, Juanma. Muy la bien. Gente ya.
5: No hay nada como guionizar, Juanma.
2: Muy bien, ha quedado muy bien. Charly, sí, señor.
7: Ha quedado fresco, sí. Por lo menos, ¿no?
2: Ganga, Carlos, muy buenas.
11: ¿Qué pasa, Juanma? ¿Qué tal? Muy buenas.
2: Muy buenas. ¿Tú dónde estás? Ahí sí que hay ambiente,
11: Sí, yo estoy en un callejón con mucho más ambiente. Aquí hay gente del Crystal Palace, los hay más tranquilos, los hay más animados, pero hay mucha gente del Rayo. Están las aficiones juntas.
2: Ah, están juntas, qué bueno.
11: Sí, sí. Cantando de lujo, míralos.
2: Sí, sí, estoy viendo la imagen ahora para los que nos ven en YouTube o en 13. Efectivamente, sí, están juntos, qué bueno.
11: Mucha Rayo, mira, por ejemplo, por aquí. Perdona. Oye, qué buen rollo entre las aficiones, ¿no?
12: Oye, espera, perdón.
11: Se le ha caído algo al muchacho.
12: ¿Qué
11: quieres decir?
12: ¡Chilame!
11: Bueno, un inglés que se acerca aquí al micro de la COPE.
2: Soy de Chile, le entendía yo.
11: Yo también, sí.
2: Soy de Chile.
11: ¿Qué buen rollo entre las aficiones.
12: Por supuesto. Al final, somos equipos que…
10: ¡Eagles!
12: Somos equipos que nunca pensábamos estar aquí y al final estamos disfrutando del ambiente y del rollo.
11: Gana el Rayo mañana, ¿no?
12: 1-2.
11: ¿Quién marca?
12: Marca Leyeune de falta y Eise Palazón.
11: Pues ahí está, Juanma. Mira qué ambientazo aquí en un callejón, en el centro de Leipzig.
2: Perfecto. Oye, por concretar, el presupuesto es 232 millones de euros, ¿eh? Lo que son 500 y pico es el valor de la plantilla en Transfer Market, pero el presupuesto anual es 232 millones de euros, ¿vale? Que quede claro. Dicho esto, vamos a escuchar a Íñigo Pérez. Esto es lo que ha dicho Íñigo Pérez horas antes de esta final, en el que es su último partido como entrenador del Rayo Vallecano.
13: Obviar los focos, el exceso de atención, a nivel emocional y mental, lo que nos vaya apareciendo por el cuerpo, aceptarlo. Debemos representar muy muy bien lo que es el barrio de Vallecas, nuestra gente, nuestra afición. Hasta ayer, que hicimos el último entrenamiento de preparación, por así decirlo, estaba consumido y hoy les toca a ellos. Yo les he pasado el balón y creo que es el momento de los jugadores que el camino para poder levantar el trofeo pasa porque ellos se sientan cómodos, disfruten y sigan haciendo y replicando lo que vienen haciendo estos años.
2: Él pone el protagonismo en los jugadores, pero todos sabemos que el artífice de lo que está haciendo el Rayo es él. O sea, Íñigo Pérez ha hecho magia con este equipo. O sea, no me extraña que lo fiche el Villarreal.
5: Coperfil a su lado es un manguta, ya te lo digo yo.
2: Vamos. Tremendo. Ganga, Sáez, Fouto, ¿algo más que añadir desde Alemania?
0: Bueno, pues nada, que mañana vienen los últimos por aquí en el último vuelo. Bueno, mañana van a llegar el grueso de aficionados y, como te decía, mañana los políticos y algún periodista también, sí, que vendrá en ese vuelo del Rayo Vallecano. Que tengáis buen viaje y que nada, que tengáis también billete de vuelta.
2: Ojalá. Yo en Leipzig no tengo ninguna intención de quedarme a vivir, o sea, no sé por qué.
0: Bueno, pues es muy bonito, Juanma, es muy bonito.
2: Puedo venir en taxi, tengo un taxista en La Coruña que me trae desde donde quiera, o sea que, de hecho, nos ha dicho, os llevo a Alemania.
6: Os llevo a Alemania, quería en vez de bajar hacia Madrid.
2: Dice, vamos, tiramos para Leipzig, efectivamente. Gracias, Fouti, un abrazo, mañana nos vemos.
0: Hasta luego, adiós.
2: Ahora es que ahora voy a hablar del partido también con Maldini, ¿eh? En Mundo Maldini hablo de este partido entre el Crystal Palace y el Rayo Vallecano. Ganga, Charlie, mañana nos vemos, un abrazo a los dos, hasta luego.
7: Aquí te esperamos, Juanma. Un abrazo fuerte.
2: Adiós. Mensajes. ¿Qué dicen los oyentes que están escuchando el partido? Zarauz.
14: Me encanta escuchar algo nuevo en el Madrid, pero me falta contenido, concreción y menos reproches. Espero que cambie bastante durante la campaña. Buena jugada de Florentino haciendo que coincidan las elecciones con la visita del Papa, que claramente le beneficia sabiendo que va a ir menos gente a votar. Yo soy de España y luego del Madrid y me parece vergonzoso que no vaya ningún jugador y es normal porque o no juegan o los que juegan no tienen nivel. Otro decía, soy de Valladolid y por supuesto que mañana voy con el Rayo, vamos Rayito. Pues vaya con el taxista de La Coruña, mira que volverse a su ciudad con lo que ha sacado del viaje podía comprarse un piso en Madrid y luego hipotecarlo para montar un grupo empresarial en Sudamérica.
2: Brillante.
14: Y otro decía, tengo un amigo en Leipzig que es taxista. Lo digo por si alguien se tiene que volver mañana a Madrid.
2: No pierdas ese teléfono, por favor, que igual lo necesitamos mañana. 1:05, enseguida, otra de las noticias del día. Alexia Butella se va del Barça, después de 14 años. Y Roland Garros, mañana vuelve a jugar Jódar. Y Maldini, no se lo pierdan. Antes, mensaje de Isaac Avilés Morris.
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2: Una y doce, tramo final del partidazo. Esta es la voz de Alexia Putellas. Después de 14 años, se va del Barça.
3: Culés. Estat y siempre seré
4: una... He sido y seré una culé más como vosotras. Por eso no voy a decir que es un momento triste. Solo es una etapa que se acaba. Pero por suerte, nací y moriré culé. Por lo tanto, nos volveremos a ver.
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2: Andrea Peláez, especialista y jefa de fútbol femenino. Jefa, la vamos a llamar jefa. Sí, jefa de fútbol jefa. Femenino en la cadena COPE. Muy buenas.
5: Hola, Juanma, ¿qué tal? Buenas noches.
2: Era un poco, bueno, bastante esperado, ¿no?
5: Sí, era un secreto a voces. La única duda era cuándo lo iba a hacer oficial Alexia, que yo creo que es lo que ha pillado a contrapié a la mayoría de la gente. Pero sí, se sabía que a Alexia le quedaba un año opcional en su contrato. Y bueno, era esperado por todos que iba a llegar este anuncio. Ha sido sobre las 7:30 de la tarde a través de un vídeo en Instagram, en su cuenta personal, compartido después por las cuentas del Barça masculino y el Barça femenino. Aparece ella con un papel escrito, en el que ha escrito de su puño y letra el discurso que lee durante casi 5 minutos, mientras se proyectan imágenes de su paso por el FC Barcelona, de sus goles, de momentos especiales, como por ejemplo aquel récord de asistencia en el Camp Nou. Se proyectan imágenes de su padre, fallecido cuando Alexia tenía apenas 18 años. Y la canción elegida es Magnolias, la canción de Rosalía del último disco, una canción preciosa que ha tocado la fibra de mucha gente en este vídeo. Son 14 temporadas las de Alexia Putellas en el Barça, 507 partidos, 232 goles. Es la segunda máxima goleadora de la historia del Barça después de Messi, empatada con César Rodríguez. 38 títulos, entre ellos 10 ligas, 4 Champions, la última conquistada el pasado fin de semana en Oslo, 10 Copas de la Reina, 6 Supercopas. Y 2 balones de oro. Alexia ha sido la primera en muchas cosas y entre otras ha sido la primera mujer española, la primera futbolista española en ganar un balón de oro. El destino todavía es una incógnita, Juanma. No se sabe si se va a marchar a la Superliga inglesa, al London City, que es un equipo de reciente creación a base de millones por Michelle Kang, que es una surcoreana que tiene muchísima pasta y ha adquirido, pues, entre otros, al Olympique de Lyon, el rival del Barça. No se sabe si se va a ir a Estados Unidos o a México, pero bueno, lo importante es que se despide del club de su vida entre lágrimas. Mañana se le va a realizar, por supuesto, un acto de despedida junto a sus compañeras en el Camp Nou, junto a todos los trofeos que ha conseguido a lo largo de su carrera en el Barça, y se va a despedir con la camiseta en el Johan Cruyff a las 7 de la tarde en el último partido que va a jugar como futbolista del Barça ante la Real Sociedad.
2: ¿Sois más de Alexia o de Aitana, vosotros? A ver.
6: Yo soy más de Aitana.
2: ¿Tú más de Aitana? ¿Tú?
7: De
2: más de Aitana.
7: Yo más de Alexia.
2: Alexia, ¿tú?
8: Futbolísticamente ahora mismo, evidentemente, más de Aitana, pero a mí me gusta más la figura de Alexia.
2: Vale. ¿Te pregunto, Andrea, o te pongo en un compromiso si te pregunto?
5: Yo tengo debilidad por Alexia Putellas. Es una debilidad desde que empecé en esto, porque creo que la figura de Alexia Putellas trasciende el fútbol. Creo que es una leyenda en el club, pero es una leyenda en el fútbol español, en el fútbol femenino, por supuesto. Le ha tocado ser mucho más que futbolista, todos aquí creo que sois conscientes. Y creo que el legado que deja es inabarcable, y el aura que tiene es un aura que va a ser muy difícil de igualar por cualquier futbolista e incluso te diría por cualquier deportista femenina. Yo tengo debilidad por ella.
2: Un beso, Andrea.
5: Otro.
2: Adiós.
5: Chao.
2: Hasta luego. Chao. Y antes de Maldini, Angelito García. Está entusiasmadísimo con Rafa Jodar. Es el prototipo de rey muerto, rey puesto que más admiro yo del mundo, Angelito García.
7: No, pero además,
2: se fue Nadal, llegó al
7: Alcaraz.
2: Pero
7: Alcaraz
2: campeón, lesionado, llega
7: al Alcaraz. No.
2: Siempre tiene una pieza.
9: Se agarra una liana.
2: Él va de árbol en árbol. Pero no cae nunca el suelo.
9: Parece Tarzán.
8: Pero Alcaraz lo ha defenestrado en el minuto uno, a la mínima que ha podido. Se lo
2: sí,
8: ha
2: sí, sí, sí. En la primera ausencia por lesión.
8: Vamos,
2: sí,
8: sí, nada, sí. A por él.
2: Angelito, muy buenas.
10: Os estáis equivocando. ¿Qué tal? Muy buenas.
2: Y te digo una cosa, yo también. Yo contigo, ¿eh?
10: Claro. Esto es la tabla redonda del rey don Rafael Nadal Parera. El rey siempre será el mismo, pero a su alrededor y a su misma altura, que era así los tenía el rey
9: Arturo, caballeros.
10: Se sitúan los caballeros, claro, los que sean, claro. Y en este caso, don Rafael Jodar Camacho.
9: ¿Tú qué papel ejerces, Angelito?
6: Pues yo, el jefe.
10: Yo soy el
2: director
10: notario,
2: de comunicación
10: el
2: del rey.
10: El notario.
6: No, igual, igual vas tío con unos cascabeles, es así dando saltitos y haciendo
2: ruido. Director de comunicación de la Casa Real. Bufón, de la Casa Real del
10: Tenis.
2: ¿A qué hora juega mañana, Jodar? ¿A qué hora juega mañana?
10: En torno a las 3 de la tarde, más o menos. Cuidado con el calor, que hoy ha sido una jornada durísima. Hay una ola de calor sin precedentes en Francia. 35 grados en mayo, no lo habían visto nunca. De hecho, han muerto 2 personas hoy por golpe de calor en Francia. Sí, sí, literal. Lo ha pasado muy mal, por ejemplo, Martín Landaluce, que has tenido que estar 4 horas y media para ganar su primer partido de Grand Slam al boliviano Prado. Lo ha tenido ganado varias veces, lo acabó ganando 4-6 en el quinto set después de que casi se le escapa varias veces. Y la verdad que el calor ha hecho sufrir a muchos. Están teniendo suerte, voy a dejarlo de suerte ahí entre comillas, Djokovic y Sinner, que les han puesto los 2 partidos de noche, justo lo que quieren, para evitar precisamente este tema del calor. Les pusieron el primero, porque Djokovic mañana también juega a eso de las 4 de la tarde, es decir, también en jornada de día. Sinner ha ganado hoy fácil, 30 victorias consecutivas. Ha perdido Medvedev, otro de los que ha sufrido muchísimo con el calor y viniendo de semifinales en Roma, ha caído en primera ronda. Lo de Medvedev es o puerta grande o enfermería. Y ya te digo, mañana 3 de la tarde, cuidado con el calor, juega Rafa Jodar ante Duckworth, el australiano, que viene haciendo buena gira en Challengers y demás, pero que evidentemente a priori no rival para Jodar. Juegan otros 4 españoles, Davidovic, Quevedo, Carreño y Bassols, de los 6 que tenemos en segunda ronda. Pero ya te digo, Juanma, que en clave nuestra todo es don Rafael Jodar Camacho y tenemos muchas ganas de verle por lo menos en cuartos de final. Oye, y hablando de reyes muertos, puestos y demás, ha vuelto a hablar Carlitos Alcaraz, que ha estado hoy con el rey de España, con Felipe VI, en un evento en Murcia. Y mira si se está mordiendo las uñas y subiéndose por las paredes, como nos contó alguien muy cercano, mientras ve Roland Garros.
7: Bueno, es frustrante. La competición sigue, los torneos siguen. Yo, pues bueno, desde casa estoy viendo los resultados, estoy viendo a mis rivales competir, a los torneos a los que yo quería estar participando y no poder, ¿no? Pero bueno, al final todo pasa por algo. Yo siempre digo, no hay mal que por bien no venga. Y yo creo que el destino, la vida, me tendrá algo preparado, ¿no? Para cuando vuelva, algo bonito, espero.
10: Ojalá que le tenga reservado algo bonito. Le he visto todavía con la férula de inmovilización en la muñeca derecha y he de decirlo, un pelín más pasado de peso. Es decir, se nota que lleva un tiempo parado. Oye, claro. Y que no está
2: los
10: con
2: que
10: el
2: tenemos
10: ritmo de entrenamiento
2: férula,
10: de antes.
2: Los que tenemos férula sabemos que...
10: Claro, lo notáis, ¿no?
11: Hombre. Es por la férula.
2: Pues sí. No. Por la férula.
11: Sí, y la férula.
2: Si no estaría como Cristiano.
11: Claro, prácticamente. Eso no tengo ninguna duda.
2: Lo que pasa es que con toda la férula en el peroné...
10: Es solo la
2: de
10: boca,
2: hecho, hombre, antes estaba. Sí. Hasta hace 2 meses yo tenía una tableta impresionante. Sí. Impresionante. Sí,
11: poniendo de ejemplo la de Cristiano y la tuya.
2: Efectivamente.
6: Somos una representación.
2: La de Ferio, el portero de...
11: También.
2: Vaya, me la enseñó en el balcón del ayuntamiento ayer. Porque dijo, mira, soy el que entrevistaste ayer, mira. Y me enseñó y dije, joder, chaval.
6: Pero es que somos una representación lamentable.
2: Sí.
6: La verdad, damos pena.
2: Sí, uno con grapas en la cabeza, otro con la muñeca y yo con el peroné.
10: ¿El de las grapas quién es?
12: Oye,
10: ¿el de las grapas
12: hablar por es? Vosotros y otros que tenemos un tipazo sin ninguna
11: cicatriz.
12: Sin ninguna cicatriz en el cuerpo, con la espalda bien, joder, también es.
2: Tú no tienes cicatrices, no, es verdad.
12: Yo ninguna y nada. La espalda perfecta.
6: Solo en el alma, en el alma.
2: En el corazón. Sí. Oye, compañeros, gracias. Es que está Maldini que quiere decirme quién es el favorito mañana, si el Rayo o el Crystal Palace.
12: Se juega, por cierto, a las 8:30 empezamos.
2: 8:30, tiempo de juego, perfecto. 9, el partido. 8:30, tiempo de juego, no se lo pierdan. Adiós, compañeros, hasta luego. Enseguida Maldini, antes Gema Santos.
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2: 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Maldini. Hola, Julio, muy buenas.
18: ¿Qué tal, Juanma? Muy buenas.
2: ¿Cómo estás? ¿Ya estás con nervios premundial?
18: Sí, tengo unos nervios premundial. Ya está, me lo está hablando antes, un rato.
2: Hoy Teledeporte ha puesto el Italia-Brasil del 82.
18: Sí.
2: Y después ha puesto la final, yo creo que íntegra, porque yo estaba en casa y la tenía puesta la final íntegra del Bernabéu. Italia-Alemania.
18: Claro, vaya, ese partido fue tremendo. Italia con una segunda parte espectacular, con el famoso gol del Tardelli, ¿no? Cantándolo.
2: Sí. Yo, lo que no sabía es que Italia había fallado un penalti en la primera parte.
18: Sí, falló un penalti.
2: Falló un penalti
18: Cabrini.
2: Y luego me sorprendió mucho, Julio, lo mal realizado televisivamente. Qué desastre de retransmisión.
18: Bueno, es que las retransmisiones televisivas han mejorado. Estamos hablando del año 82.
2: Sí, pero las televisiva. Cámaras como mal situadas. No estaba ni en el centro del campo la cámara.
18: Sí,
2: estaba
18: una cosa
2: como,
18: rara.
2: Estaba como más tirada al campo de, digamos, al tiro de cámara desde la izquierda.
18: Sí, y luego las repeticiones. Yo me acuerdo que la Eurocopa del 80, dos años antes, se puso de moda que cuando metía un jugador un gol, no había un plano corto del tío cantando.
2: Al momento repetición.
18: Y eso era horroroso.
2: Sí, ¿sabes? Sí.
18: Muy bonito ver cómo un tío canta un gol en la Eurocopa. Bueno, de verdad que en el 82, es que lógicamente ha mejorado mucho.
2: Bueno, y hay otra cosa que me sorprendió. La entrega de la Copa, nada, llega el equipo, llega Italia al palco, le da el presidente de la FIFA la Copa al rey Juan Carlos, y el rey Juan Carlos se la entrega a Dinozov, que la levanta. No hay nada, o sea, no hay ni medallas para el resto.
18: No, nada. No hay nada. De hecho, hay unas. Esto ya es Copa Europa, pero antiguamente, en los años 70, se cambiaban las camisetas después del partido los jugadores de la final, y hay imágenes de jugadores de un equipo levantando la copa con la camiseta del
2: otro
18: equipo rival.
2: Del que había perdido.
18: Imagínate la foto para la historia.
2: Es increíble.
18: Ha cambiado mucho el fútbol, entonces las realizaciones son mucho mejor. Vamos a ver qué tal en Estados Unidos. Que hay yo espero que lleven realizadores que conozcan bien el fútbol y que nos dejen ver los partidos.
2: Y ya te digo, estuve viendo el Italia-Brasil también un poco de Sarriá, que ese es un partidazo.
18: Para mí es el partido de mi adolescencia, ese partido. Ese partido es increíble, o sea, es una maravilla.
2: Sí. Bueno, vamos con lo de mañana, la final de la Conference, Rayo Crystal Palace. ¿Siempre eres adicto a los porcentajes?
18: Sí, yo te los doy.
2: Venga.
18: Sí, claro. Pues yo voy a dar favorito al Rayo.
2: ¿En serio?
18: Sí, ahora te explico por qué, si quieres. Yo voy a dar 60% al Rayo, 40% al Crystal Palace. A mí es que este equipo del Crystal Palace, no te creas que me entusiasma. Es un equipo que, sinceramente, tiene buenos jugadores, por supuesto, pero es un equipo que no presiona alto, no prácticamente nada. De hecho, en la Premier es el segundo equipo que peor presiona de la Premier. Es un equipo que espera bastante atrás. No es un equipo muy, muy ambicioso, muy ofensivo. Tiene dos carrileros que son peligrosos, Mitchell y sobre todo Daniel Muñoz, el colombiano. Luego un centro del campo con Camada, porque Lerma está siendo suplente, con Camada en el centro del campo, que es un jugador así que yo creo que puede. Y luego Wharton, que se ha quedado fuera de la selección. Juega con tres centrales. Yo creo que es un equipo más defensivo que ofensivo. Y el Rayo, como haga el partido que hizo el otro día en Estrasburgo, presionando muy arriba, siendo muy valiente, yo creo que se lleva a la final, te lo digo, ¿verdad? No creo que haya tanta diferencia. Quizás jugador por jugador, si los separas, jugador por jugador de lo que es el contexto del equipo. A lo mejor el Crystal Palace tiene mejores jugadores, no digo que no. O sea, que muchos serían titulares en el Rayo.
2: Sí.
18: Pero desde el punto de vista del equipo coral, colectivo, el trabajo, la presión, para mí es mejor el Rayo.
2: ¿Y qué partido esperas?
18: Pues espero un partido con el Rayo dominando, con el Rayo valiente y el Crystal Palace bastante atrás y el Rayo presionando, recuperando mucho balón, como pasó en Estrasburgo. El Palace puede hacer daño en alguna contra por los laterales, que pueden llegar bien, pero espero un partido que se juegue más en campo del Crystal Palace que en campo del Rayo, de verdad.
2: ¿En qué jugadores nos tenemos que fijar del Crystal Palace?
18: Bueno, por ejemplo, nos tenemos que fijar en Daniel Muñoz, el carrilero derecho, ya juegan con defensa de tres. Daniel Muñoz, el jugador, el lateral carrilero por la derecha. En la Croal central, que juega el eje de los tres centrales, el francés. El doble pivote, Camada, el japonés, y Adam Wharton, que es el jugador medio centro de bastante calidad. Por supuesto, Jeremy Pino. Y luego yo creo que jugará Mateta arriba, el francés, o Sar de media punta. Pero a mí, el jugador de más talento es Wharton. Pero yo creo que es un equipo que no termina de explotar el talento de Wharton, a mí me parece.
2: Llegaba un poco tocado, Wharton a la final. A ver cómo.
18: Bueno, veremos. Entonces, si no juega Wharton, será Lerma con Camada. Lerma es más defensivo, lógicamente, el colombiano, mucho más defensivo que Wharton.
2: A ver qué pasa mañana, lo contaremos y ojalá que haya victoria del Rayo Vallecano. Victoria histórica. Igual de histórico que fue el adiós de Guardiola al City después de 10 años. Ha elegido Maldini los 5 partidos más importantes de Guardiola como entrenador del Manchester City.
18: fíjate que ha habido partidos, porque son 10 temporadas con todos los títulos que ha ganado, pero he elegido, a ver, he elegido estos. Primero, el 1-4 que le mete al Liverpool en Anfield, que era plena pandemia, pero solo había ganado 3 veces el City en Anfield en 65 años. Y ganar 1-4, eso fue un golpe de autoridad tremendo. Marcó 2 goles Gundogan, Sterling, marcó Foden, ya estaba Rodri, estaba Bernardo Silva. Foden jugaba en el mediocampo. Y me parece que ese partido para los hinchas del City, hacerle un 1-4 al Liverpool, después, ya digo, era casi casi inexpugnable Anfield, es para mí uno de ellos. Otro es una victoria que seguro que te acuerdas, de hecho lo dimos en Movistar Plus ese partido, fuimos a hacerlo allí, es el derbi de Manchester en Old Trafford, que enfrentó a Guardiola con Mourinho. Estaba Mourinho dirigiendo al Manchester United, Guardiola al City, 1-2 ganó el City y le dio un baño, fue en la Liga de 2017-2018, le pegó un baño espectacular el Manchester City, y yo creo que ganarle a Mourinho de esta forma en Old Trafford, es verdad que el resultado fue corto, pero llevaba 40 partidos sin perder en casa el Manchester United, y el City había ganado 13 partidos seguidos de Premier, y ganó 1-2, pero en un partido que pudo ser una goleada, marcó David Silva y marcó Tamendi, el central, y para mí ese partido es muy importante por ganarle a Mourinho. Luego, he elegido otro que es una final de Copa, la final de Copa entre los dos equipos de Manchester, primera vez que se producía eso en el año 2023. 2 goles de Gundogan, había marcado Bruno Fernández para el United, y esa victoria en Copa ante el Manchester United, porque para el City estos 10 años han supuesto, entre otras cosas, superar claramente al equipo más importante de la ciudad, realmente, que es el Manchester United. Eso hay que tenerlo en cuenta, y le ha ido ganando de forma casi sistemática. Y los dos últimos, uno te vas a acordar, el 4-0 al Real Madrid, sí. Semifinal de Champions 2023. Obviamente ese partido, machacar de esa forma al Real Madrid para el City fue un poco culminar todo aquello, ¿no? Porque ya la había eliminado al Madrid alguna vez en Champions. Marcó Bernardo Silva 2 goles, Akanji y Julián, y yo creo que el partido cumbre, obviamente, es la final de la Champions, ¿no? 2023 en Estambul, gol de Rodri al Inter. Y yo siempre recuerdo unas imágenes de que luego sacó el club, imágenes con una cámara autónoma que tenían, cuando acaba el partido, directamente abraza Guardiola a De Bruyne y le dice, por fin, 7 años nos ha costado ganarla, por fin la ganamos, sí, y sí. Tal. Yo creo que al final, por mucho que digan que no, que la Premier y tal, yo creo que para el City este es el partido cumbre, ganar la Champions es el partido cumbre de la era Guardiola. Para mí estos 5, hay muchos más. Pero
2: Guardiola que puede ser entrenador de Italia, ya veremos.
18: Puede ser entrenador de Italia, ya dirigió en Italia, sí. al Brescia, si no me recuerdo mal.
2: Sí.
18: Y puede ser entrenador de Italia, o jugó en el Brescia, puede ser entrenador
2: jugó en el Brescia. Jugó
18: en el Brescia,
2: sí, sí.
18: Jugó en el Brescia, sí.
2: Estamos eligiendo en Mundo Maldini, aquí en el partidazo, al mejor 11 de campeones del mundo. Es decir, solo valen jugadores que además de haber jugado mundiales, hayan ganado el mundial. De momento llevamos 6 jugadores que son Casillas, Cafú, Beckenbauer, Piqué, Roberto Carlos, y por delante Busquets y Toni Kroos. Así va la cosa. Ahora buscamos al tercer mediocentro o media punta. Venga, empezamos con Petit de Francia 98 o Mazinho, ganador del 94 con Brasil.
18: Aunque Petit marcó en la final, el tercer gol, que poca gente se acuerda, pero para mí Mazinho me parecía buenísimo.
2: ¿Mazinho o Rivelinho del 70? Brasil.
18: Sí, son dos jugadores muy distintos, pero si tengo que elegir me quedo con Rivelinho. Esto es medio centro o media punta, Rivelinho.
2: ¿Rivelinho o Litvarsky, alemán del 90?
18: Sigo con el zurdo, con Rivelinho, una zurda espléndida que tenía.
2: ¿Rivelinho o Cleverson, de Brasil 2002?
18: Una mezcla Cleverson entre lo que era Mazinho, un poquito más, algo más creativo. Nada, me quedo con Rivelinho claramente.
2: ¿Rivelinho o Matuidi, Francia 2018?
18: Sin duda Rivelinho.
2: ¿Rivelinho o Camoranesi, Italia 2006?
18: Que estamos hablando de jugadores que son bastante, sí, por debajo del nivel de Rivelinho. Nada, Rivelinho.
2: ¿Rivelinho o Bruno Conti, Italia 82?
18: Aquí podría dudar ya, ¿eh? Conti era muy hábil.
2: Mira,
18: muy
2: justo,
18: hábil.
2: Justo hoy le vi jugar a Bruno,
18: sí, era,
2: Conti.
18: Era un extremo habilidoso, era un jugadorazo, pero aún así me sigo quedando ya por poco con Rivelinho.
2: ¿Rivelinho o McAllister de Argentina, en Qatar?
18: Está aguantando Rivelinho, ¿eh? Sí. Con Rivelinho, sí.
2: ¿Rivelinho o Schweinsteiger, Alemania 2014?
18: Rivelinho. O sea, Steiger hay que respetarle mucho, pero por tipo, bueno, de fútbol sigo con Rivelinho.
2: Es que ya he visto al último, da igual.
18: Bueno, ya los dos últimos. Estuvo aquí también, yo.
2: ¿Rivelinho o Uli Hoeneß? Uli Hoeneß en Alemania 74.
18: Sigo con Rivelinho y ya me parece que va a ser complicado.
2: Nada, venga. ¿Rivelinho o Xavi Hernández?
18: Obviamente Xavi Hernández,
2: sí.
18: Aunque Rivelinho me encantaba, pero ya me quedaría con Xavi Hernández.
2: Bueno, y ahora ya está.
18: Ya está.
2: ¿Xavi Hernández o Maradona?
18: Pues por supuesto, el mejor jugador de la historia del fútbol. Yo quiero mucho a Xavi, le respeto mucho, le quiero un montón. Es el mejor español de la historia, pero obviamente Maradona es Maradona.
2: Maradona.
18: Por supuesto.
2: Venga, buscamos ahora extremo izquierda o segundo, vale, punta. Leopoldo Duque, de Argentina 78. Cuando digo de Argentina 78, es que fue campeón ese país. No,
18: eso es.
2: En este caso, además, es que fue Argentina 78, el país donde se celebró. O Thomas Müller, Alemania 2014. Este mundial fue en Brasil.
18: Me quedo con Thomas Müller.
2: ¿Thomas Müller o Ciño, Brasil 94?
18: Thomas Müller.
2: ¿Thomas Müller o Olarticochea?
18: Thomas
2: Argentina.
18: Müller. Thomas Müller, sí.
2: Thomas Müller o Grabowski, Alemania 74.
18: Era buen jugador Grabowski, bastante habilidoso, pero creo que el potencial de Müller era superior. Thomas Müller.
2: Müller o Graziani, Italia 82.
18: Graziani, que si ha visto el partido, te acordarás que se disloca el hombre y no puede jugar. Sí. En los primeros minutos se marcha llorando. Sigo con Thomas Müller.
2: Thomas Müller o Del Piero, Italia 2006.
18: Aquí ya cambio, a Del Piero, que era talentazo espectacular.
2: Del Piero o Di María, Argentina 2022.
18: Me quedo con Del Piero.
2: Del Piero o Ronaldinho, Brasil 2002.
18: Aquí vamos cambiando y me quedo con Ronaldinho.
2: Ronaldinho o Mbappé, Francia 2018.
18: Joder, me estás poniendo difícil.
2: Sí,
18: esta,
2: hoy es muy difícil. No, los cinco últimos son la muerte.
18: Ya es lo que viene. Sí. Me quedo con Ronaldinho por delante de Mbappé.
2: Vale.
18: En los mundiales.
2: ¿Ronaldinho o Zidane? Francia 98.
18: Es que Zidane, claro, marca dos goles en la final del Mundial 98. Y luego todo lo que hace. Así que yo me quedo con Zidane.
2: ¿Zidane o Iniesta?
18: En 2010. Estás complicada. Y Zidane marca el gol de la final, por supuesto. Pero Zidane mete gol, mete dos. Estamos hablando de en mundiales, ¿eh? Me quedo con Zidane.
2: ¿Zidane o Pelé?
18: Bueno, aquí ya. Bueno, aquí hemos puesto Brasil 70, pero podríamos poner también Brasil 58.
2: Sí.
18: O Brasil 62. O sea, con el 62 se lesiona, pero bueno, juega algún partido. O sea, gana tres mundiales, obviamente con Pelé.
2: ¿Te das cuenta que nos van a quedar fuera de la alineación de campeones del mundo jugadores como,
18: sí, claro,
2: Zidane, Iniesta, Mbappé, Xavi?
18: Sí, que es que claro, ¿qué vas a hacer? Estamos hablando de ya la creme de la creme, ¿no? Pero es que no puedes poner a Xavi por delante de Maradona, ni a Iniesta por delante de Pelé, es que eso no sería serio.
2: Vale, perfecto, pues dicho queda. Julio, te mando un abrazo enorme, gracias.
18: Un abrazo.
2: Adiós,
18: hasta luego.
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2: Señoras, señores, hasta aquí el partidazo. Cogemos la maleta y nos vamos para Alemania. Mañana emitimos este partido desde el estadio de Leipzig, donde se juega la final de la Conference entre el Rayo y el Crystal Palace. Ojalá que gane el Rayo Vallecano. Para allá nos vamos. Escuchen la radio siempre. Ahora llega el Pulpo poniendo las calles. Adiós.
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24: Buenas noches, gracias Juanma. Bienvenidos a Poniendo las Calles. Ya estamos aquí después del partidazo. Yo soy, como cada madrugada, Carlos Moreno, el Pulpo, y te voy a acompañar, ya sabes, hasta las 6 de la mañana. En ese momento es cuando daremos paso a Herrera en COPE, y quiero que sepas desde ahora mismo que ya hay cientos de miles de personas que comienzan a poner las calles. Cada uno lo está haciendo con su actividad, unos intentando coger el sueño, otros velando por la seguridad de todos los españoles. Y ya sabes que todo esto sucede siempre en directo, en 4 horas y media de radio, en donde no hablamos de política, estando como está el patio. Tenemos los teléfonos abiertos y lo que queremos es que nos dejes, nos permitas acompañarte en el camino de la madrugada. Estarás preguntándote, Pulpo, ¿de qué vamos a hablar hoy? Bueno, pues nuestro temazo después del partidazo. Esta noche la cosa va de exámenes. Prácticamente todo el mundo ha hecho alguno, o muchos a lo largo de su vida. Y unos que siempre recordaremos son los de la selectividad, que ahí lo pasamos bastante mal, ¿no? Y que ahora se llama PAU, ¿no? Es la prueba de acceso a la universidad. Claro, te tienes que dar cuenta que de la nota que se saque va a depender qué carrera universitaria vas a poder cursar. Es decir, que la dificultad está para muchos alumnos en conseguir la nota necesaria para la carrera que quieren estudiar. Así que es lógico, hay que entender a los chavales que generen muchos nervios entre los estudiantes y también entre sus familias, que también se ponen nerviosos. Y es que desde el próximo 1 de junio, en torno a unos 300.000 estudiantes de toda España se van a enfrentar a la PAU. Uno de ellos es Fernando, que es el que te quiero presentar esta noche en Poniendo las Calles. Él quiere estudiar fisioterapia y nos ha contado que de momento no tiene muchos nervios.
0: Pues bien, hombre, cada vez que se acerca un poco más la Pau, pues un poco más de nervios, pero hay que intentar ir, vamos, ir con los menores nervios posibles. Pero bien, hombre, pues por ahora como no tengo tantos nervios, pues no hace falta controlarlos, pero vamos, pues habría que tener una rutina, eso siempre, y ir seguro a la Pau y así tendrás los menos nervios posibles, pero vamos. Pues a ver, complicado es el primer y segundo trimestre y luego el tercer trimestre ya se parece mucho más a la Pau. Y eso es, pues yo que sé, tienes un par de prácticas que son exactamente igual que la Pau, yo que sé, o la recuperación o la subida de nota, cada uno con su respectiva dificultad y nada, pues los ensayos son esos básicamente. Y luego practicando cada tema, o sea, los que mis compañeros, vamos, los que yo soy más cercano, tienen una buena rutina.
24: Bueno, esto es lo que acabamos de escuchar, pero yo quiero poner un poco en alerta a todos los chavales, a todos los estudiantes que después del partidazo, me consta que son miles los que nos escucháis hasta que quedáis dormidos, hasta que termináis de estudiar, pues esto es muy serio, sobre todo porque este año me consta que las universidades van a vigilar especialmente si los alumnos llevan pinganillos. La tecnología está mandando en este momento, en este 2026, y van a estar vigilando especialmente si los alumnos llevan pinganillos. ¿Va a haber detectores de frecuencia ante el aumento de estudiantes que puedan copiar con la inteligencia artificial? Pues eso, que la Pau está a la vuelta de la esquina y eso se nota. ¿Y de qué manera? Porque entre los alumnos y sus familias y los profesores ya estamos todos de los nervios. Mi hija está ahora mismo en este proceso de exámenes finales y está pasándolo, pues está muy nerviosa, realmente. Y precisamente nuestro primer invitado es profesor tutor de segundo de bachillerato en el Instituto Público Severo Ochoa de Alcobendas, en Madrid. Carlos Alcalde, buenas noches, bienvenido a Poniendo las Calles, Carlos.
3: Buenas noches, Pulpo.
24: Muy buenas noches, gracias por estar aquí como un valiente, como un ponedor más. ¿Cómo se vive en el instituto estos días previos a la Pau, a la selectividad de toda la vida? ¿Cómo están los chavales? ¿Hay muchos nervios?
3: La verdad es que estos días son un poco raros, porque los alumnos vienen sobre todo pues a clases más bien de refuerzo, de resolver dudas. Y bueno, los nervios se palpan poco. Es verdad que por casa seguramente la situación será distinta. Y luego, pues bueno, llevan todo el curso preparándose, con lo cual, bueno, ya están como más bien preparados para esa situación.
24: Y el tema de los nervios aquí, profesor, ya no solamente es un tema de que están los chavales nerviosos, también lo están sus padres. Yo no sé quién está más nervioso, si los chavales o nosotros, los padres.
3: Yo creo que seguramente sean los chavales, pero esos nervios los transmiten a los padres, ¿no? Al final, los padres también tienen una expectativa de que sus hijos logren los objetivos que se han propuesto, y al final son como unos nervios compartidos, ¿no? Al final, de todas maneras, el que lo sufre realmente es el alumno, claro.
24: Ya. Otra pregunta que me hago, claro, la suerte que tenemos en la radio es que uno puede lanzar las preguntas que aglutinan también muchos pensamientos por parte de los oyentes. Yo no sé si ahora mismo los alumnos están apurando hasta el final, hasta estos últimos días, para haceros preguntas o consultas a los profesores sobre las dudas que tengan.
3: Pues ahí depende de las asignaturas. Yo creo que las asignaturas que son así más del ámbito científico, técnico, pues sí que necesitan más refuerzo. Las asignaturas quizá más del ámbito de las ciencias sociales y las humanidades, pues ya tienen menos dudas y lo que tienen que hacer sobre todo es repasar. Porque este tiempo ya el esfuerzo está hecho, ¿no? Y entonces ya es un poco cosechar los resultados y sobre todo centrarse en repasar y en ir quitándose nervios.
24: Carlos, ¿a ti qué es lo que, no sé, tú esto cómo lo estás viviendo? ¿Qué te parece a ti que la Pau actual pretenda ahora, digamos, estar más centrada en la aplicación práctica de los conocimientos que en la simple memorización?
3: Bueno, todo lo que sea aplicar competencias es algo positivo. Lo que pasa es que yo creo que no es novedoso, ¿no? Que yo creo que cuando estudiamos, los que estudiamos con la EGB, pues no estudiamos solo teoría, o al menos claro. No es mi sensación. En cualquier caso, la memorización, en mi caso, que mi asignatura es Historia de España, pues la memoria es esencial, ¿no? O sea, tú no puedes comentar un texto de historia si no te sabes la historia, es imposible, serías un farsante en ese aspecto, ¿no? Entonces, la historia hay que conocerla, incluso para las fórmulas de física necesitas esa memoria. Entonces, yo creo que la memoria está muy denostada, pero es importante, aunque lógicamente pues hay que saber aplicarla, hay que saber aplicar esos conocimientos que muchas veces solo teniendo los contenidos no es suficiente, ¿no? Entonces todo lo que sea aplicar pues me parece algo positivo, claro.
24: Perfecto, estamos poniendo las calles en la cadena COPE. Quiero saludar a Inés Moral, también a Pachi Jiménez y a Antonio Escandilla, que nos acaban de, me acaban de seguir en mi Instagram, el pulpo-oficial. Un abrazo y gracias por seguirnos. Carlos, profesor, claro, tú estás en un colegio importante de Alcobendas, en el Severo Ochoa, que es un instituto público. Estás cursando segundo de bachillerato, pero yo no sé si durante el segundo de bachillerato ensayáis desde el principio del curso para los exámenes de la PAU. ¿Esto es así?
3: Pues se ensaya mucho más de lo que la gente se cree, porque en nuestro caso, por ejemplo, es que hasta hacemos calendario de exámenes más o menos con el mismo horario que la PAU. Los exámenes duran lo mismo y son exactamente el mismo modelo, ¿no? Con lo cual, por ejemplo, en mi caso, en Historia de España, se van a enfrentar a un examen que han hecho 5 o 6 veces en tiempo y además incluso manteniendo el límite de que tienen de folios para escribir. O sea, que es una cosa que yo creo que les ayuda a quitar nervios, porque en el fondo lo llevan haciendo todo el curso, ¿no? Y no hay ningún misterio, no hay nada raro. Saben exactamente qué preguntas les pueden caer, cómo hay que contestarlas, cuál es el espacio que tienen, cuál es el tiempo del que disponen. Y a lo largo del curso, además, aprenden una cosa importante, que es pues a gestionar su propio tiempo, a empezar por las preguntas que mejor se saben, etcétera, ¿no? Esas cosas siempre ayudan.
24: Yo no sé si también los profesores estáis utilizando herramientas de inteligencia artificial, como ya la tan usada ChatGPT, pero aquí me estoy refiriendo, Carlos, para preparar los exámenes de la PAU con los alumnos.
3: Sí, hay compañeros que a veces sí que los usan, ¿no? Porque sobre todo a veces se te acaba la originalidad de las ideas cuando quieres hacer supuestos prácticos. Pues sí que hay compañeros que lo utilizan, por supuesto. O sea, la tecnología, todo lo que sea para ayudar y aportar, siempre es bienvenida. E incluso yo al principio del curso, por ejemplo, les enseñé una aplicación que les ayudaba a hacer resúmenes o a hacerse tarjetas de preguntas para repasar, etcétera, que estaba muy bien. Entonces sí que la usamos, sí.
24: Estamos poniendo las calles en la cadena COPE, nos vamos acercando a las 2 de la mañana, a la 1 en Canarias. Tú eres profesor de Historia de España, como bien nos acabas de contar. Honestamente, con la mano en el corazón, ¿te suele dar tiempo a acabar el temario en segundo de bachillerato?
3: A muy duras penas. A ver, si lo quieres dar bien, bien, bien, yo creo que es casi imposible, porque en Historia de España empezamos en la prehistoria y acabamos prácticamente en la moción de censura de Sánchez a Rajoy, ¿no? Entonces, es tan, tan extenso el temario que, bueno, es verdad que por otro lado está como acotado, porque tienes ese límite de...

0: Yo la recuerdo como que me pareció muy fácil, ¿no? Que llevábamos tanto tiempo estudiando a un nivel además, pues tan alto y que no sé, no lo viví con tanta tensión, la verdad. Es verdad que yo para la carrera que buscaba no requería pues las notas que quieren ahora los de medicina, por ejemplo, la mía era más baja. Pero bueno, aún así no lo viví con tanta tensión como ahora. No teníamos esa sensación de que nos jugábamos la vida, ¿no?
1: Es
0: La
1: verdad,
0: verdad.
1: es verdad. Pues no te quito más tiempo, Carlos, tutor de segundo de bachillerato en el Instituto Público Severo Ochoa de Alcobendas en Madrid. De verdad, gracias por haber puesto las calles un ratito con nosotros en esta madrugada. Muy buenas noches.
0: Buenas noches.
1: Muy buenas noches. Nuestra siguiente invitada también forma parte activa, ¿no? Se puede decir, del mundo educativo. Y quiero también que nos hable de la PAU. Te voy a presentar a Ana. Ana Cobos es la presidenta de la Confederación de Organizaciones de Psicopedagogía y Orientación de España y además es doctora en psicopedagogía. Ana, muy buenas noches y gracias por estar con nosotros poniendo las calles.
2: Buenas noches, Pulpo. ¿Qué tal? Yo
1: Muy buenas
2: encantada por mi
1: noches.
2: parte de colaborar con vosotros.
1: Qué bien, qué gusto. Esa voz de experiencia y de conocimiento, me encanta. Lo decía antes, ¿no? La PAU que está a la vuelta de la esquina, que son muchos días de muchos nervios, pero quienes estáis trabajando en los institutos, decís que la preparación para lo que antes llamábamos selectividad arranca en septiembre, ¿verdad?
2: Sí, claro que sí, porque el curso dura 9 meses, en el caso de segundo de bachillerato, y es difícil retomar, remontar un curso que se ha empezado a perder ya en la primera evaluación y aún más en la segunda. Por eso la planificación debe de ser desde el principio de curso, poco a poco, haciendo mucho entrenamiento de las pruebas con el profesorado que también se implica en ello, y cuando llega el momento de las pruebas, muy brevemente será así, pues el alumnado ya está familiarizado con el tipo de prueba y con muy avanzado en su contenido de las asignaturas que se va a examinar. Al fin y al cabo, la prueba de acceso a la universidad no es más que un examen en otro contexto distinto,
1: Claro.
2: pero el mismo examen que se ha estado entrenando durante todo el curso.
1: Claro, es decir, por lo que estás contando aquí en Poniendo las Calles, como que no sirve de mucho darse un atracón de estudio de última hora, ¿no?
2: Sí, efectivamente, no sirve, no sirve. No sirve porque el alumno, el aprendizaje necesita sosiego, necesita que se asiente, necesita tiempo para estar, para que todos los conocimientos se afiancen. Cuando un conocimiento está afianzado, se afianza, viene, se puede asimilar mejor el siguiente que viene. Es decir, es como si fuera una construcción donde hay que poner, para poner un ladrillo hace falta que haya una buena base de ladrillos abajo. Y eso requiere, pues eso, que seque el cemento. Por eso el aprendizaje necesita sosiego y cuando uno se lo plantea como mal planificado, dejándose el atracón para el final, pues sale mal. Aparte de que es muy frecuente que una persona que se da un atracón del estudio, la memoria y los nervios le jueguen una mala pasada. Y ocurre ese fenómeno tan tan horrible que es quedarse en blanco en un examen.
1: Sí, es que eso le pasa desgraciadamente a muchísimas personas, pero a muchísimas. Porque Ana, si un alumno ha hecho, digamos, unos buenos cursos de primero y de segundo de bachillerato, que haya sacado unas buenas notas, no sé, ¿puede estar relativamente tranquilo? O sea, la PAU no le va, digamos, a suponer una catástrofe, porque hay gente que lo pasa muy mal, insisto.
2: Efectivamente. Efectivamente. Yo siempre digo al alumnado, siempre decimos que la prueba de acceso a la universidad, en esta prueba, ni ocurren catástrofes ni ocurren milagros. Es decir, el alumno que habitualmente tiene una media de 6, que la tuvo en primero, la tuvo en segundo, normalmente va a sacar en torno al 6 en bachiller, en la prueba de acceso a la universidad. No va a sacar de pronto un 9. Eso no ocurre. También es verdad que el alumno que siempre saca 9, tampoco le va a ocurrir la catástrofe de sacar un 6. Es lo que suele ocurrir. El alumnado, la inmensa mayoría, estamos hablando del 97%, aprueban la prueba de acceso a la universidad en la convocatoria ordinaria, en la primera hora de junio. La aprueban porque, ya digo, al fin y al cabo son los mismos contenidos que uno lleva trabajando durante todo el curso. ¿Dónde vienen los problemas? Pues en la prueba extraordinaria, porque ya es un alumnado que va más inseguro, que no ha podido ir a la ordinaria porque trae

0: ella seguramente algunas asignaturas o varias más flojas, y ese es el alumno que puede tener algún problema en el momento del examen. ¿Por qué? Pues porque no viene tan con tanta seguridad. Ahí el porcentaje de aprobados en la prueba extraordinaria baja al 60-70. Aún así, lo normal es aprobar. Pero si hay algún problema, suele ser en la extraordinaria, pero no por la selectividad en sí, no por la prueba de acceso a la universidad, sino por la inseguridad, por, digamos, los flojitos que venían de segundo de bachillerato.
1: No, desde luego. Es que, claro, los alumnos de segundo de bachillerato están viviendo el curso con mucha presión, pero no podemos olvidar que el 60% de la nota final para escoger carrera depende precisamente de la nota media de bachillerato, ¿no? Ana, tú como orientadora educativa, ¿tú recomiendas reducir toda la incertidumbre posible que acompaña a los exámenes de la PAU? Pero realmente, ¿cómo lo haces? Danos algunos consejos que puedan servir a los alumnos y a sus familias de los ponedores, por favor.
0: Que tenga mucha paciencia, porque es un momento de muchísimo estrés. El alumnado siente que se juega algo importante, y lo es. Y los padres, pues, tienen que estar ahí, facilitando apoyo, comprensión. Y bueno, mirando hacia otro lado, si ves a tu hija, a tu hijo, que puede perder alguna vez el control emocional de la situación. Claro. Están muy cansados de un curso donde ha habido mucha presión, y con un reto por delante, con el que se compite con otras personas por acceder a la carrera que tú quieres. Entonces, lo primero, comprensión. Y el estrés se puede bajar con algunas cositas que son muy sencillas de hacer, pero que dan muy buen resultado. O sea, por ejemplo, me pedías un ejemplo. Ejemplo, si sabemos dónde se va a realizar la prueba de acceso a la universidad, vamos a acercarnos el fin de semana anterior o un día de diario a ver, pues, si interesa más ir en el metro o qué línea de autobús, se puede ir andando, si interesa llevar el coche. Es un día donde miles de personas van a acudir al mismo lugar a la misma hora. A lo mejor el transporte público puede ser una opción que te va a hacer llegar antes y mejor. Pues vamos a ver cómo nos lleva el transporte público. Sabemos controlar las horas. Vamos a ir, en vez de en el último que me deja con la lengua fuera, que lo puedo perder, vamos a irnos en el anterior. Vamos a llevar, por ejemplo, una botellita de agua. Sí. Vamos, porque hace calor. Vamos a llevar una goma para el pelo. ¿Por qué? Pues porque el tribunal te puede decir que te quiere ver las orejas para evitar los copiados, claro, los pinganillos. Y son cosas sencillas. Vamos a ir, no es momento de ir guapo ni guapa. O sea, siempre hay que ir guapo y arreglado. Y higiénicamente impecable, por supuesto, pero que no es momento de ir con tacón, hay que ir con ropa fresca, cómoda, te va a pasar calor, se va a pasar tensión, pues ir cómodo, zapato cómodo, relajado, te puede llevar pues algo de quita y pon, pues si hay un aire acondicionado. Pensar en esos pequeños detalles, ¿no? Llevarte un bolígrafo de repuesto, porque siempre decimos, mira, el bolígrafo, los bolígrafos de toda la vida nunca se gastan, pero vaya, llega el día, pues claro, se decida, y este día me quedo sin tinta. Sí. Pues llevar un boli, llevar un paquete de clean, llevar algo de dinero para tomarte un refresco en el descanso, o quizás algo de comer, no sé, toallitas o cleaners, cosas prácticas, ¿no? Estoy hablando de cosas prácticas, el DNI, por supuesto, que no se nos olvide el DNI, claro, el DNI que esté también en vigor, que no esté caducado, llevar un reloj de como están acostumbrados nuestros jóvenes a mirar mirar la hora en el móvil, pues es el momento de sacar el reloj analógico, porque no te van a dejar el móvil durante el examen, pues llévate el reloj analógico de pulsera y lo pones ahí en tu mesa para controlar también el tiempo que te queda en el examen.
1: No, la verdad que estos consejos que estás lanzando en Poniendo a las Calles, está seguro yo que hay más de 10 familias ahora mismo tomando notas, porque son consejos muy útiles, ¿no? En estos previos a la PAU. ¿Alguno más? Porque estamos a punto de acabar, Ana. Seguro que hay algún ponedor que esté diciendo, necesito más datos.
0: Fíjate que te estoy dando detalles muy que son muy evidentes, muy sencillos, pero que todo esto te va a hacer, si lo tienes en cuenta y lo haces bien, te va a rebajar tu nivel de estrés muchísimo, y te vas a poder centrar en lo que te tienes que centrar. Tampoco es momento, ni previamente al examen, pues de Coca-Cola, bebidas energéticas, cafés, cambiar hábitos de sueño, de excesivos madrugones, excesivas trasnochaciones, trasnoches. Me refiero, ¿sabes? Entonces, creo que los que me estoy explicando bien y los oyentes comprendan que no se trata de hacer nada especial, sino de dar sentido común y que el alumnado, y cuando llegue el momento del examen, puedan pensar de forma relajada en el examen y no tengan que preocuparse de que, pues fíjate, ahora que me va a venir la regla hoy y ahora no tengo compresa. Bueno, pues echa la compresa en el bolso esta semana y ya un problema resuelto. Pequeños detalles así, ¿no? Una sí. botellita de agua, oye, el calor que hace, me siento que me voy a marear. Sí, bueno, pues llevas tu agua. ¿Sabes? Pequeños detalles que hacen la vida más fácil y que van a permitir al alumnado el que esté mejor y se sienta mejor y lo haga mejor.
1: Qué bien, Ana. Pues Ana Cobos Cedillo, presidenta de la Confederación de Organizaciones de Psicopedagogía y Orientación de España, muchísimas gracias por resolvernos todas estas dudas y sobre todo por haberte mostrado a echar un cable a las familias que ahora mismo nos están escuchando. Ana, un abrazo muy fuerte. Buenas noches.
0: Pues nada, buenas noches. Para mí también ha sido un placer poder estar con vosotros y con todos los oyentes al lado de estas personas que están pasando por este momento tan complicado y que podamos ayudar, pues es bienvenido y un placer también para mí.
1: Muchísimas gracias, Ana. Los ponedores de calles. La pregunta del día de hoy pues va en torno a todo esto, ¿no? Y te estoy preguntando si has hecho muchos exámenes en tu vida, de cuál tienes mejor y peor recuerdo. No sé si eres de las personas que cuando se tenían que enfrentar a las horas previas a un examen te ponías nervioso. ¿Has copiado y no te han pillado? Vamos a hablar de todo eso durante estas 4 horas de radio que tenemos por delante, porque ya hemos consumido prácticamente la primera media hora. Lo que tenemos que hacer es escucharte a través del WhatsApp 662-942-605 o te podemos leer a través de facebook.com/poniendolascalles. Ya sabes que no paramos hasta las 6 de la mañana, en ese momento comienza Herrera en COPE. Ahora actualizamos la información y seguimos poniendo las calles a partir de las 2:04. Venga, vamos a por ello.

0: Son las 2 de la mañana, la 1 en Canarias.
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0: Muy buenas noches. El candidato a la presidencia del Real Madrid, Enrique Riquelme, acaba de asegurar aquí en COPE que ya tiene un entrenador para el equipo. Y ojo, porque también adelanta un fichaje, un jugador que está en la convocatoria de la selección española para el Mundial.
3: Dos estrellas internacionales, un director deportivo y un entrenador para el Madrid.
4: Sí.
3: ¿Cuándo ha cerrado el entrenador?
4: El entrenador lo cerramos antes de anunciar la candidatura.
3: ¿Está sin equipo el entrenador?
4: No, está con equipo. Si yo soy presidente del Real Madrid...
3: ¿Son dos españoles?
4: Habrá un jugador del Real Madrid...
3: En el Mundial.
4: ...que habrá jugado el Mundial.
0: Bueno, pues Riquelme ha concedido la primera entrevista en una radio y ha sido en el partidazo de COPE con Juanma Castaño. El próximo 7 de junio, miles de socios del Real Madrid están llamados a decidir el futuro de su club. Los candidatos, el actual presidente Florentino Pérez y Enrique Riquelme, el aspirante, un empresario desconocido hasta ahora para el gran público. Hasta que hace unas semanas, pues Florentino lo citó indirectamente en aquella famosa rueda de prensa en la que anunció la convocatoria, esta convocatoria electoral. Y en la que también retó a Riquelme a presentarse. Que no solo lo ha hecho, sino que además lanza un órdago, quiere un cara a cara con Florentino.
3: Y ojalá que podamos ver un debate, que es lo que más está usted deseando. Y que
4: ¿lo haría usted aquí?
3: Yo aquí, por supuesto, pero creo que aquí va a ser imposible. Seguramente el foro más adecuado sea la televisión del club. ¿Usted va a ir con Pedrerol?
4: ¿Si es debate?
3: No, si no es debate.
4: Yo estoy más cómodo aquí.
0: Bueno, pues es de martes. Ambos candidatos han presentado sus candidaturas y veremos si hay debate. De momento, lo que ya tienen los socios del Madrid es la opción de votar a su presidente por primera vez en 20 años. Y mientras tanto, en el caso de Zapatero, seguimos desgranando el sumario. 4.000 folios, 8 tomos, miles y miles de documentos que han obligado a la defensa del expresidente del gobierno, imputado en la causa, a pedir el aplazamiento de la declaración del propio Zapatero. Algo que el juez Calama ha concedido. Así que esa declaración en la Audiencia Nacional, que estaba prevista para el 2 de junio, será el 17 y 18 de junio del mismo mes. Dos días, así que promete ser larga, dos días. Este caso, ya sabes que ha sacudido el panorama político, los socios del gobierno están pidiendo explicaciones, incluso hemos escuchado a un socio prioritario como el PNV pedir un adelanto electoral. Y hoy, por fin, habrá ocasión de preguntar a Pedro Sánchez por todo esto, por todo lo que hemos ido conociendo estos días. Será en Roma, donde el presidente del gobierno atenderá a la prensa tras su encuentro con el Papa León XIV. Hasta ahora, solo hemos escuchado al presidente en el Congreso cuando Alberto Núñez Feijóo le pidió la dimisión y Sánchez mostró todo su apoyo a Zapatero. Una postura que, a día de hoy, pues sigue siendo la que defiende el gobierno.
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0: Y en Oriente Medio siguen las negociaciones entre Irán y Estados Unidos sin avances significativos, por lo menos en público. La desconfianza es mutua hasta el punto de que Teherán ha acusado a Washington de violar la tregua tras los ataques estadounidenses que te contamos aquí esta pasada madrugada. Por cierto, el precio del petróleo ahora mismo sigue estable, por debajo de los $100 el barril de Brent. Y a todo esto, en el Líbano sigue la ofensiva de Israel a pesar del alto el fuego, y esto va a ir a más porque el primer ministro Benjamín Netanyahu ha anunciado una nueva escalada en el país vecino y la toma de nuevas zonas por parte del ejército.
5: Estamos profundizando nuestra operación en el Líbano. El ejército está actuando con grandes fuerzas en el terreno y están tomando territorios dominantes. Estamos fortificando la franja de seguridad para proteger los asentamientos del norte.
0: Israel, por cierto, confirma un ataque contra el nuevo jefe militar de Hamas en Gaza. La ofensiva ha dejado 3 muertos, aunque no se confirma si ha muerto el líder del grupo terrorista. Y en los deportes, Alexia Putellas deja el Barça.
6: Siempre he dicho que volia que al último momento fueses estant al millor possible, donant-ho tot i al 100% d'energia.
0: Siempre he querido que mi último momento fue en plenas capacidades, con el máximo de energía. Con este vídeo, la jugadora ha anunciado su despedida, pone fin a una etapa dorada repleta de éxitos y reivindicaciones para y por el fútbol femenino. La primera española en ganar el Balón de Oro se va del club catalán tras 14 temporadas. Y hoy en Tiempo de Juego podrás seguir a partir de las 9 de la noche esa histórica final de la Conference League entre el Rayo Vallecano y el Crystal Palace. Volvemos a las 3 de la mañana con más información. Ahora sigues poniendo las calles con Carlos Moreno, el Pulpo.
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